0: negra. Las primeras acusaciones se centraron en su tesis doctoral. El diario conservador The Daily Telegraph señaló hasta 100 pasajes del texto muy similares a la publicación que había realizado 6 años antes Paula Sousdiac Myers, una estudiante de la Universidad de Brunel, Londres. Aunque la John Moores de Liverpool, donde Arday obtuvo el doctorado, rechazó las acusaciones de plagio y atribuyó esos pasajes a errores honestos y razonables. La cacería contra él comenzó a fraguarse en la derecha mediática y académica. Tenían ganchos a los que aferrarse. Arday había presumido de puestos universitarios honorarios falsos o exagerados. Repito esto. Arday había presumido de puestos universitarios honorarios falsos o exagerados que los medios británicos fueron incapaces de confirmar, o de libros que nunca fueron realmente publicados. Su vida y su pasado fueron escrutados con microscopio. Las hazañas deportivas de las que presumía, como los 30 maratones en 30 días o las 600 millas, que son 965 kilómetros en 6 días, fueron cuestionadas por médicos y expertos en la materia. Sus historias de los abusos racistas sufridos en el ámbito académico, que realmente sufrió, exagerados con la denuncia de ataques con cuchillo y hasta el envío a su casa de una cabeza de cerdo que la policía nunca confirmó. Venganza cristiana. Todos aquellos que han hecho estos años bandera de la lucha contra el wokismo se frotaban las manos. El profesor estadounidense Nathan Kofnas, promotor de infames teorías de racismo científico, que llegó a afirmar que la Universidad de Harvard no tendría ni un solo profesor negro si fuera solo por mérito académico, fue expulsado del Emmanuel College of Cambridge por sus desvaríos y la semana pasada celebraba como una venganza cristiana la caída de Arday. La Universidad de Cambridge, señalada por esa derecha como uno de los ejemplos de instituciones liberales decadentes, víctimas de la diversidad e integración, comenzó defendiendo a Arday, pero pronto viró de rumbo y abrió una investigación. El profesor dimitió el día 5. 10 días después, la policía halló su cadáver en su domicilio. Estaba casado y tenía 2 hijos. Hasta el final de sus días rechazó las acusaciones de plagio. Jason Arday fue la víctima de una perniciosa campaña de deshonra que otros en su posición no habrían sufrido. Su muerte es una tragedia y debe ser una llamada de atención para todos, dijo el alcalde laboralista y musulmán de Londres, Sadiq Khan.
1: Muy bien.
0: Pero qué diabólica es la derecha. Qué envidiosa, diabólica, retorcida, cínica. Es que no tiene ninguna palabra bonita.
1: No habría un profesor negro.
0: Pero es que en todos los ámbitos, es decir, con este hombre, mira lo que le pasó, pero en otros ámbitos que hemos vivido en el Estado español también, pero qué malos son.
1: Pues sí.
0: Continuamos con la página 25 del País. Bueno, aquí hay una foto donde aparece Donald Trump Jr. A ver quién es Donald Trump Jr. y Eric Trump, primero y segundo en primer término desde la izquierda en el parque de Nasdaq en 2025. Bueno, el titular: el regulador estadounidense concede la licencia bancaria a la empresa cripto de los Trump, escrito por Elisa Tasca desde Madrid. World Liberty Financial, gestionada por los hijos del presidente Donald Trump, podrá emitir directamente la stablecoin. La administración Trump se marcó un objetivo ambicioso para este mandato: convertir a Estados Unidos en la capital mundial de las criptomonedas. De momento lo ha conseguido solo a medias. El proyecto estrella para regular el mercado de los activos digitales, la Clarity Act sigue atascado en el Senado, precisamente por la controversia generada por los negocios cripto del propio presidente y por las dudas sobre las salvaguardias previstas para evitar que los cargos públicos se beneficien de estos negocios. Pese a ello,

0: de World Liberty Financial, la empresa cripto de la familia Trump. Con el visto bueno del regulador bancario, la compañía podrá emitir directamente su stablecoin USD, un dólar americano, valorada en unos 4.000 millones de dólares, 3.450 millones de euros y ya la cuarta mayor del mercado, además de custodiar activos digitales de clientes y gestionar sus reservas, funciones que hasta ahora desempeñaba BitGo. No obstante, a diferencia de un banco tradicional, no podrá aceptar depósitos ni otorgar préstamos. World Liberty Financial solicitó la autorización este enero, siguiendo el camino de otras empresas del sector que buscan asemejarse cada vez más a las entidades financieras tradicionales. De hecho, no se trata de un caso aislado. Durante años, la industria cripto ha vivido al ritmo de la volatilidad del mercado. Los altibajos en el precio de las criptomonedas han provocado explosiones del negocio seguidas de periodos de sequía. Por ello, muchas compañías han intentado diversificar sus negocios. No solo integran en sus plataformas nuevos productos criptos, acciones o derivados, sino que aspiran a evolucionar de un modelo basado en el cobro de comisiones a asumir funciones propias de los bancos. La aprobación de la licencia llega a un momento en el que los negocios cripto del presidente están en el ojo del huracán. La última declaración financiera anual de Trump, publicada en julio, reveló que el presidente ingresó el año pasado unos 1.228 millones de euros gracias a los negocios cripto de su imperio familiar, lo que desató la indignación de los demócratas y fuertes críticas de expertos de ética que denuncian profundos conflictos de interés. Debido a la estrecha relación entre la agenda regulatoria del gobierno y los intereses económicos del entorno presidencial, la polémica se elevó a tal punto que bloqueó una vez más la tramitación del Clarity Act, la gran apuesta legislativa de la administración para dotar al sector de un marco regulatorio estable. La bancada demócrata, cuyo apoyo es necesario para que la normativa sea aprobada, rechazó el nuevo borrador de la ley, al considerar insuficientes las medidas destinadas a impedir que los cargos públicos se beneficien de la actividad cripto. Aunque se introdujeron cláusulas que prohibirían a los altos cargos emitir o promocionar criptomonedas durante su mandato, las restricciones se extienden a los cónyuges y no a los hijos. En el caso de Trump, son sus hijos quienes gestionan buena parte de los negocios familiares vinculados al sector. Además, la bancada demócrata y expertos en ética vieron en el texto una suerte de atajo legal que, de facto, no limitaría los negocios de Trump en este mundo. La razón es que muchos de sus proyectos empresariales se lanzaron antes de su regreso a la Casa Blanca. La Memecoin se lanzó pocos días antes de que tomara posesión, mientras World Liberty Financial se fundó durante su campaña electoral y está gestionada por sus hijos y otros socios. La Memecoin...
1: La Memecoin... Me estás haciendo negocios también.
0: La Memecoin es el dólar Trump. Dólar Trump se lanzó en vísperas de su toma de posesión. O sea, esa moneda, ¿cómo se llamaba? Los Toscoin, que no me acuerdo ahora. Los Bitcoin, estos no son Bitcoin, sino ellos. La Memecoin es Donald Trump, se lanzó en vísperas de su toma de posesión.
1: Pues muy bien, pero mira, ¿cuántos millones, mil y pico? Mira, a ver cuánto era para que la gente sepa lo ladrón. Y bueno, yo saben también lo de asesino, pederasta y todas esas cosas, ¿no? Pero...
0: Pues solamente en el año 2025, Donald Trump ingresó 1.228 millones de euros gracias a los negocios cripto de su imperio familiar.
1: 1.228
0: millones. Y esa moneda cripto que ha creado su familia es Donald... Es dólar Trump, en vez de

0: Donald Trump, Dollar Trump. Hasta el poeta.
1: Podría decir Donald, podrían dejar Donald Tranquista, que ya le va mejor.
0: Pues
1: Tranquista.
0: Sí. Fascista, bueno, asesino, como dicen.
1: Pues venga, un temita musical, por ejemplo, de Rata de dos Patas, aunque sea la versión resumida, para Donald Trump y compañía, y Miserables Varios. Bueno, la versión completa, que coño, mucha gente dice, coño, pongan la versión completa, que la resumida... Ay, Dios mío, Dios mío. Queridísimos y queridísimas oyentes, ahí vamos.

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4: Salvamento marítimo ha auxiliado en las últimas horas a 245 personas según el balance provisional que iban a bordo de tres neumáticas en aguas próximas a Lanzarote. De estas 245 personas, las fuentes consultadas han señalado que no constan datos disgregados por género y que tampoco se ha notificado cuántas de ellas pueden ser menores, así como la nacionalidad de las personas que trataban de llegar a las costas del archipiélago. Estas son las primeras embarcaciones de personas migrantes que llegan hasta las costas canarias desde el pasado 4 de agosto, cuando arribó un cayuco con más de 130 personas a aguas próximas a la isla de El Hierro. Casi 300.000 euros de fondos europeos para la empresa hotelera vinculada al viceconsejero de Hacienda y Relaciones con la Unión Europea del Gobierno de Canarias, Gabriel Mejías Martínez. Una de las sociedades mercantiles de cuyo consejo de administración forma parte el viceconsejero de Hacienda y Relaciones con la Unión Europea del Gobierno de Canarias, Gabriel Mejías Martínez, recibió una subvención de la Consejería de Turismo y Empleo del Gobierno de Canarias, financiada con fondos procedentes de la Unión Europea. La cantidad asciende a casi los 300.000 euros. Nueva Canarias habla de crisis en el gobierno de Clavijo y exige que explique la polémica que señala el viceconsejero de Hacienda. El Cabildo de Tenerife recula y priorizará la conservación de las palmeras en su plan para mejorar el acceso a un paraje natural de la Orotava. El gobierno insular y el ayuntamiento han acordado conservar el mayor número posible de palmeras en su ubicación actual y estudiar las alternativas técnicas disponibles antes de plantear, en caso de que fuera necesario, el trasplante de algún ejemplar. El boletín oficial provincial lo confirma. Tacoronte abre el plazo para acceder gratis a 51 parcelas de huertos urbanos ecológicos. La convocatoria dirigida a personas mayores de 16 años empadronadas en Tacoronte, así como a asociaciones y centros escolares públicos del municipio, permanecerá abierta desde el 20 de agosto al 23 de septiembre. Ambos, inclusive, las solicitudes podrán presentarse a través del Registro General del Ayuntamiento de Tacoronte de manera presencial o mediante la sede electrónica del consistorio. El primer albergue para personas sin hogar de La Palma cuenta con 25 plazas. Los sindicatos exigen revisar los protocolos tras la muerte de un trabajador en un polígono de Telde. No nos vale el silencio. Los sindicatos se han concentrado hoy jueves en el polígono de Salinetas, en Telde, donde tuvo lugar un accidente el pasado 5 de agosto en el que murió un trabajador y otros dos resultaron heridos. Las asociaciones sindicales han reclamado revisar los protocolos. Ni una muerte más. Han reivindicado justo cuando se cumplen 15 días de este mortal accidente. Los afectados por el accidente de Spanair conmemoran los 18 años hartos del maltrato. La asociación ha optado por una posición de silencio ante la dolorosa decepción que han sentido durante estos años, ya que los tribunales no han aceptado sus demandas para depurar responsabilidades. El Cabildo de Gran Canaria destina 150.000 euros a la producción de cortos largometrajes y series en 2026. Las ayudas de hasta 15.000 euros por proyecto se enmarcan en el régimen europeo de subvenciones de pequeño importe, conocido como Minimis. Bruselas recalca el deber de España de proteger a los menores de Ceuta y pide la devolución de todos los irregulares. El Ministerio de Inclusión, Seguridad Social y Migraciones ha habilitado ya espacios en Ceuta para la acogida de 1.800 personas migrantes, 300 plazas más a las anunciadas por la ministra Elma Saiz el pasado lunes, y se han iniciado los traslados. Tendrán carácter temporal y serán ampliados progresivamente conforme finalicen los trabajos de adecuación de los demás emplazamientos previstos. La ministra de Inclusión, Seguridad Social y Migraciones, Elma Saiz, también ha asegurado que en los próximos días se producirán nuevas activaciones de recursos temporales de acogida en Ceuta tras la entrada masiva de migrantes el 30 y 31 de julio. El presidente de Estados Unidos, Donald Trump, ha anunciado este miércoles que iniciará contra Irán la operación económica más devastadora jamás emprendida, señalando una guerra económica y un aislamiento sin precedentes en el que la Casa Blanca infligirá tremendas consecuencias económicas a todo país que permita cualquier tipo de ayuda a Teherán desde sus instituciones y empresas.
2: Bueno, pues, a ver, repite de nuevo, 1.200...
4: Son 1.228 millones de euros.
2: Nada más, una cantidad moderada. Ay, Dios mío, qué ladrones hay en el mundo. Donald Trumpista, asesino terrorista, como dices tú que son terrorista tú, jodido. Bueno, nos vamos con Teodoro Bonjale a ver qué nos cuenta. La verdad es que tenemos unas personas, coño, formidable en Canarias, la verdad, el día que se produzca la unidad de esa, de toda la izquierda, con una gran cantidad de intelectuales que están en esta izquierda, pues en esta me refiero en toda la izquierda, lo que es la izquierda, en los que queremos una sociedad igualitaria. Vámonos con don Teodoro Bonjale, bienvenido.
5: Bien hallado, César, ¿cómo estás?
2: Pues yo viejito, ¿y tú?
5: Estoy en la radio.
2: Sí, está saliendo la radio.
5: Muy bien, gracias.
2: A ver, César, dime. Venga, mira, tú, secretario de la Federación de Asociaciones Africanas en Canarias, ha sido enfermero. Y sigue siendo, porque quien lo ha sido, lo sigue siendo, sí, aunque no practique. Sociólogo, licenciado en ciencias políticas, activista por la democracia en tu país, en tantos sitios. A ver qué pasa, se ha cortado. Vamos a intentar entrar bien con Teodoro Bonjale, que no haya problema de ningún tipo. Vamos a ver. Bien. Teodoro Bonjale, repito, secretario de la Federación de Asociaciones Africanas en Canarias. Fue enfermero, sociólogo, licenciado en ciencias políticas. Y no puede dejar de serlo en este caso. Y de ser activista por la democracia en su país. Vamos a ver qué nos cuenta el amigo, que siempre decía que qué bueno que las migraciones eran... ¡Hola, Teodoro! ¿Me oyes bien?
5: Sí, es que estás muy lejos, César.
2: No, el que está lejos eres tú, yo estoy más cerca.
5: Depende de dónde vayas.
2: Sí.
5: Más cerca de Madrid, ¿no?
2: Bueno, yo estoy aquí quietito y tranquilo. Mira, tú fuiste de los primeros, coño, que eras rotundo sobre el tema de las migraciones. Pues venga, la primera pregunta, la situación de los migrantes, el caso de Ceuta, pero en general, las migraciones, porque siempre tú eras adelantado, las migraciones no se pueden impedir y tal y cual, eras muy tajante. Venga, háblanos de las migraciones en el año 2026.
5: Bueno, lo que se señalaba como apuntes cuando empezamos a hablar del tema, estamos llegando a las evidencias y todavía no estamos en lo peor. Y eso me preocupa. La inmigración es un derecho. Y ese derecho no solamente es natural, sino que es un derecho que hay que exigir que todas las personas del mundo tengan ese derecho con posibilidades reales de que se lleve a cabo. Y que el paradigma de las migraciones de la posguerra, es decir, huyendo del hambre, huyendo de la miseria, huyendo de la persecución y esas cosas, es un paradigma ya de trasnochado. Tenemos que empezar a hablar de la movilidad humana y hablarlo en serio, porque es una nueva concepción. Porque si tenemos el paradigma de la guerra y del conflicto, lo que vamos a hacer es hacer sufrir más a las personas que sí o sí van a emigrar, van a moverse. Pero eso necesita un cambio estructural de nuestras relaciones humanas, a todos los niveles, desde el punto de vista demográfico, desde el punto de vista económico, político, social, incluso, digo yo, religioso. Es decir, la gente se moverá por el mundo sí o sí y cada vez más. ¿Cuál es la contradicción? Que los poderes fácticos de este mundo todavía siguen pensando en el otro como mercancía, que es un producto colonial, ideológico, y que funciona disfrazado con leyes laborales, con permisos de entrada, con pasaportes, con controles, pero es un producto colonial, es decir, el otro es un instrumento de intercambio económico. Y eso es inmoral, eso es injusto, y eso es inviable, porque estamos viviendo en un mundo globalizado. Y si quieres puedo ir navegando por esas alturas, pero yo voy a aterrizar.
2: Mira, no te preocupes, Teodoro, despacito, tranquilo, que este es un tema tan fundamental, argumenta lo que quieras, introduce lo que quieras, el tiempo que puedas, que tengas disponible, nosotros todo el tiempo del mundo, y también la invitación a que te vengas por la sala San Borondón, porque esto viene, como antes le decía también Eustaquio Villalba, esto viene de un taller, esto hay que hacer un curso.
5: Claro.
2: De muchas sesiones, y escribir un buen librito, como tú eres capaz de hacer perfectamente, haciendo esto, pues cotidiano, no lo que dicen algunos asombrados, que se vayan por donde entraron, que fueran por... Vamos, que vaya manada de ratas políticas tenemos, joder.
5: Bueno, eso es una de las cosas que hay que cambiar. Es decir, el otro no puede hablar inocentemente de lo que no sabe, porque tiene consecuencias. Por ejemplo, ayer hablaba con un grupo de personas sobre el Telémaco y les decía, ¿ustedes recuerdan el Telémaco? Y me decían, ¿Telémaco? De los griegos. Digo, no, el Telémaco era un barco velero que salió de Canarias y se fue a la Guaira venezolana. Y murieron un montón de gente. Y ¿Por qué nos olvidamos del Telémaco? Porque nadie nos ha hablado de eso con seriedad. Es decir, los flujos migratorios es el motor del mundo. Lo que no podemos hacer es que el motor no tenga combustible, que no tenga una idea del otro en positivo, que tenga la idea del otro como mercancía. ¿Qué es lo que ha pasado? Ayer me preguntaban sobre el tema de Ceuta. Claro, alguien aprovecha la coyuntura de hacer presión sobre España utilizando a las personas, a los seres humanos y a los inmigrantes como elementos de presión. Otros los utilizan como moneda de cambio, como la gente en Turquía, por ejemplo, con Grecia y con Italia. Otros lo utilizan como elementos de presión del imperio, como pasa en México con Estados Unidos. Y podríamos ir contando cosas. En Sudán los utilizan como venta de seres humanos, como en Libia. Y eso no puede ser. ¿Y quién va a cambiar eso? Las personas que se mueven. Por eso yo digo que son mis hermanos. Yo tengo la ventaja de tener casa, comida y techo y derechos. Y los quiero para todos y para todas. Por eso tengo esa posición ética, moral y política. Y eso no me lo va a cambiar nadie, porque creo que tengo razón. Y cuando te digo, vienen tiempos difíciles y tenemos que estar preparados, no lo digo como un eslogan o un mantra, lo estoy viendo. No puede ser que las leyes que nos rigen las vidas como comunidad global no se cumplan por las personas que las ponen en marcha. No puede ser que renunciemos a que los niños son niños a defender, sean blancos, negros, amarillos, azules, canarios, murcianos, de Tenerife incluso. Son niños. Y esos niños hay que protegerlos, porque la ley lo manda así. Y lo hemos decidido así a nivel de Naciones Unidas. Si perdemos esos referentes como conducta social, estamos perdidos. Porque vendrá un señor que acaba de nacer ayer y que quiere salir en la tele y dice cuatro tonterías, y la gente se va al otro lado de la valla de Ceuta. ¿Y por qué lo hace? Porque no hay ningún referente. ¿Cómo es posible que celebremos los aniversarios del rey de Marruecos y el rey de Marruecos autorice que su población muera en las aguas como si fuesen sardinas? Y eso hay que denunciarlo. Hay que tener el valor de decirlo. Como alguien tuvo el valor de decir que en Gaza es un genocidio, con todas las letras. Le moleste a quien le moleste. Si por decir eso ahora la amenazan con lanzarle a la gente para desestabilizar el sur de España o el norte de África en Ceuta y Melilla, eso es una cosa que tenemos que resolver, pero no tiene que ver con los migrantes, tiene que ver con otra política, con la geopolítica. Por ejemplo, la geopolítica manda en estos momentos controlar el estrecho de Gibraltar por parte de la OTAN y por parte de Estados Unidos, que se ha montado como el capataz del mundo, sin pensar que el mundo es más complicado, lo ha hecho en Gaza, en el otro lado del Mediterráneo. Controlar el Mediterráneo implica desestabilizar el sur de Europa. Y usan a los migrantes como elementos de uso como valga la redundancia, usan los flujos migratorios como elementos de presión. Y eso es inmoral, porque muere mucha gente. Y eso es lo que yo venía anunciando desde hace años. Porque en Durban lo dijimos. Los problemas de futuro del mundo van a ser el agua, los recursos fósiles, los derechos humanos y el racismo y las consecuencias coloniales. Y lo estamos viendo. Y eso es de lo que creo que debemos hablar en serio. Y no plantear el tema de Ceuta y Melilla y el de Canarias que va a llegar como a una broma.
2: Explica eso que va a llegar, porque mucha gente se piensa que lo de Canarias, nada, ven que lo de Cuba, ven hasta lo de Venezuela, ven y tal. Y lo de Canarias, pues parece que... Es increíble la ingenuidad con la que se mueve mucha gente, y en este caso nuestros compañeros canarios.
5: O el no querer ver las cosas. Porque muchas veces hay un ave que me gusta mucho, que se llama avestruz, que cuando no quiere ver el peligro, esconde la cabeza. Y piensa que como no ve el peligro ya no existe. Y eso es una ingenuidad. Tenemos que estar preparados y hábiles para percibir los movimientos geopolíticos estratégicos. Uno de ellos es el uso de la población que se mueve, que era migrante, con los intereses de otro tipo. Y eso es así. Y Canarias, en ese caso, es un punto, como dicen los lenguajes periodísticos, caliente. ¿Por qué caliente? Porque es un nodo, un lugar de confluencia de intereses. Y un interés fundamental es el control demográfico. Europa es un continente y está en construcción, porque nunca fue Europa, pues siempre ha sido Europa desde fuera, ha sido una idea, una pretensión, y en un momento determinado recuerda haberte comentado que el Brexit es una consecuencia postcolonial y han utilizado los flujos migratorios como excusa. Porque cuando yo peleaba o gritaba o denunciaba la jungla de Calais, los franceses me decían que no se podía hacer nada. Y la gente moría en Calais como ratas, como sardinas, en las embarcaciones. Y no salía nada en los periódicos. Y cuando denunciamos lo que estaba pasando, a Calais mandaron tractores para destruir las ubicaciones de la población migrante que estaba esperando cruzar el Canal de la Mancha. Y los mandaron a París, y a Lille, y a Bruselas. Coincidió que estaban el fútbol en París, y la mano de obra resultó gratuita. Te voy diciendo coyunturas. En ese sentido, cuando yo estuve en París, el Sena estaba lleno de tiendas de campaña de la población migrante que habían expulsado de Calais. Y pensaban que eso iba a disuadir a la gente a moverse. Y les dije, no, los seres humanos somos tierra en movimiento. Cuando ya no nos movemos, estamos muertos. La necesidad urgente de gestionar los flujos migratorios cada vez es mayor. Y yo quería, en un momento determinado, centrar el tema aquí, en el sur de Europa. Porque a veces nos distraemos mucho. Gastamos muchísimo dinero en infraestructuras que no sirven para nada. Ayer me comentaban, han puesto una valla, unas concertinas en Ceuta. Y les preguntaba, ¿Ustedes saben la empresa que ha hecho ese trabajo? ¿Cuánto ha cobrado? ¿El dique flotante que han puesto en Ceuta? ¿Quién lo ha pagado? ¿Cuánto ha costado? ¿Para qué sirve ese dique? Para que una empresa se forre. Porque el que quiera pasar la siguiente vez al otro lado, pasará, se sumergirá, buceará, morirá algunos. No es, ese es el camino. Y lo que más me preocupa es que al no tomar una decisión racional, humana, de derechos, mucha gente sufre. Yo escuché el otro día al alcalde y al presidente de la comunidad de Ceuta, de la ciudad de Ceuta, mejor dicho, no es comunidad autónoma, yo creo que tiene razón, pero yo creo que está haciendo algo que no debe hacer un dirigente a ese nivel, que es buscar una sola culpabilidad, un solo responsable. No, hay que mirar qué es lo que nos está pasando, qué se puede hacer. Insultar al rey de Marruecos no sirve para nada cuando lo hace un dirigente español. Yo sí lo puedo hacer. ¿Por qué? Porque soy un ciudadano preocupado por lo mal que trata ese señor a su población, a los rifeños, a los saharauis, a los marroquíes pobres. Eso me indigna. Pues también entiendo que Marruecos es un país que necesita una gestión. Y yo no voy a ser el que va a producir un cambio en Marruecos. Serán mis hermanos marroquíes. Y que la estrategia de presionar con la población es vieja. Y funciona además. Antes era con los tomates. Luego pasó a la pesca. Y ahora es con una ocupación de las ciudades de Melilla y Ceuta. Y tienen la coyuntura buena para ellos ahora, porque el imperio americano no tiene un dirigente sensato. Tiene una persona que vive en las nubes y es peligroso para el mundo. No sé si prefieres...
2: No, perfectamente. Mira, yo te quiero preguntar complementario con esto, porque me preocupa mucho el tema de la memoria histórica, pero la cotidiana, la de todos los días. Es decir, yo creo que sería fundamental. Es que mira, ¿a cuántos de familiares míos y tal, cuando, los años posteriores a la Guerra Civil y tal, los que estamos en esa edad y tal, pues nos decían, yo preguntaba, oye, pero mira, ¿y el marido de tal o el padre de tal? Y entonces decían, no, eso, como que vinieron, me explicaban que lo mataron, que vinieron los franquistas y lo mataron, y tantas cosas, ¿no? Entonces, a mí me gustaría que cada uno escribiera sus memorias, las memorias, sin nada de 600 páginas y tal, sino a mí me encantaría poder empezar a publicar, por ejemplo, tus memorias, 150 páginas, no hace falta, bueno, puedes alargarte todo lo que quieras, pero que 150 con los hitos fundamentales. Yo te iba a preguntar, eso sería para mí la segunda pregunta, oye, cuéntame, Teodoro, ¿cómo fue, cómo sería el recordatorio que tienes ahora de tus memorias? Cuando naces, empiezas a tener conocimiento y tal, y así sucesivamente, lo que pasa con la democracia en tu país, lo que pasó, todas esas. Cuéntanos un poquito nada más, un poquito de eso. Cuéntanos, comparte ese tema tan fundamental que es historia. ¿Historia?
5: Ya, ¿no? Pero César, yo creo que deberíamos crear un día, tomarnos un café y hablarnos.
2: Que sí, que sí.
5: como hablan los majoreros, ¿no? Mirándonos a la cara y riéndonos de lo que pasa alrededor, ¿no? O si no, lamentándolo. No, la memoria es muy buena. Es muy buena la memoria, porque llegamos a la conclusión de que no hay nada bajo el sol. Yo recuerdo el otro día en una conferencia lo de Ceuta. Es histórico. Desde los romanos y los fenicios. Y en las provincias del norte del Imperio Romano, en África, siempre fueron lugares de desencuentro y de conquista y de rapiña y de robo y de extorsión, porque eran rutas de donde pasaban las riquezas. Lo que resulta paradójico es que nadie se extrañe de que el oro venga de Mali y se esconda en el banco francés, que el uranio venga de Níger y ilumine el sur de Francia.
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1: Salvamento Marítimo ha auxiliado en las últimas horas a 245 personas según el balance provisional que iban a bordo de tres neumáticas en aguas próximas a Lanzarote. De estas 245 personas, las fuentes consultadas han señalado que no constan datos disgregados por género y que tampoco se ha notificado cuántas de ellas pueden ser menores, así como la nacionalidad de las personas que trataban de llegar a las costas del archipiélago. Estas son las primeras embarcaciones de personas migrantes que llegan hasta las costas canarias desde el pasado 4 de agosto, cuando arribó un cayuco con más de 130 personas a aguas próximas a la isla de El Hierro. Casi 300.000 euros de fondos europeos para la empresa hotelera vinculada al viceconsejero de Hacienda y Relaciones con la Unión Europea del Gobierno de Canarias, Gabriel Mejías Martínez. Una de las sociedades mercantiles de cuyo consejo de administración forma parte el viceconsejero de Hacienda y Relaciones con la Unión Europea del Gobierno de Canarias, Gabriel Mejías Martínez, recibió una subvención de la Consejería de Turismo y Empleo del Gobierno de Canarias, financiada con fondos procedentes de la Unión Europea. La cantidad asciende a casi los 300.000 euros. Nueva Canarias habla de crisis en el gobierno de Clavijo y exige que explique la polémica que señala el viceconsejero de Hacienda. El Cabildo de Tenerife recula y priorizará la conservación de las palmeras en su plan para mejorar el acceso a un paraje natural de la Orotava. El gobierno insular y el ayuntamiento han acordado conservar el mayor número posible de palmeras en su ubicación actual y estudiar las alternativas técnicas disponibles antes de plantear, en caso de que fuera necesario, el trasplante de algún ejemplar. El Boletín Oficial Provincial lo confirma. Tacoronte abre el plazo para acceder gratis a 51 parcelas de huertos urbanos ecológicos. La convocatoria dirigida a personas mayores de 16 años empadronadas en Tacoronte, así como a asociaciones y centros escolares públicos del municipio, permanecerá abierta desde el 20 de agosto al 23 de septiembre. Ambos, inclusive, las solicitudes podrán presentarse a través del Registro General del Ayuntamiento de Tacoronte de manera presencial o mediante la sede electrónica del consistorio. El primer albergue para personas sin hogar de La Palma cuenta con 25 plazas. Los sindicatos exigen revisar los protocolos tras la muerte de un trabajador en un polígono de Telde. No nos vale el silencio. Los sindicatos se han concentrado hoy jueves en el polígono de Salinetas, en Telde, donde tuvo lugar un accidente el pasado 5 de agosto en el que murió un trabajador y otros dos resultaron heridos. Las asociaciones sindicales han reclamado revisar los protocolos. Ni una muerte más. Han reivindicado justo cuando se cumplen 15 días de este mortal accidente. Los afectados por el accidente de Spanair conmemoran los 18 años hartos del maltrato. La asociación ha optado por una posición de silencio ante la dolorosa decepción que han sentido durante estos años, ya que los tribunales no han aceptado sus demandas para depurar responsabilidades. El Cabildo de Gran Canaria destina 150.000 euros a la producción de cortos, largometrajes y series en 2026. Las ayudas de hasta 15.000 euros por proyecto se enmarcan en el régimen europeo de subvenciones de pequeño importe, conocido como Minimis. Bruselas recalca el deber de España de proteger a los menores de Ceuta y pide la devolución de todos los irregulares. El Ministerio de Inclusión, Seguridad Social y Migraciones ha habilitado ya espacios en Ceuta para la acogida de 1.800 personas migrantes, 300 plazas más a las anunciadas por la ministra Elma Saiz el pasado lunes, y se han iniciado los traslados. Tendrán carácter temporal y serán ampliados progresivamente conforme finalicen los trabajos de adecuación de los demás emplazamientos previstos. La ministra de Inclusión, Seguridad Social y Migraciones, Elma Saiz, también ha asegurado que en los próximos días se producirán nuevas activaciones de recursos temporales de acogida en Ceuta tras la entrada masiva de migrantes el 30 y 31 de julio. El presidente de Estados Unidos, Donald Trump, ha anunciado este miércoles que iniciará contra Irán la operación económica más devastadora jamás emprendida, señalando una guerra económica y un aislamiento sin precedentes en el que la Casa Blanca infligirá tremendas consecuencias económicas a todo país que permita cualquier tipo de ayuda a Teherán desde sus instituciones y empresas.
2: Y mira, y todavía una cosa pequeñita, pequeñita. Tú sabes que mataban y enterraban en fosas comunes, en fosas comunes. El otro día le pregunté a una chica que estaba hablando, estaba una familia, bueno, estaba buscando pues un familiar y tal, y lo encontraron. Y bueno, lo encontraron en una fosa común y le pregunté a esta chica, mira, ¿y cuántas personas más pueden estar en esa fosa común? Dice, pues un centenar. Entonces tú imagínate, un centenar, por las cantidades de fosas comunes que hay, que la mayor parte conocidas de una manera más directa, más indirecta y tal. Pero, ¿qué pasa? ¿Por qué los responsables políticos no asumen su responsabilidad? Esa, por ejemplo.
3: Sí, pero es paradójico el tema. Además que si no se tiene memoria, estamos como condenados a repetir lo mismo. Y eso no me cansaré de decírtelo y decírtelo recíprocamente. La memoria es el mejor instrumento para prevenir mayores catástrofes, conociendo que el ser humano es un desastre de la naturaleza, porque es el único ser creado que es capaz de romper la creación. Los demás seres vivos están dentro de la naturaleza. El ser humano se pervirtió. Se le fue el baifo, como dicen aquí, y estamos como perdidos navegando en la angustia. Y las angustias de un señor en Estados Unidos repercuten aquí. Y no tengo nada que ver con él, pero me duele que haya un país como Estados Unidos desnortado, y con poder económico y poder político y poder militar, ¿no? Pero volviendo a lo que tú comentabas, la memoria, y es verdad, hay que tener la memoria. Y la memoria no es dogma, es memoria. Hay que ponerla a su sitio. Y el otro día estuve con la Asociación de Memoria Histórica, aquí en una conferencia que organizó...
2: Rubén Ascanio. A lo mejor.
3: No, Arcadio Díaz Tejera.
2: Arcadio Díaz Tejera, sí, ahí.
3: Luego me enteré que...
2: Sí, que ya Arcadio ya fue jubilado, sí.
3: Como no quiere jubilarse, quiere terminar con las botas puestas, como dice él, y hace bien, porque hay que aprovechar el tiempo. Nos presentó a Echevarría, que es un hombre especialmente dotado para ser honesto, y hablaba de su intervención en América Latina, para como forense, ¿no? Y nos contaba algo que te lo cuento porque me impresionó mucho. Dice, yo no puedo ser imparcial. No, yo no puedo ser neutral. Yo tengo que ser imparcial. Y yo luego, cuando nos separamos, en las canteras hablamos, nos encontramos y le dije, oye, me ha impresionado lo que me has dicho de eso de neutral e imparcial, ¿no? Porque ahora las palabras...
2: Mira, y te lo digo, perdona, tú sabes que el tema es de la neutralidad, que el pensamiento neutral es una cosa terrible lo que está... Es que, pero las paridas humanas, ¿cómo pueden, en vez de ir en plan creativo, solucionar problemas, tal y cual, ir por ese otro lado de paridas?
3: Lo pervierte en el lenguaje. No se puede ser neutral frente al abuso. Otra cosa que seas imparcial como técnico, como experto. Pero neutral no. ¿Cómo va a ser neutral? Fíjate si es perversión del lenguaje que hablamos, y eso va por mí, yo he hablado siempre de la guerra civil española. Y es mentira. En España...
2: Fue un golpe de Estado, coño.
3: Hubo un golpe de Estado. Y el Estado democrático luchó por recuperar la legalidad. Y los demás estados europeos que pensaban que iban a quedarse bien, no apoyaron a la República. Y al no apoyar a la República, la guerra en España la ganó el bando rebelde. Y nos han vendido que es una lucha civil. Los civiles no hacen guerra, lo hacen los militares. Una guerra civil es una revolución, por ejemplo. Y cuando digo eso en una conferencia, todo el mundo se me queda mirando como diciendo, ¿has descubierto el Mediterráneo? Y digo, no, pero ¿por qué habláis de una guerra civil? Porque cuando hablas de una guerra civil, estás blanqueando el drama. Estás explicando lo que no tiene explicación. Ahora me están diciendo que Hitler era un enfermo mental. Bueno, ¿y por qué me lo dicen? ¿Y qué culpa tengo yo de que sea un enfermo mental? ¿O por qué lo dicen ahora? Porque un enfermo mental pues no es responsable. Y me quieren decir ahora que los señores dictadores no son responsables. Que el señor Trump en Estados Unidos no es responsable cuando se descubra que tiene una afectación psicológica o psicoafectiva. Pues es responsable. Y no podemos negar la historia. Pero volviendo a lo que estabas comentando, de la memoria...
2: Mira, si me permite, una cosa que no quiero olvidarme, por favor. Mira, porque entra por ahí también. Mira, luchamos para acabar con el franquismo, con la dictadura, y entrar en una democracia. Bueno, pues cuando, entra ese, cuando Suárez empieza todo aquel proceso de la transición y demás, pues, queremos es trabajar, poner las piedras para ver cómo una sociedad más igualitaria, tal, lo que decimos nosotros siempre, la gente de izquierda, que queremos? Queremos una sociedad igualitaria, en derechos, en deberes, en tantas cosas, ¿no? Pero mira, ¿por qué queremos una democracia? Una sociedad democrática, dice Pedro Sánchez, hasta que estamos en una sociedad democrática avanzada. Bueno, yo creo que tú tampoco estás muy, muy creído de que esto sea la democracia. Bueno, democracia le falta, y lo de avanzada, imagínate lo que le queda, ¿no? Mira, ¿por qué cuando se quiere hacer una sociedad que recupere aquello, lo citabas antes, la época pues gloriosa que empezó en el año 31, toda aquella que después le dio el golpe de Estado el Francisco Franco Bamón del ejército, vamos, pues ¿por qué se legaliza, si se quiere una sociedad democrática, por qué se legalizan partidos no democráticos nazis como Vox? ¿Cómo? ¿Tú entiendes eso? Porque a mí me dicen teorías y tal, pero yo digo, ¿pero qué me están diciendo ustedes? ¿Cómo se puede? Si cuando yo leí, lo primero que leí de Vox, que decían los objetivos de Vox y tal, entonces, punto por punto, eran todos puntos nazis, eran nazis lo que son, en este momento. ¿Cómo se legaliza para una democracia un partido antidemocrático?
3: Bueno, eso es uno de los... es un oxímoron que decían los que saben hablar de esas cosas, ¿no? Que la... cuando uno se plantea una contradicción, como tú te acuerdas cuando decíamos que la dictadura del proletariado.
2: Por supuesto, sí, sí.
3: Por ejemplo, sí, claro, sí. Es que tú puedes ahora decirlo a las generaciones nuevas. No, porque no lo entienden. Porque no es lo mismo decir dictadura del proletariado ahora que decirlo en la época en la que decía. Se proponía como principio. Claro, pues si un dictador era una persona que en la democracia griega, cuando el Senado veía que no había fórmula adecuada para gestionar lo público, nombraban un dictador, suspendían todas las partes del Senado hasta que se resolvía la cuestión. Y una vez resuelto eso, el dictador se volvía a su sitio. Podía ser un campesino. Fíjate esa fórmula y explícala ahora o enséñale ahora a un señor de Vox de Murcia. Hablamos lenguajes distintos. Y tú preguntabas, ¿por qué legalizan un partido como Vox? Yo creo que no legalizan un partido como Vox. Un partido como Vox se presenta a una sociedad. Y es la sociedad española la que tiene que plantearse qué hace con la cultura social o un partido.

0: somos los ciudadanos los responsables, a ese nivel. Y yo apelo a la participación ciudadana, pero claro, una ciudadanía tiene que ser ciudadanía y responsable. Por eso me da mucha rabia cuando oigo en los en las emisoras, en las tertulias, la gente hablar de forma irresponsable, porque estamos haciendo mucho daño. Tú antes me decías de la federación. Yo dejé de ser secretario de la federación porque lleva muchos años y hay otras personas en la federación. Pero yo sigo siendo un activo militante de la federación de asociaciones africanas, porque creo que es un proyecto bueno de toma de conciencia. Y una toma de conciencia es ver activamente cómo podemos incidir para que el otro no sea el enemigo, sino sea el hermano, fraternal, si es posible. Pero cuando vino el Papa, y cito cosas de ahora...
1: Mira, pon entre paréntesis un tema nada más chiquito también, que es que el mejor... Tú te acuerdas, ¿no?, de hace muchos años, ¿no?, pues ya cuando empezamos a tener uso de razón. El mejor amigo del hombre era el perro. No otro, el hombre, la mujer, ¿no? El perro. Échale eso.
0: Pero tiene que ver con el momento. Porque tenemos, y permítame la chanza, hay alguien en Madrid que le llama Perro Sánchez, ¿sabes?
1: Sí.
0: Y no quiero hacer humor negro, porque yo soy de raza negra, ¿no? Pues reírnos de nosotros mismos. Es una barbaridad. El mejor amigo del hombre no es el perro. No, amigo. Otra cosa es que el perro es el animal que más se somete, más fidelidad representa para el otro, porque su naturaleza es así. No, no tiene nada que ver con el hombre. El otro no es tu enemigo. El otro es igual que tú. Y si es posible, fraterno. Porque es lo que nos hace avanzar. Lo otro es un retroceso, porque en la guerra nadie gana. Las guerras todos perdemos. Y eso es un mantra que muchas veces se nos olvida. Pero volvemos a la cuestión que nos ocupa, que decía la memoria, ¿no? La memoria.
1: Y mira, y no te olvides de decir la memoria, pero también de... por supuesto, ¿eh? Sería interesantísimo que hagas un libro, yo no, esos tochos, 600 páginas, no, un libro 100 páginas, de 150 páginas, lo que sea así, pero donde se recojan los hitos de la vida de cada uno.
0: Sí.
1: Eso tendríamos que conocerlo, compartir, eso es fundamental.
0: Yo creo que el tema del libro que tú me propones cada vez que hablamos, me parece que yo estoy en ello, y como decía nuestro amigo el señor Aznar, que estaba en ello, tiene una dificultad para mí, que es que yo no tengo la habilidad como otros hermanos, otros compañeros que escriben muy bien. Uno. Dos. Una vez que tú escribes, necesitas un aparato de distribución del mensaje. Yo voy a algo más sencillo. Tendríamos que tener un espacio de la palabra, donde podríamos hablar distendidamente sobre las cuestiones que nos ocupan. Y eso tenía que ser un lugar neutral, un lugar público y un lugar donde la gente realmente hable conociendo de qué está hablando, sin publicidad y sin mercantiles alrededor, ¿no? Pero eso es un viejo sueño.
1: Interesantísimo, y eso no se puede hacer, vamos, con mucha facilidad, vamos.
0: Y me acuerdo en la época del cambio en España, el señor Balbín tenía una tertulia.
1: Claro, sí, a las 12 de la noche, por la noche y tal, sí, en la tertulia aquella, sí, la clave, ¿te acuerdas?
0: Y ahora la clave, se grababa, y después ahora se puede poner un podcast en el que la gente escuche una reflexión sobre lo que está pasando, una reflexión sobre Ceuta, alguien que sepa de qué está pasando. Y las derivadas que hay en cada una de las afirmaciones, ¿no? Y quiero cerrar un poco, terminar el argumento de la memoria.

0: Decía el doctor Echevarría que cuando estuvo en Argentina y en Chile con el tema de la memoria y exhumación de cadáveres, ¿cierto? Se leyó el informe completo sobre Víctor Jara. Y nos decía que su canción, Te Recuerdo Amanda, Las Calles Mojadas, ¿te acuerdas, no?
1: Sí, sí, sí, el otro día salió un comentario sobre que no se tomó. Sí, sí, sí,
0: sí. Eso es. Esta canción la dio escrita por Víctor Jara. Es una dedicación, una canción dedicada a sus padres.
1: Sí, sí, sí, sí, sí, sí, sí.
0: A Amanda, su madre,
1: sí.
0: Y a José, su padre. Y cuando yo les comentaba a unos amigos aquí en Tafira que yo leí el informe sobre cómo murió Víctor Jara cuando yo estaba en Madrid,
1: en el estadio,
0: y le machacaron las manos,
1: sí,
0: con,
1: sí,
0: las,
1: sí,
0: culatas de los fusiles,
1: sí,
0: para,
1: sí,
0: que no tocara más la guitarra, y su cadáver lo tiraron en la calle. Me decía un señor, muy buena gente, y era el padre de unos amigos, y me dice, Teo, eso es propaganda comunista cubana. Y le dije, no, yo conocí a las personas que vieron morir a Víctor Jara, y casi casi acabamos mal en la mesa. Me di cuenta de que la historia y la memoria es muy importante. Si la gente de Chile y la gente de Argentina le hubieran explicado muy bien qué es lo que pasó honestamente, no tendríamos a Milei en Argentina.
1: Pues sí, pues sí. ¿Cuánto, claro, cuánto nos habríamos ahorrado? ¿Y cuánto dolor?
0: Claro, por eso la memoria es muy importante en ese sentido. Porque claro, si tú tergiversas la memoria, hablas de una guerra civil cuando es un golpe de Estado, pues los señores que vienen de Murcia y son de Vox hablarán de una guerra civil y de un alzamiento nacional y una recuperación de valores de Occidente. No. Todo eso que tú y yo sabemos. Claro.
1: Qué terrible, qué terrible. Oye, oye, ayer se cumplían, antes, ayer me parece que fue, los 90 años de haber, de bueno, que se asesinó a Federico García Lorca. ¿Qué,
0: sí,
1: te, qué te produce?
0: Sí. Bueno, yo conocí a Jackson, que fue profesor,
1: sí,
0: mío,
1: sí,
0: en el,
1: sí,
0: seminario.
1: Sí, sí, sí, tío grande, grande, un hispanista tremendo, sí, sí, sí.
0: Y por ejemplo, es, como decía, es mi hermano, porque conoció la historia. Decía, la historia de esa persona a la que nos presentaron como un monstruo y era una víctima de la barbaridad, de la estupidez, del odio y del rencor, que la gente no puede explicar.
1: Yo mira, la primera vez que fui a Granada, y lo he contado muchas veces aquí, fui a, lo primero que hice es coger un taxi, de su,
0: sí,
1: barca, y ir a su casa, a la Huerta de San Vicente, a la Huerta,
0: sí,
1: de San Vicente, allí.
0: Sí, tenía la Huerta, sí. Todavía están los granados ahí, pues, yo estaba también, y la casa, y de su padre.
1: Sí,
0: pero,
1: sí,
0: por ejemplo, los señores Rosales, que eran falangistas, en un momento determinado, no pudieron protegerle. No pudieron. Y la madre de él decía, pero han matado a este hombre y no puede ser, no me lo creo. ¿Cómo pueden matar a una persona como ese? Pues sí, lo mataron. Y tanto que lo mataron que no lo dejaron ver el cadáver hasta nuestros días. Pero bueno, esa es la memoria que yo te quería comentar, ¿no? Que es muy importante tenerla clara y que no nos confundan. Y volviendo al momento actual, creo que es muy serio lo que está pasando. Y no podemos dejarlo como fuera de la reflexión profunda. Y sobre todo en Canarias, que es muy importante. de tener preparado las mentes, porque el discurso que nos viene es un discurso alienante, de eslóganes y propaganda y de frases hechas y de tonterías, ¿no? Ayer estuve comiendo con una amiga nuestra, mía, ¿no?, en concreto, que es una pedagoga, y me decía cosas terribles, que cómo la gente, las mujeres musulmanas o moras, están en la calle Mesa y López y en las canteras. Digo, pero ¿qué problema tienes tú con ellas? Dice, no, es que visten como de una manera que no me gusta. ¿Y usted quién es? ¿Y usted quién es para decir?
1: Para juzgar ese tema, sí, sí, sí. Para ser juez del tema.
0: Y me llaman de Lisboa diciendo que el Parlamento portugués está estudiando la posibilidad de prohibir que las mujeres de determinadas creencias vistan como vistan.
1: Terrible, terrible, terrible, terrible.
0: Realmente ese es el problema. El problema es este.
1: Madre mía.
0: El problema, y claro, ese problema que es una memez, moviliza muchos afectos.
1: Está claro.
0: Y eso es, y de eso se trata, para desviar el objetivo de la lucha. Que tú y yo discutamos sobre el color.
1: Ah, claro. Oye, mira, de todas maneras nosotros tenemos que unir, y vamos, contigo no se me ocurre discutir nada, sino valorar. Mira, ¿podríamos el Centro de la Cultura Popular Canaria ser miembro de la Federación de Asociaciones Africanas, ¿no? Sí. Canarias está en África.
0: Sí. Bueno, a margen de eso, creo que tenemos que reclutar instituciones y personas que nos puedan aportar cosas de valor. Los tiempos que vienen van a ser muy duros, César.
1: Muy duros, no sé si no. El cambio climático no se ha asumido como viene.
0: Por ejemplo. Y es así. Y cuando hablo aquí, en Sudán, está muriendo gente por falta de agua. Y en Mali hay un conflicto. Y en Guinea Ecuatorial han cesado al obispo o al arzobispo, porque era un señor que no respetaba nada, y el Papa ha tenido que cesarle desde Roma. ¿Y cómo le cesa? Le da unas vacaciones prolongadas. Y yo te mandaré el escrito,
1: sí,
0: el lenguaje ese del Vaticano.
1: Está claro. Pues Teodoro, el libro.
0: Sí, estamos trabajando.
1: Venga, el libro. O los libros, pero el libro de memoria, tu memoria histórica.
0: Pues también es verdad, que ya os lo merecéis. Antes de que se me vaya el paipo y la cabeza, os tengo que dejar un recuerdo.
1: Venga, seguro, porque tú hablaste sobre eso, no he conocido a nadie, lo estoy diciendo aquí al aire, que tuviera tan claro el tema de la migración como tú.
0: Sí.
1: Es un derecho, tú lo dijiste antes, un derecho.
0: Y el que no lo tome en serio, la migración le va a pasar por encima.
1: Pues sí. Teodoro, un abrazote, venga, un abrazote muy fuerte, muy fuerte, muy fuerte. Saludos a toda la familia, hasta luego.
0: Te saludaremos.
1: Adiós.
0: A tu salud también.
1: Adiós.
0: Hasta luego. Adiós.
1: Hasta luego. Bueno, vamos a poner, como no, te recuerdo a Amanda, de Víctor Jara, ya saben, su padre, su madre, maravilloso. Y desde luego, a saber, me gustaría que estuviera bien escrito el tema, cómo le machacaron la mano para que no pudiera tocar la guitarra. Bueno, vamos a irlo desde el principio.

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0: La verdad es que formidable.
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4: Salvamento Marítimo ha auxiliado en las últimas horas a 245 personas según el balance provisional que iban a bordo de tres neumáticas en aguas próximas a Lanzarote. De estas 245 personas, las fuentes consultadas han señalado que no constan datos disgregados por género y que tampoco se ha notificado cuántas de ellas pueden ser menores, así como la nacionalidad de las personas que trataban de llegar a las costas del archipiélago. Estas son las primeras embarcaciones de personas migrantes que llegan hasta las costas canarias desde el pasado 4 de agosto, cuando arribó un cayuco con más de 130 personas a aguas próximas a la isla de El Hierro. Casi 300.000 euros de fondos europeos para la empresa hotelera vinculada al viceconsejero de Hacienda y Relaciones con la Unión Europea del Gobierno de Canarias, Gabriel Mejías Martínez. Una de las sociedades mercantiles de cuyo consejo de administración forma parte el viceconsejero de Hacienda y Relaciones con la Unión Europea del Gobierno de Canarias, Gabriel Mejías Martínez, recibió una subvención de la Consejería de Turismo y Empleo del Gobierno de Canarias, financiada con fondos procedentes de la Unión Europea. La cantidad asciende a casi los 300.000 euros. Nueva Canarias habla de crisis en el gobierno de Clavijo y exige que explique la polémica que señala el viceconsejero de Hacienda. El Cabildo de Tenerife recula y priorizará la conservación de las palmeras en su plan para mejorar el acceso a un paraje natural de la Orotava. El gobierno insular y el ayuntamiento han acordado conservar el mayor número posible de palmeras en su ubicación actual y estudiar las alternativas técnicas disponibles antes de plantear, en caso de que fuera necesario, el trasplante de algún ejemplar. El boletín oficial provincial lo confirma. Tacoronte abre el plazo para acceder gratis a 51 parcelas de huertos urbanos ecológicos. La convocatoria dirigida a personas mayores de 16 años empadronadas en Tacoronte, así como a asociaciones y centros escolares públicos del municipio, permanecerá abierta desde el 20 de agosto al 23 de septiembre. Ambos, inclusive, las solicitudes podrán presentarse a través del Registro General del Ayuntamiento de Tacoronte de manera presencial o mediante la sede electrónica del consistorio. El primer albergue para personas sin hogar de La Palma cuenta con 25 plazas. Los sindicatos exigen revisar los protocolos tras la muerte de un trabajador en un polígono de Telde. No nos vale el silencio. Los sindicatos se han concentrado hoy jueves en el polígono de Salinetas, en Telde, donde tuvo lugar un accidente el pasado 5 de agosto en el que murió un trabajador y otros dos resultaron heridos. Las asociaciones sindicales han reclamado revisar los protocolos. Ni una muerte más. Han reivindicado justo cuando se cumplen 15 días de este mortal accidente. Los afectados por el accidente de Spanair conmemoran los 18 años hartos del maltrato. La asociación ha optado por una posición de silencio ante la dolorosa decepción que han sentido durante estos años, ya que los tribunales no han aceptado sus demandas para depurar responsabilidades. El Cabildo de Gran Canaria destina 150.000 euros a la producción de cortos, largometrajes y series en 2026. Las ayudas de hasta 15.000 euros por proyecto se enmarcan en el régimen europeo de subvenciones de pequeño importe, conocido como Minimis. Bruselas recalca el deber de España de proteger a los menores de Ceuta y pide la devolución de todos los irregulares. El Ministerio de Inclusión, Seguridad Social y Migraciones ha habilitado ya espacios en Ceuta para la acogida de 1.800 personas migrantes, 300 plazas más a las anunciadas por la ministra Elma Saiz el pasado lunes, y se han iniciado los traslados. Tendrán carácter temporal y serán ampliados progresivamente conforme finalicen los trabajos de adecuación de los demás emplazamientos previstos. La ministra de Inclusión, Seguridad Social y Migraciones, Elma Saiz, también ha asegurado que en los próximos días se producirán nuevas activaciones de recursos temporales de acogida en Ceuta tras la entrada masiva de migrantes el 30 y 31 de julio. El presidente de Estados Unidos, Donald Trump, ha anunciado este miércoles que iniciará contra Irán la operación económica más devastadora jamás emprendida, señalando una guerra económica y un aislamiento sin precedentes en el que la Casa Blanca infligirá tremendas consecuencias económicas a todo país que permita cualquier tipo de ayuda a Teherán desde sus instituciones y empresas.

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1: Salvamento marítimo ha auxiliado en las últimas horas a 245 personas según el balance provisional que iban a bordo de tres neumáticas en aguas próximas a Lanzarote. De estas 245 personas, las fuentes consultadas han señalado que no constan datos disgregados por género y que tampoco se ha notificado cuántas de ellas pueden ser menores, así como la nacionalidad de las personas que trataban de llegar a las costas del archipiélago. Estas son las primeras embarcaciones de personas migrantes que llegan hasta las costas canarias desde el pasado 4 de agosto, cuando arribó un cayuco con más de 130 personas a aguas próximas a la isla de El Hierro. Casi 300.000 euros de fondos europeos para la empresa hotelera vinculada al viceconsejero de Hacienda y Relaciones con la Unión Europea del Gobierno de Canarias, Gabriel Mejías Martínez. Una de las sociedades mercantiles de cuyo consejo de administración forma parte el viceconsejero de Hacienda y Relaciones con la Unión Europea del Gobierno de Canarias, Gabriel Mejías Martínez, recibió una subvención de la Consejería de Turismo y Empleo del Gobierno de Canarias, financiada con fondos procedentes de la Unión Europea. La cantidad asciende a casi los 300.000 euros. Nueva Canarias habla de crisis en el gobierno de Clavijo y exige que explique la polémica que señala el viceconsejero de Hacienda. El Cabildo de Tenerife recula y priorizará la conservación de las palmeras en su plan para mejorar el acceso a un paraje natural de la Orotava. El gobierno insular y el ayuntamiento han acordado conservar el mayor número posible de palmeras en su ubicación actual y estudiar las alternativas técnicas disponibles antes de plantear en caso de que fuera necesario el trasplante de algún ejemplar. El boletín oficial provincial lo confirma. Tacoronte abre el plazo para acceder gratis a 51 parcelas de huertos urbanos ecológicos. La convocatoria dirigida a personas mayores de 16 años empadronadas en Tacoronte, así como a asociaciones y centros escolares públicos del municipio, permanecerá abierta desde el 20 de agosto al 23 de septiembre. Ambos, inclusive, las solicitudes podrán presentarse a través del Registro General del Ayuntamiento de Tacoronte de manera presencial o mediante la sede electrónica del consistorio. El primer albergue para personas sin hogar de La Palma cuenta con 25 plazas. Los sindicatos exigen revisar los protocolos tras la muerte de un trabajador en un polígono de Telde. No nos vale el silencio. Los sindicatos se han concentrado hoy jueves en el polígono de Salinetas, en Telde, donde tuvo lugar un accidente el pasado 5 de agosto en el que murió un trabajador y otros dos resultaron heridos. Las asociaciones sindicales han reclamado revisar los protocolos. Ni una muerte más. Han reivindicado justo cuando se cumplen 15 días de este mortal accidente. Los afectados por el accidente de Spanair conmemoran los 18 años hartos del maltrato. La asociación ha optado por una posición de silencio ante la dolorosa decepción que han sentido durante estos años, ya que los tribunales no han aceptado sus demandas para depurar responsabilidades. El Cabildo de Gran Canaria destina 150.000 euros a la producción de cortos, largometrajes y series en 2026. Las ayudas de hasta 15.000 euros por proyecto se enmarcan en el régimen europeo de subvenciones de pequeño importe, conocido como Minimis. Bruselas recalca el deber de España de proteger a los menores de Ceuta y pide la devolución de todos los irregulares. El Ministerio de Inclusión, Seguridad Social y Migraciones ha habilitado ya espacios en Ceuta para la acogida de 1.800 personas migrantes, 300 plazas más a las anunciadas por la ministra Elma Saiz el pasado lunes, y se han iniciado los traslados. Tendrán carácter temporal y serán ampliados progresivamente conforme finalicen los trabajos de adecuación de los demás emplazamientos previstos. La ministra de Inclusión, Seguridad Social y Migraciones, Elma Saiz, también ha asegurado que en los próximos días se producirán nuevas activaciones de recursos temporales de acogida en Ceuta tras la entrada masiva de migrantes el 30 y 31 de julio. El presidente de Estados Unidos, Donald Trump, ha anunciado este miércoles que iniciará contra Irán la operación económica más devastadora jamás emprendida, señalando una guerra económica y un aislamiento sin precedentes en el que la Casa Blanca infligirá tremendas consecuencias económicas a todo país que permita cualquier tipo de ayuda a Teherán desde sus instituciones y empresas.
2: Aquí tengo la colección de temas que conformaron dos obras, sensacionales, que parece que puede entenderse mal, que eso lo diga uno del Centro de Cultura Popular Canaria, porque lo editamos, el Centro de Cultura Popular Canaria, el álbum de oro de la música popular canaria y la gran antología de la música popular canaria. Dos obras formidables, cada uno con una selección de cuatro discos, que bueno, poco a poco vamos a irselos poniendo a lo largo de, bueno, del programa, cómo no. Bueno.
1: Bueno, y que ojalá el centro volviera a editar esa gran antología de la música popular canaria, porque es una escuela y el álbum de oro de la música canaria, bueno, porque eso es obligatorio en todas las familias.
2: Claro, una cosa completísima donde se habla del grupo que lo canta, de todo.
1: En los estilos de música, una riqueza impresionante lo que está escrito ahí y lo que se oye, porque esa ha sido mi escuela.
2: Que se nos ocurrió el otro día, sino que nos volvió a la cabeza el otro día, rememorando todo el proyecto que para el 50 aniversario del Centro de Cultura Popular Canaria, que es el 15 de junio del año próximo, del 27, pues queremos que de aquí a allá salgan muchos libros, muchos discos, y que todos estos se puedan conseguir ya.
1: Yo me acuerdo que cuando salió ese gran disco, enséñame la portada, César, porque no me acuerdo muy bien, el azul, el álbum de oro de la música canaria, que es lo mismo que lo otro, más o menos, muy parecido, tiene su librito y todo, es decir, toda la información.
2: Sí, tengo allí un libro gordo de la música popular canaria.
1: Sí. Pues bueno, yo regalé a mis parientes más cercanos, compré unos cuantos, la verdad, porque es que dije, qué mejor regalo que este, que es una pasada, ¿sabes? Ahí está.
2: Sí, lo volveremos a reponer su obra ahí.
1: Y se acabó pronto, porque después ya no se volvió a editar más, no sé si fue esas navidades, no sé cuánto duró esa edición, pero sé que duró poco, porque después fue a copiar y dice que vaya, se agotaron.
2: Vamos a buscar ayer estuvimos escribiendo. Te lo puedo enseñar por ahí, dentro de, bueno, un libro sobre la poesía comprometida de Isa Guerra. Bueno, y toda la cubierta está rellena con las reflexiones mías de muchos de los aspectos y del futuro que tenemos que construir a tope. No puede ser que desaparezcan obras como esa. Tienen que estar siempre, siempre presentes. Bueno, pues nos vamos, tenemos que ir después a hablar con Carmen Delia, con Anabel, y tantas cosas, pero también tienes, creo que una reflexión por ahí sobre la migración, ¿no?
1: Bueno, yo digo que la migración es que el mundo es de todos, César.
2: No, ya, uy.
1: Este planeta es de todos. Hombre, está bien marcar las fronteras, porque las fronteras definen una identidad, un pueblo.
2: Sí, pero no se contradice esto con lo otro.
1: Sí, las fronteras en Canarias, pues las fronteras tienen que, pero delimitar, pues eso, definir los pueblos del mundo, pues eso es fundamental, porque los pueblos estamos en extinción, estamos condenados a ser extinguidos, eso está claro. Y los pueblos tienen que permanecer, porque eso es fundamental para la identidad del mundo. Y otra cosa, una cosa no quita la otra, el mundo es de todo.
2: Yo se lo decía antes a Teodoro Bonjar, le decía que si el centro podría ser miembro de la Federación de Asociaciones Africanas.
1: Eso sería una cosa importantísima.
2: Normal, es que es efectivamente.
1: Y fundamental, porque es que pues somos africanos.
2: Y con mucho más motivo que ser de cualquier, vamos, entidad del resto de la península, del resto del Estado.
1: Pues sí, bueno, pues sí, así
2: pues
1: es.
2: Lee esto de la migración, si lo tienes por ahí. Que ayer me comentabas cosas muy, muy interesantes.
1: Y bueno, y también es importante en las migraciones, pues defender también, es que, claro, decimos que los pueblos estamos condenados a ser extinguidos por la globalización tan fuerte que hay, y por lo tanto también hay que respetar...
2: Que la globalización tiene que ser extinguida por la solidaridad...
1: Exactamente.
2: De los pueblos.
1: Exactamente. Y esa solidaridad también existe en respetar, como decía Teodoro Bonjale, en respetar pues las maneras, las culturas de otros países y las vestimentas, las indumentarias, que eso tiene que ser respetado. Por ejemplo, hablo de Irán porque es un país que a mí me apasiona. Cuando muchas culturas occidentales se meten con las maneras de vestir iraníes, por ejemplo, de la República Islámica de Irán, ¿por qué van ellas qué van a quitar ellas sus vestimentas, sus tejidos, sus modas para darles de comer y poner rico al occidental? Pues no, yo alimento a mí.

0: Así, así es.
1: Pues nada, vamos a leer este artículo tan interesante.
2: Que por cierto, que el musulmán que se quiera vestir de occidental, que lo haga. Cada uno es libre de hacer lo que quiera. Esta es la libertad. El Trampolín, un poblado que crece marcado por la tensión. Decenas de migrantes malviven al raso desde hace 2 semanas en el campamento improvisado de la playa Ceutí, escrito por Virginia Martínez desde Ceuta. Hamed Salah al-Din guarda a buen recaudo una maquinilla de afeitar, unas tijeras y un espejo. Los enseres los custodia cada noche en una mochila junto al cartón sobre el que duerme en la playa de El Trampolín de Ceuta, donde comparte arena con decenas de migrantes que resisten cada día a la intemperie, desde hace 2 semanas. De 31 años, Hamed trabaja como barbero en Sudán, país atravesado por la guerra y por una profunda crisis humanitaria, de donde huyó en 2025. Tras pasar por Libia y Argelia, se sumó a quienes arriesgaron su vida para entrar en la ciudad autónoma. Más de un centenar no salió del mar, mientras proyecta mentalmente un futuro en el Reino Unido. Ha hecho de su anterior oficio de peluquero su nueva ocupación en suelo ceutí. Uno tras otro, Hamed corta el pelo a otros compañeros del asentamiento, que con el cúmulo de los días ha mutado en poblado con un centenar de tiendas de cartón y palmas. Solo habla árabe. Sus clientes traducen su historia, que es la historia de El Trampolín. Es sábado a mediodía y Hamed afeita el pelo a un hombre senegalés que recibe el rasurado por primera vez tras 15 jornadas pernoctando al raso. Hamed cobra 1 o 2 euros por corte o lo hace gratis si son amigos suyos, amigos que ha hecho esperando juntos el asilo en esa playa. El Trampolín está ubicada en el norte del istmo de Ceuta, en el estrecho, por lo que si se dibuja una línea recta sobre el mar, da a parar justo a Gibraltar. Allí, Hamed y otras decenas de personas se aposentaron tras el cruce masivo de Ceuta al no lograr un hueco en el centro de estancia temporal de migrantes. Bueno, aquí lo ponen así. Allí, Hamed y otras decenas de personas se aposentaron tras el cruce masivo de Ceuta al no lograr un hueco en el centro de estancia temporal de inmigrantes, que está en una ladera justo encima. Muchos soñaban con entrar en el CETI para estar a resguardo y como la ansiada vía para tramitar la salida administrativa a la península. Esa proximidad al centro de migrantes con las plazas repletas hizo que esta playa absorbiera el amontonamiento de cientos de hombres que no quieren emprender el camino de regreso por la frontera de El Tarajal, en el otro lado del istmo de Ceuta. En El Trampolín prácticamente son todos hombres y en su gran mayoría subsaharianos que escapan de la guerra y el hambre y claman asilo, aunque también hay argelinos, marroquíes o tunecinos. Con el paso de los días, la resiliencia de los migrantes ha ido transformando la fisonomía de la playa y ahora es un auténtico poblado, pero de condiciones insalubres. Es como un mini universo paralelo, como una de esas cárceles en las que los presos hacen aflorar la prestación de servicios, intercambian mercancía e inventan actividades lúdicas para matar el tiempo. En el caso de Hamed, este sudanés ha impulsado una barbería que cuenta con un taburete blanco roto, un palé azul sobre el que reposa las tijeras y el espejo, y un cactus de peluche como adorno. Algunas cosas las ha encontrado, otras las ha comprado. Sus nuevos amigos, a los que no cobra, algunos senegaleses, también le han regalado varios de los objetos. Unos metros más allá del puesto de Hamed, Otros han construido una mezquita cuyo dibujo se ha señalizado sobre la arena y en lugar de paredes.

0: Les han puesto teta bricks de leche vacíos. Los cartones han salido de los picnics que distribuye Cruz Roja, que incluyen además un bollo de pan, alguna proteína, pieza de fruta y galletas. Una tubería rota hace las veces de minarete de la improvisada mezquita con dirección a la Meca. Para los cortes de pelo, Ahmed toma el agua del único que baño... Perdónenme. Para los cortes de pelo, Ahmed toma el agua del único baño público con inodoros de la playa. Cuenta con dos váteres y está limpísimo. Dos hombres limpian cada habitáculo cuando uno de los migrantes sale de hacer sus necesidades, pero no todos lo usan. También se ve a hombres orinando en las esquinas mientras Ahmed trabaja. Otros invierten su tiempo en actividades lúdicas, como partidos de fútbol sobre la arena. Lo más llamativo de todo es un torneo de lucha libre. El suelo está lleno de basura. Hay restos de hogueras, chanclas olvidadas o latas de atún vacías. Para guarecer se han construido cabañas con palos, cartones y las típicas palmeras que crecen en los arcenes de las carreteras de Ceuta. Dentro hay sartenes, hornillos y las pocas pertenencias de los migrantes. Algunos se cocinan allí y compran los alimentos en supermercados cercanos o de pescados que extraen en la misma playa. El lugar huele a la sal del mar porque está este sábado había levante en Ceuta, en contraste con los asentamientos del polígono de El Tarajal, donde los menores sí conviven con el hedor a excremento. No hay datos claros de cuántos migrantes están en el trampolín. Cruz Roja reparte comida a 4.000 personas, pero no todos pernoctan allí. Es domingo por la tarde y Ahmed continúa con su tarea. No para de recibir clientes. Mientras corta el pelo uno, otro viene haciendo gestos indicando cómo quiere su peinado. Él asiente, mueve la mano para indicar que después. Es un hombre parco en palabras. Tiene una perilla decolorada, un peinado de trenzas y unas gafas azules marino muy modernas. No se detiene ni para comer a la única hora del día en que Cruz Roja aparece en la playa para repartir las raciones, pasadas las 6. También es el momento en que los médicos voluntarios acuden a examinar heridas y enfermedades. Este domingo es un día extraño. Hay mucha tensión en el trampolín. Decenas de magrebíes han organizado una sentada y se niegan a comer desmandando. Hay mucha tensión. En el trampolín, decenas de magrebíes han organizado una sentada y se niegan a comer demandando un asilo. Todos los migrantes son iguales, gritan. Saben que otros como Ahmed, que huye de la guerra de Sudán, lo tendrán aunque sea mínimamente más difícil. Cae el sol y las hogueras se van encendiendo. En el mar, varios cargueros y un barco de la Guardia Civil. Son las 9:30 de la noche. Ahmed ya no está en su barbería, tampoco su maquinilla, ni sus tijeras, ni su espejo. La periodista pregunta, ¿dónde está Ahmed Salah al-Din? Varios ciudadanos subsaharianos que apuran el bocadillo aportado por Cruz Roja responden al unísono en francés. Le coiffeur, el peluquero, ¿sí? Ademán, mañana. Bueno, pues este es un artículo...
1: formidable.
0: Ah, no, continúa, perdona. Ah, no. A ver, es que... No, esto es otra cosa, perdone. Termina aquí este artículo escrito por Virginia Martínez desde Ceuta y publicado el martes 18 de agosto en la página 14, La crisis de Ceuta.
1: Pues muy bien. Venga, otro temita musical. A ver, el tema canario que más te guste. A ver.
0: Eso es más complicado, César. Pero bueno, me voy a ir para mi tierra. Y me voy a poner una... No sé, vamos a ver. Una zaranda de Lanzarote, por ejemplo.
1: Muy bien. Gustavo Petro, expresidente de Colombia, que vuelve a hablarle al país y lanza una advertencia al nuevo presidente, al facha, al miserable, pues ya lo saben, de la Espriella. No es estrella, mucha gente dice estrella, Espriella.

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4: Salvamento marítimo ha auxiliado en las últimas horas a 245 personas según el balance provisional que iban a bordo de tres neumáticas en aguas próximas a Lanzarote. De estas 245 personas, las fuentes consultadas han señalado que no constan datos disgregados por género y que tampoco se ha notificado cuántas de ellas pueden ser menores, así como la nacionalidad de las personas que trataban de llegar a las costas del archipiélago. Estas son las primeras embarcaciones de personas migrantes que llegan hasta las costas canarias desde el pasado 4 de agosto, cuando arribó un cayuco con más de 130 personas a aguas próximas a la isla de El Hierro. Casi 300.000 euros de fondos europeos para la empresa hotelera vinculada al viceconsejero de Hacienda y Relaciones con la Unión Europea del Gobierno de Canarias, Gabriel Mejías Martínez. Una de las sociedades mercantiles de cuyo consejo de administración forma parte el viceconsejero de Hacienda y Relaciones con la Unión Europea del Gobierno de Canarias, Gabriel Mejías Martínez, recibió una subvención de la Consejería de Turismo y Empleo del Gobierno de Canarias, financiada con fondos procedentes de la Unión Europea. La cantidad asciende a casi los 300.000 euros. Nueva Canarias habla de crisis en el gobierno de Clavijo y exige que explique la polémica que señala el viceconsejero de Hacienda. El Cabildo de Tenerife recula y priorizará la conservación de las palmeras en su plan para mejorar el acceso a un paraje natural de la Orotava. El gobierno insular y el ayuntamiento han acordado conservar el mayor número posible de palmeras en su ubicación actual y estudiar las alternativas técnicas disponibles antes de plantear, en caso de que fuera necesario, el trasplante de algún ejemplar. El Boletín Oficial Provincial lo confirma. Tacoronte abre el plazo para acceder gratis a 51 parcelas de huertos urbanos ecológicos. La convocatoria dirigida a personas mayores de 16 años empadronadas en Tacoronte, así como a asociaciones y centros escolares públicos del municipio, permanecerá abierta desde el 20 de agosto al 23 de septiembre. Ambos, inclusive, las solicitudes podrán presentarse a través del Registro General del Ayuntamiento de Tacoronte de manera presencial o mediante la sede electrónica del consistorio. El primer albergue para personas sin hogar de La Palma cuenta con 25 plazas. Los sindicatos exigen revisar los protocolos tras la muerte de un trabajador en un polígono de Telde. No nos vale el silencio. Los sindicatos se han concentrado hoy jueves en el polígono de Salinetas, en Telde, donde tuvo lugar un accidente el pasado 5 de agosto en el que murió un trabajador y otros dos resultaron heridos. Las asociaciones sindicales han reclamado revisar los protocolos. Ni una muerte más. Han reivindicado justo cuando se cumplen 15 días de este mortal accidente. Los afectados por el accidente de Spanair conmemoran los 18 años hartos del maltrato. La asociación ha optado por una posición de silencio ante la dolorosa decepción que han sentido durante estos años, ya que los tribunales no han aceptado sus demandas para depurar responsabilidades. El Cabildo de Gran Canaria destina 150.000 euros a la producción de cortos largometrajes y series en 2026. Las ayudas de hasta 15.000 euros por proyecto se enmarcan en el régimen europeo de subvenciones de pequeño importe, conocido como Minimis. Bruselas recalca el deber de España de proteger a los menores de Ceuta y pide la devolución de todos los irregulares. El Ministerio de Inclusión, Seguridad Social y Migraciones ha habilitado ya espacios en Ceuta para la acogida de 1.800 personas migrantes, 300 plazas más a las anunciadas por la ministra Elma Saiz el pasado lunes, y se han iniciado los traslados. Tendrán carácter temporal y serán ampliados progresivamente conforme finalicen los trabajos de adecuación de los demás emplazamientos previstos. La ministra de Inclusión, Seguridad Social y Migraciones, Elma Saiz, también ha asegurado que en los próximos días se producirán nuevas activaciones de recursos temporales de acogida en Ceuta tras la entrada masiva de migrantes el 30 y 31 de julio. El presidente de Estados Unidos, Donald Trump, ha anunciado este miércoles que iniciará contra Irán la operación económica más devastadora jamás emprendida, señalando una guerra económica y un aislamiento sin precedentes en el que la Casa Blanca infligirá tremendas consecuencias económicas a todo país que permita cualquier tipo de ayuda a Teherán desde sus instituciones y empresas.

0: Vamos con Carmen Delia. Hola, Delia. A ver si la localizamos en La Palma, que estará echándose algún bañito por allí. Nos decía Meme que vamos, que aquí con el volcán vamos a quedar. A ver, Delia, ¿nos escuchas?
1: Saludos.
0: Hola, cuéntanos.
1: Pues vamos a leer, César, un artículo que, por cierto, pues hojeando el Digital Rebelión, que para nosotras y nosotros pues es una, digamos, una biblia, ¿no?, que hay que tener a mano y tratar de leer hasta el último artículo. Pues tenemos que congratularnos y felicitar a José Manuel Rivero, que un reciente artículo que evoca el centenario de Fidel Castro, pues está publicado también, aparece publicado, bueno, yo lo vi hoy, no sé si tal vez ayer también estaría publicado, ¿no? Así que felicidades y un verdadero orgullo, ¿no?, el que se pueda escuchar y leer a José Manuel Rivero, pues, en, digamos, más allá de nuestras fronteras insulares, ¿no? Y hablando de fronteras insulares, pues nos hacemos eco de un artículo que firma un periodista y escritor saharaui, publicado en Naiz, el periódico digital de Euskadi. Él es Ali Salem Iselmu, y su artículo pues pone el foco en la situación en Ceuta, con el titular Ceuta, la otra marcha verde. Y comienza así: nunca un régimen había instrumentalizado tantas veces la inmigración como el Mahsen marroquí. Las imágenes de Ceuta colapsada, con los comercios cerrados y miles de personas deambulando en las calles, me recuerda la ocupación del Sáhara Occidental y la ciudad de Dakhla. Dice Ali Salem: yo tenía 8 años, el ejército marroquí llegó desde el norte y con él miles de colonos marroquíes. Los saharauis huyeron al suroeste de Argelia, hacia la ciudad de Tinduf. Hassan II vendió aquel episodio como la Marcha Verde, la recuperación de las provincias del sur, la ocupación militar del territorio no autónomo del Sáhara Occidental. El sueño del imperio almorávide subyace en el interior del nacionalismo marroquí. Ceuta, Melilla, Canarias, la región de Béchar, Tinduf, Mauritania y el Sáhara Occidental constituyen parte de ese gran proyecto sobre el que sostiene su discurso el Reino de Marruecos. Las alianzas de Donald Trump y Netanyahu forman parte de esa gran agenda desestabilizadora que ha introducido el Mahsen en la región con el objetivo de cerrar el conflicto del Sáhara Occidental y dar el salto definitivo hacia Ceuta y Melilla. La miseria, la corrupción, la falta de libertad y la muerte de personas inocentes en el mar son la materia prima que usa el Mahsen de forma reiterada para crear tensión en toda la región. Su política migratoria parte desde el chantaje, la manipulación y el uso interesado de civiles como punta de lanza para ocupar territorios, desestabilizar gobiernos y países. La Guerra de las Arenas de 1963 con Argelia, la reclamación de Mauritania hasta 1970, la ocupación del Sáhara Occidental en 1975 y los intentos reiterados de colapsar Ceuta y Melilla con oleadas de civiles forman parte del largo historial del Reino de Marruecos y sus reclamaciones. Invadir territorios soberanos para que la monarquía alawí de Marrakech vuelva a vender a su pueblo una nueva conquista. Donald Trump y Benjamin Netanyahu son los aliados perfectos para consumar sus planes. Con los acuerdos de Abraham y la normalización de las relaciones con Israel, Marruecos se convierte en el mejor aliado para los intereses del actual gobierno de Estados Unidos: promover su agenda en el Mediterráneo Occidental, aislar a Argelia, perjudicar sus exportaciones de gas a Europa y normalizar la ocupación del Sáhara Occidental. todos los países de la región salen mal parados con esa política. Una amenaza permanente en la frontera, un país impredecible, insatisfecho, cuyas exigencias en materia migratoria son el detonante de la mayoría de las crisis. No señalar a los culpables de esta situación es seguir haciendo el juego de la contención y moderación frente a un régimen insaciable que busca en el Mundial de Fútbol de 2030 bloquear su miseria moral y política. Blanquear su miseria moral y política. Y sigue diciendo Ali Salem, ha llegado la hora de la verdad, la hora de garantizar un futuro para Ceuta y Melilla, un futuro para el Sáhara Occidental, impedir que el Reino de Marruecos use la frontera como arma de doble filo, adoptar políticas correctivas, políticas que impidan el expansionismo del Maxen marroquí a la fuerza, el colapso de la frontera sur de Europa. Y va terminando con los dos siguientes párrafos. No podemos esperar a la próxima crisis. Debemos poner los cimientos de la solución. Una nueva alianza regional basada en el respeto a las fronteras y el derecho internacional, esa es la única solución a la larga que puede impedir una nueva aventura del Maxen marroquí. Esta situación internacional, este momento histórico en el que la extrema derecha mundial busca cambiar el tablero, usar la miseria de miles de personas y presentar a los inmigrantes como principal base electoral para destruir la convivencia, nos obliga a estar vigilantes, revisar los acuerdos con Marruecos y no permitir el colapso de una ciudad como Ceuta que vive bajo una amenaza permanente. Bueno, pues lo decimos, Ali Salem Iselmo es el autor de esta crónica publicada en naiz.eus en Euskadi. Pues hasta aquí la lectura de hoy, César y Deyanira, un saludo.
0: Un saludo.
1: Hasta luego.
0: Hasta luego.

0: Formidable, formidable canción.
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1: Salvamento marítimo ha auxiliado en las últimas horas a 245 personas según el balance provisional que iban a bordo de tres neumáticas en aguas próximas a Lanzarote. De estas 245 personas, las fuentes consultadas han señalado que no constan datos disgregados por género y que tampoco se ha notificado cuántas de ellas pueden ser menores, así como la nacionalidad de las personas que trataban de llegar a las costas del archipiélago. Estas son las primeras embarcaciones de personas migrantes que llegan hasta las costas canarias desde el pasado 4 de agosto, cuando arribó un cayuco con más de 130 personas a aguas próximas a la isla de El Hierro. Casi 300.000 euros de fondos europeos para la empresa hotelera vinculada al viceconsejero de Hacienda y Relaciones con la Unión Europea del Gobierno de Canarias, Gabriel Mejías Martínez. Una de las sociedades mercantiles de cuyo consejo de administración forma parte el viceconsejero de Hacienda y Relaciones con la Unión Europea del Gobierno de Canarias, Gabriel Mejías Martínez, recibió una subvención de la Consejería de Turismo y Empleo del Gobierno de Canarias, financiada con fondos procedentes de la Unión Europea. La cantidad asciende a casi los 300.000 euros. Nueva Canarias habla de crisis en el gobierno de Clavijo y exige que explique la polémica que señala el viceconsejero de Hacienda. El Cabildo de Tenerife recula y priorizará la conservación de las palmeras en su plan para mejorar el acceso a un paraje natural de la Orotava. El gobierno insular y el ayuntamiento han acordado conservar el mayor número posible de palmeras en su ubicación actual y estudiar las alternativas técnicas disponibles antes de plantear, en caso de que fuera necesario, el trasplante de algún ejemplar. El Boletín Oficial Provincial lo confirma. Tacoronte abre el plazo para acceder gratis a 51 parcelas de huertos urbanos ecológicos. La convocatoria dirigida a personas mayores de 16 años empadronadas en Tacoronte, así como a asociaciones y centros escolares públicos del municipio, permanecerá abierta desde el 20 de agosto al 23 de septiembre. Ambos, inclusive, las solicitudes podrán presentarse a través del Registro General del Ayuntamiento de Tacoronte de manera presencial o mediante la sede electrónica del consistorio. El primer albergue para personas sin hogar de La Palma cuenta con 25 plazas. Los sindicatos exigen revisar los protocolos tras la muerte de un trabajador en un polígono de Telde. No nos vale el silencio. Los sindicatos se han concentrado hoy jueves en el polígono de Salinetas, en Telde, donde tuvo lugar un accidente el pasado 5 de agosto en el que murió un trabajador y otros dos resultaron heridos. Las asociaciones sindicales han reclamado revisar los protocolos. Ni una muerte más. Han reivindicado justo cuando se cumplen 15 días de este mortal accidente. Los afectados por el accidente de Spanair conmemoran los 18 años hartos del maltrato. La asociación ha optado por una posición de silencio ante la dolorosa decepción que han sentido durante estos años, ya que los tribunales no han aceptado sus demandas para depurar responsabilidades. El Cabildo de Gran Canaria destina 150.000 euros a la producción de cortos, largometrajes y series en 2026. Las ayudas de hasta 15.000 euros por proyecto se enmarcan en el régimen europeo de subvenciones de pequeño importe, conocido como Minimis. Bruselas recalca el deber de España de proteger a los menores de Ceuta y pide la devolución de todos los irregulares. El Ministerio de Inclusión, Seguridad Social y Migraciones ha habilitado ya espacios en Ceuta para la acogida de 1.800 personas migrantes, 300 plazas más a las anunciadas por la ministra Elma Saiz el pasado lunes, y se han iniciado los traslados. Tendrán carácter temporal y serán ampliados progresivamente conforme finalicen los trabajos de adecuación de los demás emplazamientos previstos. La ministra de Inclusión, Seguridad Social y Migraciones, Elma Saiz, también ha asegurado que en los próximos días se producirán nuevas activaciones de recursos temporales de acogida en Ceuta tras la entrada masiva de migrantes el 30 y 31 de julio. El presidente de Estados Unidos, Donald Trump, ha anunciado este miércoles que iniciará contra Irán la operación económica más devastadora jamás emprendida, señalando una guerra económica y un aislamiento sin precedentes en el que la Casa Blanca infligirá tremendas consecuencias económicas a todo país que permita cualquier tipo de ayuda a Teherán desde sus instituciones y empresas.
2: Bueno, nos vamos con Gustavo Petro, que vuelve a hablarle al país y lanza una advertencia al Facha Abelardo de la Estrella. Escuchemos.
3: Sí. La primera obligación de un Estado, de una sociedad, es la vida. Las 100 primeras horas son fundamentales en una emergencia para preservar la vida. La incapacidad de empalme del gobierno entrante que generó Abelardo convirtió esas horas en un desastre. Un desastre mayor del que había. Es cierto que el mayor instrumento para mitigar el terremoto es un Estado con presencia en todo el territorio colombiano. Eso lo logra parcialmente nuestro Estado a través casi que únicamente de su servicio de salud y educación pública, y que se ha expandido muy intensamente durante lo que fue mi gobierno. La existencia del buque hospital Bencos Biojó prácticamente fue reconocido por el gobierno una semana después, y no se sabe aún dónde están los 9.000 millones de pesos que dejó mi gobierno para que hubiera atención inmediata en el primer segundo del terremoto. El buque podía dejar equipos de salud en el litoral e incluso internarse por los ríos del Pacífico. Ya había realizado 7.882 operaciones en todo el litoral y duró 7 días quieto en el puerto de Buenaventura. Mientras el ministro del Interior pedía hospitales de campaña en el centro del país, y la ministra de Salud ni la vimos, en silencio, porque solo piensa en EPS privadas. El buque Bencos Biojó era público de nuestro sistema de prevención y atención de emergencias. En todo el litoral pacífico, desde Nariño hasta Panamá, existían los territorios saludables que configuró mi gobierno, con miles de enfermeras y médicos. ¿Por qué no se reactivaron si dependían de los dineros del gobierno nacional? Y los helicópteros de la Fuerza Aérea, del Ejército, podían transportarlos con rapidez relativa a sus centros de referencia. Es indudable que la capacidad desplegada por mi gobierno en salud pública y presencia territorial de la salud no se utilizó por sectarismo e ignorancia. Esa estupidez sectaria de no mover a los funcionarios porque vienen de anteriores gobiernos, de no conocer de los equipos humanos y técnicos desplegados por mi gobierno y cuya información se ofreció días antes, cuando yo ya era presidente, llevó a Abelardo a parcializar la ayuda a una acción que en realidad es una inteligencia militar en terreno de Colombia por Israel. sin experiencia en sacar sobrevivientes de edificios derruidos que ellos mismos derruyen, rechazar la ayuda internacional general, humana, y politizarla ha cobrado centenares de vidas que murieron innecesariamente. Hay 426 desaparecidos hoy. No sabemos si vivos o muertos. Y la cifra es mayor de los fallecimientos que hasta ahora se reclaman. Habrá la gran discusión que empieza ahora. La discusión de cómo reconstruir. Y parte de una base económica esencial. Se necesitan 30 billones de pesos. ¿De dónde los vamos a sacar? ¿De las limosnas de los ricos, como anuncia la prensa? Si no han entregado sino 1 billón de pesos a manera de limosna. 1 de 30. Llegarán con más endeudamiento público, con el FMI, como hizo Duque, con el COVID, o con otros endeudamientos. Un endeudamiento público lo tiene que pagar toda la sociedad. Y si pagamos lo que valdrá la reconstrucción con un endeudamiento, lo que habrá es más destrucción. En una parte se construirá, en otra se destruirá. Los israelíes y estadounidenses dirán, seguramente al gobierno, que con oro, que con tierra, que con contratos de fracking de petróleo, que las esmeraldas, que las riquezas naturales que tiene el territorio. ¿Eso es reconstrucción? ¿O eso se llama expoliación, que es el siguiente peligro al que estamos inmersos? Si fuera racional el gobierno de Abelardo, y es mi respuesta y mi propuesta, tendría que recuperar nuestro proyecto de reforma tributaria que se presentó al Congreso ya y que es por valor de 20 billones. 30, ya tenemos 20. ¿Quiénes pagan? Los más ricos de Colombia. ¿De qué fortunas? De las que ya se han aguardado y acumulado con el gran crecimiento económico que logramos en nuestro gobierno. Hacerlo aprobar en el Congreso, incluso con urgencia, para que se pueda hacer rápidamente. Y segundo, sé que hay otros temas, disminuir la deuda general de Colombia bajando la tasa de interés que creó el Banco de la República. Dos y sencillos. Y lo hacemos nosotros, los colombianos. Y se paga o se deja de pagar por los colombianos. Y nos da la suficiente suma tributaria y presupuestal para reconstruir a Colombia sin pérdidas y lo más rápidamente. Con un método, ojalá. No traigan a los que tumban edificios con niños vivos dentro de los edificios. Ellos no saben de esto. Vienen esa otra cosa. Por favor, soberanía nacional. Lo que necesitamos es la autoconstrucción ayudada por el Estado. Lo que necesitamos es organizaciones de la sociedad colombiana ayudando a las organizaciones comunitarias que están en las zonas de desastre. Con eso podemos reconstruir a Colombia y seguir para adelante. Gracias.
4: Colombianas y colombianos, esta intervención que tengo el honor de...
2: Amigo sucesor de Petro, Iván les habla.
4: Las alocuciones presidenciales. Su objetivo es presentar nuestra visión sobre la atención integral del desastre nacional que ha causado el terremoto del pasado 10 de agosto y exponer al país un plan para cumplir esa atención integral de la mejor forma. Quiero comenzar expresando la solidaridad con nuestro pueblo y de manera especial con las comunidades que han vivido directamente la fuerza devastadora del terremoto, con las familias que hoy lloran la pérdida de sus seres queridos y con todas aquellas personas que han visto destruidos sus hogares, sus medios de vida, sus barrios y veredas. Frente al dolor y la adversidad, la solidaridad de Colombia se transforma en fuerza, esperanza y acción colectiva. Somos una nación que sabe hacer frente a las peores adversidades y a las exigencias más dolorosas. Desde el primer momento de este desastre nacional, integrantes, dirigentes y congresistas del Pacto Histórico y la Alianza por la Vida hemos estado en los territorios acompañando a las personas, familias y comunidades damnificadas. Hemos participado en las brigadas de rescatistas voluntarios, creado en muchas partes del país puntos de acopio, distribuido con medios de transporte terrestre y aéreo las ayudas, contribuido a las ollas y restaurantes comunitarios, así como hemos hecho parte de las brigadas de salud, diagnóstico de daños para reconstrucción de viviendas, edificaciones educativas y hospitalarias. Y por eso afirmamos al haber estado directamente en los lugares que han sufrido el impacto del terremoto, que en esta hora dolorosa nos enorgullece que el protagonismo fundamental ha sido del pueblo, de sus redes solidarias, de las comunidades, de las organizaciones sociales y de las juntas de acción comunal. Una vez más ha quedado demostrado que solo el pueblo organizado salva al pueblo. Hemos acompañado y seguiremos acompañando a la ciudadanía, las comunidades, las organizaciones y movimientos sociales a seguir asumiendo la autoorganización, la formulación de planes de trabajo para la reconstrucción, a propiciar alianzas con universidades públicas, gobiernos territoriales y la gestión de la cooperación internacional para diseñar e implementar planes de reconstrucción y mejoramiento integral de las zonas que han sido afectadas. El Pacto Histórico, que es el partido político con la mayor bancada en el Congreso de la República, formula propuestas viables que contribuyen a superar la emergencia y a ejercer eficazmente el control político sobre la atención a este desastre y en especial sobre algunos aspectos que me permito mencionar. Primero, el estado de emergencia económica no puede deteriorar, óigase bien, en ninguna forma los derechos de las poblaciones más vulnerables y aquellas que han sido empobrecidas o de las capas medias que bajo nuestro gobierno experimentaron una mejoría sensible en su condición socioeconómica e incluso la salida de la condición de pobreza. Segundo, advertimos que Colombia enfrenta la posibilidad de una segunda emergencia, la sequía que ya comienza a manifestarse en incendios forestales y que puede agravarse con el fenómeno del Niño. No podemos permitir que el país sea sorprendido por la conjunción de estas dos tragedias, los efectos del terremoto en unas regiones y la sequía y los incendios en otras. Por eso afirmamos que es indispensable actuar desde ahora con prevención, coordinación y responsabilidad y con un plan nacional de carácter integral. Tercero, dado que el proceso de reconstrucción tomará tiempo, llamamos a no descuidar la obligación estatal de garantizar a las personas damnificadas techo, alimentación, agua potable, atención médica y condiciones dignas de existencia. Ninguna familia puede quedar abandonada a la intemperie ni condenada a la precariedad mientras se reconstruye su vida. Cuarto, la ayuda debe llegar a todas y todos, sin discriminación alguna, sin importar la condición social, las convicciones políticas o religiosas, el origen étnico o el territorio donde se vive. La solidaridad nacional e internacional debe estar guiada exclusivamente por la protección de la vida y la dignidad humana. Quinto, solicitamos al Consejo de Estado que cuanto antes deje vigente la derogatoria de la prima especial de servicios por 18 millones de pesos para las y los congresistas, que había sido esa prima eliminada por decreto presidencial por el compañero presidente Gustavo Petro. También solicitamos al actual gobierno que destine exclusivamente esos recursos a la atención de las poblaciones víctimas del terremoto. Sexto, estaremos especialmente vigilantes a que el gobierno actual no vulnere nuestra soberanía. Una emergencia natural no puede convertirse en pretexto para normalizar la presencia de fuerzas militares extranjeras en territorio colombiano, ni mucho menos permitir que fuerzas foráneas ejerzan funciones de orden público o repriman a nuestra población bajo el argumento ficticio de prestar socorro. Colombia es una nación soberana. Toda presencia extranjera con fines de operaciones militares debe ser autorizada por el Senado de la República, como lo establece claramente el artículo 173 de la Constitución Política. Séptimo, llamamos a todas las fuerzas políticas a concertar de manera ágil una herramienta normativa que permita realizar la contratación directa del Gobierno Nacional con las juntas de acción comunal y con las organizaciones comunitarias para adelantar los planes y obras de reconstrucción, mejoramiento integral de las zonas afectadas. Colombianas y colombianos, en esta hora difícil debemos estar unidos alrededor de lo esencial: la vida, la dignidad, la solidaridad y la soberanía de Colombia. Que ninguna familia damnificada quede sola, que ninguna comunidad sea olvidada, por más lejano que sea el sitio rural en el que esté, y que de esta tragedia surja, junto con la reconstrucción material, un acuerdo nacional sobre el deber de proteger nuestra naturaleza, nuestra gente y nuestra

0: Gracias por hacer parte.
1: Bueno, pues formidable Iván Cepeda, formidable Gustavo Petro y bueno, formidable el tema musical que va a dar, bueno, eso, acompañamiento musical a estos dos discursos formidables en unas circunstancias que ya ustedes saben de los terremotos en Colombia.

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3: Salvamento marítimo ha auxiliado en las últimas horas a 245 personas según el balance provisional que iban a bordo de tres neumáticas en aguas próximas a Lanzarote. De estas 245 personas, las fuentes consultadas han señalado que no constan datos disgregados por género y que tampoco se ha notificado cuántas de ellas pueden ser menores, así como la nacionalidad de las personas que trataban de llegar a las costas del archipiélago. Estas son las primeras embarcaciones de personas migrantes que llegan hasta las costas canarias desde el pasado 4 de agosto, cuando arribó un cayuco con más de 130 personas a aguas próximas a la isla de El Hierro. Casi 300.000 euros de fondos europeos para la empresa hotelera vinculada al viceconsejero de Hacienda y Relaciones con la Unión Europea del Gobierno de Canarias, Gabriel Mejías Martínez. Una de las sociedades mercantiles de cuyo consejo de administración forma parte el viceconsejero de Hacienda y Relaciones con la Unión Europea del Gobierno de Canarias, Gabriel Mejías Martínez, recibió una subvención de la Consejería de Turismo y Empleo del Gobierno de Canarias, financiada con fondos procedentes de la Unión Europea. La cantidad asciende a casi los 300.000 euros. Nueva Canarias habla de crisis en el gobierno de Clavijo y exige que explique la polémica que señala el viceconsejero de Hacienda. El Cabildo de Tenerife recula y priorizará la conservación de las palmeras en su plan para mejorar el acceso a un paraje natural de la Orotava. El gobierno insular y el ayuntamiento han acordado conservar el mayor número posible de palmeras en su ubicación actual y estudiar las alternativas técnicas disponibles antes de plantear, en caso de que fuera necesario, el trasplante de algún ejemplar. El boletín oficial provincial lo confirma. Tacoronte abre el plazo para acceder gratis a 51 parcelas de huertos urbanos ecológicos. La convocatoria dirigida a personas mayores de 16 años empadronadas en Tacoronte, así como a asociaciones y centros escolares públicos del municipio, permanecerá abierta desde el 20 de agosto al 23 de septiembre. Ambos, inclusive, las solicitudes podrán presentarse a través del Registro General del Ayuntamiento de Tacoronte de manera presencial o mediante la sede electrónica del consistorio. El primer albergue para personas sin hogar de La Palma cuenta con 25 plazas. Los sindicatos exigen revisar los protocolos tras la muerte de un trabajador en un polígono de Telde. No nos vale el silencio. Los sindicatos se han concentrado hoy jueves en el polígono de Salinetas, en Telde, donde tuvo lugar un accidente el pasado 5 de agosto en el que murió un trabajador y otros dos resultaron heridos. Las asociaciones sindicales han reclamado revisar los protocolos. Ni una muerte más. Han reivindicado justo cuando se cumplen 15 días de este mortal accidente. Los afectados por el accidente de Spanair conmemoran los 18 años hartos del maltrato. La asociación ha optado por una posición de silencio ante la dolorosa decepción que han sentido durante estos años, ya que los tribunales no han aceptado sus demandas para depurar responsabilidades. El Cabildo de Gran Canaria destina 150.000 euros a la producción de cortos largometrajes y series en 2026. Las ayudas de hasta 15.000 euros por proyecto se enmarcan en el régimen europeo de subvenciones de pequeño importe, conocido como Minimis. Bruselas recalca el deber de España de proteger a los menores de Ceuta y pide la devolución de todos los irregulares. El Ministerio de Inclusión, Seguridad Social y Migraciones ha habilitado ya espacios en Ceuta para la acogida de 1.800 personas migrantes, 300 plazas más a las anunciadas por la ministra Elma Saiz el pasado lunes, y se han iniciado los traslados. Tendrán carácter temporal y serán ampliados progresivamente conforme finalicen los trabajos de adecuación de los demás emplazamientos previstos. La ministra de Inclusión, Seguridad Social y Migraciones, Elma Saiz, también ha asegurado que en los próximos días se producirán nuevas activaciones de recursos temporales de acogida en Ceuta tras la entrada masiva de migrantes el 30 y 31 de julio. El presidente de Estados Unidos, Donald Trump, ha anunciado este miércoles que iniciará contra Irán la operación económica más devastadora jamás emprendida, señalando una guerra económica y un aislamiento sin precedentes en el que la Casa Blanca infligirá tremendas consecuencias económicas a todo país que permita cualquier tipo de ayuda a Teherán desde sus instituciones y empresas.

0: Muy bien, pues nos vamos con el informativo. Destacar que Salvamento auxilia a 3 neumáticas con 245 personas a bordo en aguas de Lanzarote. Según el balance provisional, que iban a bordo de 3 neumáticas en aguas próximas a Lanzarote, de estas 245 personas, no consta datos disgregados por género, y tampoco se ha notificado cuántas de ellas pueden ser menores, así como la nacionalidad de las personas que trataban de llegar a las costas del archipiélago. Estas son las primeras embarcaciones de personas migrantes que llegan hasta las costas canarias desde el pasado 4 de agosto, cuando arribó un cayuco con más de 130 a aguas próximas en la Isla del Hierro. Y bueno, yo creo... Ah, bueno, destacar también algo, una cosita. Bruselas recalca el deber de España de proteger a los menores de Ceuta y pide la devolución de todos los irregulares. La Comisión sigue sin recibir una solicitud de ayuda o de fondos del Gobierno para ayudar a manejar la crisis migratoria. La Comisión Europea ha afirmado hoy jueves que España tiene el deber de garantizar la protección de los menores migrantes no acompañados que cruzaron a Ceuta, al tiempo que ha insistido en su clara expectativa de que todos los migrantes que entraron de forma irregular en la ciudad autónoma sean devueltos a Marruecos. La Comisión está trabajando intensamente tanto con España como con Marruecos para ayudar a lograr su retorno a Marruecos con pleno respeto del derecho de la Unión Europea y del derecho internacional, ha añadido la MERT, subrayando la necesidad de que los retornos se produzcan de forma efectiva. Por otro lado, el Ministerio de Inclusión, Seguridad Social y Migraciones ha habilitado ya espacios en Ceuta para la acogida de 1.800 personas migrantes, 300 plazas más a las anunciadas por la ministra Elma Saiz el pasado lunes, y ya se han iniciado los traslados. Las plazas están ubicadas en los espacios Loma Margarita y el embolsamiento tendrán carácter temporal y serán ampliados progresivamente conforme finalicen los trabajos de adecuación de los demás emplazamientos previstos. Saiz, además, la ministra de Inclusión, Seguridad Social y Migraciones, Elma Saiz, dice que en los próximos días se producirán nuevas activaciones de recursos temporales de acogida en Ceuta. Y por último, el presidente de Estados Unidos, Donald Trump, ha anunciado que iniciará contra Irán la operación económica más devastadora jamás emprendida, señalando una guerra económica y un aislamiento sin precedentes en el que la Casa Blanca infligirá tremendas consecuencias económicas a todo país que permita cualquier tipo de ayuda a Teherán desde sus instituciones y empresas. Bueno, Donald Trump, a esto ya estamos acostumbrados. O sea que viva la resistencia. Pues bueno, nos vamos con el informativo. ¿Alguna cosa que quieras añadir, César?
1: No, no, nada, nada. Desear a todos, que todos los canarios y canarias, que nos ubiquemos con una identidad poderosísima en nuestro lugar, en nuestras Islas Canarias, archipiélago africano con un futuro inmejorable si lo construimos entre todos.
0: Pues muy bien, que así sea. Nos vamos. Hasta dentro de un ratito continuaremos con música y mucho más.

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1: Salvamento marítimo ha auxiliado en las últimas horas a 245 personas según el balance provisional que iban a bordo de tres neumáticas en aguas próximas a Lanzarote. De estas 245 personas, las fuentes consultadas han señalado que no constan datos disgregados por género y que tampoco se ha notificado cuántas de ellas pueden ser menores, así como la nacionalidad de las personas que trataban de llegar a las costas del archipiélago. Estas son las primeras embarcaciones de personas migrantes que llegan hasta las costas canarias desde el pasado 4 de agosto, cuando arribó un cayuco con más de 130 personas a aguas próximas a la isla de El Hierro. Casi 300.000 euros de fondos europeos para la empresa hotelera vinculada al viceconsejero de Hacienda y Relaciones con la Unión Europea del Gobierno de Canarias, Gabriel Mejías Martínez. Una de las sociedades mercantiles de cuyo consejo de administración forma parte el viceconsejero de Hacienda y Relaciones con la Unión Europea del Gobierno de Canarias, Gabriel Mejías Martínez, recibió una subvención de la Consejería de Turismo y Empleo del Gobierno de Canarias, financiada con fondos procedentes de la Unión Europea. La cantidad asciende a casi los 300.000 euros. Nueva Canarias habla de crisis en el gobierno de Clavijo y exige que explique la polémica que señala el viceconsejero de Hacienda. El Cabildo de Tenerife recula y priorizará la conservación de las palmeras en su plan para mejorar el acceso a un paraje natural de la Orotava. El gobierno insular y el ayuntamiento han acordado conservar el mayor número posible de palmeras en su ubicación actual y estudiar las alternativas técnicas disponibles antes de plantear, en caso de que fuera necesario, el trasplante de algún ejemplar. El Boletín Oficial Provincial lo confirma. Tacoronte abre el plazo para acceder gratis a 51 parcelas de huertos urbanos ecológicos. La convocatoria dirigida a personas mayores de 16 años empadronadas en Tacoronte, así como a asociaciones y centros escolares públicos del municipio, permanecerá abierta desde el 20 de agosto al 23 de septiembre. Ambos, inclusive, las solicitudes podrán presentarse a través del Registro General del Ayuntamiento de Tacoronte de manera presencial o mediante la sede electrónica del consistorio. El primer albergue para personas sin hogar de La Palma cuenta con 25 plazas. Los sindicatos exigen revisar los protocolos tras la muerte de un trabajador en un polígono de Telde. No nos vale el silencio. Los sindicatos se han concentrado hoy jueves en el polígono de Salinetas, en Telde, donde tuvo lugar un accidente el pasado 5 de agosto en el que murió un trabajador y otros dos resultaron heridos. Las asociaciones sindicales han reclamado revisar los protocolos. Ni una muerte más. Han reivindicado justo cuando se cumplen 15 días de este mortal accidente. Los afectados por el accidente de Spanair conmemoran los 18 años hartos del maltrato. La asociación ha optado por una posición de silencio ante la dolorosa decepción que han sentido durante estos años, ya que los tribunales no han aceptado sus demandas para depurar responsabilidades. El Cabildo de Gran Canaria destina 150.000 euros a la producción de cortos, largometrajes y series en 2026. Las ayudas de hasta 15.000 euros por proyecto se enmarcan en el régimen europeo de subvenciones de pequeño importe, conocido como Minimis. Bruselas recalca el deber de España de proteger a los menores de Ceuta y pide la devolución de todos los irregulares. El Ministerio de Inclusión, Seguridad Social y Migraciones ha habilitado ya espacios en Ceuta para la acogida de 1.800 personas migrantes, 300 plazas más a las anunciadas por la ministra Elma Saiz el pasado lunes, y se han iniciado los traslados. Tendrán carácter temporal y serán ampliados progresivamente conforme finalicen los trabajos de adecuación de los demás emplazamientos previstos. La ministra de Inclusión, Seguridad Social y Migraciones, Elma Saiz, también ha asegurado que en los próximos días se producirán nuevas activaciones de recursos temporales de acogida en Ceuta tras la entrada masiva de migrantes el 30 y 31 de julio. El presidente de Estados Unidos, Donald Trump, ha anunciado este miércoles que iniciará contra Irán la operación económica más devastadora jamás emprendida, señalando una guerra económica y un aislamiento sin precedentes en el que la Casa Blanca infligirá tremendas consecuencias económicas a todo país que permita cualquier tipo de ayuda a Teherán desde sus instituciones y empresas.

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1: Salvamento Marítimo ha auxiliado en las últimas horas a 245 personas según el balance provisional que iban a bordo de tres neumáticas en aguas próximas a Lanzarote. De estas 245 personas, las fuentes consultadas han señalado que no constan datos disgregados por género y que tampoco se ha notificado cuántas de ellas pueden ser menores, así como la nacionalidad de las personas que trataban de llegar a las costas del archipiélago. Estas son las primeras embarcaciones de personas migrantes que llegan hasta las costas canarias desde el pasado 4 de agosto, cuando arribó un cayuco con más de 130 personas a aguas próximas a la isla de El Hierro. Casi 300.000 euros de fondos europeos para la empresa hotelera vinculada al viceconsejero de Hacienda y Relaciones con la Unión Europea del Gobierno de Canarias, Gabriel Mejías Martínez. Una de las sociedades mercantiles de cuyo consejo de administración forma parte el viceconsejero de Hacienda y Relaciones con la Unión Europea del Gobierno de Canarias, Gabriel Mejías Martínez, recibió una subvención de la Consejería de Turismo y Empleo del Gobierno de Canarias, financiada con fondos procedentes de la Unión Europea. La cantidad asciende a casi los 300.000 euros. Nueva Canarias habla de crisis en el gobierno de Clavijo y exige que explique la polémica que señala el viceconsejero de Hacienda. El Cabildo de Tenerife recula y priorizará la conservación de las palmeras en su plan para mejorar el acceso a un paraje natural de la Orotava. El gobierno insular y el ayuntamiento han acordado conservar el mayor número posible de palmeras en su ubicación actual y estudiar las alternativas técnicas disponibles antes de plantear, en caso de que fuera necesario, el trasplante de algún ejemplar. El Boletín Oficial Provincial lo confirma. Tacoronte abre el plazo para acceder gratis a 51 parcelas de huertos urbanos ecológicos. La convocatoria dirigida a personas mayores de 16 años empadronadas en Tacoronte, así como a asociaciones y centros escolares públicos del municipio, permanecerá abierta desde el 20 de agosto al 23 de septiembre. Ambos, inclusive, las solicitudes podrán presentarse a través del Registro General del Ayuntamiento de Tacoronte de manera presencial o mediante la sede electrónica del consistorio. El primer albergue para personas sin hogar de La Palma cuenta con 25 plazas. Los sindicatos exigen revisar los protocolos tras la muerte de un trabajador en un polígono de Telde. No nos vale el silencio. Los sindicatos se han concentrado hoy jueves en el polígono de Salinetas, en Telde, donde tuvo lugar un accidente el pasado 5 de agosto en el que murió un trabajador y otros dos resultaron heridos. Las asociaciones sindicales han reclamado revisar los protocolos. Ni una muerte más. Han reivindicado justo cuando se cumplen 15 días de este mortal accidente. Los afectados por el accidente de Spanair conmemoran los 18 años hartos del maltrato. La asociación ha optado por una posición de silencio ante la dolorosa decepción que han sentido durante estos años, ya que los tribunales no han aceptado sus demandas para depurar responsabilidades. El Cabildo de Gran Canaria destina 150.000 euros a la producción de cortos, largometrajes y series en 2026. Las ayudas de hasta 15.000 euros por proyecto se enmarcan en el régimen europeo de subvenciones de pequeño importe, conocido como Minimis. Bruselas recalca el deber de España de proteger a los menores de Ceuta y pide la devolución de todos los irregulares. El Ministerio de Inclusión, Seguridad Social y Migraciones ha habilitado ya espacios en Ceuta para la acogida de 1.800 personas migrantes, 300 plazas más a las anunciadas por la ministra Elma Saiz el pasado lunes, y se han iniciado los traslados. Tendrán carácter temporal y serán ampliados progresivamente conforme finalicen los trabajos de adecuación de los demás emplazamientos previstos. La ministra de Inclusión, Seguridad Social y Migraciones, Elma Saiz, también ha asegurado que en los próximos días se producirán nuevas activaciones de recursos temporales de acogida en Ceuta tras la entrada masiva de migrantes el 30 y 31 de julio. El presidente de Estados Unidos, Donald Trump, ha anunciado este miércoles que iniciará contra Irán la operación económica más devastadora jamás emprendida, señalando una guerra económica y un aislamiento sin precedentes en el que la Casa Blanca infligirá tremendas consecuencias económicas a todo país que permita cualquier tipo de ayuda a Teherán desde sus instituciones y empresas.
2: Vamos a hacer un poquito de funky. Buonasera a tutti. Ciao Cuba. Hola Cuba. Hola América Latina. Hola mundo. ¿Qué tal? ¿Cómo estáte? Un saluto dall'Italia a tutti voi. 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Gracias. Vamos a divertirnos, ¿eh? Un poquito de funky, vamos a hacer un poquito de funky, ¿ok? Funky italiano, ¿ok? 1, 2, 1, 2, 3, 4. Oye, baby. Yeah. Hey. Cuba, Cuba. Funky cubano, funky italiano, funky mundial, funky latinoamericano. ¡Vamos!

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4: Salvamento Marítimo ha auxiliado en las últimas horas a 245 personas según el balance provisional que iban a bordo de tres neumáticas en aguas próximas a Lanzarote. De estas 245 personas, las fuentes consultadas han señalado que no constan datos disgregados por género y que tampoco se ha notificado cuántas de ellas pueden ser menores, así como la nacionalidad de las personas que trataban de llegar a las costas del archipiélago. Estas son las primeras embarcaciones de personas migrantes que llegan hasta las costas canarias desde el pasado 4 de agosto, cuando arribó un cayuco con más de 130 personas a aguas próximas a la isla de El Hierro. Casi 300.000 euros de fondos europeos para la empresa hotelera vinculada al viceconsejero de Hacienda y Relaciones con la Unión Europea del Gobierno de Canarias, Gabriel Mejías Martínez. Una de las sociedades mercantiles de cuyo consejo de administración forma parte el viceconsejero de Hacienda y Relaciones con la Unión Europea del Gobierno de Canarias, Gabriel Mejías Martínez, recibió una subvención de la Consejería de Turismo y Empleo del Gobierno de Canarias, financiada con fondos procedentes de la Unión Europea. La cantidad asciende a casi los 300.000 euros. Nueva Canarias habla de crisis en el gobierno de Clavijo y exige que explique la polémica que señala el viceconsejero de Hacienda. El Cabildo de Tenerife recula y priorizará la conservación de las palmeras en su plan para mejorar el acceso a un paraje natural de la Orotava. El gobierno insular y el ayuntamiento han acordado conservar el mayor número posible de palmeras en su ubicación actual y estudiar las alternativas técnicas disponibles antes de plantear, en caso de que fuera necesario, el trasplante de algún ejemplar. El Boletín Oficial Provincial lo confirma. Tacoronte abre el plazo para acceder gratis a 51 parcelas de huertos urbanos ecológicos. La convocatoria dirigida a personas mayores de 16 años empadronadas en Tacoronte, así como a asociaciones y centros escolares públicos del municipio, permanecerá abierta desde el 20 de agosto al 23 de septiembre. Ambos, inclusive, las solicitudes podrán presentarse a través del Registro General del Ayuntamiento de Tacoronte de manera presencial o mediante la sede electrónica del consistorio. El primer albergue para personas sin hogar de La Palma cuenta con 25 plazas. Los sindicatos exigen revisar los protocolos tras la muerte de un trabajador en un polígono de Telde. No nos vale el silencio. Los sindicatos se han concentrado hoy jueves en el polígono de Salinetas, en Telde, donde tuvo lugar un accidente el pasado 5 de agosto en el que murió un trabajador y otros dos resultaron heridos. Las asociaciones sindicales han reclamado revisar los protocolos. Ni una muerte más. Han reivindicado justo cuando se cumplen 15 días de este mortal accidente. Los afectados por el accidente de Spanair conmemoran los 18 años hartos del maltrato. La asociación ha optado por una posición de silencio ante la dolorosa decepción que han sentido durante estos años, ya que los tribunales no han aceptado sus demandas para depurar responsabilidades. El Cabildo de Gran Canaria destina 150.000 euros a la producción de cortos largometrajes y series en 2026. Las ayudas de hasta 15.000 euros por proyecto se enmarcan en el régimen europeo de subvenciones de pequeño importe, conocido como Minimis. Bruselas recalca el deber de España de proteger a los menores de Ceuta y pide la devolución de todos los irregulares. El Ministerio de Inclusión, Seguridad Social y Migraciones ha habilitado ya espacios en Ceuta para la acogida de 1.800 personas migrantes, 300 plazas más a las anunciadas por la ministra Elma Saiz el pasado lunes, y se han iniciado los traslados. Tendrán carácter temporal y serán ampliados progresivamente conforme finalicen los trabajos de adecuación de los demás emplazamientos previstos. La ministra de Inclusión, Seguridad Social y Migraciones, Elma Saiz, también ha asegurado que en los próximos días se producirán nuevas activaciones de recursos temporales de acogida en Ceuta tras la entrada masiva de migrantes el 30 y 31 de julio. El presidente de Estados Unidos, Donald Trump, ha anunciado este miércoles que iniciará contra Irán la operación económica más devastadora jamás emprendida, señalando una guerra económica y un aislamiento sin precedentes en el que la Casa Blanca infligirá tremendas consecuencias económicas a todo país que permita cualquier tipo de ayuda a Teherán desde sus instituciones y empresas.
5: Y ahora pues tenemos que dar la bienvenida, sí, que hay que colocar el micrófono primero, a Cande Alonso Hernández, que también es artesana y proviene de una familia de Icó de los Vinos, y ella también es icodense. Esto no es ni bien ni mal, sino es hablar con toda la comodidad y de toda la tranquilidad y toda la... A ver, suele quedar un poquito así flojo, pero no se cae. Es que tiene una melena envidiable, Cande. Y sí, estar cómoda y probar un poquito el sonido, porque como es un micrófono nuevo, pues di tú hola, hola, así como quien
6: hola,
5: no...
6: Hola, hola.
5: Sí, pues sí se oye bien, ¿no, Ana? Sí, tenemos a Anabel en la cuestión de realización y sonorización, y sí, nos está dando ya la luz verde para empezar pues esta segunda entrevista, ¿no? Pues muchísimas gracias por acompañarnos desde Icó de los Vinos, desde Santa Bárbara, ¿no?
6: Sí, del barrio Santa Bárbara. Muchas gracias a ustedes por invitarme.
5: No, al contrario, gracias, que además, al igual que María Gloria hablaba de que durante una temporada se dedicaba a enseñar, digamos que tú estás, tu actividad cotidiana es enseñar tu modalidad de artesanía, ¿no?
6: Sí, lo que es que hago varias cosas. Aparte de artesanía, pues desde siempre me ha gustado mucho lo que son las manualidades. Ahora mismo, desde hace 23 años estoy en un centro ocupacional con personas con discapacidad y doy pues varias modalidades, desde pintura al óleo, barro, hago de todo un poco.
5: Sí.
6: ¿Sabes? Porque son diferentes capacidades y entonces pues me adapto a lo que hay.
5: Sí. Pues vamos a proponer, como hacíamos con María Gloria Triana Lorenzo, que Cande Alonso Hernández nos lleve de la mano hacia su infancia en Icó de los Vinos, también en Santa Bárbara.
6: Sí, yo pasé toda mi infancia en Santa Bárbara, en Icó de los Vinos. Pues soy la mayor de cuatro hermanos, una familia muy humilde, que se dedicaba también pues a la agricultura y poco más.
5: Sí. ¿Sabes? Y digamos, dedicarse a la agricultura por propia experiencia también que uno lleva de hace, digamos, muchos años, pero que luego ya pues mis padres también nos encarrilaron a estudiar y tal, porque no,
6: sí.
5: La agricultura significaba saber de todo un poco, como nos comentaba Gloria, ¿no? De saber sembrar, saber cosechar, saber
6: sí.
5: Los animales, o sea, ¿Cuál era la, digamos, el puzzle ese de oficios que tú viviste en tu familia campesina?
6: Bueno, mis abuelos pues se dedicaban desde la agricultura, igual que mi padre y mi madre. Cuando nosotros éramos pequeños, pues eso, cultivaban, pues si cultivaban muchas papas, pues las vendían. Pero siempre se sacaba todo, el bubango, la calabaza, todos los tomates, todo se plantaba para uso cotidiano de la casa, ¿no? Sí. Como propio para subsistir. Sí. Y poco más, ¿sabes? Todo era alrededor de lo que era la agricultura, los animales. Tenías la cabra para la leche, tenías las gallinas para los huevos, tenías los conejos, tenías... ¿Sabes? Era lo que realmente de lo que vivías.
5: Y lo que hoy se denominaría una alimentación ecológica, entonces era lo normal, ¿no?
6: Era lo normal lo que teníamos.
5: No había pienso, supongo, sino que las gallinas se alimentaban de la huerta, de los bichitos y de los...
6: Sí, era así.
5: ¿A ti de pequeña te tocó cumplir alguna función
6: pues del campo? Como hermana mayor y como tal, cuando ibas al colegio, cuando ya venías, pues tenías que hacer pues las cosas de la casa, cuidar a tus hermanos. Cuando era zafra de viña, pues tenías que ir a la viña. Cuando tenías que plantar papas, plantabas papas. Y era así, y por la tarde tenías que coger, pues si tenías que ir a cogerle comida a la cabra, la hierba a la cabra, tenías que ir. Y así era lo que teníamos.
5: ¿Hubiera 40 grados de temperatura o hubiera 8 grados, ¿no?
6: Eso había que hacerlo.
5: Sí. Y bueno, pues tú te especializaste en una modalidad artesanal ya muy minoritaria también, que es, digamos, la elaboración de utensilios. Digamos que con las últimas décadas pues has ido también modificándolo un poquito, ¿no? Para digamos poder tener una oferta en una feria, pues esos utensilios pues ya hoy son adornos. Pero también has ido introduciendo pues con el colmo del centeno pues otros diseños, ¿no?
6: Por ejemplo aprendí de verlo prácticamente, porque mi bisabuela tenía bastante conocimiento y le vi que tenía bastantes cestos de esos, ¿sabes?, balayos que les decía. Y siempre me habían gustado. Eso que los vi en ella y me gustaron. Mi abuela tenía también en su casa y hacían, pero muy poco, ¿sabes? A lo mejor alguna panerita, algo pequeño. No eran, o si iban al campo con la comida, pues lo llevaban en un balayo grande, tapado con el mantel, las papas que guisaban, con el pescado. Eso sí lo tenían ellos como de uso cotidiano. Y siempre me había gustado esa cestería. Y nada, después pues eso, que te sigue gustando y tal. Pero lo dejé ahí apartado porque no tenía con quién perfeccionar. Y veía que la cestería, por ejemplo, como la de la compañera de La Palma, era súper perfecta. Y yo veía que aquí en Ico y la zona norte de Tenerife no era tan perfecta. No era... Era otro cocido, era el mismo cocido de espiral, pero no era cocido como en zarza, como se hace en La Palma, sino con torbisca, con badana.
5: A ver, porque ya nos estamos perdiendo un poquito, porque lo que para ti es cotidiano, para nosotros... entonces nos estás hablando de distintas modalidades...
6: De la fibra, de la fibra con lo que coces el cesto, para hacer el cesto en sí. Que en La Palma se cose con zarza. La zarza, ¿sabes lo que
5: sí,
6: es,
5: sí,
6: no?
5: Sí, sí.
6: Y aquí en Ico se cocía más bien con torbisca. Torbisca es un arbusto que se pela y la cáscara de ese arbusto, con eso se cocía. Después con el tiempo me vine a dar cuenta, me explicaron que al cocer con esa fibra que se llama torbisca, que tiene un olor peculiar, se cocía casi siempre para hacer los taños. Los taños es donde se guarda el grano, donde guardaban el grano antiguamente. Y lo cocían con esa fibra para que no le entrara el bicho al grano, porque ese olor le quitaba que entrara el bicho a ese grano, es lo que me decían. Claro, ese perfeccionamiento y tal me costó un poquito a llevarlo a cabo, ¿no? Porque, por ejemplo, coser con torbisca me costó muchísimo, porque da un olor muy fuerte, te molestan los ojos, hasta que te vas habituando y lo hice. Luego cosí con otras fibras, como es con la rafia, con la badana, y lo fui haciendo algo hasta que me presenté al carnet de artesano y me lo dieron, y he seguido ahí. Pero claro, no sé, como la trayectoria de la cestería está poco valorada. La gente no valora ese trabajo en el sentido de que les parece costoso. A lo mejor no, tú le pides, no sé, 30, 40 euros por una cesta y les parece muy caro, pero no saben el trabajo, como decía la compañera, las horas que llevas detrás para hacerlo. Y ahí he seguido haciendo cestos, los he vendido bien, más o menos los he vendido, la gente que lo valora lo compra. Pero no es como antiguamente, que cogíamos y lo teníamos para uso cotidiano. Ahora mismo se compra para adornar, alguna panera para utilizar, pero no te compras un balayo grande para llevarlo al campo, para tenerlo en tu casa, para guardar el grano, para poner cosas. Entonces ha cambiado. Entonces lo que tú decías de que he cambiado la forma de implantar como esa fibra, esa cestería, pues la he ido innovando, he ido haciendo pues eso, bolsos, lo he combinado con otra compañera, con cuero, con tela, con unas mochilas, ¿sabes? Entonces pues ahí ha ido entrando como más, no, como por decirlo de alguna manera, la modernidad, para adaptarlo a lo que es los tiempos que estamos.
5: Sí, y nos decías también días atrás que trabajas el colmo, ¿no?, el tallo del centeno, ¿no?
6: Sí.
5: Y que lo siembras y lo preparas y lo secas, o sea, ¿cuál sería el proceso? Sí.
6: Bueno, compro casi siempre, los primeros granos los compré a un señor que se dedica a eso y ya después lo planto. Lo planto, casi siempre se planta en diciembre, a finales de diciembre, lo recojo en julio, agosto, y planto casi siempre centeno y trigo. Y nada, es pues eso, todo un año prácticamente, o toda una época esperando al centeno para que se dé bien lo que es el clima, que no haya viento, para que no se te tumbe y se te ponga oscuro, para poder trabajar la cestería o la empleita para hacer los sombreros, porque también hago sombreros de empleita de colmo. Y poco más, ¿sabes? Es como, ya es,
5: pero claro,
6: todo el proceso lo llevo yo. Claro, lo cega, le quitas la espiga, quitas el grano, lo limpias, tienes que quitarle todo lo que es la cascarilla para llevarlo a trabajar, que creo que que el colmo es la paja de centeno limpia, por lo que tengo entendido. Por eso dicen cestería de colmo.
5: Sí, que parece sencillo, pero claro, tú lo describes así rápidamente.
6: Sí,
5: pero
6: lo describes rápidamente.
5: ¿Cuántas semanas hay, sí, o cuántos meses hay en ese proceso de cosecharlo, o sea, segarlo, lo pones al sol después o cómo?
6: No, ya lo recoges seco del terreno, por eso es que tienes que estar pendiente de lo que es el clima en sí. Porque tiene que quedar amarillito, tiene que quedar bien seco para poderlo recolectar. Porque si lo guardas verde, ya no te sirve.
5: ¿Y eso lo aprendiste tú por tu propia experiencia o ya te dieron los trucos tus abuelas?
6: Tengo una amiga que lo cultivamos entre las dos y ella ya tenía experiencia de sus familiares. Y entonces pues con ella pues fui cogiendo más.
5: Porque cuando vemos esos sombreros dorados, que parece cualquier cosa menos una fibra vegetal, ¿no? Ese color no es ninguna casualidad, hay que tener una sabiduría detrás para saber en qué momento tienes que cortarlo y que ya está preparado, digamos, en cuanto al
6: colorido. Tiene que estar doradito, tiene que estar bien seco,
5: sí,
6: para que coja. Y lo ves en el terreno, ya lo ves cuando está seco en sí.
5: Y luego, ¿cómo lo conservas? Digamos, una vez que ya lo cosechas y lo tienes, ¿cómo
6: lo tienes que quitar la espiga y lo hago en mollos, lo dejo sin limpiar lo que es la cascarilla en sí, la cascarilla que recubre la tira del centeno. Y lo tengo en un sitio que no le dé mucha humedad ni le dé, ¿sabes? Tiene que estar un poquito, ni aire ni lluvia, sino recogidito, pero que no tenga humedad. Porque si no, enseguida se pone, recoge mucha mucha humedad la fibra.
5: Y a la hora de trabajar, ¿cómo es de rígido o de difícil el poder ir enhebrando, ir haciéndose crochet casi con la fibra?
6: Bueno, es un poquito complicado, es más complicado que lo que es la empleita de hoja de palmera, porque tienes que, pues eso, humedecerlo un poquito para que no parta a la hora de hacer la empleita también.
5: ¿La empleita realmente...?
6: La empleita es el trenzado que haces para hacer el sombrero. Yo le llamo empleita, me imagino que será en todos lados, será igual, no lo sé. Y no sé, ¿qué más te iba a decir?
5: Sí, bueno, te preguntaba yo, a la hora de trabajar ya a hacer el trenzado ese...
6: Tiene que tener un grado de humedad. Para que
5: ¿Y un sombrero? ¿No? ¿Un sombrero típico para ir a un festival, un grupo que te encargue, pues no sé, 10 sombreros? ¿Cuánto tiempo se tarda en hacer...?
6: ¿10 sombreros? ¿Qué va?
5: ¿O un sombrero? ¿Cuánto tiempo se tarda en hacer un sombrero?
6: De centeno tardo más que de palma. Sí, yo le pongo casi siempre 2 meses. Sí, porque entre...
5: ¿2 meses? Sí,
6: porque tampoco lo trabajo... Lo trabajo todos los días, pero no lo trabajo a tiempo completo.
5: Sí. ¿Y en horas?
6: Pues casi siempre le dedico de 3 a 4 horas diarias. A veces 5, porque a veces me quedo más tiempo por la noche. Es según.
5: Y hablas también de que también trabajas la hoja de palma.
6: Sí, también.
5: ¿Y cómo se prepara?
6: La hoja de palmera, coges lo que es el cogollo de dentro de la palmera. Y tiene que ser palmera canaria. Tiene que ser el que todavía no ha abierto, que es blanquito. Entonces ese lo coges de la palmera y lo llevas a casa y lo secas. Lo tienes que secar y le tiene que dar bastante sol. Es un poco incómodo porque la zona que yo vivo, la zona norte, Nicó, pues de repente te llueve. Entonces desde que te llueva y tengas la palmera, las hojas de palmera en la azotea donde yo las pongo a secar, pues ya se te mancha. Ya esa palmera no te sirve para hacer un sombrero, porque ya enseguida mancha. Tendrías que secarla muy rápido y volverla a poner al siguiente día si hay sol para que se conserve blanquita, porque tiene que estar blanquita, no puede estar... Y tiene que secar blanca, no puede secar ni amarilla, ni canela, ni verde, sino blanquita.
5: ¿Y cómo consigues la palmera que tú alcances a encontrar esos brotes?
6: Sí, tengo como 3 o 4 palmeritas que le quito de vez en cuando, le quito algún con lo que es el palmo de dentro. Y después, aparte de eso, compro a un señor que me lo vende, porque lo coge para cuando es la Semana Santa, los palmitos que llevan a las iglesias.
5: Sí.
6: Pues eso, él se dedica por esa época... pues surte a las iglesias para esos palmitos. Entonces yo le compro a ese señor cuando él los coge.
5: Sí, o sea que es él el que se sube 7 metros o 10.
6: Sí, porque esas palmeras son enormes. Sí. Cualquiera no podría llegar. Yo, por ejemplo, porque las palmeras todavía son pequeñas y puedo cogerlos, pero...
5: Sí. Y artesanas de tu modalidad en Tenerife, ¿cuántas conoces? Porque no creo que sean muchas también. Pasa lo mismo que con...
6: De colmo no conozco ninguna. De aquí en Tenerife no, porque se han ido muriendo, se han ido yendo, y aparte gente que ya no se dedica a ello, porque ya tienen muy mal la espalda, las cervicales les duelen, porque es una cestería de estar ahí como muy...
5: Nos decía antes, Gloria, que bueno, que ella se por prescripción médica también, el médico le ha dicho, no, tú continúa tu labor, pero buscando la posición corporal para que no sufra el esqueleto, ¿no?
6: Mm.
5: Y con el caso de la artesanía del colmo, ¿cómo te afecta fisiológicamente?
6: Por ahora a mí no me ha afectado, pero bueno... Pero sí, si notas que si estás mucho rato te duelen los hombros, claro, te duelen las muñecas de apretar para ir tensando para que quede duro, pero en general yo por ahora bien.
5: Uh-huh.
6: Tampoco llevo tantos años, que también eso influye.
5: Sí, y vamos a volver a hablar del entorno, ¿no? El barrio de tu infancia, Santa Bárbara, ¿cuántos vecinos podía haber en aquella...? Digamos que tú, podemos preguntarte cuándo naciste, para situarnos...
6: Nací en el 66.
5: Ajá, o sea que eres pues, relativamente joven.
6: Relativamente joven.
5: Pero bueno, de las pocas personas, de las pocas mujeres que ha tomado ese testigo, casi por iniciativa propia, ¿no? De continuar ese oficio que, salvo que estos chicos y chicas a los que tú estás enseñando, pues no sigan la tradición, pues igual ya lo veremos solo en un museo, ¿no?
6: Sí. Sí, porque las personas son muy mayores ya las que se dedicaban a esta cestería. Y no veo tampoco mucha curiosidad por...
5: Sí, espera, porque se bajó un poquito el micrófono. Sí, y yo te estaba preguntando también por el vecindario en Santa Bárbara en aquellas décadas de los 60. ¿Había más población que ahora o ahora...? No, más bajo. A ver. Sí, a ver, un poquito más bajo yo creo. Ah, ahí, sí, perfecto.
6: El barrio es pequeño, no es muy grande. Lo que... También hay que era más bien pobre, ¿sabes? Como sí. Más rural, más de campo. No era un sitio de mucho
5: y la de fiesta, mucha economía. Le preguntábamos a Gloria por los juegos y las canciones infantiles. ¿Qué recuerdas tú de aquellas reuniones de la chiquillería de tu entorno, pues para un domingo, un sábado, en fin, para festejar un poquito la semana?
6: Era muy divertida. Siempre estaban los clásicos juegos del tejo, del elástico, de la soga, de la piola, de, ¿sabes? Todo lo que conllevaba.
5: Sí.
6: Teníamos los juegos tradicionales siempre.
5: Sí. No, ¿y algún juego con canción añadida?
6: Pues más o menos lo que decía la compañera, sí. El del pañuelo, el del anillito, el de... ¿Sabes? Sí. Todas esas cosas que... Canciones, sí. La verdad que no. No me acuerdo y tampoco voy a cantar, porque no...
5: Tenía yo que haberlo pactado antes con ustedes. Bien, porque bien. Sí, realmente es otra cosa que se va perdiendo, ¿no? Digamos que sí. Esas canciones que nos llenaban de alegría en nuestras décadas de infancia, ¿no?
6: Sí.
5: Y la vida, digamos, del vecindario, ¿cómo eran las relaciones entre los vecinos y las vecinas? ¿El trabajo en común? ¿Se ayudaban unos a otros? ¿Cómo era la vida, digamos, el día a día en el campo, en ICO de Santa Bárbara?
6: Sí, era como... ese ambiente era como muy... Como muy humano, ¿sabes? Siempre se ayudaba. Si iban a coger las papas, pues se ayudaban unos a otros. También se reunían, como decía la compañera, pues para calar por las tardes. Me acuerdo que ponían la radio y ponían lo de Radio María, no sé si te recuerdas.
5: Simplemente María, no sería la novela.
6: Simplemente María, eso. Me acuerdo que sí, se reunían para oír la radio y calar todas juntas.
5: Sí.
6: Y entre ellas, pues yo calaba con ellas también.
5: Sí.
6: Y era como muy muy familiar, muy familiar.
5: Sí.
6: Una anécdota que tengo es que cogían lo que eran las piñas de millo, las ponían a secar en la azotea y después por la noche pues hacían caldo, hacían tal, y todos se ponían lo que era desgranar el millo, que era como una reunión muy... Y ahí es donde yo vi bastantes balayos, porque ahí era donde desgranaban el millo. Y ahí es donde se me queda a mí como ese recuerdo de infancia de esa cestería que me gustaba tanto, porque era como con los amigos, con los primos, con los vecinos, pues todos en una azotea granando millo, como que era muy divertido, y de noche, pues más todavía.
5: Sí. Y se cantaba, y se parrandeaba, y se hacían chistes, y se tomaban el pelo unos a otros. ¿Cómo recuerdas aquel ambiente?
6: Sí, se cantaba, se contaban historias de miedo, que siempre había pues esas cosas... Sí. Los chismitos de barrio y esas cosas, sí. Que eran muy amenas.
5: Y bueno, hablas de una actividad campesina que también pues tenía mucho de oficio, ¿no? El cultivo del millo hasta convertirlo en gofio, por ejemplo,
6: sí.
5: ¿No? ¿Había molinos de gofio en la zona?
6: Sí, en un barrio más abajo, en el barrio La Mancha, donde vivo yo ahora mismo, había un molino de gofio. Y ese grano pues se repartía entre todos. Y se llevaba a moler y era el gofio que tenía. Plantaban trigo también y lo mezclaban con el trigo, con el millo, y hacían gofio de trigo y millo, que era el más que utilizaban.
5: Porque digamos que la cosecha del millo era también colectiva.
6: Sí, porque la ponían a lo mejor los vecinos, si tenían un llano grande, pues decían, pues yo planto también contigo. Entonces al recogerlo, pues dos familias o tres se reunían y...
5: Y
6: lo que se daba de tal era para el gofio,
5: se dividía
6: aparte de lo que utilizaban, ¿no? La piña de millo,
5: sí.
6: Para el potaje, para lo que hiciera falta.
5: Sí. Mucha gente es joven y no tan joven estará diciendo, pero ¿cómo hacer gofio? Si el protocolo era, pues se llevaba en un saco al sí. molino o a la molina el grano ya preparado, ¿no? Sí. ¿Tostado ya incluso?
6: No, se llevaba sin tostar, se llevaba según los granabas de la mazorca, que era soltar el grano, ¿no?, de la mazorca, y después ya se repartía entre los que habían aportado, y después ya se llevaba en talega, se llevaba lo que era el molino, y el molino allí te lo tostaba y te lo hacía gofio.
5: Uh-huh. ¿Y eso era sobre la marcha, o tú se lo dejabas y volvías?
6: No, te lo dejabas y ibas a los dos días o algo así.
5: Uh-huh. ¿Y el molinero te cobraba o se cobraba en parte, digamos, quedándose parte de la...?
6: Casi siempre cobraba. Pero sí. Había gente que decía, bueno, pues yo te compro el grano y te doy tanto de gofio. También lo hacían así, porque sí. también lo necesitaba.
5: Trueque, ¿no?
6: Sí, trueque.
5: Por supuesto que de ese molino queda algo.
6: Sí, quedó hasta el año pasado, pero ya los herederos pues ya no quisieron seguir y lo quitaron.
5: ¿El edificio continúa al menos?
6: Sí, continúa sí. el edificio, sí. sí. Le dicen sí. molino el empalme.
5: Ajá. Y que era de motor, supongo, ¿no?
6: Sí, era de motor, sí. pero muy antiguo, la verdad que sí. es antiguo, sí.
5: ¿Y en todos los demás barrios, Dico de los Vinos, también había molino en cada barrio o no?
6: Que yo recuerde, había uno en La Guancha, que era el más cerca, el de este del barrio La Mancha, y en El Amparo, en otro barrio. Ajá. Me imagino que habrían otros, pero como eran los más cerca que nosotros transitábamos, sí. eran los que...
5: Ajá. ¿Y recuerdas anécdotas que tú le escucharas contar a tu abuela, pues acerca, por ejemplo, de las moliendas o de la viña, de recoger la vendimia, por ejemplo, anécdotas de cómo pues era la vida, cómo disfrutaban también ellas de la vida a su manera, ¿no? En una etapa quizás pues todavía más difícil que la que tú pudiste vivir de infancia, ¿no?
6: Es que disfrutar prácticamente era lo que eran las obligaciones, ¿no? Prácticamente. Disfrutar era cuando se ponían a calar todas juntas. Ese ratito que se ponían a calar, que también sabían que ese mantel y esa servilleta se llevaban a vender, porque pasaba una señora con calado, ya marcado, y se los iba dejando en cada casa, y cada una, pues, aparte de la casa, de los hijos, y todo lo que era la agricultura y demás, los animales y demás, pues también se dedicaba a calar y le entraba algo de economía por esa parte.
5: O sea que el descanso era un trabajo más que sí. también repercutía económicamente sí. en el hogar, ¿no?
6: Sí, era así.
5: Y cuando tú echas la mirada atrás y qué digamos, balance haces, ¿no? De digamos la vida de las mujeres desde el punto de vista digamos femenino, la vida de las mujeres de tus abuelas, de tu madre, ahora no sé si son hermanos o hermanas, pero hemos avanzado lo suficiente, todavía ves que nos queda mucho que digamos que pelear para lograr esa igualdad y tener también su digamos nuestro derecho a pues al descanso y nuestro derecho a igual trabajo, igual salario, que parece una ficción, pero es así, ¿no? Las mujeres siguen ganando menos por el hecho de ser mujeres que haciendo la misma labor que el hombre, ¿no?
6: Sí, por esa parte es un poco injusto, ¿no? Que todavía sigamos con los años y con esa diferencia de decir, si tengo el mismo puesto de trabajo que un hombre, ¿por qué tengo menos sueldo? Cuando podría... Y después también, pues esto, ¿no? De decir, pues la mujer tiene trabajo, el hombre tiene trabajo en un mismo hogar, tienen hijos, y la mujer es prácticamente la que en muchos casos todavía se sigue ocupando de lo que es la casa, su trabajo, sus hijos, ¿sabes? Es como que todo es de ella. Y todavía hay que avanzar un poquito, porque todavía en las zonas rurales, por lo menos, todavía se nota esa diferencia.
5: ¿Tú recuerdas, digamos, en tu entorno, en el bar, en el municipio de Icó de los Vinos, pues una santiguadora o una mujer que se salía un poquito del estereotipo y la llamaban la bruja? O, sí. ¿Recuerdas esos personajes que la sociedad a veces, de manera pues inmisericorde, pues a veces estigmatizaban a una mujer por el hecho de pensar a su manera, de ir un poco pues por libre, ¿no? Algo que molestaba al sí. entorno, ¿no?
6: Sí, sí, en casi todos los barrios pues había siempre una persona que santiguaba, que curaba el buche, que, ¿sabes?, el empacho, todas esas cosas que era como una persona especial, porque la llevaban sus hijos, los niños allí y salían bien. Entonces la tenían como un poco de miedo entre los niños, entre las personas más así, y cuando iban a tu casa, pues le ponían, ¿sabes?, como algo, tenías que ponerle algo al niño, una crucita o algo, porque si te hacía mal de ojo, porque, ¿sabes?, esas cositas que eran como de ocultismo.
5: Se recurría a ellas para la curación, pero a la vez se les temía, ¿no?
6: Se les temía también, sí.
5: Porque pensaba la gente que ese poder que tenían de sanación también lo podían tener para dañar.
6: Sí.
5: Era así.
6: Sí, era así, sí. Yo me acuerdo de mi madre decir, cuando pases por allí, te cruzas el dedo así. Pero era como que te va a hacer daño, ¿no? Sí, como que. Sí, sí, porque sí, siempre sí. decía, ¡ay, qué niña más bonita! ¡Ay, qué niña más bonita!
5: Y te hacía mal de ojo.
6: Y te podía hacer mal de ojo, decía.
5: Pobrecitas santiguadoras, que lo que hacían era que el bien a su manera. Era,
6: sí, sí, con su poder.
5: ¿Y queda ahora mismo alguna santiguadora?
6: Que yo recuerde, ¿no? Pero, bueno, sí, sí hay. Sí hay, sí. Pero ya no se va tanto. Como si hay una señora. Y hay un señor también que,
5: sí.
6: que como que cura el mal de ojo y el susto y esas cosas.
5: Sí.
6: Y todavía quedan. Hasta incluso tienen la creencia de en los barrios que si te hacen mal de ojo es bueno que te rece una mujer y te rece un hombre. Esas cosas que decían.
5: Sí, sí.
6: ¿Sabe? Hay quien cree, hay quien no cree, pero
5: sí.
6: todavía se llevan niños pequeños a santiguar y,
5: sí.
6: y hay gente que cree.
5: ¿Y oficios que tú recuerdes que tenían mujeres determinadas de la zona del norte? Por ejemplo, las parteras, ¿recuerdas
6: sí,
5: tú?
6: Sí, sí, yo me recuerdo de las parteras, sí. Había una señora que asistía a todos los partos.
5: ¿Y recuerdas su nombre?
6: Pues no me acuerdo sí. muy bien. Pues tenía un nombre raro, de esto, sí. de mujer mayor, así, pero... Sí. No me acuerdo.
5: Y iba allí donde la llamaban sí. y ayudaba al parto, ¿no?
6: Sí. sí, sí, asistió a casi todas mis tías, con mi primo, a mi madre también la asistió,
5: sí.
6: y, pero sí.
5: ¿Y recuerdas, digamos, las últimas parteras conocidas en la zona del norte? ¿Hasta qué año, más o menos?
6: Pues yo era pequeña todavía, tendría 7 u 8 años, más o menos, cuando... Que yo me recuerde así, sí, de ver una partera. Sí.
5: Comienzo de los años 70, entonces.
6: Sí,
5: ¿no?
6: Más o menos, sí.
5: sí. ¿Y tú crees que, por ejemplo, el oficio de las parteras recibió, digamos, el reconocimiento de la sociedad? Porque al fin y al cabo, claro, es la menuda responsabilidad para estas mujeres sí. que seguramente que aprenderían viendo a otra partera
6: sí.
5: a ayudar a nacer a tanto crío, ¿no? No sé, pero si tú reflexionas, ¿te parece que
6: era mucha responsabilidad,
5: en deuda, ¿no?
6: Pero no tenían, sí. no tenían tanto reconocimiento, era como ya casi como una obligación, ¿no? Se ponía una mujer de parto, ¡ay, llamen a la partera!
5: Claro.
6: ¿Sabes? Era como tal, y ya después le pagabas con algo de tu casa,
5: claro,
6: algo que tuvieras de un animal, ¿sabes? Unos conejos, le mataba unos conejos, le llevaba sí. unas gallinas y no sé qué,
5: sí.
6: esas cosas así, que
5: sí.
6: tampoco era...
5: No había dinero para pagarle
6: no,
5: a la señora
6: no.
5: y ella pues se llevaba, digamos, sí. productos de la...
6: Igual que iban al médico y había una señora que pinchaba, que era la que ponía las inyecciones, ¿sabes?
5: Ajá.
6: ¿Sabes? Iba por todas las casas, mira, que le mandaron al niño que le pusiera tal. Y ella iba y con
5: sí.
6: su jeringuilla esa de cristal que la hervía y...
5: Sí, sí, sí,
6: ¿sabes?
5: Sí.
6: Que antes era...
5: Practicante, le decíamos,
6: sí.
5: decíamos en el barrio
6: sí.
5: nuestro, ¿no?
6: Sí.
5: En el mazo, practicante.
6: Sí.
5: y más oficios que supongo que las mujeres en general en el campo eran las que hacían el queso, por ejemplo, no sé si en el
6: norte. La zona mía no eran de tanto queso. Por ejemplo, allí en Santa Bárbara no conozco yo así gente que haya hecho mucho queso. Era más bien, si lo hacían en sus casas, como cuando pues la cabra tenía los baifos y tal, con el cuajo hacían pues algo de queso, pero sabes, más bien dentro de casa, ni para vender ni para nada. A lo mejor la vecina te venía con un queso que hizo porque la cabra le parió y tal, esas cosas así, sí, pero no de decir pues hacemos queso para varias, no. Era algo como muy, y los quesos eran como muy chiquititos, muy, que tampoco se gastaba, la leche la utilizaban para
5: el día a día,
6: ¿no? Para el día a día, entonces no les quedaba tanta.
5: Ajá. Y por ejemplo, reuniones familiares en parranda, pues no sé si con el vino nuevo, o qué recuerdos, como qué recuerdos más bonitos, más alegres tienes tú de aquella vida en el campo, pues de los años 70, ¿no?
6: Pues cuando nos reuníamos, por eso, por ejemplo, cuando se cogía la uva, pues íbamos a lagar, a pisar.
5: O sea, que a ti sí te dejaban pisar.
6: Sí, a mí sí me dejaban pisar. Ahora, a la bodega no me dejaban entrar.
5: Mira tú, claro. Eso es feminismo.
6: Sí, a la bodega no dejaban entrar las mujeres.
5: ¿Y todavía hoy? Mi madre, ¿hoy por hoy? No, tampoco.
6: Hay bodegas que tampoco.
5: Vaya, hemos progresado mucho entonces. Sí. Y porque, bueno, vamos a decirle a la gente joven que nos puede estar escuchando y viendo, ¿por qué no dejaban, digamos, los campesinos, los cosecheros, que las mujeres entráramos en las bodegas?
6: Porque dice que le podíamos virar el vino, porque les podíamos virar el vino, decían, porque podíamos tener el periodo.
5: Ajá, fíjate tú, ¿sabes? Eso es
6: era
5: magia.
6: Como, ¿sabes? Como extraño, pero era lo que se creía antes, entonces era como prohibido, en la bodega no se entra.
5: También sería una excusa maravillosa para los hombres llevar sus parrandas.
6: Sí, también, para entrar todos los hombres y estar allí, pues... Ahora nosotros sí nos decían, tráenos un trocito de queso, claro. Llévanos un trocito de queso, tráenos no sé qué.
5: Sí.
6: Pero no era para...
5: Sí, y te dejaban entonces entrar en el lagar y...
6: Y pisar. Eso sí.
5: ¿Y
6: que era divertido con los primos, pues claro...
5: Tenía que ser grande el lagar, ¿no?
6: Sí, es grande.
5: Sí.
6: Sí, era de allí de un vecino y enorme.
5: Sí, ¿y sigue funcionando hoy por hoy?
6: Ya no, porque ahora prácticamente la finca esa no tiene casi uvas y no es una cosa que se han dedicado a esa finca a uvas. Y entonces, no, el lagar está prácticamente de bonito, por decirlo ya. De alguna manera, porque no... Sí.
5: Y entonces, bueno, pues recuerdas como una gran, digamos, celebración esa, pues esa parte del pisado de las uvas, pero después cuando se estrenaba el vino, eso, o no sé si con las castañas y sí. El vino, eso sí se vivía también de manera familiar o de parranda.
6: Sí, hacían, pues claro, siempre hacían alguna fiestita, alguna reunión, porque ya estaba el vino nuevo, lo probaban. Después, pues claro, estaban las castañas también, pues se asaban castañas y las sardinas saladas, esas cosas así que eran tradicionales.
5: Sí.
6: Pues a lo mejor se asaban alguna piñamillo, o se hacía tafeña. O...
5: A ver, cuéntanos qué es la tafeña.
6: Tafeña es granar el millo tiernito, lo sacas de la piña y lo tuestas, como lo tuestas en una sartén, y lo haces como millo tostado. Y eso era lo que nos gustaba de pequeño, la tafeña y esas cosas así.
5: Sí.
6: Y era como algo diferente, ¿no? Al día a día.
5: Y en las fiestas navideñas, por ejemplo, ¿cómo, digamos, qué recuerdos tienes tú así que ilusionaban a la chiquillería el llegado diciembre? Pues algún póster en particular, algún... O bueno, algún evento, alguna, no sé si había serenatas con los villancicos o...
6: No solían tener así serenatas. Me recuerdo de eso, de ir a la misa, después volver para casa, que si hacíamos la cena, pues nos reuníamos los primos, porque mi familia es muy grande, porque por parte de mi madre son 10 hermanos, y por parte de mi padre también 10 hermanos. Entonces, pues, como que se reunían muchos de ellos, otros que venían de Venezuela. Entonces, pues claro, era como la novedad. Y casi siempre pues, coincidía en Navidad y era como algo especial.
5: Pues, ¿y qué recuerdos tú tienes tú de esos tíos tuyos que llegaban de América?
6: Pues yo siempre recuerdo pues que nos traían el café, que era un café diferente porque lo tenías que tostar, moler, y era aquel olor tan rico que era diferente, me acuerdo de eso. Y casi siempre pues nos traían unas telas para cada una hacernos un vestido, a mis tres hermanas y a mis tías, a mis primas. Y siempre pues eso, ponían las telas allí y nosotras teníamos que elegir la tela. Y era como, ay, este para mí, este no sé qué. Y siempre, casi siempre, pues lo estrenabas en las fiestas de Santa Bárbara. Y cosas así, ¿sabes? Te traían por los chocolates que tú nunca habías visto aquí. Le dicen, creo que se le dice Toronto o algo así. Y nada, ¿sabes? Esas cosas diferentes que te llamaban la atención y que te gustaba.
5: Sí, y algunos de esos tíos, digamos, ya se establecieron en Venezuela o en Cuba o en América, digamos, ya definitivamente, o volvieron y ya se, digamos, continuaron aquí.
6: La mayoría están aquí ya, pero tengo primos que se han quedado allá porque ya tienen familia. Tengo también una tía en Venezuela por parte de mi madre que no ha venido, que ella es mayor también y no ha venido, y tengo primos que no conozco porque ya han hecho vida allá. Unos han ido para Estados Unidos, otros Miami, otros se han quedado en Venezuela. Ajá. Y entonces, pues, ya han cogido camino.
5: Bueno, pues retomamos la hoja de ruta de la Candea Alonso Hernández, artesana, sí, y participante en muchísimas ferias. Sí. ¿Podrías adivinar más o menos o calcular a cuántas ferias has ido?
6: Este año, pues, se me cae. Sí. Este año pues no he ido a muchas, este año he ido como a 5 más o menos, porque claro, con esto de la pandemia, pero soy de ir a bastantes ferias, casi todos los barrios que te llaman, sí, a los pueblos, y más o menos sí, yo qué sé, a lo mejor al año me hago 12, 15 ferias.
5: ¿Multiplicamos 15 por cuántos años?
6: Pues desde el 99. Estoy
5: 22 por 15, a ver si hay una calculadora por ahí. Sí, y qué, digamos, qué huella de todas esas ferias a las que has ido, qué recuerdos más bonitos, digamos, guardas que son imborrables ya.
6: Guardo muchos recuerdos de personas que ya no están como artesanas, las vivencias con ellas y no sé, el público en general, la gente que cuando valora la artesanía, pues como que te llena, ¿no? De decir, pues mira, vale la pena, ¿no? Seguir, ver cómo se lo llevan con alegría a su casa, que te lo compran y están felices de comprarte la artesanía, lo valoran. Y eso te llena en muchos aspectos.
5: Estamos acostumbrados al racaneo, ¿no? Ay, sí, no me lo puedes dar por menos, y no sé qué. ¿Alguna persona te ha dicho esto vale más de lo que tú, del precio que tú le has puesto?
6: Sí, hay gente así también. Hay gente, sí, que te dice, ¿cómo? Digo, señora, es lo que hay, ¿no? Porque sabes, como diciendo, pero si eso no lleva tanto, no tiene tanto, pues dice, ay, si eso es paja de centeno y lo cose, ¿sabes? Pero no saben lo que va detrás. La paja de centeno es que la compras en el supermercado, la, ¿sabes? Que sí. No, hay gente con mucho que tiene valor a las cosas y gente que no, pero ya uno con los años ya te vas como
5: curtiendo. Y por ejemplo, pues en el ámbito más inmediato, el Ayuntamiento de Icod de los Vinos, digamos, con los sucesivos gobiernos municipales que han pasado por ahí, digamos, ¿te han tenido esa consideración de decir, pues mira, una de las pocas artesanas de Tenerife que tenemos en nuestro municipio y que gracias a ella no ha desaparecido una tradición que viene de muchos siglos atrás?
6: No hay mucho, es una pena decirlo, pero no hay mucho apoyo, la verdad, porque mira que Icod de los Vinos es una cuna de artesanos, porque hay de prácticamente casi todas las modalidades. Y no hay ese gran apoyo, no hay una valoración. Hay personas que ya no están y se ha ido, a sus hijas pues han seguido con lo que es la cestería de mimbre y caña y prácticamente no tienen apoyo. gente de calado, gente de rafia, gente, es que hay mucha artesanía, Nico, pero hay poco apoyo. Yo ahora mismo he estado dando un curso de cestería de colmo en La Guancha y veo la diferencia. No es que quiera nombrarlo y tal, pero veo la diferencia del ayuntamiento de La Guancha al ayuntamiento de Ico de los Vinos, de donde soy yo, el poco apoyo. Ver en el ayuntamiento de La Guancha como hay un centro de artesanía súper bien preparado, donde se apoya al artesano, donde se quiere rescatar oficios antiguos, ya que en La Guancha no hay nadie que lo haga, me llaman a mí para dar un curso. Es que, ¿sabes? Hay como una diferencia. Es una pena decirlo, pero es así. A lo mejor me van a...
5: Bueno, la sensibilidad está ahí, se puede medir,
6: sí, se
5: ¿no?
6: puede medir. Sí. Tenemos un espacio precioso en Ico de los Vinos, que es la Casa de los Cáceres, y no se aprovecha para esas iniciativas que se podrían hacer, que se han estado haciendo. Hubo una asociación de artesanos, la Asociación Amarca, pero las personas pues ya se jubilaron y no se pudo seguir. No hay nadie que lo siga porque no hay apoyo, ¿sabes? Es que hay muchas cosas que se van dejando, bueno, por el poco apoyo, por el poco tiempo, por muchas cosas.
5: Citabas La Guancha, que es el municipio vecino de Ico de los Vinos, y quien no recuerda aquellas grandes ferias de artesanía, sí, que Carmen Gloria estuvo también, ¿no?
6: Sí.
5: Que dejaron de existir ya, o sea, que esas, sí, ferias eran, vamos, digamos, como que es la típica feria grandiosa que se espera en una gran ciudad, pero no en un municipio pequeño, alejado de la gran ciudad, y sin embargo con aquella calidad, con aquel cuidado, con aquel lujo.
6: Es verdad. Sí, era increíble la feria que se hacía allí, era...
5: Claro, y eso era un revulsivo para los artesanos y las artesanas de la comarca, ¿no?
6: Sí. Es que allí se reunía todos los artesanos de prácticamente, sí, la isla, y era un gran apoyo, es que era enorme. Sí. Allí es donde se podía decir, vivimos la artesanía.
5: Claro. Y cuando tú dices que Ico de los Vinos es un municipio de muchos artesanos y artesanas, ¿qué modalidades así destacarías tú ahora mismo de personas que estén pues ahí manteniendo ese oficio, ¿no?
6: Pues hay caladoras, que son muy buenas caladoras, hay gente que se dedica al barro, hay gente con rafia, la cestería de mimbre y caña, las hermanas Alonso, de doña Ángela Alonso, y hay más gente que se dedica a hacer badana, pero claro, eso que lo van dejando porque no tienen apoyo, entonces ya van cumpliendo años.
5: Y lo que hacen no lo logran vender.
6: No lo logran vender porque tampoco van a una feria, porque también esto es un poco la pescadilla que se come la cola, porque si no vas a una feria no tienes puntuación, no tienes diploma, no tienes puntuación para ir a la siguiente o para poder entrar a una feria, entonces...
5: Y no la puedes vender tu producción artesanal en una tienda de artesanía de tu municipio porque las escasas tiendas de souvenir, porque ya no se puede decir que sean de artesanía, pues no les interesa porque, claro, la artesanía no la puedes... Si te ha costado 500 euros producirla, no la puedes vender a 10 euros, ¿no? Y
6: es que es así.
5: No hay, sí, salida, ¿no?
6: No hay salida porque no es comercializar en una tienda, porque... ¿A qué precio se lo vendes para luego ellos venderlo? Ellos tener su margen de ganancias. Aparte que el turismo pues no te va a llevar una pieza tan costosa. Entonces pues es eso, souvenir, no es una tienda de artesanía como tal.
5: Pero si, por ejemplo, en cada municipio de Canarias hubiera un museo etnográfico de las distintas artesanías que existen en todos los rincones de la isla, pues ya eso sería, digamos, una red por la cual distribuir la producción de cada uno de una parte de la producción, no solo mostrarla, sino también venderla, ¿no?
6: Sí,
5: o sea, que se podría hacer una salida...
6: Se podría adaptar a lo que es el que viene a comprar, ¿no?
5: Sí.
6: Y ver artesanía pura.
5: Claro. ¿Y cuántas familias canarias, por ejemplo, no desearían comprar un...

0: que puedas adquirir de todo.
1: Por ejemplo, tú, si quisieras vender, además de la feria de artesanía, en alguna otra tienda, así a nivel independiente, ¿no tienes ese circuito donde colocar tus sombreros tan bonitos?
0: Los sombreros ahora mismo, como estoy haciendo los de palma, sí tengo. Tengo unas tiendas en La Laguna, pues que me los encargan y los vendo allí. Y después pues encargo particulares, porque ya te das a conocer entre las redes, la feria y demás, y el boca a boca, ¿no? De decir, pues mira, me hizo el sombrero, pues voy a hacerlo con esta persona porque me gustó, porque...
1: Sí. Y si te pedimos, pues, ¿cuál sería tu mensaje para gente joven, chicas o chicos que, pues, igual van a una feria y se quedan boquiabiertos en ver esa labor artesanal y, pues, para empujarlos al menos a conocer ese oficio, ¿no? ¿Cuál sería tu mensaje para que se animen y se acerquen a esa autenticidad que encierra la artesanía, por ejemplo, del colmo, ¿no?
0: Pues a mí me gustaría pues eso, ¿no? Que indagaran más, que vieran de dónde sale, cómo se hace, cómo pueden adquirirlo y que se interesen por lo que es la cultura nuestra, lo que son nuestras tradiciones, nuestra cultura en sí, porque es de donde, con lo que utilizábamos para subsistir, para vivir, para todo, porque antes no tenía un cubo, no tenías algo para coger la uva, no, todo se tenía que utilizar de lo que tú hacías, o se lo comprabas al otro artesano, o se lo cambiabas, pero era lo que teníamos.
1: Y la utilidad que se le sacaba pues al monte, por ejemplo, tú hablabas antes de las zarzas, ¿no? Que hoy por hoy pues son un enemigo, las vemos al pobre arbusto como un enemigo, ¿no? Y cómo nuestra gente le sacaba partido hasta la zarza, ¿no?
0: Sí.
1: A los pinos, al corcho, había un conocimiento, una sabiduría que en buena medida se ha perdido, ¿no?
0: Es que antes pues hasta la propia medicina pues... Si te salía una llaguita, te ponías de una planta. Si te dolía la barriga, tomabas de la otra. Si, ¿sabes? Que todo venía de la propia naturaleza. Y claro, si nosotros retomamos muchas de esas cosas, creo que estaríamos mejor en ese sentido, ¿no? No tendríamos tanta contaminación y muchas cosas.
1: La verdad es que
0: cuidaríamos más el planeta.
1: Este proyecto, Canarias, Mujeres que Recuerdan los Oficios Tradicionales, que decíamos antes, pues está vinculado a una convocatoria del Instituto Canario de Desarrollo Cultural, pero también tenemos que añadir que el Ayuntamiento de La Laguna pues ha respaldado el que se pueda llevar adelante y tenemos el apoyo de las concejalías de fiestas y de bienestar social. Sin la suma de esos tres apoyos, pues no podríamos estar llevándolo adelante, ¿no? Y pues de lo que se trata es de dar a conocer ese patrimonio, de divulgarlo, al menos contribuir modestamente a ello. Y en la convocatoria del Gobierno de Canarias, pues se brindaba no como condicionante, pero sí como sugerencia el recordar y reivindicar la Agenda Mundial de Desarrollo Sostenible, ¿no? Y no sabes qué maravilloso ha sido que tú, traigas a colación pues el tema del respeto al medio natural, del respeto y la recuperación de esa sabiduría que tantas vidas salvó cuando no había médicos ni hospitales, y sin embargo nuestra gente de décadas atrás pues sabía qué plantita utilizar para como remedio medicinal, ¿no? Y sobre todo pues la Agenda de Desarrollo Sostenible pues habla de erradicar la pobreza en el mundo, erradicar el hambre, erradicar los conflictos bélicos y el tráfico de armas y, digamos, en definitiva, contribuir a un mundo de personas iguales y un mundo en paz y un mundo que respete el planeta, ¿no? Que parece una incongruencia, pero qué pena que haya que la humanidad tengamos que reclamar a la propia humanidad que no acabemos con este planeta azul en que habitamos, ¿no?
0: Ajá. Y que te iba a decir también que había un proyecto

0: En Buenavista, donde hay una planta invasora que es la rabo de gato, y estuvimos haciendo cestería con esa planta, que también le buscamos una utilidad, ¿no? Erradicarla y al mismo tiempo hacer algo útil. Lo estaba haciendo una compañera y estuve ahí también y fue muy bien, aunque no siguió. Sí. Aunque hay gente que dice, ¿cómo vas a hacer cestería de eso? Pero que también se podría hacer algo para, en la misma forma que estás erradicando esa planta que está comiendo todas las plantas autóctonas de aquí y está siendo muy invasiva, pues
1: poder sacar partido, claro,
0: sacarle un partido, sí, ya sí. Que todo el mundo no cultiva el centeno, no tiene terreno para cultivar, pues podríamos, pues eso, desde ese... Hay cosas que se pueden
1: pues
0: hacer.
1: Pues son iniciativas, en este caso no sé si se salió de algún ayuntamiento o a título
0: abajo,
1: ciudadano.
0: Sí, de Buenavista.
1: De
0: Buenavista del Norte, sí. Porque el Parque de Teno, pues eso, lo querían pues limpiar de esa planta. Uh-huh. Y ahí...
1: Bueno, pues se nos ha ido volando también
0: tiempo, sí.
1: Los 40 y tantos minutos que teníamos, y desde luego pues es muy satisfactorio para el Centro de la Cultura Popular Canaria pues haber comenzado esta semana. Nosotros pues presumimos, pero es que creemos que merece la pena denominar la Semana de las Mujeres Trabajadoras de Canarias, pues rememorando oficios que hoy por hoy pues están a punto de extinguirse, y que sin embargo pues ellas, plantándose ante el destino, pues dicen, no, pues mientras yo esté aquí voy a contribuir a que permanezca este legado que viene de siglos atrás y que tanto dice de la manera de ser de las generaciones que hoy estamos habitando estas islas, ¿no? Pues, y de tus hermanos nadie no. Le dio por artesanía, ¿no?
0: Ni mis hermanos ni mis tíos.
1: De esos, bueno. De esos 10 hermanos y 10 hermanos que a su vez tendrían muchos hijos, ninguno...
0: No tienen.
1: No.
0: Soy la nieta mayor por parte de mi abuela y no...
1: Ajá. Que sin embargo tú me decías que aprendiste más directamente de tu abuela que de tu madre, digamos, el oficio de la...
0: Mi madre no ha hecho nunca cestería ni nada, no.
1: O sea que
0: mi madre no.
1: Tu abuela debió
0: es
1: sentirse
0: anegada,
1: orgullosa de,
0: sí.
1: De haberte transmitido esa vocación, ¿no?
0: Sí, me gustó, la verdad que verle las cosas que ella tenía, pues me...
1: Sí, y bueno, al igual que le preguntábamos a Gloria antes, los nombres de tus abuelas, tus tías, ¿por qué no las recuerdas?
0: Mi abuela por parte se llamaba una Julia, que es la última que murió, que es de donde me viene...
1: La vocación,
0: y su madre se llamaba Yaya, que también se llamaba Candelaria, le decíamos mamá Yaya, y ahí es donde vi yo algo de cestería más con mamá Yaya que con mi abuela, sí. ¿Sabes? Como más arraigado a ella, y después la otra se llamaba Candelaria como yo, que también me pusieron Candelaria por ella,
1: sí.
0: Y más las dos murieron muy mayores, bueno, esta de 96 y la otra de 99.
1: Vaya, pues tienes ahí una herencia longeva, ¿no?
0: Sí.
1: Sí, y dinos nombres así de esas mujeres que tuvieron su papel determinante en esas familias.
0: Pues tengo, pues mi tía, todavía son vivas, mi tía Calla, mi tía Bárbara, mi tía Clara, que es fue mayor, ya murió, y después, pues no sé, tengo... Varias tías tengo.
1: ¿Y todas trabajando en el campo?
0: Muchas de ellas se fueron para Venezuela, para Inglaterra, para Alemania, pero ya han vuelto muchas de ellas. Bueno, tengo una tía todavía en Alemania y otra en Venezuela, y después ya primos y demás por Venezuela. Pero casi todas, pues eso, cuando primero al campo y después ya siguieron su camino después de casarse y demás, pues tener sus hijos, pues ya emigraron. Pero las que no, pues eso, a calar, y el campo y poco más.
1: Bueno, pues sí. Ha habido un poco de etnografía en esta conversación, un poco de cultura popular, también de historia, porque hablar de migración pues también es,
0: sí, es muy duro también.
1: Una página de nuestra historia que casi pues nos ha retratado pues lo que es la historia de Canarias en el último siglo y medio, ¿no? Así que bueno, pues muchísimas gracias
0: a Cande
1: Alonso Hernández y nada, que sigamos encontrándote en muchas ferias y que siga pues habiendo ese reconocimiento que merecen las personas artesanas, como es el caso de Cande y como es el caso de Gloria, ¿no? Pues éxito.
0: Muchas gracias.
1: Y gracias por la generosidad de haber
0: gracias
1: venido
0: a
1: contarnos pues también su historia personal, ¿no? Que la consideramos una parte de la historia colectiva de las Canarias de nuestro tiempo, ¿no?
0: Pues muchas gracias.
1: Muchas gracias.
0: Encantada.
1: Y gracias a todos por acompañarnos.
0: Gracias.
1: Gracias.
0: Ahora, porque esto está...

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1: Salvamento Marítimo ha auxiliado en las últimas horas a 245 personas según el balance provisional que iban a bordo de tres neumáticas en aguas próximas a Lanzarote. De estas 245 personas, las fuentes consultadas han señalado que no constan datos disgregados por género y que tampoco se ha notificado cuántas de ellas pueden ser menores, así como la nacionalidad de las personas que trataban de llegar a las costas del archipiélago. Estas son las primeras embarcaciones de personas migrantes que llegan hasta las costas canarias desde el pasado 4 de agosto, cuando arribó un cayuco con más de 130 personas a aguas próximas a la isla de El Hierro. Casi 300.000 euros de fondos europeos para la empresa hotelera vinculada al viceconsejero de Hacienda y Relaciones con la Unión Europea del Gobierno de Canarias, Gabriel Mejías Martínez, una de las sociedades mercantiles de cuyo consejo de administración forma parte el viceconsejero de Hacienda y Relaciones con la Unión Europea del Gobierno de Canarias, Gabriel Mejías Martínez, recibió una subvención de la Consejería de Turismo y Empleo del Gobierno de Canarias, financiada con fondos procedentes de la Unión Europea. La cantidad asciende a casi los 300.000 euros. Nueva Canarias habla de crisis en el gobierno de Clavijo y exige que explique la polémica que señala el viceconsejero de Hacienda. El Cabildo de Tenerife recula y priorizará la conservación de las palmeras en su plan para mejorar el acceso a un paraje natural de la Orotava. El gobierno insular y el ayuntamiento han acordado conservar el mayor número posible de palmeras en su ubicación actual y estudiar las alternativas técnicas disponibles antes de plantear, en caso de que fuera necesario, el trasplante de algún ejemplar. El boletín oficial provincial lo confirma. Tacoronte abre el plazo para acceder gratis a 51 parcelas de huertos urbanos ecológicos. La convocatoria dirigida a personas mayores de 16 años empadronadas en Tacoronte, así como a asociaciones y centros escolares públicos del municipio, permanecerá abierta desde el 20 de agosto al 23 de septiembre. Ambos, inclusive, las solicitudes podrán presentarse a través del Registro General del Ayuntamiento de Tacoronte de manera presencial o mediante la sede electrónica del consistorio. El primer albergue para personas sin hogar de La Palma cuenta con 25 plazas. Los sindicatos exigen revisar los protocolos tras la muerte de un trabajador en un polígono de Telde. No nos vale el silencio. Los sindicatos se han concentrado hoy jueves en el polígono de Salinetas, en Telde, donde tuvo lugar un accidente el pasado 5 de agosto en el que murió un trabajador y otros dos resultaron heridos. Las asociaciones sindicales han reclamado revisar los protocolos. Ni una muerte más. Han reivindicado justo cuando se cumplen 15 días de este mortal accidente. Los afectados por el accidente de Spanair conmemoran los 18 años hartos del maltrato. La asociación ha optado por una posición de silencio ante la dolorosa decepción que han sentido durante estos años, ya que los tribunales no han aceptado sus demandas para depurar responsabilidades. El Cabildo de Gran Canaria destina 150.000 euros a la producción de cortos, largometrajes y series en 2026. Las ayudas de hasta 15.000 euros por proyecto se enmarcan en el régimen europeo de subvenciones de pequeño importe, conocido como Minimis. Bruselas recalca el deber de España de proteger a los menores de Ceuta y pide la devolución de todos los irregulares. El Ministerio de Inclusión, Seguridad Social y Migraciones ha habilitado ya espacios en Ceuta para la acogida de 1.800 personas migrantes, 300 plazas más a las anunciadas por la ministra Elma Saiz el pasado lunes, y se han iniciado los traslados. Tendrán carácter temporal y serán ampliados progresivamente conforme finalicen los trabajos de adecuación de los demás emplazamientos previstos. La ministra de Inclusión, Seguridad Social y Migraciones, Elma Saiz, también ha asegurado que en los próximos días se producirán nuevas activaciones de recursos temporales de acogida en Ceuta tras la entrada masiva de migrantes el 30 y 31 de julio. El presidente de Estados Unidos, Donald Trump, ha anunciado este miércoles que iniciará contra Irán la operación económica más devastadora jamás emprendida, señalando una guerra económica y un aislamiento sin precedentes en el que la Casa Blanca infligirá tremendas consecuencias económicas a todo país que permita cualquier tipo de ayuda a Teherán desde sus instituciones y empresas.

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3: Salvamento marítimo ha auxiliado en las últimas horas a 245 personas según el balance provisional que iban a bordo de tres neumáticas en aguas próximas a Lanzarote. De estas 245 personas, las fuentes consultadas han señalado que no constan datos disgregados por género y que tampoco se ha notificado cuántas de ellas pueden ser menores, así como la nacionalidad de las personas que trataban de llegar a las costas del archipiélago. Estas son las primeras embarcaciones de personas migrantes que llegan hasta las costas canarias desde el pasado 4 de agosto, cuando arribó un cayuco con más de 130 personas a aguas próximas a la isla de El Hierro. Casi 300.000 euros de fondos europeos para la empresa hotelera vinculada al viceconsejero de Hacienda y Relaciones con la Unión Europea del Gobierno de Canarias, Gabriel Mejías Martínez. Una de las sociedades mercantiles de cuyo consejo de administración forma parte el viceconsejero de Hacienda y Relaciones con la Unión Europea del Gobierno de Canarias, Gabriel Mejías Martínez, recibió una subvención de la Consejería de Turismo y Empleo del Gobierno de Canarias, financiada con fondos procedentes de la Unión Europea. La cantidad asciende a casi los 300.000 euros. Nueva Canarias habla de crisis en el gobierno de Clavijo y exige que explique la polémica que señala el viceconsejero de Hacienda. El Cabildo de Tenerife recula y priorizará la conservación de las palmeras en su plan para mejorar el acceso a un paraje natural de la Orotava. El gobierno insular y el ayuntamiento han acordado conservar el mayor número posible de palmeras en su ubicación actual y estudiar las alternativas técnicas disponibles antes de plantear, en caso de que fuera necesario, el trasplante de algún ejemplar. El boletín oficial provincial lo confirma. Tacoronte abre el plazo para acceder gratis a 51 parcelas de huertos urbanos ecológicos. La convocatoria dirigida a personas mayores de 16 años empadronadas en Tacoronte, así como a asociaciones y centros escolares públicos del municipio, permanecerá abierta desde el 20 de agosto al 23 de septiembre. Ambos, inclusive, las solicitudes podrán presentarse a través del Registro General del Ayuntamiento de Tacoronte de manera presencial o mediante la sede electrónica del consistorio. El primer albergue para personas sin hogar de La Palma cuenta con 25 plazas. Los sindicatos exigen revisar los protocolos tras la muerte de un trabajador en un polígono de Telde. No nos vale el silencio. Los sindicatos se han concentrado hoy jueves en el polígono de Salinetas, en Telde, donde tuvo lugar un accidente el pasado 5 de agosto en el que murió un trabajador y otros dos resultaron heridos. Las asociaciones sindicales han reclamado revisar los protocolos. Ni una muerte más. Han reivindicado justo cuando se cumplen 15 días de este mortal accidente. Los afectados por el accidente de Spanair conmemoran los 18 años hartos del maltrato. La asociación ha optado por una posición de silencio ante la dolorosa decepción que han sentido durante estos años, ya que los tribunales no han aceptado sus demandas para depurar responsabilidades. El Cabildo de Gran Canaria destina 150.000 euros a la producción de cortos largometrajes y series en 2026. Las ayudas de hasta 15.000 euros por proyecto se enmarcan en el régimen europeo de subvenciones de pequeño importe, conocido como Minimis. Bruselas recalca el deber de España de proteger a los menores de Ceuta y pide la devolución de todos los irregulares. El Ministerio de Inclusión, Seguridad Social y Migraciones ha habilitado ya espacios en Ceuta para la acogida de 1.800 personas migrantes, 300 plazas más a las anunciadas por la ministra Elma Saiz el pasado lunes, y se han iniciado los traslados. Tendrán carácter temporal y serán ampliados progresivamente conforme finalicen los trabajos de adecuación de los demás emplazamientos previstos. La ministra de Inclusión, Seguridad Social y Migraciones, Elma Saiz, también ha asegurado que en los próximos días se producirán nuevas activaciones de recursos temporales de acogida en Ceuta tras la entrada masiva de migrantes el 30 y 31 de julio. El presidente de Estados Unidos, Donald Trump, ha anunciado este miércoles que iniciará contra Irán la operación económica más devastadora jamás emprendida, señalando una guerra económica y un aislamiento sin precedentes en el que la Casa Blanca infligirá tremendas consecuencias económicas a todo país que permita cualquier tipo de ayuda a Teherán desde sus instituciones y empresas.
4: Pues eso, primero con Alejandro Álvarez, un gran histórico militante de las izquierdas, un constante luchador y una persona extraordinaria. Bueno, oh, pues Meme por aquí también, Meme, pero tú no estabas de vacaciones. Sí, lo dice así como una cosa rara. Parece que no. ¡Ay, Dios mío! Después... Venga, vamos a ver. Estamos ya con toda la dosis de periódicos. ¡Uy! Mira, dile a la jefa que faltan aquí un par de... ¡Ay, vamos a ver! Hay falta de un par de periódicos. Bueno, en El País Hoy, pues bueno, pone siempre en la portada cosas, bueno, de relativo interés, ¿eh? Pero por ejemplo, Moderna, la empresa Moderna, y Merckx, ¿eh? La empresa Merckx, de productos químicos y de todo tipo, anuncian el éxito de la primera vacuna contra el melanoma. Las farmacéuticas duplican su valor en bolsa pese a no concretar los resultados. Por otro lado, el ébola se propaga sin control por el Congo. Ya saben que... Ah, ya tenemos con nosotros a Alejandro Álvarez. Alejandro, bienvenido.
5: Hola, buenos días.
4: Ya estamos unidos toda la izquierda, ¿no? Pero que no, a mí entonces aquí de Yanira me ha engañado, dice, uy, hoy ya podemos estar todos unidos y tal. Ah, Podemos, es que no le entendí bien el Podemos.
5: Que yo sepa, no, vamos, no sé.
4: Está claro, está claro, y la pregunta va en esa línea, Alejandro. ¿Cómo somos tanto tufos, eh? O sea, la gente de izquierda somos tanto tufos de no saber que la base es estar unidos, como demuestran pues los países donde la izquierda está unida y está en el poder y haciendo una labor social acojonante en muchos sitios.
5: Uh-huh. Sí, pero bueno, es lo que hay. No, yo no veo mimbres para lo que pretendemos muchos o lo que nos haría ilusión. Yo ya no pretendo nada, yo solo mi ilusión. Y creo que de momento no hay mucho donde rascar. Sé que hay movimientos, hay algún que otra propuesta, algún que otro comentario en redes, pero de ahí no salimos. Pero bueno, independientemente de eso, la izquierda está bastante dormida y por eso la derecha está tomando la delantera que nos está tomando en todos los sentidos. Hoy he visto una noticia de Ceuta que me dejó para allá, gente ya uniformada, enmascarada, buscando a niños, como estilo ICE en Estados Unidos, uniformada, pero que vamos, que no son policías, bueno, policías alguno habrá, porque de todo hay en la Viña del Señor, y eso es vergonzoso, ¿no? A mí me parece que el ministro del Interior o se está columpiando o no sabemos lo que está haciendo. Pero a mi manera de ver,

0: Teixeira ou outra ultraderecha, que son os dos iguales. Esto es ya no sé ya ni cómo calificarlo. Los ataques verbales que hay en el Congreso son de vergüenza. El otro día el señor Frigobero llamando asesinos al equipo de gobierno, pero bueno, yo en mi vida vi un parlamento tan crispado y tan eso, pero luego algunos...
1: Bueno, mira, yo te diría, Alejandro, que el problema, digamos, es de ese animal que tú has dicho, que ha dicho lo que ha dicho. Ese animalito, bueno. perdón, todos los animales, sean los que sean, ¿eh? Menos los de dos patas, bueno, que son los peores.
0: Bueno, el problema es ese, pero el problema es que gran parte del hemiciclo aplaudió. O sea, sí, ya es el problema, que él haya dicho la barbaridad que haya dicho, pero si le aplaude...
1: Sí, pero le aplauden los del Partido Popular, supongo, y los nazis de Vox.
0: Que si hay... El Partido Popular no le aplaudió con las manos, le aplaudió con las orejas, seguro. Porque son la misma mafia, o sea, de la misma escoria. A mí lo mismo me da que el Partido Popular diga una cosa y Vox otra, y a la larga coinciden en todo. Políticas inmigratorias, en políticas de pensiones, de políticas sociales, coinciden en todo. Y a la vista está que están desmantelando todo, están dejando lo que era la seguridad social en nada, ¿eh? Con ese rollito, y encima sale el imbécil este que no tiene otro calificativo, porque es tonto pero malo, ¿eh? Porque ser tonto es una cosa, pero ser mala persona, de muy mala calaña, es otra. El señor Feijóo sale diciendo que el Estado debe contratar más médicos, pero su imbécil, bueno, no lo hace como imbécil, ¿eh? Lo hace con mucha vista, porque él suelta eso y la gente dice, porque ya no es el primero que me dice a mí que el Estado tenía que contratar más médicos para el hospital de Ponferrada. Digo, perdona, quien tiene que contratarlos es la Junta de Castilla y León, que está gobernada por tu amado PP, ¿entiendes? Y es así, pero la gente no entiende eso, la gente sale este bodoque, que lo hace a muy mala fe, diciendo que el Estado tiene que contratar más médicos, y es mentira, es él y sus comunidades, en Castilla y León, en todas las que tienen, en Galicia, sin ir más lejos, todas las comunidades que tienen, pues tienen que contratar ellos los médicos, no tienen que contratarlos el Estado, que para eso tienen unos presupuestos y un dinero que viene del Estado para esos menesteres. Pero claro, si los gastamos en toros, en circo, y pandereta, y tener al pueblo embobado, pan y circo, como decía el otro, bueno, pues entonces luego llega un momento en que no tenemos para lo que tenemos que tener. Y así nos va. Pero bueno, en el fondo, yo hay veces que creo que la gente quiere eso, porque yo veo que les va la marcha, porque la gente baja al hospital del Bierzo y ahí este hospital nunca estuvo como ahora, este hospital, porque la sanidad pública... No, la sanidad pública no. Es la sanidad pública que estos hijos de puta, que no tienen otro operativo, están usurpando y nos están robando. Y no hay más vuelta. No hay más vuelta. Hijos de fruta, ya vamos a...
1: Sí, como dice Ayuso.
0: Es que vamos, pero bueno, ¿dónde vamos a parar? Y la gente embobada, y la gente te cree a este imbécil que es amarza, pero si es que no sabe ni lo que dice. Yo nunca vi un ser tan inepto en el PP, mira que son ineptos la mayoría, Nunca vi un ser tan inepto y tan, pero muy mala persona, tiene muy mala calaña, y eso a la larga lo vamos a pagar. Como gobierno inepto lo vamos a pagar, pero claro. Porque este señor es tan retorcido que es capaz de hacer cualquier cosa por llegar al poder. Y de hecho lo está haciendo, Todavía recordé el vídeo de Ángel Barceló, en el que habla de que se reunió con la cúpula judicial con el fin de que la cúpula judicial le dijo que estaba mejor con el PP. Pues mierda para la cúpula judicial y para él. Y para toda la mierda que arrastran toda esta gentuza, que son los que nos están llevando al caos. Y no hay, yo comprendo que haya gente necesitada, pero este país no está tan mal como dicen. Y ahí están los datos económicos a nivel europeo, que dicen que vamos bien, ¿no? Vamos bien, que sí, que la cesta de la compra subió, que el gasóleo subió. Sí, porque sabemos que hay una serie de especuladores, yo lo veo así, A lo mejor hay economistas que me pueden rebatir y decir lo contrario. Hay una serie de especuladores entre los que están las petroleras, que hacen lo que les da la gana. O sea, anuncia el gobierno una ayuda hasta septiembre para que el precio del gasoil se modere y resulta que sube a 1,90. Pero esta gente que juega, hombre, la culpa la tiene el gobierno.

0: yo no les doy ni ayuda, ayuda al consumidor, y si no, nacionalizar el petróleo y a tomar por saco, que les den por el culo, estilo Chávez, a tomar por culo por ahí, hombre, que ya estamos hartos ya, los que estamos abajo. Pero claro, con echarle la culpa al gobierno y a la izquierda y a los rojos, que vienen los rojos, pero si los rojos nunca gobernaron este país, gobernaron ellos, los ladrones, los herederos del franquismo, de los asesinos, de los que derramaron toda España de sangre, y la regaron bien regada, para eliminar una tanta gente, pero claro, dejaron semillas, como se suele decir, y esas semillas no gustan. Y estos malnacidos, estos bastardos, pues están con la intención de volvernos a las alparagatas, ¿eh? A volver a andar en alparagatas, pero alparagatas rotas, no digo alparagatas, que ahora hay unas...
1: O descalzos, como me acuerdo, claro. Yo cuando pequeño en Lanzarote, pues vamos, más de la mitad descalzos. Y los que teníamos, los que teníamos suerte, íbamos en esas alpargatitas blancas de aquella época, ¿te acuerdas?
0: Sí, pero bueno, es lo que pretenden. Y lo volverán a conseguir. ¿Por qué? Porque tenemos una izquierda de mierda que no sabe ni siquiera dónde tienen el culo ni dónde tienen el ombligo. Y dónde tienen la cabeza. Y entonces así vamos. Cuando alguien saca una propuesta, hay que ponerle pegas. A todos. Bueno, pues allá vosotros. El día de mañana, cuando nos pisen a todos la cabeza, salimos todos a la calle. De aquella. Lo primero que hicimos mal ya fue dejarle a la derecha hacer lo que está, a la otra derecha, dejar estar haciendo lo que están haciendo. Que tomaron ellos las calles. Las calles eran nuestras y las tomaron ellos. ¿Por qué? Por inanición nuestra. Porque nosotros solo hacíamos que reunirnos. Y mientras nos reuníamos, ellos estaban haciendo. Y reunirnos es bueno, ¿eh? Que no quiero decir que con esto que... Pero tanta reunión para llegar a nada, ¿eh? Que a mí es lo que me cabrea, para llegar a nada, y tanto chat, que cada día sale uno, un grupo de Facebook, un grupo de WhatsApp, un grupo de no sé qué, raro es el día que no nace uno para la unidad de la izquierda. Yo no sé si lo está haciendo la ultraderecha o lo estamos haciendo nosotros, porque yo ya no sé ni quién está dónde está, sinceramente. No hace falta tanto grupo, con uno llega, o con dos, o tres, pero es que hay 8 grupos ya de unidad de la izquierda, ¿y para qué? ¿Para qué? Alguien propuso algo para Madrid, alguien propuso una reunión, y digo para Madrid porque es lo más céntrico, ¿eh? Yo si tengo que viajar, me da igual viajar a un sitio que a otro, no porque me sobre el dinero, ni mucho menos. Pero si tengo que hacer un esfuerzo a nivel propio, a nivel personal, ya ves tú, que no voy en ningún nombre de ningún grupo, intentaría ir como fuera, o enterarme, o ver cómo podemos ayudar a eso. Siempre lo dije, ahora está Rufián, es al que tenemos que ayudar ahora mismo. Todo, toda la izquierda, nos caigan peor o mejor, no queda otra, porque si no nos van a comer, nos van a pisar la cabeza, van a hacer de nosotros esclavos laborales, van a hacer de nosotros unos cenizos por debajo de la patronal, que es lo que quiere la patronal, la banca, la iglesia, la judicatura, toda esta mafia franquista que no se en su día no se limpió, ¿eh? Ahora están ensuciando el país. Y están acusando a los demás de ensuciarlo. Y eso es lo triste.
1: Formidable, Alejandro. Sigue, continúa el tiempo que quieras, porque creo que estás haciendo una explosiva y de matrícula de honor, como nos decían cuando estudiábamos ahí en los institutos y demás.
0: En el fondo ya estoy muy cabreado. Y yo insisto, yo estoy solo ahora mismo. Y nunca mejor dicho, estoy solo en el pueblo. Ahora mismo, ¿eh? Porque este año abajo en Ponferrada estoy menos, porque el calor es que abrasa, pero bueno, estoy solo, y es que me cabreo todos los días, ya procuro hasta incluso no ver noticias, porque ¿para qué? Para ver la sarta de estupideces que se ven todos los días de esta mafia, que es que encima solo salen ellos, y porque el presidente está de vacaciones, la culpa del presidente de que esté de vacaciones es de todo, ya porque está de vacaciones, se conoce que no tiene derecho, oye... Rajoy no iba de vacaciones ni usaba el Falcón.
1: Hombre, mira si iba con Marcial Dorado en el yate de Marcial Dorado. Un narcotraficante histórico. No cualquiera, no...
0: Pero da igual, eso no cuenta, César, eso no cuenta.
1: Para ellos, claro.
0: Para ellos no cuenta. Ni para muchos votantes, que es lo jodido. Que no cuenta. Para mí ese personaje ya no tendría ni que estar ahí. Ya no digamos la niña bonita, que pinta ahí. Una señorita que se le descubrió el pastel, que se lo descubrió con un sátiro. Y ahora sale el Mario este de los cojones, diciendo que no vivía en un ático. ¿Pero qué nos quieren hacer, gilipollas? Era mentira que no vivía en un ático. Es verdad que vivió en un ático con su pareja, hasta que, claro, se descubrió el tomate del pisito.
1: Con su pareja Amador.
0: Sí, Amador.
1: Otro... Su querido Amador.
0: Nunca se vio que un TKE llegara tanto con su sueldo, ¿eh? Mi hijo es TKE, ¿eh? Y no llega a tener áticos en Madrid. Así que este señor no sé de dónde sacó él para tanto. Pero bueno, es así, pero bueno. Como tragamos con todo, como la izquierda no está en la calle, ¿eh? Y como la izquierda no está rebatiendo a la derecha, pues es lo que está pasando, ¿entiendes? Hoy ver esa noticia de un imbécil, un rastrero, un bastardo de mierda disfrazado de militar, ¿eh? Que a saber lo que hay por debajo, puede haber un militar, un policía, puede haber de todo, porque aquí ya no me sorprende nada, ¿eh? Como aquel que descubrió la cara, le descubrieron la cara y resulta que era policía, ¿eh? Y venía de matón, ¿eh? Pero bueno, ¿desde cuándo se vio eso? Lo que tenía que estar en la puta calle el día siguiente, pero como tenemos un ministro del interior de mierda, que no vale para nada, y que yo no sé qué cojones lo quiere Pedro ahí, porque no sé por qué lo quiere, o no sé lo qué poder tiene este señor para estar ahí de ministro, que es inepto del todo, ¿eh? Y siento tener que decirlo, porque fue un buen juez, pero como ministro, pésimo, pésimo. Pero ese señor tenía que estar en la puta calle el día siguiente, como que tú el libre pensamiento es libre pensamiento, pero una cosa es libre pensamiento y otra es encapucharse e ir con un grupo neonazi a Ceuta a dar leña, ¿eh? Ojo, que no todo está permitido cuando eres funcionario y cuando estás al servicio del Estado. En tu tiempo libre puedes hacer lo que te dé la gana. Si quieres ser de Vox, puedes ser de Vox. Si quieres ser de PP, puedes ser de PP. Puedes ser de quien te dé la gana. Pero lo que no puedes es disfrazarte de matón, ¿eh? Y taparte la cara, porque claro, tienes miedo, como les decía él en el vídeo. No puedo descubrirme que me echan de mi trabajo. No puedo descubrirme que me echan de mi trabajo. Y claro, el policía al mando le dijo que no se descubría y se descubrió. Y era Policía Nacional. Una mierda de Policía Nacional. Tenía que estar expulsado al día siguiente y trabajando de picapedrero, ¿eh? Que otros tuvimos trabajos peores, pero tan dignos como el de él, ¿eh? Y no nos rasgamos las vestiduras. Ni vamos ni yo nunca en la vida me encapuché para ir a pegar a nadie, ¿eh? En la vida. Ni me encapuché ni siquiera para manifestarme, ni para trancar carreteras, ni estar en Madrid en manifestaciones. Nunca puse una capucha en mi vida. Y anduve delante de la policía cuando las huelgas mineras, ¿eh? Y hicimos cortes de carretera con barricadas ardiendo y nunca me tapé la cara para nada, porque considero que cuando haces una cosa tienes que ser tú, no tienes que ser un fantasma. Pero bueno, se encapuchan, van allí a pegar, y estos que salieron ayer, que son del estilo de la policía esta que hizo el malnacido de Trump, que fue el que calentó medio mundo para que el mundo esté así, ¿eh? A ver si un día se muere de una puta vez, ¿eh? Que da asco. Y vamos, esa policía que coge niños, que hay veces que coge hasta los de su propia calaña, ¿eh? Porque ya cogió hasta al hijo de una del partido de él, ¿eh? Y ahora aparecen en Ceuta. Pero bueno, ¿dónde está el ministro del Interior para coger a la policía y decirle, venga, ustedes a tomar por culo? Lárguense de aquí, pero ustedes quiénes son para venir aquí a perseguir, además persiguiendo niños. Pero esta gente que se cree que... Yo es que no entiendo la falta de respeto a la infancia, la falta de respeto a las mujeres, a todo, bueno, a nosotros mismos, que ya no vamos a hablar de mujeres solo, para los propios hombres. Si dentro de poco vamos a ser... Bueno, iba a decir una burrada. A este paso vamos a acabar siendo carne de cuneta otra vez, y si no, el tiempo. Y si no, el tiempo...
1: No te cortes, di lo que quieras. Tú sabes que estos micrófonos son para decir lo que queramos, lo que pensamos. Libertad de expresión, sí, que es lo básico.
0: Si yo digo lo que pienso, César, acabo mañana en el Supremo. ¿Entiendes? Porque si digo lo que pienso esta gente, mañana me lleva al Supremo, casi seguro. Digo lo que pienso, entre comillas, porque no puedo hablar. Esto... Y no puedo hablar, y no porque digan que esto no es una democracia, como dicen estos bastardos de mierda que dicen que esto no es una democracia, porque la izquierda que no les deja... Venga, hombre, esto es una dictadura judicial a día de hoy, que está intentando un golpe de Estado, a día de hoy, con la colaboración de todos los carroñeros y buitres de este país económicamente, ¿quién está detrás de todo esto? El dinero, como estuvo cuando la guerra civil. ¿Quién está detrás de esto? La iglesia, como cuando estuvo detrás en la guerra civil. ¿Quién está detrás de esto? Las grandes empresas, las grandes capitales, los apellidos grandes de España, grandes de mierda, porque para mí son una puta mierda, ¿eh? Ahí están todos detrás de todo este golpe de Estado. ¿Los informativos a qué? ¿A sueldo de quién están? ¿De quién están? Del PP y de Vox, ni más ni menos. Son los que... Y luego se permiten ir al Parlamento a insultar, pero si esto... Eso es vergonzoso lo que se ve ahora en el Parlamento. Llamándoles asesinos, no les dejan hablar, insultan. El cabeza cerdo este que está de portavoz del PP, que tenía bastante con callar, y no hablo...
1: El Miguel Tellado, ¿te refieres?
0: Sí. Que fue colaborador de Feijóo en épocas de Dorado, también. O sea, que no venga aquí de bendito, porque estos parece que ellos son recién nacidos y que salieron del cielo todos, tú. Son todos buenísimos y miras, a poco que rasques, detrás de ellos solo hay que mierda. Solo hay que mierda, porque es la puta verdad, solo hay que mierda. Yo no digo que los demás hayan hecho o no hayan hecho. El caso Zapatero ahí está parado. Será verdad, no digo que no, yo no voy a negar nada porque yo solo creo lo que veo, ya, últimamente cada vez creo menos, pero solo creo lo que veo, por eso no creo en Dios, porque nunca lo vi, pero el caso Zapatero, ahí está parado, ya lo iban a juzgar al mes y lo iban a meter en la cárcel al mes, ahí está parado, el caso Begoña, yo no sé si es verdad o no, o es mentira, pero eso da asco que un juez haga lo que está haciendo con una mujer, por ser la mujer del presidente, independientemente de que sea culpable o sea inocente, sinceramente, ya me da igual. Pero es normal que un juez se ensañe así con una persona. ¿Dónde está el caso Montoro? ¿Dónde está el Gürtel? ¿Dónde están todas las estafas, los miles y miles de millones que lleva robado la derecha de este país? Miles y miles de millones, y que están robando, Y que luego no haya para incendios, no haya para nada. Que todo esté como esté, yo es que sinceramente alucino, Yo no sé si algún día habrá una fuerza de izquierdas que diga hasta aquí hemos llegado, porque si no la llega a ver, vamos a mear sangre, como se suele decir. Y que cada uno lo tome como le dé la gana. A mí, sinceramente, ya me da igual. Ya me da igual porque es verdad, ya llega llega a tal desesperación ya esto. Que sí, mucho comentario, mucha, como yo digo, tesis doctoral de cómo tendría que ser la izquierda, para mí eso no me vale. Yo no estoy ahora con 64 años para estudiar tesis doctoral, lo siento el alma. Y no soy menos culto que los demás, Y me parece muy bien que la gente escriba y que haga cosas y que haga escritos porque hay que hacer cosas para que la gente lea y entienda. Pero ahora mismo estamos perdiendo el tiempo con tesis doctorales para nada. Ahora lo que hay que hacer es reuniones, charlas, de aquí a 7 meses, que nos quedan 7 meses, por favor. Yo hago un llamamiento a Rufián, a todas las fuerzas políticas de izquierdas, que por favor, que antes de un mes estemos en Madrid. Antes de un mes tenemos que estar en Madrid y ya no decidiendo, sino diciendo, aquí vamos y vamos a ir a por todas. Si sale mal, mal, pero por lo menos lo hemos intentado. Así no estamos haciendo nada más que el tonto en las redes. Y yo es que me voy a borrar de todo ya, sinceramente. Estoy a punto de borrarme de todo porque un día en una de las redes dije, oye, ¿para cuándo una reunión? Y no me contestó nadie.
1: Joder.
0: Nadie. Nadie. Bueno, me contestó una persona, pero que está como yo, prácticamente. Desganada del todo, porque ya no ves nada. Y yo ya le digo que yo soy una persona, yo es que no tengo, si yo tuviera ahora 100 personas detrás, la convocaba yo a Madrid. Pero yo no tengo a nadie, yo estoy solo, porque a mí me gusta también luchar por lo mío, no necesito a nadie para luchar por lo mío. Me necesito a mí mismo, y si alguien me propone para una reunión en Madrid, como si es para ir de coche escoba, como suele decir, para ir detrás barriendo. Me vale igual, yo no quiero cargos, no quiero puestos. Y valgo tanto más que algunos de los que están hoy en el Parlamento, Seguro, más que el frigodero este, por lo menos, que es imbécil perdido, pero bueno. Pero no quiero cargos, yo quiero un grupo que yo pueda decirle, oye, señores, hay que llevar esta propuesta de esta tierra o de la otra, y me da igual que no tener cargo. porque aquí todo Dios anda por cargo, yo no sé por qué, debe ser por sueldos o porque mi madre, aquí todo Dios quiere vivir bien, y lo triste es que vamos a vivir mal todos por culpa de unos pocos que quieren vivir bien. Allá ellos, y su mierda, que con su pan se lo coman, coño, que es que ya está uno harto, ¿eh? Porque mira que perdimos tiempo en reuniones en Madrid.
1: Joder.
0: Que bueno, no le llamo perder tiempo, ¿eh? Porque yo las disfrutaba y me parecían bien, pero a la larga que hicimos perder el tiempo. Perder el tiempo, que es oro, y quedan 7 meses escasos para las elecciones generales. A ver qué pasa. A ver qué pasa. A ver qué hacemos de aquí a 7 meses. Porque estamos en zona de peligro. Si es que llegamos a los 7 meses, porque la derecha está ahí, dale que te pego, porque este el señor Feijóo, si por él fuera, ya hubiera dado un golpe de Estado. Ojo, ¿eh? Y el que no lo vea es que es tonto. Todos los días está saliendo con que el gobierno se tiene que ir, con que el señor tal, pero si él no sabe ni de lo que habla, si no se entera de nada. No sabe ni de competencia. Yo pensé que esta persona estaba un poco preparada. Es analfabeto perdido. Yo, si metemos a este personaje de gobierno del presidente del gobierno, yo creo que lo mejor que podemos hacer muchos es coger la maleta, si podemos, e ir a vivir por lo menos a Portugal. Por lo menos. Ahí, y si podemos ir al polo, igual hasta a lo mejor nos viene bien, ¿eh? Porque es que vivir con esta gentuza aquí va a ser terrible. Terrible, pero bueno, la gente parece que quiere marcha, bueno, pues que le den marcha. Pero a ellos, que yo no la quiero. Y perdón por el tono, pero es
1: no, que... No, formidable, formidable, Alejandro. Creo que ha hecho, vamos, un análisis súper importante, detallado, y que así sea, compañero.
0: Eso espero.
1: Venga, ánimo, y como tú dices, quizás como más me quedo. Faltan 7 meses, claro, coño. Queda muy poco tiempo, pues ya. Reunión y unión.
0: Efectivamente.
1: Un abrazo muy fuerte, compañero. Igual. Alejandro. Hasta luego. Hasta la próxima. Gracias a ti. Gracias a ti.
0: Que tenéis, que por lo menos alguien nos escuchará.
1: Gracias a ti, compañero. Un abrazo.
0: Un abrazo.

0: Formidable, han llamado diversos oyentes, 8 o 9, felicitando a Alejandro Álvarez. Espero que esté escuchándonos y sepa que ha despertado mucha emoción, mucho afecto, pues toda su intervención, intervención que respiraba una autenticidad tremenda.
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1: Salvamento Marítimo ha auxiliado en las últimas horas a 245 personas según el balance provisional que iban a bordo de tres neumáticas en aguas próximas a Lanzarote. De estas 245 personas, las fuentes consultadas han señalado que no constan datos disgregados por género y que tampoco se ha notificado cuántas de ellas pueden ser menores, así como la nacionalidad de las personas que trataban de llegar a las costas del archipiélago. Estas son las primeras embarcaciones de personas migrantes que llegan hasta las costas canarias desde el pasado 4 de agosto, cuando arribó un cayuco con más de 130 personas a aguas próximas a la isla de El Hierro. Casi 300.000 euros de fondos europeos para la empresa hotelera vinculada al viceconsejero de Hacienda y Relaciones con la Unión Europea del Gobierno de Canarias, Gabriel Mejías Martínez. Una de las sociedades mercantiles de cuyo consejo de administración forma parte el viceconsejero de Hacienda y Relaciones con la Unión Europea del Gobierno de Canarias, Gabriel Mejías Martínez, recibió una subvención de la Consejería de Turismo y Empleo del Gobierno de Canarias, financiada con fondos procedentes de la Unión Europea. La cantidad asciende a casi los 300.000 euros. Nueva Canarias habla de crisis en el gobierno de Clavijo y exige que explique la polémica que señala el viceconsejero de Hacienda. El Cabildo de Tenerife recula y priorizará la conservación de las palmeras en su plan para mejorar el acceso a un paraje natural de la Orotava. El gobierno insular y el ayuntamiento han acordado conservar el mayor número posible de palmeras en su ubicación actual y estudiar las alternativas técnicas disponibles antes de plantear, en caso de que fuera necesario, el trasplante de algún ejemplar. El Boletín Oficial Provincial lo confirma. Tacoronte abre el plazo para acceder gratis a 51 parcelas de huertos urbanos ecológicos. La convocatoria dirigida a personas mayores de 16 años empadronadas en Tacoronte, así como a asociaciones y centros escolares públicos del municipio, permanecerá abierta desde el 20 de agosto al 23 de septiembre. Ambos, inclusive, las solicitudes podrán presentarse a través del Registro General del Ayuntamiento de Tacoronte de manera presencial o mediante la sede electrónica del consistorio. El primer albergue para personas sin hogar de La Palma cuenta con 25 plazas. Los sindicatos exigen revisar los protocolos tras la muerte de un trabajador en un polígono de Telde. No nos vale el silencio. Los sindicatos se han concentrado hoy jueves en el polígono de Salinetas, en Telde, donde tuvo lugar un accidente el pasado 5 de agosto en el que murió un trabajador y otros dos resultaron heridos. Las asociaciones sindicales han reclamado revisar los protocolos. Ni una muerte más. Han reivindicado justo cuando se cumplen 15 días de este mortal accidente. Los afectados por el accidente de Spanair conmemoran los 18 años hartos del maltrato. La asociación ha optado por una posición de silencio ante la dolorosa decepción que han sentido durante estos años, ya que los tribunales no han aceptado sus demandas para depurar responsabilidades. El Cabildo de Gran Canaria destina 150.000 euros a la producción de cortos, largometrajes y series en 2026. Las ayudas de hasta 15.000 euros por proyecto se enmarcan en el régimen europeo de subvenciones de pequeño importe, conocido como Minimis. Bruselas recalca el deber de España de proteger a los menores de Ceuta y pide la devolución de todos los irregulares. El Ministerio de Inclusión, Seguridad Social y Migraciones ha habilitado ya espacios en Ceuta para la acogida de 1.800 personas migrantes, 300 plazas más a las anunciadas por la ministra Elma Saiz el pasado lunes, y se han iniciado los traslados. Tendrán carácter temporal y serán ampliados progresivamente conforme finalicen los trabajos de adecuación de los demás emplazamientos previstos. La ministra de Inclusión, Seguridad Social y Migraciones, Elma Saiz, también ha asegurado que en los próximos días se producirán nuevas activaciones de recursos temporales de acogida en Ceuta tras la entrada masiva de migrantes el 30 y 31 de julio. El presidente de Estados Unidos, Donald Trump, ha anunciado este miércoles que iniciará contra Irán la operación económica más devastadora jamás emprendida, señalando una guerra económica y un aislamiento sin precedentes en el que la Casa Blanca infligirá tremendas consecuencias económicas a todo país que permita cualquier tipo de ayuda a Teherán desde sus instituciones y empresas.
2: Bueno, nos vamos a ir con Eustaquio Villalba, portavoz de la Asociación Tinerfeña de Amigos de la Naturaleza, de ATAN. Profesor, como ya indicó al comienzo en la presentación de Yanira, profesor jubilado de Geografía de la Universidad de La Laguna. Y queremos hablar con él, pues, profundamente todo lo que él vea necesario comunicar. ATAN es una sólida organización. Hola, Eustaquio, ¿nos escuchas bien?
3: Hola, ¿qué tal, César? Muy bien.
2: Bueno.
3: Desde el Médano te escucho muy bien.
2: ¿Estás en el Médano, coño, de vacaciones?
3: Bueno, hoy precisamente vuelvo a Santa Cruz, o sea que ya se me acabaron, ya se me van los nietos, ya me voy.
2: Bueno, pues, Eustaquio, háblanos de todo lo que te pasa por la cabeza y te preocupa, que nos debe de preocupar a todos. Del litoral contaminado, ya, ahí en la zona donde estás, vertidos, depuración, playas, jardín, tejitas, tantas cosas. Eustaquio, háblanos, danos una charla. Respecto, una charla tú como profesor de geografía de la Universidad de La Laguna, en este caso, de geografía, de todo lo que quieras.
3: Bueno, pues una de las cosas más preocupantes que está ocurriendo en la isla, en Tenerife en concreto, como bien sabe, es la contaminación de las aguas litorales por el vertido de aguas contaminadas al mar. Eso se produce porque las autoridades canarias se han gastado el dinero europeo en depuradoras que no funcionan y han dedicado las inversiones públicas a otros sectores y no a resolver un problema inherente a cualquier sociedad, que generamos residuos y entre ellos aguas fecales, que si no las tratamos pues dan lugar a enfermedades, como había sido tradicional en Canarias, las epidemias de tifus por falta de infraestructura sanitaria. Y ahora está ocurriendo que la población ha crecido enormemente desde principios del siglo XX hasta la actualidad, y las aguas que tenemos obligación por las directivas de la Unión Europea de depurarlas de tal manera que no contaminen al verterlas al mar, resulta que la mayor parte de los emisarios submarinos de la isla de Tenerife son directamente ilegales o todavía están en proceso de legalización, con lo cual quiere decir que nadie controla si las aguas que vierten están bien o mal depuradas, es decir, si están contaminadas. El resultado es que es visible, porque es noticia prácticamente a diario, que gran parte de las playas tinerfeñas están contaminadas por bacterias generadas por las aguas fecales, como el Escherichia coli. Eso es un peligro para la salud pública y, por supuesto, un peligro para el medio ambiente marino, que se ve afectado por unas emisiones que están produciendo una alteración sistemática en los ecosistemas marinos. Es así porque cada vez somos más, cada vez promocionan más el turismo, cada vez son más millones de personas las que llegan a la isla, y resulta que las infraestructuras de depuración de agua o no existen en algunos casos, más tristes, y en otros son insuficientes. Y eso es un problema que las autoridades, a pesar de los discursos públicos, no han sabido resolver desde el año 91. No estamos hablando que sea un problema que genera de cuatro días. Tal es así que, como bien sabe, la Unión Europea ha sancionado a Canarias por contaminación de las aguas marinas y los españoles tenemos que pagar, porque no solo los canarios, sino todo el conjunto del país, millones de euros de multa por contaminación de las aguas marinas. Eso es un problema gravísimo que seguimos sin resolver y que las autoridades solo le utilizan en los discursos, pero los hechos son los que son. No resuelven ese problema.
2: Mira, y no es tan difícil de resolver. Yo soy químico físico, pues 40 años dando clase en la Universidad de La Laguna, y no es tan difícil de resolver si se quisiera resolver.
3: Ahí has dado la cuestión. El problema no es la dificultad en resolverlo. Ya hay tecnología más que suficiente para resolver ese problema. El problema es que no se ha querido resolver. El caso llamativo y que indica cuál es la actitud de nuestras autoridades ocurrió en los años 90 del pasado siglo. Cuando salió la Directiva Europea del año 91, la Unión Europea dio un montón de dinero para la construcción de depuradoras en las islas, en concreto en Tenerife. En Tenerife se construyeron más de 60 depuradoras, un montón de depuradoras se construyeron en esos primeros años. Cuando terminaron de hacer las depuradoras, parece que se dieron cuenta en ese momento que no existía en la mayor parte de la isla red de alcantarillado para abastecer esas depuradoras, con lo cual la mayor parte de ellas no entraron en funcionamiento. ¿Qué ocurrió? Que unos cuantos se hicieron ricos construyendo depuradoras, las depuradoras no sirvieron y seguimos vertiendo aguas al mar. Y tenemos la prueba más evidente, sitios como el que estoy en el medio, en el que cada dos por tres se contamina, o el caso de Playa Jardín, por citar dos sitios turísticos en el puerto de La Cruz, que lleva años y años, y los políticos mareando a la perdiz, pero la realidad es que la playa está totalmente contaminada en uno de los lugares históricos del turismo en la isla de Tenerife. Eso nos indica...
2: Matiza despacito todo esto, porque la gente no se lo cree. La gente no se cree que la situación sea tan dramática como tú la estás contando.
3: Nada más que tiene que pensar en una cosa. Imagínense ustedes que tuvieran que quedarse con la basura que generan todos los días. No solo la basura doméstica, la que ponemos en los cubos de basura, sino la que generamos cuando vamos al baño, cuando vamos al váter, cuando vamos al retrete en castellano. Tuviéramos que aguantarlo semanas y semanas. ¿Qué ocurriría? Que nuestras casas serían invivibles. No podríamos estar, tendríamos que estar ahí fuera porque la peste nos echaría. Bueno, eso es lo que está ocurriendo en las islas. Está ocurriendo en las islas lo mismo que ocurría en nuestras casas si no eliminamos las basuras que generamos diariamente. Diariamente en cualquier casa hay que tirar las basuras, reciclarlas, tirar a los contenedores adecuados, darle a la cisterna para limpiar los váter cada vez que vamos al retrete. Pero si eso no podemos hacerlo, pues las viviendas resultan invivibles. Si no, la basura es un elemento clave que facilita nuestra supervivencia por cuestiones de salud y por cuestiones de bienestar. Si eso no ocurre, pues nuestra salud, nuestro bienestar y nuestros ecosistemas se ven directamente afectados, como se verían afectados en nuestra casa, de tal manera que las haría invivibles. Y eso es lo que desgraciadamente está ocurriendo con el litoral de nuestras islas, con el vertido de agua absolutamente contaminada. Y además existe otro problema: ¿cómo descontaminar el agua? Hay dos propuestas. Una son las plantas de depuración natural que generan aguas limpias y espacios verdes, que se han construido varias en la isla, tanto en la isla Tenerife como en la isla de La Gomera, y las industriales, que son altamente consumidoras de energía, que eliminan peor los elementos contaminantes, de que hay que bombear esas aguas para llevarlas hasta la planta de depuradora. Y en las islas de Tenerife hay propuestas de ingenieros que están avaladas por sus éxitos en la práctica, que podrían facilitar, si no digo la totalidad, por lo menos una gran parte de la depuración de las aguas residuales de nuestros pueblos a través de depuradoras naturales, que además conseguirían crear espacios verdes, con lo cual aumentaría las posibilidades de supervivencia de muchas aves y muchas especies en la isla.
2: Pues continúa, ¿no? Tú tómate como que estás ahí dando una clase que tiene muchos miles de alumnos.
3: Bueno, pues otra cosa que creo
2: sigue,
3: que...
2: Sigue profundizando porque nadie, qué sé yo a veces hablo con gente que le cuento cosas de estas y tal, y bueno, poco menos se quedan asombrados como diciendo, pero ¿cómo es posible esto? Y pues no lo hacen los responsables políticos, y por qué tal y por cual. Bueno, también bueno, habría pues, que ahora, responderle por qué, claro.
3: Pues ahora mismo ya está maquetado, saldrá creo que septiembre, octubre, en la revista técnica más antigua de España, de la de Obras Públicas del Colegio de Ingenieros de Caminos, Canales y Puertos, una entidad que, como bien sabes, fundó nuestro paisano Agustín de Betancourt. Pues en esa revista me pidieron un artículo que saldrá ahora publicado, y precisamente hago alusión en ese artículo básicamente a la contaminación de nuestro acuífero y de nuestras aguas litorales debido a la falta de depuración al vertido, como pongo varios ejemplos, de sustancias muy contaminantes que están afectando a la calidad de nuestros acuíferos, con lo cual inciden directamente en nuestra salud. Nosotros vemos el agua subterránea, por ejemplo, en Tenerife es casi el 70 y pico, 80% de la que consumimos, en islas como La Palma es el 100% prácticamente, y si contaminamos las aguas subterráneas, pues ya imagínate lo que está ocurriendo. Para dar a conocer este problema, pues por lo que yo decidí aceptar la invitación que se me hizo desde el Colegio de Ingenieros para escribir un artículo, me pareció que en este momento, dada la necesidad que tenemos en Canarias de dar a conocer ese gravísimo problema, pues lo dediqué a esa situación de contaminación de nuestras aguas litorales y contaminación de nuestros acuíferos, entre otras cosas porque todavía en muchas islas una gran parte de las aguas residuales no cuentan con una red de alcantarillado para ser evacuadas y tratadas, sino que directamente van a los pozos negros. Los pozos negros es la solución tradicional, pero ahora con la cantidad enorme de gente que hay en la isla y esos pozos negros contaminando los acuíferos, pues supone un gravísimo problema. Es un problema además que se ha visto agravado por una situación. Durante los años 80 y 90, es decir, desde el principio de la democracia, nuestros alcaldes en gran parte de las islas vieron que la manera de continuar en el cargo, de seguir sentados en la poltrona de la alcaldía, era autorizar de manera indiscriminada la construcción de vivienda en todos los lugares sin planificar, o permitiendo que cuartos de apero tuvieran piscinas, cuadras para caballos, etcétera, etcétera, y 3 plantas de altura. Esa perversión del sistema provocó un poblamiento absolutamente disperso. Si nosotros comparamos un mapa o incluso una fotografía, las primeras fotografías de satélites disponibles de los años de finales de los 60, principios de los 70, y comparamos los actuales, veremos que el poblamiento, en el caso concreto de Tenerife, estaba muy concentrado. Si uno miraba el Valle de la Orotava, se ve perfectamente el núcleo de la Orotava, los núcleos de Realejo, la Cruz Santa, el puerto de la Cruz y todo el entorno rural en medio. Hoy miramos el Valle Güímar, miramos la Orotava, miramos el sur de la isla y ya no distinguimos dónde estaban los pueblos, porque es un continuo de construcción por todos lados, de adosados, de casas, muchas veces sin ninguna planificación, y eso implica una dificultad y un costo enorme en dotar a ese poblamiento tan disperso de las infraestructuras necesarias, entre ellas una red de alcantarillado que permitan depurar sus aguas. Como es muy costoso, pues lo que ha saltado es permitir seguir con los pozos negros, con lo cual hemos aumentado la contaminación. Y eso es una consecuencia que nadie asume, ningún partido político asume, que algo que ocupemos todavía en nuestro territorio, y es la enorme dispersión de la población. Eso es un problema para las infraestructuras y es un problema diario. No hay manera de conectar todo ese territorio tan diverso con transporte público, por lo cual se ha favorecido con todo ello la proliferación del transporte privado, y con lo cual hemos aumentado todavía más el colapso de las islas. Es decir, que el colapso de las islas no es inocente, no ha ocurrido solo porque ha aumentado la población, sino por la manera que hemos permitido o que han permitido a nuestras instituciones que se haya aumentado la población. En un lugar ahora como el Médano, donde prácticamente es imposible aparcar, porque esto está absolutamente cada vez ya más colmatado de población y el único interés que hay es seguir aumentándolo. Y al mismo tiempo no se aumentan las infraestructuras necesarias. Es un ejemplo de suciedad, de falta de recogida de basura, no hay contenedores suficientes y, por supuesto, no hay sistemas de depuración suficiente de agua y se produce la contaminación diaria o casi diaria de muchas de las playas de este litoral.
2: Oh, terrible, terrible, Eustaquio. Te escuchamos y se queda uno acojonado, acojonado de por qué no se toman medidas para las cosas fundamentales, ¿no? Por ejemplo, ahora, hoy salía en El País que, no una empresa, sino dos, Moderna por un lado y Merck, pues anuncian el éxito de la primera vacuna contra el melanoma, con resultados que ya se han comprobado parte de ellos, de cómo ser 50% de la metástasis se curaba en etapas anteriores, ¿no? Ya en la fase esta que más avanzada. Y que se ve, vamos, el riesgo de muerte un 40% disminuía. O sea que es terrible. Si uno, podemos tener, vamos, tener clarísimo que si los diversos modelos de cáncer y de enfermedades múltiples con, vamos, con signos muy graves, pues se podría estar resuelto.
3: Si comparamos lo que dedicamos de inversión, por ejemplo, a grandes obras públicas, a seguir promocionando la actividad turística, me estoy refiriendo ya en concreto en Canarias, a hacer nuevas vías, nuevas carreteras, etcétera, etcétera, con lo que dedicamos a sanidad o en educación, en investigación, resulta ridículo. Precisamente en Canarias, como ocurre en otras partes del mundo, que carecemos de materias primas, la materia prima que tenemos aquí, como en todas partes del mundo, pero que con una buena infraestructura supondría una parte importante de nuestro Producto Interior Bruto, sería nuestra materia gris, es decir, promocionar la educación y sobre todo los centros de investigación. Centros de investigación que permitirían emplear a muchísimo personal de alta cualificación y encima elaborar productos que necesitan poca materia prima, pero al contrario, pero produciría mucho dinero. Aquí se ha optado por, como vemos, por lo siguiente, es decir, es más importante invertir aquí 70, 80 millones en intentar hacer un circuito del motor absolutamente disparatado que resolver el problema sanitario del sur de la isla, que es gravísimo. O resolver los problemas de sanidad o nuestras universidades, como muy bien sabes, tú fuiste profesor muchos años, cada vez están más limitadas por la falta de inversión que se hace desde los organismos públicos. Y está ocurriendo que se promocionan, por ejemplo, las universidades privadas a costa de las universidades públicas. Y lo que tenemos que hacer es exactamente emprender el camino contrario. Si alguien quiere hacer una universidad privada, que arriesgue su dinero, pero que no tenga el aval y el apoyo financiero de lo público. Lo público debe ir a lo público y promocionar nuestras universidades, que buena falta les hace, creando buenos centros de investigación. Eso sería lo ideal, pero como ocurre, se invierte en otras cosas, no se invierte en sanidad, no se invierte en depuración de agua, no se invierte en educación y así nos está yendo. Y hay que tener en cuenta que la presión sobre el territorio cada vez mayor, porque cada vez somos más, es decir, cada vez hay que depurar más agua, cada vez hay que tener más centros educativos, cada vez hay que hacer más carreteras para atender a los millones de turistas que llegan, y claro, eso nos lleva inevitablemente al colapso.
2: Es que mira, la verdad usted aquí, es que, no sé, no, nos reunimos dos o tres personas o cuatro que tengamos un cierto conocimiento y el diálogo va, pues en general, por el caos que hay. Es decir, yo me acuerdo cuando acababa yo de terminar el último año en la universidad y poco, y se empezaron a poner de modelos más o menos el que se pudieran, pues, el obtener energía con poniendo en las azoteas, pues, aparatos, ¿no? Lo que,
3: paneles solares.
2: Claro. Bueno, pues mirábamos en la Universidad de La Laguna y no veías por ningún lado, por ningún lado. Y no sé qué porcentaje ahora esté ocupado, bueno, Canarias, con paneles solares, ¿eh?
3: En Canarias, si miramos el PECAN, el primer plan energético que se elaboró en Canarias, le dedico un párrafo a energías alternativas, que es un párrafo grandilocuente. Canarias es el paraíso de las posibles energías alternativas. Tenemos viento, tenemos un montón de horas de sol, podemos aprovechar en la energía maremotriz, etcétera, etcétera. Punto. Luego ya se dedica a lo que se dedica, es decir, a la promoción de las energías fósiles. Y ha sido PECAN tras PECAN. Solo en los últimos años ha aumentado algo la cantidad de energías alternativas de las islas. Ahora se está investigando la energía geotérmica, pero se han tardado años, como tú dices, desde que acabaste la carrera hace ya un montón de años, igual que, porque tú eres un jubilado igual que yo, se está hablando de lo mismo, pero hacer no se ha hecho nada. Tenemos, ¿por qué no se han obligado desde hace muchos años a que en las azoteas de los edificios se utilice energía fotovoltaica? ¿Cuánto nos hubiésemos ahorrado? No estamos hablando de grandes plantas de energía fotovoltaica que consumen mucho territorio, sino que la edificación se haga primero aislante, con un aprovechamiento térmico de que haga que sean frescas en verano y cálidas en invierno. Eso es un problema que los constructores tienen resuelto hace muchísimos años, pero no se aplican porque es un poquito más caro y los que construyen casas lo que quieren es ganar dinero. ¿Y por qué no se obliga a que todas tengan sistema de energía, que tenemos tanto sol, de energía fotovoltaica, pero tenemos mucha menos que países como Alemania, que tienen muchísimas menos horas de sol que Canarias? ¿Eso por qué? Pues por la misma razón que hemos hablado antes. Los políticos hasta ahora han primado la inversión en sectores donde se tiene la rentabilidad a muy corto plazo. La construcción, la hostelería, todo esto, eso se recupera las inversiones a muy rápidamente a corto plazo. Yo recuerdo que una vez le preguntaron al delincuente Antonio Plasencia, uno de las más grandes fortunas de Canarias hace muchos años, un periodista le preguntó si él estaba dispuesto a invertir en I+D, en investigación y en desarrollo. Y lo que contestó el tío es...
2: siempre le diera beneficio.
3: Invierto en X, Y y Z y en lo que haga falta. Siempre y cuando me asegure los beneficios rápidamente.
2: Así.
3: No, la mentalidad es, oiga, usted arriesga que tiene una fortuna de 1.000 millones de euros, por poner una cifra. Digo, invierta usted 10, 20, 30, 100 en un producto que si sale bien, pues puede ganar dinero. Si sale mal, pues puede perder dinero. Pero ese es el riesgo, como sea, si así se avanza. Si hay gente dispuesta a invertir y invertir es arriesgar. Si, hombre, si no, no tiene sentido si solo invierte en aquello que vas a ganar. Y eso es lo que ocurre, que nuestro empresariado y nuestras instituciones siempre han ido a lo de corto plazo. Además, teniendo en cuenta que los representantes de las instituciones y los empresariados siempre han ido muy de la mano. Basta recordar el caso del señor Kisling con su loro parque. Es una cosa que la ciencia dice, oiga, es un disparate auténtico tener esos enormes mamíferos marinos en una piscinita. Sin embargo, ¿tú has visto que alguna vez haya hecho algo todo lo contrario? Nada. El señor Kisling, que es una de las grandes fortunas del archipiélago, todo lo contrario.
2: Nada.
3: Gobernar a veces tiene que tomar decisiones que pueden ser impopulares o que pueden afectar a las grandes fortunas. Si no te atreves a hacerlo, que es lo que está ocurriendo, y gobierna a golpe de lo que digan las encuestas, pues vamos como vamos.
2: Mira, una última cosa, Eustaquio, y a ver si te vienes de nuevo por la sala San Borondón y te echas un cursito de varios días sobre los objetivos de ATAN, porque es que es terrible. Háblanos de Atán, que mira que ya lleva unas cuantas décadas.
3: Sí, bueno, pues Atán es una, como bien sabes, parte de mi vida. Desde que yo entré en Atán, yo no soy de los fundadores, yo entré en el año 89, que son, bueno, pues ya son muchos años en Atán. Fui presidente, después de Wilfredo Wilpré, fui el presidente de Atán. Después he pasado a ser el portavoz y lo sigo manteniendo hasta ahora. Y a pesar de los años, porque ya uno ya, pues lo normal, va cumpliendo años, se va haciendo viejo, pero Atán creo que ha sido una institución fundamental desde su fundación en el año 71 en la conservación del medio ambiente en Canarias. Sus luchas, muchas veces incomprendidas, hemos sido denigrados, se nos ha insultado, pero gracias a nosotros, pues contamos desde una ley de espacios naturales o hemos conseguido hacer tomar conciencia a gran parte de la población de los problemas ambientales, que no se reducen solo, como decía Vladimiro, a conservar un lagarto y una ulaga, que no entendía de qué iba el asunto, ¿no? A conservar nuestro ecosistema, a conservar nuestro gran patrimonio natural, un patrimonio que siempre llamó la atención a todos los científicos del siglo XVIII en adelante. Canarias, como bien sabe, fue visitada por todos los grandes científicos porque era un lugar de parada obligada y porque era el primer lugar extraeuropeo que llegaban los europeos y se encontraba una naturaleza absolutamente diferente, con especies diferentes, con un entorno volcánico impresionante, con unos paisajes que también describe Humboldt y otros muchos que visitaron las islas. Hay que pensar que Lyell, el padre de la geología moderna, en su edición sobre los principios de la geología, la edición de la quinta edición, dedica un capítulo a Canarias, visitó las Islas Canarias, y todo científico, todo naturalista que se apreciara visitaba estas Islas Canarias, y eso todavía no lo han entendido nuestras autoridades, que ese patrimonio tenemos que conservarlo porque es la parte fundamental de nuestra oferta turística. Nuestro patrimonio está totalmente todo relacionado, desde el clima está relacionado con nuestra cubierta vegetal, con nuestra riqueza faunística, etcétera. Y eso es lo que tienen que entender, que no podemos seguir promocionando e introduciendo especies exóticas, como está

0: ya en los años finales de nuestra vida, pero hay un montón de gente joven, que están tomando el relevo, que lo están haciendo estupendamente bien y que asegura que nuestra asociación seguirá mientras los problemas que nos afecten sigan estando vivos. Allí estaremos la CEATAN luchando para evitar que nuestras islas degraden aún más.
1: Pues formidable, formidable. ¿Cómo se puede apuntar a trabajar en OTAN, en ATAN, bueno, joven o mayor, que puede, quiera?
0: Pues mira, es muy fácil, le basta entrar en nuestra página web, que es atan.org, y ahí hay un formulario de inscripción, o directamente escribir un correo a atan.org, escribir el gmail.com, en este caso, en el caso del correo, escribir un correo a TAN y mandarle diciendo que quiere colaborar. Puede colaborar simplemente con la pequeña contribución que es nuestra cuota anual, que más o menos anda, según la situación personal de cada uno, sobre los 35 euros al año, no es una cantidad, con eso vivimos gracias a nuestros socios, o simplemente si tiene posibilidades y quiere, pues pues poner una mayor cantidad como una mayor aportación para las labores que está haciendo ATAN. Hay que recordar que ATAN no tiene subvenciones públicas, que en ATAN nadie cobra y que en ATAN todo el trabajo es altruista. Por tanto, tienen la seguridad de que ese dinero que pagan ATAN va a labores de este tipo y que no va, por supuesto, como en otros ambientes, a los bolsillos personales de nadie. Allí nadie cobra nada. Nadie va a conseguir poder ni nada por el estilo trabajando en ATAN, pero sí que mejore nuestro medio ambiente.
1: Pues formidable, formidable. Si es que la verdad, Eustaquio, es que yo escucho la presidenta del Cabildo, ¿te acuerdas que dijo que, vamos, que en una semana poco menos iba a cambiar todo el panorama de los atascos en la Tenerife?
0: En 90 días resolvía los atascos a Santa Cruz, sí.
1: Cada vez más, digo, ¿pero esto qué? Y más horas y tal. Entonces, sí, son cosas que se pueden resolver.
0: La presidenta del Cabildo, lo hemos dicho en ATAN en muchas ocasiones, es la demagogia andante. Se suelta esos disparates, suelta esos discursos que parece que es la ecologista número uno, pero la realidad de los hechos lo desmiente. Tú vas a oír un político diciendo, sí, hay que detener la cantidad de visitantes que tenemos, y al mismo tiempo he firmado que más hoteles, más cosas, más plazas turísticas. O lo uno o lo otro.
1: No, y lo mismo, el medio ambiente. Es que yo, por ejemplo, yo me acuerdo cuando entrevisté a Valladares y Fernando Prieto, me acuerdo que los reunía a los dos el mismo día, ¿no? Pero entrevistas separadas y tal, porque yo me extrañaba de que, mira, que llevábamos ya años con el cambio climático, el papel nocivo que iba a jugar el cambio climático si no se toman medidas. Y yo lo que observaba, pues como tú y todos, es que los responsables políticos no tomaban medidas. Los entrevisté y efectivamente a los dos les pregunté, oye, ¿hacen para evitar los problemas del cambio climático, las instituciones, lo que tienen que hacer y tal? Muy poco, los dos dijeron muy poco, prácticamente nada. O sea que los temas más serios se los pasan. Quieren que tengamos ya, creo que hay más coches ya que individuos, que ciudadanos y ciudadanas. Es absurdo, esto es una cosa absolutamente disparatada.
0: El cambio climático, como otros temas de este tipo, le sirve a los políticos para el discurso, pero no para los hechos. La prueba es que cada vez estamos peor y ellos no toman ningún tipo de medida. Y como tú bien has dicho, esto no es nuevo, esto está anunciado desde hace mucho tiempo, desde la época del Cruz de Roma, que se estaba viendo venir el cambio que se estaba produciendo a nivel global en todo el planeta, que afecta, claro, de manera distinta, ¿no? Y que es una cosa que no se puede juzgar, es como decir, no hay cambio climático porque este invierno ha hecho más frío. No, es que son las alternativas que se están dando todos los años, los cambios, igual que ocurre ahora con esos cambios bruscos, esos picos que tenemos en la evolución de olas de calor. En el Reino Unido ahora mismo está prohibido usar mangueras en los jardines para no desperdiciar agua porque carecen de agua, algo inédito, algo que no se

0: había visto nunca en el Reino Unido. Los parques de Londres están siendo regados. ¿Quién iba a pensar eso hace unos años? Y con olas de calor que desconocidas, batiendo récord año tras año. Pero eso es así.
1: Pues así es. Mira que sería cómoda una sociedad. Eso, yo me acuerdo cuando yo pequeñazo estaba en Lanzarote y tal, yo era de Guatiza y quería ir al Recife. Pues coño, uno cogía la guagua y llegaba al Recife y sin atasco, nada y tal, tal, y cojonudo. Bueno, pues lo mismo se puede seguir haciendo ahora. No. Coche. Los coches pueden ir cuatro personas, una.
0: Pero fíjate que yo siempre, yo me acuerdo que le decía a mis alumnos, y eso que ya hace mucho tiempo, digo, cuando yo iba a la universidad, cogía la guagua a la directa abajo en la Plaza España y llegaba a la Universidad de La Laguna en 20 minutos. En unas guaguas que, como les decía, para provocarle un poco la risa, que eran la reacción por la cantidad de humo que echaban por los escapes. Digo, pero en 20 minutos estábamos arriba. ¿Por qué? Porque no había atasco. O sea, la guagua no tenía ningún problema en llegar hasta la laguna. Y a pesar de que la velocidad que alcanzaba era pequeñísima, pues en 20 minutos nos daba tiempo, para estar arriba. Hoy no. Hoy depende a la hora que salga. Si con tu coche muy potente, que es capaz de alcanzar altísimas velocidades, pero a lo mejor te puedes pegar una hora en llegar a la laguna.
1: Así
0: es. La hora que cojas. Que lo coja, sí. Eso, en eso no hemos...
1: El mundo al revés, sí, es un disparate.
0: Sí.
1: Disparate. Bueno, pues Eustaquio, piénsate lo de un cursito.
0: Cuando tú quieras, sabes que puedes contar conmigo. La programación de...
1: Te llamamos.
0: Lo haga posible, me llaman y luego
1: cuento
0: con mi colaboración en lo que yo pueda.
1: Perfecto. Un abrazo muy fuerte, compañero.
0: Un abrazo muy grande.
1: Hasta luego.
0: Un abrazo. Hasta la próxima.

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4: Salvamento Marítimo ha auxiliado en las últimas horas a 245 personas según el balance provisional que iban a bordo de tres neumáticas en aguas próximas a Lanzarote. De estas 245 personas, las fuentes consultadas han señalado que no constan datos disgregados por género y que tampoco se ha notificado cuántas de ellas pueden ser menores, así como la nacionalidad de las personas que trataban de llegar a las costas del archipiélago. Estas son las primeras embarcaciones de personas migrantes que llegan hasta las costas canarias desde el pasado 4 de agosto, cuando arribó un cayuco con más de 130 personas a aguas próximas a la isla de El Hierro. Casi 300.000 euros de fondos europeos para la empresa hotelera vinculada al viceconsejero de Hacienda y Relaciones con la Unión Europea del Gobierno de Canarias, Gabriel Mejías Martínez. Una de las sociedades mercantiles de cuyo consejo de administración forma parte el viceconsejero de Hacienda y Relaciones con la Unión Europea del Gobierno de Canarias, Gabriel Mejías Martínez, recibió una subvención de la Consejería de Turismo y Empleo del Gobierno de Canarias, financiada con fondos procedentes de la Unión Europea. La cantidad asciende a casi los 300.000 euros. Nueva Canarias habla de crisis en el gobierno de Clavijo y exige que explique la polémica que señala el viceconsejero de Hacienda. El Cabildo de Tenerife recula y priorizará la conservación de las palmeras en su plan para mejorar el acceso a un paraje natural de la Orotava. El gobierno insular y el ayuntamiento han acordado conservar el mayor número posible de palmeras en su ubicación actual y estudiar las alternativas técnicas disponibles antes de plantear, en caso de que fuera necesario, el trasplante de algún ejemplar. El boletín oficial provincial lo confirma. Tacoronte abre el plazo para acceder gratis a 51 parcelas de huertos urbanos ecológicos. La convocatoria dirigida a personas mayores de 16 años empadronadas en Tacoronte, así como a asociaciones y centros escolares públicos del municipio, permanecerá abierta desde el 20 de agosto al 23 de septiembre. Ambos, inclusive, las solicitudes podrán presentarse a través del Registro General del Ayuntamiento de Tacoronte de manera presencial o mediante la sede electrónica del consistorio. El primer albergue para personas sin hogar de La Palma cuenta con 25 plazas. Los sindicatos exigen revisar los protocolos tras la muerte de un trabajador en un polígono de Telde. No nos vale el silencio. Los sindicatos se han concentrado hoy jueves en el polígono de Salinetas, en Telde, donde tuvo lugar un accidente el pasado 5 de agosto en el que murió un trabajador y otros dos resultaron heridos. Las asociaciones sindicales han reclamado revisar los protocolos. Ni una muerte más. Han reivindicado justo cuando se cumplen 15 días de este mortal accidente. Los afectados por el accidente de Spanair conmemoran los 18 años hartos del maltrato. La asociación ha optado por una posición de silencio ante la dolorosa decepción que han sentido durante estos años, ya que los tribunales no han aceptado sus demandas para depurar responsabilidades. El Cabildo de Gran Canaria destina 150.000 euros a la producción de cortos largometrajes y series en 2026. Las ayudas de hasta 15.000 euros por proyecto se enmarcan en el régimen europeo de subvenciones de pequeño importe, conocido como Minimis. Bruselas recalca el deber de España de proteger a los menores de Ceuta y pide la devolución de todos los irregulares. El Ministerio de Inclusión, Seguridad Social y Migraciones ha habilitado ya espacios en Ceuta para la acogida de 1.800 personas migrantes, 300 plazas más a las anunciadas por la ministra Elma Saiz el pasado lunes, y se han iniciado los traslados. Tendrán carácter temporal y serán ampliados progresivamente conforme finalicen los trabajos de adecuación de los demás emplazamientos previstos. La ministra de Inclusión, Seguridad Social y Migraciones, Elma Saiz, también ha asegurado que en los próximos días se producirán nuevas activaciones de recursos temporales de acogida en Ceuta tras la entrada masiva de migrantes el 30 y 31 de julio. El presidente de Estados Unidos, Donald Trump, ha anunciado este miércoles que iniciará contra Irán la operación económica más devastadora jamás emprendida, señalando una guerra económica y un aislamiento sin precedentes en el que la Casa Blanca infligirá tremendas consecuencias económicas a todo país que permita cualquier tipo de ayuda a Teherán desde sus instituciones y empresas.
5: Bueno, pues, a ver, repite de nuevo, 1.200...
4: Son 1.228 millones de euros.
5: Nada más, una cantidad moderada. Ay, Dios mío, qué ladrones hay en el mundo. Donald Trumpista, asesino terrorista, como dices tú que son terrorista tú, jodido. Bueno, nos vamos con Teodoro Bonyale a ver qué nos cuenta. La verdad es que tenemos unas personas, coño, formidable en Canarias, la verdad, el día que se produzca la unidad de esa, de toda la izquierda, con una gran cantidad de intelectuales que están en esta izquierda, pues en esta me refiero en toda la izquierda, en lo que es la izquierda, en los que queremos una sociedad igualitaria. Vámonos con don Teodoro Bonyale, bienvenido.
6: Bien hallado, César, ¿cómo estás?
5: Pues yo viejito, ¿y tú?
6: Estoy en la radio.
5: Sí, está saliendo la radio.
6: Muy bien, gracias.
5: A ver, César, dime. Venga, mira, tú, secretario de la Federación de Asociaciones Africanas en Canarias, has sido enfermero. Y sigue siendo, porque quien lo ha sido, lo sigue siendo, sí, aunque no practique. Sociólogo, licenciado en ciencias políticas, activista por la democracia en tu país, en tantos sitios. A ver qué pasa, se ha cortado. Vamos a intentar entrar bien con Teodoro Bonyale, que no haya problema de ningún tipo. Vamos a ver. Bien. Teodoro Bonyale, repito, secretario de la Federación de Asociaciones Africanas en Canarias. Fue enfermero, sociólogo, licenciado en ciencias políticas. Y no puede dejar de serlo en este caso. El ser activista por la democracia en su país. Vamos a ver qué nos cuenta el amigo, que siempre decía que bueno, que las migraciones eran... ¡Hola, Teodoro! ¿Me oyes bien?
6: Sí, es que estás muy lejos, César.
5: No, el que está lejos eres tú, yo estoy más cerca.
6: Depende de dónde vayas.
5: Sí.
6: Más cerca de Madrid, ¿no?
5: Bueno, yo estoy aquí quietito y tranquilo. Mira, tú fuiste de los primeros, coño, que eras rotundo sobre el tema de las migraciones. Pues venga, la primera pregunta, la situación de los migrantes, el caso de Ceuta, pero en general, las migraciones, porque siempre tú eras adelantado, las migraciones no se pueden impedir y tal y cual, eras muy tajante. Venga, háblanos de las migraciones en el año 2026.
6: Bueno, lo que se señalaba como apuntes cuando empezamos a hablar del tema, estamos llegando a las evidencias y todavía no estamos en lo peor. Y eso me preocupa. La inmigración es un derecho. Y ese derecho no solamente es natural, sino que es un derecho que hay que exigir que todas las personas del mundo tengan ese derecho con posibilidades reales de que se lleve a cabo. Y que el paradigma de las migraciones de la posguerra, es decir, huyendo del hambre, huyendo de la miseria, huyendo de la persecución y esas cosas, es un paradigma ya de trasnochado. Tenemos que empezar a hablar de la movilidad humana y hablarlo en serio, porque es una nueva concepción. Porque si tenemos el paradigma de la guerra y del conflicto, lo que vamos a hacer es hacer sufrir más a las personas que sí o sí van a emigrar, van a moverse. Pero eso necesita un cambio estructural en nuestras relaciones humanas, a todos los niveles, desde el punto de vista demográfico, desde el punto de vista económico, político, social, incluso, digo yo, religioso. Es decir, la gente se moverá por el mundo sí o sí y cada vez más. ¿Cuál es la contradicción? Que los poderes fácticos de este mundo todavía siguen pensando en el otro como mercancía, que es un producto colonial, ideológico, y que funciona disfrazado con leyes laborales, con permisos de entrada, con pasaportes, con controles, pero es un producto colonial, es decir, el otro es un instrumento de intercambio económico. Y eso es inmoral, eso es injusto, y eso es inviable, porque estamos viviendo en un mundo globalizado. Y si quieres puedo ir navegando por esas alturas, pero yo voy a aterrizar.
5: Mira, no te preocupes, Teodoro, despacito, tranquilo, que este es un tema tan fundamental, argumenta lo que quieras, introduce lo que quieras, el tiempo que puedas, que tengas disponible, nosotros todo el tiempo del mundo, y también la invitación a que te vengas por la sala San Borondón, porque esto viene, como antes le decía también a Eustaquio Villalba, esto viene de un talle, esto hay que hacer un curso.
6: Claro.
5: De muchas sesiones, de muchas sesiones, y escribir un buen librito, como tú eres capaz de hacer perfectamente, haciendo esto, pues cotidiano, no lo que dicen algunos asombrados, que se vayan por donde entraron, que fueran por... Vamos, que vaya manada de ratas políticas tenemos, joder.
6: Bueno, eso es una de las cosas que hay que cambiar. Es decir, el otro no puede hablar inocentemente de lo que no sabe, porque tiene consecuencias. Por ejemplo, ayer hablaba con un grupo de personas sobre el Telémaco y les decía, ¿ustedes recuerdan el Telémaco? Y me decían, ¿Telémaco? De los griegos. Digo, no, el Telémaco era un barco velero que salió de Canarias y se fue a la Guaira venezolana. Y murieron un montón de gente. Y ¿Por qué nos olvidamos del Telémaco? Porque nadie nos ha hablado de eso con seriedad. Es decir, los flujos migratorios es el motor del mundo. Lo que no podemos hacer es que el motor no tenga combustible, que no tenga una idea del otro en positivo, que tenga la idea del otro como mercancía. ¿Qué es lo que ha pasado? Ayer me preguntaban sobre el tema de Ceuta. Claro, alguien aprovecha la coyuntura de hacer presión sobre España utilizando a las personas, a los seres humanos y a los inmigrantes como elementos de presión. Otros los utilizan como moneda de cambio, como la gente en Turquía, por ejemplo, con Grecia y con Italia. Otros lo utilizan como elementos de presión del imperio, como pasa en México con Estados Unidos. Y podríamos ir contando cosas. En Sudán los utilizan como venta de seres humanos, como en Libia. Y eso no puede ser. ¿Y quién va a cambiar eso? Las personas que se mueven. Por eso yo digo que son mis hermanos. Yo tengo la ventaja de tener casa, comida y techo y derechos. Y los quiero para todos y para todas. Por eso tengo esa posición ética, moral y política. Y eso no me lo va a cambiar nadie, porque creo que tengo razón. Y cuando te digo, vienen tiempos difíciles y tenemos que estar preparados, no lo digo como un eslogan o un mantra, lo estoy viendo. No puede ser que las leyes que nos rigen las vidas como comunidad global no se cumplan por las personas que las ponen en marcha. No puede ser que renunciemos a que los niños son niños a defender, sean blancos, negros, amarillos, azules, canarios, murcianos, de Tenerife incluso. Son niños. Y esos niños hay que protegerlos, porque la ley lo manda así. Y lo hemos decidido así a nivel de Naciones Unidas. Si perdemos esos referentes como conducta social, estamos perdidos. Porque vendrá un señor que acaba de nacer ayer y que quiere salir en la tele y dice cuatro tonterías y la gente se va al otro lado de la valla de Ceuta. ¿Y por qué lo hace? Porque no hay ningún referente. ¿Cómo es posible que celebremos los aniversarios del rey de Marruecos y el rey de Marruecos autorice que su población muera en las aguas como si fuesen sardinas? Y eso hay que denunciarlo. Hay que tener el valor de decirlo. Como alguien tuvo el valor de decir que en Gaza es un genocidio, con todas las letras. Le moleste a quien le moleste. Si por decir eso ahora la amenazan con lanzarle a la gente para desestabilizar el sur de España o el norte de África en Ceuta y Melilla, eso es una cosa que tenemos que resolver. Pero no tiene que ver con los migrantes. Tiene que ver con otra política, con la geopolítica. Por ejemplo, la geopolítica manda en estos momentos controlar el estrecho de Gibraltar por parte de la OTAN y por parte de Estados Unidos, que se ha montado como el capataz del mundo, sin pensar que el mundo es más complicado. Lo ha hecho en Gaza, en el otro lado del Mediterráneo. Controlar el Mediterráneo implica desestabilizar el sur de Europa. Y usan a los migrantes como elementos de uso como valga la redundancia, usan los flujos migratorios como elementos de presión. Y eso es inmoral, porque muere mucha gente. Y eso es lo que yo venía anunciando desde hace años. Porque en Durban lo dijimos. Los problemas de futuro del mundo van a ser el agua, los recursos fósiles, los derechos humanos y el racismo y las consecuencias coloniales. Y lo estamos viendo. Y eso es de lo que creo que debemos hablar en serio. Y no plantear el tema de Ceuta y Melilla y el de Canarias que va a llegar como a una broma.
5: Explica eso que va a llegar, porque mucha gente se piensa que lo de Canarias, nada, ven que lo de Cuba, ven hasta lo de Venezuela, ven y tal. Y lo de Canarias, pues parece que... Es increíble la ingenuidad con la que se mueve mucha gente, y en este caso nuestros compañeros canarios.
6: O el no querer ver las cosas. Porque muchas veces hay un ave que me gusta mucho, que se llama avestruz, que cuando no quiere ver el peligro, esconde la cabeza. Y piensa que como no ve el peligro ya no existe. Y eso es una ingenuidad. Tenemos que estar preparados y hábiles para percibir los movimientos geopolíticos estratégicos. Uno de ellos es el uso de la población que se mueve, que era migrante, con los intereses de otro tipo. Y eso es así. Y Canarias, en ese caso, es un punto, como dicen los lenguajes periodísticos, caliente. ¿Por qué caliente? Porque es un nodo, un lugar de confluencia de intereses. Y un interés fundamental es el control demográfico. Europa es un continente y está en construcción, porque nunca fue Europa, pero siempre ha sido Europa desde fuera, ha sido una idea, una pretensión. Y en un momento determinado recuerda haberte comentado que el Brexit es una consecuencia postcolonial y han utilizado los flujos migratorios como excusa. Porque cuando yo peleaba o gritaba o denunciaba la jungla de Calais, los franceses me decían que no se podía hacer nada. Y la gente moría en Calais como ratas, como sardinas, en las embarcaciones. Y no salía nada en los periódicos. Y cuando denunciamos lo que estaba pasando, a Calais mandaron tractores para destruir las ubicaciones de la población migrante que estaba esperando cruzar el Canal de la Mancha. Y los mandaron a París, y a Lille, y a Bruselas. Coincidió que estaban el fútbol en París. Y la mano de obra resultó gratuita. Te voy diciendo coyunturas. En ese sentido, cuando yo estuve en París, el Sena estaba lleno de tiendas de campaña de la población migrante que habían expulsado de Calais. Y pensaban que eso iba a disuadir a la gente a moverse. Y les dije, no, los seres humanos somos tierra en movimiento. Cuando ya no nos movemos, estamos muertos. La necesidad urgente de gestionar los flujos migratorios cada vez es mayor. Y yo quería, en un momento determinado, centrar el tema aquí, en el sur de Europa. Porque a veces nos distraemos mucho. Gastamos muchísimo dinero en infraestructuras que no sirven para nada. Ayer me comentaban, han puesto una valla, unas concertinas en Ceuta. Y les preguntaba, ¿Ustedes saben la empresa que ha hecho ese trabajo? ¿Cuánto ha cobrado? ¿El dique flotante que han puesto en Ceuta? ¿Quién lo ha pagado? ¿Cuánto ha costado? ¿Para qué sirve ese dique? Para que una empresa se forre. Porque el que quiera pasar la siguiente vez al otro lado, pasará, se sumergirá, buceará, morirá algunos. No es, ese es el camino. Y lo que más me preocupa es que al no tomar una decisión racional, humana, de derechos, mucha gente sufre. Yo escuché el otro día al alcalde y al presidente de la comunidad de Ceuta, de la ciudad de Ceuta, mejor dicho, no es comunidad autónoma, yo creo que tiene razón, pero yo creo que está haciendo algo que no debe hacer un dirigente a ese nivel, que es buscar una sola culpabilidad, un solo responsable. No, hay que mirar qué es lo que nos está pasando, qué se puede hacer. Insultar al rey de Marruecos no sirve para nada cuando lo hace un dirigente español. Yo sí lo puedo hacer. ¿Por qué? Porque soy un ciudadano preocupado por lo mal que trata ese señor a su población, a los rifeños, a los saharauis, a los marroquíes pobres. Eso me indigna. Pues también entiendo que Marruecos es un país que necesita una gestión. Y yo no voy a ser el que va a producir un cambio en Marruecos. Serán mis hermanos marroquíes. Y que la estrategia de presionar con la población es vieja. Y funciona además. Antes era con los tomates. Luego pasó a la pesca. Y ahora es con una ocupación de las ciudades de Melilla y Ceuta. Y tienen la coyuntura buena para ellos ahora, porque el imperio americano no tiene un dirigente sensato. Tiene una persona que vive en las nubes y es peligroso para el mundo. No sé si prefieres...
5: No, perfectamente. Mira, yo te quiero preguntar complementario con esto, porque me preocupa mucho el tema de la memoria histórica, pero la cotidiana, la de todos los días. Es decir, yo creo que sería fundamental. Es que mira, ¿a cuántos de familiares míos y tal, cuando, los años posteriores a la Guerra Civil y tal, los que estamos en esa edad y tal, pues nos decían, yo preguntaba, oye, pero mira, ¿y el marido de tal o el padre de tal? Y entonces decían, no, eso, como que vinieron, me explicaban que lo mataron, que vinieron los franquistas y lo mataron, y tantas cosas, ¿no? Entonces, a mí me gustaría que cada uno escribiera sus memorias, las memorias, sin nada de 600 páginas y tal, sino a mí me encantaría poder empezar a publicar, por ejemplo, tus memorias, 150 páginas, no hace falta, bueno, puedes alargarte todo lo que quieras, pero que 150 con los hitos fundamentales. Yo te iba a preguntar, eso sería para mí la segunda pregunta, oye, cuéntame, Teodoro, ¿cómo fue, cómo sería el recordatorio que tienes ahora de tus memorias? Cuando naces, empiezas a tener conocimiento y tal, y así sucesivamente, lo que pasa con la democracia en tu país, lo que pasó, todas esas. Cuéntanos un poquito nada más, un poquito de eso. Cuéntanos, comparte ese tema tan fundamental que es historia. ¿Historia?
6: Ya, ¿no? Pero César, yo creo que deberíamos crear un día, tomarnos un café y hablarnos.
5: Que sí, que sí.
6: como hablan los majoreros, ¿no? Mirándonos a la cara y riéndonos de lo que pasa alrededor, ¿no? O si no, lamentándolo. No, la memoria es muy buena. Es muy buena la memoria, porque llegamos a la conclusión de que no hay nada bajo el sol. Yo recuerdo el otro día en una conferencia lo de Ceuta. Es histórico. Desde los romanos y los fenicios. Y en las provincias del norte del Imperio Romano, en África, siempre fueron lugares de desencuentro y de conquista y de rapiña y de robo y de extorsión, porque eran rutas de donde pasaban las riquezas. Lo que resulta paradójico es que nadie se extrañe de que el oro venga de Mali y se esconda en el banco francés, que el uranio venga de Níger y ilumine el sur de Francia.
5: Y mira, y todavía una cosa pequeñita, pequeñita. Tú sabes que mataban y enterraban en fosas comunes. El otro día le pregunté a una chica que estaba hablando, estaba una familia, bueno, estaba buscando pues un familiar y tal, y lo encontraron, y bueno, lo encontraron en una fosa común, y le pregunté a esta chica, mira, ¿y cuántas personas más pueden estar en esa fosa común? Dice, pues un centenar. Entonces tú imagínate, un centenar, por las cantidades de fosas comunes que hay, que la mayor parte conocidas de una manera más directa, más indirecta y tal. Pero, ¿qué pasa? ¿Por qué los responsables políticos no asumen su responsabilidad? Esa, por ejemplo.
6: Sí, pero es paradójico el tema. Además que si no se tiene memoria, estamos como condenados a repetir lo mismo. Y eso no me cansaré de decírtelo y decírnoslos recíprocamente. La memoria es el mejor instrumento para prevenir mayores catástrofes, conociendo que el ser humano es un desastre de la naturaleza, porque es el único ser creado que es capaz de romper la creación. Los demás seres vivos están dentro de la naturaleza. El ser humano se pervirtió. Se le fue el baifo, como dicen aquí, y estamos como perdidos navegando en la angustia. Y las angustias de un señor en Estados Unidos repercuten aquí. Y no tengo nada que ver con él, pero me duele que haya un país como Estados Unidos desnortado, y con poder económico, y poder político, y poder militar, ¿no? Pero volviendo a lo que tú comentabas, la memoria, y es verdad, hay que tener la memoria. Y la memoria no es dogma, es memoria. Hay que ponerla a su sitio. Yo el otro día estuve con la Asociación de Memoria Histórica, aquí en una conferencia que organizó...
5: Rubén Ascanio. A lo mejor.
6: No, Arcadio Díaz Tejera.
5: Arcadio Díaz Tejera, sí, ahí.
6: Luego me enteré que...
5: Sí, que ya Arcadio ya fue jubilado, sí.
6: Como no quiere jubilarse, quiere terminar con las botas puestas, como dice él, y hace bien, porque hay que aprovechar el tiempo. Nos presentó a Echevarría, que es un hombre especialmente dotado para ser honesto, y hablaba de su intervención en América Latina, como forense, ¿no? Y nos contaba algo que te lo cuento porque me impresionó mucho. Dice, yo no puedo ser imparcial. No, yo no puedo ser neutral. Yo tengo que ser imparcial. Y yo, luego, cuando nos separamos, en las canteras hablamos, nos encontramos y le dije, oye, me ha impresionado lo que me has dicho de eso de neutral e imparcial, ¿no? Porque ahora las palabras...
5: Mira, y te lo digo, perdona, tú sabes que el tema es de la neutralidad, que el pensamiento neutral es una cosa terrible lo que está... Pero las paridas humanas, ¿cómo pueden, en vez de ir en plan creativo, solucionar problemas, tal y cual? ir por ese otro lado de paridas.
6: Nos pervierten el lenguaje. No se puede ser neutral frente al abuso. Otra cosa que seas imparcial como técnico, como experto. Pero neutral no. ¿Cómo va a ser neutral? Fíjate si es perversión el lenguaje que hablamos, y eso va por mí, yo he hablado siempre de la guerra civil española. Y es mentira. En España
5: no. Un golpe de Estado, coño.
6: Hubo un golpe de Estado. Y el Estado democrático luchó por recuperar la legalidad. Y los demás estados europeos que pensaban que iban a quedarse bien, no apoyaron a la República. Y al no apoyar a la República, la guerra en España la ganó el bando rebelde. Y nos han vendido que es una lucha civil. Los civiles no hacen guerra, lo hacen los militares. Una guerra civil es una revolución, por ejemplo. Y cuando digo eso en una conferencia, todo el mundo se me queda mirando como diciendo, ¿has descubierto el Mediterráneo? Y digo, no. ¿Pero por qué habláis de una guerra civil? Porque cuando hablas de una guerra civil, estás blanqueando el drama. Estás explicando lo que no tiene explicación. Ahora me están diciendo que Hitler era un enfermo mental. Bueno, ¿y por qué me lo dicen? ¿Y qué culpa tengo yo de que sea un enfermo mental? ¿O por qué lo dicen ahora? Porque un enfermo mental pues no es responsable. Y me quieren decir ahora que los señores dictadores no son responsables. Que el señor Trump en Estados Unidos no es responsable cuando se descubra que tiene una afectación psicológica o psicoafectiva. Pues es responsable. Y no podemos negar la historia. Pero volviendo a lo que estabas comentando, de la memoria.
5: Mira, si me permite, una cosa que no quiero olvidarme, por favor. Mira, porque entra por ahí también. Mira, luchamos para acabar con el franquismo, con la dictadura, y entrar en una democracia. Bueno, pues cuando, entra ese, cuando Suárez empieza todo aquel proceso de la transición y demás, pues queremos es trabajar, poner las piedras para ver cómo una sociedad más igualitaria, tal, lo que decimos nosotros siempre, la gente de izquierda, ¿qué queremos? Queremos una sociedad igualitaria, en derechos, en deberes, en tantas cosas, ¿no? Pero mira, ¿por qué queremos una democracia? Una sociedad democrática, dice Pedro Sánchez, hasta que estamos en una sociedad democrática avanzada. Bueno, yo creo que tú tampoco estás muy, muy creído de que esto sea la democracia. Bueno, democracia le falta, y lo de avanzada, imagínate lo que le queda, ¿no? Mira, ¿por qué cuando se quiere hacer una sociedad que recupere aquello, lo citabas antes, la época pues gloriosa que empezó en el año 31, toda aquella que después dio el golpe de Estado, pues el Francisco Franco Bamón del ejército, vamos, pues ¿por qué se legaliza, si se quiere una sociedad democrática, por qué se legalizan partidos no democráticos nazis como Vox? ¿Cómo? ¿Tú entiendes eso? Porque a mí me dicen teorías y tal, pero yo digo, ¿pero qué me están diciendo ustedes? ¿Cómo se puede? Si cuando yo leí, lo primero que leí de Vox, que decían los objetivos de Vox y tal, entonces, punto por punto, eran todos puntos nazis, eran nazis lo que son, ¿eh? En este momento, ¿Cómo se legaliza para una democracia un partido antidemocrático?
6: Bueno, eso es uno de los... es un oxímoron que decían los que saben hablar de esas cosas, ¿no? Que cuando uno se plantea una contradicción, como tú te acuerdas cuando decíamos que la dictadura del proletariado.
5: Por supuesto. Sí, sí.
6: Por ejemplo, sí, claro, sí. Es que tú puedes ahora decirlo a las generaciones nuevas. No, porque no lo entienden. Porque no es lo mismo decir dictadura del proletariado ahora que decirlo en la época en la que decía, se proponía como principio. Claro, pues si un dictador era una persona que en la democracia griega, cuando el Senado veía que no había fórmula adecuada para gestionar lo público, nombraban un dictador, suspendían toda la parte del Senado hasta que se resolvía la cuestión. Y una vez resuelto eso, el dictador se volvía a su sitio. Podía ser un campesino. Fíjate esa fórmula y explícala ahora o enséñale ahora a un señor de Vox, de Murcia. Hablamos lenguajes distintos. Y tú preguntabas, ¿por qué legalizan un partido como Vox? Yo creo que no legalizan un partido como Vox. Un partido como Vox se presenta a una sociedad. Y es la sociedad española la que tiene que plantearse qué hace con la estructura social o un partido de esta calaña. Nosotros, los ciudadanos, tenemos que decir, oye, usted no puede decir que las autonomías son una ilegalidad y el Parlamento hay que quemarlo, hay que entrar en la Radio Nacional de España. Eso no se puede decir. Si lo dicen y no hay una respuesta adecuada para ese tipo de barbaridad, somos los ciudadanos los responsables a ese nivel. Y yo apelo a la participación ciudadana, pero claro, una ciudadanía tiene que ser ciudadanía y responsable. Por eso me da mucha rabia cuando oigo en los en las emisoras, en las tertulias, la gente hablar de forma irresponsable, porque estamos haciendo mucho daño. Tú antes me decías de la federación. Yo dejé de ser secretario de la federación porque lleva muchos años y hay otras personas en la federación. Pero yo sigo siendo un activo militante de la federación de asociaciones africanas porque creo que es un proyecto bueno de toma de conciencia. Y una toma de conciencia es ver activamente cómo podemos incidir para que el otro no sea el enemigo, sino sea el hermano, fraternal, si es posible. Pero cuando vino el Papa, y cito cosas de ahora...
5: Mira, pon entre paréntesis un tema nada más chiquito también, que es que el mejor... Tú te acuerdas, ¿no?, de hace muchos años, ¿no? Pues ya cuando empezamos a tener uso de razón. El mejor amigo del hombre era el perro. No otro, el hombre, la mujer, ¿no? El perro. Échale eso.
6: Sí, pero tiene que ver con el momento. Porque tenemos, y permítame la chanza, hay alguien en Madrid que le llama Perro Sánchez, ¿sabes?
5: Sí, sí, sí. Sí.
6: Y no quiero hacer humor negro, porque yo soy de raza negra, ¿no? Pues reírnos de nosotros mismos. Es una barbaridad. El mejor amigo del hombre no es el perro. No, amigo. Otra cosa es que el perro es el animal que más se somete, más fidelidad representa para el otro, porque su naturaleza es así. No, no tiene nada que ver con el hombre. El otro no es tu enemigo. El otro es igual que tú. Y si es posible, fraterno. Porque es lo que nos hace avanzar. Lo otro es un retroceso, porque en la guerra nadie gana. Las guerras todos perdemos. Y eso es un mantra que muchas veces se nos olvida. Pero volvemos a la cuestión que nos ocupa, que decía la memoria, ¿no? La memoria.
5: Y mira, y no te olvides de decir la memoria, pero también de... por supuesto, sería interesantísimo que haga un libro Un libro, yo no, esos tochos, 600 páginas, no, un libro 100 páginas, de 150 páginas, lo que sea así, pero donde se recoja los hitos de la vida de cada uno. Sí. Eso tendríamos que conocerlo, compartir, eso es fundamental.
6: Y yo creo que el tema del libro que tú me propones cada vez que hablamos, me parece que yo estoy en ello, y como decía nuestro amigo el señor Aznar, que estaba en ello, tiene una dificultad para mí, que es que yo no tengo la habilidad como otros hermanos, otros compañeros que escriben muy bien. Uno. Dos. Una vez que tú escribes, necesitas un aparato de distribución del mensaje. Yo voy a algo más sencillo. Tendríamos que tener un espacio de la palabra donde podríamos hablar distendidamente sobre las cuestiones que nos ocupan. Y eso tenía que ser un lugar neutral, un lugar público y un lugar donde la gente realmente hable conociendo de qué está hablando, sin publicidad y sin mercantiles alrededor, ¿no? Pero eso es un viejo sueño.
5: Interesantísimo, y eso lo se puede hacer, vamos, con mucha facilidad, vamos.
6: Sí, yo me acuerdo en la época del cambio en España, el señor Balbín tenía una tertulia.
5: Claro, sí, a las 12 de la noche, por la noche y tal, sí, la tertulia aquella, sí, claro. La clave, ¿te acuerdas?
6: Y ahora la clave, se grababa, y después ahora se puede poner un podcast en el que la gente escuche una reflexión sobre lo que está pasando, una reflexión sobre Ceuta, alguien que sepa de qué está pasando. Y las derivadas que hay en cada una de las afirmaciones, ¿no? Y quiero cerrar un poco, terminar el argumento de la memoria. Decía el doctor Echevarría que cuando estuvo en Argentina y en Chile con el tema de la memoria y exhumación de cadáveres y esto, se leyó el informe completo sobre Víctor Jara. Y nos decía que su canción, Te Recuerdo Amanda, Las Calles Mojadas, ¿te acuerdas, no?
5: Sí, el otro día salió un comentario sobre que no se tomó.
6: Eso es. Esa canción la vio escrita por Víctor.

0: con las culatas de los fusiles para que no tocara más la guitarra, y su cadáver lo tiraron en la calle. Me decía un señor, muy buena gente, y era el padre de unos amigos, y me dice: Teo, eso es propaganda comunista cubana. Y le dije: no, yo conocí a las personas que vieron morir a Víctor Jara, y casi casi acabamos mal en la mesa. Me di cuenta de que la historia y la memoria es muy importante. Si la gente de Chile y la gente de Argentina le hubieran explicado muy bien qué es lo que pasó, honestamente, no tendríamos a Milei en Argentina.
1: Pues sí, pues sí. ¿Cuánto, claro, cuánto nos habríamos ahorrado? ¿Y cuánto dolor?
0: Claro, por eso la memoria es muy importante en ese sentido. Porque claro, si tú tergiversas la memoria, hablas de una guerra civil cuando es un golpe de Estado, pues los señores que vienen de Murcia y son de Vox hablarán de una guerra civil y de un alzamiento nacional y una recuperación de valores de Occidente. No. Todo eso que tú y yo sabemos. Claro.
1: Qué terrible, qué terrible. Oye, ayer se cumplían, antes de ayer me parece que fue, los 90 años de haber, que se asesinó a Federico García Lorca. ¿Qué te produce? Sí.
0: Bueno, yo conocí a Gibson, que fue profesor mío en el seminario.
1: Sí. Tío grande, grande, un hispanista tremendo, sí.
0: Y por ejemplo, es, como decía, es mi hermano, porque conoció la historia. Decía, la historia de esa persona a la que nos presentaron como un monstruo y era una víctima de la barbaridad, de la estupidez, del odio y del rencor, que la gente no puede explicar.
1: Yo mira, la primera vez que fui a Granada, y lo he contado muchas veces aquí, fui a, lo primero que hice es coger un taxi de su barca y ir a su casa, a la Huerta de San Vicente, de San Vicente. Allí
0: sí, tenía la huerta, sí. Todavía están los granados ahí, pues. Yo estaba también, y la casa y de su padre.
1: Sí,
0: pero,
1: sí,
0: por ejemplo, los señores Rosales, que eran falangistas, en un momento determinado, no pudieron protegerle. No pudieron. Y la madre de él decía, pero han matado a este hombre. Y no puede ser, no me lo creo. ¿Cómo pueden matar a una persona como ese? Pues sí, lo mataron. Y tanto que lo mataron, que no lo dejaron ver el cadáver. Hasta nuestros días. Pero bueno, esa es la memoria que yo te quería comentar, ¿no? Que es muy importante tenerla clara y que no nos confundan. Y volviendo al momento actual, creo que es muy serio lo que está pasando. Y no podemos dejarlo como fuera de la reflexión profunda. Y sobre todo en Canarias, que es muy importante de tener preparado las mentes, porque el discurso que nos viene es un discurso alienante de eslóganes y propaganda y de frases hechas y de tonterías, ¿no? Ayer estuve comiendo con una amiga nuestra, mía en concreto, que es una pedagoga, y me decía cosas terribles, que cómo la gente, las mujeres musulmanas o moras, están en la calle Mesa y López y en las canteras. Digo, pero ¿qué problema tienes tú con ellas? Dice, no, es que visten como de una manera que no me gusta. ¿Y usted quién es? ¿Y usted quién es para decir?
1: Para juzgar ese tema, sí. Para ser juez del tema.
0: Y me llaman de Lisboa diciendo que el Parlamento portugués está estudiando la posibilidad de prohibir que las mujeres de determinadas creencias vistan como vistan.
1: Terrible, terrible, terrible, terrible.

0: ese es el problema. Ese problema es este.
1: Madre mía.
0: El problema, y claro, ese problema, que es una memez, moviliza muchos afectos.
1: Está claro.
0: Y de eso se trata para desviar el objetivo de la lucha. Que tú y yo discutamos sobre el color.
1: Ah, claro. Oye, mira, de todas maneras nosotros tenemos que unir y vamos, contigo no se me ocurre discutir nada, sino valorar. Mira, ¿podríamos el Centro de la Cultura Popular Canaria ser miembro de la Federación de Asociaciones Africanas, ¿no? Sí. Canarias está en África. Sí.
0: Bueno, a margen de eso, creo que tenemos que reclutar instituciones y personas que nos puedan aportar cosas de valor. Los tiempos que vienen van a ser muy duros, César.
1: Muy duros, no sé si no. El cambio climático no se ha asumido como viene.
0: Por ejemplo. Y es así. Y cuando hablo aquí, en Sudán, está muriendo gente por falta de agua. Y en Mali hay un conflicto. Y en Guinea Ecuatorial han cesado al obispo o al arzobispo, porque era un señor que no respetaba nada, y el Papa ha tenido que cesarle desde Roma. ¿Y cómo le cesa? Le da unas vacaciones prolongadas. Yo le mandaré el escrito,
1: sí, muy bonito.
0: El lenguaje ese del Vaticano.
1: Está claro. Pues Teodoro, el libro.
0: Sí, estamos trabajando.
1: Venga, el libro. O los libros, pero el libro de memoria, tu memoria histórica.
0: Pues también es verdad, que ya os lo merecéis. Antes de que se me vaya el paifo y la cabeza, os tengo que dejar un recuerdo.
1: Venga, seguro, porque tú hablaste sobre eso, no he conocido a nadie, lo estoy diciendo aquí al aire, que tuviera tan claro el tema de la migración como tú.
0: Sí.
1: Es un derecho, tú lo dijiste antes, un derecho.
0: Y el que no lo tome en serio, la migración le va a pasar por encima.
1: Pues sí. Teodoro, un abrazote, venga, un abrazote muy fuerte, muy fuerte, muy fuerte. Saludos a toda la familia. Hasta luego.
0: Te saludaremos.
1: Adiós.
0: A tu salud también.
1: Adiós.
0: Hasta luego. Adiós.
1: Hasta luego. Bueno, vamos a poner, como no, te recuerdo a Amanda, de Víctor Jara, ya saben, su padre, su madre, maravilloso. Y desde luego, a saber, me gustaría que estuviera bien escrito el tema, cómo le machacaron la mano para que no pudiera tocar la guitarra. Bueno, vamos a irlo desde el principio.

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0: La verdad es que formidable.
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1: Bueno, nos vamos con Gustavo Petro, que vuelve a hablarle al país y lanza una advertencia al facha Abelardo de la Estrella. Escuchemos.
2: Sí. La primera obligación de un Estado, de una sociedad, es la vida. Las 100 primeras horas son fundamentales en una emergencia para preservar la vida. La incapacidad de empalme del gobierno entrante que generó Abelardo convirtió esas horas en un desastre. Un desastre mayor del que había. Es cierto que el mayor instrumento para mitigar el terremoto es un Estado con presencia en todo el territorio colombiano. Eso lo logra parcialmente nuestro Estado a través, casi que únicamente, de su servicio de salud y educación pública, y que se ha expandido muy intensamente durante lo que fue mi gobierno. La existencia del buque hospital Bencos Biojó prácticamente fue reconocido por el gobierno una semana después, y no se sabe aún dónde están los 9,000 millones de pesos que dejó mi gobierno para que hubiera atención inmediata en el primer segundo del terremoto. El buque podía dejar equipos de salud en el litoral e incluso internarse por los ríos del Pacífico. Ya había realizado 7,882 operaciones en todo el litoral y duró 7 días quieto en el puerto de Buenaventura, mientras el ministro del Interior pedía hospitales de campaña en el centro del país y la ministra de Salud ni la vimos, en silencio, porque solo piensa en EPS privadas. El buque Bencos Biojó era público de nuestro sistema de prevención y atención de emergencias. En todo el litoral pacífico, desde Nariño hasta Panamá, existían los territorios saludables que configuró mi gobierno con miles de enfermeras y médicos. ¿Por qué no se reactivaron si dependían de los dineros del gobierno nacional? Y los helicópteros de la Fuerza Aérea del Ejército podían transportarlos con rapidez relativa a sus centros de referencia. Es indudable que la capacidad desplegada por mi gobierno en salud pública y presencia territorial de la salud no se utilizó por sectarismo e ignorancia. Esa estupidez sectaria de no mover a los funcionarios porque vienen de anteriores gobiernos, de no conocer de los equipos humanos y técnicos desplegados por mi gobierno y cuya información se ofreció días antes, cuando yo ya era presidente, llevó a Abelardo a parcializar la ayuda a una acción que en realidad es una inteligencia militar en terreno de Colombia por Israel. Sin experiencia en sacar sobrevivientes de edificios derruidos que ellos mismos derruyen, rechazar la ayuda internacional general, humana, y politizarla ha cobrado centenares de vidas que murieron innecesariamente. Hay 426 desaparecidos hoy. No sabemos si vivos o muertos. Y la cifra es mayor de los fallecimientos que hasta ahora se reclaman. Habrá la gran discusión que empieza ahora, la discusión de cómo reconstruir. Y parte de una base económica esencial. Se necesitan 30 billones de pesos. ¿De dónde los vamos a sacar? ¿De las limosnas de los ricos, como anuncia la prensa? Si no han entregado sino 1 billón de pesos a manera de limosna. 1 de 30. Llegarán con más endeudamiento público, con el FMI, como hizo Duque, con el COVID o con otros endeudamientos. Un endeudamiento público lo tiene que pagar toda la sociedad. Y si pagamos lo que valdrá la reconstrucción. Con un endeudamiento lo que habrá es más destrucción. En una parte se construirá, en otra se destruirá. Los israelíes y estadounidenses dirán, seguramente al gobierno, que con oro, que con tierra, que con contratos de fracking de petróleo, que las esmeraldas, que las riquezas naturales que tiene el territorio. ¿Eso es reconstrucción? ¿O eso se llama expoliación, que es el siguiente peligro al que estamos inmersos? Si fuera racional el gobierno de Abelardo, y es mi respuesta y mi propuesta, tendría que recuperar nuestro proyecto de reforma tributaria que se presentó al Congreso ya y que es por valor de 20 billones. 30, ya tenemos 20. ¿Quiénes pagan? Los más ricos de Colombia. ¿De qué fortunas? De las que ya se han aguardado y acumulado con el gran crecimiento económico que logramos en nuestro gobierno. Hacerlo aprobar en el Congreso, incluso con urgencia, para que se pueda hacer rápidamente. Y segundo, sé que hay otros temas, disminuir la deuda general de Colombia bajando la tasa de interés que creó el Banco de la República. Dos y sencillos. Y lo hacemos nosotros, los colombianos. Y se paga o se deja de pagar por los colombianos. Y nos da la suficiente suma tributaria y presupuestal para reconstruir a Colombia sin pérdidas y lo más rápidamente. Con un método, ojalá. No traigan a los que tumban edificios con niños vivos dentro de los edificios. Ellos no saben de esto. Vienen esa otra cosa. Por favor, soberanía nacional. Lo que necesitamos es la autoconstrucción ayudada por el Estado. Lo que necesitamos es organizaciones de la sociedad colombiana ayudando a las organizaciones comunitarias que están en las zonas de desastre. Con eso podemos reconstruir a Colombia y seguir para adelante. Gracias.
3: Colombianas y colombianos, esta intervención que tengo el honor de...
1: Amigo sucesor de Petro, Iván les habla.
3: Las alocuciones presidenciales. Su objetivo es presentar nuestra visión sobre la atención integral del desastre nacional que ha causado el terremoto del pasado 10 de agosto y exponer al país un plan para cumplir esa atención integral de la mejor forma. Quiero comenzar expresando la solidaridad con nuestro pueblo y de manera especial con las comunidades que han vivido directamente la fuerza devastadora del terremoto, con las familias que hoy lloran la pérdida de sus seres queridos y con todas aquellas personas que han visto destruidos sus hogares, sus medios de vida, sus barrios y veredas. Frente al dolor y la adversidad, la solidaridad de Colombia se transforma en fuerza, esperanza y acción colectiva. Somos una nación que sabe hacer frente a las peores adversidades y a las exigencias más dolorosas. Desde el primer momento de este desastre nacional, integrantes, dirigentes y congresistas del Pacto Histórico y la Alianza por la Vida hemos estado en los territorios acompañando a las personas, familias y comunidades damnificadas. Hemos participado en las brigadas de rescatistas voluntarios, creado en muchas partes del país puntos de acopio, distribuido con medios de transporte terrestre y aéreo las ayudas, contribuido a las ollas y restaurantes comunitarios, así como hemos hecho parte de las brigadas de salud, diagnóstico de daños para reconstrucción de viviendas, edificaciones educativas y hospitalarias. Y por eso afirmamos al haber estado directamente en los lugares que han sufrido el impacto del terremoto, que en esta hora dolorosa nos enorgullece que el protagonismo fundamental ha sido del pueblo, de sus redes solidarias, de las comunidades, de las organizaciones sociales y de las juntas de acción comunal. Una vez más ha quedado demostrado que solo el pueblo organizado salva al pueblo. Hemos acompañado y seguiremos acompañando a la ciudadanía, las comunidades, las organizaciones y movimientos sociales a seguir asumiendo la autoorganización, la formulación de planes de trabajo para la reconstrucción, a propiciar alianzas con universidades públicas, gobiernos territoriales y la gestión de la cooperación internacional para diseñar e implementar planes de reconstrucción y mejoramiento integral de las zonas que han sido afectadas. El Pacto Histórico, que es el partido político con la mayor bancada en el Congreso de la República, formula propuestas viables que contribuyen a superar la emergencia y a ejercer eficazmente el control político sobre la atención a este desastre y en especial sobre algunos aspectos que me permito mencionar. Primero, el estado de emergencia económica no puede deteriorar, óigase bien, en ninguna forma los derechos de las poblaciones más vulnerables y aquellas que han sido empobrecidas o de las capas medias que bajo nuestro gobierno experimentaron una mejoría sensible en su condición socioeconómica e incluso la salida de la condición de pobreza. Segundo, advertimos que Colombia enfrenta la posibilidad de una segunda emergencia, la sequía que ya comienza a manifestarse en incendios forestales y que puede agravarse con el fenómeno del Niño. No podemos permitir que el país sea sorprendido por la conjunción de estas dos tragedias, los efectos del terremoto en unas regiones y la sequía y los incendios en otras. Por eso afirmamos que es indispensable actuar desde ahora con prevención, coordinación y responsabilidad y con un plan nacional de carácter integral. Tercero, dado que el proceso de reconstrucción tomará tiempo, llamamos a no descuidar la obligación estatal de garantizar a las personas damnificadas techo, alimentación, agua potable, atención médica y condiciones dignas de existencia. Ninguna familia puede quedar abandonada a la intemperie ni condenada a la precariedad mientras se reconstruye su vida. Cuarto, la ayuda debe llegar a todas y todos, sin discriminación alguna, sin importar la condición social, las convicciones políticas o religiosas, el origen étnico o el territorio donde se vive. La solidaridad nacional e internacional debe estar guiada exclusivamente por la protección de la vida y la dignidad humana. Quinto, solicitamos al Consejo de Estado que cuanto antes deje vigente la derogatoria de la prima especial de servicios por 18 millones de pesos para las y los congresistas, que había sido esa prima eliminada por decreto presidencial por el compañero presidente Gustavo Petro. También solicitamos al actual gobierno que destine exclusivamente esos recursos a la atención de las poblaciones víctimas del terremoto. Sexto, estaremos especialmente vigilantes a que el gobierno actual no vulnere nuestra soberanía. Una emergencia natural no puede convertirse en pretexto para normalizar la presencia de fuerzas militares extranjeras en territorio colombiano, ni mucho menos permitir que fuerzas foráneas ejerzan funciones de orden público o repriman a nuestra población bajo el argumento ficticio de prestar socorro. Colombia es una nación soberana. Toda presencia extranjera con fines de operaciones militares debe ser autorizada por el Senado de la República, como lo establece claramente el artículo 173 de la Constitución Política. Séptimo, llamamos a todas las fuerzas políticas a concertar de manera ágil una herramienta normativa que permita realizar la contratación directa del Gobierno Nacional con las juntas de acción comunal y con las organizaciones comunitarias para adelantar los planes y obras de reconstrucción, mejoramiento integral de las zonas afectadas. Colombianas y colombianos, en esta hora difícil debemos estar unidos alrededor de lo esencial: la vida, la dignidad, la solidaridad y la soberanía de Colombia. Que ninguna familia damnificada quede sola, que ninguna comunidad sea olvidada, por más lejano que sea el sitio rural en el que esté, y que de esta tragedia surja, junto con la reconstrucción material, un acuerdo nacional sobre el deber de proteger nuestra naturaleza, nuestra gente y nuestra patria. Somos oposición, pero nuestra condición política jamás estará por encima de nuestro deber con Colombia y de nuestro pueblo. Estamos dispuestos a trabajar juntas y juntos para superar esta emergencia, proteger la vida y salir fortalecidos de esta hora difícil para nuestra nación. Muchas gracias.
4: Gracias por hacer parte.
1: Bueno, pues formidable Iván Cepeda, formidable Gustavo Petro y, bueno, formidable el tema musical que va a dar, bueno, eso, acompañamiento musical a estos dos discursos formidables en unas circunstancias que ya ustedes saben de los terremotos en Colombia.

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Yo tengo preparada la maleta, una maleta grande de madera, la que mi abuelo se llevó a La Habana, mi padre a Venezuela. La tengo preparada, 4 fotos, una escudilla blanca, una batea, un libro de Galdós y una camisa casi nueva. La tengo ya cerrada y rodeándola un hilo de pitera. Ha servido de todo, como banco, de viajar en cubierta y como mesa, y si me apuran mucho, como ataúd, me han de enterrar en ella. Yo no sé dónde voy a echar raíces. Ya las eché en la aldea. Dejé el arado y el cuchillo grande, las 4 fanegadas de mi vieja. 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Sí, señor, no, señor, lo que usted mande, servida está la mesa. 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Vi a las mujeres pálidas del norte arrebatarse como hogueras y llevarse las caras como platos de mojo con morena, tanto que aquí no dejan ni rubor para tener vergüenza. Vi vender nuestras costas en negocios que no hay quien los entienda. 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Si se instalan los técnicos del odio sobre nuestras laderas, los niños africanos, desvelados bajo la lona de sus tiendas, mirarán con horror las 7 islas, no como 7 estrellas, sino como las 7 plagas bíblicas, las 7 calaveras, desde donde su muerte y nuestra muerte indefectiblemente se proyecta. Yo, por mi parte, cojo la maleta. La maleta que el viejo se llevó a las Américas en un barquillo de 2 proas. ¡Qué valientes barquillas atuneras! Tienen 2 proas, una a cada lado, para que nunca retrocedan. Vayan a donde vayan, siempre avanzan. ¿Quién dijo a popa? ¡Avante, a toda vela!

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Voy a pintar y a barnizar de nuevo su gastada madera. Voy a quitarle el hilo y a ponerle la cerradura nueva. 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

Se levantaron los montes y se encerraron las cabras. Se callaron los tambores y el silbo se quedó mudo, roto en la misma garganta. El horizonte infinito se dolió en aquellas barcas. Y Palán responde a Orone para que no se enterara de aquella gesta de muerte, de torres con fortalezas, de cruz en forma de espada. Los silbos fueron lloviendo gota a gota la nostalgia. Nostalgia de amaneceres, nostalgia de noches claras, de lunas y de barrancos a las orillas del agua. ¿Quién vino en tan mala hora? ¿Quién gimió en aquella estaca? De beatrices y pedros, de perazas y sotanas llenaron de sombras llenas el barranco y la montaña, la mar y las esperanzas. Dime, Palupo, ¿dónde está la bella Idalia? ¿A dónde se fue tu niña con su tamarco de palma? Idalia ronda en los montes, fortalezas despeinadas, de laurisilva y de soles, de azules y de mañanas. Autacuperche vigila desde la punta del Astia, rondando en presentimientos a los brezos y retamas, con un gánigo deshecho de amor y desesperanza. Idalia, Hernán Peraza, Guajedún, Cueva y Llama, asesinos de la aurora, se visten de madrugada. La venganza fue tamarco y piel de la misma entraña de Upalupo, Autacuperche y el mar que no se levanta. Sobre la sal de la lava se conjura la venganza. En el secreto del agua que nunca parió la hembra, la semilla que engendrara. La tiranía hizo Diana, y la venganza fue justa, y la justicia fue clara, y el Vanot surcó los aires, y fue daga, y fue puñal entre lo oprobio y la malla. Dime, Upalupo, ¿quién vino? Qué mala hora llegara, que el horizonte infinito se dolió en aquellas barcas que asesinaron de un tajo la libertad y la raza.

0: Saludos amigos y amigas, estamos aquí en el Circo Price con Deyanira, que dice que ella de pequeña siempre quería ir al circo y que los padres no la llevaban porque quería que fuese yo qué sé. Pues, mira Deyanira, ¿te gusta el circo?
1: Tifawin y Midawen, me encanta el circo, me encanta.
0: Pues a mí también, y el payaso ese que se parece a Feijóo todo. Ay, lo miras por el culo y por el culo está Miguel Tellado. Está bien, esto lo podemos traer para los carnavales.
1: Pues sí.
0: Para los carnavales, eso, coño, que vengan y que ganen. Sí, porque ganar otra cosa, ganar por votos, no van a poder, pero por lo menos, coño,
1: pues
0: que le ayudemos un poco a estos capullos de la oposición. Bueno, pues cuenta, sí. ¿De qué va hoy el tema?
1: Pues mira, hoy vamos a empezar la trapera con Fran Padrón, que, bueno, es portavoz y miembro del Comité de Empresa de Metropolitano de Tenerife. Y el Comité de Empresa de Metropolitano alerta del colapso inminente del servicio de tranvía por falta de personal y de tranvías.
0: Coño, pues mira, podía faltar una cosa y estar la otra, pero ni uno ni el otro. Pues mira, yo soy el millonario o más millonario del mundo, porque mira la cantidad de millones que tengo. No lo ve, yo tampoco.
1: Está claro que cuanta más gente, más demanda, más servicios, entonces eso hay que suplementarlo, está claro. Lo mismo pasa con las guaguas, bueno. También estará con nosotros Candelaria, más conocida como Lali Gil, Candelaria Gil, de Intersindical.
0: Es del barrio, sí, yo la veo mucho barrio, aquí por el barrio de Cruz Candelaria, donde están los estudios de Radio San Borondón.
1: Sí, del barrio El Volador, ¿no?
0: Sí. Uh-huh. En una zona se llama El Volador, en otra Los Molinos, esto es muy largo.
1: San Honorato.
0: Así es. San Honorato por la parte baja.
1: Exactamente, San Benito ya está más arriba. Bueno, pues la Central Sindical Independiente y de Funcionarios, CESIF, y la Intersindical Canaria han abandonado de forma conjunta la Mesa General de Negociación del Ayuntamiento de Santiago del Teide. Ambos sindicatos que representan al personal funcionario y laboral del consistorio justifican su postura ante la actitud autoritaria, irrespetuosa e inadmisible del alcalde en materia de negociación colectiva. Ellos nos han mandado una nota de prensa que no sé si tenemos tiempo de leerla ahora, César.
0: Pues como quieras.
1: Nota de prensa. CESIF e Intersindical Canaria plantan al alcalde de Santiago del Teide.
0: Chacho, pero esto que es como plantan un alcalde, un excelentísimo señor alcalde que seguro que tiene dinero que jode.
1: Bueno, la verdad que aquí la palabra plantan, la verdad que me encanta porque lo plantan en todos los sentidos.
0: Sí, no, para que produzcan más.
1: ¿Eh?
0: Que para que produzcan más.
1: Exactamente, me encanta aquí la palabra. CESIF e Intersindical Canaria plantan al alcalde de Santiago del Teide y abandonan una mesa convertida en un paripé de negociación. Los sindicatos denuncian el ordeno y mando del alcalde, decisiones ya cocinadas de antemano y un intento de convertir a los representantes de los trabajadores en meros espectadores. En Santiago del Teide, a 12 de agosto de 2026, la Central Sindical Independiente y de Funcionarios, CESIF, en representación del personal funcionario, e Intersindical Canaria, en representación del personal laboral del Ayuntamiento de Santiago del Teide, han decidido abandonar conjuntamente la Mesa General de Negociación ante lo que ambas organizaciones califican como una forma autoritaria, irrespetuosa e inadmisible de entender la negociación colectiva por parte del alcalde. Para CESIF e Intersindical Canaria, lo ocurrido en la reunión de este martes ha sobrepasado todos los límites razonables. Si el alcalde pretende decidirlo todo de antemano y convocar después a los sindicatos únicamente para comunicarles lo que ya ha decidido, que no lo llame mesa de negociación, que lo llame rueda de prensa, reunión informativa o como quiera, pero que no intente disfrazarlo de negociación colectiva. Ambas organizaciones denuncian que varias cuestiones fueron presentadas ante los representantes del personal como decisiones prácticamente cerradas, sin voluntad real de negociar su contenido y pretendiendo reducir el papel de los sindicatos a escuchar, a sentir y dar por buenas las decisiones del gobierno municipal. Para CECIFE Intersindical Canaria, eso no es negociar, eso es imponer. Una mesa de negociación no es el cortijo del alcalde. Los sindicatos consideran especialmente grave la actitud mantenida por el alcalde durante la reunión. La mesa general de negociación no pertenece al alcalde ni al grupo de gobierno. Es el órgano en el que la administración y los representantes legítimamente elegidos por los trabajadores deben negociar en condiciones de respeto, buena fe y reconocimiento mutuo. CECIFE Intersindical Canaria rechazan frontalmente cualquier intento de convertirla en un escenario de aquí mando yo, ustedes escuchan y después hago lo que yo quiero. Los representantes sindicales no estamos sentados en esta mesa para decorar una fotografía, levantar la mano cuando se nos diga, ni legitimar decisiones que el alcalde ya trae tomadas de casa. La falta de respeto mostrada hacia la representación sindical y la negativa a desarrollar una negociación real provocaron que CECIF e Intersindical Canaria se levantaran y abandonaran conjuntamente la mesa. Una decisión que ambas organizaciones consideran necesaria para no participar en lo que califican como un auténtico paripé negociador. Decisiones cerradas y sindicatos convidados de piedra. Especialmente grave resulta lo sucedido por cuestiones que afectan directamente al empleo público y a las condiciones laborales de la plantilla municipal. Los sindicatos denuncian que no se puede convocar una mesa general de negociación para después presentar decisiones ya elaboradas y pretender que el trámite quede cumplido simplemente porque los representantes sindicales han estado físicamente presentes. La presencia de los sindicatos no convierte automáticamente una reunión en negociación. Repito la frase, la presencia de los sindicatos no convierte automáticamente una reunión en negociación. Negociar implica presentar propuestas antes de adoptar las decisiones, facilitar información suficiente, escuchar las alternativas sindicales, intercambiar posiciones y permitir que exista una posibilidad real de modificar el planteamiento inicial. Cuando todo viene decidido de antemano, no hay negociación, hay imposición con apariencia de negociación. Y después de estar con Candelaria con Lali Gil, que ya pues no, nos desarrollará mejor la idea, estaremos con Julio Cuenca y Pedro Hernández. Julio Cuenca, recordamos que es un arqueólogo histórico en Canarias, y no solamente histórico, sino también una autoridad en la arqueología mundial. Porque Julio Cuenca pues fue el alma mater que después de tantos años de estudio y de investigación...
0: Risco caído. Pero mira, no se lleva bien con Antonio, el presidente.
1: Hombre, porque hay intereses, porque Antonio Morales tendrá unos intereses que no son los intereses de Antonio Morales no serán los mejores para proteger este espacio sagrado. A lo mejor será por eso,
0: Pues será porque o Julio Cuenca, pues mira, no lo sé, porque... ¡Madre mía!
1: Bueno, y también estará Pedro Hernández.
0: A ver, ¿qué dice usted, don Antonio Morales? Que le digamos B. Dígaselo usted.
1: Bueno, lo que está claro es que esto es un espacio sagrado. Esto es un espacio sagrado que pertenece a nuestro legado antiguo, de unos cuantos miles de años, no son 400 antes de Cristo, son más, y por lo tanto esto hay que protegerlo porque es lo único que tenemos, y las cosas sagradas y con tanto valor histórico, patrimonial, arqueológico, etnográfico, cultural, en fin, pues...
0: Mira, y tú sabes, Deyanira, ¿por qué las instituciones le dan mucho dinero para que digan lo que les interesa a los medios de comunicación y a nosotros no nos dan ni vamos ni la hora?
1: Bueno, porque hay una frase que dice, arrímate al árbol que más sombra da, ¿cómo es?
0: Pues
1: no es esa
0: sí,
1: la frase, pero...
0: Sí, algo parecido, sí, que cuanto más sombra dé, pues menos calor. Bueno, pues venga, vamos
1: bueno,
0: para allá
1: estará,
0: que...
1: En esta entrevista estará Julio Cuenca y Pedro Hernández, que Pedro Hernández recordamos que es pues un ecologista de pro de toda la vida, este hombre lleva luchando, un activista que lleva luchando de toda la vida en Canarias, ya no solamente de Lanzarote donde procede, sino por todas las islas y por todos los puntos calientes que han estado en peligro. Y bueno, y estará con nosotros, además de que también es profesor de la Escuela Universitaria de Turismo de la Universidad de Las Palmas de Gran Canaria, que se encuentra en Lanzarote. Y también estará Adelina Abdolá, porque mañana, 22 de agosto, a las 11 de la mañana en el Muelle de Arinaga y el sábado 29 de agosto en Las Canteras, se tendrá lugar la convocatoria Mójate por Gaza. Gran Canaria se une a la Semana Internacional de Nado Solidario con los Niños de Gaza en playas de todo el mundo. O sea que no podemos faltar, no puede faltar nadie a esta convocatoria. Ya Adelina nos dará más explicaciones. Vamos a ir llamando al compañero.
0: Venga. Tira para adelante porque yo
1: a
0: hoy.
1: Fran quiero, Padrón, hoy, que yo está trabajando ir. Y va a dedicar su tiempo para.
0: Es que mira, yo quiero ir a las 7 hoy, que ya única función de.
1: Palestina 36.
0: Coño, te lo sabes bien.
1: Pero no la he visto todavía, César.
0: Yo ya la he visto dos veces y recomiendo a todo el mundo que vaya porque la quitarán pronto, porque las cosas buenas no interesa al poder.
1: Bueno, las cosas buenas, pues mira cómo no se ponen en una cartelera que la vea todo el mundo, sino
0: están chiquitito.
1: Un poquito escondido, que apenas se ve, que para fijarse tienes que ser observador. Es
0: pues
1: decir,
0: sí, tener
1: el que
0: la
1: no
0: gafa,
1: es observador no puede darse cuenta.
0: Y tener las gafas graduadas, porque si vas con la gafa mal graduada no ves tampoco.
1: Exactamente.
0: Bueno, vamos para adelante. Ay, mi madre, vamos a ver qué nos cuentan. Me estoy riendo porque dice aquí en YouTube, sería de humor, sesión de humor, viñeta. El rufián elogió a Feijóo con interrogación. Pues claro que no. No sé quién coño está tan atontado que piensa que el rufián va a elogiar a Feijóo. Ay, coño. Vamos para adelante. Ya creo que está localizado. ¿Quién tenemos?
1: Hola, César. Tenemos a Fran Padrón y nada más que dispone de 5 minutos para atendernos.
0: Anda la leche. Don Fran Padrón, bienvenido.
2: Buenos días, ¿cómo estamos?
0: Pues ni te voy a saludar porque con 5 minutos para atender todo lo que queremos no da. Venga, Fran, a ver, esos 5 minutos, tú eres del Comité de Empresa de Metropolitano de Tenerife, pues háblanos de cómo el Comité de Empresa de Metropolitano de Tenerife alerta del colapso inminente del servicio de tranvía por falta de personal y de tranvía, las dos cosas, o sea, no una sola, sino las dos. Y exigen la intervención urgente del cabildo. Así pues ponga a Rosa Dávila conduciendo. Que va bien el tráfico. Con Rosa Dávila conduciendo, soluciona todo.
2: Bueno, yo te puedo contar rápidamente, el tema es que tú sabes que salimos de una huelga en enero de este año, se llegó a una serie de acuerdos y no se han podido materializar, primero por por la burocracia que tiene Cabildo para poder hacer todas las cosas. Como somos una empresa pública, todo tiene que pasar por Cabildo, todo tiene que ser informado positivamente, todo tiene que ser autorizado. Y eso ha conllevado pues a una elevada carga de trabajo de los compañeros, tanto del personal de mantenimiento como el personal de operaciones, los conductores y los reguladores, y eso ha llevado pues a una elevación bastante del absentismo laboral, de las bajas de los trabajadores por diversos motivos. Y claro, ¿qué pasa? Que nos estamos enfrentando a que no hay reguladores para atender la sala de control, si no hay reguladores hay que retirar los vehículos. Y si no hay vehículos en la línea, pues al final hay mayor frecuencia de paso, pues más pasajeros que tienen que subirse en los vehículos. Después, con estas olas de calor, también nos hemos encontrado que hay que estar retirando vehículos porque fallan los aires acondicionados por la temperatura tan elevada que ha habido. Y claro, hay que estar retirando vehículos, metiéndolos para adentro, sacando vehículos preparados o ya que se haya enfriado el aire acondicionado. Y después hemos tenido accidentes y con la falta de personal técnico también, pues hay vehículos que no se han podido reparar en todo este mes de agosto. Nuestra preocupación, ¿por dónde viene? Porque, como bien pone el documento, viene septiembre, viene el fin de las vacaciones, viene que comienzan las clases de infantil y primaria, después los institutos, después empieza, al final vamos sumando y nosotros tenemos que sacar la flota a la calle al 100% para poder dar esos 5 minutos que damos normalmente. Y estamos preocupados porque estamos viendo que al no haber personal puede ser que no salgan los vehículos a la línea. Y claro, ya nos preocupó y nos llamó la atención y ya nos alertó completamente que este fin de semana pasado, de la noche del sábado al domingo, un regulador que tenía que entrar en sala tuvo un accidente doméstico, no pudo llegar a trabajar y claro, hubo que suspender el servicio toda la noche sin servicio comercial, desde la 1:30 aproximadamente hasta las 7:30 de la mañana que se incorporó el otro regulador, no hubo servicio comercial. Y claro, esto en 19 años que ya tiene el tranvía en funcionamiento no lo habíamos visto nunca. Y claro, todas estas circunstancias nos están a nosotros alertando con todo esto y lo único que estamos haciendo es informar. Hemos puesto en conocimiento de Cabildo todo este tema para ver qué van a hacer y que la burocracia esta que te estaba contando al principio de alguna manera la hagan más rápido. Porque si no, ya te digo, vamos a tener problemas serios.
0: Pues más clarito imposible. ¿Y qué piensan? Que no haya trabajadores, ni haya tranvías, pero que el servicio se dé a tope y mamen todo lo que quieren los señores teóricamente propietarios del servicio.
2: Hombre, yo ahí ya no sé exactamente, porque ya como nos ha llamado la atención, no sabemos exactamente lo que se quiere. Nosotros entendemos que quieren que esto funcione, porque esto es una empresa pública que no está dando problemas, una empresa pública que no está dando pérdidas económicas, sino al contrario, una empresa que no tiene déficit, que todos los años cumple con todo lo que tiene que pagar y con toda la circunstancia, incluso hay access y superávit todos los años. Entonces, no es una empresa que esté dando pérdidas. ¿Qué pasa? Que al final, el principal problema, vuelvo a decirte lo mismo, es que se tarda tanto en poder decir vamos a sacar unas bases para contratar reguladores, conductores. Yo creo que ya una de las veces que nosotros estuvimos contigo ahí al principio de cuando empezamos con nuestras huelgas y demás, te decíamos que, y esto no ha cambiado en 19 años, para acceder al Metropolitano de Tenerife, para ser conductor, para ser regulador, donde único se puede sacar el carnet de conductor o la habilitación de regulación es en Metropolitano de Tenerife. No hay más empresas en toda Canarias que tengan que ver con la ferrovía y con la conducción de vehículos guiados. Claro, ¿qué pasa? Que toda esa formación que hay que darle a la gente para que después un conductor pueda atender a los usuarios, atender en primer lugar un vehículo que se pueda averiar en la línea y demás, y que tiene que ser totalmente transparente para el usuario, pues eso lleva un tiempo. Y si encima tú me dices que la burocracia se lleva 5 o 6 meses más la formación, cuando te vienes a dar cuenta, para contratar a una persona necesitamos un año.
0: Es increíble, increíble. Y no te pregunto por el amianto que va en la sílice y todas estas cosas para no...
2: No, ya eso ya nosotros lo superamos. Eso ya en la huelga del año pasado, de los 2 últimos años anteriores, el sílice ya aquí es historia, ya aquí no existe. Ya nosotros, nuestros vehículos ya llevan silicato de calcio y ya no es un producto cancerígeno ni pueda que generar ningún problema a ninguno de los trabajadores, ni a los usuarios, ni nada. Ya nosotros eso ya, gracias a Dios, con el esfuerzo y el tesón de 2 años de huelga, lo hemos superado y lo hemos quitado.
0: Pues, Fran Padrón, Comité de Empresa de Metropolitano de Tenerife, pues muchas gracias y a seguir a tope, aunque les pongan las pegas que quieran y, bueno, y no actúe como tiene que intervenir el cabildo tinerfeño, el propietario metropolitano de Tenerife y tantas cosas. Algo más que solicitar, y si no, ya saben, aquí tienen en la sala San Borondón para que nos vengan a contar tantas veces sea necesario, porque redundar en este caso es fundamental, insistir, insistir, insistir, porque es un servicio público.
2: Y no solamente ya que es un servicio público, porque puede ser un servicio público y no pasarte como nosotros. Nosotros nos hemos convertido en un servicio esencial. Ahora mismo, tú imagínate, yo no creo que haya mucha gente que conciba moverse en transporte público en Tenerife sin el tranvía como otro medio más de transporte. Los datos están ahí, mover 90.000, entre 90 y 95.000 pasajeros diarios, es mucho pasaje, son muchas personas las que nosotros movemos, y por eso nos está preocupando que, no sé si leíste que pusimos ahí sobresaltado en el documento, la gente va a ir como auténticas sardinas en lata, y eso puede generar problemas muy, muy graves, pues de incivismo, de que la gente puedan haber pelea, y nosotros queremos evitar todo eso.
0: Bueno, pues mira, pues aquí un oyente que yo creo que tiene mucho humor, dice que por qué no les cobran la mitad de precio y los estimulan, pero que vayan caminando los pasajeros.
2: Bueno, ahí yo no podría contestarte a eso, porque a ver, nuestra obligación y nuestra función es llevar a la gente de un punto al otro, de toda la línea nuestra, por donde se quieran subir y bajar. Ese es nuestro trabajo y para eso estamos. Pero vamos, si la gente le quieren pagar y quieren ir caminando, pues mira, estupendo. es otra forma de moverse. Pues sí.
0: A ver si a Elon Musk se le ocurre la idea y de billonario pasa a trillonario ya. Bueno, un abrazo, bueno, Fran. Muchas gracias. Saludos.
2: Venga, saludos.
0: Saludos ya. A todos los compañeros y compañeras. Un abrazo.

0: Bueno, pues el porvenir no lo va a leer aquí la compañera de Yanira, porque bueno, varios oyentes, varias mujeres, varios hombres nos reclaman que leamos el comunicado del Comité de Empresa de Metro Tenerife. Pues vamos a leerlo para que no haya ninguna pega de entendederas.
1: Comunicado del Comité de Empresa de Metro Tenerife. El Comité de Empresa alerta del colapso inminente del servicio de tranvía por falta de personal y tranvías. Exige la intervención urgente del Cabildo. El Comité de Empresa de Metro Tenerife pone en conocimiento de la opinión pública y de las personas usuarias la grave situación operativa que atraviesa el servicio público del tranvía, la cual amenaza con agravarse de forma crítica en las próximas semanas si no se toman medidas inmediatas. Los datos de los que disponemos hablan de que las cancelaciones del servicio, suspensiones imprevistas y la degradación del servicio no son hechos aislados, sino una constante que seguirá repitiéndose. La falta estructural de personal y de tranvías obligará a un aumento inevitable de los tiempos de espera entre tranvías, aumentando frecuencias de paso y mermando la calidad del transporte y que los pasajeros parezcan sardinas en lata. Desde el Comité de Empresa queremos alertar de los siguientes puntos. Primero, colapso previsto para septiembre. Con el inicio del curso escolar y universitario, sumado a la reincorporación laboral tras las vacaciones, la demanda del servicio aumentará exponencialmente. El sistema actual no está preparado para absorber este flujo de pasajeros bajo las condiciones presentes. Segundo, falta de unidades disponibles y déficit en talleres. No se dispondrá de suficientes tranvías en línea. En la actualidad existen numerosos tranvías inmovilizados en talleres y cocheras, pendientes de reparación, sin que se cuente con el personal técnico y de mantenimiento necesario para ponerlas a punto a tiempo. Tercero, falta de personal. La carga de trabajo ha aumentado de manera considerable en el personal de operaciones, conductores y reguladores, provocando que se eleve el absentismo laboral. Metropolitano de Tenerife se enfrenta a una falta de personal cualificado necesario tanto para la reparación y mantenimiento de los tranvías y de las instalaciones tanto fijas como aéreas, como para garantizar la circulación de los tranvías ante la escasez de recursos humanos de regulación. Sin reguladores, el servicio se debe parar por completo o reducir el número de tranvías en línea. Este hecho ha sido palpable el pasado domingo, día 16 de agosto, donde se suspendió el servicio nocturno y no se restableció hasta aproximadamente las 7:30 de la mañana, y en los días entre semana donde se ha operado con 4 tranvías menos en línea 1. Exigencias. Cuarto, exigencias de intervención del Cabildo Insular de Tenerife. Solicitamos a la Corporación Insular, como titular de la empresa pública, una intervención urgente y directa ante la incapacidad manifiesta de la Dirección de Metro Tenerife para resolver las graves deficiencias de gestión y planificación. Queremos hacer un llamamiento directo a la ciudadanía. Las trabajadoras y los trabajadores de Metro Tenerife no somos responsables del deterioro, la falta de previsión.

0: ni de las deficiencias que sufren a diario, compartimos el malestar de las personas usuarias y les animamos a exigir un transporte público digno, fiable y a la altura de lo que la sociedad tinerfeña merece. Comité de Empresa de Metro Tenerife, y está firmado por UGT, Sección Sindical Metropolitano de Tenerife, FESMC, que no sé muy bien lo que pone, Esenciales, Comisiones Obreras Servicios a la Ciudadanía Canarias, USO, Unión Sindical Obrera, Sección Sindical de USO Metro Tenerife. Bueno,
1: pues muy bien. Dedícale un temita. Aquí, por cierto, no sé si lo pondremos después porque yo creo que el título ya dice Comisión Segunda, métase su país, eso entre admiraciones, métase su país por donde les quepa. Y esto, pues, fruto del choque por Estados Unidos en el Congreso y tantas cosas. La verdad es que el mundo se está poniendo bastante cabreante. Y la revolución se hace imprescindible.

0: Bueno, hay muchas noticias que no, ni en toda la semana completa del programa nos daría tiempo de poder recogerlas. Bueno, una filtración revienta elecciones a Ayuso, ridículo y bueno. Marguenda borrando, bueno, ayudando, Marguenda, coño, ya saben, director de La Razón, el periódico más facha del mundo mundial. Vamos para adelante.
1: ¿Cuántos niños se podría atender con los 6,6 millones de euros de látigo?
2: Pero esto que es tan íntimo, tan personal, tan cotidiano para todo el mundo como está la vivienda hoy en día, le tiene que costar sí o sí. No sabemos cuánto, pero desde luego le cuesta.
3: Es que ni siquiera toda la cobertura, todo ese contexto que tiene Díaz Ayuso de estado de gracia entre la prensa conservadora le ha valido para algo tan obsceno, tan claro y con tan pocas explicaciones como esto.
4: Hola, muy buenas tardes, Inés.
5: A veces las cosas son lo que parecen.
4: Claro, lo eran antes de que supiésemos un montón de hechos que han ido con, bueno, pues prácticamente dejando en evidencia que era lo que parecía, ¿no? Porque claro, el hecho de que ahora se mude a la organización de Puerta de Hierro, pues lo que hace es confirmar que estaban buscando una vivienda y lo que hace es confirmar que ese ático era para lo que es, para una vivienda. Y el plan era muy claro, el plan era comprar de manera opaca en una empresa pública que no puede ser fiscalizada por la Asamblea de Madrid un inmueble, dejarlo en barbecho. Ella preveía que ganaría las elecciones, o prevé que ganará las elecciones en mayo del 27, y posteriormente sacar una ley que otorgase una residencia oficial a la Comunidad de Madrid, contando con el patrimonio que ya tiene la Comunidad de Madrid, y de repente ese ático aflora. Ese ático que una empresa pública de Madrid tenía aquí, pues que compró antes de que la ley existiese, pues aflora y este ático mismo sirve para que sea vivienda de residencia oficial. El problema es que ese plan venía preestablecido. Se ha hecho todo para que esa residencia, ese ático, sea la residencia oficial de Isabel Díaz Ayuso porque se encaprichó de ella, de ese ático, porque era una cosa que le gusta mucho vivir frente de su madre en un ático de lujo y vivir como la aristocracia madrileña, como Astrid Gil Casares. Pero ella no es Astrid Gil Casares, ella es la presidenta de la Comunidad de Madrid y nos debe a todos los madrileños explicaciones sobre qué hace con el dinero público. Y el hecho, indubitado, es que se ha gastado 6,4 millones de euros, que sepamos, en ese ático con dinero de todos.
1: Este discurso de que no, es que no tenemos suficiente para acoger aquí a 5.000 niños. Imagínate, 5.000 niños. ¿A cuántos niños se podría atender con los 6,6 millones de euros del ático? ¿Para echarle una mano a los compatriotas españolísimos de Ceuta? ¿Cuántos recursos le sobran a la Comunidad de Madrid para poder despilfarrar más de 6 millones de euros en unas oficinas con una terraza, vamos, que más quisiera yo que me contrataran a la oficina esa.
5: Bueno, sí.
1: Que me callo ya.
5: El tiempo ya.
1: Hasta mañana.
3: Es evidente, además, que la presidenta de la Comunidad de Madrid no ha dado explicaciones, porque, bueno, corrijo, ha dado explicaciones mutantes, ¿no? Han sido explicaciones que han ido cambiando. Al principio era una solución transitoria hasta que se arreglaba la... ¿Qué iban a ser, de hecho, oficinas? Hasta que se arreglaban las obras en la Puerta del Sol. Después realmente se le dijo que es que no podía ser unas oficinas. Entonces dijo que era broma, que lo iba a vender realmente para contribuir a la situación de los afectados por los incendios, luego que si era una residencia oficial y entramos en el debate sobre las residencias oficiales, luego tampoco es residencia oficial, por lo tanto, cuando has cambiado tantas veces de versiones, es evidente que no tienes una explicación convincente que dar. Yo entiendo que van a intentar dar carpetazo a esto lo antes posible, pero no tengo ninguna duda de que Díaz Ayuso aquí se ha dejado pelos en la gatera, es decir, esto le ha causado un desgaste. No digo que necesariamente lo haya capitalizado la oposición, no necesariamente, pero lo que sí tengo bastante claro es que ni siquiera toda la cobertura, todo ese contexto que tiene Díaz Ayuso de estado de gracia entre la prensa conservadora le ha valido para algo tan obsceno, tan claro y con tan pocas explicaciones como esto.
5: Antonio, realmente el piso en el que viva ahora o viva a partir de ahora solamente importa, o sea, si no lo paga ella, ¿no?
4: Sí, sí, y muy importante eso, si no lo paga ella. Claro, es que yo ya no sé si lo paga ella. O sea, al final, ahora mismo sabemos que se había comprado un ático y que una empresa pública pagó un ático para que, porque sí, para que ella viviera. Entonces, este nuevo lo va a pagar ella, porque no tenemos también elementos para sospechar, como un viaje a México que le ha costado 600 euros.
5: Antonio.
4: 600 euros un viaje a México con vacaciones incluidas, porque hubo vacaciones.
5: Bueno, no sabemos eso. Supongo que es una de las preguntas a las que acerca la comunidad de Madrid. Es una de las preguntas que digo, tenemos cola de preguntas. Sin ir más lejos, ¿quién mandó comprar ese ático que ya hemos comprado en la Comunidad de Madrid de 6,3 millones de euros?
4: Claro. ¿Quién mandó comprarlo? ¿Quién dio la orden? ¿Para qué? ¿Cuál es la motivación obviamente, una compra de patrimonio inmobiliario de tal importe tiene que tener una motivación, ¿no? ¿Para qué? ¿Por qué? ¿Qué necesidad? ¿No? Que es que el dinero público tiene que ser fiscalizado, no se puede gastar en cualquier cosa, porque si no llegaríamos y que, por ejemplo, se comprase un Bugatti o un Lamborghini como coche oficial, ¿no? Cualquier cosa vale, o que se, como están tan obsesionados con el Falcon, ¿no? Que se compre un jet privado para ir a la Sierra Oeste, los viajes que se está dando a la Sierra Oeste intentando limpiar su imagen. El dinero público tiene que ser fiscalizado y tiene que haber una motivación de por qué se compra. No se puede comprar cualquier cosa para cualquier cosa. Eso tiene que ser explicado. Y eso, al final, como no lo dé ella de manera voluntaria a la Asamblea de Madrid, o la Asamblea de Madrid, se lo va a tener que exigir un juez. Porque la jueza o el juez, hasta para archivarlo, va a necesitar pedir ese expediente. Y vamos a conocer ese expediente. Y tenemos que saber por qué.
5: Antonio Maestre, compañero periodista, gracias, Antonio. Ahí dejamos todas las preguntas, a ver si tenemos respuestas algún día.
4: Las tendremos. Igual no sale de ella, pero las tendremos. Hasta luego, Inés.
5: Hasta luego, Pablo.
6: Yo que tengo por buena costumbre leer prensa de crónica social, de corazón, porque te enteras de muchas cosas, en 2022 Ayuso dijo a los compañeros de Yodona que estaba harta de pagar alquiler y que esto se iba a acabar. Y poco después, en Egos, en La Razón, por cierto, esta noticia la han borrado, por lo que sea, dijeron que ella se había comprado una gran casa en el barrio de siempre. Fíjate, en 2022, Pues eso, la hemeroteca.
7: Mira, ya me...
8: Yo no... Estaba escuchando ahora la tertulia...
0: Lo habrán reconocido Cabello, esta voz a Miguel Ángel Revilla.
8: ...de Cantabria... que decía que después de las vacaciones había estado reflexionando para encontrar una explicación a todo este embrollo y que no lo había encontrado.
9: Porque yo me fui de vacaciones, y tú estabas en la hora de la uno, con esto del látigo de Ayuso.
5: Y aquí seguimos.
9: Y aquí seguimos, bueno, con el látigo de Ayuso. Yo he intentado durante todo ese tiempo, digo, como yo sabía que esto iba a seguir, he intentado durante todo este tiempo encontrar un argumento mínimamente razonable que me pudiera decir, bueno, desde este lado de la mesa voy a confrontar con el otro sobre este asunto del látigo de Ayuso. Tengo que decirte una cosa, Ida. No lo he encontrado. Es un escándalo absoluto. Es un escándalo absoluto que yo no sé al final la justicia lo que hace, no tengo ni idea. Sobrepasa mi capacidad de porque no soy jurista. No sé si esto tiene o no tiene recorrido judicial. Desde luego, como recorrido político para Isabel Díaz Ayuso ha sido un desastre. Le ha hecho un daño tremendo. Y ya veremos qué consecuencias tiene a la larga.
8: Pues yo lo tengo muy claro desde el principio y ya os lo he contado aquí. La cosa no tiene ningún misterio. Esta señora quería vivir en un lugar digno a lo que ella piensa que se merece, que es un ático de casi 7 millones entre una cosa y otra, y que se lo merecía y que además es una mujer que lo ha demostrado a través de la trayectoria que conocemos, de que le gusta vivir en plan lujo.
0: Hombre, además, pues ya saben, 7.291 muertos, fallecidos, viejitos de las residencias, que murieron porque no los dejó ir a tratarse del COVID en hospitales. Pues ya saben, pues seguimos escuchando.
8: ¿Y qué pasa? Cuando ha salido el escándalo, cuando se ha conocido, es un tema terrible, ¿no? Con el problema número uno de España, que es la vivienda, pues esta señora se ubica en un lugar de 7 millones de euros pagado con dinero público. Eso es insostenible, por mucho que ella se crea que tiene derecho a ello, eso no soporta hoy la ciudadanía de ninguna manera, y entonces han tenido que dar marcha atrás, pero así de claro. Y ahora, en tanto que parece que hay divergencias en la relación de pareja, de una manera real o ficticia, pues se busca un lugar temporal que es una casa de alquiler. Pero aquí el tema de fondo es que habían, con opacidad absoluta, buscado un aposento digno de la categoría y de los lujos que exige la presidenta de la Comunidad de Madrid. No es más que eso, así de sencillo. Y es un escándalo terrible y, claro, han tenido que dar marcha atrás con mentiras, con historias raras. Bueno, lo que han contado de esta película desde su jefe de gabinete y ella misma es que no tiene por dónde cogerse, ¿no? No tiene explicación ninguna. La explicación es tan sencilla como la que estoy dando yo. No hay otra. Ella en un momento determinado les dijo: necesito una casa en condiciones acorde con la dignidad que representa ser presidenta de la Comunidad Autónoma de Madrid y además que cumpla las condiciones y deseos de lo que yo me merezco en la vida. Ya de sí que las comunidades autónomas paguen viviendas a los presidentes me parece un despropósito. Tienen buenos sueldos. Yo he sido presidente 18 años en Cantabria y yo he vivido en Astillero. Aquí no hay ningún habitáculo. Cuando acabas tu periplo político te vas a casa y vives donde has vivido toda la vida. Pero esto de que, además de tener el honor de representar a una comunidad autónoma y tener un sueldazo, luego te garanticen vivienda y luego cuando acabas de ser presidenta también un puesto con un sueldazo de por vida y con coche oficial y con secretarias y despacho, me parece un despropósito que indigna mucho a la gente este tipo de lujos que se permiten algunas autonomías con los presidentes. Y Madrid es uno de los casos.
2: Claro, a mí, como a la mayoría de los que estamos aquí, supongo, o a todos, nos da igual donde viva a nivel personal o cualquier dirigente político, porque es parte de su privacidad y es parte de su elección personal. Lo que pasa es que lo que estamos viendo todos aquí es, tirando del refrán popular, que le han pillado con el carrito del helado. Es decir, le han pillado con el carrito del helado. Además, yo hay un punto que ya no comprendo. Es decir, todos sabemos, además toda España sabe, que su pareja no va mal de dinero. Va bastante bien y están haciendo un proyecto familiar, pues estupendo. Lo que parece obvio es que han usado un subterfugio o pretendían usar un subterfugio que además ha quedado desvelado y a las claras para todo el mundo. Porque que una empresa pública, en este caso la Comunidad de Madrid, compre un piso y lo venda unas cuantas semanas más tarde es síntoma de que se ha hecho mal. Es decir, ahí hay una negligencia clara, pero lo que te está desvelando es que había una operación que han tenido que interrumpir. Y claro, cualquiera puede llegar a la conclusión que ha dicho Antonio Maestre. Esto pretendía encubrir pues un uso privado con fondos públicos y eso evidentemente le tiene que penalizar. Lo que me sigue pareciendo sonrojante es la desvergüenza con la que sale ella desviando balones hacia afuera. Y creo, y comparto de nuevo con Pablo, en que no le está sirviendo porque cualquier cosa técnica o política quizás pueda servirle, pero esto que es tan íntimo, tan personal, tan cotidiano para todo el mundo como está la vivienda hoy en día, le tiene que costar sí o sí. No sabemos cuánto, pero desde luego le cuesta.
10: Sí, yo estoy de acuerdo contigo.
0: La voz la habrán reconocido, Alberto Garzón.
10: Nos da igual dónde viva, pero todo el mundo. Dónde claro. Viva, si se lo paga él y con quién. Aquí es el dinero público. Yo no entiendo el contexto, ni entiendo los movimientos que se han producido ni en clave de la Comunidad de Madrid, ni tampoco teniendo en cuenta cuál es su entorno personal. Pero más allá están esas preguntas. Yo creo que esas preguntas son las que están ahí pendientes de contestar. ¿Quién dio la orden? ¿Cuál es el expediente? Y al final, ¿para qué se hizo esta operación?
8: Hola, buenas tardes.
11: ¿Qué opina de esta mudanza de Isabel Díaz Ayuso justo después de que se haya puesto a la venta el ático de lujo y justo después de que se haya puesto a la venta también el piso en el que vivía con su pareja?
12: La cuestión es que Ayuso pone a la venta con su pareja ese dúplex, también en Chamberí, en el momento en el que compran el ático, una compra de la que no dicen nada. Ahora ya lo han puesto en venta y ahora hemos sabido que casualmente se va a vivir a Puerta de Hierro, que como digo, no es Chamberí, pero es una zona bien acomodada.
13: Sí, la cronología no engaña. De todas maneras, un apunte, porque hace falta tener poca vergüenza para decir que nunca se ha perseguido a nadie por donde vive gastando luego su dinero. La propia Isabel Díaz Ayuso publicó una fotografía de la casa de Pablo Iglesias e Irene Montero. Una fotografía de la casa de ella. Algo que nosotros jamás vamos a hacer de la suya, aunque sepamos dónde vive. Mira, la cronología es muy fácil. Ella está buscando, utilizando a empleados públicos, que hay, yo recuerdo que hay gente que está ahora mismo imputada por eso, estaba buscando piso desde hace más de un año. En noviembre del 25, el Consejo de Gobierno da una previsión de 9 millones de euros a Planifica Madrid. En abril del 26, Planifica Madrid compra un ático de 6,4 millones de euros en frente de la casa de la madre de Isabel Díaz Ayuso, de manera opaca, sin que nadie lo sepa. El País descubre que Fernando Peinado en El País descubre que se han comprado ese ático. Justo después que se descubre que se han comprado ese ático, también descubrimos que el novio está vendiendo los lugares, los pisos, piso y ático donde vivían. Justo después, para evitar el escándalo, dice que venden ese ático de lujo, lo ponen a la venta. Justo después nos damos cuenta de que se ha mudado. Y se ha mudado a Puerta de Hierro, a Fuenlabrada Parla, no sé bien, mejor, tampoco hace falta que venga, a Puerta de Hierro. Y justo se ha mudado. La cronología de hechos es tan evidente, es tan clara, que yo creo que no hace falta comentar nada más, ni hace falta dar ninguna opinión sobre qué es lo que ha ocurrido. Porque si luego queremos dar una opinión, cuando ella dice yo no voy a comprarme un ático de lujo con dinero público a 6 meses de las elecciones, y aquí sí voy a dar una opinión, claro. Porque la intención era que no se supiese. La intención era que no se supiese hasta que ella ganara las elecciones. Y después de ganar las elecciones, decir que se va a tener una residencia oficial en ese ático de lujo. Ese era el plan. Eso es mi opinión. Lo otro que he contado son hechos.
12: Pues maestro, vamos a los hechos. Vamos precisamente a repasar la cronología de lo que ha ocurrido y de las explicaciones y no explicaciones de Ayuso, que si algo ha dicho es que ese aticazo no era para ella, que no era una residencia oficial. Y bueno, pues se admitía que había algunas coincidencias sospechosas. La línea de puntos.
14: No es mi casa, no es mi residencia, no es para mí y no me la han comprado Ayuso nada. La campaña de desprestigio que se elige hoy en concreto para echarme la opinión pública encima. Es falso.
0: Desde luego, la Ayuso, la facha tremenda que hace, pues lo que saben, ¿eh? 7.291 muerte por no dejar curarse a estos residentes de los asilos de ancianos que han cogido el COVID, no dejarle que se traten en el hospital, pues son asesinatos de la señora Ayuso. Bueno, oye, nos están pidiendo leer una parte de la nota de prensa del CESIF e Intersindical Canaria, y han sido varias llamadas. Mira a ver si puedes leer a partir de una mesa de negociación. No es el cortijo del alcalde. Muy bien este titular.
15: Una mesa de negociación no es el cortijo del alcalde. Los sindicatos consideran especialmente grave la actitud mantenida por el alcalde durante la reunión. La mesa general de negociación no pertenece al alcalde ni al grupo de gobierno. Es el órgano en el que la administración y los representantes legítimamente elegidos por los trabajadores deben negociar en condiciones de respeto, buena fe y reconocimiento mutuo. CESIF e Intersindical Canaria rechazan frontalmente cualquier intento de convertirla en un escenario de aquí mando yo, ustedes escuchan y después hago lo que quiero. Los representantes sindicales no estamos sentados en esta mesa para decorar una fotografía, levantar la mano cuando se nos diga, ni legitimar decisiones que el alcalde ya trae tomadas de casa. La falta de respeto mostrada hacia la representación sindical y la negativa a desarrollar una negociación real provocaron que CESIF e Intersindical Canaria se levantaran y abandonaran conjuntamente la mesa. Una decisión que ambas organizaciones consideran necesaria para no participar en lo que califican como un auténtico paripé negociador. Decisiones cerradas y sindicatos convidados de piedra. Especialmente grave resulta lo sucedido con cuestiones que afectan directamente al empleo público y a las condiciones laborales de la plantilla municipal. Los sindicatos denuncian que no se puede convocar una mesa general de negociación para después presentar decisiones ya elaboradas. y pretender que el trámite quede cumplido simplemente porque los representantes sindicales han estado físicamente presentes. La presencia de los sindicatos no convierte automáticamente una reunión en negociación. Negociar implica presentar propuestas antes de adoptar las decisiones, facilitar información suficiente, escuchar las alternativas sindicales, intercambiar posiciones y permitir que exista una posibilidad real de modificar el planteamiento inicial. Cuando todo viene decidido de antemano, no hay negociación, hay imposición con apariencia de negociación.
0: Pues, desde luego, qué cosa tan terrible. Hablábamos de que estamos en el sistema capitalista, sí, pero un capitalismo que huele a corrupción, ¿de qué manera, no? Que huele, no, que manifiesta corrupción por todos lados, ¿no? Olor y todo lo que se refiere a este sistema verdaderamente tremendo, de la Gürtel, de la corrupción, de los grandes poderes económicos para mantenerse y enriquecerse cada vez más. Bueno, ¿quieres leer algo más? ¿O nos vamos ya con Candelaria Gil?
15: Bueno, vamos, si quieres, como estamos para seguir la línea, nos vamos con Lali Gil, César.
0: Venga, vamos a hablar con Lali Gil. Ya saben, histórica voz de Intersindical Canaria. Y bueno, eso, la Central Sindical Independiente y de Funcionarios, ESIF, y la Intersindical Canaria han abandonado de forma conjunta la Mesa General de Negociación del Ayuntamiento de Santiago del Teide. Ambos sindicatos que representan al personal funcionario y laboral del consistorio justifican su postura ante la actitud autoritaria, irrespetuosa e inadmisible del alcalde en materia de negociación colectiva. Bueno, ya la lectura de Yanira anterior lo ha dejado todo muy clarito. Vamos a ver si localizamos a Candelaria Gil y nos puede hablar todavía con más rotundidad si cabe. Vamos a ir con ella. Vamos a intentar localizarla lo antes posible. Uf, la verdad es que... ¡Candelaria, nos escuchas!
16: Sí, señor, buenos días.
0: Bueno, Lali Gil, digo Candelaria, y Lali, que es como te conocen más los amigos y amigas. Oye, cuéntanos, Lali Gil, de Intersindical Canaria, todo esto que ha pasado y que ya aburre demasiado, ¿eh? Porque ya el pestazo que da franquismo, todo esto es tremendo, ¿eh?
16: Bueno, sencillamente, ¿cómo te diría yo? Vamos a ver, es lo que se está trasladando algunas administraciones también, que son peores en las mesas de negociación que muchas empresas privadas. El tema este por el que me llamas, que será el de Santiago del Teide, ¿no?
0: Pues sí.
16: Pues es muy sencillo. Tú sabes que una mesa, nos llaman a una mesa general de negociación, y una mesa general de negociación es un órgano donde para que no lo sepa, donde la administración y los representantes elegidos por los trabajadores deben negociar en condiciones, porque así lo dice el EBEP, de respeto, buena fe y reconocimiento mutuo. Eso es negociar, y negociar es presentar propuestas, facilitar información suficiente, escuchar y valorar las alternativas sindicales y llegar a acuerdos en una negociación siempre dentro del respeto y la buena fe. ¿Qué pasó el día 12, miércoles 12, en el Ayuntamiento de Santiago del Teide? que no se dio absolutamente nada de lo que se exige que haya en una mesa de negociadora, empezando por el respeto, que no lo hubo en absoluto, ni a la representación sindical, ni al ataque personal que pudo darse en algún momento contra una delegada. Y bueno, no tuvimos, visto que no nos dejaban hablar, visto que no nos dejaban, que todo era hecho, sencillamente era una dación de cuentas, no era una mesa de negociadoras, sino una dación de cuentas de lo que ya habían decidido. En el orden del día, sobre todo, hay dos cosas sangrantes en el orden del día. En el orden del día había un punto en el que se hablaba de manera encubierta, pasar a los servicios del personal del servicio de agua, que solo hay uno, porque el servicio de agua ya está externalizado, ya lo lleva una empresa, pero solo queda un trabajador que sigue perteneciendo directamente al ayuntamiento y que ha estabilizado en los últimos procesos de estabilización, negociar sin ningún documento ni nada, dar cuenta y negociar. Así mismo lo pone el orden del día, ¿sabes? Es curioso, ¿no? Entonces nosotros decimos que no nos dábamos por enterado de nada de eso, porque necesitábamos en qué condiciones pasa ese personal a una empresa que ya está en funcionamiento, es solo un trabajador y necesitamos sencillamente información. Bien, ese es el primer punto donde ya hubo discrepancias. Y luego está lo que salió en la prensa a bombo y platillo en el periódico El Día, que normalmente una prensa libre llama a las personas a las que se acusa a ver para corroborar o saber también su opinión, cosa que no nos llamaron ni al sindicato CESIS ni a nosotros Intersindical Canarias. Y era lo de las 35 horas. En el orden del día aparece el acuerdo para implantar, que se puede, según la normativa, se negocia en mesa de negociación, se puede negociar y implantar, se está autorizado las administraciones públicas previa negociación a implantar las 35 horas semanales, media hora diaria menos que lo que está ahora, que son 37 horas y media semanales. Bien, hasta ahí bien, vino en el punto del día, viene así. Cuando llegamos a la mesa nos encontramos que dice, había un segundo párrafo en el que decía, bien, se implantaba las 35 horas, pero si en los 6 meses siguientes a la implantación se veía una disminución de la productividad, automáticamente y sin negociación alguna, se volvía la corporación, o sea, el grupo de gobierno, que es el PP con mayoría absoluta, pasarían otra vez a las 37, al horario anterior, a las 37 horas y media. Y nosotros, desde lo primero...
0: Mira, lo que es increíble, si me permite, Lali, es que, bueno, ¿a quién beneficia el tema? ¿Quién hay que mirar? ¿Los grandes poderes económicos o los trabajadores? Porque los trabajadores, trabajando menos horas, pues están mejor. Pero parece que...
16: Pero es que no es menos hora, es sencillamente... Tú me dices que unas gratificaciones que pueden ser, que en algunos convenios existe, que es productividad, determinada cantidad se destina a una productividad. Y esa productividad está sujeta a un reglamento en el que tienes que cumplir determinadas cosas para cobrar una pequeña cantidad en el que se determina esa productividad. Pero es que aquí no, ¿con qué vas a medir si yo bajo o no bajo la productividad? No estamos haciendo tornillos, ¿eh? Hay expedientes en la administración que pueden salir con mucha facilidad y hay otros expedientes que no salen con tanta facilidad y que algunas veces son incluso el que no salga tan rápido es debido a la demora en firmas e intereses de que no salga tan rápido. Entonces, ¿cómo vas a medir en la administración pública la productividad si no tienes de antemano un reglamento donde se pueda medir la productividad? O sea, a ojo de buen cubero, de la bolita mágica que el señor alcalde pueda tener, si hay, pues mira, a los 6 meses ya no me interesa que tengan las 35 horas, pues ahora los castigo con 37 horas y media. Era un arma, nosotros lo vimos como un arma que de doble filo para cualquier negociación posterior que nos pudiera amenazar con esta cuestión. Nos encontramos a una mesa de negociación donde veíamos que eran los demás puntos, no había salvo lo de esta persona que querían pasarla a la empresa privada que gestiona lo del agua en Santiago del Teide y lo de las 35 horas, o sea, no había mayor, fuimos tranquilamente, como muy ingenuos, a esa negociación, tanto el CSIC como Intersindical Canaria, y nos encontramos con esta. Pero es que lo peor de todo no es que, oiga, que el señor alcalde puede tener y el grupo de gobierno puede tener su opinión y puede poner sobre la mesa sus argumentaciones. Lo terrible es que no nos dio la palabra, nos quitaba la palabra. Esto lo cogen o lo dejan, sin ninguna posibilidad de negociar, de que nos oyera, de que oyera nuestra propuesta, sencillamente de hablar, de dejarnos hablar, aunque luego dijera que no, pero dejarnos expresar, que constara en acta nuestra argumentación y nuestro posicionamiento. No, era el no, o lo toman o lo dejan, pero mire, déjenos hablar, no, esto está así, o lo toman o lo dejan, no tienen la palabra, pero sí, así.
0: Sí, es como, Lali, es que es asombroso lo que ustedes dicen en la nota de prensa, titulan uno de los párrafos finales ya, pues decisiones cerradas y sindicatos convidados de piedra. Vaya cachondeo.
16: Entonces, en lo que pasa, aparece en el periódico, el anuncio de esa desinformación, porque no es información, los sindicatos del Ayuntamiento de Santiago del Teide rechazan las 35 horas semanales. Eso es la mayor de las mentiras. Nosotros rechazamos el chantaje y rechazamos el volver a épocas pretéritas, épocas ya que hemos ya creíamos superadas, y una persona joven que además es senador por el PP, entendíamos que tendría otro talante. Fuerte equivocación y fuerte ingenuidad la nuestra. Era imposición pura y dura, era sencillamente, como la ley te obliga a llevarlo a mesa negociadora, pues hacer un paripé de mesa negociadora, mire, yo traigo esto, lo toman o lo dejan, pues adiós. Y es lo que diga yo y nada más. Eso es lo que nosotros estamos a favor de las 35 horas, sino que las reclamamos. Salimos a la calle reclamándolas y exigiéndolas, que haya una negociación con buena fe sobre las 35 horas en las administraciones públicas. Pero ese anuncio en el día, los sindicatos tienen una mala baba para poner en contra de sus representantes legítimos, elegidos legítimamente, representantes sindicales por parte de los trabajadores, es una mala baba tremenda. Tú imagínate el bombazo que dio Intersindical Canaria y el CSIC, los sindicatos en Santiago del Teide rechazan las 35 horas semanales. Mayor mentira. O sea, las verdades a medias son la mayor de las mentiras. Con el único fin de enfrentar a los sindicatos con los trabajadores. Menos mal que en Santiago del Teide todo el mundo conoce y conoció lo que el alcalde pretendía, la corporación gobernante pretendía llevar a la mesa negociadora. Sí, a las 35 horas semanales. Es un derecho y rechazamos, por supuesto, los métodos antidemocráticos. Por ahí no entramos. Y la falta de respeto a la representación sindical. Don Emilio, estamos ya hace muchos años que estamos en democracia, aunque ustedes crean que estamos a un pasito de retroceder y que esos métodos sean los que se van a imponer en algún momento de la historia, nosotros vamos a luchar por todos los medios de que la democracia siga para adelante con sus buenas cosas y con sus errores y sus defectos, y que para atrás ni para coger impulso. Esperamos que nos vuelvan a llamar a negociar, como dice el Estatuto Básico de Empleado Público, respeto, buena fe, reconocimiento mutuo, y dejarnos hablar y escuchar nuestras argumentaciones, que igual tenemos cosas buenas que decir, pero escúchenos con el mismo respeto que nosotros lo escuchamos a usted. Pero eso de no dejar hablar a la representación sindical, y no, y es lo que yo digo, y esto es un paripé de mesa como la tengo que hacer, pues para un par de puntos más, que la oferta de empleo público, y entre cuantas cosas más que la ley exige que vaya a mesa negociadora, pues lo metió sin ningún... sin ninguna posibilidad de que allí la representación sindical pudiera hablar, meros convidados de piedra. Y no, estamos todavía, hoy estamos en democracia y tenemos unos derechos y unos derechos que defender. Eso es lo que pasó, y estamos, vamos, yo creo que ahí lo haya pensado. A mí lo que nosotros más nos molestó también es así, aparte de ese comportamiento, es la nota de prensa con un intento, pues no sé quién lo habrá asesorado, un intento feo de manipular lo que allí fue y de manipular a la opinión pública contra su representación sindical. Es lo que pasa.
0: Pues, Lari, ¿no cambian las cosas para la clase trabajadora? Esto de el paso del tiempo lo que le da es, pues eso, más cancha a los grandes poderes económicos, que hacen lo que les da la gana prácticamente.
16: Mira, César, yo, vamos, refiriéndome a la administración pública, me he encontrado de todos los colores y de toda condición ante las mesas. Hay gente que son verdaderamente respetuosos y se ajustan a la legalidad vigente y son respetuosísimos con la representación sindical. Eso no quiere decir que digan, ni nosotros vamos a decir amén, amén y ciguana nunca, pero ni ellos tampoco. Es la negociación. El tú das, yo doy, yo cedo, tú cedes, es lo que se llama negociación. Negociación en la que todos salgamos ganando, ni todo lo que diga yo, ni todo lo que digas tú. Entonces yo me he encontrado con todo tipo de personas que realmente, y de colores, son respetuosos en las mesas de negociación, y otras personas que no son menos. Pero esto ya he llegado a el comportamiento de hacernos callar, de no darnos la palabra, de no poder hablar, pues ya raya...
0: franquismo.
16: Yo pienso que tenía un mal día. Yo soy optimista siempre, tú me conoces, César, y que nos llamará y nos sentaremos y podremos haber una negociación de buena fe, ni lo tuyo ni lo mío, y podemos seguir adelante por el bien de los trabajadores y trabajadoras de la administración de Santiago del Teide y por sus administrados, que todos sabemos que una buena empresa donde los trabajadores y trabajadoras estén a gusto, el rendimiento es mejor y la salud física y mental de esos trabajadores y trabajadoras se mejora. Cuando se está con el látigo y la desconfianza y el estrés continuo, no del trabajo, sino del ambiente laboral, se nota física y mentalmente. Por eso abogamos por reconsiderar, olvidaríamos el artículo de prensa y reconsiderar lo que aquí en adelante deben de ser unas mesas negociadoras. Ya te digo, en la administración pública he estado en muchos ayuntamientos y hay de todo en la viña del Señor.
0: Pues así es, así
16: igual
0: es.
16: Igual te digo en muchos, algunos empresarios, incluso hoteleros. Hay verdaderos dictadores, acosadores, como tenemos caso en un hotel concreto, el Puerto de la Cruz, donde hacemos cada cierto tiempo concentraciones, y hay también empresarios de la hostelería que son respetuosos con la legalidad. Siempre todos tratamos de barrer para casa, eso es lógico, pero un mínimo de respeto a la representación sindical y a la legalidad vigente y a los trabajadores y las trabajadoras que no les pertenecen, que tienen su dignidad, que tienen sus derechos y por encima de todo hay que respetar.
0: Pues sí, desde luego, Candelaria, Lali. Mira, hace como, yo no sé si fue 3 días por la noche y tal, no voy a decir el lugar, ¿no?, ni la ciudad, tal, ¿no? Pero estaba una persona, una joven, pues cerca de un grupo de taxis y cantando una canción de acoso, ¿no?, que manifiestamente hablaba de que estaba acusando a uno de los taxistas de haber sido un acosador. ¿Se produce con frecuencia o hay casos donde se pasan algunos taxistas?
16: No lo sé, César. El colectivo del taxi, al que me merece, como cualquier colectivo de trabajadores, el mayor de los respetos, pero sí, siempre en todos los colectivos hay, a ver los haylos. Y lo que yo aconsejo es que se tome la matrícula y el número o el número de licencia del taxi.
0: Exacto, y se denuncie, ¿verdad?
16: Y se grabe, y claro, que todos llevamos móviles, se graben las insinuaciones, si son de palabra, o se saque fotografía. Pero todos tenemos un arriba, todos los taxis llevan el número de licencia, y se ponga y se denuncia. Esto es lo que hay que hacer, porque no se puede ensuciar el nombre de todo un colectivo de trabajadores y de trabajadoras porque por estos garbanzos negros, realmente que hay que erradicar y sacarlos de cualquier colectivo de trabajadores. Yo en el sector del taxi tengo muchísima confianza. A mi hija, cuando va de carnavales a Santa Cruz, le digo a la vuelta coger un taxi, coge, mándame por el número de teléfono el número de licencia y ven hablando conmigo. Y hasta la fecha, trato exquisito y con toda la seguridad del mundo, pero hay que también tomar medidas, es lo que nos pasa a las mujeres. Tenemos que estar siempre alerta ante los acosadores y ante la violencia contra las mujeres, siempre alerta. Eso es un desgaste para las mujeres, un desgaste mental muy grande. Pero la vida nos demuestra que no podemos bajar la guardia porque hay ratas, hay víboras babosas que todavía se arrastran por ahí. Y por lo visto parece que no tiene ni madre, ni hermana, ni hay mujeres en su familia. Te digo, no se puede criminalizar a un colectivo además que yo aprecio mucho, en el que tengo mucha confianza y mucha gente conocida, pero sí hay que denunciar aquellos casos en que ensucian la buena labor de confianza de la ciudadanía en esos colectivos.
0: Pues Lali Gil, formidable, totalmente de acuerdo con el procedimiento de abordar temas como este que planteas. Lali, un abrazo. Hasta luego.
17: Bueno.
0: Hasta la próxima vez que espero que hayamos avanzado en esto de la sociedad igualitaria.
17: Avanzamos. Hay muchos intentos de retroceder. Están muy enfadados los acomplejados, personas que no sé, que tendrían que hacérselo mirar, que deberían pedir ayuda psicológica, porque son gente que son, pues, ante las nuevas situaciones de ciudadanías, de sociedades que avanzan en igualdad, y en vez de estar felices y contentos, no saben cómo abarcar estas nuevas realidades, y es un problema. ¿Y cómo la abarcan? Todo nuevo les crea inseguridades, y a muchos hombres todo lo nuevo le crea inseguridades, y nosotras seguimos avanzando. Puede que haya retrocesos en la historia, tú lo sabes perfectamente, que han habido momentos de parálisis, momentos incluso de retroceso, pero vamos a seguir avanzando por una sociedad cada vez más igualitaria para mujeres y hombres, para hombres y para mujeres, en el que todos nos sintamos ciudadanos y ciudadanas de primera, donde haya un respeto mutuo, sea la clave para convivir.
0: Pues formidable. Hasta luego,
17: bueno,
0: Lali Gil.
17: Saludos, y para atrás ni para coger impulso.
0: Uy, y buen avance en el barrio, que todos sabemos bien que se lleva y se manifiesta y se escribe.
17: Este barrio es mucho, César.
0: Un abrazo muy fuerte, Lali.
17: Un beso, mi
0: hasta
17: niño.
0: Luego, igualmente.
17: Adiós.

0: que es La Laguna, que ya llevo más tiempos aquí que en el lugar donde nací. César, vamos a hablar de historias, de libros importantísimos, y uno de ellos es, pues, Historia de una maestra, de Josefina Aldecoa. Es una novela precursora de la memoria histórica, un referente de la educación. Y si te parece correcto, pues yo voy a leer la introducción, que no tiene desperdicio.
1: Muy bien, lo que veas conveniente para estimular a la lectura. Y Aldecoa es un apellido histórico en la literatura.
0: Dice, he releído con estupor en medio de una pandemia este libro crucial, Historia de una maestra, de Josefina Aldecoa. Lo leí por primera vez hace unos cuantos años, cuando yo aún veía el mundo de otra manera, con menos agonía quizás, pero también con menos comprensión. Dice, no me di cuenta entonces de que es un libro que por encima de todo habla de futuro. Se publicó por primera vez en 1990 y yo llegué a él 20 años más tarde, no importa el tiempo. Su lectura me pareció necesaria entonces y hoy aún me lo parece más, si cabe, porque da cuenta de realidades valiosísimas desde un punto de vista único, el de la mujer visionaria, la que sobrevuela los tiempos, la que a pesar de su contexto y absolutamente dentro de él, se pregunta con exactitud por cada grieta, las recorre todas con ojos calmos y no deja ninguna por nombrar. Esto ya supone un valor de ancha magnitud. Las grietas siempre serán las mismas, reducidas quizás en tamaño, ensanchadas otras, con redes que amortigüen de pared a pared o con campos sembrados por encima para disimularlas. Calladas, anestesiadas, cambiadas de lugar, las grietas siguen siendo las mismas, a grandes rasgos. Verlas desde antes, como las vio la autora, es verlas de verdad, es haberlas mirado. No hay vuelta atrás para esa rebelión. En aquella primera lectura, dice, no calculé el calibre de profundidad, no asumí todos los riesgos. Sí fui consciente ya de uno de los éxitos literarios de este libro. En éxito rotundo de comunicación, en Historia de una maestra, Aldecoa da cuenta de un testimonio que no le pertenece o no del todo. Los recuerdos de una madre, la madre de Josefina, fue maestra en la República. No aportan más que una parte del yo. Los recuerdos de una infancia propia, casi lo mismo. Pero la parte del yo que a Aldecoa le faltaba para convertir este libro en testimonio, la arma desde la ficción. Entonces, esta es finalmente una historia de ficción que hoy, 30 años después de su publicación y casi 100 años después del momento en el que está ambientada, se lee como un testimonio rebosante de verdad. También mañana se leerá así, no tengo duda. No hay más remedio. Como una pura voz viva que cuenta sus recuerdos como un libro de historia al que nadie cuestiona la veracidad. No hay más éxito que ese para una narración, que solo aporte verdad por encima de las arquitecturas narrativas, más allá de los géneros y, por supuesto, de los tiempos. Lo insólito de las grietas mostradas aquí es que han atravesado el tiempo, la realidad y la verdad, casi intacta. Es iluminador y descorazonador a partes iguales. Desde el centro de una pandemia, ya mordido y descabalado el siglo XXI, hoy leo a Josefina Aldecoa y nos encuentro en cada oquedad que ella me muestra. Esa democracia inflada de deseos y agónica me resulta un símbolo demasiado cercano. Historia de una maestra es la historia de una mujer y las de mil mujeres. Puede ser la historia de todas las mujeres. Las imágenes de este libro podrán aparecer en sepia, desgastadas y desvaídas, y serán actuales en su esqueleto. Cuando Josefina acabó de escribir este libro en 1989,

0: tenía conciencia de que estaba escribiendo un libro feminista brillante y limpiamente feminista, más allá del movimiento y del término, es la conciencia lo único que importa, la conciencia y la mirada. La protagonista de este libro, Gabriela, una mujer privilegiada con estudios, maestra, sí, con un padre que la apoya en sus sueños y decisiones y con la posibilidad de una carrera y de una vida elegida. Algo insólito para la época en la que transcurre la historia. Muestra una conciencia tan clara, ajusta con tanta honestidad los límites, las concesiones y, lo más importante, las contradicciones, que el resultado es un tesoro absolutamente feminista, ni siquiera un manifiesto. Por supuesto, no una pelea, no. Así hace Aldecó las cosas. Solo el agua que enseña lo que hay, lo injusto, lo justo, el camino posible, la renuncia, la posibilidad. Las mujeres del libro de Aldecó están empoderadas a pesar de todo. No está de más ese a pesar de todo, porque si hay necesidad de empoderamiento es porque existe un pesar. Y lo sorprendente en estos personajes y en esa narración es que Josefina no necesita acudir a la rebeldía ni tampoco a la tragedia. No hay más rebeldía que vivir acorde con una misma en medio de la vida, sea cual sea la tragedia que llueva. La protagonista goza de privilegios. Y sus privilegios son llevar a cabo su propia vida en libertad, dedicarse a un sueño, como ella lo llama, dedicarse a la enseñanza. Pero con claridad y calma nos muestra sus yugos, el pacífico y entregado sometimiento a lo que se espera de ella, a su padre, a la patria incluso, el matrimonio en paz, alejado de las pasiones, pero a tiempo e inevitable, y sobre todo la maternidad, planteada desde un lugar incómodo al principio e irrenunciable en su efectividad. Sin embargo, son otras mujeres con las que Gabriela acaba compartiendo la vida, vecina de esos pueblos abandonados donde ella trabaja, esos pueblos perdidos entre montañas, los que nos dan lecciones, mujeres que no tienen nada y tienen ojos, mujeres sin privilegios que saben cómo son las cosas y cómo deberían de ser, a las que nadie va a arrastrar más allá del barro en el que vive. Regina, Marcelina, ellas son otras mujeres de este libro, las que hoy día resultan duras piedras valiosas a nuestros ojos, mujeres como Aldecó, visionarias, porque son capaces de ver, sin más, porque miran lo que hay, despojadas de toda convención, de todo imperativo, la pobreza, la soledad, la ignorancia, la justicia. Por debajo de todas esas cosas, las mujeres miran y ven. Podría parecer que hay una leve benevolencia hacia el patriarcado, hacia la patria incluso, entendida como ese bien regalado al que hay que servir. No la hay. La justa realidad se impone siempre, sin grito y sin dejarlo. Con la misma elegancia con la que describe la luz sobre la tierra, el crujir de las estaciones, Aldecó enumera una a una las torpes y sucias realidades en las que vivimos los seres humanos. ¿Qué hay más feminista que escribir un libro sobre una maestra? No importa si es una maestra de la República, porque la Gabriela del libro era maestra antes de la República. Fue maestra incluso en la Guinea Ecuatorial, colonia de esa patria que no se molesta en dibujar ese privilegio al que hace mención para la constancia, pero que no le interesa gozar. A Gabriela le pilló la República siendo maestra de escuela. Esa profesión abanderada hoy por hoy sobre todo por mujeres, esa profesión silenciada en la literatura, desplazada en tantos lugares de nuestra actual esfera política y social. Josefina Aldecó escribió un libro sobre una maestra, en el puro significado de ese sueño. Llegar a donde no hay nada y cuidar, transmitir, educar desde el respeto, desde la empatía, para la libertad. Esta podría encuadrarse hoy como un libro nostálgico, puramente histórico en su rememorar. Pero lo fabuloso en él es que no existe la melancolía, ni siquiera con el pasar de los años. Puede que lo más importante sea su carga contextual. La España de historia de una maestra es una España ya vivida y sufrida, pero la España de hoy sigue estando entre sus páginas. El racismo del colonizador en Guinea Ecuatorial en 1928 es el racismo acuciante de hoy en el muelle de Arguineguín, a donde llegan los cayucos, en Canarias, o en los campos de fresas de Huelva, trabajados por invisibles temporeras marroquíes. El dolor de la España ya dividida, a punto de ser zanjada por completo antes de la guerra civil. Es el dolor eterno de la lucha de clase, del apoderamiento bicéfalo de la moral, de la falta de empatía en una sociedad que hoy día, en medio, sí, de una pandemia, agoniza en plena globalización, perdida entre eslóganes, atrincherada ante sus crudas diferencias, adormilada en su necesidad. El poder inhumano del capital, representado en la novela de los genuinos personajes de Cosme o de los blancos colonizadores, es el mismo que hoy, hinchado hasta la gula, marca los vientos de un mundo que se alimenta de los débiles a cambio de nada. El abuso sexual que sufre la protagonista, ese momento de estupor y violencia agónico, es el mismo que se repite día a día contra tantos cuerpos de tantas mujeres, ahora mismo, dentro de un rato, por todas partes de este país nuestro y de cualquier otro. La renuncia a la pasión en pos de la estabilidad, de lo establecido, la renuncia a la vida en pos de la supervivencia, es la misma que la de tantas realidades apagadas hoy, tantas existencias sometidas. Esos pueblos perdidos, desgajados de un centro urbano centralista donde todo se decide. Ese abandono rural donde el hombre se asfixia en el carbón y la mujer en la piedra de lavar del agua helada del río. ¿Es que acaso no existen ya las realidades perdidas que narra Aldecoa, clavadas en la desigualdad, heridas en la ausencia de oportunidades, perduran aún en nuestro país, no importa si se dan tras la colina o en el extrarradio de las ciudades? Aldecoa habla de lo que existe. Aldecoa nos cuenta nuestra España. Es más, no creo que haya país que se salve de su relato. Nos la cuenta sin rabia, con elegancia y desde la humildad. Porque la rabia tan necesaria ya está en la lucha de todos y todas las que lucharon. Entonces, ayer, ahora mismo y mañana. La lucha, eso sí, con delicioso detalle, ella la cuenta. La lucha cotidiana, mientras afuera el mundo ruge. Con torpe ingenuidad, yo he asistido al insólito hecho de encontrarme aquí con todos los temas, todos los fuegos que hoy se levantan, porque están encendidos desde hace siglos. En este libro he encontrado la conciencia. Parece hablarnos del pasado y en realidad nos interpela. Historia de una maestra cuenta la historia de un sueño. El sueño de una mujer que vive para construir un mundo mejor. Una mujer que en 1934, en un recóndito pueblo minero del norte de España, con el rumor de fondo de un país a punto de acabarse, pero situada en una realidad rota desde siempre, despojada de bienestar y privilegio, brinda por el futuro.
1: Muy bien. Qué libro tan formidable, Aldecoa, historia de una maestra. Bueno, un abrazo. Hasta luego, Meme.
0: Hasta luego.
1: Adiós.

0: Bueno, antes de entrevistar a Julio Cuenca y Pedro Hernández, yo creo que habría que leer ese artículo conjunto que, bueno, que hace unos días, el 11 de agosto, escribieron. Vamos a ver si nos lo lee el artículo, si lo tiene por ahí, a ver si lo encuentra entre la tonga de papeles que parecen, parecen, pues eso, pues todos esos montones de paja, de esos instrumentos para poner la comidita a los animalitos en los pajeros, bien controladita. Bueno, a ver, encuentras en el pajero de artículos el de Julio Cuenca y Pedro.
1: Hola César, sí, lo tenemos por aquí.
0: A ver, a leer.
1: Beneguera y Arguineguín, la última frontera, la lucha continúa. Julio Cuenca y Pedro Hernández, coautores de este artículo. El barranco de Beneguera y el barranco de Arguineguín representan el mayor conflicto territorial de Gran Canaria de las últimas décadas. Turismo y transición energética, dos temas claves. Morales quiere seguir adelante con los procesos de colonización y destrucción del oeste de Gran Canaria. No son dos actuaciones aisladas, son la expresión de un mismo modelo político que transforma el territorio para ponerlo al servicio de intereses económicos, cada vez más poderosos. Durante más de una década, bajo la presidencia de Antonio Morales al frente del Cabildo Insular de Gran Canaria y del Consejo Insular de Agua, se han impulsado intervenciones que han permitido profundas transformaciones en espacios de extraordinario valor ambiental, paisajístico y cultural. ¿Quiénes han respaldado estas decisiones, ya sea mediante su apoyo o su silencio, deben asumir también su responsabilidad política? Es muy grave que después de 11 años al frente del gobierno del Cabildo, Beneguera continúe sin contar con un plan rector de uso y gestión, PRUC. La ausencia de este instrumento de gestión territorial, esencial para la protección, deja al espacio natural sin una regularización específica que establezca límites claros a las actuaciones que desde el Cabildo han autorizado. Beneguera no se toca, lo diga López Sanz, lo diga Morales, lo diga García Brink o lo negocien con ecologistas. El mandato de la ciudadanía era y es claro, Beneguera no se toca. Beneguera forma parte de un ciclo exitoso de la ciudadanía canaria en defensa del territorio junto al mal país de La Corona y playas de Papagayo en Lanzarote, dunas de Corralejo e Isla de Lobos en Fuerteventura, El Rincón en Tenerife y Beneguera en Gran Canaria. ¿Por qué Morales está permitiendo que se toque el barranco de Beneguera? Ninguno de los éxitos de la ciudadanía se tocan. ¿Por qué Beneguera se está convirtiendo en la excepción? ¿Por qué esas disparatadas intervenciones que estamos conociendo? Esta situación plantea serios interrogantes sobre si la falta de aprobación del PRUC ha terminado favoreciendo el desarrollo de iniciativas que habrían debido evaluarse bajo un marco de protección más exigente. La responsabilidad no alcanza únicamente al Consejo Insular de Aguas. También corresponde al Cabildo de Gran Canaria por autorizar actuaciones sin haber culminado previamente la aprobación del principal instrumento de gestión del espacio protegido y al Ayuntamiento de Mogán por las decisiones adoptadas. Exigimos asimismo que quienes han participado en las reuniones mantenidas al inicio de la legislatura 2015-2019 expliquen con absoluta claridad qué compromisos se alcanzaron con López Sanz respecto al futuro de Beneguera. si existieron acuerdos que condicionaron el destino de este espacio, la sociedad tiene derecho a conocerlos. Durante años se han denunciado movimientos de tierra, alteraciones del cauce, modificaciones del paisaje, afecciones al patrimonio arqueológico y limitaciones al acceso ciudadano en Beneguera. Estas denuncias requieren una investigación independiente que determine el alcance de las actuaciones realizadas y la correcta aplicación de la legislación ambiental, patrimonial y de costas. Beneguera no es un espacio cualquiera. Es un símbolo de la resistencia ciudadana frente a un modelo territorial que amenaza con convertir el patrimonio natural en una mercancía. Ayer, la ciudadanía consiguió impedir un gigantesco proceso de urbanización. Hoy vuelve a enfrentarse a nuevas formas de ocupación y transformación del territorio. Cambian los proyectos, pero permanece la misma lógica: convertir el suelo, el agua y el paisaje en recursos al servicio de intereses económicos cada vez más concentrados. La defensa de Beneguera y del barranco de Arguineguín trasciende en estos dos lugares. Es la defensa de un modelo de Canarias que sitúe el interés general por encima de la especulación, que proteja el patrimonio natural y cultural, que respete los límites ecológicos y que garantice un futuro digno para quienes habitan estas islas. Exigimos la aprobación inmediata del Plan Rector de Uso y Gestión de Beneguera, una investigación pública independiente sobre las actuaciones desarrolladas en Beneguera y Arguineguín, la máxima transparencia sobre todas las decisiones administrativas adoptadas, la protección efectiva del patrimonio natural, arqueológico, hidráulico y paisajístico. Un cambio profundo en la política territorial de Gran Canaria, basado en el interés general y no en la ocupación permanente del territorio. La lucha por Beneguera es hoy la lucha por Gran Canaria. Beneguera debe ser la última frontera. De ahí no se pasa. La defensa de Arguineguín es la defensa de nuestros barrancos, de nuestra agua y de nuestra memoria. Cuando un territorio pierde estos espacios, estos barrancos, pierde también una parte vital de su identidad. Arguineguín y Beneguera son las dos caras de una misma moneda. Su integridad no se cuestiona ni se negocia. El territorio, el agua y la dignidad de nuestra tierra deben estar por encima de cualquier otro interés que no sea el interés general, el bien común, el patrimonio de toda la sociedad canaria, el legado de nuestra descendencia.
0: Pues formidable, formidable. La verdad es que un mogollón de llamadas de diversas islas, de mujeres, de hombres, han acompañado a esta lectura. Y bueno, muchísimas de las llamadas, prácticamente todas, nos pedían que pongamos para comenzar el tema de los granjeros, titulado Beneguera. Mira a ver si lo encuentras por ahí. Fue un disco sensacional con este título. También me parece, creo recordar, pero el último tema era precisamente este, Beneguera. A ver si lo encuentras y lo ponemos como preámbulo a la entrevista con Julio Cuenca y con Pedro Hernández, autores del artículo que has leído, bueno, Julio Cuenca, ya saben, arqueólogo, director científico del Risco Caído en Gran Canaria. Pedro Hernández, ecologista, profesor de la Escuela de Turismo de la Universidad de Las Palmas de Gran Canaria en Lanzarote. Bueno, tantas y tantas cosas que representan ambos.

0: Bueno, nos vamos con Julio Cuenca y Pedro Hernández. Julio, ¿nos escuchas bien?
1: Yo perfectamente, don César.
0: Oh, pues, ¿y usted a mí? Muy bien, muy bien, muy bien. Pues vamos con Pedro Hernández. Pedro, ¿nos escuchas bien?
2: Yo escucho muy bien. ¿Cómo
0: bueno,
2: estás?
0: Pues también.
2: Pero, bueno, no, disculpe, yo no escucho a Julio, no tengo retorno de Julio.
0: Ah, es que a lo mejor no lo ha puesto a ver. Bueno, creo que el problema que no hay problema. Después nos dice desde que no escuches a Julio de ahora en adelante, nos lo dices para hacer un paréntesis y resolver el problema. Pues, bueno, vamos con ambos dos. La verdad es que acabamos de leer el artículo conjunto sobre esta cuestión, Beneguera y Arguineguín, la última frontera, la lucha continúa. Pues, Julio, cuéntanos el artículo, motivo, porque, madre mía, ¿qué coño está pasando con Antonio Morales, con el presidente del Cabildo de Gran Canaria, que tantas ilusiones ha despertado siempre desde que estuvo, pues, así, siendo alcalde de su pueblo natal? Cuéntanos.
1: Pues nada, yo creo que don Antonio Morales, pues, efectivamente, está demostrando...
0: Espera, Julio, porque sigue sin el retorno clarificarse. Pues,
1: vale.
0: Vamos a hacer un paréntesis de unos minutos, y voy a poner otra cuestión para ver cómo Deyanira, vale, y a ustedes dos se logra resolver el tema. Venga, vamos a poner para todos un tema que, bueno, siempre está presente, que es el de la inmigración, de cómo la policía desaloja la playa del Trampolín, en Ceuta. Y esta era la entrevista que le hacían en Al Rojo Vivo a Enrique de Santiago, el presidente del Partido Comunista de España. Escuchemos. A ver. Es que sigue sin escuchar.
1: ¿A mí me oye ahora, Pedro?
2: Ahora sí, ahora es perfecto. Gracias.
0: Bueno, pues, pues entonces retomamos el tema, si entre los dos se oyen bien. Vamos a ver si no hay ninguna dificultad. Venga, sobre el artículo, Julio y Pedro, hablen. Desarrollen más este tema que, tiene no connotaciones, pero sí, joder, qué dura lucha de años también con Chira Soria. Venga, Julio, Pedro, tiren para adelante.
1: A ver, yo lo que creo que se debería empezar diciendo es que efectivamente estamos teniendo un problema con Antonio Morales como presidente del Cabildo. Su modelo y proyecto de Coisla se ha visto que es un bluff, que no es verdad, que todo esto es un trampantojo para darle de alguna manera encaje realmente al proyecto que él tiene en mente, que no es de él, es un proyecto de los que lo han puesto a él allí, ¿sabes? Un proyecto de los lobbies de la construcción, de los lobbies del turismo y por supuesto del oligopolio energético. Él es un hombre puesto allí por ello, una cosa que no se sabía. Pensábamos que era un político independiente, que venía realmente con ese aura que había creado, de un hombre que defendía el territorio, que venía con unas ideas avanzadas, que era un ecologista convencido, que era un hombre de izquierda, que era nacionalista, que era un hombre pues generoso, que era un hombre participativo, que se apoyaba mucho en la sociedad, en la opinión pública, y todo esto se ha venido abajo. Esta es la realidad de lo que hemos nosotros vivido desde que este hombre asume la presidencia del Cabildo allá por el 2015, lleva ya 3 legislaturas y se está viendo realmente quién es. La prueba evidente que es un hombre puesto allí por estos intereses económicos y energéticos y de todo tipo detrás, turístico y demás detrás, es que prácticamente no tiene ni oposición en el Cabildo. O sea, que no hay oposición. ¿Por qué? Porque la derecha que está en el Cabildo, en este caso el PP o las demás otras fuerzas políticas, Coalición Canaria y demás, como Antonio Morales, está siguiendo al dictado lo que...
0: a ver si se ha cortado, uy, se ha cortado, yo creo. A ver, recupera la señal de Yanira, si puede, a ver si no es una pérdida más duradera, sino una cuestión que pasa con frecuencia en la radio, que es muy, muy llena de cableríos, de conexionados, tanto radiofónicos como de otro carácter. Vamos a ver si se logra recuperar. Vamos a ver, ya estaba resuelta la audición entre Julio y Pedro, entre Julio Cuenca y Pedro Hernández. Vamos a ver si ahora se recupera también, se supera y podemos pues profundizar con ellos en lo que está pasando en Beneguera, qué pasa con el patrimonio de Beneguera y de la zona, qué está pasando con esa ecoisla en Gran Canaria que plantea Antonio Morales. Y de Pedro, desde luego, debe hablarnos de ese enfoque que plantea él en el artículo, ese tema energía y turismo, del que ya se nos ha aproximado en alguna ocasión en Radio San Borondón. Vamos a escuchar, vamos a ver. Es tremendo que, pues, que esté todavía latiendo Chira Soria como si fueran problemas que se eternizan. Pero vamos a ver, ahí está ese barranco de Arguineguín que ellos tratan como con Beneguera la última frontera y la lucha continua. Y continúa. A ver.
1: Había un problema técnico.
0: Venga, bueno, tira para adelante, continúa.
1: Continúa. Entonces, lo que quería decir era que efectivamente este señor no tiene oposición política, bueno, no le escucho, en el Cabildo.
2: Discúlpeme.
0: A ver, Pedro.
2: Que no le escucho a Julio.
0: Me cachen 10. A ver, inténtalo otra vez, a ver. Vamos, sigue Julio un poco.
2: Ahora sí.
0: Ah, pues venga, ya está, ya da. Sí, ya Pedro dice que te escucha. Venga, tira para adelante.
1: Vale, entonces. Estaba comentando que teníamos un problema, que la prueba evidente de que este señor realmente no tenía oposición política era porque justamente esa oposición que representaba los intereses del capital y los intereses de la clase empresarial, de los lobbies de la construcción y del turismo, etcétera, en Gran Canaria, era como estaba haciendo las políticas de derecha, las políticas que a ellos les interesaba, realmente la oposición era mínima, ¿no? Entonces, ¿cuál es la prueba más evidente de todo esto? Bueno, pues el Plan Insular de Ordenación, que se aprobó creo que en diciembre del 2024, que ahora ha sido suspendido por el Tribunal Superior de Justicia de Canarias, está en suspenso, pero ese plan contemplaba la creación de 133.000 nuevas camas para Gran Canaria, tanto casi como lo que hay construido ahora. Entonces, y eso era el plan de Antonio. Entonces, ¿cómo puede estar este señor hablando de la isla y hablando de una isla sostenible y de un tal cuando pretende inyectar o aprobar o promocionar o sentar las bases para que se construyan 133.000 nuevas camas? ¿Ustedes saben lo que significa esa cantidad? Es una barbaridad. Entonces, por lo tanto, el proyecto de Ecoisla es un tinglado que se le ha venido abajo. La sociedad ya no se cree nada de eso, ¿no? No se lo cree. Y a pesar de que ha invertido ingentes sumas de dinero en propaganda para intentar inculcar en la sociedad de Gran Canaria el que el tema de la Ecoisla era un buen proyecto. ¿Entiendes? Y no es verdad. ¿Entiendes? La Ecoisla era la tapadera para lo que venía por detrás, que era justamente eso, colar las 133.000 nuevas camas, colar un tren al norte y otro al sur de la isla, colar la central hidroeléctrica de Chira Soria y una central hidroeléctrica nueva en el curso medio-bajo del barranco de Tejeda, la aldea, urbanizar el valle de la aldea, urbanizar el valle de Beneguera, o sea, meterle mano a las últimas tierras del litoral que le quedan a Gran Canaria sin urbanizar, que es el oeste de la isla. Este era el plan.
0: Julio, es que estás planteando un plan que en vez de isla, pues podría llamarse destroza la isla.
1: Claro, que esa era la realidad, le podíamos buscar cualquier calificativo, pero realmente lo de la coisla es, como decimos nosotros, una mentira envuelta en trapo. ¿Entiendes? Eso es lo que es la acogida de este señor. Y mira que se ha invertido, pues insisto, lleva del 2015 en el gobierno del Cabildo, manejando presupuestos enormes. Tiene un presupuesto el Cabildo de Gran Canaria cercano a los 1.000 millones de euros. ¿Entiendes? Y ahora, por ejemplo, pues se ha lanzado con otra idea de esta demencial, que es cubrir el estadio de Gran Canaria, ¿entiendes? Con una cúpula que le llama la nube, que estamos hablando de casi 340 millones de euros, cuando aquí hay unas necesidades del carajo desde el punto de vista sanitario.
0: Mira, y ha afirmado, frente a razones muy justificadas de otro tipo, de emplear el dinero en otras cosas más necesarias, más esenciales, pues que se hará sí o sí.
1: Claro, eso es, o sea, que está en ese plan. Y luego lo que es el tema del debate público, de conocer la opinión pública, eso él nunca lo ha aceptado. Este es un hombre que viene de gobernar de manera feudal, el municipio de Agüime durante 30 años, ¿entiendes? Y entonces ahí nadie le tosía detrás de la oreja, como se dice actualmente, y ha venido a hacer lo mismo en el Cabildo, que es el gobierno de una isla que tiene casi 1 millón de habitantes, y lo está haciendo en el mismo plan. No aceptó el debate cuando nosotros le planteamos el debate, Vieites y yo, firmado por otras 70 personas del mundo académico, del mundo de la cultura, del mundo del arte, del mundo tal. Se le pidió que se abriera un debate público para debatir el tema de Chira Soria, se negó y se le planteó públicamente en la prensa. ¿Entienden? Se negó. O sea, entonces, como he dicho yo un montón de veces, hemos dicho nosotros los compañeros, o sea, tú vas a hacer una cosa como esta central hidroeléctrica en un país como Suiza, un país europeo, tal, y lo mínimo que te piden es que se produzca un referéndum, ¿entiendes? Para debatir estas cuestiones, para que la sociedad tenga la capacidad de expresarse y de decir si sí o si no a ese proyecto, porque al fin y al cabo nos afecta a nosotros. Y como decía algún articulista estos días atrás, oye, el tema este del estadio, es que esos 300 millones de euros, eso es un dinero público, es decir, el dinero del Cabildo es el dinero de todos los ciudadanos de Gran Canaria, no es el dinero de Antonio Morales, ¿entiendes? Entonces, ¿qué es esto de que tú vas a construir una cúpula para cubrir el estadio cuando realmente aquí en Las Palmas llueve muy poco? Y cuando llueve, pues te lleva un chubasquero y Santas Pascuas, y no hace frío. Esto no es aquí, esto no es la península. Y vas a montar una cúpula de esa para un partido del Mundial. ¿Pero qué despilfarro de recursos económicos es esto? Cuando aquí tenemos 40.000 niños pasando necesidades, cuando los mayores no tienen capacidad, no hay capacidad para atender el tema de la dependencia, el tema sanitario está colapsado porque no han creado nuevas, no han hecho ampliaciones y se han creado nuevos puestos de trabajo. Y luego, lo más grave de todo, no se ha hecho vivienda pública. ¿Entiendes? Cuando eso es una cosa absolutamente necesaria, en este momento la gente joven y no tan joven no tiene dónde meterse porque se les está echando de las casas para entregar las casas al turismo, que se están metiendo ya en las ciudades cuando eso tenía que estar súper prohibido. Es decir, el turismo en las zonas turísticas. ¿Cómo es que usted lleva el turismo a las zonas residenciales de los habitantes de ese territorio y los expulsa para hacer negocio con ellos? Y todas estas cosas se están permitiendo. Entonces, ¿qué? Yo, y tengo una cosa que tengo que decir, ahora continuaremos con Beneguera, una cosa que tengo que decir es que, en mi opinión, la isla del archipiélago canario donde mayor sufrimiento hay social es en la isla de Gran Canaria. Hay mucho sufrimiento, ¿sabes? Hay muchas necesidades. La gente no llega a fin de mes. La gente tiene que comprar comida basura porque no tiene capacidad para alimentarse correctamente. No pueden alimentar a sus hijos correctamente, le mandan a comer a los colegios, están deseando que se abran los centros otra vez para que puedan hacer como mínimo 2 comidas allí. En fin, ¿esto qué es? Y tú vas y te gastas 280, que van a ser 300 y pico millones de euros en montarle una cúpula a un estadio para que se vea un partido mundial. ¿Sabes? Entonces, es que son cosas que tú no te caben en la cabeza, ¿no? Y luego, lo otro, es decir, el tema de Beneguer. ¿Qué es lo que ha pasado en Beneguera? Ahora Pedro podrá ampliar quizás mejor los datos. Esta noticia es que ha sacado el gobierno de Canarias ahora de que por culpa de Román Rodríguez, no es que yo esté defendiendo a Román Rodríguez, en el gobierno de Román Rodríguez 2001-2004 o 1999-2003, no recuerdo exactamente cuándo fue ese periodo, que sacó la ley de la moratoria justamente para evitar, para frenar un poco el desarrollo urbanístico de las islas, para darle un respiro al territorio, para intentar ver que cuáles eran las verdaderas necesidades. Y eso se logró parar, por ejemplo, 20.000 camas que habían previsto en Beneguera y otras no sé cuántas en un montón de sitios, ¿no? Bueno, pues ahora pues resulta que están el gobierno de Fernando Clavijo denunciando o señalando al gobierno de este hombre de Román Rodríguez de que él es el culpable por no haber hecho la moratoria bien y que ahora se está pagando, se tiene que pagar pues casi 500 millones de euros, no solamente 500 millones de euros, sino además permitir que estos empresarios, esas parcelas que le quedaron paralizadas donde querían urbanizar, se les permite urbanizar en este momento.
0: Pues mira, profundiza más sobre este tema de los empresarios, Lópezán y varios.
1: Hombre, porque bueno, la prensa estos días, yo creo que también Pedro tiene algo previsto para desarrollar sobre esto, es decir, la prensa está diciendo que el Tribunal Superior de Justicia Canaria le ha dado la razón a los empresarios que han sabido llevar este litigio hasta las últimas consecuencias porque tienen dinero para hacerlo, el ciudadano de a pie no lo puede hacer. Ellos son los que pueden estar, llevan un montón de años en los juzgados peleando por este tema y Lópezán, por ejemplo, se va a llevar una mordida de 300 millones de euros.
0: Joder.
1: En concepto de indemnización por lucro cesante.
0: Joder.
1: Están diciendo los tíos cuando el dinero ya le sale por la oreja. Entonces tú dices, bueno, pero ¿esto qué es? ¿Sabes? Entonces, al final, bueno, pues tenemos lo que tenemos, ¿no? Entonces, el caso de Beneguera. El caso de Beneguera, pues Lópezán compra Beneguera en el 2015. Ojo con lo que estoy diciendo, que no fue hace mucho tiempo, porque esto antes era de Banesto, era de una empresa bancaria, Banesto, Beneguera Costa Canaria se llamaba. Esto lo compra en el 2015, pero antes negocia con Antonio Morales y con los ecologistas de Benmajé, que están de alguna manera en la órbita de Antonio Morales, negocia que se les va a permitir hacer lo que ellos querían hacer allí. ¿Entiendes? Y por eso Lópezán compra, porque Lópezán no va a comprar esa propiedad inmensa de Beneguera, Tabaibales y demás, para jugar al chamizo ecologista, como decimos nosotros, para plantar cuatro pinos. No, no, no. Él compró aquello, al principio se le permite o se acordó que todas las edificaciones que ya existían en la propiedad, que eran unas 150, se pudieran transformar en villas de altísimo standing. Pero esas 150.000 villas, esas 150 millas son el principio del fin, porque realmente detrás vendrá otro plan parcial y cuando nos demos cuenta nos hemos comido Benegueras, los secos de Tabaibales. Entonces, nosotros lo que estamos diciendo es que el límite tiene que estar ahí en Arguiniguín-Beneguera, en Arguiniguín-Mogán. Ahí tiene que estar el límite y no se puede permitir seguir avanzando hacia el oeste de Gran Canaria porque después viene Tazarte, Tazartico y la aldea. Y ya la aldea ya hay previsto 1.500 camas en el Valle de la Aldea, porque no han sabido decir, no, la aldea, que es un valle extraordinario, lo vamos a conservar como la gran despensa de Gran Canaria para que sea un sitio de agricultura kilómetro cero. No, no, van a seguir a repetir el mismo modelo que viene destruyendo todo el litoral de todo el archipiélago, porque van a decir, no, a construir aquí y a construir en Beneguera. Entonces, y al final cuando se cierre ese anillo de antropización del litoral de Gran Canaria, ¿qué le queda a la isla? Le queda el interior, que es magnífico, extraordinario, y está despoblado casi, pero el motor de la economía de la isla o de este monocultivo colonial que tenemos, que es el turismo, realmente lo van a destrozar, está todo pensado para que siga viniendo. Si tenemos 18 millones de turistas que llegan al año a las Islas Canarias, pues que vengan pues el doble si es posible, y para eso van a construir más hoteles, más apartamentos, más no sé qué, más bungalows, más de todo, ¿no? ¿Ves? Y esta es la batalla que nosotros estamos librando.
0: Mira, una cosita más, una última cosita antes de pasar con Pedro. El escándalo de los 500 millones de Clavijo y los hoteleros, que manteniendo además derechos de edificación, que ya estás apuntando el tema, matiza más, por favor, porque esto es un destrozo.
1: Bueno, esto quizás Pedro te pueda, que está más metido.
0: Vale, en pues lo pasamos con Pedro entonces, Julio. Venga, Pedro, ¿nos escuchas?
1: Bien.
0: Venga, tira para adelante el enfoque, energía, turismo y tantas cosas.
2: Bueno, muchas gracias. Y
0: a ti, a ustedes.
2: Y bueno, yo creo que estamos en un momento en un momento complejo. A los administradores de la colonia se les ha escapado. Los problemas están creciendo demasiado, ¿no? El último gran problema es dedicar 500 millones públicos para entregárselos a esta gente que tiene una losa, una hipoteca en Canarias de los últimos 40 y pico de años, ¿no? De todo el suelo que el franquismo clasificó y que los administradores de la colonia, la comunidad autónoma, nunca quisieron quitar del mercado, ¿no? Ni lo quitaron del mercado en el año 87, ni lo quitaron con la ley de ordenación del territorio del 99, quitaron unos poquitos, porque esa es la pregunta que habría que hacerle. Román tiene razón en algunas cosas de lo que está diciendo estos días, pero habría que preguntarle por qué con la ley de medidas urgentes del 18 de julio del año 2001, en medio del debate de la moratoria de Canarias, que había empezado por Lanzarote en mayo del año 2008, la del 2001, ¿por qué no quitó todos esos suelos del mercado? Porque si él viene diciendo ahora que su argumentario, que la responsabilidad patrimonial que está diciéndole Clavijo se corresponde con la ley de Paulino del año 2009 y no tiene nada que ver con la ley de las medidas urgentes y la ley de directrices, porque los tribunales ahí dijeron que no tenían derechos indemnizatorios, lucro cesante. Si eso fue así, ¿por qué en el año 2001-2003 no quitó del mercado toda esa losa que ha continuado hacia adelante el crecimiento urbano turístico del borde costero y ahora mismo tenemos los déficits que tenemos y las movilizaciones ciudadanas que tenemos desde abril del año 24 de nuevo renovadas? Es una pregunta que a nuestro juicio nos parece que es muy importante. Si él reconoce, y efectivamente en términos jurídicos se reconoce, que el gobierno de Canarias, que tiene competencia en materia de ordenación del territorio y puede ordenar el territorio como quiera, podía quitar del mercado todos esos planes parciales los que quitó y los tribunales no les han dado derechos indemnizatorios a estos señores que ahora están invocando 1.000 millones y que el gobierno les va a dar 500 millones. La pregunta es, ¿a qué intereses inmobiliarios obedecían haber quitado del mercado esa losa? Eso es muy importante, eso es una cuestión que hay que abrir un debate en profundidad en la sociedad canaria, pero hay que abrirlo con todos los partidos políticos, con la sociedad canaria, con los técnicos en los ayuntamientos, en el cabildo, en el gobierno de Canarias, qué papel están jugando, al servicio de quién está jugando esta gente, si están al servicio del interés general y de la sociedad canaria y del territorio de Canarias, o están al servicio de los señores del dinero que van con maletines a los despachos oficiales. Eso es muy importante, que la sociedad canaria ahora, que tengamos esta oportunidad una vez que se ha descubierto y han tenido que decir que les van a regalar 500 millones. Porque la pregunta que hay que hacer, y esos 500 millones, más los 300 de Antonio Morales, para lo que comentaba Julio, del techo del Estadio de Gran Canaria, esos 800 y pico millones de euros, ¿por qué no se dedican a construir viviendas? ¿Por qué no se dedican a construir residencias para toda la dependencia que saben que viene cada vez más? Porque los niños y las niñas del boom, del baby boom de los años 60, ya estamos entrando en una fase de semidependencia, de dependencia, y necesitamos cuidados y ayudas. ¿Por qué eso no se hace para poder sacar a las más de 800 personas que están contadas de alta en los hospitales y las familias no pueden mantenerlos en sus casas y están ocupando camas hospitalarias? ¿Por qué esos 800 millones Antonio Morales no invierte esos 300 en esas cosas? ¿Por qué no se invierten ese dinero en el borde costero que está hecho una mierda? Es una expresión que digo así claramente, porque está hecho una mierda y tanto los turistas como los ciudadanos nos estamos bañando revolcados en mierda, que cuesta mucho dinero todo lo que son los sistemas de canalizaciones y de depuración de agua para que la mierda no esté yendo al borde costero, a las playas, donde tradicionalmente nos hemos bañado. ¿Por qué no se hace eso? Si es que hay dinero suficiente, digo, hay necesidades suficientes para invertirlo. Y ahora hay que preguntar a los señores hoteleros, ¿se han beneficiado del bien común y ahora se van a beneficiar de 500 millones que Fernando Clavijo les va a regalar? Y además, lo escandaloso de todo esto es que mantienen los derechos urbanísticos. Derechos urbanísticos que vienen desde la época del franquismo, que la comunidad autónoma en la época de Saavedra no quiso quitarlos de en medio de esos suelos, que tampoco quiso Román Rodríguez entre el 99 y 2003, y que luego Paulino se los volvió a activar en el año 2009, después de la primera crisis urbano-turística del año 2008, la crisis aquella mundial económica financiera. ¿Por qué? Y una de las cosas es que nosotros tenemos que conocer los rostros, la cara, nombres y apellidos de quienes votaron a favor en el Parlamento de Canarias de esas leyes que reactivaban los derechos urbanísticos. Nombres y apellidos, ¿dónde están? ¿A qué se dedican y cómo se modificó su patrimonio después de haber votado esas, si se llega a modificar, después de haber votado esas leyes? Al igual que necesitamos saber también nombres y apellidos de los que en el 2005 votaron a favor de la introducción del artículo 6b para robar el suelo, regalar el viento y el sol al oligopolio energético. Que a partir de esa fecha todos los proyectos de grandes parques eólicos y fotovoltaicos se han regalado. ¿Qué quiere decir todo esto? Que los administradores de la colonia, en los últimos 40 años, pero sobre todo a partir del año 2005 para acá, se les ha escapado de las manos, porque han convertido esto en una sociedad empobrecida, con 18 millones de turistas entrando y saliendo por los aeropuertos de los puertos de Canarias, y con unos déficits tremendos en vivienda, en sanidad, en educación, las universidades canarias en una situación paupérrima total, los profesores y profesoras en una situación paupérrima, que dónde está el nuevo precariado moderno en Canarias, con los jóvenes canarios mejores formados huyendo de Canarias, y con los ciudadanos y las ciudadanas que tienen que dejarse el dinero de sus salarios para poder pagar, tener un techo. Esto no puede ser. ¿Cuál va a ser lo siguiente? ¿Qué será lo siguiente?
0: Pues mira, si a esto lo llaman ecoisla, no lo siguiente, lo que está ya mierda isla.
2: Ya, es que eso... Pero aquí hay toda una cantinela que llevan 30 años, 30 y pico de años, del año 92.
0: Mira, y una cosa, Pedro, no dejes de tratarlo, Julio lo apuntó ya, y vamos, porque idea común. Tiene que haber una votación, ¿no? Un referéndum, tiene que haber algo que permita expresarse a los ciudadanos, no puede ser así.
2: Ya, pero es que, mire, los estudiantes me preguntan, profesor, ¿qué es eso del desarrollo sostenible? Porque parece una palabra exotérica, ¿no? Y siempre les explico, yo lo he dicho ya en alguna ocasión, siempre les explico que básicamente el desarrollo sostenible son tres bloques de cosas, ¿no? Una cuestión es cómo trata una sociedad el agua, los residuos, el transporte y la energía. Si sabemos cómo se está tratando eso, si eso va en una buena dirección, pues esa sociedad puede caminar en el desarrollo sostenible. Si luego la otra cuestión que les digo es si una sociedad es redistributiva desde el punto de vista de las actividades económicas y redistributiva desde el punto de vista de la base productiva, es decir, que hay mucho más allá que una actividad que sea diversa y plural desde el punto de vista económico para no depender de un solo sector, podríamos decir que está caminando. Y la tercera cuestión es quién toma las decisiones. ¿Quién ha estado tomando las decisiones en Canarias en los últimos 30 y pico de años desde el año 92 que empezaron con la matraquilla del desarrollo sostenible? La toman en una mesa de dos. Los empleados del capital, gente como Antonio Morales, y los señores del gran capital que les traen la agenda ya decidida, ¿no? Y si eso no es una mesa donde existan más agentes, existan los ciudadanos en sus diversas y plurales formas de organizarse, tanto sean los vecinos y vecinas, los sindicatos, la gente cualificada que trabaja por otro modelo de sociedad, lo que sea, ¿no? Y si no está también el mundo del conocimiento que esté por otras cosas, no que estén, digamos, al servicio de los señores del capital, si eso no hay una codecisión, lo que Julio explicaba cuando le plantearon, ¿quién ha decidido eso de que el modelo de transición energética en Canarias son grandes parques eólicos y fotovoltaicos y ocupar las obras públicas hidráulicas de Gran Canaria, por ejemplo, para

0: generales para la confección de planes estratégicos de desarrollo sostenible integral. Ya él lo hemos entrevistado y tiene ya más avances, ¿no? Y, pero claro, está el gobierno pues dejando que todos estos avances, vamos, le llegan al gobierno y los meten en gavetas.
1: Estos señores, si tuvieran un poco de responsabilidad y de respeto, pues dirían, los grandes proyectos estratégicos de cualquier sociedad tienen que ser sometidos al veredicto de la ciudadanía, y además proyectos que van mucho más allá de una legislatura. Usted no
0: y que vayan a Suiza, coño, que hacen referéndum permanentemente.
1: Es que lo peor que puede haber es que estos señores no pueden hipotecar el futuro de ninguna sociedad. Primero, el futuro con esos 380 no sé cuántos miles de millones. El futuro para el Estadio Gran Canaria. El futuro de una sociedad con el modelo energético. El futuro de una sociedad con un modelo de seguir aumentando la turistificación, ¿no? Y eso la sociedad canaria, esto hay que ubicarlo, digamos, en el contexto histórico en el que se produce lo del Barranco de Arguineguín. Fue en un contexto de finales de los años 80, donde la sociedad canaria se movió y entendió ya los primeros efectos de la hiperturistización, y ahí aparecieron un conjunto de luchas en todo el archipiélago que pensábamos que habían quedado selladas, que eran victorias de la ciudadanía. La lucha del Malpaís de la Corona, las playas de Papagayo, la isla de Lobo, las dunas de Corralejo, el rincón en Tenerife, como antes cuando Deyanira leyó el texto, o Beneguera, eso estaba fuera del mercado inmobiliario, fuera del crecimiento turístico. ¿Y eso por qué no lo respeta? Y entonces, ¿qué es lo que hay que hacer en Beneguera? Pues poner en marcha el plan rector de uso y gestión del parque rural del Nublo, porque está la trama territorial de esa parte de Gran Canaria, del Barranco de Beneguera, está dentro del parque rural, hacer el plan rector de uso y gestión, y ese plan rector va a decir que impide cualquier actuación urbanística que se modifique o para usos que no tengan nada que ver con los valores tradicionales de ese barranco. ¿Por qué este señor que lleva ya 11 años gobernando el Cabildo de Gran Canaria, el responsable de hacer los instrumentos de ordenación territorial de cada uno de los espacios naturales, no lo ha hecho? ¿Por qué? Para facilitar los negocietes, que tal y reitero, que así como ha señalado Julio, que en el año 2015, una vez que López Sanz compra, o antes, o ya lo habían negociado, compró Beneguera, y esas negociaciones tenemos que saber, tenemos la obligación, los ciudadanos que vivimos en estas islas, tenemos la necesidad y la obligación de quienes contrayeron, por qué se reunieron con López Sanz, cuál era el contenido de la agenda. Eso es muy importante, las agendas públicas de estos señores, de lo que deciden en los despachos públicos, se tienen que saber. ¿Por qué no sabemos qué decisiones adoptaron cuando aparece una foto pública publicada en la prensa donde estaba reunido Juan Mabrito, el consejero de Podemos, tres dirigentes de la BMG, el tal uruguayo, el Eugenio Reyes y el otro, el tal Robaina, más Antonio Morales? ¿Qué acordaron en esa reunión en el año 2015 con López Sanz? ¿Es lo que acordaron, es lo que ahora estamos viendo? Un puente impresionante en la desembocadura del barranco, todas las intervenciones de carácter agrícola, todas esas viviendas de los antiguos aparceros del barranco de Beneguera, previstas como grandes villas de desarrollo turístico, eso es lo que decidieron. ¿Por qué no conocemos públicamente qué es lo que acordaron ahí? Eso se tiene que saber. No puede haber reuniones secretas de los grandes señores del dinero con estos señores que toman decisiones y que hipotecan el futuro de cualquier sociedad. Y si eso no está claro, que las batallas de finales de los 80 y principios de los 90 en Canarias era sellar parte del territorio, protegerlo para las generaciones futuras, si eso no les quedó claro a estos señores, tenemos un gravísimo problema, que ahora estamos viendo como estos administradores de la colonia son incapaces de resolver los gravísimos problemas globales que tenemos, ¿no?
0: Julio, cuenta, complementa.
2: Pues nada, yo creo que el panorama es...
1: Perdón un momento, Julio. A mí me parece muy importante lo que hemos hablado, que cuentes cómo

0: fue porque tú fuiste el gran protagonista de los inicios de la batalla para salvar el barranco de Arguiniguín de la propuesta especulativa inmobiliaria que inicialmente tenía Banesto. Tú eras el responsable del Museo Canario y ahí iniciaron, a partir de los valores patrimoniales arqueológicos que contenía ese barranco, porque yo creo que la sociedad canaria necesita conocer los inicios de esa batalla, si consideran, ¿no?
1: Y bueno, vamos a ver, no es Arguiniguín, te referías a Beneguera, ¿no? Me parece, sí, ¿no? Porque diste el tema. Bueno, entonces, a ver, por ser muy rápido con él, muy, muy breve, es decir, Beneguera no es un barranco solo, o sea, cuando se habla de Beneguera se habla de una comarca inmensa, ¿no? Estamos hablando de un territorio que está delimitado por el barranco de Mogán por un lado y el barranco de Los Secos por otro, es una cosa enorme, entra dentro lo que es la meseta de Tabaibales o rampa de Tabaibales, que llaman los geógrafos, y también todo lo que es el barranco de Arguiniguín, más las Camellitas, el lomo de las Camellitas, y luego está la otra playa, el otro gran barranco, el barranco de Los Secos, o sea, un territorio enorme, ¿no? Entonces, cuando yo era era conservador al principio casi de empezar a ejercer el cargo de conservador jefe del Museo Canario, aparece una persona por allí que era un afectado por las expropiaciones que estaba llevando a cabo Banesto. No expropiaciones, eran prácticamente coacciones para a los últimos propietarios aburrirlos y que se fueran de allí, y pedía un poco amparo a nosotros a ver. Bueno, pues nosotros realmente nos desplazamos al barranco de Beneguera y vimos cuál era la realidad de lo que hay. En aquel entonces, insisto, estaba en manos de Banesto y ya tenían previsto una urbanización brutal. Ya habían hecho la carretera y habían acojonado tal toda la carretera que va de Catalesa, la meseta de Tabaibales, para llegar de Mogán a Beneguera, y estaban ya prácticamente creando carreteras y haciendo cosas y pistas y tal abajo en el barranco y arriba en la estaba igual. Entonces, desde el Museo Canario iniciamos un movimiento. Te comentaba esta mañana que recuerdo que estuvimos allí, estuvimos haciendo unas fotos magníficas con unas cámaras rusas de 360 grados, casi una foto espléndida. Y le pusimos este material gráfico en las manos a Pepe Alemán, que en aquel entonces, estamos hablando de los años, principios de los años 80, en aquel entonces era el director del Canaria 7, fue el primer director del Canaria 7, y era el periódico que se había, en aquellos años se había creado, en sustitución de aquellos periódicos ya del régimen del Eco de Canarias, del diario, bueno, el Diario de Las Palmas no, porque el Diario de Las Palmas era Prensa Canaria, pero sobre todo el Eco de Canarias y otros que habían por ahí. Entonces, cuando nosotros le damos este artículo, estos datos y estas fotos y este material a Pepe Alemán, pues preparó una doble página en el periódico, que además lo tituló de una manera muy, muy llamativa, le dice Regreso de Faraón, Regreso de Faraón. Y entonces, claro, a partir de ahí se remontó un revuelo tremendo porque la gente, nadie sabía que, primero, no conocían apenas el sitio de Beneguera, y luego porque no sabían nada de lo que se estaba tramando allí, ¿no? Y entonces nosotros desde el Museo Canario iniciamos una campaña en este tema. Hicimos la primera carta arqueológica de toda esta zona, de Tabaibales, Beneguera, Los Secos, Camellitas y demás. Hicimos una carta arqueológica que luego hubo una segunda campaña que la perfeccionamos, lo completamos más. Pero recuerdo que estando al principio de esta batalla en el museo, me llama un día, estaba no sé en qué sala del museo, y me llama y dice, mira, que el presidente quiere verte, te espera en la sala de junta. Entonces yo bajo, ¿cuál es mi sorpresa? Cuando llego al museo, y me encuentro allí, sentado estaba, pero mire el panorama, con la parte de la junta, aparte de la junta directiva del museo, José Miguel Arzola como presidente y algunos directivos, no estaban todos, de la junta directiva quiero decir, estaba también Romeo de Armas, Antonio, ¿cómo se llama este otro historiador? En el nombre ahora, está Romeo de Armas y Morales Padrón, perdón, Morales Padrón y este que acabo de decir, que se me ha ido el padre. Romeo de Armas, Morales Padrón, los dos catedráticos, luego estaba el gerente de Banesto, estaba también el director de en aquel entonces de los museos del Cabildo, que decían el padre de las casas, porque era el director de todos los museos, que era no recuerdo el nombre tampoco ahora, y habían otra serie. Me piden que por favor, no, que no sea el Museo Canario, que es una institución como muy sensible, como donde hay mucha se le presta mucha atención a la sociedad, que no lideráramos el proyecto de la defensa del barranco de Beneguera desde el Museo Canario. Yo en aquel momento, claro, no tenía la posición de fuerza que luego fui adquiriendo con el tiempo, en el sentido que me fui consolidando allí, y realmente no renunciamos, no dijimos nada, pero sí que pasamos los bártulos a otros colectivos que estaban en la calle para que iniciara, para que continuaran ellos con la lucha. Y esto pasó con Beneguera, porque el Museo Canario, nosotros entonces no solamente nos echamos a la espalda, a la mochila, la defensa de Beneguera, sino también la defensa de todo el patrimonio arqueológico de la isla, que estaba hecho unos zorros, no había leyes, no había, ¿sabes? Era, todo estaba todavía, dependía de Madrid, los ayuntamientos, pues cuando aparecía un sitio arqueológico por obra o lo que sea, pues intentaban ocultarlo, todo estaba convertido en estercolero y todo es desastre, y nosotros realmente empezamos a sentar las bases. Yo estoy ahora mismo estoy escribiendo un artículo sobre la Guancha, cuando porque en el año 34 se descubre el gran túmulo del agujero que se destruye, pero lo excavó el Museo Canario, tuvo oportunidad de excavarlo, y estoy escribiendo un artículo porque se conmemora el 50 aniversario de la manifestación que se organizó en Galdar para delegar al agujero de la Guancha, para proteger el sitio arqueológico de la Guancha, que estaba prácticamente a punto de desaparecer. Y entonces pues están preparando una serie de actos y sobre todo artículos en periódicos como Infonorte Digital y demás, y me han pedido un artículo y estoy escribiendo y recordando, no esa fecha que no era nacido, sino con tirando mano de hemeroteca y de publicaciones y demás, reconstruyendo qué pasó con ese sitio de la Guancha, ¿no? Y no sé, quiero decir con esto que Beneguera, en el caso concreto, por volver al inicio de la pregunta, Beneguera ha sido, yo considero que la lucha en Beneguera se inició en el Museo Canario, porque claro, el Museo Canario era una caja de resonancia. Si el Museo Canario decía algo, enseguida repercutía en la sociedad, ¿no? Y ya la semilla estaba sembrada, y luego nosotros lo continuaron, y la desgracia de todo esto es que aquellos que iniciaron, que continuaron con la lucha de Beneguera, como es el caso de estos personajes que luego se metieron en Benmaex, como acabas tú de nombrar, a Juan Mabrito, a Pepe el Uruguayo, al Robaina, a este y al otro, toda esa gente al final terminó claudicando ante López Sanz, ¿entiendes? Porque recordemos que en el año 2015 estos personajes se presentan por Podemos, en Podemos se puso una sesión dentro del propio Cabildo, y estos se pasan al grupo de Antonio Morales. Y Antonio Morales, que es más listo que el hambre, lo que hace es que les da una serie de cargos. A Juan Mabrito lo nombra consejero de Medio Ambiente, al otro, a María Nebot, la nombra consejera de no sé qué tema social, y fue repartiendo cargos, pero a cambio les pidió, y dice, no, ahora se me sienta en una mesa con Eustaquio López, que es el dueño de López Sanz, y firmamos aquí un acuerdo. Y el acuerdo que se lo estaba pidiendo Eustaquio López, se lo estaba pidiendo Antonio Morales, porque Eustaquio López, todo el mundo sabe que es uno de los que financian las campañas de Antonio Morales, pero generosamente. Antonio Morales muchas veces, ambos son de Agüime, muchas veces Antonio Morales le prepara la cama, por así decirlo, a este personaje. Y entonces, ese documento, esa foto que tú hablabas antes, donde se ven a Juan Mabrito, al uruguayo, al Robaina, al otro tal, Antonio Morales y a Eustaquio López, sentados en una mesa, ¿entiendes? En torno a una mesa presidida por Eustaquio López, que encabeza la mesa este señor, allí se firma el acuerdo donde Caimán no come Caimán. Es decir, aquí lo que hacemos es una componenda, tú me dices que vas a dejarnos los terrenos de los altos de Tabaibales, las zonas más altas, para que hagas ahí una repoblación forestal, pero el resto lo dejas aquí. ¿Para qué? Para yo. Vamos a montar aquí una serie de fincas de productos exóticos alimenticios, como frutas tropicales y demás, para alimentar con productos de kilómetro cero de altísimo coste a los hoteles míos de lujo, a mis clientes, pero yo en medio de todo esto urbanizo. Porque esto es lo que detiene. De hecho, cuando yo estuve, porque yo entré a Beneguera hace 3 años, solicitamos un permiso y entramos en Beneguera, nos estaban esperando, nos enseñaron el tema, y en un momento determinado, cuando yo le pregunto a los técnicos, ingenieros que me estaban explicando el proyecto Grande Rasgo, le digo, bueno, pero ¿qué va a hacer López Sanz en Beneguera? En un momento es cuando me dicen que el inventario de construcciones, de 150.000 construcciones, en lo que era la propiedad de López Sanz, todo eso iban a ser viviendas. A ver. Y acto seguido me dice otra cosa que ya me dejó realmente totalmente con la boca abierta, que es decir, no, aquí han estado los señores de Ben Majer, y entonces los nombra Juan Mabrito, Pepe el Uruguayo, el Robaina, el otro y los demás allá, y se han quedado encantados con el proyecto. Y esto fue después de esa firma del 2015. O sea que así están las cosas. Al final, al final...
2: Mira, un segundo nada más, un segundo. Es que están llamando gente. Esto se... Vamos, entra en la sección corrupción, esto que estás escribiendo, sí. No, no en otro sitio, corrupción.
1: Claro, claro, pero ¿sabes lo que me decían a mí estos personajes de Ben Maher, ¿no? Cuando hablamos de este asunto, porque yo todavía no estaba muy enterado, cuando todavía estábamos con el proyecto de Patrimonio de la Humanidad, que ahora siquiera hablamos de eso, me dice, no, es que López Sanz, estos tíos, concretamente el uruguayo y otra chica geógrafa que estaba en Ben Maher, decía, no, es que fíjate lo que me, con el argumento que me viene, me dice, no, es que Eustaquio López está arrepentido del daño que le ha hecho al territorio de Gran Canaria y ha comprado Benegueras para enmendar, porque tiene problemas de conciencia. Entonces, para enmendar todo lo que ha hecho y para enmendar todo la.
2: ¡Qué farsa!
1: Es una cosa poderosa, dice. Y yo, claro, no pude hacer otra cosa que descojonarme, ¿no? Yo todavía no había entrado a Benegueras a ver lo que estaban haciendo. Esto fue antes, ¿entiendes? Entonces yo dije, bueno, pero ustedes se creen esta patraña. ¿Cómo ustedes creen que López ha comprado Benegueras, que ha costado lo que ha costado, para jugar al chamito ecologista? Para poner allí cuatro arbolitos y cuatro chorradas. Y bueno, después nos enteramos. Quería hacer una desaladora en la playa de Benegueras, ampliar el muelle, no sé qué, no sé cuánto, claro, repetir el modelo de todo el litoral de Gran Canaria, muelle deportivo, no sé cuánto, urbanización aquí, no hay, cuando nos demos cuenta, ese límite que estaba establecido en Mogán, que estaba a nivel urbanístico, quiero decir, del litoral, pues sigue avanzando ya. Ese será el final de Gran Canaria. Y es por lo que no se quieren dar cuenta los que están apoyando este tipo de iniciativas tan diabólicas, ¿no? Y nosotros, que somos como, yo lo he contado muchas veces, siempre utilizo el término de la frase de Voltaire, del filósofo francés, ya, la humanidad siempre se ha caracterizado por apedrear desde posiciones, desde caminos trillados, a los que están abriendo nuevos caminos. Y esto es una verdad como un templo. ¿Sí? Los que están acomodados, los que están en posiciones de seguridad, porque están formando parte de la trama, porque forman parte, porque son cómplices, porque están sobornados, porque están viviendo bien, esta gente te apedrean y te señalan y te culpan por estar abriendo y denunciando y abriendo nuevos caminos como son estos, que probablemente los primeros perjudicados seremos nosotros, los que estamos en primera fila en esta lucha, ¿no? Pero así están las cosas, ¿no? Así están las cosas. Ahora, la noticia de ayer, eso que se lleva López Sanz por la perilla, Eustaquio López, 300 millones de euros, es que para hacérselo mirar. Pero no solamente los 300 millones, sino que además le van a permitir construir en todas esas parcelas que tiene él repartidas entre Meloneras, entre Más Palomas, en la zona de Arquini y tal, para seguir construyendo y seguir entendiéndose, que yo la verdad creo que es uno de los personajes, bueno, yo creo que es el personaje más rico de Canarias y uno de los personajes más ricos de España en este tema, con la explotación de estos recursos. Y así están las cosas.
2: No. Pedro, ¿qué te parece?
0: Bueno, pues hemos llegado, por eso nosotros insistimos, digamos, como en forma de titular, que a los administradores coloniales se les ha escapado la colonia. Esto es una realidad. Ellos saben que en cualquier momento la pradera está demasiado seca y se puede incendiar. Y ellos saben y necesitan que nadie cuente con esfuerzos, digamos, de investigación, pero sobre todo con esfuerzos humanos, laborales, o con esfuerzos como los de Julio, donde el último escándalo él no lo cuenta, pero yo sí lo cuento, aunque luego me eche la bronca. El último escándalo es que no ha sucedido en el panorama mundial que se conozca, ni del Estado español ni de Canarias. El último escándalo es que el propietario intelectual de Risco Caído es Julio, que es el investigador, que es el que da a conocer todo ese proyecto, el que elabora el documento para que Naciones Unidas, a través de la UNESCO, reconozca el patrimonio de los aborígenes canarios y lo eleve patrimonio mundial. Es él, porque lleva más de 30 años en las cumbres de Gran Canaria. Y lo último es lo que se ha conocido estos días, que le han usurpado, le han expoliado, le han robado la investigación que venía llevando en la zona de Risco Caído, donde está el descubrimiento del conocimiento que tenían los aborígenes canarios del funcionamiento del cosmos para tener el control, pues le ha entregado el Cabildo de Gran Canaria a una empresa una de las investigaciones o excavaciones que se están haciendo allí, ¿no? Esto, y esto es Antonio Morales, ¿eh? Esto, y todo es por una venganza absolutamente grave, una venganza por la posición de honestidad en relación a cómo debería de ser el modelo de transición energética. La venganza no ha ido también sobre Antonio González Vieites, porque Antonio González Vieites, pues ya es un poco más mayor y está jubilado, ¿no? Si no, la venganza hubiera sido igual. Sacarlo de ese proyecto y ahora estampar en la cara que le están entregando supuestos proyectos de investigación a otra empresa en el mismo lugar que eso sería propiedad, porque eso está reconocido por ley, es propiedad intelectual de quien haga el descubrimiento y de quien inicie las investigaciones, ¿no? Eso no tiene nombre. Esta es la sociedad en la que estamos, ¿no? Pero esto forma parte, digamos, del descontrol que los administradores coloniales tienen de Canarias. No es solamente esto. En los últimos 40 años, lo que decíamos al principio, que la gente tenga claro cuál es la articulación que hay. Ya prepararon todo el territorio, incluso más territorio. Pensábamos que ese territorio, todo el territorio, el propio libro blanco del turismo en Canarias del año 2001, cuando estaba gobernando Román, hablaba en aquella fecha de que quedaba suelo para construir 1.200.000 camas más.
2: Madre.
0: Entonces, todo ese suelo, pero ya pensaba...
2: Era duplicar, más que duplicar la población de la isla.
0: Sí, ellos hablaban de 32 millones de turistas y eso se llega a ejecutar, y de en torno a 6 millones de residentes si se ejecuta todo eso, ¿no? Y no hablemos nada de nuevos aeropuertos, nuevas carreteras, nuevos puertos, nuevos vertidos de residuos a los bordes costeros. O sea, no van a tener playa donde llevar a esos 30 y pico millones de turistas. Pero la gente tiene que tener claro que esa es la hipoteca que tenemos, que no se ha querido hacer nada sobre eso. La gente tiene que tener claro también la situación de dependencia agroalimentaria. Se acaba de publicar los datos estadísticos del gobierno de Canarias del nivel de dependencia agroalimentaria que tenemos con el modelo de ingreso de Canarias en la Unión Europea, que ha destruido toda la agricultura, abastecimiento del mercado interno, todo lo que era esa poderosa ingeniería que se construyó con bancales, terrazas, sistemas de gestión de las aguas. Y eso tiene que saberlo la gente. La gente tiene que saber que estamos en una ofensiva turistizar todo, y ahora se ha ido hasta por los espacios urbanos, tal y como se señalaba antes. Lo que está pasando en el barrio Juan Arteme con una parte de la isleta de Gran Canaria, eso no tiene nombre. Se está yendo a la gente, y ahora está viendo mucha inversión de dinero, de infraestructura, porque, claro, turistizar todo ese barrio, las viejas alcantarillas no dan, ¿no? Entonces ahí es previsto invertir 800 millones en obras hidráulicas en la isla de Gran Canaria para abastecer, para resolver todos esos problemas que se tienen en todas las islas, pero en particular en esa zona, porque se va a hiperturistizar. Y la gente tiene que tener en cuenta que el último golpe en estos cuatro, en esta cuarta dimensión, que es turismo, dependencia agroalimentaria, energética y todo lo que tiene que ver con la hipoteca de suelos para más turismo, ¿no? Entonces, estas cuatro cuestiones ahora mismo están ya fuera de control, porque ha aumentado la pobreza, ha aumentado los problemas de vivienda, han aumentado los problemas sanitarios, los problemas educativos y los problemas de dependencia. Ese es el cuadro real, entre un lado un espejo y otro, ¿no? Y esto es lo que nos han traído. Y estos gobernantes ya no tienen capacidad para gestionar. Hasta ahora han estado gestionando mal que bien la realidad de las islas, pero esto ya ha entrado en un desborde importantísimo. Es como llueve sobre mojado y ya no tienes capacidad para gestionar las aguas de lluvia, se desbordan, y las aguas de lluvia, además, como están conectadas con las alcantarillas, pues aparece toda la mierda en los espacios urbanos, en los bordes costeros, en las zonas turistizadas. Y esto es igual, ya llueve.
2: Mira, una cosa, Pedro, y la misma cosa, Julio. ¿Cómo se defiende a Canarias con este análisis?
1: Hombre, yo me gustaría decir una cosa al respecto previamente. Vamos a ver, aquí tenemos un problema gravísimo, que es un problema, desgraciadamente, que afecta a más del 90% de la sociedad canaria, por no decir más, pero que es la incultura. Hay un problema de cultura, un problema de falta de información. Por tanto, un problema de sentido, o sea, los que estamos concienciados, lo que está pasando somos muy pocos. Después hay otro grupo importante de gente que lo saben, pero miran para otro lado, porque están beneficiando de las políticas, en el caso del Cabildo de Gran Canaria y de otras instituciones. Miran por otro lado. El caso, por ejemplo, de las universidades. ¿Entiendes? El caso de las universidades. Yo no digo que no haya profesorado que sea honesto y que esté, pero casi, pero la universidad está permanentemente en silencio. La universidad no interviene. La universidad, que es la academia, es la primera que debería salir para decir: esto no puede seguir así, nos vamos a cargar el territorio, aquí no se va a poder vivir.
2: Mira, Julio, la universidad, pero yo, digamos, diría las universidades, porque alguna complicidad tiene que haber para que no se denuncie.
1: No, claro, sí, yo hablo, cuando hablaba, me refería en plural a las universidades, evidentemente, no a una en concreto. Las universidades, efectivamente, es que, a ver, díganme ustedes, algunos, ahora sí están saliendo, se oyen algunas voces en contra de que, bueno, sería interesante una ley de residencia, tal, algunos salen con el tema ambiental, con el tema de ADE, en el caso de Tenerife o la Tejita y tal, pero realmente la gente no está, y lo saben. Recuerdo cuando empezamos con la lucha en el año 2019, con la lucha por salvar el barranco Arguiñano, el tema de la central de Chira-Soria, muchos profesores de la universidad, catedráticos, gente formada, decían que no habían tenido tiempo de estudiar el proyecto y que, por lo tanto, no tenían criterio para saber si era bueno o era malo. Y ahí se mantienen en esa posición. Porque es la disculpa perfecta para su conciencia y para dejar a la galería para decir: no, es que no conozco el proyecto y no puedo opinar, pero vamos a ver, es que no tenemos tiempo, es que nos necesitamos, es que tenemos que dar la cara ya. Pero ¿qué pasa? Que es que si das la cara, te quitan la peca, como decía un director de universidades, que no vamos a dar nombre, me decía: no, es que los sueldos los paga el gobierno, ¿no? A través del gobierno central o no sé cómo eso, pero todo lo demás lo pagan los cabildos, ¿Entiendes? Y en el Cabildo de Gran Canaria hay un personaje ahí inquietante, que es Marino Aldoán, que es como el propietario político de Antonio Morales, que es quien quita y pone rectores, ¿entiendes? Y es el que llama y el que dice: oye, ¿por qué has hecho esto? Recuerdo cuando estábamos organizando las primeras conferencias, debates, más que conferencias, debates en la universidad, que hubo que hablar con el rector de entonces, para obtener la autorización, y el rector se le escapa en un momento determinado y dice: no, es que tengo que consultarlo con Marino Aldoán. Pero vamos a ver, pero si tú eres el rector de una universidad que se supone que tienes total independencia y libertad, ¿pero qué es esto? ¿Entiendes? Pero el otro es el que está detrás de los cortinas, el que da el dinero, el que da, el que quita, el que pisa o el que te lleva a las alturas. Y esto es lo que ha pasado. Entonces tenemos, por un lado, la universidad que no da un palo al agua en este caso, que no se implica, que no da la cara, que no se compromete, ¿entiendes? Luego está la otra sociedad que también ha sido comprada. Hay mucha gente sobornada en el mundo de la cultura y en el mundo del arte y en el mundo de ¿sabes? Hay muchísima gente, lo que es la, entre comillas, la clase intelectual, hay mucha gente sobornada que tampoco dice nada. Después está la gente que sí está concienciada, y luego está una inmensa mayoría de la masa que no tiene ni puñetera idea de nada. Ni te preguntes, porque no saben nada, no saben ni de lo que le estás hablando. ¿Entiendes? Están todo el día viendo la tele y todo el día con los smartphones en la mano, todos los días, y no se enteran de nada, no leen, no se documentan, no leen la prensa, no oyen sino la tele basura. Y esto es un problema que tenemos. Y luego hay un problema en Canarias de un analfabetismo profundo que viene lastrándonos desde hace mucho tiempo, es mal endémico. ¿Entiendes? Hay muchísima gente que son funcionales, ¿entiendes? Funcionales, ¿eh? Que no son capaces de interpretar lo que leen en una página si es que saben leer, ¿entiendes? Y que no tienen ni puñetera idea de política, y que no saben a quién votar, y que no saben quién es este ni quién es lo otro, y ni qué defiende uno ni qué defiende lo otro, ¿entiendes? Esta es la realidad de Canarias. Por ejemplo, cuando tú hablabas antes, ¿no? Tú, César, decías: no, joder, Suiza. Sí, pero claro, joder, ojalá tuviéramos nosotros el nivel intelectual y tal que tienen los suizos, por ejemplo, o que tienen los europeos, toda Europa. Nosotros aquí somos lo que somos, una colonia, como dice Pedro, y eso está demostrado que es así. Es una sociedad muy, muy pobre en ese sentido, y una sociedad además que es incapaz de rebelarse. Solamente cuando, si aquí se produjera una situación que, fíjate, todo el mundo lo sabe y lo dice, es decir, se está generando dinero a expuertas en Canarias con el tema del turismo, pero todo ese dinero sale de aquí, no se queda. ¿Y por qué entonces, con la riqueza, con la cantidad de turismo que está llegando y con la riqueza que se está generando, hay cada vez gente pobre aquí en las islas? porque hay gente pasando necesidades, que llegan a fin de mes y no tienen para comer, y los hijos pasando también mal alimentados y tal. Esto, una sociedad que está, se supone que debería estar boyante. A lo mejor si tuviéramos la hacienda canaria la cosa sería distinta, no lo sé. Todo esto, pero la sociedad no se revela, la sociedad se revelará cuando la cosa ya sea imposible, ¿entiendes? Si es que lo hace. Me refiero, cuando hablo de revelarse, digo, ya está la libertad y a decir, si no, nadie lo va. No tenemos un problema, estamos, hay mucha soledad en nuestra lucha, mucha soledad. Hay grupos aquí y allá, tal, pero no hay, uno ves una, ¿sabes? No ves una cohesión social en torno a estos graves problemas que estamos exponiendo aquí. No sé lo que dirá Pedro.
2: Pedro.
0: Bueno, yo no estoy exactamente de acuerdo con esa versión que explica Julio, que es una versión en el sentido pesimista, ¿no? Yo creo que el hecho de estar vivos ya, tenemos que tener optimismo, ¿no? Optimismo. Y pensar que siempre, siempre, en todos los contextos históricos, y más en un contexto histórico como el de Canarias, siempre ha sido así, que necesitamos tiempos largos, que es necesario que evaluemos bien los últimos 50, 60 años, ¿no? Que la construcción de un potente movimiento social, político en Canarias desde finales de los 50, que tuvo su primera eclosión de representación política en torno a finales de los 70, cuando la representación de la UPC en el Ayuntamiento de Las Palmas, en Tenerife, en el Cabildo, en el Ayuntamiento de Santa Cruz, de La Laguna, esa primera eclosión fue un proceso muy largo de trabajo y de alianza del movimiento estudiantil y sobre todo del movimiento obrero y de los ciudadanos y las ciudadanas, que entre los años finales de los 40 y 50 se agruparon en todas las barriadas, sobre todo de Santa Cruz, La Laguna y de Las Palmas, ¿no? Que venían huyendo del campo y al calor del crecimiento urbano y turístico del norte de Tenerife, de Santa Cruz, porque el sur no existía todavía, y en el caso de la ciudad de Las Palmas, al calor del crecimiento urbano turístico de la playa de la playa de las Canteras, se vinieron del campo y fueron también de Lanzarote y de Fuerteventura. Y ahí hubo una poderosa alianza que tenía el foco principal en la Universidad de La Laguna, obrera. Luego había una batalla ideológica, política muy importante de lucha y de oposición al régimen franquista, ¿no? Y eso coincidió con una expansión también de los movimientos anticoloniales, de los movimientos de liberación nacional, que ya se había iniciado desde el año 47 en la India, con la salida del imperio colonial inglés, que llevaba muchos siglos en la India. En el año 47, al calor de todo el gran movimiento liderado por Mahatma Gandhi, y luego la caída también de los franceses en Indochina, en Vietnam, Camboya y Laos, luego se inició la guerra allí, y todo ese movimiento que concluyó a mediados de los años 70 con la caída de la dictadura portuguesa y de la dictadura española. Y tuvo luego la expresión de la dictadura, la caída de Franco y toda la transición española, y tuvo su expresión política aquí, pero fue un largo camino de más de 30 años de trabajo. ¿Qué ha pasado en los últimos 30 años en Canarias para que estemos ahora como estamos? Pues necesitamos eso. Hay mucha debilidad desde el punto de vista del discurso, mucha. El discurso, no hay discurso, digamos. Estamos ahora construyendo un discurso. El discurso de la derecha y de la ultraderecha lo está ocupando todo. Y luego los intelectuales, por llamarles de alguna manera, que están en torno a las universidades, las profesionales libres, los intelectuales que están fuera de la universidad, arquitectos, ingenieros, abogados, médicos y médicas, pues están en una situación compleja, no están implicados, son los que se educaron en las universidades en los últimos 30 años y las universidades se convirtieron en los centros del poder del neoliberalismo, ¿no? Entendamos bien que la preparación de los golpes militares de los Chicago Boys, eso todo lo tiene explicado muy bien Naomi Klein en el libro La Doctrina del Shock, eso fue toda una preparación académica desde la Escuela de Chicago, ¿no? O sea que nosotros tenemos que...
1: Pedro, asumir... pero no te pierdas, céntrate, tío. Porque,
0: no, digo, pero que tenemos, que digo que tenemos que asumir que en Canarias hay que construir. Hay que construir. ¿Y por qué? Porque la experiencia de esta gente, de la experiencia que era aparentemente una experiencia novedosa, curiosa, con expectativa, a partir del llamado movimiento del 15M, que en Canarias, a partir del año 2011, no hubo 15M. En Canarias lo que hubo fue una explosión de lucha contra la petrolera Repsol entre el 11 y el 15. Y a finales del 11, José Manuel Soria, el gobierno de Rajoy, aprobó de nuevo las prospecciones, y a partir de diciembre del 11 se armó una movilización importante en todas las islas hasta enero del 15, porque aquí realmente no hubo 15M. Las expresiones de las plazas de Madrid a partir de Sol no tuvieron. Y aquí toda una serie de oportunistas, encabezados por ese que luego se sienta con López Sanz, que fue consejero de Medio Ambiente, encabezados por esos oportunistas, se aprovecharon de esas luchas. No había dirección, porque había ya una expresión popular importante de la batalla del petróleo que estaba planteada desde el año 2001, ¿no? Entonces,
1: sí, pero expresión... ¿qué mimbre la cosa? ¿Con qué mimbres sociales contamos en este momento?
0: Ya, pero para poder armar. Sí, pero yo lo que digo, Julio, es que es importante que entendamos que estamos en un proceso que a partir de la batalla de Chira Soria hemos desmontado, eso por primera vez en la historia, se ha desmontado el chiringo que tenía montado Antonio Morales con la transición energética, que su transición era robar el suelo y entregar el viento y el sol a las grandes multinacionales. Eso está desmontado. Socialmente eso no lo defiende nadie. Hemos desmontado también el modelo turístico. El modelo turístico está generando, no es la idea esa de que vivimos del turismo, sino que el turismo vive de Canarias, vive del territorio y de su gente. Y ahora el turismo último está echando a la gente de sus pueblos y de los barrios. Hemos desmontado eso, hemos desmontado que el turismo se tiene que utilizar dinero público para gestionar las aguas de mierda, para gestionar la basura, para gestionar nuevas carreteras, nuevos puertos, nuevos aeropuertos, y todo eso es a costa del empobrecimiento masivo de la sociedad. Hemos desmontado eso también. Hemos desmontado que el chiringo este de la entrada en la Unión Europea ha sido aumentar la agrodependencia de Canarias cuando que éramos un país agroexportador, que esto no hay derecho, que el mejor invernadero natural del mundo y con el mejor aprovechamiento de los suelos, con la tecnología agraria tan increíble de Fuerteventura a través de las Gavi en los Nateros, o los sistemas enarenados de Lanzarote, o las medianías y cumbres de Gran Canaria, Tenerife, La Palma, La Gomera y el Hierro, que ahora seamos una sociedad agrodependiente. Eso lo hemos desmontado. Ahora hay que construir liderazgo. Y yo quiero decir en este sentido que hay una porción importante de gente joven que está combatiendo y que está creando incluso cultura urbana desde el punto de vista del arte, que es muy importante, muy importante. Es posible que eso prenda socialmente, es posible que prenda socialmente. Y también hay algunos profesores universitarios desde la época de la batalla contra el puerto de Granadilla, que el principal damnificado fue el profesor Aguilera, el profesor Federico Aguilera, y otros compañeros y compañeras más que le acompañaban. Y ahora también hay profesores que están liderando la batalla, por ejemplo, del puerto del puertito de abajo, y otra gente más suelta que andamos también manteniendo la batalla. Yo creo que si nos fijamos en la parte de los que no hacen nada, de los que tienen indecencia, de los que están al servicio del capital y del aparato y de los administradores coloniales, si nos fijamos en eso, nos entra depresión. Yo quiero tener optimismo. Yo quiero el tiempo de vida que le quede a uno aquí.
1: Vamos a ver, depresión, sino tú lo que no puedes decir, o sea, lo de la universidad que tú has nombrado ahora son casos testimoniales. Pero ¿cuál es el papel que están jugando las dos universidades canarias en todos estos problemas que nos afectan? Cero. Nulo.
0: Ya, pero no existe. Julio, yo lo he señalado.
1: Tú estás a lo mejor defendiendo el tema corporativo, pero no es verdad, o sea, porque la universidad
0: no está ni
1: se le espera. Y cuando está la universidad es para apoyar estos proyectos, como pasa con la ITC o como pasa con la gente esta, la Julieta Yalenberg, otra gente que salen de la universidad para trabajar con el oligopolio. Esta es la realidad. Entonces, Julio, pero y luego tenemos otra parte empezamos? De la sociedad, la parte de la sociedad otra que está totalmente adormecida. Sí, hay sectores, hay gente que se está moviendo. Yo no tengo tanta fe en eso que dices tú, esa juventud que puede, que le falta mucha formación a la juventud también, mucha formación, ¿entiendes? Y bueno, puede ser que porque realmente les está afectando directamente, como es el caso de la vivienda, el caso de acceso al un puesto de trabajo digno, etcétera, etcétera, puede ser que por ahí pueda romper la cosa. Pero yo estoy bastante pesimista con lo que estoy viendo de cuál es el panorama actual en este momento. Lamento decirlo, yo me gustaría ser optimista, pero no lo puedo ser, con los mimbres que tenemos nosotros de momento.
0: Ya, yo espero que no se me acabe nunca, pero sí que tengo un optimismo persistente de manera permanente. Lo digo porque César es testigo de las veces que la gente joven vinculada a las luchas por la destrucción del territorio del sur, de la zona de la Tejita o de la zona del Puertito, que han estado ahí en la sala San Borondón, y es gente joven, y con muchos de ellos y de ellas, y sobre todo mujeres importantes y con mucha cualificación y con mucha capacidad de conversación. Yo creo que en la sociedad canaria ahora mismo hay una especie de una situación intergeneracional muy importante. Hay gente que somos ya mayores y gente que es menos mayores, intergeneracional, y sobre todo hay dentro de esa intergeneración de gente mayor hay muchas mujeres implicadas, ¿no? Porque conocen y tienen otra sensibilidad con el territorio, con la realidad, con el medio ambiente, con el modelo de vida. Luego hay una fracción, es verdad que es pequeña, pero una fracción de gente joven también muy importante, y sobre todo liderada por mujeres, eso es muy importante. Y luego hay algunos profes, profesoras y profesores, tanto en institutos como en primaria, como en la universidad, que también están comprometidos. Que sea una semilla pequeña, muy, muy fraccionada todavía, poco articulada, pues sí, porque sociedades coloniales como la canaria, es muy, muy difícil generar, digamos, aspectos comunitarios, aspectos organizativos, y luego porque en los últimos 10 años, desde el año 2015 para acá, hay mucho, para hablarlo así muy, muy fácilmente, hay mucho mosqueo entre los que pretenden todavía mantener el liderazgo en las luchas, que han estado implicados en responsabilidades institucionales, y el resto de la ciudadanía. La gente no quiere saber nada de eso y todavía no son conscientes que de los dirigentes que estuvieron de Podemos, Unidas Podemos o de la izquierda en el Cabildo de Gran Canaria, ¿quién se va a fiar de esa gente, Julio, que participa en una reunión porque ahora dice que ahora sí vienen, o en el Ayuntamiento de Gran Canaria, o los que estuvieron en el gobierno de Canarias? ¿Quién se va a fiar de esa gente? Yo lo digo claramente, yo estoy horrorizado cuando el 5 de febrero del año 2001, en la intervención que tuvo la plataforma Salvar el Barranco de Arguiniguín en el Parlamento de Canarias, el representante de Podemos, Manolo Marrero, allí dice que él estaba en contra del Barranco de Arguiniguín, pero que defendía el proyecto de Antonio Morales porque eso lo había firmado en el punto 17 del acuerdo, y lo saca y lo lee y no se corta un pelo. Eso es un horror
3: ya.
0: Desde el punto de vista, el ya. Significado social que tiene eso es tremendo, y eso es un problema. Reconstruir lazos organizativos, afectivos y emocionales con esa realidad de los últimos 10 años no está sanada. La sociedad canaria no está sanada porque había un común, había una base sí. Importante, que tenía cierta ilusión de que algo distinto podía suceder en Canarias. Bueno, es mi análisis.
1: Sí, pero mira, hay un tema, un aspecto que no lo hemos tocado en este análisis.
2: Miren, una cosa que nos han llamado varios oyentes y que nos parece interesante y ustedes los han apuntado. Miren a ver si en todo el debate cabe, que se ha nombrado de alguna manera, lo que fue la Unión del Pueblo, la UPC, Unión del Pueblo Canario, si fue una oportunidad perdida o de antemano perdida.
0: A ¿A quién le pregunta?
2: A los dos. No, le digo, pongo eso simplemente recordando que lo han citado a ustedes.
1: Pero Pedro tiene eso mejor armado.
2: Pedro. Vale, pues Pedro, venga.
0: No, yo antes comentaba, es una parte de lo que comentaba antes. Vamos a ver, no podemos vivir del pasado. Eso también es importante. Tenemos que ser conscientes de cuáles fueron las coordenadas, el contexto histórico que dio lugar a la expresión popular organizativa de la Unión del Pueblo Canario en la coyuntura de las elecciones de 1979. Y ahí hay que añadir también que hay que ser conscientes de la expresión que dio lugar a Asamblea Majorera en Fuerteventura ya desde el año 1977, que obtuvieron la representación al Senado. Fue la lista más votada en Fuerteventura, que era Miguel Cabrera, el senador. Y era la coyuntura concreta de Fuerteventura, era la violencia organizada por toda la maquinaria militar, la invasión militar que se produce en la isla de Fuerteventura, por toda esa violencia que traen del Sáhara, ¿no? De aquella manera de cómo lo entregaron los post-franquistas, cómo lo entregaron el Sáhara a Marruecos a través de aquella marcha y tal, y todo ese asunto, ¿no? Entonces, la coyuntura política, el contexto que se da, hay un contexto internacional muy favorable, que también tiene mucha relevancia en Canarias, hay una situación geopolítica también en el ámbito de Canarias y el Sáhara muy importante, pero sobre todo hay un trabajo organizativo e ideológico político entre obreros, obreras, estudiantes y el movimiento barrial, y tiene mucha incidencia. Tiene mucha incidencia en las distintas facciones políticas que coinciden en la coalición La Unión del Pueblo Canario. Esa coalición era débil, era frágil y reventó por los aires en su periplo en el Ayuntamiento de Las Palmas y en la existencia en el Cabildo de Tenerife, en el Ayuntamiento de La Laguna y en otras instituciones, y luego en algunos lugares donde la facción ideológica era escorada exclusivamente en una orientación, sobre todo era lo que se llamaban los cristianos de base, en el Ayuntamiento de Telde y en el Ayuntamiento de Santa Lucía de Tirajana, y luego una representación muy importante en San Bartolomé de Tirajana. Esa es la realidad, y en Lanzarote había también una pequeña expresión también de algunos concejales en el Ayuntamiento de Arrecife, después en las elecciones siguientes, ¿no? Pero es importante entender ese contexto. Ahora no tenemos ese contexto en Canarias. Y luego el otro contexto, desde el punto de vista ideológico-político, es que habían dos corrientes, la corriente política, organizativa, tradicional, de la izquierda, del Partido Comunista de España, de otras facciones también disidentes del Partido Comunista de España, y otras organizaciones también de la izquierda que tenían, digamos, simpatías y que acogían el derecho a la autodeterminación de Canarias, ¿no? Y todo esto tiene que ver también con una singularidad muy especial que se está desarrollando en el mundo, y es la caída de la dictadura de Salazar y la independencia de las colonias portuguesas de Guinea-Bissau, Cabo Verde, Angola, Mozambique, ¿no? Esta es la coyuntura internacional importante. Entonces, claro, en esa coyuntura más la realidad social hay organización, hay ideas que están fluyendo por el mundo y hay, digamos, un potente movimiento ciudadano, estudiantil. Y no olvidemos que eso costó 3 muertes en Tenerife, que lo último fue siendo gobernador civil el dirigente luego de Coalición Canaria, Luis Mardones Sevilla, pues disciplinó el movimiento estudiantil con el asesinato de Javier Fernández Quesada, o la muerte anterior de Bartolomé García Lorenzo, que era también en el barrio de Somosierra, que era también estudiante, o el asesinato de Antonio González en los calabozos del gobierno civil de Tenerife.
2: Con Matute, ahí es nadie, Matute.
0: Sí, por eso digo que hay una coyuntura muy especial, hay ideas conectadas con sensibilidades internacionales, hay un poderoso movimiento obrero, un movimiento ciudadano, un movimiento estudiantil, y hay organizaciones que tienen una larga tradición, ¿no? Organizaciones, está eso organizado en sindicatos, en movimiento barrial. Eso es lo que da lugar a la expresión política de la UPC. Ahora, pero eso fue cepillado, eso no duró ni 3 años, en las elecciones que hubieron al Parlamento de Canarias en el año 1983, la representación política que se pensaba que iba a ser una representación política importante, si no mayoritaria, pues fue el SIGUA, y ahí ya fraccionaron todo ese movimiento y ya no, y a partir de ahí pues hemos vivido de manera lánguida hasta el 14, 15, y en el 14-15 se abre de nuevo una nueva expectativa, pero que no tiene que ver directamente con un poderoso movimiento político, un movimiento ciudadano en Canarias, ¿no? Sino que es una correa de transmisión de lo que está pasando en Madrid a partir de las asambleas del 15M, de la construcción de Podemos en mayo del 14 y a partir de la presentación electoral de las llamadas marcas blancas de Podemos en las primeras elecciones del 2015. Y esta es la realidad. ¿Cómo reconstruimos todo eso? Bueno, pues, pensar en la necesidad de reconstruir todo eso, pero hay que reconstruirlo.
2: A ver, Julio, Pedro, Julio, deja que Julio está intentando hablar. Julio, cuenta.
1: Pedro, cuando se viene arriba es que no se da cuenta que somos más. Pero bueno, a lo que voy, son bromas. Una pregunta que es importante. ¿Qué posibilidades hay de que se forme una fuerza política para estas elecciones dentro de un año que tenga que de alguna manera recoja, si no toda, en gran parte, esta filosofía y esta lucha que estamos planteando? Es decir, una organización que sea claramente de tendencia soberanista, pero que sea fundamentalmente ecologista, que defienda el territorio por encima de cualquier otra consideración, el territorio y a sus habitantes, obviamente, ¿no? ¿Hay alguna, porque yo realmente estoy, en ese sentido, soy bastante pesimista también, porque es que no veo nada. Están los de siempre y ahora ha surgido este engendro que se llama Primero Canarias, capitaneado por este personaje penoso que es Teodoro Sosa, el alcalde de Galdar, que yo no sé a dónde va. Se ha movido por ahí, por las islas, a ver si logra tal, cuando se sabe a ciencia cierta que va a unirse con Coalición Canaria. Ya lo han dicho. Entonces, ¿cuál es la alternativa? ¿Tenemos una posibilidad de que una izquierda progresista, soberanista, irrumpa en el panorama político con posibilidad de tener representación de peso para tomar todas estas decisiones? Es que esto a mí me parece que también es una pregunta importante, ¿no? No sé qué pensarán ustedes.
0: No es la pregunta interesante, es la gran pregunta. Ahora la respuesta no sabemos cuál es.
1: ¿Y tú, César, qué opinas? Porque
2: bueno, yo tengo la esperanza de que se produzca esa unión de forma similar a como en aquel momento, recuerdas, cuatro fuerzas políticas constituimos la Unión del Pueblo Canario. Es decir, yo creo que es posible, pero no está igualmente fácil porque hay muchas fuerzas boicoteando y el poder económico está mejor organizado que en aquella época.
1: Hombre, total. Yo lo que quería decir antes que no pude porque saltamos otras cuestiones. Siguiente.
0: Si no olvides.
1: No olvides. Vale. Ah, perdona, Pedro, un momento. Pero un segundo nada más. Mira, el tema de que políticos, en el caso de organizaciones políticas que llevan tiempo las instituciones, como es el caso del Cabildo, en manos de este grupo Nueva Canaria, que ahora es una sección de Nueva Canaria, una cosa rara que hay ahí, llevan sobornando a la sociedad desde hace mucho tiempo y tienen a las instituciones, o sea, tienen a los medios de comunicación comprados y sobornados. Y además disciplinado. No sale nada en ningún medio que ellos no quieran y que ellos no supervisen. Pero así, literal, medios escritos, medios hablados, medios televisivos. ¿Entiendes? Y luego tienen sobornado a la universidad, también a las universidades, y tienen sobornado a las clases, al sector cultural. ¿Cómo lo sobornan? Pues a través de proyectos, de todo esto que todos sabemos. Y claro, y eso es un problemón que tenemos ahí, porque han tenido tiempo, llevan desde 2015 llevando a cabo, con muchísimos recursos económicos, llevando a cabo esta misión. Entonces, realmente no es fácil también socialmente poder contar con estos sectores, porque ellos saben dónde están y cómo los pueden manipular y cómo los pueden comprar y cómo los pueden sobornar y cómo los pueden traer a la parte de acá, como decimos nosotros. Y esto realmente es un problemón que tenemos ahí, ¿no? Solamente cuando pierdan pie, cuando dejen de tener acceso a la caja de caudales pública, las organizaciones políticas que están detrás de toda esta contaminación, entonces cuando se podrá empezar a cambiar, a ver expectativas distintas, ¿no?
2: Vamos a ver, Pedro, y después ya dejamos el tema para unas jornadas que deben versar sobre la convocatoria del segundo Congreso de Cultura en Canarias. Pero venga, a ver, Pedro.
0: A ver, es importante que le pongamos un poco de orden a todo esto. Cuando digo orden, me refiero que la actividad social, política, cultural es una ciencia, no es cualquier cosa, ¿no? Y la actividad política en Canarias necesita un poco de orden, es una ciencia. Y si miramos para detrás, el ciclo hasta la UPC, hasta un poco antes de mediados de los 80, yo he comentado ahí algunas cosas de cómo fue el proceso, ¿no?, y cuál era el contexto internacional. Pero quiero decir que nosotros no podemos tampoco exonerarnos del contexto internacional. No podemos exonerarnos del contexto internacional. Y el contexto internacional viene caracterizado por la guerra de Ucrania. Eso es un escándalo, porque es una guerra encubierta de la OTAN, de Estados Unidos y de Europa contra, pues contra la expansión, en favor de la expansión hacia el este, y para quedarse con los recursos tanto de Ucrania como con los recursos petrolíferos y de gas de Rusia. Eso es así. El otro contexto es la situación de Oriente Medio con el epicentro del genocidio. Ese es el modelo. Y estamos pagando todos los ciudadanos del mundo la guerra de Irán y la guerra de Oriente Medio, porque el hecho de que hayan subido más de medio euro el precio del gasoil, el precio de los combustibles, estamos financiando la guerra dirigida por Netanyahu y por Donald Trump. La estamos pagando nosotros, ¿eh? Y las petroleras del mundo enriqueciéndose y las compañías de armamento enriqueciéndose. Eso es un fenómeno nuevo, que era parecido a los años 30 en Europa. Y no podemos olvidar esa realidad. Y Canarias, ahora ya conocemos que estamos también en el mismo epicentro. Siempre hemos dicho que hay cuatro pueblos malditos, pueblos prescindibles: los palestinos, los saharauis, los kurdos y los canarios. Somos pueblos prescindibles y estamos en la estrategia del sionismo en Marruecos y Estados Unidos ahí. Y eso es una realidad. Nosotros no podemos olvidar el contexto, que vuelve otra vez el contexto geopolítico que tuvimos en los años 70, que lo concluyeron inicialmente con ingresarnos obligatoriamente en la OTAN, ¿no? Y somos un territorio extremadamente militarizado y además con recursos naturales que probablemente les interese al conglomerado militar mundial, ¿no? Los supuestos tierras raras de Fuerteventura, o las tierras raras del monte de Tropi. No podemos olvidar esta realidad. No podemos olvidar tampoco que estamos en un escenario de expansión ideológica política de la derecha y de la ultraderecha. ¿Qué incidencia va a tener o está teniendo en Canarias esa realidad? Y somos parte del puente de la movilización de los ciudadanos del mundo que quieren huir del hambre y de las guerras y de la violencia. Somos uno de los puntos claves de la movida junto con Centroamérica, esta parte del continente africano y de las islas, y el Mediterráneo y el sudeste asiático. Somos parte de la movilidad, de las grandes movilidades humanas. Y eso es como el viento, el sol o la lluvia, no se le pueden poner puertas. Y eso es una realidad que no podemos... Y luego tenemos una economía fragilísima que depende de la coyuntura internacional, del mundo del turismo. Y eso necesita ponerle ideas, orden. Y necesitamos batallar, pensar que el poder no va a seguir acumulando riqueza a costa de las hambrunas y de la pobreza del mundo. Pues claro, ahora se hicieron con el botín de Antonio Morales. Antonio Morales representa, y todo ese sector que verbaliza el desarrollo sostenible de la ecoisla, representa, es el mejor agente de las eléctricas, de las grandes compañías de alimentación, de las grandes cadenas de supermercados, de las grandes compañías hoteleras y de las grandes empresas de la construcción. Es el representante y además tiene detrás una corte académica y tiene detrás una corte técnica que pivota en torno al IDC y tiene detrás una corte supuestamente ecologista que los tiene todos, digamos, en el núcleo de poder, los rasputines del grupo del área de decisión en torno al gabinete de presidencia, liderados ahí, ¿no? Eso es así. Y pensar de que no van a dedicar dinero para acallar otras voces, pues es así, lo van a seguir haciendo. Porque esto es la economía, el mundo de la política, de todos estos agentes, para que la economía le siga siendo una riqueza incontrolable a los de siempre. Y luego necesitan los medios de comunicación. Y ahora hay una nueva arma, que es la propaganda y la publicidad, tiene una empresa de cabecera dedicada a Antonio Morales a dar la buena nueva de toda la propaganda, y le dedica mucho dinero, y ese es uno de los problemas de corruptelas que tiene, han intervenido los juzgados en torno al área de presidencia de Antonio Morales, por las corruptelas de dinero que ha dedicado a la propaganda. Y eso va a ser así. Y entonces, pero ¿cuál es el problema que tenemos? Que desde el otro lado hay que construir discurso, hay que construir estructuras organizativas, hay que construir movilización ciudadana, hay que construir luego estructuras políticas que tengan la posibilidad, los mejores y las mejores, estén en representación en ayuntamientos, cabildos, parlamentos, gobiernos, en Madrid, en el Congreso de los Diputados. Eso hay que hablarlo claramente, que tiene que ser así. Tenemos

0: el capital ahora está invirtiendo en los nuevos recursos tecnológicos de comunicación, las redes, y luego que han ido creando una realidad que ya no se sabe cuál es la realidad, sino lo que emiten por ahí o las fake news. Eso se está viendo cómo ha pasado en América Latina. No perdamos de vista quiénes son las campañas para que saliera elegido Milei, o Kars en Chile, o en Bolivia, o en Ecuador, y lo último, o en Perú, y lo último ha sido en Colombia. Que hay inversiones de dinero inmensas porque tienen el control tecnológico de esos nuevos recursos comunicativos. Y estamos en una situación de debilidad a esos niveles. Tampoco tenemos, hace falta dinero, gente que se profesionalice en estas cosas. ¿Quiénes están profesionalizados en Canarias en generar un relato alternativo desde las redes sociales? Pues muy poca gente o casi ninguna. Y tenemos que ser conscientes de que estamos en debilidad con eso. Y a partir de esta realidad se puede construir una opción política que participe en las elecciones y que no sea ya desde la marginalidad, sino que se puedan agrupar las sensibilidades independentistas en sus distintas facciones, las sensibilidades soberanistas, las sensibilidades de izquierda plural, que todos puedan convivir, es decir, que tengan democracia, que se respeten unos a otros, y gente que no tenga huella de pasado vinculada al poder. Pues hay que intentarlo, hay que hacerlo, hay que... pero sabemos lo que está pasando incluso con determinadas luchas, con la lucha del Barranco de Arguiniquín, que nos han dejado solos los ecologistas porque están al servicio de Morales, la lucha en el puertito también, que se ha fraccionado, porque ahí tenemos que asumir también que hay distintas corrientes dentro del ecologismo en Canarias, un ecologismo supuestamente apolítico, un ecologismo exclusivamente conservacionista, y luego pues las dos facciones del ecologismo más sociopolítico, la gente que tiene pues posiciones soberanistas o la gente que tiene posiciones de izquierda más estatal. Y esa es una realidad que tenemos que asumir también, cómo superar y que se entronice la democracia y la diversidad de opiniones en todos esos espacios de batalla ciudadana. Pues es importante que asumamos la biodiversidad. Si defendemos la biodiversidad de la naturaleza, ¿cómo no vamos a defender la biodiversidad de los humanos? Y asumir que la gente tiene derecho a tener sus opiniones, una realidad y sus maneras de afrontarla. Pero necesitamos estar unidos, cogidos, codo con codo, mano con mano en la calle. Y luego cada uno en su espacio organizativo o en su espacio más cercano ideológico, que ahí se organice como quiera.
1: A ver, Julio.
2: No sé qué más puedo decir yo que no haya dicho. Ahí hay un relato interesantísimo, sobre todo en el tema político. Yo no sé, yo hago la pregunta que hice antes. Es decir, claro, evidentemente esto, como hemos dicho muchas veces, ¿podemos desde el punto de vista de la organización ciudadana hacer que se nos oiga y lograr reunir firmas para esto, para lo otro? Pero aquí, evidentemente, necesitamos la cobertura política. Esa cobertura política difícilmente se puede sacar de la... Entonces, por eso yo preguntaba antes cuáles son las expectativas de llegar a las próximas. Luego, si se produce ese frente que se está hablando de coalición canaria con los de Primero Canarias, que partiendo de aquí de allá, y se hace...
1: Uy, pégate, Julio, pégate, no sé si busca, digamos que antes se te escuchaba bien, ahora se ha deformado, como si ya hubieras cambiado de posición.
2: No, es que el móvil lo tengo un poco apartado, pero me escucharon.
1: Sí, un poco, sí, te he entendido.
2: Decir que necesitamos...
1: Si no, repite lo sustancial, Julio, repite lo sustancial, lo que tú crees básico.
2: Vale. Yo lo que quería decir era que efectivamente, en mi opinión, es necesario contar con una cobertura política para poder sacar adelante todas estas reivindicaciones y todas estas iniciativas que se están llevando a cabo desde los movimientos ciudadanos, ¿no? Porque sin ese apoyo político difícilmente se podrá lograr mucho más. Entonces, por eso yo preguntaba antes que quiénes se iban, que si había alguna esperanza o había alguna posibilidad o alguna expectativa de que irrumpiera en la política del archipiélago algún proyecto político de

0: de esta naturaleza. El proyecto progresista, de izquierda, soberanista, ecologista, etcétera, etcétera, ¿no? Que no lo tenemos todavía, ¿no? Estamos muy desarticulados, muy, y por lo tanto, pues, en sentido debilitado. Y bueno, esa era mi pregunta y esa es también mi esperanza. Es decir, como tú decías antes, que así, que parece que puede haber tiempo para crear algo. Esperemos que así sea, porque evidentemente no, sin ese apoyo difícilmente se puede sacar esta iniciativa.
1: Bueno, pues Pedro.
2: No, yo no tengo mucho más que decir. Lo cierto es que el trabajo va a ser complicado, que asumamos que el poder se va a organizar y se va a defender, se va a organizar comunicativamente, porque necesita seguir saqueando estas islas, seguir enriqueciéndose, que tiene aparatos políticos muy, eso que se dice tópicamente, muy engrasados, y que esos aparatos políticos disponen de cajas de dinero muy importantes, ¿no? Tenemos que ser que eso va a ser siempre así, y solamente los ciudadanos y las ciudadanas, si somos capaces de superar con mayor inteligencia, con mayor organización, con mejores ideas y comunicarlas, pues superamos esa situación, y si no, pues vamos a seguir, digamos, en situación de semideprimidos mucho tiempo más, y vamos a ver delante de nosotros cómo van saqueando y enriqueciéndose cada vez más, lo de siempre.
1: A ver, ¿más, Julio?
0: No, yo creo que le hemos dado un buen repaso a la situación.
1: Pues sí. Yo creo que sería un buen libro transcribir todo el debate. Sería pues, un magnífico libro de actualidad.
0: Agradecerte que nos hayas dado este espacio para poder hablar, porque no es fácil encontrar espacios donde poder expresarnos de la manera que lo estamos haciendo y con este tiempo también, con este espacio de tiempo. Que
1: y oyendo, la gente está oyendo con mucha atención, están llamando mucha gente y nosotros tenemos la última vez que nos dieron un dato de audiencia desde una empresa especializada, tenemos el 26% de la audiencia en todas las zonas en las que estamos emitiendo. Bueno, pues, Pedro, ¿algo más?
2: No, muchas gracias.
1: Pues gracias a ustedes, un lujazo que tengamos intelectuales de la talla de ustedes. Pues ya saben, libritos, si se animan, hacemos una colección con ustedes. Girasol y a todo está ahí. Ya ustedes han publicado ya una parte. Bueno, pues muchísimas gracias y seguimos. Hasta luego, queridos. Gracias a ustedes. A ustedes, Pedro.
2: Un abrazo.
1: A ustedes, Julio. Muchísimas gracias.
0: Un abrazo. Hasta luego.
1: Adiós. Bueno, vamos a poner Beneguera y a ver, decíamos también que aparte de Beneguera, a ver, cuéntanos, que hablabas de poner dos temitas. Beneguera, porque fue toda la parte inicial y después...
3: Bueno, Beneguera porque es un tema histórico en Canarias y que ha marcado la
1: de
3: lucha.
1: De los granjeros y después decíamos por un segundo
3: pues
1: tema.
3: El tema de... ese primer tema que se hizo en el portito de Adeje.
1: Sí, estaría bien como continuidad de todo ese proceso Beneguera y tantos lugares que ahora en este momento está centrado efectivamente en no sé si... Bueno, ya lo saben, en esa lucha por el puertito. Bueno, pues pongamos estas dos canciones y desde luego agradecer este nivelazo que hemos podido escuchar y que escuchamos afortunadamente en Radio San Borondón con mucha frecuencia.

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0: Bueno, seguimos a ver unas cuantas noticias y ya después ya llegaremos a la informativa, al informativo con el que cerraremos el programa, pero hay muchas cosas todavía que poner.
1: Bueno, pues vamos a empezar con una noticia muy importante, y es que la regularización de personas migrantes aflora más de 11.000 empleos en Canarias que estaban en la economía sumergida. 6 de cada 10 nuevas afiliaciones registradas durante el último año responden a este proceso que incorpora al sistema de protección social a personas que desarrollaban una actividad laboral fuera de los registros oficiales. Pues enhorabuena a estas 11.329 empleados y empleadas que por fin pueden cotizar a la Seguridad Social, que están protegidas, que no van a sentir el abuso, porque, bueno, eso es lo que pasa en la economía sumergida, que estás ahí en un desconcierto, en incertidumbre, si saber si mañana te vas a la calle, si no, en fin. Pues muchas felicidades. El gran investigador catedrático emérito de la Universidad de La Laguna, Basilio Valladares, catedrático de parasitología, habla sobre los positivos del Nilo en Canarias y él dice, pues, él pide tranquilidad y recuerda que no hay casos humanos detectados en las islas y que existen protocolos para controlar la población de mosquitos. Él lanza un mensaje claro diciendo que la población en general no debe preocuparse. El profesor emérito de la Universidad de La Laguna recuerda que Canarias dispone desde hace años de un sistema específico para detectar este tipo de enfermedades. Vamos, que como que por algo habrá atracado aquel barco en Canarias, porque Canarias precisamente, pues creo que es uno de los centros del mundo, pues uno de los centros mundiales en donde se trabaja este tipo de enfermedades. En menos de 12 horas estaba ya el protocolo de alerta para estas cosas y se estaba actuando, explica el catedrático. Él explica también que el virus circula fundamentalmente mediante un ciclo entre aves y mosquitos. Los mosquitos pueden adquirirlo al picar a aves infectadas y posteriormente transmitirlo mediante nuevas picaduras a caballos o personas. No obstante, los caballos no contagian el virus directamente a las personas ni produce una transmisión habitual entre caballos. Recalca que las personas y equidos son huéspedes finales y no funcionan como reservorios del virus. Valladares recomienda que veterinarios y cuidadores mantengan las precauciones habituales al atender a los animales enfermos, como el uso de guantes. Él también considera importante para ante la actuación institucional y la colaboración ciudadana evitar la acumulación de aguas estancadas. Es decir, si no queremos tener mosquitos, tenemos que evitar las aguas estancadas. Es lo que considera el doctor catedrático Valladares. Bueno, continuamos. Una avería en el suministro de agua afecta a unas 8.000 personas en Santa Cruz de Tenerife. La empresa mixta de aguas en Santa Cruz de Tenerife, MASA, ha restablecido el suministro de agua potable en las zonas afectadas por una avería registrada en la red principal de distribución en el entorno de la calle Juan de Matos y Azofre, que afectó a unos 8.000 usuarios. Así lo ha confirmado el Ayuntamiento capitalino en un comunicado en el que detalla que los equipos técnicos de MASA trabajaron durante toda la noche para reparar la avería y recuperar el servicio con la mayor rapidez posible, subrayó el consistorio. El suministro quedó restablecido a las 2 de la mañana de la madrugada en el 86% de las zonas afectadas, mientras que en la calle Juan de Matos y Azofra se recuperó posteriormente en torno a las 2:40 de la tarde. Tenerife abre la primera área. Bueno, Tenerife abre el primer área pública. Para mí, que área es una palabra masculina, me parece, si no me falla la memoria fotográfica. El área, la área, a lo mejor puede utilizarse de las dos maneras. Bueno, Tenerife abre el primer área pública para caravanas del norte dónde está y qué servicios ofrece. La nueva infraestructura se suma a las tres que ya están operativas en la isla, que son los del Centro Logístico de Malpaso, la Estación de Arona y el Punto Limpio de Jagua en Santa Cruz. El Cabildo de Tenerife ha puesto en funcionamiento en el Centro Logístico de La Guancha la primera zona pública y gratuita del norte de la isla, destinada específicamente a autocaravanas. Autocaravanas. La instalación permite evacuar aguas negras y grises y reponer agua potable, servicios dirigidos a evitar vertidos en espacios no autorizados. El nuevo punto convierte a La Guancha en la cuarta ubicación de Tenerife que dispone de este tipo de infraestructuras, según ha informado este viernes la Corporación Insular. Hasta ahora el servicio estaba disponible en Arona, tanto en su punto limpio como en el Centro Logístico de Malpaso y en el punto de Jagua, en Santa Cruz de Tenerife. La apertura llega, además, después de que estos servicios hayan contabilizado 166 usuarios durante su primer mes de funcionamiento en las instalaciones que ya estaban operativas. El punto ofrece el espacio habilitado en el Centro Logístico de La Guancha permite a los usuarios de autocaravanas realizar tres operaciones principales: el vaciado de aguas negras, la evacuación de aguas grises y el abastecimiento de agua potable, y el servicio es gratuito. El objetivo del Cabildo es reducir los vertidos de este tipo de residuos en puntos no acondicionados, incluidos espacios de valor ambiental, y extender progresivamente estas instalaciones por la red insular de puntos limpios. La consejera insular de Medio Natural, Sostenibilidad, Seguridad y Emergencias, Blanca Pérez, asegura que la actuación busca compatibilizar la protección del territorio con el turismo itinerante. Bueno, continuamos. El viceconsejero de Hacienda de Canarias sí declaró en 2024 su vinculación con varias empresas familiares. Eso dicen después de, como decía un artículo de opinión, el silencio de los corderos, ¿no? El viceconsejero de Hacienda del Gobierno de Canarias, Gabriel Mejías Martínez, declaró en 2024 su vinculación con varias empresas familiares. Esta declaración, no obstante, no aparece en el portal de transparencia del Gobierno de Canarias, pero fue presentada por Gabriel Mejías Martínez ante el Ejecutivo Regional. O sea que el Gobierno de Canarias sí sabía de, por lo que puedo entender, es mi conclusión personal, si él presenta al Ejecutivo su declaración de Hacienda, pues me imagino que serán conscientes de que existían esos vínculos con las empresas, con estas empresas privadas, ¿no? Entonces, pues en definitiva, esa es la noticia que había que destacar con respecto a este viceconsejero de Hacienda de Canarias. Y continuamos. Centenares de personas se instalan en la playa de El Trampolín en Ceuta tras la limpieza. Una parte son personas en la calle que fueron a la zona con la esperanza de que permanecer allí pueda servir para acceder a un recurso temporal. Volverán mientras no haya espacios donde alojarse, dice la asociación ELIN. Ayer el dispositivo policial generó miedo por acabar siendo devueltos y también hay quienes regresaron a la playa.

Bueno, hay un incendio en Gátova. La Generalitat confina Gátova. Pide el apoyo de la UME, la Unidad de Emergencias, y eleva la alerta por el incendio forestal de Segorbe, en la Sierra Calderona. La superficie quemada está alrededor de las 133 hectáreas, lo que es todo el término municipal de Segorbe. El incendio tiene actualmente un perímetro de unos 7,8 kilómetros y la situación está lejos de estar controlada. Bueno, pues bueno, espero que esto no vaya más, y esto está sucediendo en la provincia de Castellón, en la Generalitat de Valencia. Vale. La fiscal de Sala de Menores rechaza la propuesta del Partido Popular de retornar a los menores de Ceuta. Teresa Gisbert afirma que los menores entrevistados hasta la fecha no quieren volver a Marruecos, sino ir a la península ibérica. Estas son las palabras de la fiscal de menores, de la Sala de Menores, Teresa Gisbert.

caso Aldama. El fisco se fijó el sector de los hidrocarburos como una de sus prioridades inspectoras para este año. Las compañías morosas con la agencia tributaria tienen una deuda que supera los 1.000 millones de euros. Hacienda reforzará el control sobre el inmobiliario y los hidrocarburos para combatir el fraude fiscal.

Después hay una obra de teatro en Cataluña que, bueno, que ha sido muy criticada. Un grupo catalán de pole dance se titula, descalificado de un torneo internacional por un número crítico con el nazismo. La actuación, cuyo leitmotiv era el auge del fascismo, mostraba saludos romanos, esvásticas, cosas que fue considerada perturbadora e inapropiada por parte del jurado. Pues sí. Entonces, pues claro, esto debería estar prohibido totalmente, aunque fuera una obra de teatro. Si lo hacen para elogiar o para... Parece ser, según la foto, no es una crítica, no es en contra de eso, sino la imagen parece todo lo contrario, o sea.

0: A ver qué más tenemos por aquí. Canarias supera el millón de turistas en julio y roza los 6,8 millones de pernoctaciones. Las pernoctaciones hoteleras aumentan un 2,39% en Canarias, mucho más que la media nacional, siendo Canarias la cuarta región de Europa con más pernoctaciones en pisos turísticos. Pues una pasada. Bueno, ya lo decían Julio Cuenca y Pedro Hernández, que el objetivo pues era incrementar a 6 millones de residentes los canarios en las islas y a 32 millones los turistas que nos visitan. O sea, unos datos perturbadores y de pesadilla, vamos.
1: Pues sí, sin duda, sin duda. Pues vamos a ver un poquito de música y continuamos.
0: Muy bien.

0: Bueno, vamos con Juan Carlos Monedero y Lorenzo Meyer.
1: Bueno, pues nos da muchísimo gusto, como les decía, recibir aquí a dos doctores, en realidad.
2: A dos doctores,
1: a dos doctores, les guste o no,
2: aunque
1: son
2: aunque no les guste que les digamos doctores.
1: Correcto, así es.
2: Insistimos en llamarles doctores.
1: Así
2: bienvenido,
1: es.
2: Doctor Meyer. Bienvenido, doctor Monedero.
3: Muchas gracias.
4: Sin más que están burlando.
0: Bueno, para las personas que no manejen habitualmente este tema, es que doctores es una graduación que se obtiene como profesor, se puede ir en distintos niveles, profesor titular, profesor tal, calificado con hacer una tesina de doctorado, licenciado o un doctorado, y es lo que son ellos, los dos han hecho el doctorado científico y por eso hablan de doctores, tanto Monedero como Lorenzo Meyer.
2: No, el señor.
1: Oigan, yo después de agradecerles que se den un tiempo en domingo, me gustaría mucho verlo como desde antes de entrarle al Zoom México. Me gustaría mucho que lo vieran. Es el Departamento de Estado, uno de los gobiernos más agresivos, con una política exterior agresiva, intervencionista, grosera, grotesca. Sí. Porque ya le pierden hasta el tema de, oigan, antes era la doctrina Monroe, no, espérenme, era casi como una ofensa, ahora es, no, eso somos, doctor Meyer.
5: Sí.
1: Así lo asumen.
5: Sí, y además insisten en que de Monroe a Donroe, ¿no? Este tema de las visas, a ver si no nos la quitan a nosotros, pienso en los cuatro, ¿eh?
1: Sí, es probable.
6: No se preocupe por mí.
5: No, yo tampoco me preocupo.
1: Ni yo tampoco.
5: Yo hace 20 años que no voy a Estados Unidos, aunque pasé años ahí. Pero bueno, yo partiría, a ver si les parece, del documento del año Exacto. pasado sobre seguridad de Estados Unidos, en donde hace en unas cuantas cuartillas, 33 cuartillas según mi conocimiento, una visión de cuál es el papel de Estados Unidos en diferentes partes del mundo. Recordemos que viendo Europa, Medio Oriente, etcétera, insiste en que Estados Unidos ya no se va a meter en guerritas o conflictos en otras partes. Pero que en el hemisferio occidental, incluyendo América Latina, Canadá, y desde luego Groenlandia.
2: Y el Caribe.
5: Y el Caribe. Ahí sí no va a dejar que nadie se meta. Es su territorio. Es ahí consideran que tienen el derecho, como se los en teoría se lo estaban dejando, pues que China haga lo que tiene que hacer en el mar de China y que Rusia haga lo que tiene que hacer en Ucrania. Que es falso. Porque inmediatamente después se metieron en Irán. Así que no es cierto que hayan dejado al resto del mundo sin la interferencia norteamericana. Pero sí ponen de una manera abierta, es la antibuena vecindad. Por un lado está Roosevelt y por el otro lado está Trump. Son los polos opuestos, y nos lo advierten, gracias por advertirnos lo que les debíamos de decir, este continente es nuestro y debemos de asumirlo nosotros, la dureza y la brutalidad y con lo que nos están tratando, en un momento en que cuántos gobiernos pro-norteamericanos tenemos en América Latina ahora, 19.
7: Depende, porque la última votación en Naciones Unidas perdió 136 votos frente a 9 y 30 abstenciones la apertura de una discusión sobre el bloqueo a Cuba. O sea, que incluso los más cercanos y con amenazas desde los Estados Unidos a que no votara a su favor, consiguió solamente 9 votos y fueron Argentina, El Salvador. No, El Salvador ni siquiera. Muy poquitos, ¿no? De América Latina creo que El Salvador y quizá Chile.
2: Chile.
7: ¿no? Luego la República Checa, Ucrania, quizá. Israel, o sea, por 9 votos, ¿no? O sea, que incluso sus propios aliados están alejándose.
2: Pero el signo ideológico de este, los gobiernos que hoy son pro Donald Trump, es más evidente. Uh-huh. Es Bolivia, es Chile, es Argentina, es Honduras,
7: si tardas menos
2: El Salvador y, esos, y Colombia sí, ahora.
5: Haciéndolo al revés, hay dos que no son Brasil y México.
7: Brasil y
5: México.
7: Bueno, y Paraguay, perdón, y Uruguay y Guatemala. Son como los cuatro.
5: Aunque Guatemala sí ha aceptado la presión norteamericana en relación
1: al escudo.
5: Al escudo.
1: Es correcto, sí.
2: No, perdón, es que sin duda el tema de este documento de noviembre del año pasado de la seguridad nacional, lo llegamos a platicar Juan Pablo Monedero sobre el Juan Carlos
7: Juan Pablo sobre, era otro
2: sí, lo llegamos a platicar en su contigo. Momento justamente de las consecuencias que tendría, como está teniendo, esa política del gobierno de Donald Trump, en el hemisferio particularmente.
7: Que tanto aprendo del doctor Meyer, haría una matización a lo que ha dicho, porque yo creo que Estados Unidos ha sido siempre igual. Creo que ha sido siempre una potencia imperial, por lo menos desde el siglo XIX, de una manera muy, muy, muy clara. Recientemente leía un libro de un historiador británico, Chamberlain, que se llama Tierra Quemada, que demostraba que la entrada de Estados Unidos con Roosevelt en la Segunda Guerra Mundial era por intereses netamente, netamente imperiales. Negocia con Churchill, que va a entrar en la guerra siempre y cuando le permita en todo el territorio de la Commonwealth operar sin aranceles y como si fuera un terreno propio, ¿no? Y en esa discusión, pues con Rusia, con Japón, que luego va a ser con China, la mentalidad de Estados Unidos es netamente imperial, hasta el punto de que van a tirar las bombas nucleares. Es el único país que ha tirado bombas nucleares sobre población, ¿no? En Hiroshima y Nagasaki, ¿no? Y yo creo que hubo un momento en donde las fuerzas progresistas, la izquierda, empezó a creer que la retórica de los Estados Unidos era cierta, que estábamos en un mundo basado en reglas, que defendíamos la democracia, que no íbamos a usar las armas porque nos íbamos a matar entre todos en la destrucción mutua asegurada. Hoy se han quitado las caretas, que como decía el doctor, eso ayuda para ver con claridad cuántas veces hemos discutido en nuestras academias que nos llamaban comunistas cuando decíamos Estados Unidos tiene una posición imperial. Ahora es el propio Departamento de Estado el que dice sí, hemos sido siempre un imperio y es nuestra voluntad ser un imperio, ¿no? Pero creo que les hemos dejado demasiado, incluso simbólicamente. Lo que ha pasado con la FIFA es un insulto, que lo entiende hasta la persona menos ducha en geopolítica, cuando le quitan la tarjeta a ese jugador norteamericano, cuando maltratan a la selección de Irán. Todos esos comportamientos son ya digo, insultantes, cuando se atreve a decir que quién entra o quién no entra a las reuniones de Naciones Unidas. Es decir, intentando también presionar en esa dirección, ¿no? Por supuesto, cuando le hemos tolerado la injerencia. Yo escuchaba ayer a Marco Rubio que dices, pero ¿se han vuelto locos o ya son tan caraduras? ¿O cómo explicamos que pida en Naciones Unidas Marco Rubio que sancionen a Irán por cerrar el estrecho de Hormuz y por bombardear las bases norteamericanas, cuando dices, pero si estáis bombardeando lanchas, que habéis matado a más de 200 personas, si habéis secuestrado a un presidente en Venezuela, si habéis bombardeado Irán, pero ¿quién demonios sois vosotros para decir a Naciones Unidas que está rompiendo las reglas internacionales? Vosotros, me recuerdan a los romanos imperiales que golpeaban con un palo a un esclavo y el esclavo de repente les hacía así y lo tenían que masacrar, ¿no? Porque no tenía derecho a defenderse. Se sienten como si el mundo les perteneciera. Y repito, creo que es un poco culpa nuestra el tolerarles. Yo llevo mucho tiempo diciendo que qué momento hemos desperdiciado 60 países del mundo en retirar a nuestros embajadores de Estados Unidos.
5: Cuando yo dice Juan Carlos que difiere. No, en realidad no diferimos. Yo digo que en las formas de Roosevelt, en particular en el caso de México, con la expropiación petrolera, en las formas sí se comportaron de una manera muy civilizada. En el contenido siempre han sido imperiales.
7: Evaluaron y castigar a México por la nacionalización petrolera.
1: Retomen ahí, vamos a un corte, regresamos.
4: Respira.
0: El programa Periodista, regresamos, pues ya estamos.
1: Sí hay momentos en los que hemos tenido más oportunidad, como decías, Juan Carlos, como conjunto de naciones, como para decirle a Estados Unidos, oiga, modérese, y hemos desperdiciado muchas oportunidades, al menos del siglo XX y no se diga del siglo XXI, doctor.
5: Sí, las, yo diría que desperdiciado es que la diferencia de poder es enorme.
1: Sí, sí.
5: Entonces, el enfrentamiento abierto, duro, le lleva al más débil un costo enorme. Con cualquier rebelión, una rebelión campesina de las miles que hemos tenido aquí, uh-huh, se rebelan cuando ya están a punto de ahogarse, porque el costo de rebelarse es alto para los débiles, tanto dentro como internacionalmente. Pero durante la Guerra Fría sí hubo una cierta deferencia para México. Sí podíamos ponernos un poco al tú por tú y decirles a Cuba no les vamos a... No vamos a seguir la decisión que tomaron el grueso de los latinoamericanos y Estados Unidos de romper relaciones. No, pero es la Guerra Fría. Necesitaban una cierta unidad en América Latina y de decir que ellos no eran imperiales. Y que vean el ejemplo. México no nos apoya, pero no le hacemos absolutamente nada. Porque somos demócratas y una vez que la Unión Soviética desaparece, las cosas empiezan a tornarse más difíciles. Y cuando la derecha, que es Trump, llega al poder, peor tantito. Aquí ya fuera máscaras. El derecho internacional ha sido hecho por las grandes potencias siempre, pero las chiquitas se empezaron a meter allí y en Naciones Unidas empezaron a lograr avances. Lo que Trump nos dice es el derecho internacional me tiene sin cuidado.
1: Sin cuidado.
5: Ellos apoyaron durante una época el derecho internacional vis-a-vis la Unión Soviética.
0: Sí.
5: Ahora que ya no está la Unión Soviética, miren, la verdad es que el derecho internacional nos tiene muy sin cuidado y nosotros estamos... En esta situación del poder ya desnudo. Y bueno, quién sabe qué pase dentro de Estados Unidos. Hasta ahorita los hemos visto a la oposición muy tibia. Uh-huh. Probablemente en las elecciones que vienen.
1: Noviembre.
5: Noviembre, y espero que en las de fin del cuatrienio de Trump haya una cierta reacción dentro de la sociedad norteamericana para detenerlo. Pero ahorita estamos en un momento muy desagradable, muy difícil, y hay que administrar nuestra capacidad de resistencia de Estados Unidos. No nos podemos poner al tú por tú abiertamente, pero no podemos aceptárselos también, claro, al estilo Bukele o Milei.
1: De hecho, la presidenta habla esta misma semana sobre el tema de lo que no vamos a hacer es agachar la cabeza. Si les parece, vamos a escucharlo y regresamos. Y
7: es que eso es clave. Esa es la clave.
1: Eso es clave. Porque tengo muchas dudas. Quiero saber tu versión, Juan Carlos, sobre lo que pasó en Venezuela.
7: Ajá.
1: O sea, ese golpe, pum, que es como... Fue como un flachazo de luz que todos quedamos como, ¿qué pasó ahí? Vamos a ver, a escuchar a la presidenta de México con eso que plantea en la semana y regresamos a comentarlo.
6: Puede responder de una u otra forma. Y la mejor forma de relacionarse es no achicarse. ¿Por qué vamos a bajar la cabeza? ¿Por qué nos vamos a arrodillar? ¿Por qué vamos a tener miedo? No, somos un país grandioso y estamos dando resultados y la gente está contenta. Entonces, vamos a seguir y seguir buscando una buena relación, pero también mencionando cuando quieren que hagamos cosas que consideramos que no son correctas. Así, sin más.
1: Juan Carlos Monedero.
7: Yo creo que Claudia Sheinbaum es una dirigente política muy inteligente. Y hay un personaje que yo le he visto evolucionar y me ha gustado cómo ha evolucionado, que es Marcelo Ebrard. Porque en su relación con los gringos yo le escuché en la entrevista diciendo: sabemos perfectamente quiénes son los gringos. Sabemos lo que piensan de nosotros. No nos engañamos. Sabemos que no nos respetan. Así. Es el secretario de Comercio, ¿no? Entonces, era un reconocimiento de que México tiene una maldición y que es una maldición geográfica que convive con Estados Unidos y que Estados Unidos siempre ha sido imperio. Hubo un tiempo en donde podía ejercer su condición imperial y, por tanto, obtener beneficios en todos los términos, ¿eh? Incluso actualmente son el 5% de la población mundial y emiten el 25% del CO2. Es decir, son una suerte de ecofascistas, ¿no? Que contaminan por nosotros, ¿no? Igual han hecho obtener beneficios a lo largo de toda su historia, pero lo hacían con las grandes reglas multilaterales, con el Fondo Monetario, con las Naciones Unidas, con el SIADI, con el Banco Mundial, con la Organización Mundial del Comercio, ya digo, con esa representación de que ellos defendían al mundo occidental porque tienen la mitad del presupuesto mundial del armamento, y después la defensa cuando fuera retórica de la democracia, una retórica solo, ¿no? Porque mataron 1 millón de indonesios entre el 64 y el 66 diciendo que eran comunistas, ¿no? O se cargaron a Mossadegh para colocar al Sah de Persia, o hicieron dictaduras. Luego dicen, no, es que la izquierda haces una lista de las dictaduras que ha sostenido la derecha y en concreto Estados Unidos y pone los pelos de punta. Entonces, hay una variable que no hemos mencionado, tú que has dicho, doctor, algo muy cierto: cuando se cae la Unión Soviética creen que ya es la suya, ¿no? Y van a Berlín y hacen un acto allí para escenificar que han ganado. Al último presidente de la Unión Soviética lo ponen a anunciar Pizza Hut, ¿no? Como una forma de humillación, ¿no? Absoluta. Escribe Fukuyama el fin de la historia diciendo: os hemos ganado y no tenéis nada que hacer, ¿no? Pero hay otra variable que yo creo que es la que realmente tenemos que ponerla encima de la mesa para entender todo lo que está pasando, que es China.
1: Sí.
7: Estados Unidos se ha dado cuenta de que ha perdido la batalla contra China. La estrategia de seguridad nacional, lo acabas de decir tú, asume que el mundo ya es multipolar. Es decir, que asume los gringos que ellos ya no pueden controlar el mundo entero. Dicen, como no puedo controlar el mundo entero, esto es para mí. Esto es para mí.
2: El hemisferio, ¿no?, americano.
7: Claro, el que llama el hemisferio occidental y dice, esto es para mí, y como hacen los matones en el colegio, le cambia el nombre a las cosas. Y dice, ahora esto ya no se va a llamar más el Golfo de México, ¿no? Entonces, tiene ese comportamiento, ya digo, de matón. Pero, como ha ocurrido siempre en la historia, además hay, en paralelo a esto, una crisis del modelo económico que arrastramos desde el 73 y que tiene un golpe muy fuerte con la crisis de Lehman Brothers en 2008, ¿no? ¿Y qué hace el capitalismo siempre en crisis? Pues llamar el plan B. Llamaron a Hitler, a Mussolini, y ahora han llamado a Bukele, a Trump, a Abascal, a Milei, a toda esta tropa, ¿no? A Keiko Fujimori, a Kast, etcétera, ¿no? Que han desplazado a toda la derecha. Ya no existe derecha. El otro día el Papa en Madrid, que estuvo en León 14, suplicaba que volviera a la democracia cristiana, porque la democracia cristiana pues era compasiva, estaba a favor del Estado Social, y en cambio estos locos como Bukele, que a ver cuánto les dura Bukele, porque pueden ganar elecciones, pero luego no pueden gobernar. Entonces, ¿a dónde voy? Han llamado a un matón, a un bravucón, a un tipo que viene de las televisiones y que estaba acostumbrado a amenazar. ¿Cuál es el comportamiento? Y esto creo que es lo más importante, que creo humildemente que tenemos que pensar para entender todo esto. Donald Trump dice, tengo que
5: ejercer de matón y de bravucón para asustar y que no nos molesten. Creo que esa es la actitud de este señor. Y por eso amenaza con los aranceles, y amenaza con esto, y amenaza con las visas, y amenaza con lo de más allá, para intentar que no se sustancie la realidad de que ya no mandan. A veces comete errores, como decías tú, Alejandro, errores tácticos que le han engañado. Es que manda narices que diga el tipo, cuando cierran los iraníes, después de bombardearles el estrecho de Hormuz, y dice él, es que nadie me había avisado de esto. Pendejo, con perdón, ¿no? O sea, ¿qué te esperabas, no? Entonces, claro, él toma decisiones que les van estrangulando porque él solo respeta el poder, que es la conclusión de tu pregunta. Él solo respeta a los que van allí y le dicen qué. Estuvo a punto de extraer, como dicen ahora, a Gustavo Petro. Pero Gustavo Petro le echó narices y dijo, ah, sí, me vas a extraer, pues yo voy allí a hablar contigo, a contarte las cosas, para decirte que narcotraficantes otros, porque yo soy el que más cocaína ha detenido de la historia de Colombia. Y que a lo mejor tu aliado Noboa en Ecuador es el que no está frenando la cocaína, ¿no? Entonces, él va a hablar con él. Y yo creo que la presidenta, Claudia Sheinbaum, hace muy bien en plantarle cara, porque siempre en ese tipo de comportamientos, él siempre, ya digo, amenaza, él te agarra fuerte, uh-huh. Él dice que va a hacer esto, que va a hacer lo otro, pero siempre tiene que dar marcha atrás. Invariablemente ha dado marcha atrás cuando enfrente ha tenido a alguien que le ha dicho, cuidado, ¿no? Y ustedes tienen 60 millones de mexicanos en Estados Unidos. 60 millones. Y ustedes tienen una relación donde el 20% de las exportaciones tienen que ver con ustedes. Y se han enfadado con Canadá. Es decir, que uh-huh. Es un momento también de decirle a este señor, cuidado. Y lo que yo lamento, lo que más lamento, es que el continente latinoamericano, que debiera estar unido, no lo está. Y por eso he lamentado hasta la tontería de que a la gente le esté cayendo tan mal Argentina. Porque hace falta esa unidad para poderle parar los pies a este Hitler del siglo XXI.
1: Vamos a un corte muy rápido, porque está bueno esto.

0: Bueno, es un enorme gusto para nosotros tener al doctor Meyer y a Juan Carlos Monedero aquí en Los Periodistas.
1: Al doctor Monedero.
0: Al doctor Monedero y al doctor Meyer. Ninguno de los dos les gusta que les llamamos doctores, pero aquí en este programa se les llama doctores. Y es por respeto.
2: Bueno, por edad.
0: Y señor.
1: A mí me gustaría, si les parece, la conducta que el gobierno de Estados Unidos ha tenido sobre México, sí, con el tema de las visas y el más reciente caso del retiro de la visa a López Beltrán, hijo del expresidente Andrés Manuel López Obrador. Y lo nombro de esta manera, subrayo de esta manera, porque en efecto no se puede disociar una acción, una decisión contra López Beltrán sin evidentemente tener un efecto en el expresidente de México. Y también otro tipo de injerencismos para claramente tomar partido por actores políticos de oposición, sí, en México. No solamente Alejandro Moreno Cárdenas, sino la gobernadora de Chihuahua, María Eugenia Campos, y también la figura de Ricardo Salinas Pliego. Y obviamente una animadversión con actores de la Cuarta Transformación, por más que de repente también funcionarios, altos funcionarios, ¿no?, del gobierno de Trump, no solamente Trump, tengan deferencia con la presidenta por la manera en que ella también les se ha conducido. Es decir, la pregunta es, ¿Trump ha tomado ya partido y está decidido a actuar de una manera más contundente como lo ha hecho en otros países de América Latina en México?
3: Sí, y hasta el momento no. La manera más contundente sería hacer realidad lo que ha dicho varias veces él y algunos de sus cercanos, tener acciones directas en territorio mexicano, es decir, enviar, como en Venezuela,
1: tropas.
3: Un golpe, no le pidió permiso a nadie para entrar a Venezuela, ¿verdad? Bueno, eso es lo que está amenazando desde hace tiempo en México. No lo hace, no lo ha hecho, pero está dando en ese punto una y otra vez. Es realmente

0: se le olvida eso, no se le olvida, lo hace a un lado y mantiene implícita la amenaza.
1: Sí.
0: Entonces, eso no nos lo había, desde que entraron a buscar a Pancho Villa en 1916.
1: La inspiración punitiva,
0: 1916. Sí, ahí, bueno, Carranza sí se las vio muy difícil, pero desde entonces no había habido ninguna cosa semejante. Es la brutalidad hecha política. Es el discurso de alguien, como se ha repetido varias veces, que, y a mí me parece importante, Juan Carlos, tenerlo en mente, nunca tuvo un puesto político. Y es una de esas maravillas de la historia, de que alguien sin carrera política llegue al punto más alto del país más poderoso como Trump. Es algo inusitado. ¿De dónde viene su aprendizaje de la negociación? Pues de los negocios en Nueva York.
2: ¿En inmobiliarios?
0: Con sus iguales en la construcción. Entonces allí es donde aprendió a que te amenazo, luego retrocedo, te amenazo, retrocedo, pero gana un terrenito. Ahora, ya como presidente lo hace de manera sistemática, y el grueso de América, de los gobiernos de América Latina, ya dieron su mano a torcer. Sí. Canadá no, y por eso le sigue teniendo una inquina a Canadá. Nosotros tampoco, pero mantener esto, recordemos, sí, somos los primeros exportadores a Estados Unidos, pero las exportaciones mexicanas tienen un altísimo contenido importado. No, en realidad nosotros somos como una maquiladora grandota. No tenemos una capacidad técnica, no creamos nuestra propia tecnología, ensamblamos a lo grande. Y también ahí hay una dependencia de México. Somos dependientes en ese sentido. Entonces, plantarle cara al monstruo y encabezado por este personaje, siendo relativamente débiles y dependiendo en buena medida de nuestras exportaciones del mercado norteamericano, va a haber que requiere mucha inteligencia, mucha habilidad para torear a Trump unos añitos más. Espero que tengamos suerte.
3: Déjame pienso positivamente un poco, de repente viendo el panorama que ustedes dibujan. Bueno, nosotros ayudamos un poco a dibujarlo también. Déjame pienso en esto. En octubre, en una primera ronda, ¡pum!, le da una lección Lula. Es probable. Va cayéndose el joven Bolsonaro. Lula no crece, pero se mantiene bastante bien. Yo creo que es probable que en una primera votación, ¡pum!, vámonos. Adiós al sueño del regreso de los Bolsonaro. Luego viene noviembre. Nada me dice que MAGA va a recibir una gran lección. Todo me dice lo contrario, que MAGA va a recibir una gran, gran lección, aun cuando no baste para quitarles el Senado, para quitarle a Trump el Senado. Pero les van a poner una gran lección que ahí se va a extender largo, porque va a entrar Trump en una negociación que no quisiera, pues, al interior de él. Luego, todos esos gobiernitos de pacotilla de América Latina, en América Latina, van a empezar a sentir que les falla un remo, les falla. Por ejemplo, Argentina, pues ya le prestaron 20,000, que era el tope, ¿no?, que le permitía a Trump. Y luego los swap de otros 20,000 millones. No hay lo siguiente ya para Trump es tener que negociar con el Congreso para poderle volver a prestar a Argentina, que su por cierto su peso está en los mínimos históricos. Así, están en una crisis.

0: Es tremenda, no han podido hacer nada en Argentina. Entonces, de repente esos gobiernitos van a empezar a flaquear, hasta que ese sueñito, que es un sueñote, pero en este momento se puede advertir como un sueñito, por la violencia con la que el péndulo está ahora moviéndose, termine muy pronto. ¿Lo ves, Juan Carlos Monedero? ¿No lo ves? ¿Qué piensas?
1: Decía Stanislav Lem, no esperéis demasiado del fin del mundo. ¿No? Que era... Bueno, no se emocionen ustedes en exceso, ¿no? Es decir, que a Donald Trump le han votado 77 millones, de las cuales hay casi 40 millones de lunáticos. Malditos lunáticos. Esa señora, la Paula White, la responsable de la oficina de la fe, que con un micrófono va a la gente diciendo... Y sopla el micrófono. Y la gente hace... Y se desmaya, ¿no? Y dices... ¿De verdad están gobernando estos? El Pete Hegseth, que es otro lunático, que lleva una cruz de los tiempos de los cruzados en el pecho.
2: Pero o sea, es el secretario de la guerra.
1: Es el secretario de defensa. O sea, los escuchas y dices, son malditos lunáticos, ¿no? Fíjate que yo no esperaría tampoco demasiado de las elecciones de medio término por dos cosas. Una es porque hay una parte de los demócratas que no están muy lejos de Donald Trump. No nos engañemos, o sea,
3: de acuerdo.
1: Son más amables, pero no están tan lejos. Les molesta a Donald Trump porque les ha expuesto la jugada y se molestan, ¿no? Y luego, aparte, pues Donald Trump, como está haciendo ya Abelardo de la Asprilla, va a gobernar por decreto y, por tanto, no le van a poder frenar tantas cosas como esperamos, ¿no? Yo lo que sí que espero, lo que has dicho, Alejandro, es las respuestas populares. Sí que es verdad que está la gente en la calle en Lima, está la gente en la calle en Buenos Aires, va a estar la gente en la calle en Bogotá, en Cali. No ha hecho nada este imbécil, con perdón, después del terremoto en Colombia, porque se negó a hacer el traspaso de poderes con su arrogancia y de repente vino el terremoto y no sabían qué hacer, porque los imbéciles se negaron a sentarse con la gente de Petro del gobierno saliente para que les dijera, estos son los papeles, así están las cosas. Y después hemos visto, antes de informar sobre las decenas de muertos, cómo estaba así, hola, saludando a la gente, ¿no? Porque vienen, como tú planteabas, vienen de la televisión. Donald Trump viene de la televisión, Berlusconi venía de la televisión, Milei viene de la televisión.
2: Sí, Color de Melo
1: todo,
2: en Brasil.
1: Claro, claro. Bueno, y si me apuras, indirectamente Peña Nieto, ¿no? Sí, o sea, viene de la televisión él o su señora, ¿no? Y la construcción esta, ¿no? Entonces, son necios, son ignorantes, no saben nada. Y de repente están ahí arriba gestionando cosas que no tienen ni idea. Cosa que hay que tener cuidado porque a veces también ocurre igual en las generaciones jóvenes de la izquierda, ¿eh? Que tampoco tienen en la cabeza un criterio claro de cómo se gestiona y pueden llegar a los sitios y no saber qué hacer, ¿no? También yo creo, soy cada vez más partidario, quizá por la edad, ¿no? De que haya cada vez más intercambios generacionales para que la gente con más experiencia pueda trasladar a la gente con menos experiencia cómo son las cosas, ¿no? Yo confío siempre en las respuestas populares y estoy absolutamente también convencido de que quien cede con Donald Trump pierde. Quien cede lo humilla. O sea, cedió a la Unión Europea y los reunió en un campo de golf privado en Escocia.
3: Sí, sí,
1: o aquella reunión horrible, en la Casa Blanca, que parecían niños mal portados siendo regañados, los de la Unión Europea, ¿no? Entonces, cuidado, no ha respetado ni a Zelensky, no respeta nada más que a los que le plantan cara y les enseña los dientes. Entonces, es verdad que tú no puedes confrontarlos, pero este señor entiende que les enseñes los dientes.
0: ¿Me dejan ir? ¿Nos acompañan un bloque más? ¿Pueden estar aquí?
1: Sí, claro.
0: Perfecto. Ad eternum estaremos aquí.

0: Bueno, seguimos ya con la parte final.
1: Sí, nos gusta mucho tener aquí a, y se los agradecemos. Gracias por darse su tiempo de venir hasta acá y platicar con nosotros en domingo. Antes de irnos a este último tramo, les queremos recordar que la próxima semana, este señor y yo vamos a empezar un poco más temprano.
2: A las 5 de la tarde.
1: 5 de la tarde empezamos los periodistas la próxima semana porque va a haber...
2: Ya México Canta, este certamen impulsado por el gobierno de la presidenta Claudia Sheinbaum, y nosotros estaremos de 5 a 7, de 17 a 19 horas y los tres siguientes domingos.
1: Es correcto. Entonces, para que estén ustedes atentos, se conecten simplemente antes, y si no, ya saben, siempre podrán meterse a YouTube, donde están los programas, y ahí nos pueden ver. ¿Cómo cerrar? Yo, primero me gustaría mucho preguntarte sobre Venezuela, porque nos quedamos ahí como que no exploramos. ¿Qué fue lo que pasó en tu versión ahí en Venezuela, Juan Carlos?
3: Yo creo que Venezuela es, desgraciadamente, lo que Donald Trump presenta como su victoria, porque todo lo demás pues, no le está saliendo bien. Ha establecido allí un protectorado, es decir, las cifras indican que lleva una cantidad muy alta de petróleo y no lo... Las publicaciones donde la transparencia tendrían que decir qué pasa con ese dinero no aparecen por ningún lado, ¿no? Entonces han extraído más petróleo que en 2025, en lo que va de 2026, y no ha llegado a las arcas de los venezolanos. Les dictan con qué países pueden tener relaciones, incluso tienen que recibir a los genocidas israelíes que van allí, incluso a hacerse fotos como un imbécil que colgó en Twitter que había que matar a los niños en Gaza, porque si no, cuando sean mayores los matarán a ellos, hay que matar niños. Bueno, pues esa gente, ese tipo haciéndose una foto sin mancharse de polvo, como si estuviera ante los escombros, que es todo mentira. Yo creo que la decisión inicial de Venezuela, que contrasta porque la retórica era tan inflamada, si entran aquí va a ser un nuevo Vietnam, el pueblo está armado, va a resistir, y de repente pues resistieron los 32 cubanos que defendían al presidente Nicolás Maduro, que fueron asesinados, y luego hasta 100 personas más que eran venezolanos, ¿no? La decisión inicial que tomó el gobierno yo creo que fue correcta, porque si hubieran resistido, más allá de las razones por las que lo hayan hecho, porque lo pueden haber hecho por un cálculo inteligente, o pueden haberlo hecho porque les ha dicho o rendís o hacemos como en Irán, os matamos a todos. Nos matamos a todos y encima bombardeamos Petare, ¿no? O sea, que escoger. Entonces, claro, en esa tesitura parece que lo inteligente es decir, cedemos porque si se salvaguarda el Estado, si no se destroza como ha ocurrido en Irak, como ha ocurrido en Libia, como ha ocurrido en Siria, podemos reconstruir. Y, por tanto, aguantemos, intentemos ir obedeciendo pero no acatando, tragándonos muchos sapos porque Trump los humilla constantemente, y un país con una retórica tan inflamada, siempre antiimperialista, tiene que comerse que Estados Unidos y Donald Trump publique el mapa de Venezuela como si fuera el Estado 51, ¿no? O que de repente se jacte de que se han salido del Tribunal Penal Internacional. Muchas cosas que son humillaciones y que hay crecientemente una protesta dentro de Venezuela de gente que dice tenemos que resistir. Pero en la lógica inteligente que plantea el doctor, es decir, resistir no es coger un fusil y subirte al monte, porque ¿para qué? Estamos en el siglo XXI, te mandan tres drones y te masacran. O sea, no sirve para nada. Yo no quiero más martirios. Bastantes, en ese libro vuestro de la izquierda, bastante martirio hay ya, como para que necesitemos más martirio para hacer una buena composición de política de las cosas, ¿no? Ahora bien, decía Miles Davis que una nota de trompeta se sabe si está bien tocada en virtud de la siguiente. Las notas que están tocando ahora son muy disonantes. Suenan muy mal, te diría que casi todas. Las siguientes pueden estar bien tocadas siempre y cuando aprovechen también la situación para solventar problemas estructurales que Venezuela ha tenido y que no ha sido capaz de solventar por la polarización política, por la confrontación de Estados Unidos, y que quizá puedan reformar un Estado que nunca ha funcionado porque no tuvieron minas, a no tener minas nunca fue un virreinato, fue una capitanía general, el 19 estuvo atravesado de guerras civiles y en el 20 cuando construyen el Estado ya tienen petróleo que lo venden fuera y reciben la plata y es un Estado ineficiente, corrupto, que ojalá ahora puedan solventarlo, ¿no? Y puedan realmente crear, aprovechando esta coyuntura, un Estado que merezca ese nombre y que además puedan mantener los elementos democráticos que puso en marcha Chávez cuando ganó las elecciones en el 98, el Estado comunal, la redistribución de la renta, crear una nueva industria realmente que pague impuestos, que genere buenos puestos de trabajo. Todo eso está por ver, todo está por ver. Pero yo sigo apostando por el gobierno de Venezuela porque la alternativa no la veo. Lo que sí que creo que tienen que hacer es ir permitiendo que tanto el Partido Socialista Unido de Venezuela como sectores de la población vayan pensando en términos de resistencia, porque es que si no, si vas cediendo va a haber un momento en donde la cesión te va a invalidar totalmente y entonces te habrás entregado gratis, habrás renunciado a todo lo construido durante los últimos 25 años y encima sin el más mínimo heroísmo. En el año 63 leí un libro de Willy Brandt, el que fue el canciller alemán, diciendo que se equivocaron cuando en el año 33, cuando disolvieron el Land de Prusia y nombraron a Hitler, por no haber tomado las armas. Dicen, en aquel momento no lo hicimos porque eran más los nazis, había 1 millón de desempleados a los que les habían dado traje y un carnet, el ejército estaba con ellos. Pero dice Willy Brandt, el pacifista, dice, nos equivocamos, porque si hubiéramos tomado las armas le hubiéramos dicho a Hitler que había una Alemania que estaba en contra de él. Le habríamos dicho al mundo que había una Alemania decente y le habríamos dicho a las siguientes generaciones que había alemanes que pelearon por la democracia. En esa tesitura tiene que pensar el gobierno de Venezuela si va a aguantar más toda esta presión colonial o va realmente a decir hasta aquí hemos llegado.
1: Pues muchísimas gracias por acompañarnos a los dos. Muchas
2: doctor
1: gracias.
2: Meyer, muchísimas gracias. Le tocó hoy rematar a Monedero. Muchas gracias hoy.
1: Gracias por estar aquí. Gracias a ustedes en casa. Gracias.
4: Buena invitación esta y la pasamos bien, así que cuando quieran.
2: Gracias.
1: Gracias, doctor.
5: Bueno, pues acaba aquí esta interesante tertulia con la que damos fin al programa. Así que un poco de música y a ver pa dónde vamos.
6: El general en jefe del Ejército Libertador del Sur, Emiliano Zapata. Manifiesto zapatista en náhuatl. Al pueblo de México, a los pueblos y gobiernos del mundo. Hermano, no morirá la flor de la palabra, podrá morir el rostro oculto de quien la nombra hoy, pero la palabra que vino desde el fondo de la historia y de la tierra ya no podrá ser arrancada por la soberbia del poder. Nosotros nacimos de la noche, en ella vivimos, moriremos en ella, pero la luz será mañana para los más, para todos aquellos que hoy lloran la noche, para quienes se niega el día, para quienes es regalo la muerte, para quienes está prohibida la vida. Para todos la luz, para todos todo. Para nosotros el dolor y la angustia, para nosotros la alegre rebeldía, para nosotros el futuro negado, para nosotros la dignidad insurrecta, para nosotros nada.
1: Y nuestras luchas
6: se escuchan, y el mal gobierno grita soberbia y tapa con cañones sus oídos. Nuestra lucha es por el hambre, y el mal gobierno regala plomo y papel a los estómagos de nuestros hijos. Nuestra lucha es por un techo digno, y el mal gobierno destruye nuestra casa y nuestra historia. Nuestra lucha es por el saber, y el mal gobierno reparte ignorancia y desprecio. Nuestra lucha es por la tierra, y el mal gobierno ofrece cementerios. Nuestra lucha es por un trabajo justo y digno, y el mal gobierno compra y vende cuerpos y vergüenzas. Nuestra lucha es por la vida, y el mal gobierno oferta muerte como futuro. Nuestra lucha es por el respeto a nuestro derecho a gobernar y gobernarnos, y el mal gobierno impone a los más la ley de los menos. Nuestra lucha es por la libertad para el pensamiento y el caminar, y el mal gobierno pone cárceles y tumbas. Nuestra lucha es por la justicia, y el mal gobierno se llena de criminales y asesinos. Nuestra lucha es por la historia, y el mal gobierno propone olvido. Nuestra lucha es por la patria, y el mal gobierno sueña con la bandera y la lengua extranjeras. Nuestra lucha es por la paz, y el mal gobierno anuncia guerra y destrucción. Techo, tierra, trabajo, pan, salud, educación, independencia, democracia, libertad, justicia y paz. Estas fueron nuestras demandas en la larga noche de los 500 años. Estas son hoy nuestras exigencias. Nuestra sangre y la palabra nuestra encendieron un fuego pequeñito en la montaña y lo caminamos rumbo a la casa del poder y del dinero. Hermanos y hermanas de otras razas, de otras lenguas, de otro color y mismo corazón, protegieron nuestra luz y en ella bebieron sus respectivos fuegos. Vino el poderoso a apagarnos con su fuerte soplido, pero nuestra luz se creció en otras luces. Sueña el rico con apagar la luz primera. Es inútil. Hay ya muchas luces y todas son primeras. Pero la rebeldía, que hoy tiene rostro moreno y lengua verdadera, no se nació ahora. Antes habló con otras lenguas y en otras tierras. En muchas montañas y muchas historias ha caminado la rebeldía contra la injusticia. La rebeldía no es cosa de lengua, es cosa de dignidad y de ser humanos. Por trabajar nos matan, por vivir nos matan. No hay lugar para nosotros en el mundo del poder. Por luchar nos matarán. Pero así nos haremos un mundo donde quepamos todos y todos vivamos sin muerte en la palabra. Nos quieren quitar la tierra para que ya no tenga suelo nuestro paso. Nos quieren quitar la historia para que en el olvido se muera nuestra palabra. No nos quieren indios, muertos nos quieren. Para el poderoso, nuestro silencio fue su deseo. Callándonos moríamos, sin palabra no existíamos. Luchamos para hablar contra el olvido, contra la muerte, por la memoria y por la vida. Luchamos por el miedo a morir, la muerte del olvido. Hablando su corazón indio, la patria sigue digna y con memoria.
5: Bueno, acabamos con el llamamiento para mañana, sábado 22 de agosto, y el sábado 29 de agosto, que lo va a ser Adelina Abdolá, de Canarias por Palestina, de Gran Canaria. Adelina, bienvenida.
7: Hola, bienvenido. Gracias, bien hallada, César.
5: Pues cuéntanos.
7: ¿Cómo estamos? Ay. Pues mira, mañana, bueno, realmente no, este acto no va a formar parte, o sea, va a ser en Gran Canaria, lo vamos a hacer las dos últimas semanas, los dos últimos sábados del mes de agosto, pero van a haber muchísimas otras acciones a nivel mundial que van a ser pues relacionadas también con el mar. ¿Por qué relacionadas con el mar? Porque con este acto se denuncia el asesinato de 4 niños palestinos entre 9 y 11 años, Hajet, Zakaria, Mohamed e Ismael, que fueron asesinados por un bombardeo sionista en la playa de Gaza el 16 de julio del 2014. Entonces estamos conmemorando honrando pues la vida de estos 4 niños, así como la de casi los 20.000 niños que han sido asesinados, que se dice poco, es increíble, y también de celebramos también de alguna forma los niños que siguen celebrando la vida, honramos también a los niños que siguen celebrando la vida, que siguen aprendiendo a nadar y disfrutando del mar en su propia tierra, con dificultades, pero aún lo siguen haciendo. Y por eso organizamos estos dos actos, César.
5: Pues muy bien. Amplía el llamamiento.
7: Pues amplío a toda la ciudadanía, que ya sé que son muchos años de lucha continua, pero para el pueblo palestino, pero decirle a la población que esta lucha no es solo por el pueblo palestino, es una lucha por la liberación de la humanidad y para el reconocimiento de la humanidad, porque a través de Palestina se están violando los derechos humanos, pero no solo en Palestina. César, en el Líbano, que no se oye nada, en el sur del Líbano ya han asesinado 4.000 personas, ¿sí? Entonces, se están violando los derechos humanos, se está normalizando barbaridades como la que están diciendo el ministro Ben-Gurion de matar a palestinos diariamente de 30 a 40 personas, lo dicen, y ningún gobierno, ninguna institución dice nada al respecto. En otro tiempo, estas cosas que se publican, la gente estaría en la calle, pero volcadísima, y los gobiernos haciendo denuncias, pero es que Israel y Estados Unidos tienen subyugado a todo la mayor parte del mundo y tenemos que salir a la calle. Hago un llamamiento a todas las personas. Hago un llamamiento para las movilizaciones de todos los pueblos, de todas las personas, que salgamos, que también... le digo a las personas que no tengan miedo y que sigan utilizando, que sigan sacando las banderas en sus balcones, que se ha dejado de hacer. Invito a las personas a que sigan poniéndose los cufilles, porque son símbolos de resistencia, pero la resistencia al avance imperialista que está haciendo Estados Unidos y Israel en todo el mundo, y ahora mismo con el vecino que tenemos al lado de nuestras costas, Marruecos. Entonces, hago ese llamamiento, César.
5: Adelina, ¿cuándo acabará esta sinrazón que estamos viviendo, esta tercera guerra mundial de alguna manera?
7: César, me encantaría saber responderte. Me encantaría. Yo todavía, como mucha gente, tenemos esperanza de que estos son los últimos coletazos del imperialismo. Tenemos que salir más a la calle, César. Tenemos que denunciar más lo que está pasando en el mundo entero. Lo que está pasando también en Sudán, que estaban viviendo lo mismo que en Gaza. La gente está siendo desplazada. La matanza en el sur del Líbano. El estrangulamiento económico en Cuba, en Venezuela, en fin. Estamos, la derecha, extrema derecha está galopando grandísimo y tenemos que el pueblo pararlo. España está resistiendo en todo el margen de Europa, o sea, en toda Europa. Y tenemos que apoyar todavía muchísimo más, como digo yo, con las movilizaciones y no perder la esperanza. Y lo más importante, no normalizar lo que está pasando. Seguir hablándolo, seguir denunciándolo, hablarlo con los amigos, con los familiares. Esto sigue pasando y no podemos permitirlo.
5: Pues perfectamente.
7: Basta ya, César. Es que
5: pues
7: entonces
5: sí, pues sí.
7: No sé cuándo acabará, pero... Espero que pronto, de verdad.
5: Pues sí, todos podremos acabar con esta locura. Adelina Abdolá, pues mucho éxito sin duda vamos a tener todos este sábado 22 de agosto a las 11 en el Muelle de Arinaga y el sábado siguiente, el sábado 29 de agosto, en Las Canteras. Mójate por Gaza. Mojémonos
7: por
5: Gaza.
7: Exactamente, desde el río hasta el mar, hoy mójate por Gaza.
5: Muy bien.
7: Y que todos los días nos mojemos por Gaza y por todos los países que están, que siguen casi el mismo camino. Quiero decirte también, César, que desde la Global, toda esta organización viene de la plataforma Canarias por Palestina y de la Global Summit Canarias, que la organización internacional de la Global Summit está poniendo muchísimo más empeño ahora en la liberación de los saharauis.
5: Pues muy
7: bien. Este año ha hecho un compromiso también para una lucha muchísimo más cercana y más activa con el pueblo saharaui que lo tenemos aquí al lado, que siempre han apoyado en todas las manifestaciones, todas las movilizaciones, siempre han estado al lado de Palestina y denunciando lo que está pasando en Palestina. Vamos a denunciar también lo que le está pasando a los saharauis.
5: Pues muy bien, y que además, con respecto a Palestina, que no se pierdan la película Palestina 36.
7: Que la tienen en Tenerife, en
5: pues
7: Gran Canaria
5: sí.
7: La emitimos en el ciclo, porque desde la comunidad palestina de Canarias emitimos un ciclo de cine como muestra de memoria, recordatorio y lucha por el pueblo palestino. La pusimos en el ciclo, pero ustedes la tienen ahora.
5: Sí, ahí, sí, no, yo ya la he visto, favor, la he visto dos veces y hoy la veré a las 7:00. Muy bien, a mí me gustó, ya te digo, la he visto dos veces, la vi seguida a las 9:25, pero ahora decirle a toda la gente que creo que a partir de hoy ya solo una función a las 7:00.
7: Sí, para que vean sobre todo también cómo estuvo Palestina bajo el mandato británico, que no fue una historia de rosas.
5: No, fue una colonización no,
7: para nada, fue
5: brutal.
7: Una colonización brutal también. O sea que no, la colonización no empezó en 1948 con el Estado sionista de Israel, empezó antes con el mandato británico. Pero además decir que la película muestra imágenes de una Palestina que ya casi no existe. ¿Sabes? Todos los monumentos, todas las casas que se ven, ha habido una destrucción masiva. Entonces, tienen ahí a Palestina como era antes. Y esperamos que se pueda restaurar y se pueda regenerar toda la cultura como estaba antes y todos los edificios como estaban antes.
5: Están preguntando oyentes que dónde, qué cine, pues al campo Tenerife, a las 7:00 de la tarde, ¿eh? Llamen por teléfono y se enteran la hora concreta, definitiva.
7: Sí, no se lo pierdan porque es un peliculón. Peliculón.
5: No, sin duda. Mm-hmm. Un abrazo muy fuerte a Adelina Abdolá.
7: Gracias.
5: Hasta luego.
8: Mira, yo tenía una pregunta.
5: Mira, sí. espera que te hay una pregunta. A ver.
8: Hola, Adelina. Mira, un oyente nos pregunta para que, bueno, no sé si estás al tanto, me imagino que sí, de esa convocatoria que hay mañana también en apoyo a Palestina en el Puerto de la Cruz en Tenerife con motivo del Mundial de Waterpolo Femenino que se está celebrando.
7: Por supuesto, estamos ahí porque ha sido bestial lo que ha pasado. Es increíble que han parado a compañeras por llevar una bolsa con un dibujo de sandía. Solo por llevar una bolsa con un dibujo de sandía. La han parado en la puerta, han cogido su nombre, han parado es increíble, es vergonzoso lo que ha permitido el Ayuntamiento de Tenerife, de verdad, Y entonces va a haber una gran manifestación mañana, ¿verdad? Mañana sábado.
8: Sí, mañana sábado 12, es en el Puerto de la Cruz, les voy a decir la dirección exacta. Es delante del mural que se encuentra en la avenida Blas Pérez González, junto en Playa Jardín, a escasos metros del Castillo San Felipe. Y bueno, y es la piscina olímpica que parece que han construido. O no sé, olímpica no sé si será, pero bueno, que sí, una piscina olímpica son 50 metros, o sea, tampoco es que
7: sí,
8: sea.
7: Sí, es que ¿cómo pueden permitir que un equipo de Israel juegue en estos campeonatos? O sea, permitimos blanquear a través del deporte el genocidio que está haciendo este país. O sea, que no puede ser Israel. No podemos permitirlo. Y por eso va a estar mañana la denuncia, porque, bueno, pues creo que son cinco compañeros los que han sido señalados y acusados por llevar símbolos, porque no, en fin. Se podía llevar otro tipo de fruta, piñas y demás, pero sandías no se permitía.
8: Pero qué bobería tan grande, es decir, cómo silencian lo que no puede ser silenciado, ese blanqueamiento, edulcoramiento que le están haciendo al sionismo.
7: Si hubiera sido Rusia. No, Rusia no puede jugar. ¿Cómo puede ser que un país que está cometiendo un genocidio y que lo hemos visto en vivo y en directo y que aún siguen y que sigue haciendo una serie de atrocidades lo que están haciendo con los presos políticos, que es que lo sabemos, ¿cómo permitimos que pueda jugar un partido de este país aquí? No, o sea, no, en regla, no se puede. Si no puede Rusia, si no puede, ¿por qué no se le hace un boicot a Israel? ¿Por qué?
5: Pues así.
7: Con la barbarie que está haciendo, en fin.
5: Pues así pues, es, así es.
7: Así es.
5: Pa'lante, pa'lante, Adelina.
7: Exactamente, están criminalizando cada vez más la solidaridad con Palestina y nos llega aquí. Nosotros pensamos que eso ocurre en Alemania solo, en Francia, en... No, no, está ocurriendo aquí en Canarias.
8: En Inglaterra, que incluso meten a la gente presa directamente, es decir, te llevan
7: exactamente,
8: presa.
7: En Inglaterra. Lo que pasa es que, a ver, espero que no les caiga una multa por lo que han hecho estos compañeros, porque vamos, es que si no, tenemos que levantarnos todos para impedirlo.
5: Pues así es. Un abrazo muy fuerte,
7: abrazo,
5: compañera Adelina Abdolá, y a todos y a todas los componentes de Canarias
7: muchas
5: por
7: gracias.
5: Palestina, Gran Canaria. Hasta
7: gracias.
5: Mañana y pasada.
7: Hasta mañana.
5: Venga, hasta luego.
7: Hasta luego.
5: Adiós.
7: Hasta luego, gracias.

Bueno, nos vamos con el informativo que da fin al programa La Trapiera de hoy día 21 de agosto de 2026.

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1: Gran Canaria se moja contra el genocidio en Gaza con dos jornadas de nado solidario. La iniciativa tendrá lugar el sábado 22 de agosto en Arinaga a las 11 de la mañana y el 29 de agosto en Las Canteras. Mañana tendrá lugar a las 11 de la mañana en Arinaga esta iniciativa que invita a la ciudadanía a participar en el agua como prefieras, nadando, buceando, surfeando. La organización invita a las personas participantes a acudir con banderas, cufillas, flotadores, sombrillas o ropa de playa con los colores de la bandera palestina, rojo, negro, blanco y verde.

También mañana, 22 de agosto, a las 12 del mediodía, en el Puerto de la Cruz, junto al mural de Palestina, que se encuentra en Playa Jardín, concentración de apoyo a Palestina, no a la complicidad del Gobierno de Canarias, del Cabildo de Tenerife y del Ayuntamiento portuense con el genocidio del pueblo palestino. Boicot a Israel. Esta convocatoria tendrá lugar por el motivo del Campeonato del Mundo de Waterpolo Femenino que se está celebrando en el Centro Insular de Deportes Acuáticos de Tenerife, donde la participación del Estado israelí pasará inadvertido para muchos si no asistimos a esta convocatoria. La regularización de personas migrantes aflora más de 11.000 empleos en Canarias que estaban en la economía sumergida. 6 de cada 10 nuevas afiliaciones registradas durante el último año responden a este proceso que incorpora al sistema de protección social a personas que desarrollaban una actividad laboral, pero fuera de los registros oficiales. El viceconsejero de Hacienda del Gobierno de Canarias, Gabriel Mejía Martínez, sí declaró en 2024 su vinculación con varias empresas privadas familiares y esta declaración, no obstante, aunque no aparece en el portal de transparencia del Gobierno de Canarias, fue presentada por Mejías ante el Ejecutivo Regional. Canarias supera el 1 millón de turistas en julio y roza los 6.800.000 pernoctaciones. Basilio Valladares, catedrático de parasitología y profesor emérito de la Universidad de La Laguna, pide tranquilidad ante los positivos del virus del Nilo en caballos y recuerda que no hay casos humanos detectados en las islas y existen protocolos para controlar la población de mosquitos. La justicia ve discriminación indirecta de género en la estatura exigida por guaguas municipales. La sentencia recoge que la entidad añadió al proceso selectivo para la lista de reserva un criterio interno de altura mínima no previsto en las bases ni regulado legalmente, que afecta sobre todo a mujeres y las obliga a superar pruebas físicas adicionales no exigidas al resto de aspirantes. La fiscal de sala de menores, Teresa Gisbert, rechaza la propuesta del Partido Popular de retornar a los menores de Ceuta. No tiene sentido, afirma la fiscal. Afirma que los menores entrevistados hasta la fecha no quieren volver a Marruecos, sino ir a la península ibérica. Por otro lado, la presidenta de los epidemiólogos, María Joao Forjas, afirma que los migrantes no traen enfermedades, las contraen aquí por las malas condiciones en las que están. María Joao Forjas califica la crisis de Ceuta de humanitaria. Cuando llegan, sus problemas de salud tienen que ver con deshidratación y malnutrición, a veces con heridas y con problemas de salud mental por el gran estrés postraumático que sufren. Ninguna de estas condiciones es contagiosa. Hacienda mantiene abiertas 35 investigaciones por el fraude en hidrocarburos tras el caso Aldama. El fisco se fijó el sector de los hidrocarburos como una de sus prioridades inspectoras para este año. Las compañías morosas con la agencia tributaria tienen una deuda que supera los 1.000 millones de euros.

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Fue un día 15 de octubre con muchísimo calor. Llegaron a Tenerife, la plaga del cigarrón. Entraron por Santa Cruz, visitaron los teatros y como no cabían todos, fueron a la Plaza de los Patos. Subieron por la cuesta con mucha velocidad para llegar a la laguna y visitar la ciudad. Llegaron a la laguna, preguntaron qué horas son. Un viejo les contestó, las dos por la Concesión. Estando en la laguna, se arrimaron a una acera, cogieron una guagua y se fueron a las canteras. Estando en las canteras, se pusieron a contemplar y vieron las avionetas que iban a envenenar. Como estaban en peligro, se echaron a volar y se fueron a posar en lo alto de Bajamar. Llegaron a Bajamar, visitaron las casetas y don Julián de alquiler les cobraba 2 pesetas y pasaron para la punta con mucho vuelo y terror y se fueron a posar allá arriba en el manchón. Subieron con lanzallamas y encendieron hogueras. La mitad de los que iban cogieron la borrachera y los pobres cigarrones, entre tanto humo y ruido de cacharros, se marcharon a la costa a comer plataneras en el campo de los canarios. Los peones que los vieron les tiraron unos foguetes y se fueron a posar al algodón de Montete. Allá arriba en la Florida, debajo de la quebrada, pusieron unas banderas. Aquí no me dejan nada. Donde pusieron banderas ya no vuelven a poner, porque fueron y se llevaron las naguas de mi mujer. La que se llevó las naguas tenía en la imaginación, si me llega a coger a mí, es tremendo el vacilón. Y los pobres cigarrones, a tanto de hacer hazaña, se fueron para las montañas y visitaron a Choandrés, y una cueva que tenía la cogieron de alquiler y pasaron por Chinamada con el ruido de los pitos y fueron a las Carboneras a merendar en la venta de Juanito. Juanito muy apurado porque tenía el pan al horno. La mitad de los que iban se marcharon para Taborno. Llegaron a Taborno y se comieron las manzanas y fueron a reposar al pueblo de Taganana. Y Chopepe el zapatero, el que vive en Portugal, al ver tanto cigarrón, él perdió de trabajar. Y bajaron para la playa con mucho vuelo y terror, preguntándole a la gente por el dueño del motor. Pues los pobres cigarrones, ellos quisieron navegar y por el medio del camino se marcharon sin pagar.

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1: Gran Canaria se moja contra el genocidio en Gaza con dos jornadas de nado solidario. La iniciativa tendrá lugar el sábado 22 de agosto en Arinaga a las 11 de la mañana y el 29 de agosto en Las Canteras. Mañana tendrá lugar a las 11 de la mañana en Arinaga esta iniciativa que invita a la ciudadanía a participar en el agua como prefieras, nadando, buceando, surfeando. La organización invita a las personas participantes a acudir con banderas, cufillas, flotadores, sombrillas o ropa de playa con los colores de la bandera palestina, rojo, negro, blanco y verde. También mañana, 22 de agosto, a las 12 del mediodía, en el puerto de La Cruz, junto al mural de Palestina, que se encuentra en Playa Jardín, concentración de apoyo a Palestina, no a la complicidad del Gobierno de Canarias, del Cabildo de Tenerife y del Ayuntamiento portuense con el genocidio del pueblo palestino. Boicot a Israel. Esta convocatoria tendrá lugar por el motivo del Campeonato del Mundo de Waterpolo Femenino que se está celebrando en el Centro Insular de Deportes Acuáticos de Tenerife, donde la participación del Estado israelí pasará inadvertido para muchos si no asistimos a esta convocatoria. La regularización de personas migrantes aflora más de 11.000 empleos en Canarias que estaban en la economía sumergida. 6 de cada 10 nuevas afiliaciones registradas durante el último año responden a este proceso que incorpora al sistema de protección social a personas que desarrollaban una actividad laboral, pero fuera de los registros oficiales. El viceconsejero de Hacienda del Gobierno de Canarias, Gabriel Mejía Martínez, sí declaró en 2024 su vinculación con varias empresas privadas familiares y esta declaración, no obstante, aunque no aparece en el portal de transparencia del Gobierno de Canarias, fue presentada por Mejías ante el Ejecutivo Regional. Canarias supera el 1 millón de turistas en julio y roza los 6.800.000 pernoctaciones. Basilio Valladares, catedrático de parasitología y profesor emérito de la Universidad de La Laguna, pide tranquilidad ante los positivos del virus del Nilo en caballos y recuerda que no hay casos humanos detectados en las islas y existen protocolos para controlar la población de mosquitos. La justicia ve discriminación indirecta de género en la estatura exigida por guaguas municipales. La sentencia recoge que la entidad añadió al proceso selectivo para la lista de reserva un criterio interno de altura mínima no previsto en las bases ni regulado legalmente, que afecta sobre todo a mujeres y las obliga a superar pruebas físicas adicionales no exigidas al resto de aspirantes. La fiscal de Sala de Menores, Teresa Gisbert, rechaza la propuesta del Partido Popular de retornar a los menores de Ceuta. No tiene sentido, afirma la fiscal. Afirma que los menores entrevistados hasta la fecha no quieren volver a Marruecos, sino ir a la península ibérica. Por otro lado, la presidenta de los epidemiólogos, María Joao Forjas, afirma: los migrantes no traen enfermedades, las contraen aquí por las malas condiciones en las que están. María Joao Forjas califica la crisis de Ceuta de humanitaria. Cuando llegan, sus problemas de salud tienen que ver con deshidratación y malnutrición, a veces con heridas y con problemas de salud mental por el gran estrés postraumático que sufren. Ninguna de estas condiciones es contagiosa. Hacienda mantiene abiertas 35 investigaciones por el fraude en hidrocarburos tras el caso Aldama. El fisco se fijó el sector de los hidrocarburos como una de sus prioridades inspectoras para este año. Las compañías morosas con la agencia tributaria tienen una deuda que supera los 1.000 millones de euros.

Saludos amigos y amigas, estamos en un nuevo encuentro en la sintonía de Radio San Borondón. Hoy con un hermano que me encontré ya cuando era yo muy mayor, eso es ser hijo único durante 50 y algún año, y después encontrárselo a un hermano, pues le resulta a uno cuanto menos entrañable y tardío. Se trata, ya se lo imaginarán ustedes, de Sebastián Álvarez Cambrelén, Chano Álvarez. Nació en La Laguna en el año 42. Cursó sus estudios en los Hermanos de la Salle en el Instituto de Canarias Cabrera Pinto. Participó en los movimientos estudiantiles antifranquistas y perteneció al Partido Comunista de España y al Partido de los Trabajadores. Entró a trabajar en Iberia en el año 1965 y ya desde el año 1968 fue miembro del Comité de Empresa y fundador del Sindicato Unificado de Trabajadores. Negoció varios convenios colectivos, obteniendo el sindicato un prestigio nacional de primer orden y mejoras laborales aún no superadas. En el año 1975, poco antes de la muerte del dictador, es elegido por todos los trabajadores de Iberia como miembro del Consejo de Administración en representación de los mismos. En el año 76, ya abandonado el Partido Comunista, ingresa en el Partido de los Trabajadores y participa en las primeras elecciones democráticas, siendo número 3 en las listas de Izquierda Canaria Unida. En el año 80 deja la militancia política activa y participa como coordinador de varios movimientos antifascistas. Permanece en Iberia como sindicalista, ocupando posteriormente la jefatura del gabinete del gobierno civil de Tenerife en el año 86. Cargo que ocupa hasta el año 90, en el que se reincorpora a Iberia durante unos meses, hasta que en el 91 entra en la Consejería de Sanidad y Asuntos Sociales como jefe del gabinete del consejero de la misma. En el año 87 había ingresado como militante en el PSOE y cuando se produce el voto de censura al gobierno de Jerónimo Saavedra se incorpora de forma inmediata a su actividad profesional en Iberia. En el año 95 forma parte de la candidatura al Ayuntamiento de La Laguna como número 2 de Santiago Pérez, saliendo elegido 7 concejales y realizando una oposición muy firme y tenaz, lo que origina desavenencias con el PSOE y presenta su dimisión de forma irrevocable meses antes de terminar la legislatura, dejando el cargo de concejal. En el año 2003 es candidato a la Alcaldía de La Laguna, no habiendo obtenido acta de concejal, y desde hace muchos años participa en tertulias radiofónicas, esporádicamente también en varias televisiones y de forma continua desde hace 3 años en el programa El Higo Pico de la cadena de televisión Canal 7 del Atlántico. Ininterrumpidamente ha participado en la mayoría de los movimientos ciudadanos reivindicativos, actividad que piensa seguir realizando hasta que la democracia no sea una palabra vacía de contenido. Vamos a ponerle a Chano Álvarez música que suena lagunera, como ese tema, esas folías tinerfeñas, así no se llaman, folías parranderas, el título que llevan modernamente, pero que fue el primer tema con el que los sabandinos se presentaron en aquel entrañable acto del año 1966 en el Ateneo Lagunero, siendo presentados por Alfonso García Ramos. Seguro que los ecos le llegaron, estuviera donde estuviera, a Chano Álvarez Cambrelén.

0: Bueno, Chano, ¿has sido parrandero en tu vida o persona parrandera? ¿Cómo te definirías?
1: He sido poco parrandero, no. Tengo que decir, como primer descubrimiento, primero darte las gracias por hacerme. La verdad que para mí es un honor y una distinción estar aquí hoy, y lo digo de verdad. No sé por qué estoy aquí, debe ser por imperativo legal, supongo. Pero de imperativo legal.
0: Bueno, porque nos lo han pedido montones de oyentes. Dice, oye, ¿cuándo le haces un encuentro a Chano Álvarez? Incluso antes de que empezaras a trabajar aquí en Radio San Borondón. Digo lo de trabajar porque se trabaja mucho. A veces eso de trabajar se asocia a cobrar y de luego ni tú ni nadie cobra una peseta, desgraciadamente, ¿no? Pero no, desde mucho antes lo habían dicho de. Ya lo sé, no, por supuesto. No.
1: Entonces, yo nunca fui parrandera, entre otras cosas, porque de jovencillo. Que sí era un poquillo, pues tuve algunas escarceos juerguistas y tal, tenía muy mal beber. Y entonces, bueno, pues me acuerdo que era muy amigo de un primo hermano mío, que hoy está en Alicante, pero vamos, está hoy en Alicante, pero que vive habitualmente en La Laguna, mi primo Juan José, Rafi Núñez, el hermano del ínclito Guillermo Núñez, y nos metíamos en el Acentejo, entonces cogíamos unas tajadas como monumentales, ¿no? Enrique Martín Brown. Y entonces pues llegó un momento en que reflexioné porque aquello iba de mal en peor, ¿no? Con 17, 18 años, ¿no? Era una cosa tremenda. Y entonces dije, no vuelvo a beber más, y desde que tengo 17 o 18 años, estábamos en sexto de bachillerato, pues no he vuelto a probar el alcohol, no he vuelto a saber lo que es el alcohol, nunca más lo he vuelto a tomar, a cogerle el sabor al alcohol, porque eran unos acabábamos siempre en comisaría, ¿no? Y entonces no era cuestión de, ¿no?
0: Recuerdo que el Acentejo era un sitio donde se reunían mucho la gente de izquierda y se echaban unas buenas tapas allí de todo tipo de cosas, berberecho, unas tapas formidables,
1: caballa
0: rusa,
1: caballa,
0: tremendo.
1: Sí, entonces colocábamos.
0: Yo recuerdo salir de allí, me acuerdo alguna vez con Alfredo Mederos, con Enrique Fatás corriendo y la policía detrás, no sé cómo era la circunstancia, pero salía, siempre se cerraba la puerta aquella, se salía y.
1: Era un bar del oeste, porque eran los de las puertas de vaivén, ¿no?
0: Sí, sí, sí.
1: Y entonces, pues allí nos metíamos muchas tardes, incluso nos fugábamos de clase para meternos ahí, ¿no? Y entonces con personas tan entrañables como, ya te digo, como Guillermo Núñez, digo, Rafi Núñez, o como Enrique Martín Brown, que sigue siendo periodista de Radio Nacional y del periódico El Día, ¿no? Un hombre con el que tuvimos una relación que no se ha enfriado por otra cosa que por el paso del tiempo y la distancia en nuestras ocupaciones, ¿no? El ir yo a trabajar al Aeropuerto del Sur supuso un distanciamiento de mis amigos, ¿no? Pero no porque hubiese ruptura, sino porque nos distanciamos físicamente, ¿no?
0: ¿Naciste en La Laguna?
1: Yo nací en La Laguna, en la calle de Herradores.
0: ¿Y a qué jugabas por aquella época de pequeñito?
1: Ah, bueno, yo creo que a todo. Yo a esa época, yo creo que he sido un hombre.
0: Estaba tan empedrada la calle, ¿no?
1: Tenía adoquines, sí,
0: los adoquines,
1: sí. Yo he sido un privilegiado de la vida, ¿no? Yo cuando me vaya de aquí para el otro lado, no tengo sino que dar muestras de gratitud a un montón de cosas, a la familia que tuve, con algunas excepciones que no voy a hacer la hipocresía de negarlas. Pero tuve unos padres, en mi opinión, formidables, tuve una hermana extraordinaria, he tenido unos amigos fantásticos, he tenido, bueno, unas vivencias personales importantes, he tenido compañeros de trabajo fenomenales, he tenido compañeros de fatiga de política inmejorables. Yo creo que hoy siguen siendo todavía la flor y la nata de la democracia, que están fuera de la política, desafortunadamente. Y yo creo que sí, en Iberia tuve muchos tropezones porque me toqué con algún indeseable, pero al mismo tiempo después, cuando en mis últimos años también estuve rodeado de muchos amigos que todavía siguen siendo mis amigos, ¿no? Por tanto, yo he tenido una hija que ha sido, pues, el primer premio de la lotería, de los caballos, de la equiniela, de todo, ¿sí? Cuando me dice, tú no compras lotería, yo con la lotería nadie se la ha sacado dos veces, ¿no? Entonces, tengo una familia política, sobre todo mi suegro, excepcionalmente extraordinaria, y entonces yo digo que yo no me puedo quedar, no he tenido un duro nunca, ni aspiro a tenerlo, ¿no? Pero yo creo que aspirar a tener dinero con todo lo que estoy contando, pues sería el colmo de las provocaciones, no sé si al Altísimo o a quien sea, ¿no? Yo creo que he sido un hombre afortunado. Y al final, cuando ya la vida entraba, yo creo que en eso que los pilotos llaman cuarto final, que es cuando ya van llegando a pista, pues me encuentro con Radio San Borondón, con César Rodríguez Placeres, con toda la gente de esta casa, y yo digo, coño, pero la vida me vuelve a regalar más cosas, ¿no? Y me regala Radio San Borondón.
0: Bueno, no entremos por ahí, que me emociona usted con estas palabras que tan agradables. Usted es muy sentimental. Últimamente, además, yo no, como no te conocía mucho antes, sino recuerdo, claro, hace décadas, de verte, hablar un poco de los movimientos de izquierda y demás, pero no tuvimos nunca ninguna amistad, ninguna cercanía especial. Pero últimamente te noto especialmente sensible a las pequeñas causas. O sea, te emociona de una manera tremenda. Te he visto, digamos, con lágrimas en los ojos con el tema de la banda de música. Todo lo que son injusticias, yo creo que te pueden por encima de todo. Yo no soy de siempre, pero yo desde luego últimamente te noto especialmente antes, sensible.
1: Yo creo que antes era más duro, ¿no? Cuando estás al frente, eres el que dirige en alguna ocasión pues lo que estás haciendo y tal, pues tienes que mostrarte duro, rocoso, que los sentimientos no afloren. Y bueno, esa ha sido una parte de mi vida que bueno, de la que yo supongo que a lo largo de esta entrevista hablaremos. Pero efectivamente, últimamente, cuando yo creí que ya, digamos, habíamos entrado en la vereda de la democracia, en la vereda de las libertades, en la vereda de que cada cual puede expresar y manifestar todo aquello que desea y piensa sin necesidad de estar dando explicaciones o de estar temiendo represalias, bueno, pues al final veo que todo eso todavía queda muchísimo, muchísimo por alcanzarlo. Yo no niego que hemos avanzado, pero desde luego el avance es inversamente proporcional al esfuerzo que otros hicieron para llegar a este estado de cosas, ¿no? Y me da mucha pena, ¿no? Me da mucha pena por lo que tú acabas de decir, ¿no? Yo a la banda le tengo un cariño entrañable y se lo tengo, pero además es una cosa, desde que era pequeño, ¿no? Desde que era un niño chico, con Ramón Pérez González, Eduardo Martinón, Paco Rodríguez Acero, que nos íbamos a las procesiones con limones para cuando los músicos iban a soplar se le caían las babas por los lados, ¿no? Y bueno, eso hizo que se mantuviese una especie de relación de complicidad a lo mejor, ¿no? Me pasaba también con el Fío Alonso cuando yo fui concejal, pues tuvimos un enfrentamiento grande desde los primeros días de legislatura y a mí me extrañaba porque el Fío formaba parte de mi paisaje de niño, ¿no? Y ahora con la banda de música, pues ya te digo, la banda de música, yo creo que las golfadas que les hice de pequeño, pues me gustaría podérselas compensar de grande, recuperando o ayudándolos a recuperar primero la banda, después su dignidad, después su libertad y después el derecho a poder ejercer aquello para lo que se han formado y se han preparado, ¿no? Y desde luego, sí te digo que sí, que efectivamente me emociona, pero que con la emoción y a lo mejor algunas veces haciendo hasta el ridículo cuando se te caen dos gotas, porque la gente, esta mañana me emocionaba mucho oír a Alejandro, ¿no? Cuando Alejandro decía que cuando queremos mostrar nuestra alegría y nuestro dolor, pues también lo manifestamos a través del agua, ¿no? Y me parecían unas frases muy bonitas. Entonces, a mí ya las cosas bonitas, es verdad que me emocionan, y las injusticias todavía me enervan. No las soporto, me parecen bajezas del ser humano que no son razonables.
0: Y esta democracia secuestrada que te hace estar de nuevo ahí en las trincheras con más intensidad quizás que nunca, ¿no te produce cierta sensación de que, hombre, que a lo mejor tenías ya tú planificado que para esta altura de tu vida, pues hacer esas otras cosas que te gustan, esas fotografías, tienes tongas de fotografías, tongas de papeles? 14.000, por eso seguro que habrías diseñado estar haciendo esas cosas. Se pega uno toda la vida y nunca las hace. Y yo me acuerdo que siempre cito, en Guerra y Paz había un personaje que se llamaba Pierre, y entonces que hablaba de que uno abre paréntesis en la vida pensando que los va a cerrar pronto y después se da cuenta que la vida son esos paréntesis, esas cosas que parece que son provisionales. Resulta que llegas a una altura de la vida y dices, chaye, pero si esto que se ha convertido en la vida misma.
1: Después te,
0: ¿no?,
1: comentaré un paréntesis de esos muchos que tú dices, ¿no? Pero efectivamente yo llegó un momento en el año 99 cuando me fui del ayuntamiento que dije, bueno, yo creo que he cumplido más que suficiente, que es la hora de que otros tomen el relevo. Y me iba para eso, para hacer eso, pues comentar en Radio Burgado durante todas las mañanas, durante muchos años, pues comentar las cosas que a mí me parecían que había que comentar, y la verdad que lo hice con absoluta libertad. Después me llamó Paco Padrón y intervine en su televisión durante mucho tiempo, bueno, pues con amigos con los que comparto cosas y con otros con los que comparto menos, pero que al fin y al cabo también forma parte de la sociedad en la que vivimos, ¿no? Y bueno, yo ya pensé que esto ya, bueno, la televisión, y bueno, esto es una especie de impas para poder seguir haciendo mis fotografías, seguir escribiendo mis cosas. Me dio por averiguar e investigar sobre el segundo apellido mío, por lo curioso. Entonces eso me llevó muchísimas horas de de biblioteca, del archivo diocesano, del archivo municipal, del archivo de la Concepción de Santa Cruz, del colegio de notarios, para averiguar quiénes habían sido, por qué habían llegado, por cómo se habían quedado. En fin, me llevaba tiempo y además produce adicción, ¿no? Hay otros que les produce otras cosas, pero a mí eso me produjo adicción. Estaba prácticamente horas enteras, sobre todo en los archivos diocesanos, que tengo que decir que son unos magníficos archivos de investigación, ¿no?
0: Siempre metidos, Chano, en las causas perdidas. Lo digo porque recordaré siempre cuando hablamos un día y me dice, oye, cuenta conmigo para lo que sea, para esta pequeña emisora que es Radio San Borondón. Y sabía yo que tenías ofrecimiento de tertulias de estas avesadas y prestigiosas y todas estas cosas, ¿no?
1: No hay nada.
0: Pero fíjate, no, te quería preguntar porque parece como si en tu vida hubiera, digamos, tres tramos, ¿no? Un primer tramo, efectivamente, las causas perdidas, ICU y el Partido del Trabajo, ¿no? Todas estas historias, ¿no? Historias magníficas, me refiero, no digo historias en un sentido negativo. Después parece que el PSOE, que en definitiva es una máquina de poder y tal, que no sé, te acerca a lo que es el poder.
1: Sí.
0: Y después te alejas del poder otra vez. Además,
1: me repugna. Una...
0: Sí, te repugna.
1: Me repugna el poder.
0: Por eso te digo, esa experiencia parece como si acercarse uno al poder, el poder parece que va asociado, vamos a llamarlo a corruptelas, por poner suave la cosa.
1: Yo creo que sí. Yo creo que sí. Sobre todo a esas maquinarias tremendas, que son las que producen las corruptelas, las máquinas de los partidos son terribles. Yo creo que queda por hacerse todavía en este país muchas revoluciones. Una de ellas es la de la financiación de los partidos políticos, ¿no? Y que desaparezcan los recaudadores y que desaparezcan pues aquellos que, como ellos mismos dicen, y entonces por tanto no descubro ningún secreto, ponen huevos en todas las cestas. Lo que pasa es que en unos ponen más huevos que en otras. Pero al final, gane quien gane, incluso pierda quien pierda, tienen algo que reclamar porque han puesto huevos en esas cestas, ¿no? Y repito, pues entonces a mí, yo vi claramente en un momento determinado, en enero del año 99, cómo en la puerta del estadio se me acercaba un empresario para decirme, en fin, una cosa que no me gustó nada, de la que yo no tenía ni el más ligero conocimiento, y me produjo tal indignación y tal rechazo que dije, bueno, hasta aquí, punto. Quiero decir, porque creo que es importante, porque yo en eso sí que me he sentido, ya tú ves, nunca, siempre me he sentido tremendamente favorecido por la vida, ¿no? Sin embargo, en esto que voy a contar no me sentí favorecido. He oído elogiar pues dos o tres dimisiones que han habido en política, porque han habido pocas más. Creo que Guillermo Vigú. Y ahora no recuerdo, en este momento no sé si ha habido alguna más, ¿no? Yo recuerdo que cuando yo dimití, y fíjate que dimití, yo no dimití y me quedé, pasé al grupo mixto ni al tal, yo dimití y al día siguiente ya no volví al ayuntamiento, cedí todos los trastos de matar, dejé los consejos de administración en los que estaba, me fui, sencillamente me fui, no estuve ni un minuto en ningún grupo mixto, ni haciendo ningún tipo de coqueteos, de apagar. Santiago Pérez ni se enteró hasta que no llegué al pleno y le presenté al FIDE una carta que tengo aquí, que después a lo mejor me gustaría leer algún párrafo para que se entiendan algunas cosas que no se entendían. Entonces, a mí me hizo gracia porque yo aquel día creí que era el protagonista de la noticia, ¿no? Y mi sorpresa fue cuando al día siguiente comprobé que los protagonistas eran todos los demás, que yo no era protagonista de nada. Yo tampoco pretendía ser protagonista, pero tampoco quería hacer protagonista. Y entonces me encontré con que nadie alabó la razón de mi renuncia, nadie se preocupó por qué me había marchado, y sin embargo sí le dieron cabida en todos los periódicos y en todos los medios de comunicación a las mentiras que decían aquellos a los que yo había dejado porque no me gustaban. Y quiero decir inmediatamente, para no haya ningún tipo de duda, que no me refiero a Santiago Pérez, que era una víctima más, que como era yo, una víctima más de aquella especie de máquina puesta al servicio del mal y no al servicio del bien, ¿no?
0: Oye, hablabas de esa carta que querías leer algo.
1: No, quería leerla porque nunca tuve la oportunidad, la leí en el pleno y nunca he tenido la oportunidad hasta hoy de poderla leer. Y esta mañana cuando tú me llamaste, y por eso yo te decía que por imperativo legal estoy aquí, porque me dijiste que sí, que tenía que venir, que venga y dale. Yo no sé por qué estoy aquí, porque la verdad es que no creo que tenga ningún mérito, pero esto sí que es una, digamos que es una espina que tengo clavada desde el año 99, ¿no? Porque yo recuerdo que, bueno, pues periodistas amigos, pues al día siguiente entrevistaban a quienes no habían dimitido y les preguntaban que por qué había dimitido, y entonces cada cual contestaba lo que quería. Pero yo, que era el que había dimitido, nadie me preguntó por qué había dimitido, pero ni los más amigos de los periodistas. Entonces me sentí siempre muy dolido con ese asunto, ¿no?
0: Bueno, de alguna manera es que has definido tanto en tu intervención de antes, cuando hablas de los que ponen los huevos en todas las cestas, es decir, los mercaderes, los acostumbramos a llamar últimamente en San Borondón, aunque hay empresarios que ponen su pequeña cosita, a lo mejor no en el mismo sentido, sino porque a lo mejor creen sinceramente en ese apoyo, pero de luego los mercaderes que, como tú dices, ponen más huevos en un sitio que en otro, pero que siempre ganan, pues como si tuvieran el carnet de todos los partidos, son una de las partes terribles.
1: Es la parte más terrible de la democracia.
0: Claro, porque al final
1: es la que la está pudriendo, ¿no?
0: Sí, extiéndete por ahí, porque da la impresión de que quienes mandan son ellos, realmente, quienes marcan el paso en el desarrollo.
1: Es que mandan. El problema no es que parece que mandan, no, es que mandan, ¿no? Yo te voy a contar dos anécdotas. Una creo que te la conté una vez, la otra no. Un día estaba yo con un periodista que ya no ejerce, pero que fue periodista, y entonces me llamó un importante empresario, ¿no? Porque yo aproveché, Santiago era senador en aquel momento y tenía que compaginar las dos cosas, ¿no? Y entonces yo era el número dos de la lista. Entonces, bueno, pues Santiago además, digo, para no decirlo más veces, que Santiago es una excepción en la política agraria, es un hombre honesto, transparente y lúcido, pero que estaba en una maquinaria que yo creo que la maquinaria aquella estaba un poquito chirriante, ¿no? Y entonces había cosas que, bueno, no era conveniente decirlas para no poner a Santiago en compromiso, ni él las podía decir tampoco quizás, pero yo aprovechaba los viajes de Santiago a Madrid con Venancio Herrera, los viajes de Santiago a Madrid y Venancio Herrera y yo aprovechábamos para hacer alguna rueda de prensa media explosiva, ¿no? Entonces hicimos una rueda de prensa denunciando lo de Tey de Agua, la privatización de Tey de Agua, fíjate por dónde, y otra fue la apertura de la juguetería Leroy Merlin. Y bueno, ese día tuvimos, yo creo que los dos batimos los récords de llamadas telefónicas del aparato del partido para que retirásemos las denuncias, ¿no? Entonces nos intentaban amenazar y que nos obligaban a dimitir y tal. Pero claro, se encontraron con dos huesos duros de roer, porque ni Venancio se achantó, ni yo tampoco. Entonces yo tuve que llamar a Venancio, como su casa comunicaba todo el tiempo, tuve que llamar a casa de la hermana de Venancio para que localizasen a Venancio, para ponernos de acuerdo en que lo que estaban intentando en aquel momento era enfrentarnos, ¿no? Es decir, ya Venancio rectificó. A Venancio le decían, ya Chano rectificó. Y lo cierto es que no habíamos rectificado ninguno de los dos, ¿no? Entonces, a través de la hermana de Venancio, yo decía, mira, que me llame desde un teléfono público, lo que sea, porque dile que no, que yo no estoy renunciando, que yo mantengo lo dicho. Todos los periodistas llamaban a ver si manteníamos lo dicho. Yo no entendí nunca cómo los periodistas pueden llamar para mantener lo dicho, porque yo creo que cuando uno dice algo, los periodistas lo que tienen que hacer es dar esa noticia y no esperar a que después la censura impuesta no por el medio de comunicación, sino por el propio partido que la da, pues estaban esperando a ver si la noticia salía o no salía, ¿no? Y bueno, eso fue pues porque en esa mañana, que Santiago estaba en Madrid, me llamó un importante empresario de La Laguna, al que yo había denunciado públicamente, para decirme que cuánto quería por estarme callado, ¿no? Y a mí aquello me rompió ya todos los esquemas, ¿no? Porque decía, coño, ¿este tipo se piensa que todos somos iguales? ¿Se puede pensar eso? ¿Un tipo puede tener la desfachatez de llamarte y decirte eso? Y estábamos en el despacho, el periodista, que era un hombre que cubría la información por parte del periódico El Día, y yo, ¿no? Y entonces le dije que cogiese el otro. Nosotros teníamos cuatro teléfonos en el despacho del PSOE, teníamos cuatro teléfonos, pero el Figue había sido cicatero y los cuatro tenían el mismo número, o sea que de cualquier teléfono descolgaba. O sea, teníamos para llamar de cuatro sitios sin movernos, pero al final era el mismo teléfono, ¿no? Y entonces le dije que cogiese el teléfono, ¿no? Y oyó la conversación que inexplicablemente nadie publicó nunca, ¿no? Y la habían oído, en la que me decía que cuánto quería por estarme callado, ¿no? Aquello para mí fue un mazazo fuertísimo, me dejó tocado, porque además de crearme una situación personal violenta, pues me creó muchos problemas dentro de la fuerza política a la que pertenecía en aquel momento. Si digo la fuerza política, a lo mejor cometo una injusticia, digo, en algunos dirigentes de esa fuerza política, que era el PSOE. Y entonces la palabra que le contesté no la puedo decir por la radio, no debo decirla. Pero en fin, como siempre las madres lo pagan todo, pues sí, le dije que digo, mira, todos no somos iguales y me cago en la madre que te parió, ¿no? Y le cogí el teléfono. Curiosamente, ese mismo empresario, y ya lo dejo porque no quiero que pase más de la anécdota, no vamos a hacer una norma de la anécdota.
0: No, es que me parece que aunque tengamos que hacer otro encuentro más adelante, el que logremos desmenuzar, el que con tu experiencia logremos desmenuzar cómo es la estructura, cómo es la tela de araña del poder, me parece que ayudaríamos mucho a los oyentes y a mí mismo, porque la mayoría de la población ya no, aunque parezca increíble, simplificamos muchas veces, todos estos son unos corruptos o no sé qué, simplificamos, pero no nos acabamos nunca de creer, porque claro,
1: si yo tuviéramos... no creo que todos, pero muchos sí. Muchos sí, y en los aparatos hay muchos que son corruptos y muchos corruptos que tienen a personas incorruptas, que no son corruptas, de alguna forma maniatados, ¿no? Entonces, esto es una realidad incuestionable y estoy dispuesto a debatirlo donde haya falta, quien quiera.
0: Parece que el tema está claro, el poder de los empresarios, lo dejo bien claro, y en tu opinión parece que son los que gobiernan.
1: Sin duda.
0: Si tienes que elegir ahora quién gobierna Canarias, y podríamos analizar...
1: Los empresarios, sin duda.
0: Los mercaderes.
1: Sí, porque en el Ayuntamiento de La Laguna gobernaban los empresarios.
0: Te refieres a los grandes poderes, estos, sí, los mercaderes, claro, estos, claro, los claro, capaces de hacer claro, esas cosas.
1: Claro,
0: que tú dices,
1: claro,
0: ¿no?
1: Claro,
0: yo por salvar a los empresarios
1: claro, normales. No. Por eso estamos hablando de mercaderes. Claro, mercaderes. Tú has hecho una distinción desde hace días que es bastante afortunada. Sí. Y distingue gente. Bueno, yo, por ejemplo.
0: Y por ahora los mercaderes del templo.
1: De los empresarios, de los empresarios pequeños y medianos comerciantes de La Laguna, no tengo sino elogios que hacerles, ¿no? Son unos tipos extraordinariamente buenos, son fantásticos, ¿no? Yo creo que de buenos se han equivocado muchas veces y se siguen equivocando. Pero bueno, ese es un problema que les afecta a ellos, ¿no? Pero de verdad que nunca he visto ningún síntoma, no he visto sino síntoma de debilidad por parte de ellos con el poder, pero nunca síntomas de corrupción. Nunca le he visto a ningún empresario de La Laguna, a ninguno de los pequeños comerciantes, las tiendas, nunca le he visto síntomas de corrupción.
0: Mira, ¿sí? Y por seguir analizando el tema de los mercaderes...
1: Te dio filón, ¿no?
0: No, simplemente, ¿cómo razonas tú, cómo psicológicamente, cómo analizas el que... Yo siempre he dicho, cuando he conocido a alguno de estos mercaderes, yo digo, coño, es que son capaces de matar a la madre, porque me lo creo, por dinero son capaces de matar a la madre, ¿me entiendes? Aunque después estén dando golpes de pecho. Entonces, ¿cómo psicológicamente, cómo analizas tú ese tema, ¿no? El que acumulen cientos de miles de millones de pesetas y siempre tienen explicación y se atreven a ir a eso comprándolo todo, comprando voluntades de seres humanos, comprando medios de comunicación, comprando influencia de todo tipo, comprando, por supuesto, políticos, comprando... Y siempre queriendo dar la imagen de que son los salvadores de Canarias o los salvadores del mundo,
1: yo
0: ¿no?
1: Creo, César, que la explicación no es una explicación sola, porque si fuese tan sencillo, a lo mejor se podía aplicar, ¿no? El problema es que las debilidades de las personas que están en política también pintan. O sea, es decir, hay un corrupto que un empresario o un mercader, vamos a llamarlos mercaderes, un mercader que intenta comprarte, pero si tú no te vendes, no te compra, eso es evidente. Luego, cuando uno claudica en cualquier pequeña cosa con estos tipos, es lo que tú decías esta mañana en una frase que yo no voy a repetir ahora porque quiero que sea una entrevista pues, lo más...
0: lo que te apetezca.
1: Entrañable, quiero decir, pero el que presta aquello una vez después no puede ir al baño cuando quiere, ¿no?
0: Él está queriendo evitar decir lo que yo dije esta mañana, lo dije fino, ¿no? Uy,
1: por eso.
0: Que
1: por
0: el,
1: eso.
0: Que, el que alquila el trasero, el dicho es el que alquila el culo, no puede cagar cuando quiere. El que alquila el trasero no puede hacer sus necesidades cuando quiere.
1: Efectivamente.
0: ¿No?
1: Entonces yo creo que aquí hay demasiada gente que alquila el culo, ¿no? Y bueno, es toda. No, es la mayoría, no, pero son los más importantes. En mi opinión son los más importantes. Sí, a lo mejor digo los más importantes y también miento, pero los más importantes consienten, porque si no los más importantes no consintieran, preguntaría de dónde viene esta cantidad. Y parece que eso no es una pregunta que se haga mucha gente, ¿no? ¿De dónde proviene esta cantidad? ¿De dónde provienen estos carteles, estas vallas, estas cabinas telefónicas, estas marquesinas? Esa cosa, todo eso que aparece en las televisiones cuando hay una campaña electoral aparece en algún sitio y además es carísimo. Entonces, yo me imagino que si los que están ocupando poder se preguntasen eso, Pues no, a lo mejor no ocurría, pero lo cierto es que lo fácil debe ser que mirar para otro lado y parece y creer que el maná todavía existe, leer la Biblia y bueno, pues con los panes y los peces va a ocurrir lo mismo, ¿no? Y entonces deben justificar así sus conciencias, ¿no? Supongo yo, no lo
0: sé. O sea
1: sé.
0: Que, en definitiva, en las campañas, por aclararlo para los ciudadanos bien pensantes y poco introducidos aquí, una parte muy significativa de los costos la afrontan los mercaderes.
1: Sin duda.
0: ¿Y qué se hace? ¿Se te dirigen tú? ¿Se te ha dirigido alguna vez? Ya dijiste cómo se te ha dirigido para comprarte, por callarte
1: no,
0: y tal,
1: bueno, a
0: por
1: retirar. No, yo te cuento una anécdota que fue importante. A mí en la campaña del 91, cuando fue Pepe Segura candidato a la alcaldía de La Laguna, tuvieron la gentileza o lo que sea, en fin, o creyeron oportuno que yo fuese el gerente de esa campaña, ¿no? Y el contacto, digamos, publicidades y de las cosas, pues estaban definidos y había que decir, pues mira, necesito, había que hacer un estudio económico, pues de las vallas, de los teléfonos, de las cabinas, de los cartelerías, de no sé cuánto, de no sé qué. Y después había que notificárselo a un miembro del partido, ¿no? Entonces, ese miembro del partido no estaba aquí y entonces me dijeron, dale el dato a fulano de tal, ¿no? Y entonces, segunda estación, ¿no? Fulano de tal era un empresario, ¿no? Entonces yo dije, mira, yo ese dato se lo doy a quien se lo tenía que dar, pero a nadie más. Y ahí a ustedes con lo que... Yo no sé si aquello era porque era un acuerdo o había una cosa, y de esa vez yo no puedo decir hubo una oferta, hubo una compra, hubo una venta, no lo puedo decir. Pero lo cierto es que a la falta del coordinador de propaganda de la campaña no estar, el encargado era a quien me tenía que dirigir teóricamente era un empresario al que yo dije que no me dirigía. Afortunadamente él dijo que tampoco quería tener contactos conmigo, con lo cual pata a pata como la bossa nova esa, ¿no?
0: ¿Cómo aguantabas ahí las contradicciones que tendrías tú internamente? ¿Cómo lograbas considerar, decir tú también, pues bueno, esto es normal?
1: No,
0: es el proceso
1: no.
0: Por el que llega uno
1: yo creo que no,
0: a ver
1: nunca,
0: normal?
1: Yo creo que nunca es normal. Yo no creo, ni yo creo que en ningún momento hubiese que eso era normal. Yo te estoy diciendo, de lo primero es en el año 91, que es eso que te estoy contando ahora de la campaña de Pepe Segura, que tampoco insinuó nada al de Pepe Segura en este momento, ¿eh? Quiero decir que a mí me nombran gerente de la campaña, Manolo Alemán, que el malogrado Manuel Alemán, que yo lo recuerdo todos los días, parece mentira, pero me acuerdo de él todos los días, porque teníamos una relación entrañable y nos veíamos y hablábamos y nos contábamos las cosas más peregrinas, nos íbamos a caminar desde Las Mercedes hasta Las Carboneras caminando, alegando por ahí para abajo. Y entonces yo recuerdo que le decía, mira, yo no sé si lo saben o no lo saben, pero lo cierto es que a mí me mandaron a que viese a fulanito de tal, y yo me negué a entrevistarme con él, y después la devolución de la información fue a través de un común amigo, que no era miembro del Partido Socialista, que me dijo, me alegro que no te hayas entrevistado con fulanito, porque él tampoco hubiese querido entrevistarse contigo. Lo cual para mí fue un honor tremendo, ¿no? Yo me tuve una satisfacción enorme. Después, si me dejas, te digo otra satisfacción.
0: No, lo puedes decir ya sin problema, ¿eh?
1: Que fue que cuando yo estuve en el gobierno civil, pues había un jefe superior de policía, Manolo Serrano. Todavía los archivos no se habían mandado a la Biblioteca Nacional, sino estaban por ahí. Y entonces un día me dijo, te traigo una cosa para que la veas, ¿no? Y me trajo la ficha, ¿no? Y bueno, la ficha decía mucho más de lo que yo era. Bueno, la ficha me ponían ahí.
0: Ponía medalla.
1: Medalla.
0: Merecida.
1: Que no me había merecido nunca, jamás me merecía aquellas medallas. Pero al final, la última frase era de conducta moral intachable, ¿no? Entonces a mí aquello me insufló ánimo hasta estos días, ¿no? Es decir, porque aquellos vándalos de entonces, digo de entonces, ¿eh? Cuando hacían un informe, ese informe se hizo a requerimiento del Consejo de Administración de Iberia cuando yo fui ingresado cuando los trabajadores me eligieron al miembro del Consejo, pedían un informe policial, ¿no? Y en ese informe policial ponían, bueno, de todo, César, no hubo nada que no dijesen, ¿no? De todo, no había matado a José Antonio porque no había nacido, pero todo lo demás estaba, ¿no? Entonces, curiosamente, el último párrafo era de conducta moral intachable. Entonces era director general de personal de Iberia, Agustín Rodríguez Agún, ¿no? Y Agustín Rodríguez Agún, con el que después tuve una relación entrañable y bueno, y muy, no sé si nos da tiempo a hablar de todas esas cosas, pero en fin, por curiosas, por graciosas, por hacerte ser como no eres, ¿no? Agustín Rodríguez Agún le pusieron aquella ficha, que claro, aquella ficha era horrorosa, porque ríete del Corredera y de todo eso, ¿no? Una cosa terrible, ¿no? Y yo me imaginaba, digo, que para mí uno de mis popen y de mis líderes eran Ángel Benítez Veguero, Julián Ayala, Manolo Galarreta. Oye, bueno, yo decía, si esto lo dicen de mí, ¿qué dirán de los otros, ¿no? Pero aquello de conducta moral intachable me parecía que era importante, ¿no? Que estos tipos que intentaban colgar toda la porquería del mundo, cuando llegaban a esa faceta, tenían la bueno, yo no sé si la decencia, a lo mejor, de frenar aquello, ¿no? Diciendo que muchas de las cosas que decían tampoco eran verdad. O sea, pero... Y bueno, Agustín Rodríguez, según me decía, lo presionaron desde aquí, quien entonces dirigía Iberia aquí, para frustrar de alguna manera el nombramiento, ¿no? Entonces Agustín Rodríguez Agún decía, pero ¿cómo puedo frustrar esto con este informe, con esta frase? No tengo fuerza para comparecer ante el Consejo y decir que no le damos el plácete a este individuo por esto, ¿no? Entonces, pese al informe de la policía, o gracias al informe de la policía, yo fui miembro del Consejo de Administración de Iberia, pese a las fuerzas que se hicieron desde Canarias para que no lo fuese, ¿no?
0: Oye, pues volveremos a este tema en otra ocasión, porque yo creo que es importante hablar de Iberia y hablar de los entresijos también del poder a esos niveles de las empresas y las delegaciones estas que se ocupan los consejos de administración de empresas con las que se premian ciertos servicios y mil historias. Pero retomemos lo del huevo y la gallina en este caso, el mercader y el político, el huevo y la gallina. Estamos de acuerdo en que manda el mercader. Pero, ¿cómo se produce el acercamiento, que es múltiple, como
1: yo
0: tú dices?
1: Yo creo que se van dejando caer,
0: ¿no? Se van dejando querer.
1: Sí, claro. Yo necesito una licencia, esto va a ser bueno para... Pues, vamos a suponer que para el municipio, pues va a ser bueno para el municipio. Yo pienso invertir no sé cuántos millones de pesetas. Pues estamos dispuestos a dar alguna cuenta, si hay que hacer alguna cosa para aligerar todos los trámites, pues también estamos dispuestos a hacerlo. Sí, entonces yo creo que ahí está ahí es donde el político no debe tomar la iniciativa de decir ni un paso más, ¿no? Ni hasta aquí, porque cuando pasa la raya, y el otro día no me acuerdo quién lo decía, cuando se pasa, lo decía Guillermo Vivo, cuando pasa la raya, volver para atrás debe ser dificilísimo, ¿no? Yo te lo digo porque yo estoy acabando mi vida, y no sé si mi vida física, mi vida laboral sí, y mi vida activa también. Y la verdad es que me encuentro con hipoteca todavía en mi casa, ¿no? Entonces quiero decir que si das el saltito y ves que empiezas a vivir bien y que vives en un piso fantástico y que cambias de coche y que viajas cómodamente y no tienes que estar viendo a ver cuánto vale el viaje para ver si puedo hacerlo o no puedo hacerlo, y que es producto de ahorros además, no es producto de que tengas una cantidad guardada y tal, bueno, pues al final si tú das el primer pasito... El enemigo es mucho más inteligente, porque el segundo pasito te lo premia mucho más, ¿no?
0: ¿Cómo se teje esa relación? Me refiero, esa relación por la cual en los partidos políticos, inclusive de izquierdas, digamos, al final efectivamente unos cuantos controlan toda la maquinaria y en definitiva controlan la decisión de gente que a nivel de base, por ejemplo, son unas bases formidables y bien pensantes.
1: Yo hay cosas que no podría certificar. Tú me dices, ¿tú podrías certificar tal cosa? No. Sí sé que hay gente que recaudaba y que hoy tiene una posición privilegiada, ¿no? Tiene una situación económica privilegiada. Y después, yo creo que una cosa que tú dices con mucha frecuencia sería obligada, de obligado cumplimiento, cuando estos no ocupan nunca cargos políticos, o sea, nunca comparecen a una elección ni nada de eso, son todos puestos orgánicos de los partidos, no están nunca en primera fila dando la jeta y sometiéndose a la votación de los ciudadanos, ¿no? Sino están para lo que están y como están, ¿no? Pero al final son negocios prósperos los que hay por ahí, ¿no? ¿Y cómo se teje, dices tú? Pues yo te digo, porque yo creo que los que mandan mucho miran hacia otro lado y hay otros que al final, pues, les parece normal que eso ocurra, ¿no? Porque si no, esta democracia estaría o muerta o estaría muy viva. Quiero decir, si nadie se hubiese sometido a eso, Si los Filesas no hubiesen existido, y digo Filesas porque es una cosa, está jurídicamente demostrado que fue cierto, ¿no? Si los Filesas y los Ping y los Pong, o los Fling y los Flong, no hubiesen existido, o alguien los hubiese cortado a tiempo, después no se hubiese llegado a lo que se ha llegado aquí, ¿no? En lo que uno tiene que salir ya por las, a las calles casi con la nariz tapada porque todo huele mal. Entonces te dicen, no, es que tú eres un extremista que dice y tal. Pero chico, ¿tú qué quieres que te diga? Yo huelo mal, me huele mal, no, yo no huelo mal, me huele mal lo que veo, ¿no? Porque sí, porque sé que, eso sé que yo, que era la oposición, que no era el gobierno, que no teníamos posibilidad de gobernar, aunque estuvimos en el gobierno 48 horas, por oponerme, me decían, dime cuánto quieres. Pues si llego a estar en el poder, yo pienso, yo no puedo decir que a los que estuvieron en el poder se lo hubiesen dado, ¿eh? Eso no lo digo para que no me lleven mañana a los tribunales. Digo que yo estaba en la oposición, que hice una rueda de prensa y denuncié una serie de actitudes que a mí me parecían que eran delictivas. Que las denuncié y que al día siguiente ese empresario, ese mercader, me llamó para decirme que cuánto quería por estarme callado. Entonces, yo era la oposición. Por tanto, si a la oposición se le ofrece porque se callen, a los que están en el poder porque no se callen, supongo que tendrán otras prerrogativas. Pero esta es una deducción. Sí, mire,
0: y ya en el terreno del político, yo me asombro cuando últimamente nos llegan montones de informaciones que vamos y lo corroboramos en el registro mercantil, y me quedo asombrado y digo, tal persona que ha sido diputado, vamos, no vamos a señalar, vamos, pero además esto es público, está en el registro mercantil y el que quiera lo dice, pero no voy a decir los nombres. Pero gente que ha tenido una vida, bueno, que profesionalmente tiene un relevante, una carrera y tal, que le permite pues vivir perfectamente y tal, que ha sido político destacado, muchos. Indaga y resulta que están en montones de empresas, ¿me entiendes? Una empresa, uno que tiene no sé qué carrera, pues está en una empresa de no sé qué eléctrico, está en una...
1: Hay otros que tienen muchas carreras y también tienen muchas empresas.
0: Ya, en vías aéreas, en no sé qué, en tal... Y uno dice, pero coño, ¿qué explicación hay? Porque qué ardor que hace que esta gente, qué ambición hace que estén metidos en todos estos sitios. Que yo te digo, no sé, es que no le encuentro sentido, ¿no?
1: Nosotros, cuando yo era concejal, digo porque la experiencia del poder institucional está en los cargos públicos, ¿no? Cuando yo era concejal, el mes que más cobré fueron 25.000 pesetas, que era asistencia a comisiones y a pleno. Entonces no se pagaban como ahora, se pagaba bastante menos. Hace 10 años parece mentira, pero el euro nos ha disparatado todo, ¿no? Y aquello era, digamos, las presencias en plenos y en comisiones eran bastante más reducidas, ¿no? Entonces, con un teniente de alcalde al que yo le profesaba afecto personal, y se lo sigo profesando, nada, no voy a tampoco a escabullir el nombre, a Manolo Martín Luis, ¿no? Bueno, pues hubieron unos escarceos entre el PSOE y él y hubieron acusaciones mutuas y aquello llegó a palabras mayores porque se salieron a relucir algunas empresas que tenían trato de favor en el ayuntamiento y todas estas cosas. Y entonces... hay quien cree que cuando ocurre una cosa de eso, lo más oportuno es sacar una manguera y empezar a regar en todas las direcciones, ¿no? Y entonces yo creo que gente del equipo de gobierno en aquel momento, de coalición, que no era coalición, que era ATI, optaron, pues en aquel momento, sacar la manguera, ¿no? Y entonces me intentaron involucrar a mí en un asunto.

0: rápidamente, ¿no? Y entonces hice una cosa que a mí me llamó mucho la atención por las repercusiones que tuvo. Que cogí mis declaraciones de renta desde la primera vez que se hizo la declaración de renta, que parece que fue en el año 78, 79, pero eso no lo recuerdo, ¿no? Cogí todas mis declaraciones de renta, se las llevé al secretario del Ayuntamiento de La Laguna, a Victorino Caja, y le dije, están a tu disposición y a la disposición de cualquier concejal o medio de comunicación o ciudadano que quiera verlas, ¿no? Y entonces me decía, ¿estás loco? ¿Estás loco? Y yo, no, no, yo voy a estar loco, yo estoy muy cuerdo. Ahí están mis declaraciones de renta. Y quiero que cualquier persona que quiera verla tenga acceso a ella. Únicamente con la salvedad que tiene que haber alguien delante, no sea que vayan a meter un papel o hacer una patujada de esas que se suelen hacer algunas veces, ¿no? Digo, pero mis declaraciones, entonces mis propios compañeros me decían, estás loco, estás loco. Y decía, pero ¿por qué yo voy a estar loco? Yo no estoy loco, yo estoy perfectamente cuerdo. Yo tuve que hacer una declaración de lo que tenía, de las cosas que tenía de patrimonio. Cuando entré, digo, y la tengo que hacer a la mitad y al final, ¿no? Y entonces, bueno, Victorino Caja era, no sé si él suele oír esta emisora, ¿no? Y los ojos eran como los de los dibujos animados,
1: los ojos como chernes,
0: se salen más fuera con los resortes, ¿no? Decía, pero tú estás loco, pero si no es necesario, si todos sabemos. Digo, no, no. No solo hay que parecerlo, no solo hay que serlo, hay que parecerlo. Y por tanto, y estuve un mes y medio las declaraciones encima de la mesa del secretario del ayuntamiento. Y además, devolví todo lo que había cobrado del año 95 hasta el 99, hasta que se decretase exactamente si tenía o no tenía dinero. Lo puse todo, lo devolví todo. Ingresé íntegramente en las cajas del ayuntamiento, que el tesorero me armaba unos líos. Y dice, pero es que yo, ¿cómo ingreso esto? ¿Dónde lo pongo? Ese es un problema que tienes tú como tesorero del ayuntamiento, pero yo a partir de este momento todo lo que he cobrado, ya cogí todas las nóminas, tan, creo que eran 385.000 pesetas en los 4 años, o sea que fíjate, chiquito capital, ¿no? Claro, que a la gente ahora cuando le dice 385.000 pesetas puede parecer poco, pero entonces era una ayudita, ¿no? Era una gran cosa, pero una ayudita, ¿no? Pero cuento porque a todo el mundo, al Fidio me decía, pero tú estás loco, Santiago, pero coño, ¿por qué haces eso? Yo hago eso porque tengo que hacerlo, porque a mí este tipo o estos tipos no ponen en cuestión mi honorabilidad. No sé si te acuerdas que se habían desaparecido 3 millones de pesetas, casi 4, de la caja de un concejal, de un cajón de un concejal. Entonces, yo digo, si en este momento yo no tomo la iniciativa de, al final te quedas con un pringadillo, ¿no? Bueno, entonces aquello duró en el periódico 2 días, ¿no? El día que lo publicaron y el día siguiente que publicaron que yo había puesto las declaraciones de mis declaraciones de renta sobre la mesa, ¿no?
1: Oye,
0: se les rompió el
1: juguete.
0: El juguete, ¿no?
1: El juguete de tirar.
0: Y yo digo, si hiciésemos eso muchos.
1: Del ventilador.
0: Si eso lo hiciésemos mucho, yo no quiero decir que todo el mundo tenga que hacerlo, ¿eh? Pero si todo el mundo, cuando es objeto de sospecha, o alguien, a lo mejor, de una forma insidiosa, dijese, no, no, mire. Aquí están, estos son mis poderes. A lo mejor, pues resulta que no estábamos, tú y yo estábamos equivocados.
1: No, sí, el problema, y insistiendo en esto ya para abandonar esta parte e irnos al otro que me interesa mucho, de los medios de comunicación, ¿no? Lo terrible respecto de la raya esa que tú citabas antes, de que si
0: no,
1: se
0: no
1: pasa.
0: A mí no me hable de raya ahora, por favor, háblame del caminito.
1: Bueno, pues como quieras. Ese límite, ¿no? Que una vez traspasado es muy difícil volver atrás. Fíjate, entre las informaciones que nos llegan, y tú conocerás también mucho, nos llega como a veces, y como tú has apuntado, realmente los más choricillos no son, a lo mejor, el que está en primera línea, con frecuencia sí, pero con frecuencia no, a nivel político, ¿no? Con más frecuencia no. Pero, sin embargo, el mercader se ocupa de, digamos, de intentar pringar un poquito a cualquiera, a todos, ¿no? Claro. Si uno no se deja pringar de aquella manera, pues uno le encarga tal cosita a la empresa a la que pertenece este señor y tal, y de alguna manera lo está beneficiando con una pequeñez, pero se siente, yo creo, ya pegado, ¿no? De alguna manera, como tú dices, en deuda, ¿no? Y lo mismo, a veces me han contado, pero además en este caso con total demostración, ¿no? Incluso temas personales, ¿no? Además, ciertos problemillas personales, económicos, ligados a determinadas coyunturas y tal. Entonces ahí aparece el mercader que echa una manita y después queda como un caballero, ¿no? Tal. O sea, la verdad es que es un sistema, una telaraña tremenda, ¿no? Tremenda, donde en función de los escrúpulos que tenga cada uno de ellos, la cantidad es la que sea, pero siempre es el pegamento adecuado para mantenerlo en la tela de araña y que no se hagan esas cosas que tú has planteado.
0: Yo quiero acabarte contándote una anécdota para aclararte eso, ¿no? Para que veas que no siempre es el dinero, sino hay otros terfugios y otros caminos. Mi mujer trabajaba en Iberia desde el año 70.

0: 78, es economista, y trabajaba en el aeropuerto del sur y se levantaba todos los días a las 5 de la mañana. Y bueno, la verdad es que eso, cuando empiezan a pasar años, y son 10, 11, 12 años, pues te empieza a pasar factura, ¿no? El entrar a las 5 de la mañana todavía a trabajar. Yo creo que mi mujer, yo no soy un especialista en economía, por tanto no sé si, pero la verdad es que es muy trabajadora, tiene un currículum, en mi opinión, bueno, hace cursos a montones, y entonces habíamos comprado el piso que todavía vivimos, y Iberia provocó unas bajas incentivadas, porque quería aligerar la plantilla de aquellas personas que le eran un poco más caras, ¿no? Y entonces yo fui un ingenuo y además la arrastré a ella en mi ingenuidad, ¿no? Porque habíamos comprado el piso y el piso pues costaba una pasta y había que pagarlo y estaba siendo duro pagar, ¿no? Entonces dije, yo esperaba a ver si ella me decía algo, ¿no? Yo decía, a ver si me dice, si yo decírselo
1: a aquello. Se le ocurre a ella.
0: A ver,
1: ¿no?
0: Si ella se le ocurre. Y efectivamente, el día que se le ocurrió, le dije, coño, menos mal. Llevo esperando 2 meses a que me lo diga, porque me dijo, oye, ¿y si cogemos ese dinero y pagamos la hipoteca y yo busco otra cosa por otro lado? Yo, pues mira, estaba esperando, pero no quería ser yo que tomase la iniciativa de eso, ¿no? Y bueno, se agarró a esa baja incentivada y pensamos que aquello iba a ser coser y cantar. Era una buena economista, todavía no tenía la edad que tiene ahora. Y bueno, y creímos que, bueno, en un banco, en la Caja Canaria, en la sanidad, en cualquier cosa, pues iba a tener acomodo rápido, ¿no? Bueno, pues siempre el acomodo fue, oye, ¿tu mujer sigue parada? Sí, sí. Pues a lo mejor hay un puesto en el hospital que le va que ni pintado, porque siempre era un político importante, ¿no? Y yo tenía que decir que no, necesariamente, ¿no? Porque sabía que una vez entrado, dando el pasito ese, se te acababa la libertad, ¿no? Y claro, esto lo ha pagado mucho más mi mujer que yo, porque además mi mujer pues no le gusta mucho más su actividad profesional que la actividad de la casa, ¿no? Y bueno, eso ha sido un sacrificio enorme, ¿no? Porque hubo momentos en que le dijeron de hacer un máster que nos costó, digo no, porque todavía eran, bueno, y siguen siendo, nunca hicimos
1: bienes gananciales.
0: Siempre hicieron bienes gananciales. Dijeron que para llevar una actividad en la sanidad pública había que hacer un máster de gestión hospitalaria que costaba 1,5 millones de pesetas, que a los funcionarios se los pagaba la administración. Pero a mi mujer, como no era funcionaria, lo pagamos de nuestro pecunio particular, ¿no? Bueno, se hizo aquel máster, fue el único premio extraordinario que hubo del máster, pero la plaza no salió nunca, ¿no? La plaza se le negó hasta nuestros días, ¿no?
1: Dios mío.
0: Otro día lo llamaba un empresario de la sanidad pública, de la sanidad privada, para, en fin, para contratarla y bueno, no, salió la oferta y entonces fue. Y por la mañana le dijeron que sí, y por la tarde cuando se enteró que era mi mujer, le lo llamaron para decirle que no, que ya la plaza estaba cubierta, ¿no? En fin, esas son las cosas que pasan y que yo creo que a mí me siento muy satisfecho. Y el paso es que tú decías, cuando das el paso, como yo nunca he dado ese paso, me he acostumbrado a vivir en cada momento con lo que tengo o con lo que no tengo, inclusive, ¿no? Pasando algunas veces estrecheces. Y eso cuando hablamos de Cáritas y de la pobreza y todo eso, yo digo, ¿cuánto, si yo que vivo medianamente bien, me las veo y las deseo para llegar al final de mes, cuando vemos estos informes, a uno se le tiene que ir la cara al suelo pensando que si uno se llora porque no puede hacerse un viaje o porque no puede comprarte unos pantalones, cuando hay lo que hay, ¿no? Pero a mí todavía me cuesta, para comprarme unos pantalones me lo tengo que pensar 2 veces, ¿no?
1: Oye, nada más que insistiendo, y antes de que retomemos el tema de esa carta de dimisión, que me gustaría que la leyeras, esto, no vamos a hablar ya del mercader, porque imaginamos que es un defecto genético, ¿no? Que son capaces de matar a la madre, ¿me entiendes? Con tal de acumular dinero, ¿no? Yo he vivido eso cercanamente, algunos de estos, y yo lo miraba y decía, pero esto es imposible, ¿no? Y ese fíjate, psicológicamente comprendo esa historia, debe ser una deformación rarísima, ¿no? Están programados para eso y bueno, y ya está, vamos a dejarlo ahí. Son de luego malignos, por lo cual hay que lograr que la riqueza se tenga que limitar. Yo me parece que es un objetivo democrático que debe ser constitucionalmente recogido. Así, yo creo que habría que plantear reforma de la Constitución, que digan, yo no sé si en alguna Constitución del mundo lo pone, pero que no se pueda acumular riqueza hasta este límite, el límite que sea y punto. Es muy difícil, bueno, será muy difícil.
0: Pero
1: yo
0: esa es la utopía, pero,
1: sí, pero es una lucha, pero es una lucha, es una lucha. Bueno, yo creo que habría que, igual que yo pensaba ayer, hablando con unos amigos, que igual que te acuerdas que en el año 68 se hablaba la imaginación al poder, yo creo que sí. Ahora habría que gritar la utopía al poder, porque es que como no pidamos la utopía, porque en definitiva la utopía es la esperanza, es la justicia, es la igualdad, es lo normal, es lo que tenía que ser normal. No sabe uno ni por qué se llama utopía. Se llama utopía porque uno admite que la corrupción es inherente al ser humano y que la vida está llena de corrupción y ya está. Pero yo creo que no debería uno de admitir eso, sino claro, todo lo contrario, ¿no?
0: Es que la gente, cuando planteas esos planteamientos tan simples y tan además tan elementales, lo que dicen, eso es una utopía. Y yo digo, no, pues esto no, la utopía es otra cosa, ¿no? La utopía es Silvio Rodríguez, ¿no? Quiero decir, el unicornio, ¿no? Eso es la utopía, ¿no? Lo otro es una cosa de cada día y, por tanto, a uno se le hace muy duro pensar, sobre todo, repito, porque yo creo que no tiene ningún mérito. Tú me dices, cuando yo estoy contando todo esto, al final siento cierto rubor porque parece que hay algo de autoalabanza o... No, yo digo sinceramente que creo que esas son los... A mí me educaron en esos principios y mi padre fue un empleado y se vivía como se vivía y se vivió en... Y hubo épocas duras de la posguerra, ¿no? En la que... Pero cuando uno vive, sabe vivir con lo que tiene y ser feliz además con lo que tiene. La verdad que yo he dicho que yo soy un privilegiado porque he sido feliz siempre, ¿no? Los momentos de infelicidad han sido aquellos en los que un ser querido se te ha ido, ¿no? En este momento me emociono pensando en uno reciente, ¿no? Y pero además he sido la felicidad personificada, ¿no? Entonces, no es necesario para ser feliz tener dinero, ¿no?
1: Mira,
0: sino tener utopías, ¿no?
1: Está claro. Mientras Chano pues supera la emoción del momento, sí.
0: Está superada.
1: Bueno, pues superada ya. Yo lo que te voy a decir es, ¿cómo has vivido tú en el sector de los políticos? Ya hemos dejado el de los mercaderes, el sector de los políticos con corruptelas, ¿eh? No el político serio y honrado, que lo hay a tope muchísimos y en gran cantidad, pero esos que ya planteabas tú muy certeramente, que están muy bien colocados, muy bien situados y al final cortan el bacalao, ¿no? Y digamos, tanto en el que lo corta vendido, corrompido a tope, como el que con una pequeña corruptelilla del tipo de la que yo planteaba antes, ¿no? Encarguitos y tal, ciertas ayuditas ahí y tal. ¿Cómo viven la dignidad en casos? No hace falta poner ejemplos, por supuesto, sino ¿cómo viven? ¿Se sienten plenamente dignos o saben que son, que han pasado la raya y que...
0: Mira, y una vez
1: y se avergüenza.
0: Con un amigo, muy amigo, tú y mío, en su casa teníamos una discusión que fue terrible, fue una discusión que casi acaba violentamente, ¿no? Porque hablábamos de, yo creo, y esto es una opinión que yo doy, ¿no? Que Juan Carlos Alemán es un desastre de secretario general. Yo creo que lo peor que le ha podido pasar al PSOE es Juan Carlos Alemán, ¿no? Me parece que es un hombre que no es el hombre que el socialismo canario necesita y creo que es un hombre que ha dado lugar a que se instalen determinadas modas, formas, costumbres y además siempre se queda afuera, que es más habilidoso todavía, ¿no? Entonces yo discutía con un amigo tuyo y mío en su casa, ¿no? Y entonces yo decía, es que yo no sé por qué tú le toleras, pues le pasaba una nómina de cosas que le toleraba, ¿no? Y entonces me decía, pero coño, es que él por lo menos es honrado. Y entonces yo decía... No roba, yo siempre, es que mira, es que eso no es ningún mérito. Es que al final hemos hecho virtud de lo que debe ser normal, es que eso no es ningún mérito. O sea, es decir, al final en esta discusión me estás poniendo como única virtud de Juan Carlos Alemán que no roba. Es decir, pero es que lo que no debe robar nadie. Nadie debe robar. Por tanto, no me hagas que yo ahora pierda la discusión contigo porque tú me dices que no roba. Es inútil, no sirve, tiene un equipo que no colabora, da lugar a intrigas que no deben ser normales en la política, se rodea de personas que no son las idóneas. Y ellos saben que además lo digo, yo no me da ningún pudor esta entrevista porque saben que yo lo digo. Además, hay algunos que no sé cómo me saludan porque saben lo que yo pienso de ellos, ¿no? Y entonces, pero bueno, yo creo que Juan Carlos era un hombre nefasto, pero yo te digo, a mí este amigo común que nos tenemos me decía, pero no se lleva el dinero a su casa. Y yo decía, pero qué locura es esta, en la que el mérito de un político es que no se lleva el dinero a su casa. Es que el dinero a su casa no se lo tiene que llevar nadie, ¿no? Es decir, el que tenga el cesto del dinero aquí no quiere decir que yo pueda cogerlo si no es mío, ¿no?
1: Sí, en Lanzarote hay un caso, no vamos a citarlo, pero se puede intuir, de mucha gente que dice, no, yo le voto a tal persona porque por lo menos reparte.
0: Sí.
1: Es tremendo, ¿no?
0: Sí, sí.
1: Por lo menos reparte.
0: Es terrible, ¿no? Es terrible.
1: Oye, leamos esa carta de dimisión.
0: Bueno, pues yo quiero decir que cuando me encontré con ese empresario en la puerta del estadio, en un partido, que además yo iba con un amigo mío que es analfabeto, con el que tengo una entrañable amistad, a la que quiero mucho. Analfabeto funcional. Analfabeto funcional, ¿no? Y no tiene capacidad para... Tenemos una relación íntima, estrecha, y somos muy, muy amigos y nos contamos cosas y tal. Pero las cosas de política y las cosas de... Bueno, incluso cosas de todos los días no las entiende muy bien y hay que explicarles, como decía aquel, despacito, ¿no? Pero, sin embargo, nos tenemos un mutuo respeto y un mutuo cariño, ¿no? Y entonces aquel hombre que no supo lo que pasó en el estadio, cuando este empresario se acercó a mí, me decía, ¿pero qué te pasa? Te has quedado pálido, pero ¿qué te pasa? ¿Qué te pasa? No entendía lo que me pasaba, ¿no? Entonces yo quiero decir que ese día fue domingo, era un día de fútbol, y que yo el martes ya no era concejal. Entonces nadie supo, salvo mi mujer, nadie supo que yo iba a dimitir, porque teníamos el martes un pleno, el miércoles un pleno, y yo tomé la decisión el mismo domingo, ¿no? Tomé la decisión y desde el momento que se lo comenté a alguien... Después comentaré cómo me equivoqué comentándoselo a una persona dos o tres horas antes del pleno, ¿no? Y porque me inspiraba confianza en aquel momento y necesitaba un apoyo que necesitaba, porque hay pasos que son duros de dar, ¿no? Entonces, algunas veces cuando César, tu hijo, va a radiar los plenos del Ayuntamiento de La Laguna, no sabe cuándo va a empezar. Y yo digo, mira, para que empiece el pleno tienen que estar los concejales sentados, para que se puedan abrir las puertas, o sea, tiene que haber un margen de 3 o 4 minutos porque se sientan los concejales y entonces se abren las puertas para que entre el público. Mientras tanto, el pleno no puede empezar, ¿no? Entonces yo ese día que teníamos pleno, no fui al pleno, no entré con los concejales, sino que me fui a la puerta del público, porque sabía que por la puerta del público llegaba a tiempo y no tenía que ver a ninguno de mis compañeros, con lo cual no tenía que hacer la traición de no decirles lo que iba a hacer, ¿no? Y entonces esperé, fui por la puerta del público, que es la que está en los arcos de la Plaza del Adelantado, o la Plaza de Abajo. Y cuando abrió la puerta, subí corriendo, porque ya sabía que los concejales estaban sentados, ¿no? Entonces me fui directamente a la mesa del Fidio y le dije, mira, quiero que tramites esto. Entonces él lo vio y me dijo, ¿estás loco? Digo, no, yo no estoy loco. Estoy perfectamente de acuerdo, yo quiero que tramites esto. Entonces me decía, mira, lo que hacemos es, llévatela. Y después, cuando más adelante avanzado el pleno, me la das. Y dije, no, te la estoy presentando ahora al inicio del pleno, todo esto con el secretario delante, con Victorino Caja, ¿no? Y entonces, cuando llegué a mi sitio, yo me sentaba al lado de Santiago Pérez, Santiago me preguntó, ¿qué le diste al Fidio? Y digo, mira, la copia de esto, el original de esto. Y era la dimisión, ¿no? Y después... A mitad del pleno, los periodistas, que yo corría como un rum-rum, empezó a correr dentro del consistorio, del salón de pleno, y los periodistas me mandaban recados y yo no me podía mover porque no quería darle la opción a que Santiago hablase primero que yo, sin mantener la forma. Pero bueno, yo no sé qué ocurrió allí, que aquel día, la verdad, que yo creo que se portaron muy bien conmigo las dos mujeres concejales que habían. Ibis, que sigue siendo concejal de Tejina, y Dolores Espósito Rojas, que con las que mantengo una entrañable amistad casi fraterna, ¿no? Y ese día me vi muy solo, ¿no? Y entonces le leí al alcalde el siguiente texto, que lo quiero leer porque a lo mejor ahora alguien se lo explica, que entonces no se lo quisieron explicar. Digo, apelo a su benevolencia para consumir un último turno de palabras para explicar las razones que motivan mi intervención. Intentaré ser breve. Señoras y señores concejales, han pasado casi 4 años desde que tuve el altísimo honor de ser elegido concejal de este ayuntamiento. Ni que decir tiene que en este tiempo han ocurrido tantas cosas que según se las valore tendrán una u otra lectura, pero que en cualquier caso todas ellas son ya historia. Me he sentado en estos bancos porque el Partido Socialista me incluyó en sus listas y Santiago Pérez me pidió que aceptara dicho ofrecimiento. Debo decir que he procurado desempeñar con dignidad la responsabilidad de representar a los vecinos de la Laguna y que he cumplido fielmente los compromisos programáticos y personales adquiridos al presentarme. El desarrollo de la legislatura nos ha exigido añadir más compromisos a los adquiridos en la campaña del 95 y no deseo incurrir mínimamente en ninguno de ellos, razón por la que he manifestado públicamente el contrario a determinados pactos y he expresado también públicamente mi rechazo a compartir proyectos con quienes no han cumplido en este grupo municipal. Quiero dejar claro que la lealtad hacia el presidente de mi grupo ha sido total, que nunca he cuestionado su autoridad y he actuado siempre con absoluta sinceridad, opinando en cada momento lo que pensaba de los diferentes asuntos que tratamos, pero acatando una y otra vez sus decisiones sin que me haya pasado por la cabeza poner en duda su liderazgo ni su capacidad para ser el futuro alcalde de esta ciudad. En estos momentos internos difíciles del grupo, no dudé ni un instante en apoyar a quienes mayoritariamente dirigían nuestras actuaciones y a quien el partido dio la responsabilidad de ser el candidato. Por tanto, repito, no he cuestionado nunca, ni pública ni privadamente, y esta ha sido mi única conducta hasta el día de hoy. Jamás he necesitado pactar para ser leal. He creído en el candidato, en su capacidad y en el programa, y por eso hasta ahora no he tenido que acudir ni a guías espirituales ni a comisarios políticos, y he de decir que no lo pienso hacer ahora ni para mantenerme en una lista, ya que esta no es aquella con la que me he identificado durante todo este tiempo, ni el programa es aquel por el que deseo que los vecinos de La Laguna me puedan identificar. En política, como en todo, hay un principio y un fin, y yo hoy, en el marco solemne de un pleno, deseo manifestar mi decisión irrevocable de abandonar desde ahora mismo mi cargo de concejal, dejando al mismo a disposición del partido que me lo proporcionó. En estos 3 o casi 4 años he compartido ratos y situaciones personales apasionantes. He tenido el privilegio de conocer a Dolores Espósito Rojas y a Juana Hernández Gómez y de profundizar en el conocimiento que ya tenía de Venancio Herrera. Todos ellos han sido, permítame la expresión, una gozada. Espero guardar con ellos una amistad imperecedera que esté por encima de los avatares de la política. De Santiago Pérez he aprendido cómo la tenacidad convierte en realidad los deseos y cómo el trabajo va a llevarlo a la victoria. Ojalá sea así. Finalmente, pedir disculpas a quien en defensa de mis convicciones haya podido ofender y decirle al señor alcalde, con afecto, que la palabra que se da hay que cumplirla. Y que por eso yo opto por marcharme, porque de seguir aquí podría no cumplir con mi palabra, y eso es lo que he reprochado en toda la legislatura a vuestra ilustrísima. Gracias a todos, a los concejales, a los funcionarios, a la policía, a los sindicatos, a los medios de comunicación y a los ciudadanos que me han distinguido con su confianza, y sepan todos, unos y otros, que haber ocupado este escaño ha sido para mí una manera de querer a esta ciudad. Y trabajar en su engrandecimiento ha sido para mí un honor. La Laguna, a 25 de febrero del 99.

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0: La verdad es que es una carta de dimisión, pues, elegantísima pero demoledora, ¿no? Ese finalmente pedir disculpas a quien en defensa de mis convicciones haya podido ofender y decirle al señor alcalde con afecto que la palabra que se da hay que cumplirla y que por eso yo opto por marcharme, porque de seguir aquí no podría cumplir con mi palabra, y eso es lo que más le he reprochado a vuestra ilustrísima. ¿Nostalgia de aquella época? ¿Alguna nostalgia? ¿Arrepentido de algo?
1: No, en absoluto. Me hubiese gustado, si me digo lo contrario, miento, formar parte otra vez del consistorio de La Laguna. creí que lo iba a conseguir, porque más que nada no era por una ambición de poder, ni por supuesto llegar a la alcaldía, eso era una cosa absolutamente imposible, eso sí que era una utopía, una quimera, ¿no? Pero pensaba que con la que ya sabía y con la correlación de fuerzas que iban a haber en el ayuntamiento, quizás uno o dos concejales hubiesen podido cambiar las cosas en el Ayuntamiento de La Laguna. No porque yo valore mucho mi capacidad, ni mucho menos, sino porque creo que, en fin, lo que sí valoro son los principios, ¿no? Y yo creo que con aquellos principios Santiago Pérez hubiese sentido muy protegido, hubiese podido gobernar La Laguna dignamente. Yo creo que La Laguna está gobernada poco dignamente, con falta de dignidad. Yo le tengo un profundo afecto, aunque ustedes no lo quieran creer, a la alcaldesa de La Laguna, ¿no? Yo comprendo. No,
0: me lo tienes que explicar, porque yo también le tengo simpatía en el sentido personal.
1: Yo sé que nadie, pero cada vez que lo digo nadie lo entiende, ¿no? Y por tanto, sí, no me pidan que explique.
0: No, explícalo, me refiero profundamente, porque yo te quería preguntar también después, antes a lo mejor de saltar a lo de los medios de comunicación, esa otra parte débil, pero también parte de la tela de araña, esas simpatías que los alcaldes y tal llevan con los vecinos, esos pequeños detallitos, esos viajitos, esas cositas, esas tal. ¿Hasta qué punto eso también va formando parte?
1: Yo de eso no participé, pero eso es crucial en este momento.
0: Pero retoma aquello, lo de la simpatía, a ver qué
1: es. Determinante, ¿no? Es decir, no, yo creí, te estaba diciendo que yo creo que con dos concejales que hubiésemos metido en el ayuntamiento, que le hubiesen dado la mayoría absoluta, sin duda, o sea, yo no hubiese tenido duda en ningún momento que los dos votos se los hubiese dado al Partido Socialista, que no quede la más mínima duda al respecto, por si alguien lo ve. Pero yo pensé que en aquel momento, entonces dice nostalgia, no, yo no tengo nostalgia, me quedó el desconsuelo, me hubiese gustado haber sido concejal en la legislatura que hubiese podido darle la vuelta a esta tortilla que cada vez es más difícil, ¿no? Porque me preguntaba, no quiero dejar nada por contestar, tú me decías ahora que cuál es la gracia de todo eso, ¿no? Bueno, yo creo, primero que nada, yo conocí a Ana del aeropuerto, de su constante ir y venir por su cargo de viceconsejera y de ejecutiva, donde yo estaba pues con frecuencia en el aeropuerto, de mi estancia en el gobierno civil, en el gobierno de Canarias, en la misma época en que estaba ella, y teníamos unas relaciones cordiales, sin más. Cuando ocurrió esto, pues yo digo que Ana tiene una extraña y curiosa habilidad, y es que siempre es muy amable, es muy cordial. Después, si nos da tiempo, te cuento una anécdota. Y bueno, tuvimos una... Yo creí que nos teníamos un afecto mutuo. Después he descubierto que el que le tenía afecto era yo. Que ella no le tiene afecto a casi nada. Y lo digo así, lo digo desde el afecto todavía, ¿eh? Pero claro, el afecto
0: no es compartido.
1: No. Digo decir, si yo el afecto no me ha cegado para hacer en algunas veces pues críticas de mi familia más inmediata, me he metido con mi padre en alguna ocasión porque tuvo debilidades de no enfrentarse a situaciones determinadas que yo creo que debía haberse enfrentado en aquel momento, y me metí con mi madre pues en un momento. En fin, ¿por qué voy a ocultar que desde el afecto tengo discrepancias profundas y que creo que Ana Brama pues hace que tiene afectos, pero no tiene afectos? No tiene afectos en épocas electorales y cosas de esas. Los vecinos de Geneto te lo pueden explicar mucho, con mucho más fundamento y mucho mejor que yo. Pero ella esas cosas las hace muy bien, ¿no? Yo le he visto actuaciones en televisión que, si en televisión se diesen Oscar y yo fuese miembro del tribunal, del jurado, sin duda le hubiese dado dos o tres Oscar de la misma sentada, ¿no? Porque es una persona muy habilidosa. Entonces, ¿hasta qué punto? Yo creo que eso tiene una intervención fundamental, ¿no? Yo creo que la gente, nuestra gente buena, nuestra gente sencilla, más que la burguesía, que la gente se sienten, se han sentido muchas veces escarnio sobre sus carnes del poder, ¿no? El poder, el derecho de pernada, todo eso que desapareció hace mucho tiempo en otros sitios. Aquí yo me casé en el año 71 y en el sur todavía había derecho de pernada, ¿no? Y parece una broma, y fue apenas nada, fue hace poco, ¿no? Y entonces la gente, cuando alguien que es poderoso, que tiene dinero, que ocupa una posición privilegiada, te pone el brazo por encima, se sienten halagados, ¿no? Y entonces yo creo que estos políticos que tenemos, yo digo que Manolo Hermoso era una brazafarola, ¿no? Y lo intento explicar. Yo me acuerdo el día de las Fuerzas Armadas que hubo aquí, que vino el rey, y yo estaba, entonces era jefe de gabinete del gobierno civil, un republicano en ese asunto metido, ¿sí? ¿Por dónde? Las contradicciones. Pues la llegada, la recepción al rey se la hacía en la Rambla, en la parte de las Tinajas, la que iba desde el kiosco Numancia hasta el Hotel Mensei. Esa era la recepción al rey. Al rey se lo recibía en el kiosco Numancia, después se le ponían unas tropas para que le pasase, ¿cómo se llama eso? Revisase las tropas y tal. Pero el rey se retrasó. Y Manolo Hermoso fue y vino del Mensei al Numancia, y del Numancia al Mensei 40 veces, abrazando a todo lo que se ponía por medio, ¿no? Y yo decía, el momento menos pensado, abraza una farola, ¿no? Porque los niños, los tales, los cuales, el otro día se murió un chico de 27 años, que tenía una deficiencia física importante, y yo creo que nunca nadie le había dado más besos a ese niño, que era entrañable y simpatiquísimo, que los que le dio Manolo Hermoso aquel día. Cada vez que iba para el Mensei le daba un beso, cuando volvía le daba otro beso, y yo decía, dentro de un rato acaba abrazado con la farola, ¿no?
0: Pero de todas maneras, sí, como tú dices, a veces pues son capaces, como tú dices, la gente, los cargos públicos, de mantener unas posturas tan agradables, tan, y después handicap, convivir.
1: Ese es un hándicap que tiene Santiago, ¿no? Santiago tiene ese hándicap. Santiago eso no lo sabe hacer. Santiago hay mucha más gente, pero Santiago eso no lo sabe hacer. Santiago tendría que aprender a hacer eso, sí. O las cosas cambian mucho, ¿no? Porque esta gente, y yo digo Ana Brama, tiene una especial cualidad, es posible que sea una cualidad, una virtud, que es la que sabe ser cercana. Yo creo, sinceramente, y me gustaría que lo oyese, sabe ser cercana, aparentar que es cercana, ¿no?
0: Sí, porque mira, la misma línea que tú planteabas de que no solo uno debe de serlo, sino parecerlo, eso de la mujer del César. Por ejemplo, el otro día nos comentaban, ¿no? Nos llegaban noticias por varios caminos, y me parece que lo comentamos, y esto no es ilegal en absoluto, ¿no? Pero uno dice, la señora Cerrillo, encargada del PEP en La Laguna, pues yo qué sé, la alcaldesa debe tener en cuenta que no puede ser responsable del PEP una persona que precisamente tiene alquilado, y en algunos cientos de miles de pesetas, creo, unos locales, digamos, de unos familiares, pues parece, eso es legal, está claro, ¿no? Pero, no sé, hay que cuidar todos esos detalles, ¿verdad? Porque si no se producen desconfianza, porque al final es muy fácil que la gente haga extrapolaciones de cuestiones que no parecen lógicas.
1: Tú me permitirás que yo haga una aclaración, ¿no? Y me dirijo directamente a la alcaldesa, que sé que esta entrevista la va a oír, porque la oye toda, supongo, porque por lo menos eso dicen en sus proximidades, ¿no? Yo esto a César no se lo he dicho,
0: ¿eh? No, pero eso está claro. Bueno, tú eres testigo y mira, no, los papeles de que, era, tú, era, de que nos que llegan, sé, y tú eres
1: que
0: testigo, ¿eh?
1: Que yo eso no, quiero decirte, porque yo eso lo sabía y yo nunca he hecho comentario alguno sobre el particular.
0: Y además, ¿no? Que es legal, que yo sé que tampoco lo tienes que hacer, es una cosa legal, no tiene ningún problema, que no estamos acusando de nada, sino de formas,
1: claro.
0: Que dice, pues claro, la señora Cerrillo hubo un cambio de actitud en el PEC, que uno dice, ay, ¿y a qué se debe? Y al final, pues, todo empieza a ser nebuloso, ¿no?
1: Sí, claro. Entonces, por eso te digo que yo quería decir, porque yo en una conversación que tuve con la alcaldesa, y que en algunas épocas de su mandato pues me ha distinguido con un trato cordial y afable, pues un día hablábamos de eso, ¿no? Y bueno, y yo le dije, yo nunca comentaré eso, pero tú ahora los comentes,
0: yo no me puedo
1: sustraer al comentario, ¿no? Yo
0: échalo, creo, pero lo entiendes bien, que
1: sí,
0: lo entienda,
1: sí,
0: Ana Brama,
1: sí,
0: insisto, que
1: sí,
0: a mí
1: sí,
0: es una persona que simpatiza también por lo que sea, me dice, pero eso, yo creo que está en un cargo de que, bueno, que hay que cuidar montones de detalles, y yo creo que esas cosas, pues hay que cuidarlas, ¿tú me entiendes?
1: Sí, yo estoy completamente de acuerdo contigo. Lo que pasa es que alguna vez decían que esa inversión que iba a hacer la señora Cerrillos en ese alquiler iba a ser más barato que hacerlo en cualquier otro sitio, porque allí tenían la posibilidad de tener su despacho y su propia residencia, su propia vivienda. Eso era, eso en sí mismo es cierto. Lo que pasa es que es verdad lo que tú dices, que aunque sea cierto eso y que eso les va a salir más barato a la señora Cerrillos, que nunca la corporación, que nunca la corporación, bueno, no justifica, ¿no? Es decir, porque en algún momento habrá que explicarse, o yo querré explicarme, porque se han producido algunos cambios y algunas cosas que la señora Cerrillo rechazaba. Y yo no digo que sea por eso.
0: Claro, te iba a preguntar por eso. Yo creo que es un buen momento, que dejemos para después el... Yo no sé, el yo PEP, no, por ejemplo, ha sido una gran frustración para mucha
1: para
0: gente.
1: Para mí sí, para mí es una frustración tremenda, y además me llama la atención que hay amigos a los que yo quiero entrañablemente que bueno, que los defienden todavía capa y espada, ¿no? Y bueno, y están en su derecho, igual que pretendo y quiero que me concedan la misma libertad y el mismo derecho a discrepar que ellos tienen para apoyar, ¿no? Y que no me escriban y me descalifiquen simplemente porque yo no comparto el PEP del que me hablaron y el PEP que se aprobó, ¿no? Me parece que son dos cosas distintas. Creo que se han cometido demasiados errores. Y yo tengo argumentos para decirlo, aunque puedo estar equivocado. Yo digo, cuando la señora Cerrillos llegó a La Laguna, yo era presidente de la Asociación de Vecinos del Casco Histórico, y entonces, por eso aquí empiezo a hablar de los afectos. Yo creo que uno de los afectos de la alcaldesa hacia mí era que yo era presidente de la Asociación de Vecinos, ¿no? Y con afecto es más fácil llevarse con el presidente que sin afectos, ¿no? Y entonces yo creo que ese era un afecto interesado. Y lo digo sinceramente, ¿no? Porque por cómo han ocurrido después los acontecimientos, lo digo, ¿no? Entonces, bueno, también entablé relación con la señora Cerrillo. Entonces yo le había discrepado con la señora alcaldesa en distintas ocasiones y personalmente con ella en cuestiones que yo creían que eran decisiones equivocadas de no conocer muy bien La Laguna. Lo cual no quiere decir que estuviese tampoco la verdad, sino que eran mis posiciones. Y una tras otra, la señora alcaldesa discrepó de todo. No me dio la razón, no me dejó ganar ni una mano, ¿no? Quería dejarme caos. En distintos días, además, pues, desde el convento Santo Domingo, la restauración del Padre Ancheta, el Palacio de Nava, el cuartel de la policía local, la restauración de las monjas claras. En todo lo que yo le insinuaba, que no le insinuaba, se lo decía directamente. Solamente estuvimos de acuerdo en una cosa, que a mí me pareció desproporcionado el escándalo que armó el PSOE con el mobiliario de del despacho de la alcaldesa. Fue en lo único que, como coincidí, pues no me ha llevado a la contraria, ¿no? Me parecía que era desproporcionado aquello, que bueno, yo creo que se equivocó también, pero bueno, no era un desembolso tan grande como se decía, ¿no? Entonces, en todo aquello que yo discrepaba con la alcaldesa, cuando la señora Cerrillo vino, y nos reuníamos con mucha frecuencia, pero nos reuníamos como amigos, no como ella arquitecta y yo director y yo presidente de la Asociación de Vecinos, sino realmente tuvimos una cierta empatía al principio. Y yo le decía, fíjate tú que se empeña en el seminario viejo en hacer allí, meter a Torbiscos cuando eso se ha restaurado para un museo. Y la señora Cerrillo me decía que tenía razón. Y después hablábamos de la casa del Padre Ancheta y yo decía, mira, fíjate tú que ahora quiere hacer ahí el museo del Padre Ancheta, el museo de Pedro González, cuando yo creo que Pedro González necesariamente, urgente y más temprano que tarde, necesita tener ese museo. Porque Pedro se ha comprometido a que tiene que hacer la donación en vida y, por tanto, bueno, todos los humanos estamos en la línea de flotación, ¿no? Y nos pueden dar el... Y yo creo que eso es un asunto que hay que resolver cuanto antes, ¿no? Entonces yo decía, ese debe ser el sitio del Museo de Pedro González. Y después, además, si no, o otro día, en una tertulia lo hablamos, ¿no? Y bueno, pues decía, ahí debe ir, y la casa del Padre Ancheta debe ser la casa del Padre Ancheta porque es la casa donde nació el lagunero más ilustre de todos los laguneros y además donde vivió el mejor poeta que tenía la laguna, que fue don Manuel Verdugo, que vivió pues durante 40 años en esa casa, ¿no? Después se empeñó en que iba a ser un parador nacional en el Palacio de Nava. En fin, no voy a seguir enumerando todas las cosas, ¿no? Curiosamente la señora Cerrillo coincidía conmigo en todo eso, en que todo eran errores de la alcaldesa, ¿no? Pues en el plan especial, todo eso está recogido como lo que la señora alcaldesa decía, con lo cual, yo no sé en qué parte ha mediatizado esa situación la relación que tenían la alcaldesa y la señora Cerrillo, Pero lo cierto es que el museo sigue siendo la Casa del Paranchieta, va a ser el Museo de Pedro González. Se pretende, si Varadores Nacionales lo acepta, hacer al lado de un convento de monjas de clausura un parador nacional. La policía, el cuerpo de policía, la policía local se va a la hamburguesa en vez de irse a la carretera, a la cantera, que tiene un magnífico, al final de la vía de Ronda hay un magnífico cuartel abandonado por el ejército, con su galería de tiros, salas de descanso, oficinas, etcétera, etcétera. En fin, todo eso que la señora Cerrillos decía que compartía conmigo, después no lo compartió. Entonces a mí me gustaría que alguien me explicase alguna vez qué fue lo que produjo ese cambio, ¿no? Porque ella compartía conmigo que la alcaldesa estaba equivocada, por lo visto el que estaba equivocado era yo, pero no me lo dijeron hasta después de aprobarse el plan especial, ¿no?
0: Sí, pero yo estuve cuando se presentó y me acuerdo que levantaste la mano para intervenir llevándote una sorpresa, porque fue una cosa de un día para otro, ¿no?
1: Sí, sí, o sea, sí, desde luego. Sí, sí, yo me llevé una gran decepción y me llevé un disgusto. Además me sentí irresponsable porque entonces yo colaboraba a diario con Radio Burgado y tenía un programa que hacíamos con Iván. A las 9 y 10 empezábamos y acabábamos a las 11 o así. Y yo invitaba a la ciudadanía que diesen facilidades a las redactoras del plan especial a entrar en sus casas para hacer un inventario de lo que había que reformar, de cómo se había que reformarlo, de cómo había que arreglarlo. Llamé a muchos ciudadanos para que, porque yo tengo amistad, claro, he vivido toda mi vida en la Laguna, para que ese acceso se lo facilitasen. Y al final fui un fraude para ellos porque los engañé, pero los engañé sin querer, ¿no? Los engañé como yo resulté engañado, ¿no? Y en aquella ocasión que tú dices, pues me sentí en la obligación de levantar la mano y decir, miren, si aquí hay una sola persona que esté por lo que yo he dicho, que sepan que yo no los he engañado, que yo he sido también engañado, ¿no? Y le dije a la señora Cerrillo, con lo cual dejó ya de, nunca más me volvió a llamar, ni por teléfono, ni por ningún sitio, le dije que la señora Cerrillo era capaz de venderle una nevera a un esquimal, ¿no? En lo cual me ratifico.
0: Oye, y por terminar y pasar a lo de los medios de comunicación, porque no he logrado que me digas a qué jugabas de pequeño, porque fíjate, fue casi la... No me lo digas ahora, no, eso queda para otra vez.
1: Hay un paréntesis estupendo, hay un paréntesis precioso.
0: Estamos un cuarto de hora de terminar, pero haremos otro encuentro en breve, lo antes posible. Y echaremos fuera todo lo que es política, todo lo que es, digamos...
1: Es que tengo cosas...
0: Lo que no es... humanidad, porque...
1: Hay cosas bonitas que contar.
0: Sí, es que estos encuentros, vamos, siempre se orientan en general hacia el tema de lo humano y hoy nos hemos ido hacia lo humano también, pero humano.
1: ¿Tú has aprovechado que Pisuerga pasaba por Valladolid para dar los tiros a los mercaderes?
0: En absoluto.
1: No me importa.
0: Esa que es un ingenuo absoluto en eso, pero por terminar el tema de los políticos, tú lo has comentado, ¿no? ¿Por qué un político, por ejemplo, ese Ricardo Melchior, haciéndose las fotitos con Tony Santos, que digo Tony Santos que a lo mejor ya muchos oyentes ni se acuerdan lo que era Tony Santos, pero recientemente esta fotito de la alcaldesa, que por cierto está en todos los programas. Hoy vi, por ejemplo, un programa de Isogue, un grupo de folclore de Bajamar, que organiza en Bajamar, un magnífico grupo, una gente magnífica además, que organiza un festival anual de música popular. Y a veces la foto de la alcaldesa en el tríptico, si tú dices, oye, es un libro, no sé, pero en un tríptico, es como si la necesidad de estar ahí rentabilizando. Y por ejemplo, eso, verla, por ejemplo, Anorama, con la camiseta de Idaira, estamos contigo, y este texto que ponían los medios de comunicación. La alcaldesa de La Laguna posó ayer junto a Sergio, presidente del club de fan de Idaira, una de las participantes tinerfeñas en la última edición de Operación Triunfo. Como muestra del apoyo que Oramas y el Ayuntamiento de La Laguna están dando a Idaira, la alcaldesa se ha hecho socia del club de fans y se espera que hoy también forme parte de él Damaso Arteaga, consejero insular de deportes del Cabildo Tinerfeño. Incluso se baraja, y nos lo está diciendo, no pone comillas, ni bromas, ni hay ironía en este comentario, ni pertenece a las secciones esas, un poco de broma. Incluso se baraja que lleven la camiseta del club Adán Martín y Ricardo Melchior. Y entonces a esto uno le parece una democracia de chirigota, de pan y circo.
1: A mí me produce bochorno, sinceramente, esa fotografía me produjo bochorno, la fotografía. Cuando leí el texto ya me quedé verdaderamente trastornado, ¿no? Me parecía que era una cosa imposible que fuese verdad, ¿no? Bueno, pues este es el populismo al que yo decía antes alguna referencia, porque es difícil, hay a mucha gente seguro, a los parientes de Idaira y a los vecinos de Idaira le gustará un montón ver a la alcaldesa con eso, porque al final los ciudadanos se han acostumbrado a que los beneficios que se obtienen, calles dignas, aceras dignas, bancos dignos, plazas dignas, son concesiones que el poder hace benévolo, de una forma casi caritativa, ¿no? Casi y no entiende que es un derecho que tenemos y es una obligación que tenemos, y ellos juegan con ese sentimiento de gratitud casi permanente, ¿no? Porque hay gente, yo he visto, pero gente con un nivel cultural que cuando la alcaldesa llega y le da un beso, le coge, pone el brazo por encima, se derriten prácticamente, ¿no? Y bueno, te lo decía antes de Manuel Hermoso, esto es una cuestión que es intrínseco a lo mejor a un pueblo que ha sido tan castigado como ha sido este, que ha sido tan vejado como ha sido este, en el que la dignidad, yo creo que es un pueblo digno porque somos un pueblo digno, pero tenemos mucho más mérito para ser dignos que otros pueblos, porque se nos ha humillado permanentemente, ¿no?
0: Pero ¿y por qué, digamos, los que gobiernan? Que claro, esto es casi una cosa boba, porque yo iba a decir, digo los que gobiernan, porque teóricamente los que deben de gobernar, pero no gobiernan, por lo que hemos dicho, que quienes gobiernan realmente en la práctica son esos mercaderes, ¿no? Pero si la cosa fuera lógica, los que gobiernan tienen que ser los elegidos en las urnas, ¿no? Y entonces no deberían de permitir que este pueblo se descerebre de una manera tan tremenda a través de, tú coges la televisión, pinchas y al final pues puedes pegarte todas las cadenas, tropecientas cadenas y no quedarte en nada, ¿no? Sino irte a oír música o a dar un paseo, ¿no? Porque es toda chorrada tras chorrada, o llegas a presenciar avergonzado también en una nota de un medio de comunicación de que en las fiestas, que no vamos a citar el lugar porque estarán avergonzados una buena parte de los vecinos, que la estrella era Joselito, ¿no? Un chiquito que, bueno, si hubiera sido en la época en que era el ruiseñor que cantaba.
1: El pequeño ruiseñor.
0: El pequeño ruiseñor, un niñito, ¿qué tal? Bueno, pues podía ser graciosillo, imaginar que un Operación Triunfo más. Pero, chico, es que no es eso, es que ha pasado una vida, como tú sabes, ligada a la droga y una vida dificilísima. Y que ese sea el gancho, esos sean los valores artísticos para presidir las fiestas patronales de una localidad canaria o de cualquier lugar del mundo, nos parece terrible, ¿no? O sea, ¿cómo es posible que se permita? Pues claro, se permite, bueno, yo la respuesta, claro, la tengo clara, porque los mercaderes lo que les interesa es eso, que no se piense. Claro, si se piensa, ellos no serían capaces, no podrían nunca, no se les dejaría nunca que acumulasen ese poder, esas riquezas y a costa de esquilmar al pueblo al que dicen defender, curiosamente. O sea, porque esas fortunas alrededor de la construcción se acumulan, supongo que porque hay mucha rentabilidad de los pisos que venden, de las obras que venden, y esas no las pagan fulanito ni singanito, las pagamos todos los ciudadanos, ¿me entiendes? Los que compran el piso, pues si le cobra 5 millones, 6 millones más de lo que es justo, de lo que sería normal, pues coño, está condenándolo a lo mejor a tener hipotecas durante 20 años de su vida, como ahora. Últimamente me parece que el dato estaba que el precio de la vivienda se lleva el 37% o algo así del dinero que le entra a un ciudadano.
1: La hipoteca.
0: Imagínate, ¿no? Es terrible, ¿no?
1: ¿Cómo
0: entender esto? ¿Qué habría que decirle a este pueblo para que no se deje atraer por estos cantos de sirena, por esta cuestión, y que rechace esto y que apague la televisión y que no deje que los niños vean violencia tras violencia? Y o como ayer decían en la charla sobre el tema afectivo sexual, hablaba de esos tremendos programas que hay para llevar los audiovisuales, esto que siguen los niños en internet y tal, y que lo siguen en sus televisiones y tal, en sus ordenadores, y que premian, y el más punto que ganaba, contaba en un programa, era cuando la persona violaba a la prostituta del pueblo y la mataba después, y le daban puntos por eso, y ese era el premio mayor, era ese, ¿no? Era una cosa absolutamente disparatada, ¿no?, con la que conviven nuestros chiquillos.
1: Claro. Yo creo que, por ejemplo, La Laguna, que es una ciudad, un patrimonio de la humanidad, que ha sido una ciudad universitaria, yo digo que fue una ciudad universitaria, ahora es una ciudad con una universidad, que son dos cosas distintas, ¿no? El nivel a lo que se ha llevado la cultura, por ejemplo, tú fíjate que tú estás hablando de Joselito y de Bustamante, que ha sido el otro día Tejina uno y a Aguamasa otro, me parece. Sin embargo, tenemos a Non Trubada o a Taburiente, grupo, o un montón Maricarmen de grupos. No quiero. Maricarmen Mulé, por ejemplo. Si Maricarmen Mulé no nace aquí, es una Victoria Parra, una Joan Baez, una Ana Belén, en fin. Es una María Dolores Pradera. Quiero decirte, yo no creo que haya muchas mujeres artistas con más valores que Mari Carmen Mulet. Sin embargo, en actos pequeños y en sitios donde no las promocionan en absoluto, no ayudan a nada. A mí me parece que lo de la Idaira, lo de Joselito, lo de Bustamante, son un ejemplo del concepto que esta gente tiene. Porque claro, yo sé que ella te diría, si estuviese aquí sentada con nosotros, es que eso es lo que piden. Pero mira, Roma pedía pan y circo, ¿no? Y eso no es lo que hay que dar, porque si tú a la gente la vas encaminando a darle cosas de mayor calidad, de mayor cultura, de mayor tal. Yo ahora digo una cosa, por ejemplo, yo veo en San Borondón cada tarde, cuando, como yo vengo casi, bueno, yo creo que prácticamente menos ayer todas las tardes, pero ayer porque el tema no me correspondía. Veo como hay una, nuestro pueblo es un pueblo extraordinariamente bueno, cómo se va refrescando y renovando, y como cada día las preguntas que hacen desde el público son extraordinariamente interesantes, ¿no? Como cada llamada telefónica es una filosofía importante. Entonces, ¿por qué ellos sienten ese desprecio, ¿no? Porque al final no es otra cosa que sentir desprecio, ¿no? Crearon los carnavales, pero ya ellos ni asisten siquiera, no están, es decir, es el pan y el circo una vez más, ¿no? Sienten un profundo desprecio por estas cosas, ¿no? Y después el desprecio también a la inteligencia, ¿no? Yo creo que hoy hablábamos de una cosa esta mañana en la trapera, que no la quiero dejar escapar ahora, que es lo de la co-catedral en Santa Cruz, ¿no? Es decir, nos van a despojar de más cosas. ¿Por qué no arreglamos la catedral y después hacemos otra iglesia? ¿Por qué no arreglamos el Guimerá y después el Leal y después compramos el Baudé? ¿Por qué no hacemos, arreglamos, ayudamos a San Borondón y después traemos a Joselito, ¿no? ¿Por qué se producen esas cosas? Bueno,
0: ¿Por qué?
1: Porque al final yo creo que la mediocridad y la miseria se han instalado en las instituciones de Canarias, en el poder y en la oposición. Y ese es un tremendo costo que estamos pagando, que vamos a seguir pagando, y que no sé hasta cuándo esta sociedad lo va a resistir, ¿no?
0: Oye, hablemos los últimos minutos de... Vamos, tenemos todavía 10 o 15 minutos de los medios de comunicación. El papel de los medios de comunicación en esa tela de araña, mercaderes, políticos inapropiados, digamos, y después medios de comunicación, agencias de publicidad, o sea, toda esta trama que hacen que, como en el chiste que hemos citado tantas veces de Daniel Duque, se pretenda que la gente viva la vida no a través de la vida misma, sino a través de los periódicos.
1: Mira, me parece que sería una injusticia enorme decir todos los medios son iguales, ¿no? Pero hay un denominador común, ¿no? Y es, me parece, por lo menos eso es mi opinión, hay un denominador común que es la publicidad institucional y la publicidad en general. Es decir, la publicidad institucional está en manos del gobierno y la publicidad general está en manos de un mercader. Entonces, los periódicos no venden del número que te venden, que nosotros compramos y el que tú compras y el que yo compro y el que compra el otro, sino viven mucho más de la publicidad que de otra cosa. Entonces, bueno, aquí está ocurriendo un fenómeno, es que están mediatizando los medios de comunicación, que debían ser el cuarto poder, el contrapeso a todos los poderes, y resulta que se ha convertido en una parte más del poder. Dices, ¿todos? No. Una gran parte, sin duda, sin la más mínima duda, ¿no? Yo quiero tener el respeto a todos, ¿no? Pero yo estoy viendo el día del domingo, ¿no? Y veo el editorial que hace el director propietario, no sé.
0: Yo pondría la mano en el fuego que don José Rodríguez,
1: bueno,
0: no vio esto.
1: Bien, pero si yo no
0: me quemo, pero
1: si
0: yo pondría la mano en el fuego, ¿eh?
1: Yo no me voy a poner, yo ni las pongo ni las quito. Yo digo sencillamente. Sí.
0: Mira, ya no me permite simplemente, porque mira, yo cada vez que lo leo de nuevo, lo voy a leer nada más, porque cada vez que lo leo digo, esto es imposible, que sin haber abusado de su buena voluntad, yo digo, en la edición de hoy, esto dice textualmente el periódico, en la sección de criterios publicamos un interesante artículo del alcalde de Santa Cruz de Tenerife, Miguel Cerolo Aguilar, en el que informa que tres de los manifestantes identificados por la policía municipal tras una revuelta en Valle Seco eran nacidos en Las Palmas de Gran Canaria. Y todos los oyentes saben que, bueno, que primero no hubo ninguna revuelta. Segundo, era simplemente una concentración. Tercero, no fue en Valle Seco, fue en Candelaria.
1: En la Plaza de Candelaria.
0: En la Plaza de la Candelaria, en Santa Cruz. Y Y además, ninguno de los tres era nacido en Gran Canaria, porque uno era Astuchano en La Laguna, otro yo en Lanzarote, otro el amigo José Pérez Ventura en La Palma. Y después, fíjate tú, después continúa. Además de animarles a leer con atención en el escrito en el que Cerolo se refiere a la dictadura de estos grupos pseudoecologistas, el artículo nos viene a dar la razón, ya que llevamos meses denunciando que unos individuos que se autodenominan erróneamente ecologistas están recibiendo ayuda económica de la orilla amarilla para luchar contra el progreso de Tenerife. Es que esto es un auténtico desvarío, ¿no? Bien. Un auténtico desvarío, porque nosotros, ya me dirás tú, ya hemos hablado, no hace falta esto ni decirlo, porque además todos vivimos, y los oyentes que estén escuchando esto sin conocer las circunstancias, por si esto se redifunde dentro de unos años, digamos que lo que ocurrió fue que a unos pocos metros de donde se celebraba la concentración, unos señores de limpieza estaban quitando unos carteles selectivamente, quitaban estos, pero no otros, y ya digo, cuando se estaba celebrando la concentración, una auténtica, digamos, provocación, ¿no? Entonces, habían unos policías municipales que indudablemente estaban allí adrede y simplemente para crear una circunstancia como fue la que al final no dejaban hacer la fotografía, no veo por qué, no dejaban que se grabase por parte de la de San Borondón, no vemos por qué, se nos acaban pidiendo...
1: No ves por qué, no, perdona, es que no, son delitos.
0: Son delitos, pero quiero decirte que no vemos por qué, es que no había argumentos, sino simplemente cometer delitos. Te empujaban y decían a la vez que no estaban empujando porque veía que no había cámaras de televisión sino radio, y entonces lo que cogían era la voz, y la voz era, yo no estoy empujando, pero te estaban empujando. Dice, sospechamos quiénes son los que alimentan estos movimientos clorofílicos, pero ya habrá tiempo de descubrir su identidad. En todo caso, a nosotros la democracia nos disciplina y no nos convierte en revolucionarios y pancartistas como ellos. Uno lee este disparate o lee cómo cuentan los hechos respecto a lo que fue la realidad Miguel Cerolo, y uno dice, ya, pero menuda complicidad, porque esto parece que esté preparado por alguna gente, insisto, abusando de la buena voluntad del director, estoy convencido, y por supuesto de la propia redacción en general, que estarán avergonzados de esto, ¿no?
1: Entonces, ¿eso quién lo
0: escribió? Entonces, esto parece que está compinchado esto, ¿eh?
1: Pero eso que...
0: Hombre, supongo
1: si no
0: que
1: es la redacción, no es el director.
0: No, me refiero a alguien, yo creo que hay enanos infiltrados, hombre. Yo creo que hay señores que abusan de la confianza. Yo quiero pensar eso.
1: Tú quieres pensar eso,
0: pero quiero pensar y pongo la mano en el fuego por el respeto que merece don José Rodríguez.
1: Yo me niego a pensar eso porque... Bueno, yo no digo que no hayan enanos. Yo lo que me niego a la frase de los enanos infiltrados porque me suena muy mal, ¿no? Me retrotraen en el tiempo, ¿no? Pero tú fíjate que él dice, llevamos meses denunciando, por tanto, no es un enano infiltrado antes de ayer, debe ser que tiene el enano infiltrado hace tiempo, ¿no? Llevamos meses denunciando. Entonces, el propio desarrollo de esa columnilla, de esa parte del artículo, es una parte que está claramente influenciada por el artículo de don Miguel Cerolo, por el artículo que le escribieron, supongo yo, cada... Ese sí que creo yo que se lo colaron, fíjate tú qué curioso, ¿no? Porque no sabe escribir eso. Y no digo no sabe porque no sepa escribir, sino porque eso tiene una técnica, y esa técnica don Miguel Cerolo no la conoce. Miguel Cerolo no es periodista y eso tiene una técnica periodística claramente marcada, ¿no? Entonces, cuando tú haces un artículo cuyos fundamentos son rotundamente falsos, bueno, pues ya todo lo demás viene rodado, es un puro disparate, ¿no? Entonces, el señor director del periódico El Día, supongo que lee ese asunto, porque o el señor que redacta el editorial, que yo no sé quién es, porque al final el enano infiltrado que tú dices lee el editorial, entonces le hace una loa a ese artículo.

0: hacer una el poder, hacer la, la fuerza o hacer el ejercer aquella función que la prensa tiene, que el contrapoder,
1: informar
0: de una realidad que es la que uno percibe, y la que uno percibe cada vez más, que cada vez más son los ciudadanos que también la perciben. Y yo creo que eso les da miedo, eso empieza a causarles temor, ¿no? Es decir, si ya con Iraira y con el de Granadilla y no sé qué, ya no podemos, ya con Joselito ya tampoco le podemos, empiezan a tener miedo porque ya saben que hay una ciudadanía que a mayor, a la mínima concentración, a la mínima llamada de con la trompeta de acudir a una concentración, pues lo menos que se reúnen son 500 personas por las cosas. Y yo digo, hombre, si 500 personas se reuniesen después de un gran despliegue de medios y tal, sería un fracaso. Pero cuando estás actuando con la escasez de medios que estamos actuando, y un el último sábado de julio conseguimos meter la gente que se metió en la Plaza de la Candelaria y protestar, simplemente hacer una ola humana con unas bolsas preciosas y tal, que ellos debían de exaltar y exaltar que los ciudadanos participen, que se sientan obligados a pensar dos veces las decisiones que van a tomar. Pero ellos lo que quieren es seguir mangoneando, vistiendo y desnudando al machango como hacen en carnavales. Un año te visten de Walt Disney y al año siguiente del terror, y al año ellos te dicen ya de qué te tienes que disfrazar, ¿no? Y quieren hacer con la sociedad civil un carnaval de 12 meses, que nos dicen cada vez de qué nos tenemos que disfrazar. De muelle de Granadilla, de anillo insular, de aeropuerto del sur, y como todos esos paragüitas, esos tinglados se le están viniendo abajo, pues entonces tienen que acudir a la soflama esa, que eso sí que es una soflama y no lo que decimos nosotros, ¿no?
1: Claro, y lo que es terrible, Chano, es tú lo vives todos los días, la cantidad de papeles que nos llegan, que son tongas y tongas, no caben sí, ya.
0: Ya no caben,
1: no caben ya en cuatro.
0: Me empieza a preocupar en no poder responder.
1: Tenemos en este momento cuatro estanterías llenas a tope, que yo me imaginé cuando pusimos la primera, dije, bueno, aquí vamos poniendo todo lo que nos llega y tal, pero bueno, lo hemos tenido que sacar ya incluso de la sede y ponerlo en otros lugares porque aquí ya no cabe nada, ¿no? Y se ha tenido que llevar, ¿no? Entonces, papeles en los que te llegan fotocopias de sumarios, por ejemplo, del juicio de John Palmer, y aparece un periodista, que no vamos a dar el nombre, involucrado allí, jugando papeles, se pone el nombre, y vamos, yo creo que debe ser cierto, no vamos a decir el nombre, por supuesto, porque efectivamente no tenemos el sumario, tenemos esa fotocopia que todo nos garantiza que es el sumario. Y hombre, nombran periodistas jugando un papel ahí raro, ¿no? Moviendo intereses. Después, como tú sabes, en la época de las elecciones y antes de las elecciones, como determinados periodistas, minorías de periodistas, minorías, esos enanos que yo digo, si no enanos, busquémosle el nombre, te toca a ti inventarte la designación para estos tontos útiles, porque realmente el papel es de tontos útiles, que cogen y... aprovechando los programas que tienen, se dirigen a políticos y a cambio de no sé qué, de que logre este político que el gabinete, lleven el gabinete no sé qué empresa, qué gran superficie, pues te hace una campaña a favor y cosas. Todos esos choriceos. O que estés poniendo, se juegue, sea típico. Si no, no. Tú tienes un medio de comunicación, entonces tú presiones, pones a parir y a parir, a parir. Al final ya te intentarán comprar, entonces te llegan inyecciones económicas. Entonces ya es al revés la opinión. Sí. Es un panorama que a mí, quizás por la proximidad y el respeto que merece el periodismo, a mí me demuele tanto como el tema político, ¿no?
0: Claro, porque mira, yo creo que tú en tu infinita bondad, y lo digo sin ninguna adulonería, y además lo digo desde el convencimiento de que es así, que eres un hombre honrado, honesto, serio, transparente, que se te ve venir y sabes que no sé, se nota enseguida que la falta de dobleces y de arrugas en la piel, donde no se te queda ningún polvo incrustado, al final tú ves cómo intentan someter al centro, ¿no? Yo, como estoy viviendo todos los días y colaboro con él, desgraciadamente no lo había descubierto antes, la capacidad de sabía de su existencia, de sus publicaciones, de sus discos, de sus cosas, pero de la vida interna, de la vida de aquí dentro, no lo conocía, ¿no? Entonces tú llegas aquí y empiezas a ver diciendo, coño, 700 publicaciones, no sé cuántos discos, no sé cuántos CDs, no sé cuántos tal, y de repente empiezas a ver las penurias, ¿no? Y empiezas a ver las angustias, y empiezas a ver que hay miserables que ocupan cargos dentro de las instituciones que te dicen, aunque le debemos, no le vamos a pagar, ¿no? A mí eso me produce un profundo asco, ¿no? Esta mañana alguien me decía que una de esas personas quería hablar conmigo, ¿no? Y me daría una vomitona tan grande tener que hablar con esta persona que no lo voy a hacer, ¿no? Es decir, mire, si usted debe una cantidad a

0: Una determinada entidad que además está haciendo cultura, y que está haciendo cultura con mayúscula, y está haciendo dignidad y despachando dignidad. Y ayer tuvieron aquí gente que ustedes han despreciado, como la organización de Arimaguada, o como han venido una serie de profesores universitarios a explicar cantidad de cosas, como se ha debatido sobre el Muelle Granadilla o sobre el Aeropuerto del Sur. Todos esos debates públicos que se debían haber hecho, promovidos de las instituciones, no ha sido promovido en la institución. ¿Y por qué han sido promovidos desde aquí? Se somete al centro de la cultura, que además ha sido premio medalla de Teide de Oro de Radio Club, que ha estado propuesto para ser Príncipe de Asturias, que ha estado propuesto para ser Premio de Canarias, y tú dices, no, le debo 25 millones, pero o se someten o no los cobran, ¿no? A mí me produce náusea, me produce vomitera. Y eso se lo digo a la señora alcaldesa. Señora alcaldesa, usted no lo ha dicho. Usted no lo ha dicho, pero alguien próximo a usted lo dice. A mí me produce náusea y seré incapaz, desde luego, de hablar ni una sola palabra con esa persona mientras no rectifique, no eche un paso atrás y mientras no haga los trámites pertinentes, no para que dé ni una peseta de más de las que debe, sino para que paguen exactamente lo que deben, nada más.
1: Oye, Chano, la verdad es que nos hemos ido por lo del centro y ya estamos...
0: No, pero es que a mí me parece importante, sí, porque el centro es lo que a mí me da voz en este momento.
1: Ya hablaremos en otra ocasión de eso, pero en los últimos minutos, Chano, vamos a imaginarte que tienes la posibilidad de llegar a todos los oídos de los canarios y de los habitantes del mundo. ¿Qué reflexión lenta y tranquila harías? No, simplemente, ¿qué se te ocurre? Para que realmente no dejemos ningún jirón de nuestra dignidad. Recuperemos la democracia, que en definitiva es la libertad, pero la democracia es democracia, no esto, ¿no?
0: Claro,
1: y convencerlo de que la participación día a día es lo que dice la Constitución y no lo contrario. No sé, ¿cuáles serían los ejes fundamentales que tú reclamarías para que los ciudadanos...?
0: Yo creo que a nosotros, a ti y a mí, por la edad que tenemos, nos educaron con principios, ¿no? Principios que se han ido perdiendo: el respeto, la honestidad, la decencia. Eso que la gente desprecia mucho y que lo dice en plan despectivo, el ser buena persona, eso que la gente dice, es una buena persona, pero no te lo dicen como un elogio, te lo dicen como una cosa despectiva, ¿no? Ese fue tan imbécil que estuvo en no sé qué sitio y mira, salió como entró, ¿no? A mí me parece que el poner en alza y poner en valor ese asunto, el colaborar y contribuir a que podamos darle dignidad a nuestro pueblo, no porque nuestro pueblo la haya perdido, sino porque a lo mejor no se lo hemos enseñado a tener. Esa gente que se obnubila porque resulta que le hacen una calle por donde ellos viven, que le ponen el adoquinado, ¿no? Y resulta que se encuentran agradecidísimos porque alguien ha hecho lo que tenía que hacer, ¿no? Porque para eso están los poderes públicos, porque para eso ha llegado dinero a puertas de Europa. Yo creo que el colaborar en la devolución de la dignidad de este pueblo, el poner en alza y en valor todos esos valores que ellos han ido machacando sistemáticamente uno detrás de otro, el que porque tú protestes te llamen revolucionario en el sentido despectivo, en el que porque decimos las cosas que decimos en esta radio nos llamen Radio Pirinaica queriéndonos ofender sin saber que lo que nos hacen es un elogio. Nos
1: están poniendo medallas.
0: Claro, son medallas, eso es lo que quiero decir. Por eso quiero...
1: Tienen los valores trastocados.
0: Que eso es lo que quiero decir, que yo tengo mis valores... Lo sigo teniendo desde cuando era chico. Y como de ese asunto no hablamos, yo me acordaba del colegio de los hermanos, del que todo el mundo, pues unos tienen buenos recuerdos, otros malos. Yo no tengo mal recuerdo del colegio de los hermanos. Porque si bien es verdad que algún cachetón me llevé, algún castigo me llevé, el tipo de educación que me dieron, pues a lo mejor yo no se lo hubiese dado a mi hija, pero sí me explicaron principios, me enseñaron principios. Y yo con esos principios, César, he vivido muy bien. No he echado de menos el dinero, no he echado de menos la fama, no he echado de menos el protagonismo. No he querido ser más que lo que soy, una hormiga de esta fauna que estamos en esta tierra. Me encanta, esta mañana me entusiasmaba y me llenaba de alegría oír a un hombre como Alejandro González decir las cosas que dijo. Yo soy un hombre agua, ¿no? decía Alejandro esta mañana, yo soy un hombre agua. Fíjate qué cosa más simple, ¿no? Y la historia de la gota de agua, y decir que cuando uno quería expresar algo lo expresaba con lágrimas, y que cuando uno se sentía feliz lo manifestaba con agua, que también eran las lágrimas. En fin, yo creo que el devolver todo eso, el devolver la ilusión a nuestros ciudadanos, el decirles que no estamos solos, que cada vez somos más, que cada vez que nos unamos uno más es mucho más importante que aquello que cantaban los abandeños, que es de Bertolt Brecht, yo creo, de que hay unos que luchan un día y son buenos, otros que luchan dos y son mejores, otros que luchan toda la vida y son muy buenos, pero hay unos que luchan toda la vida y esos son los imprescindibles. Bueno, porque los buenos, los muy buenos, los mejores y los imprescindibles, seamos todos, porque todavía estamos a tiempo de unirnos a los imprescindibles, a los que van a seguir luchando hasta que la naturaleza decida acabar con ellos, ¿no? Yo creo que Tenerife, las islas, las siete islas, hoy han iniciado, hace tiempo, hace 2 años o así, han iniciado un camino que no tiene marcha atrás, que no tiene marcha atrás. Y que es una pena que los referentes, los que podían ser alternativas, no se den cuenta de que no es el seguidismo lo que puede hacer la alternativa, sino la oposición, la resistencia a eso, que lo importante es ser distinto, ser de otra manera, dar valor a lo que no le dan valor a ellos. Es decir, yo me imagino lo que sería esta sociedad con un partido en la oposición dándole valor a la dignidad, al honor, al orgullo, a estar haciendo una interpelación en el Parlamento y en el Gobierno a las palabras de don Miguel Cerolo, haciendo una denuncia pública al periódico que ha hecho semejante infamia con el editorial. Yo creo que todas estas cosas no son cosas, yo me parece que es tan sencillo que no tendría que pedir yo grandes cosas para que este pueblo pudiese ser lo que siempre fue, un pueblo digno, ¿no? Tan digno que lo pregunten fuera de aquí aquellos que tuvieron que emigrar e irse, ¿no? Lo grande que fueron fuera de aquí y lo importante que fueron cuando estuvieron sacando de la miseria, sacando, porque había, pero sacando del retraso a montones de países, Cuba, Montevideo, Buenos Aires, Venezuela, ¿no? Los canarios somos una parte importante de esa historia, ¿no? ¿Por qué no vamos a ser parte importante de nuestra propia historia? ¿Por qué no podemos ser lo que fuimos en Cuba, en Montevideo, en Buenos Aires, en Venezuela? ¿Por qué no podemos ser aquí lo que fuimos allá? Pues yo invitaría desde aquí hoy a que reflexionemos sobre todo eso, porque tengo la convicción absoluta que, como decía la canción de Pablo, yo recorreré las calles nuevamente de lo que fue esta tierra liberada, ¿no? Y en una enorme plaza, no sé cuál es la frase que le rima, volveremos a llorar por los ausentes, ¿no? Pero a llorar por los ausentes, porque se han ido sin tener la suerte que vamos a tener nosotros, que es ver esta tierra gobernada por personas dignas y por ciudadanos dignos, ¿no?
1: Bueno, querido hermano, hasta mañana.
0: Ese es un honor que me diste hoy, que yo no te correspondí antes, y ahora que quería, porque lo había dejado para el final, pero como me cortas así de raíz, yo creo que es un honor que tú me consideres así. Yo me siento en esta casa como mi propia casa. Te considero a ti como un hermano, efectivamente. Nos hemos identificado muy bien en poco tiempo, tenemos objetivos comunes, pero lo más importante me parece, César, que es que somos unos hermanos de una familia numerosa, ¿no? No somos dos hermanos, somos los dos hermanos mayores de una familia numerosa, ¿no? Porque aquí está, bueno, no quiero dar nombres, porque al final siempre se te queda uno y la pringa, ¿no? Bueno,
1: van a decir, somos muchos.
0: Pero somos aquí muchos, ¿no? Yo veo que esto es una ONG, veo cómo intentan...
1: De eso no vengas a hablar.
0: Que como nos intentan arrinconar y ves tú la predisposición y la... Eso, la familia numerosa que sabe que, bueno, que hoy hay que comer huevos fritos nada más porque no hay sino para huevos fritos, pero ya comeremos carne con papas, ¿no?
1: Bueno, nos vamos con nuestros sueños.

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1: Gran Canaria se moja contra el genocidio en Gaza con dos jornadas de nado solidario. La iniciativa tendrá lugar el sábado 22 de agosto en Arinaga a las 11 de la mañana y el 29 de agosto en Las Canteras. Mañana tendrá lugar a las 11 de la mañana en Arinaga esta iniciativa que invita a la ciudadanía a participar en el agua como prefieras, nadando, buceando, surfeando. La organización invita a las personas participantes a acudir con banderas, cufillas, flotadores, sombrillas o ropa de playa con los colores de la bandera palestina: rojo, negro, blanco y verde. También mañana, 22 de agosto, a las 12 del mediodía, en el puerto de La Cruz, junto al mural de Palestina, que se encuentra en Playa Jardín, concentración de apoyo a Palestina, no a la complicidad del Gobierno de Canarias, del Cabildo de Tenerife y del Ayuntamiento portuense con el genocidio del pueblo palestino. Boicot a Israel. Esta convocatoria tendrá lugar por el motivo del Campeonato del Mundo de Waterpolo Femenino que se está celebrando en el Centro Insular de Deportes Acuáticos de Tenerife, donde la participación del Estado israelí pasará inadvertido para muchos si no asistimos a esta convocatoria. La regularización de personas migrantes aflora más de 11.000 empleos en Canarias que estaban en la economía sumergida. 6 de cada 10 nuevas afiliaciones registradas durante el último año responden a este proceso que incorpora al sistema de protección social a personas que desarrollaban una actividad laboral, pero fuera de los registros oficiales. El viceconsejero de Hacienda del Gobierno de Canarias, Gabriel Mejía Martínez, sí declaró en 2024 su vinculación con varias empresas privadas familiares y esta declaración, no obstante, aunque no aparece en el portal de transparencia del Gobierno de Canarias, fue presentada por Mejías ante el Ejecutivo Regional. Canarias supera el millón de turistas en julio y roza los 6.800.000 pernoctaciones. Basilio Valladares, catedrático de parasitología y profesor emérito de la Universidad de La Laguna, pide tranquilidad ante los positivos del virus del Nilo en caballos y recuerda que no hay casos humanos detectados en las islas y existen protocolos para controlar la población de mosquitos. La justicia ve discriminación indirecta de género en la estatura exigida por guaguas municipales. La sentencia recoge que la entidad añadió al proceso selectivo para la lista de reserva un criterio interno de altura mínima no previsto en las bases ni regulado legalmente, que afecta sobre todo a mujeres y las obliga a superar pruebas físicas adicionales no exigidas al resto de aspirantes. La fiscal de Sala de Menores, Teresa Gisbert, rechaza la propuesta del Partido Popular de retornar a los menores de Ceuta. No tiene sentido, afirma la fiscal. Afirma que los menores entrevistados hasta la fecha no quieren volver a Marruecos, sino ir a la península ibérica. Por otro lado, la presidenta de los epidemiólogos, María Joao Forjas, afirma: los migrantes no traen enfermedades, las contraen aquí por las malas condiciones en las que están. María Joao Forjas califica la crisis de Ceuta de humanitaria. Cuando llegan, sus problemas de salud tienen que ver con deshidratación y malnutrición, a veces con heridas y con problemas de salud mental por el gran estrés postraumático que sufren. Ninguna de estas condiciones es contagiosa. Hacienda mantiene abiertas 35 investigaciones por el fraude en hidrocarburos tras el caso Aldama. El fisco se fijó el sector de los hidrocarburos como una de sus prioridades inspectoras para este año. Las compañías morosas con la agencia tributaria tienen una deuda que supera los 1.000 millones de euros.

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1: Gran Canaria se moja contra el genocidio en Gaza con dos jornadas de nado solidario. La iniciativa tendrá lugar el sábado 22 de agosto en Arinaga a las 11 de la mañana y el 29 de agosto en Las Canteras. Mañana tendrá lugar a las 11 de la mañana en Arinaga esta iniciativa que invita a la ciudadanía a participar en el agua como prefieras, nadando, buceando, surfeando. La organización invita a las personas participantes a acudir con banderas, cufillas, flotadores, sombrillas o ropa de playa con los colores de la bandera palestina, rojo, negro, blanco y verde. También mañana, 22 de agosto, a las 12 del mediodía, en el puerto de La Cruz, junto al mural de Palestina, que se encuentra en Playa Jardín, concentración de apoyo a Palestina, no a la complicidad del Gobierno de Canarias, del Cabildo de Tenerife y del Ayuntamiento portuense con el genocidio del pueblo palestino. Boicot a Israel. Esta convocatoria tendrá lugar por el motivo del Campeonato del Mundo de Waterpolo Femenino que se está celebrando en el Centro Insular de Deportes Acuáticos de Tenerife, donde la participación del Estado israelí pasará inadvertido para muchos si no asistimos a esta convocatoria. La regularización de personas migrantes aflora más de 11.000 empleos en Canarias que estaban en la economía sumergida. 6 de cada 10 nuevas afiliaciones registradas durante el último año responden a este proceso que incorpora al sistema de protección social a personas que desarrollaban una actividad laboral, pero fuera de los registros oficiales.

El viceconsejero de Hacienda del Gobierno de Canarias, Gabriel Mejía Martínez, sí declaró en 2024 su vinculación con varias empresas privadas familiares y esta declaración, no obstante, aunque no aparece en el portal de transparencia del Gobierno de Canarias, fue presentada por Mejías ante el Ejecutivo Regional. Canarias supera el millón de turistas en julio y roza los 6.800.000 pernoctaciones. Basilio Valladares, catedrático de parasitología y profesor emérito de la Universidad de La Laguna, pide tranquilidad ante los positivos del virus del Nilo en caballos y recuerda que no hay casos humanos detectados en las islas y existen protocolos para controlar la población de mosquitos. La justicia ve discriminación indirecta de género en la estatura exigida por guaguas municipales. La sentencia recoge que la entidad añadió al proceso selectivo para la lista de reserva un criterio interno de altura mínima no previsto en las bases ni regulado legalmente, que afecta sobre todo a mujeres y las obliga a superar pruebas físicas adicionales no exigidas al resto de aspirantes. La fiscal de Sala de Menores, Teresa Gisbert, rechaza la propuesta del Partido Popular de retornar a los menores de Ceuta. No tiene sentido, afirma la fiscal. Afirma que los menores entrevistados hasta la fecha no quieren volver a Marruecos, sino ir a la península ibérica. Por otro lado, la presidenta de los epidemiólogos, María Joao Forjas, afirma: los migrantes no traen enfermedades, las contraen aquí por las malas condiciones en las que están. María Joao Forjas califica la crisis de Ceuta de humanitaria. Cuando llegan, sus problemas de salud tienen que ver con deshidratación y malnutrición, a veces con heridas y con problemas de salud mental por el gran estrés postraumático que sufren. Ninguna de estas condiciones es contagiosa. Hacienda mantiene abiertas 35 investigaciones por el fraude en hidrocarburos tras el caso Aldama. El fisco se fijó el sector de los hidrocarburos como una de sus prioridades inspectoras para este año. Las compañías morosas con la agencia tributaria tienen una deuda que supera los 1.000 millones de euros.

0: Saludos amigos y amigas, estamos en un encuentro con Antonio Morales. Decimos algunos cada vez más que en Canarias tenemos la garantía de que estamos en una democracia cuando un hombre como Antonio Morales sea presidente del gobierno canario. La verdad es que a uno le gustaría que fuese todavía el pipiolillo, aquel que uno conoció con su esposa, con Maribel, pero madre mía, van pasando los años y yo decía, pero coño, ¿cómo es posible que haya nacido en el año 56? Pues sí, nacido en Agüimes en el año 56, de niño, dice la biografía, alternó sus estudios en la escuela pública los primeros años y más tarde con los hermanos de La Salle en Agüimes. Terminados los estudios de bachillerato, se licenció en Geografía e Historia, realizando la especialidad de Historia del Arte en la Universidad Lagunera. Desde el año 87 es alcalde de la Villa de Agüimes por la agrupación de electores Roque Aguairo. A lo largo de esta etapa ha compaginado su cargo municipal con la Consejería de Cooperación Institucional del Cabildo de Gran Canaria en una legislatura y además ha sido presidente fundador de la Mancomunidad del Sureste. En la actualidad es también vicepresidente de Nueva Canarias. Ha publicado con anterioridad un libro editado por Roque Aguairo al que tituló Reflexiones compartidas, porque era su objetivo compartir a través de diferentes textos sus inquietudes sobre distintos aspectos de la ética y la política. Igualmente ha colaborado en otras publicaciones en forma de libros y artículos en revistas, algunas especializadas y en medios de comunicación. Todas las semanas tenemos la suerte de que nos falta a la cita de ese artículo semanal que ayer pues dedicaba a José Luis San Pedro, recordando el Indignaos de Stephen Hassel, y bueno, pues, yo creo que es una gozada poder leerle todas las semanas. Don Antonio Morales, bienvenido.
1: Buenas tardes, César. Muchas gracias, encantado de estar contigo, como siempre, y muchas gracias por lo que dices, ¿no? La verdad es que, bueno, uno es bueno tener amigos así, que lo traten no, también a uno, ¿no?
0: Yo te agradezco esas palabras, pero tú sabes bien la cantidad de gente que vamos peregrinando por... Eres como una especie de referencia, de oráculo allí que va la gente...
1: Afortunadamente no les hace caso mucha gente.
0: No, quien no le hace caso eres tú del todo, pero bueno. Bueno, oye... ¿Cuál es el primer recuerdo? Bueno, primero invitar a los oyentes a que nos llamen. Si quieren hacer alguna pregunta, pues ya saben, el teléfono es el habitual, 902-451-461, 902-451-461. Pero si no, desde luego, repóchense bien y disfruten. El primer recuerdo, Antonio, ¿cuál es? El primer recuerdo que tienes de pequeñajo. A ver.
1: No sé, César, así de pronto. Recuerdo, tengo muchos recuerdos de la niñez. Yo creo que fue una... Es muy agradable, muy bonita una niñez de pueblo, rodeada de niños con los que jugabas todo el tiempo en la calle, aquellos veranos que podías estar hasta más tarde y que recorríamos todo el pueblo jugando al tejo, al churro, media manga, mangantera, todas aquellas cosas que los recorríamos al pueblo. Son los recuerdos muy bonitos de la infancia. Desde luego no tiene nada que ver con el Agüimes actual, no tiene nada que ver con la realidad actual, pero conservo muy buenos recuerdos de aquella niñez.
0: ¿A qué jugabas?
1: Bueno, la verdad es que jugábamos, había tantos juegos que ahora yo de verdad que no termino de entender, ¿no? Como, y yo creo que Internet va a profundizar en eso. Yo creo que tiene muchísimas ventajas, pero yo creo que también tiene los inconvenientes de meter a los niños detrás de una pantalla todo el tiempo, ¿no? Jugábamos desde con la pipa al baricoque, al hoyo, al gallo, que era darle al que estaba más lejos, al más grande en la pared, te quedabas con todas las pipas. Era un tesoro tener aquellas bolsas de pipas de albaricoque, o al boliche, o eso, ¿no? Al churro, era saltar una brutalidad, a la piola. Todo ese tipo de cosas. Sí, al pañuelo, que eran las calles llenas de niños corriendo detrás del pañuelo. Sí, eran al trompo, aquellos juegos del trompo, o a la tunera, a la santoya. No sé si aquí se jugaba, ¿no? Que era una penca de tunera y tirar la tacha o ¿no? Todo ese tipo de juegos de la infancia, ¿no?
0: Oye, cuando Bueno, ¿era revoltoso o era...?
1: No, yo era un niño...
0: Tranquilo, era, como de mayor, así...
1: No, bueno, de mayor yo creo que soy más mataperro. Bueno, mi madre decía que era santo en plaza, diablo en casa, me decía mi madre, ¿no? Siempre, santo en plaza, diablo en casa. Sí, era un niño muy dócil, muy...
0: ¿Y por qué decía tu madre eso?
1: Porque, ¿en casa era rebelde? Porque tenía dos hermanas y... Y tenía una hermana que me sigue, era un poco así como más enfermiza y tal. Y yo le daba mucho, la verdad es que daba mucho la lata. La hermana la tenía bastante mortificada, ¿no?
0: ¿Pero con qué tío? ¿Eres el más pequeño?
1: El mayor.
0: El mayor. ¿Y por qué los mortificaba? Bueno, mortificaba a las hermanas.
1: Niño, la cosa, ¿sí?, del niño, que sabes que son las bromas típicas entre los hermanos, ¿no? Que tú sabes que siempre suceden, ¿no? Pero claro, que los padres llevan tan mal siempre cuando...
0: ¿Cuándo te enteraste que los reyes... Eso.
1: Pues no sé, yo, es que en Agüimes además vivimos los Reyes Magos de una manera especial y casi nunca queremos creer que no son los reyes. Tengo dos sobrinos que viven aquí en Tenerife, en La Laguna, y todos los reyes los pasamos juntos en Agüimes. En Agüimes se celebra desde hace más de 50 años un auto de los Reyes Magos, participan más de 300 personas, 300 actores del pueblo, hace la asociación La Salle, que te decía del colegio de La Salle, de antiguos alumnos de La Salle, el colegio que tuvimos en Agüimes, que era un colegio absolutamente gratuito, porque era una herencia de unos señores de Agüimes, una familia muy rica de Agüimes, que dejó aquello para un hospital, luego se convirtió en colegio, ¿no? Y claro, en aquella época fue un lujo que los hermanos, que eran especialistas en pedagogía y tal, pues llegaran a aquel pueblo y nos dieran clases gratuitas a todos los niños que quisiéramos matricularnos en aquel centro, ¿no? Y ese auto de los Reyes Magos es de una belleza extraordinaria. Yo creo que, claro, ver aquello, ver a los reyes en directo y entregarle la carta, y no sé, bueno, yo creo que nunca quiere dejar de ser. Yo de hecho, no me he perdido nunca de una edición de ellos. Yo todavía conservo aquella ilusión de los reyes, ¿no? De ese, porque es una belleza plástica extraordinaria, pero es eso de sembrar aquellas calles de ilusiones y tal, que se siguen haciendo, ¿no?
0: ¿Cuándo dejaste de ser niño? ¿Cuándo te diste cuenta que habías dejado de ser niño?
1: Mira, yo creo que siempre guardo un rinconcito para no dejar de serlo. Yo creo que deberíamos mantener siempre algo de ingenuidad, de no dejar de ser niño, de tener ilusiones, de querer cosas, de querer... Yo creo que eso no hay que perderlo nunca, ¿no? Independientemente de que después te pueda y tienes que combatir con esa parte de mayor la que no puedes renunciar, pero yo creo que hay que mantener siempre algo de la niñez, ¿no?
0: ¿Dónde adquiriste los valores, eso que uno dice, esos valores tradicionales, ligados a eso, a la ética, a todas estas cuestiones?
1: Mira, yo creo que tiene bastante que ver con el colegio, bastante, y luego con la familia. Pero eso es antes y ahora, eso es siempre, ¿no? Desgraciadamente, la escuela que tenemos ahora no transmite tanto en valores y cuando no los recibes en la familia, pues tenemos muchas veces los desarraigos que tenemos, ¿no? con un sector importante de la juventud. Pero que tuvo que ver bastante en el colegio. Yo recuerdo especialmente un hermano que murió hace 2 años, que cuando se muere un hermano de La Salle, hacen una biografía. Uno encarga a otro hermano que hagan una biografía del fallecido, ¿no? Y me pidieron, además, porque sabía del cariño especial que yo tenía por este hermano, me pidieron que hiciera para el libro también una semblanza, ¿no? Yo creo que un hermano que tenía en Agüimes cuando me dio clase a mí, tenía 20 y pocos años, era muy jovencito. Y creamos, en aquella época, de un baldío cultural tremendo, pero creamos lo que se llamaba los teleclub, en los bajos del colegio, pero unos salones inmensos, creamos una asociación de niños, de jóvenes. Nosotros mismos administrábamos la biblioteca, la venta de chucherías, los juegos. Estaba aquello siempre lleno de niños jugando y recuerdo una imagen preciosa. Y era un hombre que era en plena dictadura, pero que te transmitía los valores de la democracia, los valores de la cultura. El colegio siempre nos ponía los fines de semana películas y las comentábamos y nos inducía a la lectura. Pero aquel trabajo colectivo con los jóvenes, eso me marcó muchísimo. Yo creo que fue, y luego, claro, en el seno de la familia, unos padres muy humildes. Mi madre no trabajaba, mi padre era un peón de la construcción, pero nos transmitieron ese tipo de valores, ¿no? De respeto, de superarnos, de estudiar para no repetir lo que ellos decían, para no repetir lo que nosotros hemos sido, ¿no? Y ese tipo de cosas, el sacrificio que tú veías cada día para que tú pudieras salir adelante, eso te marca muchísimo, ¿no? Y bueno, yo creo que de la conjunción de esas cosas, pues adquiere uno ese tipo de valores, ¿no?
0: Y digamos que estuviste en el colegio este de La Salle, ¿hasta qué edad?
1: Hasta que fui al instituto, hasta en Agüime. En aquel sureste de Gran Canaria luego no había centros educativos. Los chicos teníamos que ir a Telde, al colegio laboral, o a Las Palmas a hacer bachillerato. Pero nosotros tuvimos la suerte de tener en Agüimes a Joaquín Artiles, un catedrático extraordinario, fue el inspector jefe de enseñanza media de Canarias, uno de los mayores especialistas en literatura medieval, en Gonzalo de Berceo.
0: Me examinó de preu a mí de universitario.
1: Era un hombre extraordinario.
0: Aquel hombre enorme.
1: Era un hombre enorme. Y yo te puedo contar anécdotas de él. Extraordinaria después de mi etapa como alcalde, ¿no? Pero este hombre peleó para que Agüimes, no tiene ni San Bartolomé Tirajana, ni Santa Lucía, ni Ingenio, ni Telde. El primer instituto que se construyó desde Las Palmas hasta Mogán fue en Agüime, hoy se llama Instituto Joaquín Artiles, ¿no? Y entonces pasamos del instituto, del Colegio de Las Salles, al instituto. Es muy curioso porque además nosotros éramos todos chicos, los hermanos eran unos pedagogos excelentes. De hecho, en ese sureste de Gran Canaria, la mayoría de los profesionales actuales de mi edad o de mayores que yo, luego gente que han podido estudiar, médicos, arquitectos, salieron de ese colegio, ¿no? Estoy hablando de gente de Santa Lucía, de gente de Ingenio, de gente de San Bartolomé de Tirajana, pero nos suspendieron a toda la clase a la hora, porque para entrar en el instituto, para que entráramos todos en primero y no entrar al instituto sin primero, ¿no? Bueno, fue una anécdota porque al final, bueno, aquella época nos cabreamos muchísimo, pero luego no pasó nada, un año más, un año menos, y estudié en ese instituto de... Me acuerdo una anécdota de Joaquín Artiles, porque era un hombre del régimen, era un hombre adusto, ¿no?, con aquellas gafas. Pero yo tuve contactos con él en los últimos años, me empezó a llegar cartas de un hombre que apenas podía leer, porque escribía con una enorme lupa. Y me empezó a mandar cartas en las que me hablaba. Claro, nosotros éramos un grupo de izquierdas y hablábamos de la izquierda. Empezó a mandar cartas diciéndome: usted ha sido el alcalde que siempre este pueblo necesitó. ¿Tal? Y si un día quiere venir, bueno, fui a verlo. Y bueno, fui a verlo después muchísimas veces. Y hablamos, le encantaba hablar de poesía. Y un día me viene con una carpeta y me dice: ¿usted se atrevería a publicar un libro de un poema de un viejo, de don Joaquín, como me dice, léaselo, y si le parece bien, me lo publica? Digo: pero Joaquín, ¿cómo me va a parecer bien? Yo lo meto en imprenta mañana mismo, ¿no? Un libro, un canto a Güímez, precioso, ¿no? Es decir, como aquel hombre, ¿no?, como siguió apegado a su tierra, con un cariño inmenso, ¿no?
0: Te cuento de eso, porque el otro día se celebró en el auditorio Alfredo Kraus el 22 Congreso de Libreros a nivel de todo el Estado español, y uno de los libreros, bueno, varios, un par de matrimonios que venían de Burgos, fueron a Güímez. Y había, pues parece un poema escrito allí, ¿no?
1: Sí, varios poemas. Nosotros hemos puesto por las calles textos de Paco Tarajano, de Joaquín.
0: Bueno, pues primero pensamos que era de Paco Tarajano, porque él dijo, él recordaba, dijo, una palabra que no... Mínimo, una cosa, una palabra así media rara. ¿Esto qué significa? Y me acuerdo que conecté con Paco Tarajano esa misma noche, lo conecté con él y no se acordaba Paco Tarajano. Y dice: no debe ser de él, le dije, porque Paco Tarajano tiene una memoria espectacular. Y después, ¿no será Joaquín Artiles y tal? Y dije: no, Artiles, no sé qué. Entonces hay una palabra, me acuerdo, no recuerdo cuál era, pero con una palabra que era un modismo. Y dice: ¿esto qué es un modismo? Una cosa que no, una palabra sí. Final y tal. No era mínimo, no me
1: acuerdo. No te acuerdas, porque sí, igual.
0: No, pero meme lo debe tener por ahí, pero yo creo que nos quedamos con la palabra y tal. Pero quedó muy sorprendido de la ciudad, ¿sabes? Quedó encantado.
1: La última escultura, el momento escultórico que hemos inaugurado era precisamente en un rincón de la plaza de Agüime. Era,
0: sí, eso, que era como escrito, digamos, en los relieves, los
1: bueno,
0: poemas.
1: Hemos puesto en distintos rincones del municipio, hay poemas de gente casi toda de Agüime o del sur. Juan Jiménez, por ejemplo, hace un poema al sur precioso, y de Joaquín Artiles, de Paco Tarajano, de María Jesús Alvarado, una poeta que su padre era Agüime, vivía fuera y ahora ha vuelto a vivir a Agüime, un poema también precioso. Elegimos esos cantos a Agüime y los vamos colocando en distintos rincones. Pero ese rincón de la plaza hicimos un homenaje precisamente a un grupo de jóvenes que se sentaban por los años 20 y pico, 30, Y decía Joaquín Artir en un texto precioso, dice que llevamos, cargamos con nuestras mochilas de ilusiones a la espalda, ¿no? Y pretendíamos saltar el tapiar del, ¿no?, el futuro, ¿no? Y eran un grupo de jóvenes, Joaquín Artile, Arturo Soriano, un maestro republicano después represaliado, Alonso Rodríguez, después fue un alto cargo del Banco de España, ¿quién más estaba en aquella? Ah, Sebastián Morales, un investigador también del Consejo Superior de Investigación Científica, un catedrático de AWIME, un hombre también muy serio, pero además muy dedicado después a obras sociales, ¿no? Es decir, ese grupo de jóvenes, es decir, ¿cómo hicimos ese homenaje y pusimos ese texto de Don Joaquín en el piso, ¿no?, en el suelo de la plaza? Me reconociendo a eso, ¿no?, a lo que, precisamente por lo que estábamos hablando, es decir, cómo un grupo de aquel, en un sitio sin recursos, con su esfuerzo, ¿tá?, pudieron saltar aquel tapial de un pueblo e irse y convertirse en el catedrático medievalista extraordinario, en el científico, etcétera, ¿no? Es decir, era son ese tipo de cosas de las que hablamos, ¿no?, de valores que desgraciadamente hoy, pues, a lo mejor no encuentras con tanta facilidad, pero había gente, jóvenes, que se sentaban en un rincón de la plaza a leer a la generación del 27.
0: Fíjate, el otro día entrevisté a Alfonso Soriano, del Partido Popular, que ha sido diputado, senador. Hizo una entrevista curiosísima, que incluso, bueno, tengo a varios mensajes, incluso uno de Nelva, que decía, coño, qué gozada escucharlo, ¿no? Reivindicando a los intelectuales de la República, reivindicando, claro, a la Institución Libre de Enseñanza, reivindicando tantas cosas, claro. Y bueno, era precisamente, él ahora lo convencieron de ir de concejal en Santa Cruz, y entonces, pero claro, él, el PGO este, era un hombre que a esta altura de su vida, con 74 años, él decía, pero yo no voy a votar esto, esto es una irregularidad, esto, mil historias y tal. Y bueno, y hacía un canto jodidísimo a la ausencia de los intelectuales. Decía, ¿dónde están los intelectuales? Y entonces rememoraba a los de la República. Es un hombre, sí, que ha estado siempre, digamos, en la derecha. Empezó con uno de los grupos de la Democracia Cristiana, me parece, después evolucionó, sí, y, pero no, no, en el Partido Popular. Y el hombre, vamos, pero con qué elegancia.
1: Joaquín Artiles era un hombre del régimen. En el Instituto de AWIME, el director era Eugenio Padorno y Juancho de Armas y Alberto Anaya. Y esa era la gente que él metió en el instituto para protegerlos. Sí, estaban empezando, pero eran del Partido Comunista, eran la gente y tal. Bueno, pues él los protegió, los tenía ahí protegidos, ¿no? Y era un hombre, pues, era un intelectual, así, de profundas convicciones religiosas, pero después abierto, ¿no? A pesar de eso, ¿no? De ser un hombre. Aparentemente, claro, vivió en aquella época, era un hombre del régimen, la iglesia, pero él saltaba por encima de todo eso, ¿no?
0: Y después, digamos, ¿cómo pasaste los años de instituto? ¿Qué recuerdos tienes de aquella época? Los pilares, ¿cómo fuiste construyendo los pilares? Siempre tiene, bueno, y me gusta llamar los pilares, ¿no? Que uno descubre una persona. Me acuerdo Corral, bueno, podría decir las personas que uno liga a esas cosas, que unas pequeñas conversaciones, no necesariamente largas, te hacen encarrilar en un camino, sí, ¿no?
1: Es verdad, sí. Yo creo que tuvo, desde luego ya te comenté, ¿no? Yo creo que ese hermano de la Salle, el
0: ¿cómo colegio, se llamaba para
1: Ángel,
0: honrarlo?
1: Ángel de Frutos.
0: Ángel de Frutos.
1: Sí, y yo creo que marcó muchísimo. En general, en el colegio de aquella época, yo creo que en aquellos momentos, ¿no?, del sureste de Gran Canaria, mira, ¿no?, teníamos un coro con el que íbamos a actuar a otros municipios, me optaban equipos de fútbol, de balonmano, o sea, había una actividad. Luego, en el instituto, pues yo recuerdo aquella época, ¿no? Aquellas personajes que bueno, Juan Ismael fue profesor mío de dibujo. Es decir, era un centro especial en aquella época. Juan Ismael
0: menuda gozada de lo que me, bueno, estás hablando, ¿eh? Bueno,
1: impresionante la bondad de aquel hombre, ¿no? Capacidad de transmitir, ¿no? Una serenidad, pero también te transmitía, ¿no? Nos obligaba a luchar y parecía que no tenía fuerza para decirnos ese tipo de cosas, ¿no? Era, claro, fíjate, todo ese tipo de cosas que te marcan, ¿no? Juancho era distinto, Juancho era un viva la vida.
0: Sigue siéndolo. El otro día escribí un artículo en serio contra Juan Manuel García Ramos, sin nombrarlo, pero jugando con los más bajos que uno se pudiera imaginar, ¿no? Yo me agarré una cabreadura que aquí lo dije, lo publicó una vez y tal.
1: Mira, llegaba los lunes a clase, los lunes era para repasar los partidos de fútbol y cosas de estas, ¿no? Y era, pero bueno, por ejemplo, Alberto Anaya, que me lo encuentro ya ahora, y tal, bueno, era en aquel, estaba empezando, ¿no? Pero bueno, era un hombre del que aprendías muchísimo, que tenías muchísimo cariño. O Eugenio Padorno, que la verdad que era serio también, te parecía muy joven, pero ya tenía aquella ciudad de ahora, ¿no? Pero también riguroso. Luego había, de verdad, un conjunto de profesores extraordinarios, los recuerdo. Yo creo que aquello influyó muchísimo también después en la formación de uno y en la orientación, ¿no? Tengo recuerdos extraordinarios de muchísimos profesores de aquella época, ¿no? De Francisco Quintano, profesor de literatura, que me hizo, él fue el que me, yo creo que a partir de él, tener un enorme cariño por la literatura, recuerdo ese tipo de personas que te marcan, ¿no? Claro, probablemente también en aquella época aquellos chicos que, bueno, éramos bastante influenciables, ¿no? Ante aquellas personas que de alguna manera captabas el valor que tenías ya en aquella época, a pesar de ser un niño, ¿no? Muy joven, ¿no?
0: Me está soplando meme que la palabra era algo así como malsín. ¿Tiene algún significado?
1: Malsín, ¿no?
0: Sí, algo así, algo le faltaba. Es que
1: yo, ahora sí, te voy a darle vuelta, pero sí. Sí, malsín, sí.
0: Malsines, o algo así, no sé si era en plural o algo así. Bueno, algo se refería, ¿eh? Lo tiene escrito, ¿eh? Ah, arcahuete, sí, pero vamos, siempre lo llamo malsín, sí. Esta es la letra de precisamente ella, guardo el papelito.
1: ¿Lo tienes ahí? El del
0: de Burgo, esa es la palabra.
2: Ah,
0: esa la escribió Tarajano. Ah, y entonces él ya dijo que significaba alcahuete y estas cosas. Ah, esa es la letra. Sí, no es que lo llamamos por la noche pensando que era él. Y después ya, al ver que él no lo recordaba por la noche, ya yo no dudé de que no podía ser porque Paco tiene una memoria de esta enciclopédica, ¿no? Y bueno, al día siguiente fue por el Centro de la Cultura y se ve que pues esta nota que tiene meme. Oye, más viajes por los profesores pilares.
1: Sí,
0: bueno, el instituto, bueno, acabaste el instituto y te fuiste a la universidad.
1: Sí, efectivamente, terminamos el instituto. En esa época hicimos el COU y la selectividad y tal. Yo vine a estudiar a la Universidad de La Laguna forzado por las circunstancias. Yo no quería hacer historia, de hecho a mí historia no me gustó nunca. Yo el primer año me costó muchísimo adaptarme a la universidad. Aquello no me apetecía nada. No me gustaba. Era porque yo quería hacer periodismo. Mi ilusión era irme a Madrid y poder estudiar periodismo. Yo no podía, mis padres no podían pagarme la carrera. Y pedí todas las becas posibles, la del sindicato, la del Ministerio de Educación, no sé qué y tal. Pero no me la confirmaban. Entonces me fui ahí al CEU, bueno, esto se parece a un poco y no sé si... Y me matriculé en Historia, en Filosofía y Letras, en la rama de Historia. Después me vinieron las tres becas y tuve que elegir una, ¿no? Y rechazar las demás y elegir una. Y siempre he sentido esa frustración. Y luego, los dos últimos años de la carrera que hice Historia del Arte, ahí estaba más a gusto. Me gustaba un poco más y disfrutaba un poco más con las clases. Pero yo, la verdad, yo no tengo buen recuerdo de la universidad, de la carrera, de estudiar historia. Después de estar aquí, sí, de pasarlo muy bien y de disfrutar mucho y vivir intensamente Tenerife y todos sus rincones y su romería, eso sí lo recuerdo muy bien. Pero los otros no. Se me olvidó antes. ¿Sabes, por ejemplo, quién estudió en Agüimes al hilo de todo eso también del instituto? Pues Diego Talavera o Ángel Sánchez. Aquello fue un vivero de buena gente.
0: Qué curioso, el recuerdo tremendo del instituto y lo gris de la universidad, ¿verdad?
1: Sí.
0: Era una universidad gris ya,
1: pero también había una parte de culpa mía. Es decir,
0: frustración ahí.
1: Claro, porque efectivamente, porque yo no estaba estudiando realmente lo que a mí me apetecía. Yo, para mí, estudiar aquello, la verdad es que me producía un desgarro, ¿no? Un esfuerzo enorme. Yo, eso de estar horas en la biblioteca estudiando con esto. Y me acuerdo tener un profesor que estuvimos todo el curso con la Revolución Francesa. La verdad es que a mí esto no me... Pero bueno, después ya con la historia del arte, sí. Y bueno, y recuerdo ahí a Teresa Noreña, no, fue profesora en un momento, a Maisa Navarro, que lo ha hecho también aquí en La Laguna, una labor extraordinaria, o Fernando Martín, profesores de aquella época, Carmen, no me acuerdo ahora el nombre, pero bueno, había un plantel de buenos profesores en Historia del Arte.
0: Entonces, ¿y acabaste? ¿Qué hiciste?
1: En el año 80. En el año 80 acabé la carrera. Y luego yo entré a ser bibliotecario en el municipio de Agüimes. Yo tengo ahí mi media plaza de bibliotecario. Es curioso también porque es la misma trayectoria que José Juan Santana. José Juan Santana, que fue alcalde de San Bartolomé de Tirajana. Sí. Coincidimos, él estudió historia aquí también, de San Bartolomé. Y luego terminó y fue bibliotecario también de San Bartolomé de Tirajana, ¿no?
0: ¿Y dónde cogiste la idea de izquierda?
1: Pues mira, yo creo, pues no te sé decir, yo creo que las inquietudes sociales empiezan a aflorar en el colegio, ¿eh? Yo creo que a veces también, yo formo parte, yo creo que, no sé, me imagino que debe ser algo, influye la formación, pero también imagino que te fue en algo genético, ¿no? Cierta orientación hacia lo social, hacia sensibilidad con determinadas cosas, me imagino, ¿no? Pues no sé, porque también había bastante de rebeldía ante, ¿no?, las necesidades, las carencias en el ámbito de la familia, en el ámbito, en el entorno, en el pueblo, ese tipo de cosas. Yo creo que te van de alguna manera forjando un espíritu rebelde contra todo eso, ¿no? Y la rebeldía me parece que no tenía sentido en aquellos momentos, además, contra el régimen y contra lo que estaba pasando y contra lo que estabas viviendo más cerca, sino desde la izquierda, ¿no? Y pero cuando terminé, y luego en el pueblo, esas cosas las canalizabas después, y lo recuerdo ahora perfectamente, porque no, desde luego no había cauces directos, ¿no? Sino lo hacíamos a través de la iglesia en el pueblo, ¿no? Es decir, yo me acuerdo de montar una revista, se fue de un colectivo, un club, el teleclub, después fuera del colegio. Era como ese tipo de inquietudes que empiezan a aflorar desde pequeño, ¿no? Y claro, luego ya estando aquí, bueno, pues vive aquellos momentos de Laguna, aquellos momentos de final del franquismo, los momentos durísimos, muy graves, ¿no?, de represión, de tremenda represión aquí, de cuando entraban la policía en las aulas, bueno, todo ese tipo de cosas, ¿no? Yo creo que eso todo va forjando. Fue el auge, el momento aquel del nacionalismo, acogen una gente joven, ¿no?, con ganas de romper, y lo unes a la eclosión del nacionalismo de la izquierda canaria en aquellos momentos. Luego empieza a forjarse en Agüimes ese un grupo de gente joven que también, que seguía muy directo desde aquí, y que, ¿no?, nos comunicamos, y cuando estabas allí pues contactabas con ellos, que era el embrión de Roca Guairo. Bueno, pues es la suma de todo eso en aquellos momentos, ¿no?
0: ¿Estuviste en algún colectivo aquí en La Laguna? Año 80, el 79 se había presentado Unión del Pueblo Canario,
1: no,
0: digamos,
1: no,
0: lo que tú dices.
1: No,
0: en aquella época.
1: No. Vivíamos todo aquello y participábamos de ello de distintas maneras, pero nunca estuve en ninguna organización.
0: Regresas, te pones en la biblioteca. ¿Cuándo empiezas allí a construir? ¿Cuándo empiezas a construirse Roque Aguayro?
1: Roque Aguayro comienza antes, ¿no? Roque Aguayro comienza en el año 79, en las primeras elecciones democráticas. Ahí se presenta un grupo de gente joven. Los chicos, todavía hasta hace muy poco decían los chicos. Bueno, ahora hay muchos chicos, porque en la candidatura hay mucha gente joven, ¿no? Concejales y concejalas. Pero en aquella época eran los chicos. Y pensábamos que creando una candidatura para presentarnos en el 79 en contra de la UCD, la ola aquella que barrió en la mayoría de los municipios, bueno, íbamos a conseguir dos o tres concejales para tener una presencia en el ayuntamiento. Pues sorpresivamente los ciudadanos nos dieron la mayoría absoluta en aquella primera ocasión, y de mayoría ocasión que se ha mantenido hasta ahora. No solo se ha mantenido, sino que en las dos últimas legislaturas hemos sido los municipios de 20.000 habitantes más votados de Canarias, ¿no? Y bueno, surge aquel movimiento que se va consolidando, que se va arraigando, porque ha sido siempre cómplice de los barrios, de la ciudadanía, del movimiento vecinal, de las asociaciones de vecinos, y fue por ahí, digamos, como se hizo esa entrada y cómo se fue consolidando ese modelo, ¿no?, de trabajo.
0: ¿Te presentas por primera vez a las elecciones en qué año?
1: En el año 87. En el año 83.
0: Ahí eres alcalde, 83 sería, ¿no? 80, tú fuiste concejal, me acuerdo, primero, ¿no?
1: Desde la biblioteca empezamos a poner en marcha un movimiento cultural. Ahí la biblioteca se convirtió también en un espacio. Dentro de la misma biblioteca, que era pequeñita, un día a la semana poníamos películas y las comentábamos, se creaban grupos de trabajo, se organizaban actos después en el casino, donde apenas había espacio, pero ahí teníamos grupos de teatro, cantautores, tantas cosas. El otro día presentaba Andrés el disco
0: Andrés Molina
1: el disco en el Condoré, y recordaba ella cuando llegaba hoy me se quedaba en casa con su guitarra, o Pedro Guerra cuando recuerda perfectamente como iba a Uime, donde primera vez en Gran Canaria actuó en una placita del Cruz Arinaga con un escenario de mala muerte, y te recuerda todo eso, ¿no? Claro, fue aquel resurgir de luego lo hicimos con muchísima ilusión, con muchas ganas, ¿no? Porque nos implicamos directamente con aquello, recién terminado, muy jóvenes, pero con muchas ganas de hacer cosas, ¿no? Y luego, claro, desde pasar de la biblioteca a la concejalía, bueno, pues seguir con aquella dinámica de trabajo, ¿no?
0: Cuéntala. Yo me acuerdo de alguna vez estar reunido allí con ustedes, cuando fui alguna vez a hablar del Centro de la Cultura, estaba tu hermana, me acuerdo, sentada por ahí, y digamos, eran todos ustedes efectivamente muy jóvenes. Pero cuenta cómo se gesta realmente, cómo se empieza a consolidar Roque Aguayo y esta diversidad que hace que bueno, que posiblemente sea el ayuntamiento, pues yo diría, modélico, no solo en Canarias, O sea, bueno, mire, yo aquí en el correo, todos los días que leo la cantidad de cosas que mandan, es una cosa espectacular, ¿no? Tanto de cultura a todos los niveles, cuando mandan el plan semanal, es una cosa extraordinaria. Montse Artiles nos tiene, es cierto, estamos hablando lunes, ayer, ¿no? Fotos, inauguración, rehabilitación, Faro Arinaga, inaugurar la piscina al aire libre en Temisas. Y así, bueno, todos los días es una cosa avasalladora.
1: Bueno, yo creo que, primero, me parece que, desde luego, no debería ser, no tener más mérito que el cumplir con una obligación, ¿no? Que es la del compromiso con los ciudadanos, ¿no? Pero la verdad es que tenemos un equipo de gente implicada, a la que se dedica con muchísima ilusión.
0: Mira qué espectacular. Pero mira lo de anoche, porque tenía, bueno, puesto el ordenador ahí, pero voy a lo de hoy. Periodo de cobro, impuestos y tasas, ¿no? Montse Artiles, todo. O sea, todo lo comunican los órdenes del día.
1: Sí,
0: de
1: todos los días.
0: Todo, una cosa extraordinaria. Y cuando ponen, y a mí lo que me da mucha envidia, cuando ponen, insisto, la programación cultural del mes, ¿no? Entonces, deporte, no sé qué, es una cosa tremenda. Venga, dinos ahora, que yo creo que seguro que mucha gente estará interesada en cómo se gesta esto que debería ser efectivamente la normalidad, resulta que es casi la excepcionalidad, ¿no? Dentro de los municipios canarios.
1: Bueno, Roque Aguayo nace sobre todo, ¿no? Sobre todo porque, desde luego, se fue armando, ¿no? Una rebeldía contra la situación que vivíamos en el municipio, ¿no? Con los peores índices de analfabetismo, de fracaso escolar, pero de carencia de todo tipo de infraestructura. No había nada. La mayoría de los barrios, núcleos de población, 14 núcleos de población, sin luz, sin agua, sin alcantarillado, sin asfaltado en las calles. Era la que era Güímez, ¿no? Era una Güímez que fue señorío episcopal y que alcanzó luego cotas de desarrollos altísimos, pero que después con la desamortización entró en un momento de franco declive hasta, bueno, bien avanzado el siglo XX, ¿no? Y yo creo que fue grabándose en los genes, ¿no? La epigenética que dice que uno se va también, esa rebeldía, ¿no? Ese, hacerle frente a lo que estaban, a lo que se venía sufriendo de siglos. Y pusimos en marcha un doble proyecto. El medio era crear las infraestructuras necesarias, los equipamientos necesarios para que la gente viviera con la mínima calidad de vida. Es decir, que todos los barrios tuvieran lo que decíamos, ¿no? La alcantarillado, el asfaltado, los alumbrados públicos, etcétera. Y luego
0: se quedaba asombrado estos libreros de Burgos, de oye, pero las casas todas bajitas, o sea, como
1: claro.
0: Que
1: Era bueno, la arquitectura de Agüímez, de Temisa, era una arquitectura doméstica, pero Bueno, era, fue la mayoría del casco histórico, se asentó además sobre un poblamiento aborigen, pero después, con la llegada del señorío, con la concesión de los reyes católicos a Güimes como señorío episcopal, luego ahí había sí, bastante pujanza. Entonces ahí se convive esa arquitectura doméstica tradicional con otro, con el Palacio de los Obispos, donde hemos hecho el Museo de Historia, con otro tipo de vivienda un poco más señorial, ¿no? Y te decía esto porque estábamos para enlazar, porque pretendíamos hacer todo eso, pero a la vez, paralelamente, entendíamos que había que crear todo un movimiento ligado en torno a la cultura, a la educación, a la formación, a los servicios sociales como un elemento corrector de las desigualdades. Entonces actuamos en ese doble sentido, ¿no? Y
0: ¿de forma improvisada o se documentaron con precedentes?
1: Mira, hombre, habíamos, desde luego, nosotros nos habíamos preocupado mucho de leer, de informarnos, pero yo creo que no, yo creo que aquello fue de una manera intuitiva, ¿no? Es decir, plantear poner en marcha la corrección de la de los equipamientos, de la carencia de equipamiento, pero por otra parte, perseguir paralelamente que no se quedara en eso el movimiento vecinal, sino que fuéramos más allá, que pudiéramos conseguir un desarrollo también en lo personal, en lo humano, ¿no? En el conocimiento, ¿no?
0: Sigue diciéndonos cómo haces. ¿Por qué la importancia al hecho cultural? ¿Por qué tienen claro desde el principio que la cultura es el eje del desarrollo y no lo contrario?
1: Sí. Mire, y lo estamos viviendo ahora más que nunca, ¿no? Se nos está demostrando ahora más que nunca una sociedad desinformada, ¿no? Sin formación, pues incapaz de hacerle frente a los embates de lo más reaccionario en la política, la capacidad de rebelarnos ante las injusticias, la incapacidad de defender un modelo de sociedad alternativo si no estamos informados, si no tenemos conocimientos. Intuimos que eso siempre era muy necesario, que siempre decíamos que decía García Lorca que no se le podía hablar al ciudadano de poesía si tenía hambre, porque lo primero era de necesidad. Por eso nos planteamos que nosotros teníamos que garantizar ese mínimo de calidad de vida. Por eso pusimos en marcha también un desarrollo estratégico, ¿no? Ligado a la agricultura intensiva, al desarrollo de un polígono industrial, rescatar el litoral para el ocio, rescatar las medianías. Todos queríamos generar economía también en el municipio. Y luego entendíamos, ¿no? que la cultura, ¿no? Como la cultura para fomentar la cohesión social, espacios de encuentro, de convivencia, para la formación integral del individuo. Creíamos que de esa manera conformamos también ciudadanos más libres, ¿no? Para tomar las decisiones de su destino. Yo creo que frutos de eso, de luego, se han alcanzado, ¿no? Y bueno, Güimes hoy tiene uno de los índices más bajos de absentismo escolar, de fracaso escolar, un alto índice de universitario. Se alcanzaron metas importantes en ese sentido y bueno, yo creo que se nota además. Güimes hoy es un pueblo orgulloso de los ciudadanos se sienten orgullosos de pertenecer a su municipio, orgullosos de su identidad como pueblo, con una estima alta, ¿no? Yo creo que eso se consigue también desde la formación, ¿no? Desde la cultura, ¿no?
0: ¿Cómo lograste o lograron todo el equipo que la gente mayor entrara en toda esta dinámica? Esta gente sencilla, lo digo porque yo me emocionaba realmente un día que pues entraba en la televisión de ustedes y tal, y el día que te nombraban alcalde, que tomas la palabra, y entonces uno veía las primeras filas de la gente sentada, unas señoras mayores ahí reprochadas, gorditas y tal y cual, pero todo pueblo ya, ¿no?
1: Sí, el otro día cuando tuvimos una reunión con un colectivo en el local y cuando te salieron y dice, bueno, tanta gente, uno le dice, esta es... digamos, la mesa de coordinación que se reúne todos los lunes, la coordinadora que se reúne todos los lunes, y había mucha gente mayor que sigue eso, ¿no? Desgraciadamente se nos han muerto ya mucha gente en el camino de aquellos que eran, y tuvimos ocasión de recordarlos además en un acto hace unos días, ¿no? Gente que eran pilares también en los que nos apoyamos por su experiencia, por su sabiduría, ¿no? Pero la gente, Güimes es una sociedad, era en aquellos momentos, ¿no? Ahora no es menos, pero era una sociedad rural, conservadora, profundamente religiosa. Pero curiosamente nos atacaban y diciéndonos que éramos los comunistas, que íbamos a ir contra la iglesia, que íbamos a ir contra... Y la gente no aceptó nunca eso. Nos votó siempre de manera mayoritaria, por mayoría absoluta, en todas las ocasiones. Es decir, es que se estableció como una especie de confianza mutua, ¿no?, entre las personas mayores, entre aquellos jóvenes que querían cambiar, intuyeron que había... Que había credibilidad en lo que estábamos proponiendo, ¿no? Porque si no, desde luego es muy difícil de entender que en aquellos momentos una sociedad así, conservadora, pudiera depositar la confianza en aquellos jóvenes que pretendían cambiar.
2: ¿No chocaron nunca con los mayores? ¿Cómo se integraron esos mayores?
1: No, jamás.
2: ¿Que eran familiares? ¿Cómo se produce la integración?
1: No, eran mayores.
2: ¿Cualquiera?
1: Claro. Eran muchos mayores, además, en la mayoría de los barrios, eran mayores que ni siquiera eran del municipio. Es decir, eran mayores que habían venido de otras islas, de Fuerteventura, de Lanzarote, del norte de las islas, de las medianías, del centro de la isla, porque venían atraídos por el boom del tomate, ¿no?, de aquellos cultivos, después más tarde por el del turismo, ¿no? Se habían asentado en espacios sin ningún tipo de infraestructura, ¿no? Pero claro, es que nosotros también estábamos trabajando con sus hijos, sus hijos también eran nuestros compañeros. Pero ellos también, es decir, en las asambleas ellos nos escuchaban todo el tiempo lo que estábamos defendiendo y cómo los hacíamos partícipes.
2: ¿Y qué le decían ustedes que era Roque Aguayro? ¿Qué ideología, entre comillas?
1: No.
2: A ver, ¿qué es Roque Aguayro?
1: Sí.
2: Intenta, si tuvieras que definir nosotros, Roque Aguayro, ¿qué es?
1: En aquellos primeros momentos nosotros éramos un movimiento vecinal y de eso le hablábamos a los ciudadanos. Pero claro, paralelamente hacíamos formación. Política y sobre todo compartíamos, traíamos gente con los que a los que escuchábamos, a los que hacíamos que se escucharan, y poco a poco nosotros fuimos introduciendo ese elemento. Nosotros no podíamos, claro, en aquella época nos atacaban diciendo que eran los comunistas, ¿no? Eso decíamos que nosotros no éramos comunistas, porque realmente nuestra ideología no era comunista, nosotros no fuimos del Partido Comunista, pero sí que le hablábamos a la gente de sensibilidad social, de la defensa del interés de la gente que tenía menos recursos, que eso era la izquierda y en eso coincidíamos, ¿no? Hablábamos de todo eso y poco a poco, hasta que, bueno, la gente asumió perfectamente que aquel grupo eran jóvenes de izquierda y que no pasaba absolutamente nada, y que muchas veces, bueno, es muy normal encontrarte gente de Agüime que dice que ellos votan al Partido Popular, pero que en el municipio, sí, es curioso, ¿no? Hay gente, bueno, no es la mayoría, pero te lo dicen claramente, dice, yo es que en el municipio genera otro tipo de confianza, y bueno, pero la gente en general ha ido aceptando que no, vamos, que se podía defender la democracia, se podía defender el interés general, desde luego, desde la izquierda, aquella izquierda denostada. Me acuerdo, elecciones, muchas elecciones, teníamos que hacer guardia el día de reflexión porque repartían por la noche, por debajo de las casas, escritos difamatorios, diciendo que si este fulanito con nombre y apellido es del Partido Comunista, no sé qué, ese era el afán de desprestigiarnos, desprestigiar a la izquierda, una opción de izquierda, porque sabían que están hablando con gente de un pueblo conservador, ¿no?
2: Pues háblame ahora, vamos a desconectar yo creo la radio unos minutos, háblanos del motor de Roque Aguayro, porque evidentemente supongo que todo eso, toda esa dinámica asamblearia y demás, tenía que llevar una preparación de gente con capacidad de análisis político, de sentido de proceso.
1: Sí,
2: ¿cómo es el motor? Pero ¿es espontáneo? ¿Cómo es?
1: Sí,
2: ¿cómo se configura?
1: No, vamos a ver. Espontáneo, bueno, espontáneo no es del todo. Es decir, alrededor del grupo hay gente del movimiento vecinal, jóvenes, que empiezan a reivindicar que su barrio necesita luz, que necesita agua, que necesita un local donde reunirse, que sintonizan a su vez con los vecinos que se habían asentado a aquel lugar y que se dan cuenta que bueno que no tienen una placita donde reunirse, donde tienen, y que empiezan a reivindicar una fiesta, todo ese tipo de cosas, se hace desde un trabajo compartido entre los mayores y los jóvenes. Luego hay otro grupo de gente que tiene un poco más de formación política, y que fundamentalmente se hacen en torno a los movimientos pastorales de la época, ¿no? Se reunían en la sacristía o en los centros parroquiales. Ahí había un grupo de gente también que esas tenía un poco más de formación política. De la unión de esa gente, pero fundamentalmente de gente joven, de ahí nace Rocabayo. Había gente puramente del movimiento vecinal que pretendía remediar las carencias de infraestructura, y había otros que tenían un poco más de visión política, más de visión social, más de formación.
2: Y al menos tres cositas me gustaría matizar, ¿no? ¿Cómo le meten mano ustedes, cómo deciden meterle mano a esos de los chicos, a las 11 en casa, todas estas cuestiones que en principio, vamos, salían referencia a nivel estatal, pero que a la gente le parecía asombroso que alguien cogiera el toro por los cuernos y dijese... Así, y se jodió.
1: Pero eso era una anécdota, ¿verdad? Que, ¿sabes? Que a veces, en este mundo en el que estamos, a veces las anécdotas se convierten después en lo más importante, ¿no? Eso fue una anécdota. Detrás de todo eso había un trabajo de mucho tiempo, de barrio a barrio, con la familia, de una escuela de padres importante, de la creación de una unidad de atención a las drogodependencias. Bueno, ese proyecto ha sido premiado. El último, la Federación, la Consejería de Servicios Sociales de Andalucía y la Federación de Municipios de Andalucía, el Proyecto Hombre, el Plan Nacional contra la Droga, la Federación Española de Municipios como premio Buenas Prácticas para municipios de más de 20.000 habitantes. Pero es simplemente un trabajo de profesionales del Departamento de Servicios Sociales del Ayuntamiento, un proyecto de prevención, pero también un proyecto de formación de padres, de formación de jóvenes. La anécdota era lo de las 11 de la noche, que era un poco llamar la atención, decir, oye, aquí pasa algo, que vamos a llamar la atención. Al final nosotros en todo este tiempo habremos actuado con 100 chicos que un día entre semana están en la calle a las 12 de la noche, no es lo usual. Pero era despertar, decir, que los padres tomaran conciencia de que había un equipo de gente que iban a trabajar con ellos, si se producían disfunciones en el seno de la familia, con los jóvenes, si se detectaban casos de drogadicción, fracaso o absentismo, todo ese tipo de cosas. Era un paquete de trabajo sociocomunitario con profesionales, con pedagogos, con psicólogos, bueno, que estaban detrás de todo eso, con educadores de familia, que estaban detrás para conseguir, digamos, de alguna manera, despertar conciencia y complicidad ciudadana, ¿no?
2: Segundo aspecto que me parece fundamental, el tema mediático. Desde el principio me acuerdo Radio Agüime, me acuerdo Pedro Suárez, un querido amigo, sí, querido Elsa, claro, sí, y tal, todos aquellos amigos. En la televisión, me acuerdo Pedro Grimón, me parece que estuvo por ahí con ustedes, ¿no? Después...
1: Paco Trajano, hacía programas extraordinarios todo el tiempo.
2: Venga, ¿por qué hacen esa apuesta, que la continúan por estos temas, por el tema mediático? Sí, ¿cuándo descubren ustedes que es la clave?
1: Claro, éramos conscientes de que los medios de comunicación nos prestaban mucha atención. Algunas maneras, algunas veces, muchas veces, de manera interesada, calculada, porque pretendían anular lo que se estaba gestando en aquel municipio. Otras veces eran instrumentos de la oposición para hacernos daño, en muchísimas ocasiones eran. Y por otra parte, teníamos que lo que los medios de comunicación trasladaban a los ciudadanos, desde luego, no tenía que ver con lo que estaba pasando en el municipio. Es decir, lo que se estaba haciendo allí no se comunicaba al resto de los ciudadanos. Es decir, nosotros entendíamos que un ciudadano de Temisas que está en las medianías y a un ciudadano que está en la orilla del mar, de Arinaga, Temisa, no había comunicación entre ellos. Que nosotros teníamos que eso romperlo, que lograr un elemento identitario de comunicación, de homogeneización de la información que hiciera que a su vez la gente se sintiera identificada con un proyecto, con un municipio, con una realidad. Y pensamos que además los medios de comunicación deberían ser también un instrumento de trabajo más de todas las áreas del ayuntamiento. Por eso creamos la radio y la televisión. Y se convirtió en todo eso, ¿no? De hecho, siguen siendo. De hecho, los distintos departamentos del ayuntamiento, eso no lo hace ninguna radio comercial, pues habla de drogodependencia y crea programas con los colegios o ese tipo de cosas. No se puede hacer sino desde una radio pública o desde una televisión pública, ¿no?
2: Y la tercera pregunta que te quería hacer es el tema educativo, ¿no? O sea, ya lo has planteado de alguna manera con todos estos frentes de carácter social y demás. Pero el papel de los docentes, es decir, digamos que a Güímez, como tú dices, debería ser la normalidad. Los ayuntamientos deberían de ser todos, vamos, con sus matices y su creatividad diferente, similares, ¿no? Y sin embargo, es casi la excepción. También Santa Lucía aporta muchas cosas y demás, pero realmente casi de las excepciones, ¿no? Yo, bueno, siempre, últimamente, sobre todo, hago mucho énfasis en los compañeros docentes, unos docentes, así que está autocriticándose a sí mismo. ¿Cómo es posible que se dejen 26.000 docentes, dejen que los chicos no tengan claro cuando salen de la escuela los valores, los derechos humanos, la Constitución, sino que sean de una manera tan numerosa, pues carne de...
1: Es una espiral terrible. La formación, la educación son fundamentales, son pilares extraordinarios para el desarrollo comunitario. Y si eso se quiebra, cuando se quiebra en el colegio, lo lógico es que tengas el soporte de la familia. Pero si tampoco tienes ese soporte de familia, porque la familia no ha sido educada tampoco en eso, la verdad es que se produce lo que está pasando, ¿no? Pero yo creo que, bueno, todos conocemos el informe PISA, conocemos cómo está la educación, la falta de medios. Pero por otra parte, yo creo también que echo de menos, ¿no?, un profesorado más implicado. Se consiguió aquella lucha de los sindicatos de que terminara la jornada escolar a una hora determinada. El compromiso era que la tarde de los chicos estuviera ocupada, si no es por los ayuntamientos. Pero nadie se ha preocupado porque aquello se cumpliera. Yo no veo a los sindicatos peleando que porque las tardes los niños tengan un espacio donde ir. De eso nos encargamos los ayuntamientos, los pabellones deportivos, las casas de la cultura, las universidades populares, las escuelas de música. Todo eso lo estamos pagando los municipios con un esfuerzo enorme. Yo creo que ha habido bastante dejación, bastante, pero bueno, los profesores responden también a lo que ha hecho y está haciendo el resto de la sociedad: acomodarse, sentarse ante el televisor para recibir esos mensajes, ¿no?, continuos, ¿no?, de la anulación del individuo, ¿no?, de la búsqueda de la falta de compromiso, de la falta de implicación, porque eso está inducido, ¿no? Y a veces, desgraciadamente, en eso también hay cierta complicidad. Es verdad que te dicen: oye, bueno, nosotros no estamos para educar, nosotros vamos para hacer la formación. No, craso error. Yo creo que educar no es solo dar conocimiento, ¿no?, sino también intentar transmitir valores, por lo menos ponerlos sobre la mesa y que la gente los pueda tomar o no, pero que esos valores existen, ¿no?

0: no podía ir despareja y separada de ese papel de formar seres humanos. Bueno, oye, después hablaremos de la comarca del sureste en la Sala San Borondón dentro de horita y medio, pero ahora para despedir un poquito este encuentro, digamos que, ¿qué mensaje darías? ¿Qué le dirías a los oyentes? ¿Cómo tenemos que trabajar para que realmente deje de ser excepcional estos comportamientos, ¿no? Y puedan llegar a ser extinguidos, ¿no? Y que no, que se multipliquen. Es que está costando mucho, ¿eh?, que se multipliquen. Uno dice, pero coño, ¿cómo no se cogen estos modelos de desarrollo premiados a nivel del mundo y se reproducen por toda Canarias, ¿no? Parece que lo que se le pretende es hacer un bloqueo, ¿no? Aislarlos por si se pega esto, ¿no? Como se decían, estos adredo queriendo, ¿no? Porque...
1: Sí. Yo creo que es adrede y queriendo. Yo creo que la verdad es que esto es paradójico, ¿no? Que se nos premie en Nueva York y que aquí no se nos reconozca. Que se lleve una delegación a la Feria del Agua en Zaragoza y no se invite a la comarca del sureste. Yo creo que, desde luego, la comarca que ha hecho un esfuerzo mayor en solucionar el problema del agua, que ha innovado como nadie en el tema del agua, en el tema de la salación, en el tema de la depuración con un sistema propio de I+D, de Omos inversa, apoyado en energía eólica, fotovoltaica, ese tipo de cosas, bueno, no tiene ningún conocimiento. La Fundación de César Manrique, sí, la única que en Canarias nos ha reconocido, el resto no, y sin embargo, sí en la ONU en varias ocasiones, sí en el Ministerio de Medio Ambiente, sí en la Generalitat de Barcelona, en la Feria Internacional, bueno, todo ese tipo de cosas, es cierto que sucede así. Pero las cosas suceden y están sucediendo porque la ciudad no lo estamos aceptando. Pero que está ligado también a lo otro. Es decir, yo creo que hay bastante también de déficit de formación política, de falta de implicación, muchas veces por desconocimiento. De muchas veces porque los papeles, porque el papel de los medios de comunicación públicos y privados, la mayoría es también de desmovilización, de desinformación, de orientar la información hacia aquello a lo que conviene, ¿no? Pero decías antes, y los intelectuales y los profesores, yo creo que yo les pediría un esfuerzo mayor a todos ellos, ¿no? Para crear conciencia ciudadana, ¿no? Para movilizar a la ciudadanía, a los sindicatos oficialistas, a los mayoritarios, que dejen de estar pendiente de contentar a un sector privilegiado y que se abra, ¿no?, a la lucha en la calle con los trabajadores para recuperar aquella sociedad civil. Lo tenemos que hacer entre todos, desde luego. Y los que somos más conscientes de que es necesaria la participación ciudadana, el que los ciudadanos tomen las riendas de su futuro, desde luego tenemos que hacer un esfuerzo mayor en estos momentos. Estamos en una situación especial, la crisis desde luego no parece que se vaya a solucionar de un momento para otro, y a mí me gustaría que la solución no viniera de un estallido social, sino de una concienciación social, y que la gente pudiera resolverlo de manera más pacífica con los votos, poniendo a la gente que pueda salvar esa situación, ¿no?
0: Oye, pues dejamos en este punto el encuentro, pero me gustaría que, no dentro de mucho tiempo, sino dentro de una semanita, a ver cómo podemos continuarlo en el siguiente sentido, ¿no? Porque yo recuerdo que siempre antes me decía, no, la vida son ciclos, entonces como que va el péndulo por un lado y después va para el otro, bueno, ya volver. Quizás por la formación científica, tan ligada a este segundo principio de la termodinámica, tendencia al caos y todas estas cuestiones, ¿no? Que bueno, no voy a estar soltando, que alguna vez algún oyente se lo ha tenido que escuchar. A mí cuando me dicen eso de que, bueno, esto vuelve, yo siempre les digo, hombre, pero ¿cómo va a volver? Si uno ve ahora, se encuentra una pareja de, a veces, de jóvenes que están, digamos, sin valores, ¿no? Yo siempre digo descerebrados, pero sé que a mucha gente le ofende los descerebrados porque asocian la palabra como sí, con minusválidos o algo así, y en absoluto, yo estoy hablando de descerebrados en el sentido de ese trabajo sobre gente maravillosa que tiene unas dotaciones neuronales envidiables, que ya me gustaría uno tenerla, y que le han quitado todos los mecanismos para pensar, ¿no? Y utilizar esa cosa que es lo más noble que tienen en su cuerpo, ¿no? Y entonces, claro, esta gente, y entonces, ¿cómo transmiten valores quienes no tienen valores, ¿no? ¿Me entiendes? ¿Cómo va a transmitir eso? Imposible. Dentro de un par de generaciones más puede ser que esto sea absolutamente imposible de superar, ¿no? Y en manos ¿cómo hacer esto? En manos de gobiernos, ¿no? Donde, con todos los respetos personales a los que están ahí, pues son unos troncos insufribles, unos poderes económicos. Bueno, oye, mira a ver si tienes lo de que antes se lo comentaba al mediodía, mira a ver si tienes las dos reflexiones de don Antonio Plasencia, de los grandes poderes económicos. Una de Antonio Plasencia, que se inventó una,

0: nueva parte del I+D+I, se inventó una nueva técnica, y después lo que uno de los cerebros grises de, bueno, el cerebro gris de otro de los grandes poderes económicos, el hijo Pedro González Santiago, hermano de Nacho González, el concejal y cerebro de Ignacio González Martín, esos dos son, como sabes, los de las Teresitas, ¿no? Pues mira Antonio, escucha, no, no, te pones los auriculares un segundo. Espera, a ver si mira a ver si escucha. ¿Estás escuchando? A ver,
1: Sí, estoy escuchando.
0: Escucha, a ver, pon.
2: No me respondió a lo de si invertiría usted en investigación, en astrofísica, en ese dinero que a lo mejor un empresario diversifica y pone en otro sitio.
3: No, sí,
2: ¿cree usted que esos sectores?
3: Habíamos unos que nos dedicamos a agricultura, otros se dedican a... Cada uno se
2: pero
3: busca...
2: ¿Pero usted no metería sus perras ahí?
3: Yo sí, ¿por qué no? Sí. Yo, primero es que me den un estudio económico si es rentable.
4: No se lo
3: usted comprenderá, si no es rentable, no voy ni I+D ni IJK.
5: Yo estoy para ganar dinero.
2: Que no le dieron
0: el informe. ¿Te das cuenta? IJK se lo acaba de inventar. Y mira al otro cómo define un empresario. Mira lo que es un empresario, esos creadores de empleo que a veces... ¿Tienes por ahí a Pedro?
6: Vamos a ver, yo soy empresario.
7: Sí, sí.
6: Y yo tengo unas cuantas cientos de personas que dependen de mí. Y mi trabajo es comprar barato y vender caro.
0: Ya está. Esto, ¿qué te parece? ¿Tú crees que con estos bueyes, claro, y con todos los respetos, claro, personales, dónde vamos?
1: Claro, pero de todas formas, esa es la esencia del neoliberalismo. Es decir, el liberalismo que defendía otro tipo de libertades, al final se ha quedado la libertad económica, nada más. El dinero es lo que es lo único que tiene valor. Ese es el neoliberalismo y es lo que, el que nos ha llevado a donde estamos, ¿no?
0: Bueno, la canción de tu vida, a ver, una de tus canciones para ponerte, a ver si te la encontramos. Una canción que asocias ahí.
1: No sé, la verdad es que a mí me gusta mucho la música. Y hay tantas canciones que debe ser, pero yo soy serratiano antes que nada. Entonces cualquier canción de Serrat ya me llena.
0: Tenemos la elegía para Don Ángel. Yo cuando me dijiste que se llamaba Don Ángel, a mí me recordó pues otro, yo tuve un, yo diría un maestro a nivel docente, pero a nivel humano también, Ángel Pérez. Yo me acuerdo que lo perdimos y dice, bueno, no sabemos, Ángel de la Guardia, ya posiblemente de la Guardia no exista, ¿no? Pero nosotros teníamos nuestro ángel especial, que era Ángel Pérez, pues tú
1: sí, tuviste. Sí, tenía ese ángel, gran ángel de frutos.
0: De
1: sí.
0: frutos. Sí. Uy, tienes tropecientos mil de Serrat. Mira si pones la elegía esa. A ver si la tenemos por aquí. Venga, pensé que tiene una gran metáfora, la elegía esta, tiene aquella metáfora en extensión más grande que mi herida, que me cago en la leche, que yo siempre quedé...
1: Tanto dolor, que por dolor no dura hasta el aliento. ¿No?
0: Sí, sí, sí, qué maravilla. Joder, Miguel Hernández, qué grandes poetas.
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1: Gran Canaria se moja contra el genocidio en Gaza con dos jornadas de nado solidario. La iniciativa tendrá lugar el sábado 22 de agosto en Arinaga a las 11 de la mañana y el 29 de agosto en Las Canteras. Mañana tendrá lugar a las 11 de la mañana en Arinaga esta iniciativa que invita a la ciudadanía a participar en el agua como prefieras, nadando, buceando, surfeando. La organización invita a las personas participantes a acudir con banderas, cufillas, flotadores, sombrillas o ropa de playa con los colores de la bandera palestina: rojo, negro, blanco y verde. También mañana, 22 de agosto, a las 12 del mediodía, en el puerto de La Cruz, junto al mural de Palestina, que se encuentra en Playa Jardín, concentración de apoyo a Palestina, no a la complicidad del Gobierno de Canarias, del Cabildo de Tenerife y del Ayuntamiento portuense con el genocidio del pueblo palestino. Boicot a Israel. Esta convocatoria tendrá lugar por el motivo del Campeonato del Mundo de Waterpolo Femenino que se está celebrando en el Centro Insular de Deportes Acuáticos de Tenerife, donde la participación del Estado israelí pasará inadvertido para muchos si no asistimos a esta convocatoria. La regularización de personas migrantes aflora más de 11.000 empleos en Canarias que estaban en la economía sumergida. 6 de cada 10 nuevas afiliaciones registradas durante el último año responden a este proceso que incorpora al sistema de protección social a personas que desarrollaban una actividad laboral, pero fuera de los registros oficiales. El viceconsejero de Hacienda del Gobierno de Canarias, Gabriel Mejía Martínez, sí declaró en 2024 su vinculación con varias empresas privadas familiares y esta declaración, no obstante, aunque no aparece en el portal de transparencia del Gobierno de Canarias, fue presentada por Mejías ante el Ejecutivo Regional. Canarias supera el 1 millón de turistas en julio y roza los 6.800.000 pernoctaciones. Basilio Valladares, catedrático de parasitología y profesor emérito de la Universidad de La Laguna, pide tranquilidad ante los positivos del virus del Nilo en caballos y recuerda que no hay casos humanos detectados en las islas y existen protocolos para controlar la población de mosquitos. La justicia ve discriminación indirecta de género en la estatura exigida por guaguas municipales. La sentencia recoge que la entidad añadió al proceso selectivo para la lista de reserva un criterio interno de altura mínima no previsto en las bases ni regulado legalmente, que afecta sobre todo a mujeres y las obliga a superar pruebas físicas adicionales no exigidas al resto de aspirantes. La fiscal de Sala de Menores, Teresa Gisbert, rechaza la propuesta del Partido Popular de retornar a los menores de Ceuta. No tiene sentido, afirma la fiscal. Afirma que los menores entrevistados hasta la fecha no quieren volver a Marruecos, sino ir a la península ibérica. Por otro lado, la presidenta de los epidemiólogos, María Joao Forjas, afirma: los migrantes no traen enfermedades, las contraen aquí por las malas condiciones en las que están. María Joao Forjas califica la crisis de Ceuta de humanitaria. Cuando llegan, sus problemas de salud tienen que ver con deshidratación y malnutrición, a veces con heridas y con problemas de salud mental por el gran estrés postraumático que sufren. Ninguna de estas condiciones es contagiosa. Hacienda mantiene abiertas 35 investigaciones por el fraude en hidrocarburos tras el caso Aldama. El fisco se fijó el sector de los hidrocarburos como una de sus prioridades inspectoras para este año. Las compañías morosas con la agencia tributaria tienen una deuda que supera los 1.000 millones de euros.

Yo pregunto si en la piedra se conserva la señal, si el sonido marca igual que marca Buriro o Hiedra. Yo pregunto si palabra en pared deja vestigio, no me parece prodigio si una voz la piedra labra. Grabados tienen que estar grito, lamento y gemido. De tanto que se ha sufrido, algo tendrá que quedar. También gozo y alegría, también paz y también llanto. Grabado estará el espanto, señalada la agonía. ¿Qué hay que hacer para escuchar antiguas voces vividas? ¿Acaso estarán perdidas? ¿No se podrán rescatar? Tanto miedo sepultado, tanta tristeza escondida, tendrán que tener salida, escape por algún lado. Yo al silencio le pregunto, a la materia interrogo, con la tierra yo dialogo por si me da su barrunto. Las piedras han de decir lo que me oculta la historia, las piedras harán memoria, todo saldrá a relucir. Mientras tanto, escucho atento lo que me dice la vida. Escucho la voz herida que lleva en su pico el viento.

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1: Gran Canaria se moja contra el genocidio en Gaza con dos jornadas de nado solidario. La iniciativa tendrá lugar el sábado 22 de agosto en Arinaga a las 11 de la mañana y el 29 de agosto en Las Canteras. Mañana tendrá lugar a las 11 de la mañana en Arinaga esta iniciativa que invita a la ciudadanía a participar en el agua como prefieras, nadando, buceando, surfeando. La organización invita a las personas participantes a acudir con banderas, cufillas, flotadores, sombrillas o ropa de playa con los colores de la bandera palestina, rojo, negro, blanco y verde. También mañana, 22 de agosto, a las 12 del mediodía, en el puerto de La Cruz, junto al mural de Palestina, que se encuentra en Playa Jardín, concentración de apoyo a Palestina, no a la complicidad del Gobierno de Canarias, del Cabildo de Tenerife y del Ayuntamiento portuense con el genocidio del pueblo palestino. Boicot a Israel. Esta convocatoria tendrá lugar por el motivo del Campeonato del Mundo de Waterpolo Femenino que se está celebrando en el Centro Insular de Deportes Acuáticos de Tenerife, donde la participación del Estado israelí pasará inadvertido para muchos si no asistimos a esta convocatoria. La regularización de personas migrantes aflora más de 11.000 empleos en Canarias que estaban en la economía sumergida. 6 de cada 10 nuevas afiliaciones registradas durante el último año responden a este proceso que incorpora al sistema de protección social a personas que desarrollaban una actividad laboral, pero fuera de los registros oficiales. El viceconsejero de Hacienda del Gobierno de Canarias, Gabriel Mejía Martínez, sí declaró en 2024 su vinculación con varias empresas privadas familiares y esta declaración, no obstante, aunque no aparece en el portal de transparencia del Gobierno de Canarias, fue presentada por Mejías ante el Ejecutivo Regional. Canarias supera el 1 millón de turistas en julio y roza los 6.800.000 pernoctaciones. Basilio Valladares, catedrático de parasitología y profesor emérito de la Universidad de La Laguna, pide tranquilidad ante los positivos del virus del Nilo en caballos y recuerda que no hay casos humanos detectados en las islas y existen protocolos para controlar la población de mosquitos. La justicia ve discriminación indirecta de género en la estatura exigida por guaguas municipales. La sentencia recoge que la entidad añadió al proceso selectivo para la lista de reserva un criterio interno de altura mínima no previsto en las bases ni regulado legalmente, que afecta sobre todo a mujeres y las obliga a superar pruebas físicas adicionales no exigidas al resto de aspirantes. La fiscal de Sala de Menores, Teresa Gisbert, rechaza la propuesta del Partido Popular de retornar a los menores de Ceuta. No tiene sentido, afirma la fiscal. Afirma que los menores entrevistados hasta la fecha no quieren volver a Marruecos, sino ir a la península ibérica. Por otro lado, la presidenta de los epidemiólogos, María Joao Forjas, afirma: los migrantes no traen enfermedades, las contraen aquí por las malas condiciones en las que están. María Joao Forjas califica la crisis de Ceuta de humanitaria. Cuando llegan, sus problemas de salud tienen que ver con deshidratación y malnutrición, a veces con heridas y con problemas de salud mental por el gran estrés postraumático que sufren. Ninguna de estas condiciones es contagiosa. Hacienda mantiene abiertas 35 investigaciones por el fraude en hidrocarburos tras el caso Aldama. El fisco se fijó el sector de los hidrocarburos como una de sus prioridades inspectoras para este año. Las compañías morosas con la agencia tributaria tienen una deuda que supera los 1.000 millones de euros.

0: Saludos amigos y amigas, estamos aquí en el Circo Price con Deyanira, que dice que ella de pequeña siempre quería ir al circo y que los padres no la llevaban porque quería que fuese yo qué sé. Pues mira Deyanira, ¿te gusta el circo?
1: Tifawin y Midawen, me encanta el circo, me encanta.
0: Pues a mí también, y el payaso ese que se parece a Feijóo todo. Ay, lo miras por el culo y por el culo está Miguel Tellado. Está bien, esto lo podemos traer para los carnavales.
1: Pues sí.
0: Para los carnavales, son coño, que vengan y que ganen. Sí, porque ganar otra cosa, ganar por votos, no van a poder, pero por lo menos, coño,
1: pues sí.
0: Que le ayudemos un poco a estos capullos de la oposición. Bueno, pues cuenta, sí. ¿De qué va hoy el tema?
1: Pues mira, hoy vamos a empezar la trapera con Fran Padrón, que, bueno, es portavoz y miembro del Comité de Empresa de Metropolitano de Tenerife. Y el Comité de Empresa de Metropolitano alerta del colapso inminente del servicio de tranvía por falta de personal y de tranvías.
0: Coño, pues mira, podía faltar una cosa y estar la otra, pero ni uno ni el otro. Pues mira, yo soy el millonario o más millonario del mundo, porque mira la cantidad de millones que tengo. No lo ve, yo tampoco.
1: Está claro que cuanta más gente, más demanda, más servicios, entonces eso hay que suplementarlo, está claro. Lo mismo pasa con las guaguas, bueno. También estará con nosotros Candelaria, más conocida como Lali Gil, Candelaria Gil, de Intersindical.
0: Es del barrio, sí, yo la veo mucho barrio, aquí por el barrio de Cruz Candelaria, donde están los estudios de Radio San Borondón.
1: Sí, del barrio El Volador, ¿no?
0: Sí. Uh-huh. En una zona se llama El Volador, en otra Los Molinos, esto es muy largo.
1: San Honorato.
0: Así es. San Honorato por la parte baja.
1: Exactamente, San Benito ya está más arriba. Bueno, pues la Central Sindical Independiente y de Funcionarios, CESIF, y la Intersindical Canaria han abandonado de forma conjunta la Mesa General de Negociación del Ayuntamiento de Santiago del Teide. Ambos sindicatos que representan al personal funcionario y laboral del consistorio justifican su postura ante la actitud autoritaria y respetuosa e inadmisible del alcalde en materia de negociación colectiva. Ellos nos han mandado una nota de prensa que no sé si tenemos tiempo de leerla ahora, César.
0: Pues como quieras.
1: Nota de prensa. CESIF e Intersindical Canaria plantan al alcalde de Santiago del Teide.
0: Chacho, pero esto que es como plantan un alcalde, un excelentísimo señor alcalde que seguro que tiene dinero que jode.
1: Bueno, la verdad que aquí la palabra plantan, la verdad que me encanta porque lo plantan en todos los sentidos de la palabra.
0: Para que produzcan más.
1: ¿Eh?
0: Que para que produzcan más.
1: Exactamente, me encanta aquí la palabra. CESIF e Intersindical Canaria plantan al alcalde de Santiago del Teide y abandonan una mesa convertida en un paripé de negociación. Los sindicatos denuncian el ordeno y mando del alcalde, decisiones ya cocinadas de antemano y un intento de convertir a los representantes de los trabajadores en meros espectadores. En Santiago del Teide, a 12 de agosto de 2026, la Central Sindical Independiente y de Funcionarios, CESIF, en representación del personal funcionario, e Intersindical Canaria, en representación del personal laboral del Ayuntamiento de Santiago del Teide, han decidido abandonar conjuntamente la Mesa General de Negociación ante lo que ambas organizaciones califican como una forma autoritaria, irrespetuosa e inadmisible de entender la negociación colectiva por parte del alcalde. Para CESIF e Intersindical Canaria, lo ocurrido en la reunión de este martes ha sobrepasado todos los límites razonables. Si el alcalde pretende decidirlo todo de antemano y convocar después a los sindicatos únicamente para comunicarles lo que ya ha decidido, que no lo llame mesa de negociación, que lo llame rueda de prensa, reunión informativa o como quiera, pero que no intente disfrazarlo de negociación colectiva. Ambas organizaciones denuncian que varias cuestiones fueron presentadas ante los representantes del personal como decisiones prácticamente cerradas, sin voluntad real de negociar su contenido y pretendiendo reducir el papel de los sindicatos a escuchar, a sentir y dar por buenas las decisiones del gobierno municipal. Para CECIFE Intersindical Canaria, eso no es negociar, eso es imponer. Una mesa de negociación no es el cortijo del alcalde. Los sindicatos consideran especialmente grave la actitud mantenida por el alcalde durante la reunión. La mesa general de negociación no pertenece al alcalde ni al grupo de gobierno. Es el órgano en el que la administración y los representantes legítimamente elegidos por los trabajadores deben negociar en condiciones de respeto, buena fe y reconocimiento mutuo. CECIFE Intersindical Canaria rechazan frontalmente cualquier intento de convertirla en un escenario de aquí mando yo, ustedes escuchan y después hago lo que yo quiero. Los representantes sindicales no estamos sentados en esta mesa para decorar una fotografía, levantar la mano cuando se nos diga, ni legitimar decisiones que el alcalde ya trae tomadas de casa. La falta de respeto mostrada hacia la representación sindical y la negativa a desarrollar una negociación real provocaron que CECIF e Intersindical Canaria se levantaran y abandonaran conjuntamente la mesa. Una decisión que ambas organizaciones consideran necesaria para no participar en lo que califican como un auténtico paripé negociador. Decisiones cerradas y sindicatos convidados de piedra. Especialmente grave resulta lo sucedido por cuestiones que afectan directamente al empleo público y a las condiciones laborales de la plantilla municipal. Los sindicatos denuncian que no se puede convocar una mesa general de negociación para después presentar decisiones ya elaboradas y pretender que el trámite quede cumplido simplemente porque los representantes sindicales han estado físicamente presentes. La presencia de los sindicatos no convierte automáticamente una reunión en negociación. Repito la frase, la presencia de los sindicatos no convierte automáticamente una reunión en negociación. Negociar implica presentar propuestas antes de adoptar las decisiones, facilitar información suficiente, escuchar las alternativas sindicales, intercambiar posiciones y permitir que exista una posibilidad real de modificar el planteamiento inicial. Cuando todo viene decidido de antemano, no hay negociación, hay imposición con apariencia de negociación. Y después de estar con Candelaria con Lali Gil, que ya pues no, nos desarrollará mejor la idea, estaremos con Julio Cuenca y Pedro Hernández. Julio Cuenca, recordamos que es un arqueólogo histórico en Canarias, y no solamente histórico, sino también una autoridad en la arqueología mundial. Porque Julio Cuenca pues fue el alma mater que después de tantos años de estudio y de investigación...
0: Y el riesgo caído. Pero mira, no se lleva bien con Antonio, el presidente.
1: Hombre, porque hay intereses, porque Antonio Morales tendrá unos intereses que no son los intereses de Antonio Morales no serán los mejores para proteger este espacio sagrado. A lo mejor será por
0: pues,
1: eso. No
0: pues,
1: sé.
0: Pues será porque o Julio Cuenca, pues, mira, no lo sé, porque. ¡Madre mía!
1: Bueno, y también estará Pedro Hernández.
0: A ver, ¿qué dice usted, don Antonio Morales? Que le digamos B. Ah, dígaselo usted.
1: Bueno, lo que está claro es que esto es un espacio sagrado que pertenece a nuestro legado antiguo, de unos cuantos miles de años, no son 400 antes de Cristo, son más, y por lo tanto esto hay que protegerlo porque es lo único que tenemos, y las cosas sagradas y con tanto valor histórico, patrimonial, arqueológico, etnográfico, cultural, en fin, pues...
0: Mira, y tú sabes, Deyanira, por qué las instituciones le dan mucho dinero para que digan lo que les interesa a los medios de comunicación y a nosotros no nos dan ni vamos ni la hora.
1: Bueno, porque hay una frase que dice, arrímate al árbol que más sombra da, ¿cómo es?
0: Pues
1: no es esa
0: sí,
1: la frase,
0: sí,
1: pero...
0: Sí, algo parecido, sí, que cuanto más sombra dé, pues menos calor. Bueno, pues venga, vamos bueno, para allá
1: estará,
0: que...
1: En esta entrevista estará Julio Cuenca y Pedro Hernández, que Pedro Hernández recordamos que es pues un ecologista de pro de toda la vida, este hombre lleva luchando, un activista que lleva luchando de toda la vida en Canarias, ya no solamente de Lanzarote donde procede, sino por todas las islas y por todos los puntos calientes que han estado en peligro. Y bueno, y estará con nosotros, además de que también es profesor de la Escuela Universitaria de Turismo de la Universidad de Las Palmas de Gran Canaria, que se encuentra en Lanzarote. Y también estará Adelina Abdolá, porque mañana, 22 de agosto, a las 11 de la mañana en el Muelle de Arinaga y el sábado 29 de agosto en Las Canteras, se tendrá lugar la convocatoria Mójate por Gaza. Gran Canaria se une a la Semana Internacional de Nado Solidario con los Niños de Gaza en playas de todo el mundo. O sea que no podemos faltar, no puede faltar nadie a esta convocatoria. Ya Adelina nos dará más explicaciones. Vamos a ir llamando al compañero.
0: Venga. Tira para adelante porque yo hoy.
1: Fran Padrón,
0: hoy,
1: que yo está trabajando ir... y va a dedicar su tiempo para.
0: Es que mira, yo quiero ir a las 7 hoy, que ya única función de.
1: Palestina 36.
0: Coño, te lo sabes bien.
1: Pero no la he visto todavía, César.
0: Yo ya la he visto dos veces y recomiendo a todo el mundo que vaya porque la quitarán pronto, porque las cosas buenas no interesa al poder.
1: Bueno, las cosas buenas, pues mira cómo no se ponen en una cartelera que la vea todo el mundo, sino
0: están es chiquitito.
1: Un poquito escondido, que apenas se ve, que para fijarse tienes que ser observador. Es
0: pues
1: decir,
0: sí, tener
1: el que
0: la
1: no
0: gafa,
1: es observador no puede darse cuenta.
0: Y tener las gafas graduadas, porque si vas con la gafa mal graduada no ves tampoco.
1: Exactamente.
0: Bueno, vamos para adelante. Ay, mi madre, vamos a ver qué nos cuentan. Me estoy riendo porque dice aquí en YouTube, sería de humor, sesión de humor, viñeta. El rufián elogió a Feijóo con interrogación. Pues claro que no, no sé quién coño está tan atontado que piensa que el rufián va a elogiar a Feijóo. Ay, coño. Vamos para adelante. Ya creo que está localizado. ¿Quién tenemos?
1: Hola, César. Tenemos a Fran Padrón y nada más que dispone de 5 minutos para atendernos.
0: Anda la leche. Don Fran Padrón, bienvenido.
2: Buenos días, ¿cómo estamos?
0: Pues ni te voy a saludar porque con 5 minutos para atender todo lo que queremos no da. Venga, Fran, a ver, esos 5 minutos, tú eres del Comité de Empresa de Metropolitano de Tenerife, pues háblanos de cómo el Comité de Empresa de Metropolitano de Tenerife alerta del colapso inminente del servicio de tranvía por falta de personal y de tranvía. Las dos cosas, o sea, no una sola, sino las dos. Y exigen la intervención urgente del cabildo. Así pues ponga a Rosa Dávila conduciendo. Que va bien el tráfico. Con Rosa Dávila conduciendo, soluciona todo.
2: Bueno, yo te puedo contar rápidamente. El tema es que tú sabes que salimos de una huelga en enero de este año. se ha llegado así a una serie de acuerdos y no se han podido materializar, primero por la falta de por la burocracia que tiene Cabildo para poder hacer todas las cosas. Como somos una empresa pública, todo tiene que pasar por Cabildo, todo tiene que ser informado positivamente, todo tiene que ser autorizado, y eso ha conllevado pues a una elevada carga de trabajo de los compañeros, tanto del personal de mantenimiento como el personal de operaciones, los conductores y los reguladores, y eso ha llevado pues a una elevación bastante del absentismo laboral, de las bajas de los trabajadores por diversos motivos. Y claro, ¿qué pasa? Que nos estamos enfrentando a que no hay reguladores para atender la sala de control, si no hay reguladores hay que retirar los vehículos, y si no hay vehículos en la línea, pues al final hay mayor frecuencia de paso, pues más pasajeros que tienen que subirse en los vehículos. Después, con estas olas de calor, también nos hemos encontrado que hay que estar retirando vehículos porque fallan los aires acondicionados por la temperatura tan elevada que ha habido. Y claro, hay que estar retirando vehículos, metiéndolos para adentro, sacando vehículos preparados o ya que estén se haya enfriado el aire acondicionado. Y después hemos tenido accidentes, y con la falta de personal técnico también, pues hay vehículos que no se han podido reparar en todo este mes de agosto. Nuestra preocupación, ¿por dónde viene? Porque, como bien pone el documento, viene septiembre, viene el fin de las vacaciones, viene que comienzan las clases de infantil y primaria, después los institutos, después empieza, al final vamos sumando, y nosotros tenemos que sacar la flota a la calle al 100% para poder dar esos 5 minutos que damos normalmente. Y estamos preocupados porque estamos viendo que al no haber personal, puede ser que no salgan los vehículos a la línea. Y claro, ya nos preocupó y nos llamó la atención y ya nos alertó completamente que este fin de semana pasado, de la noche del sábado al domingo, un regulador que tenía que entrar en sala tuvo un accidente doméstico, no pudo llegar a trabajar y claro, hubo que suspender el servicio toda la noche sin servicio comercial, desde la 1:30 aproximadamente hasta las 7:30 de la mañana, que se incorporó el otro regulador, no hubo servicio comercial. Y claro, esto en 19 años que ya tiene el tranvía en funcionamiento no lo habíamos visto nunca. Y claro, todas estas circunstancias nos están a nosotros alertando con todo esto, y lo único que estamos haciendo es informar. Hemos puesto en conocimiento de Cabildo todo este tema para ver qué van a hacer y que la burocracia esta que te estaba contando al principio, de alguna manera la hagan más rápido. Porque si no, ya te digo, vamos a tener problemas serios.
0: Pues más clarito imposible. ¿Y qué piensan? Que no haya trabajadores, ni haya tranvías, pero que el servicio se dé a tope y mamen todo lo que quieren los señores teóricamente propietarios del servicio.
2: Hombre, yo ahí ya no sé exactamente, porque ya como nos ha llamado la atención, no sabemos exactamente lo que se quiere. Nosotros entendemos que quieren que esto funcione, porque esto es una empresa pública que no está dando problemas, una empresa pública que no está dando pérdidas económicas, sino al contrario, una empresa que no tiene déficit, que todos los años cumple con todo lo que tiene que pagar y con toda la circunstancia, incluso hay access y superávit todos los años. Entonces, no es una empresa que esté dando pérdidas. ¿Qué pasa? Que al final, el principal problema, vuelvo a decirte lo mismo, es que se tarda tanto en poder decir vamos a sacar unas bases para contratar reguladores, conductores. Yo creo que ya una de las veces que nosotros estuvimos contigo ahí al principio de cuando empezamos con nuestras huelgas y demás, te decíamos que, y esto no ha cambiado en 19 años, para acceder a Metropolitano de Tenerife, para ser conductor, para ser regulador, donde único se puede sacar el carnet de conductor o la habilitación de regulación es en Metropolitano de Tenerife. No hay más empresas en toda Canarias que tengan que ver con la ferrovía y con la conducción de vehículos guiados. Claro, ¿qué pasa? Que toda esa formación que hay que darle a la gente para que después un conductor pueda atender a los usuarios, atender en primer lugar un vehículo que se pueda averiar en la línea y demás, y que tiene que ser totalmente transparente para el usuario, pues eso lleva un tiempo. Y si encima tú me dices que la burocracia se lleva 5 o 6 meses más la formación, cuando te vienes a dar cuenta, para contratar a una persona necesitamos un año.
0: Es increíble, increíble. Y no te pregunto por el amianto que va en la sílice y todas estas cosas para no...
2: No, ya eso ya nosotros lo superamos. Eso ya en la huelga del año pasado, de los dos últimos años anteriores, el sílice ya aquí es historia, ya aquí no existe. Ya nosotros, nuestros vehículos ya llevan silicato de calcio y ya no es un producto cancerígeno ni pueda que generar ningún problema. A ninguno de los trabajadores, ni a los usuarios, ni nada. Ya nosotros eso ya, gracias a Dios, con el esfuerzo y el tesón de dos años de huelga, lo hemos superado y lo hemos quitado.
0: Pues Fran Padrón, Comité de Empresa de Metropolitano de Tenerife, pues muchas gracias y a seguir a tope, que les pongan las pegas que quieran y bueno. Y no actúe como tiene que intervenir el cabildo tinerfeño, el propietario metropolitano de Tenerife y tantas cosas. Algo más que solicitar. Y si no, ya saben, aquí tienen en la sala San Borondón para que nos vengan a contar tantas veces sea necesario, porque redundar en este caso es fundamental, en insistir, insistir, insistir, porque es un servicio público.
2: Y no solamente ya que es un servicio público, porque puede ser un servicio público y no pasarte como nosotros. Nosotros nos hemos convertido en un servicio esencial. Ahora mismo, tú imagínate, yo no creo que haya mucha gente que conciba moverse en transporte público en Tenerife sin el tranvía como otro medio más de transporte. Los datos están ahí, mover 90.000, entre 90 y 95.000 pasajeros mensuales. Perdón, diario, es mucho pasaje, son muchas personas las que nosotros movemos y por eso nos está preocupando que, no sé si leíste que pusimos ahí sobresaltado en el documento, la gente va a ir como auténticas sardinas en lata y eso puede generar problemas muy, muy graves, pues de incivismo, de que la gente puedan haber pelea y nosotros queremos evitar todo eso.
0: Bueno, pues mira, pues aquí un oyente que yo creo que tiene mucho humor, dice que por qué no les cobran la mitad de precio y los estimulan, pero que vayan caminando los pasajeros.
2: Bueno, ahí yo no podría contestarte a eso, porque a ver, nuestra obligación y nuestra función es llevar a la gente de un punto al otro, de toda la línea nuestra, por donde se quieran subir y bajar. Ese es nuestro trabajo y para eso estamos. Pero vamos, si la gente le quieren pagar y quieren ir caminando, pues mira, estupendo. Es otra forma de moverse.
0: Pues sí. A ver si a Elon Musk se le ocurre la idea y de billonario pasa a trillonario ya. Bueno, un abrazo, bueno, Fran. Muchas gracias. Saludos.
2: Venga, saludos.
0: Saludos ya. A todos los compañeros y compañeras. Un abrazo.

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1: Gran Canaria se moja contra el genocidio en Gaza con dos jornadas de nado solidario. La iniciativa tendrá lugar el sábado 22 de agosto en Arinaga a las 11 de la mañana y el 29 de agosto en Las Canteras. Mañana tendrá lugar a las 11 de la mañana en Arinaga esta iniciativa que invita a la ciudadanía a participar en el agua como prefieras, nadando, buceando, surfeando. La organización invita a las personas participantes a acudir con banderas, cufillas, flotadores, sombrillas o ropa de playa con los colores de la bandera palestina, rojo, negro, blanco y verde. También mañana, 22 de agosto, a las 12 del mediodía, en el puerto de La Cruz, junto al mural de Palestina, que se encuentra en Playa Jardín, concentración de apoyo a Palestina, no a la complicidad del gobierno de Canarias, del Cabildo de Tenerife y del Ayuntamiento portuense con el genocidio del pueblo palestino. Boicot a Israel. Esta convocatoria tendrá lugar por el motivo del Campeonato del Mundo de Waterpolo Femenino que se está celebrando en el Centro Insular de Deportes Acuáticos de Tenerife, donde la participación del Estado israelí pasará inadvertido para muchos si no asistimos a esta convocatoria. La regularización de personas migrantes aflora más de 11.000 empleos en Canarias que estaban en la economía sumergida. 6 de cada 10 nuevas afiliaciones registradas durante el último año responden a este proceso que incorpora al sistema de protección social a personas que desarrollaban una actividad laboral, pero fuera de los registros oficiales. El viceconsejero de Hacienda del Gobierno de Canarias, Gabriel Mejía Martínez, sí declaró en 2024 su vinculación con varias empresas privadas familiares y esta declaración, no obstante, aunque no aparece en el portal de transparencia del Gobierno de Canarias, fue presentada por Mejías ante el Ejecutivo Regional. Canarias supera el 1 millón de turistas en julio y roza los 6.800.000 pernoctaciones. Basilio Valladares, catedrático de parasitología y profesor emérito de la Universidad de La Laguna, pide tranquilidad ante los positivos del virus del Nilo en caballos y recuerda que no hay casos humanos detectados en las islas y existen protocolos para controlar la población de mosquitos. La justicia ve discriminación indirecta de género en la estatura exigida por guaguas municipales. La sentencia recoge que la entidad añadió al proceso selectivo para la lista de reserva un criterio interno de altura mínima no previsto en las bases ni regulado legalmente, que afecta sobre todo a mujeres y las obliga a superar pruebas físicas adicionales no exigidas al resto de aspirantes. La fiscal de Sala de Menores, Teresa Gisbert, rechaza la propuesta del Partido Popular de retornar a los menores de Ceuta. No tiene sentido, afirma la fiscal. Afirma que los menores entrevistados hasta la fecha no quieren volver a Marruecos, sino ir a la península ibérica. Por otro lado, la presidenta de los epidemiólogos, María Joao Forjas, afirma: los migrantes no traen enfermedades, las contraen aquí por las malas condiciones en las que están. María Joao Forjas califica la crisis de Ceuta de humanitaria. Cuando llegan, sus problemas de salud tienen que ver con deshidratación y malnutrición, a veces con heridas y con problemas de salud mental por el gran estrés postraumático que sufren. Ninguna de estas condiciones es contagiosa. Hacienda mantiene abiertas 35 investigaciones por el fraude en hidrocarburos tras el caso Aldama. El fisco se fijó el sector de los hidrocarburos como una de sus prioridades inspectoras para este año. Las compañías morosas con la agencia tributaria tienen una deuda que supera los 1.000 millones de euros.
2: Bueno, pues el porvenir no lo va a leer aquí la compañera de Yanira, porque van varios oyentes, varias mujeres, varios hombres nos reclaman que leamos el comunicado del Comité de Empresa de Metro Tenerife. Pues vamos a leerlo para que no haya ninguna pega de entendederas.
1: Comunicado del Comité de Empresa de Metro Tenerife. El Comité de Empresa alerta del colapso inminente del servicio de tranvía por falta de personal y tranvías. Exige la intervención urgente del Cabildo. El Comité de Empresa de Metro Tenerife pone en conocimiento de la opinión pública y de las personas usuarias la grave situación operativa que atraviesa el servicio público del tranvía, la cual amenaza con agravarse de forma crítica en las próximas semanas si no se toman medidas inmediatas. Los datos de los que disponemos hablan de que las cancelaciones del servicio, suspensiones imprevistas y la degradación del servicio no son hechos aislados, sino una constante que seguirá repitiéndose. La falta estructural de personal y de tranvías obligará a un aumento inevitable de los tiempos de espera entre tranvías, aumentando frecuencias de paso y mermando la calidad del transporte y que los pasajeros parezcan sardinas en lata. Desde el Comité de Empresa queremos alertar de los siguientes puntos. Primero, colapso previsto para septiembre. Con el inicio del curso escolar y universitario, sumado a la reincorporación laboral tras las vacaciones, la demanda del servicio aumentará exponencialmente. El sistema actual no está preparado para absorber este flujo de pasajeros bajo las condiciones presentes. Segundo, falta de unidades disponibles y déficit en talleres. No se dispondrá de suficientes tranvías en línea. En la actualidad existen numerosos tranvías inmovilizados en talleres y cocheras, pendientes de reparación, sin que se cuente con el personal técnico y de mantenimiento necesario para ponerlas a punto a tiempo. Tercero, falta de personal. La carga de trabajo ha aumentado de manera considerable en el personal de operaciones, conductores y reguladores, provocando que se eleve el absentismo laboral. Metropolitano de Tenerife se enfrenta a una falta de personal cualificado necesario tanto para la reparación y mantenimiento de los tranvías y de las instalaciones tanto fijas como aéreas, como para garantizar la circulación de los tranvías ante la escasez de recursos humanos de regulación. Sin reguladores, el servicio se debe parar por completo o reducir el número de tranvías en línea. Este hecho ha sido palpable el pasado domingo, día 16 de agosto, donde se suspendió el servicio nocturno y no se restableció hasta aproximadamente las 7:30 de la mañana, y en los días entre semana donde se ha operado con 4 tranvías menos en línea 1. Cuarto, exigencias de intervención del Cabildo Insular de Tenerife. Solicitamos a la Corporación Insular, como titular de la empresa pública, una intervención urgente y directa ante la incapacidad manifiesta de la dirección de Metro Tenerife para resolver las graves deficiencias de gestión y planificación. Queremos hacer un llamamiento directo a la ciudadanía. Las trabajadoras y los trabajadores de Metro Tenerife no somos responsables del deterioro. La falta de previsión ni de las deficiencias que sufren a diario, compartimos el malestar de las personas usuarias y les animamos a exigir un transporte público digno, fiable y a la altura de lo que la sociedad tinerfeña merece. Comité de Empresa de Metro Tenerife. Y está firmado por UGT, Sección Sindical Metropolitano de Tenerife, FESMC, que no sé muy bien lo que pone, Esenciales, Comisiones Obreras, Servicios a la Ciudadanía Canarias, Uso, Unión Sindical Obrera, Sección Sindical de Uso Metro Tenerife. Bueno,
2: pues muy bien. Dedícale un temita. Aquí, por cierto, no sé si lo pondremos después, porque yo creo que el título ya dice Comisión Segunda, métase su país, eso entre admiraciones, métase su país por donde les quepa. Y esto, pues, fruto del choque por Estados Unidos en el Congreso y tantas cosas. La verdad es que el mundo se está poniendo bastante cabreante, y la revolución se hace imprescindible.

0: Bueno, hay muchas noticias que no, ni en toda la semana completa del programa nos daría tiempo de poder recogerlas. Bueno, una filtración revienta elecciones a Ayuso, ridículo y bueno, y Margüenda borrando, bueno, ayudando, Margüenda, coño, ya saben, director de La Razón, el periódico más facha del mundo mundial. Vamos para adelante.
1: ¿Cuántos niños se podría atender con los 6,6 millones de euros de látigo?
2: Pero esto que es tan íntimo, tan personal, tan cotidiano para todo el mundo como está la vivienda hoy en día, le tiene que costar sí o sí. No sabemos cuánto, pero desde luego le cuesta.
3: Es que ni siquiera toda la cobertura, todo ese contexto que tiene Díaz Ayuso de estado de gracia entre la prensa conservadora le ha valido para algo tan obsceno, tan claro y con tan pocas explicaciones como esto.
4: Hola, muy buenas tardes, Inés.
5: A veces las cosas son lo que parecen.
4: Claro, lo eran antes de que supiésemos un montón de hechos que han ido con, bueno, pues prácticamente dejando en evidencia que era lo que parecía, ¿no? Porque claro, el hecho de que ahora se mude a la organización de Puerta de Hierro, pues lo que hace es confirmar que estaban buscando una vivienda y lo que hace es confirmar que ese ático era para lo que es, para una vivienda. Y el plan era muy claro, el plan era comprar de manera opaca en una empresa pública que no puede ser fiscalizada por la Asamblea de Madrid un inmueble, dejarlo en barbecho. Ella preveía que ganaría las elecciones, o prevé que ganará las elecciones en mayo del 27, y posteriormente sacar una ley que otorgase una residencia oficial a la Comunidad de Madrid, contando con el patrimonio que ya tiene la Comunidad de Madrid, y de repente ese ático aflora. Ese ático que una empresa pública de Madrid tenía aquí, pues que compró antes de que la ley existiese, pues aflora y este ático mismo sirve para que sea vivienda de residencia oficial. El problema es que ese plan venía preestablecido. Se ha hecho todo para que esa residencia, ese ático, sea la residencia oficial de Isabel Díaz Ayuso porque se encaprichó de ella, de ese ático, porque era una cosa que le gusta mucho vivir frente de su madre en un ático de lujo y vivir como la aristocracia madrileña, como Astrid Gil Casares. Pero ella no es Astrid Gil Casares, ella es la presidenta de la Comunidad de Madrid y nos debe a todos los madrileños explicaciones sobre qué hace con el dinero público. Y el hecho, indubitado, es que se ha gastado 6,4 millones de euros, que sepamos, en ese ático con dinero de todos.
1: Este discurso de que no, es que no tenemos suficiente para acoger aquí a 5.000 niños. Imagínate, 5.000 niños. ¿A cuántos niños se podría atender con los 6,6 millones de euros del ático? ¿Para echarle una mano a los compatriotas españolísimos de Ceuta? ¿Cuántos recursos le sobran a la Comunidad de Madrid para poder despilfarrar más de 6 millones de euros en unas oficinas con una terraza, vamos, que más quisiera yo que me contrataran a la oficina esa.
6: Bueno, sí.
1: Que me callo ya.
6: El tiempo ya.
1: Hasta mañana.
3: Es evidente, además, que la presidenta de la Comunidad de Madrid no ha dado explicaciones, porque, bueno, corrijo, ha dado explicaciones mutantes, ¿no? Han sido explicaciones que han ido cambiando. Al principio era una solución transitoria hasta que se arreglaba la... ¿Qué iban a ser, de hecho, oficinas? Hasta que se arreglaban las obras en la Puerta del Sol. Después realmente se le dijo que es que no podía ser unas oficinas. Entonces dijo que era broma, que lo iba a vender realmente para contribuir a la situación de los afectados por los incendios, luego que si era una residencia oficial, y entramos en el debate sobre las residencias oficiales, luego tampoco es residencia oficial, por lo tanto, cuando has cambiado tantas veces de versiones, es evidente que no tienes una explicación convincente que dar. Yo entiendo que van a intentar dar carpetazo a esto lo antes posible, pero no tengo ninguna duda de que Díaz Ayuso aquí se ha dejado pelos en la gatera, es decir, esto le ha causado un desgaste. No digo que necesariamente lo haya capitalizado la oposición, no necesariamente, pero lo que sí tengo bastante claro es que ni siquiera toda la cobertura, todo ese contexto que tiene Díaz Ayuso de estado de gracia entre la prensa conservadora le ha valido para algo tan obsceno, tan claro y con tan pocas explicaciones como esto.
5: Antonio, realmente el piso en el que viva ahora o viva a partir de ahora solamente importa, o sea, si no lo paga ella, ¿no?
4: Sí, sí, y muy importante eso, si no lo paga ella. Claro, es que yo ya no sé si lo paga ella. O sea, al final, ahora mismo sabemos que se había comprado un ático y que una empresa pública pagó un ático para que, porque sí, para que ella viviera. Entonces, este nuevo lo va a pagar ella, porque no tenemos también elementos para sospechar, como un viaje a México que le ha costado 600 euros.
5: Antonio.
4: 600 euros un viaje a México con vacaciones incluidas, porque hubo vacaciones.
5: Bueno, no sabemos eso. Supongo que es una de las preguntas a las que hace la comunidad de Madrid. Es una de las preguntas que digo, tenemos cola de preguntas. Sin ir más lejos, ¿quién mandó comprar ese ático que ya hemos comprado en la Comunidad de Madrid de 6,3 millones de euros?
4: Claro. ¿Quién mandó comprarlo? ¿Quién dio la orden? ¿Para qué? ¿Cuál es la motivación de obviamente una compra de patrimonio inmobiliario de tal importe tiene que tener una motivación, ¿no? ¿Para qué? ¿Por qué? ¿Qué necesidad? ¿No? Que es que el dinero público tiene que ser fiscalizado, no se puede gastar en cualquier cosa, porque si no llegaríamos y que, por ejemplo, se comprase un Bugatti o un Lamborghini como coche oficial, ¿no? Cualquier cosa vale, o que se, como están tan obsesionados con el Falcon, ¿no? Que se compre un jet privado para ir a la Sierra Oeste, los viajes que se está dando a la Sierra Oeste intentando limpiar su imagen. El dinero público tiene que ser fiscalizado y tiene que haber una motivación de por qué se compra. No se puede comprar cualquier cosa para cualquier cosa. Eso tiene que ser explicado. Y eso, al final, como no lo dé ella de manera voluntaria a la Asamblea de Madrid, se lo va a tener que exigir un juez. Porque la jueza o el juez, hasta para archivarlo, va a necesitar pedir ese expediente. Y vamos a conocer ese expediente. Y tenemos que saber por qué.
5: Antonio Maestre, compañero periodista, gracias, Antonio. Ahí dejamos todas las preguntas, a ver si tenemos respuestas algún día.
4: Las tendremos. Igual no sale de ella, pero las tendremos. Hasta luego, Inés.
5: Hasta luego, Pablo.
6: Yo que tengo por buena costumbre leer prensa de crónica social, de corazón, porque te enteras de muchas cosas, en 2022 Ayuso dijo a los compañeros de Yodona que estaba harta de pagar alquiler y que esto se iba a acabar. Y poco después, en Egos, en La Razón, por cierto, esta noticia la han borrado, por lo que sea, dijeron que ella se había comprado una gran casa en el barrio de siempre. Fíjate, en 2022, ¿eh? Pues eso, la hemeroteca.
7: Mira,
8: ya me... yo no estaba escuchando ahora la tertulia.
0: Lo habrán reconocido Cabello, esta voz a Miguel Ángel Revilla.
8: De Cantabria. Que decía que después de las vacaciones había estado reflexionando para encontrar una explicación a todo este

0: otro.
1: Es un escándalo absoluto. Es un escándalo absoluto que yo no sé al final la justicia lo que hace, no tengo ni idea. Sobrepasa mi capacidad de porque no soy jurista, no sé si esto tiene o no tiene recorrido judicial. Desde luego, como recorrido político para Isabel Díaz Ayuso ha sido un desastre. Le ha hecho un daño tremendo. Y ya veremos qué consecuencias tiene a la larga.
2: Pues yo lo tengo muy claro desde el principio y ya os lo he contado aquí. La cosa no tiene ningún misterio. Esta señora quería vivir en un lugar digno a lo que ella piensa que se merece, que es un ático de casi 7 millones entre una cosa y otra, y que se lo merecía, y que además es una mujer que lo ha demostrado a través de la trayectoria que conocemos, de que le gusta vivir en plan lujo.
3: Hombre, además, pues ya saben, 7.291 muertos, fallecidos, viejitos de las residencias, que murieron porque no los dejó ir a tratarse del COVID en hospitales. Pues ya saben, pues seguimos escuchando.
2: ¿Y qué pasa? Cuando ha salido el escándalo, cuando se ha conocido, es un tema terrible, ¿no? Con el problema número uno de España, que es la vivienda, pues esta señora se ubica en un lugar de 7 millones de euros pagado con dinero público. Eso es insostenible, por mucho que ella se crea que tiene derecho a ello, eso no soporta hoy la ciudadanía de ninguna manera, y entonces han tenido que dar marcha atrás, pero así de claro. Y ahora, en tanto que parece que hay divergencias en la relación de pareja, de una manera real o ficticia, pues se busca un lugar temporal que es una casa de alquiler. Pero aquí el tema de fondo es que habían, con opacidad absoluta, buscado un aposento digno de la categoría y de los lujos que exige la presidenta de la Comunidad de Madrid. No es más que eso, así de sencillo. Y es un escándalo terrible y, claro, han tenido que dar marcha atrás con mentiras, con historias raras. Bueno, lo que han contado de esta película, desde su jefe de gabinete y ella misma, es que no tiene por dónde cogerse, ¿no? No tiene explicación ninguna. La explicación es tan sencilla como la que estoy dando yo. No hay otra. Ella, en un momento determinado, les dijo: necesito una casa en condiciones acorde con la dignidad que representa ser presidenta de la Comunidad Autónoma de Madrid, y además que cumpla las condiciones y deseos de lo que yo me merezco en la vida. Ya de sí que las comunidades autónomas paguen viviendas a los presidentes me parece un despropósito. Tienen buenos sueldos. Yo he sido presidente 18 años en Cantabria y yo he vivido en Astillero. Aquí no hay ningún habitáculo. Cuando acabas tu periplo político te vas a casa y vives donde has vivido toda la vida. Pero esto de que, además de tener el honor de representar a una comunidad autónoma y tener un sueldazo, luego te garanticen vivienda, y luego cuando acabas de ser presidenta también un puesto con un sueldazo de por vida y con coche oficial y con secretarias y despacho, me parece un despropósito que indigna mucho a la gente, este tipo de lujos que se permiten algunas autonomías con los presidentes. Y Madrid es uno de los casos.
4: Claro, a mí, como a la mayoría de los que estamos aquí, supongo, o a todos, nos da igual donde viva a nivel personal o cualquier dirigente político, porque es parte de su privacidad y es parte de su elección personal. Lo que pasa es que lo que estamos viendo todos aquí es, tirando del refrán popular, que le han pillado con el carrito del helado. Es decir, le han pillado con el carrito del helado. Además, yo hay un punto que ya no comprendo. Es decir, todos sabemos, además toda España sabe, que su pareja no va mal de dinero. Va bastante bien y están haciendo un proyecto familiar, pues estupendo. Lo que parece obvio es que han usado un subterfugio o pretendían usar un subterfugio que además ha quedado desvelado y a las claras para todo el mundo, porque que una empresa pública, en este caso de la Comunidad de Madrid, compre un piso y lo venda unas cuantas semanas más tarde es síntoma de que se ha hecho mal. Es decir, ahí hay una negligencia clara, pero lo que te está desvelando es que había una operación que han tenido que interrumpir. Y claro, cualquiera puede llegar a la conclusión

0: que ha dicho Antonio Maestre. Esto pretendía encubrir pues, un uso privado con fondos públicos y eso evidentemente le tiene que penalizar. Lo que me sigue pareciendo sonrojante es la desvergüenza con la que sale ella desviando balones hacia afuera. Y creo, y comparto de nuevo con Pablo, en que no le está sirviendo porque cualquier cosa técnica o política quizás pueda servirle, pero esto que es tan íntimo, tan personal, tan cotidiano para todo el mundo como está la vivienda hoy en día, le tiene que costar sí o sí. No sabemos cuánto, pero desde luego le cuesta.
1: Sí, yo estoy de acuerdo contigo.
2: La voz la habrán reconocido Alberto Garzón.
1: Nos da igual dónde viva, pero todo el mundo. Dónde claro. Viva, si se lo paga él y con quién. Aquí es el dinero público. Yo no entiendo el contexto, ni entiendo los movimientos que se han producido ni en clave de la Comunidad de Madrid, ni tampoco teniendo en cuenta cuál es su entorno personal. Pero más allá están esas preguntas. Yo creo que esas preguntas son las que están ahí pendientes de contestar. ¿Quién dio la orden? ¿Cuál es el expediente? Y al final, ¿para qué se hizo esta operación? ¿Para qué se hizo esta operación?
3: Hola, buenas tardes.
4: ¿Qué opina de esta mudanza de Isabel Díaz Ayuso justo después de que se haya puesto a la venta el ático de lujo y justo después de que se haya puesto a la venta también el piso en el que vivía con su pareja?
5: La cuestión es que Ayuso pone a la venta con su pareja ese dúplex, también en Chamberí, en el momento en el que compran el ático, una compra de la que no dicen nada. Ahora ya lo han puesto en venta y ahora hemos sabido que casualmente se va a vivir a Puerta de Hierro, que como digo, no es Chamberí, pero es una zona bien acomodada.
6: Sí, la cronología no engaña. De todas maneras, un apunte, porque hace falta tener poca vergüenza para decir que nunca se ha perseguido a nadie por donde vive gastando luego su dinero. La propia Isabel Díaz Ayuso publicó una fotografía de la casa de Pablo Iglesias e Irene Montero. Una fotografía de la casa de ella. Algo que nosotros jamás vamos a hacer de la suya, aunque sepamos dónde vive. Mira, la cronología es muy fácil. Ella está buscando, utilizando a empleados públicos, que hay, yo recuerdo que hay gente que está ahora mismo imputada por eso, estaba buscando piso desde hace más de un año. En noviembre del 25, el Consejo de Gobierno da una provisión de 9 millones de euros a Planifica Madrid. En abril del 26, Planifica Madrid compra un ático de 6,4 millones de euros en frente de la casa de la madre de Isabel Díaz Ayuso, de manera opaca, sin que nadie lo sepa. El País descubre que Fernando Peinado en El País descubre que se han comprado ese ático. Justo después que se descubre que se han comprado ese ático, también descubrimos que el novio está vendiendo los lugares, los pisos, piso y ático donde vivían. Justo después, para evitar el escándalo, dice que venden ese ático de lujo, lo ponen a la venta. Justo después, nos damos cuenta de que se ha mudado. Y se ha mudado a Puerta de Hierro, a Fuenlabrada Parla, no sé bien, mejor, tampoco hace falta que venga, a Puerta de Hierro. Y justo se ha mudado. La cronología de hechos es tan evidente, es tan clara, que yo creo que no hace falta comentar nada más, no hace falta dar ninguna opinión sobre qué es lo que ha ocurrido. Porque si luego queremos dar una opinión, cuando ella dice yo no voy a comprarme un ático de lujo con dinero público a 6 meses de las elecciones, y aquí sí voy a dar una opinión, claro. Porque la intención era que no se supiese. La intención era que no se supiese hasta que ella ganara las elecciones. Y después de ganar las elecciones, decir que se va a tener una residencia oficial en ese ático de lujo. Ese era el plan. Eso es mi opinión. Lo otro que he contado son hechos.
5: Pues Maese, vamos a los hechos. Vamos precisamente a repasar la cronología de lo que ha ocurrido y de las explicaciones y no explicaciones de Ayuso, que si algo ha dicho es que ese aticazo no era para ella, que no era una residencia oficial. Y bueno, pues se admitía que había algunas coincidencias sospechosas. La línea de puntos.
7: No es mi casa, no es mi residencia, no es para mí y no me la han comprado Ayuso nada. La campaña de desprestigio que se elige hoy en concreto para echarme la opinión pública encima. Es falso.
2: Desde luego, la Ayuso, la facha tremenda que hace, pues lo saben, ¿eh? 7.291 una muerte por no dejar curarse a estos residentes de los asilos de ancianos que han cogido el COVID, no dejarle que se traten en el hospital, pues son asesinatos de la señora Ayuso. Bueno.
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1: Gran Canaria se moja contra el genocidio en Gaza con dos jornadas de nado solidario. La iniciativa tendrá lugar el sábado 22 de agosto en Arinaga a las 11 de la mañana y el 29 de agosto en Las Canteras. Mañana tendrá lugar a las 11 de la mañana en Arinaga esta iniciativa que invita a la ciudadanía a participar en el agua como prefieras, nadando, buceando, surfeando. La organización invita a las personas participantes a acudir con banderas, cufillas, flotadores, sombrillas o ropa de playa con los colores de la bandera palestina, rojo, negro, blanco y verde. También mañana, 22 de agosto, a las 12 del mediodía, en el puerto de La Cruz, junto al mural de Palestina, que se encuentra en Playa Jardín, concentración de apoyo a Palestina, no a la complicidad del gobierno de Canarias, del Cabildo de Tenerife y del Ayuntamiento portuense con el genocidio del pueblo palestino. Boicot a Israel. Esta convocatoria tendrá lugar por el motivo del Campeonato del Mundo de Waterpolo Femenino que se está celebrando en el Centro Insular de Deportes Acuáticos de Tenerife, donde la participación del Estado israelí pasará inadvertido para muchos si no asistimos a esta convocatoria. La regularización de personas migrantes aflora más de 11.000 empleos en Canarias que estaban en la economía sumergida. 6 de cada 10 nuevas afiliaciones registradas durante el último año responden a este proceso que incorpora al sistema de protección social a personas que desarrollaban una actividad laboral, pero fuera de los registros oficiales. El viceconsejero de Hacienda del Gobierno de Canarias, Gabriel Mejía Martínez, sí declaró en 2024 su vinculación con varias empresas privadas familiares y esta declaración, no obstante, aunque no aparece en el portal de transparencia del Gobierno de Canarias, fue presentada por Mejías ante el Ejecutivo Regional. Canarias supera el 1 millón de turistas en julio y roza los 6.800.000 pernoctaciones. Basilio Valladares, catedrático de parasitología y profesor emérito de la Universidad de La Laguna, pide tranquilidad ante los positivos del virus del Nilo en caballos y recuerda que no hay casos humanos detectados en las islas y existen protocolos para controlar la población de mosquitos. La justicia ve discriminación indirecta de género en la estatura exigida por guaguas municipales. La sentencia recoge que la entidad añadió al proceso selectivo para la lista de reserva un criterio interno de altura mínima no previsto en las bases ni regulado legalmente, que afecta sobre todo a mujeres y las obliga a superar pruebas físicas adicionales no exigidas al resto de aspirantes. La fiscal de Sala de Menores, Teresa Gisbert, rechaza la propuesta del Partido Popular de retornar a los menores de Ceuta. No tiene sentido, afirma la fiscal. Afirma que los menores entrevistados hasta la fecha no quieren volver a Marruecos, sino ir a la península ibérica. Por otro lado, la presidenta de los epidemiólogos, María Joao Forjas, afirma: los migrantes no traen enfermedades, las contraen aquí por las malas condiciones en las que están. María Joao Forjas califica la crisis de Ceuta de humanitaria. Cuando llegan, sus problemas de salud tienen que ver con deshidratación y malnutrición, a veces con heridas y con problemas de salud mental por el gran estrés postraumático que sufren. Ninguna de estas condiciones es contagiosa. Hacienda mantiene abiertas 35 investigaciones por el fraude en hidrocarburos tras el caso Aldama. El fisco se fijó el sector de los hidrocarburos como una de sus prioridades inspectoras para este año. Las compañías morosas con la agencia tributaria tienen una deuda que supera los 1.000 millones de euros.
2: Oye, nos están pidiendo leer una parte de la nota de prensa del CESIF e Intersindical Canaria, y han sido varias llamadas. Mira a ver si puedes leer a partir de una mesa de negociación. No es el cortijo del alcalde. Muy bien este titular.
1: Una mesa de negociación no es el cortijo del alcalde. Los sindicatos consideran especialmente grave la actitud mantenida por el alcalde durante la reunión. La mesa general de negociación no pertenece al alcalde ni al grupo de gobierno. Es el órgano en el que la administración y los representantes legítimamente elegidos por los trabajadores deben negociar en condiciones de respeto, buena fe y reconocimiento mutuo. CESIF e Intersindical Canaria rechazan frontalmente cualquier intento de convertirla en un escenario de aquí mando yo, ustedes escuchan y después hago lo que quiero. Los representantes sindicales no estamos sentados en esta mesa para decorar una fotografía, levantar la mano cuando se nos diga, ni legitimar decisiones que el alcalde ya trae tomadas de casa. La falta de respeto mostrada hacia la representación sindical y la negativa a desarrollar una negociación real provocaron que CESIF e Intersindical Canaria se levantaran y abandonaran conjuntamente la mesa. Una decisión que ambas organizaciones consideran necesaria para no participar en lo que califican como un auténtico paripé negociador. Decisiones cerradas y sindicatos convidados de piedra. Especialmente grave resulta lo sucedido con cuestiones que afectan directamente al empleo público y a las condiciones laborales de la plantilla municipal. Los sindicatos denuncian que no se puede convocar una mesa general de negociación para después presentar decisiones ya elaboradas y pretender que el trámite quede cumplido simplemente porque los representantes sindicales han estado físicamente presentes. La presencia de los sindicatos no convierte automáticamente una reunión en negociación. Negociar implica presentar propuestas antes de adoptar las decisiones, facilitar información suficiente, escuchar las alternativas sindicales, intercambiar posiciones y permitir que exista una posibilidad real de modificar el planteamiento inicial. Cuando todo viene decidido de antemano, no hay negociación, hay imposición con apariencia de negociación.
2: Pues, desde luego, qué cosa tan terrible. Hablábamos de que estamos en el sistema capitalista, sí, pero un capitalismo que huele a corrupción, ¿de qué manera, no? Que huele, no, que manifiesta corrupción por todos lados, ¿no? Olor y todo lo que se refiere a este sistema verdaderamente tremendo, de la Gürtel, de la corrupción, de los grandes poderes económicos para mantenerse y enriquecerse cada vez más. Bueno, ¿quieres leer algo más? ¿O nos vamos ya con Candelaria Gil?
1: Bueno, vamos, si quieres, como estamos para seguir la línea, nos vamos con Lali Gil, César.
2: Venga, vamos a hablar con Lali Gil. Ya saben, histórica voz de Intersindical Canaria. Y Bueno, eso, la central sindical independiente y de funcionarios, ESIF, y la intersindical canaria han abandonado de forma conjunta la mesa general de negociación del Ayuntamiento de Santiago del Teide. Ambos sindicatos que representan al personal funcionario y laboral del consistorio justifican su postura ante la actitud autoritaria, irrespetuosa e inadmisible del alcalde en materia de negociación colectiva. Bueno, ya la lectura de Yanira anterior lo ha dejado todo muy clarito. Vamos a ver si localizamos a Candelaria Gil y nos puede hablar todavía con más rotundidad si cabe. Vamos a ir con ella. Vamos a intentar localizarla lo antes posible. Uf, la verdad es que... Candelaria, ¿nos escuchas?
3: Sí, señor, buenos días.
2: Bueno, Lali Gil, digo Candelaria, y Lali, que es como te conocen más los amigos y amigas. Oye, cuéntanos, Lali Gil, de Intersindical Canaria, todo esto que ha pasado y que ya aburre demasiado, ¿eh? Porque ya el pestazo que da franquismo, todo esto es tremendo, ¿eh?
3: Bueno, sencillamente, ¿cómo te diría yo? Vamos a ver, es lo que se está trasladando algunas administraciones también que son peores en las mesas de negociación que muchas empresas privadas. El tema este por el que me llamas, que será el de Santiago del Teide, ¿no?
2: Pues sí.
3: Pues es muy sencillo. Tú sabes que una mesa, nos llaman a una mesa general de negociación. Y una mesa general de negociación es un órgano donde, para que no lo sepa, donde la administración y los representantes elegidos por los trabajadores deben negociar en condiciones, porque así lo dice el EBEP, de respeto, buena fe y reconocimiento mutuo. Eso es negociar. Y negociar es presentar propuestas, facilitar información suficiente, escuchar y valorar las alternativas sindicales y llegar a acuerdos en una negociación siempre dentro del respeto y la buena fe. ¿Qué pasó el día 12, miércoles 12, en el Ayuntamiento de Santiago del Teide? Que no se dio absolutamente nada de lo que se exige que haya en una mesa de negociadora, empezando por el respeto, que no lo hubo, en absoluto, ni a la representación sindical, ni al ataque personal que pudo darse en algún momento contra una delegada. Y bueno, no tuvimos visto que no nos dejaban hablar, visto que no nos dejaba, que todo era hecho, sencillamente era una dación de cuentas, no era una mesa de negociadoras, sino una dación de cuentas de lo que ya habían decidido. En el orden del día, sobre todo, hay dos cosas sangrantes en el orden del día. En el orden del día había un punto en el que se hablaba de manera encubierta pasar a los servicios del personal del servicio de agua, que solo hay uno, porque el servicio de agua ya está externalizado, ya lo lleva una empresa, pero solo queda un trabajador que sigue perteneciendo directamente al ayuntamiento y que ha estabilizado en los últimos procesos de estabilización, negociar sin ningún documento ni nada, dar cuenta y negociar. Así mismo lo pone el orden del día, ¿sabes? Es curioso, ¿no? Entonces nosotros decimos que no nos dábamos por enterado de nada de eso porque necesitábamos en qué condiciones pasa ese personal a una empresa que ya está en funcionamiento, es solo un trabajador y necesitamos sencillamente información. Bien, ese es el primer punto donde ya hubo discrepancias. Y luego está lo que salió en la prensa a bombo y platillo, en el periódico El Día, que normalmente una prensa libre llama a las personas a las que se acusa a ver para corroborar o saber también su opinión, cosa que no nos llamaron ni al sindicato CESIS ni a nosotros Intersindical Canarias. Y era lo de las 35 horas. En el orden del día aparece el acuerdo para implantar que se puede, según la normativa, se negocia en mesa de negociación, se puede negociar y implantar, se está autorizado las administraciones públicas previa negociación a implantar las 35 horas semanales, media hora diaria menos que lo que está ahora, que son 37 horas y media semanales. Bien, hasta ahí bien, vino en el punto del día, viene así. Cuando llegamos a la mesa nos encontramos que dice, había un segundo párrafo en el que decía, bien, se implantaba las 35 horas, pero si en los 6 meses siguientes a la implantación se veía una disminución de la productividad, automáticamente y sin negociación alguna, se volvía la corporación, o sea, el grupo de gobierno, que es el PP con mayoría absoluta, pasarían otra vez a las 37, al horario anterior, las 37 horas y media. Y nosotros, desde lo primero.
2: Mira, lo que es increíble, si me permite, Lali, es que, bueno, ¿a quién beneficia el tema? ¿Quién hay que mirar? ¿Los grandes poderes económicos o los trabajadores? Porque los trabajadores, trabajando menos horas, pues están mejor. Pero parece que el...
3: No, pero es que no es menos horas, es sencillamente, tú me dices que va, una gratificación es que pueden ser, que en algunos convenios existe, que es productividad, determinada cantidad se destina a una productividad. Y esa productividad está sujeta a un reglamento en el que tienes que cumplir determinadas cosas para cobrar una pequeña cantidad que en el que se determina esa productividad. Pero es que aquí no, ¿con qué vas a medir si yo bajo o no bajo la productividad? No estamos haciendo tornillos, ¿eh? Hay expedientes en la administración que pueden salir con mucha facilidad y hay otros expedientes que no salen con tanta facilidad y que algunas veces son incluso el que no salga tan rápido es debido a la demora en firmas e intereses de que no salga tan rápido. Entonces, ¿cómo vas a medir en la administración pública la productividad si no tienes de antemano un reglamento donde se pueda medir la productividad? O sea, a ojo de buen cubero, de la bolita mágica que el señor alcalde pueda tener, si hay, pues mira, a los 6 meses ya no me interesa que tengan las 35 horas, pues ahora los castigo con 37 horas y media. Era un arma, nosotros lo vimos como un arma que de doble filo para cualquier negociación posterior que nos pudiera amenazar con esta cuestión. Nos encontramos a una mesa de negociación donde veíamos que eran los demás puntos, no había, salvo lo de esta persona, querían pasarla a la empresa privada que gestiona lo del agua en Santiago del Teide, y lo de las 35 horas, o sea, no había mayor, fuimos tranquilamente, como muy ingenuos, a esa negociación, tanto el CESIF como Intersindical Canaria, y nos encontramos con pues esta. Pero es que lo peor de todo no es que, oiga, que el señor alcalde puede tener, y el grupo de gobierno puede tener su opinión y puede poner sobre la mesa sus argumentaciones. Lo terrible es que no nos dio la palabra, nos quitaba la palabra. Esto lo cogen o lo dejan, sin ninguna posibilidad de negociar, de que nos oyera, de que oyera nuestra propuesta, sencillamente de hablar, de dejarnos hablar, aunque luego dijera que no, pero dejarnos expresar, que constara en acta nuestra argumentación y nuestro posicionamiento. No, era el no, o lo toman o lo dejan, pero mire, déjenos hablar. No, esto está así, o lo toman o lo dejan, no tienen la palabra, pero sí, así.
2: Es como, Lali, es que es asombroso lo que ustedes dicen en la nota de prensa, titulan uno de los párrafos finales ya, pues, decisiones cerradas y sindicatos convidados de piedra. Vaya cachondeo.
3: Entonces, en lo que pasa, aparece en el periódico, el anuncio de esa desinformación, porque no es información, los sindicatos del Ayuntamiento de Santiago del Teide rechazan las 35 horas semanales. Eso es la mayor de las mentiras. Nosotros rechazamos el chantaje y rechazamos el volver a épocas pretéritas, épocas ya que hemos ya creíamos superadas, y una persona joven que además es senador por el PP, entendíamos que tendría otro talante. Fuerte equivocación y fuerte ingenuidad la nuestra. Era imposición pura y dura, era sencillamente, como la ley te obliga a llevarlo a mesa negociadora, pues hacer un paripé de mesa negociadora, mire, yo traigo esto, lo toman o lo dejan, pues adiós. Y es lo que diga yo y nada más. Eso es lo que nosotros estamos a favor de las 35 horas, sino que las reclamamos. Salimos a la calle reclamándolas y exigiéndolas, que haya una negociación con buena fe sobre las 35 horas en las administraciones públicas. Pero ese anuncio en el día, los sindicatos tienen una mala baba para poner en contra de sus representantes legítimos, elegidos legítimamente, representantes sindicales por parte de los trabajadores, es una mala baba tremenda. Tú imagínate el bombazo que dio Intersindical Canaria y el CECIL, los sindicatos en Santiago del Teide, rechazan las 35 horas semanales. Mayor mentira. O sea, las verdades a medias son la mayor de las mentiras. Con el único fin de enfrentar a los sindicatos con los trabajadores. Menos mal que en Santiago del Teide todo el mundo conoce y conoció lo que el alcalde pretendía, la corporación gobernante pretendía llevar a la mesa negociadora. Sí, a las 35 horas semanales. Es un derecho y rechazamos, por supuesto, los métodos antidemocráticos. Por ahí no entramos. Y la falta de respeto a la representación sindical. Don Emilio, estamos ya hace muchos años que estamos en democracia, aunque ustedes crean que estamos a un pasito de retroceder y que esos métodos sean los que se van a imponer en algún momento de la historia, nosotros vamos a luchar por todos los medios de que la democracia siga para adelante con sus buenas cosas y con sus errores y sus defectos, y que para atrás ni para coger impulso. Esperamos que nos vuelvan a llamar a negociar, como dice el Estatuto Básico de Empleado Público, respeto, buena fe, reconocimiento mutuo, y dejarnos hablar y escuchar nuestras argumentaciones, que igual tenemos cosas buenas que decir, pero escúchenos con el mismo respeto que nosotros lo escuchamos a usted. Pero eso de no dejar hablar a la representación sindical, y no, y es lo que yo digo, y esto es un paripé de mesa como la tengo que hacer, pues para un par de puntos más que la oferta de empleo público y entre cuántas cosas más que la ley exige que vaya a mesa negociadora, pues lo metió sin ningún ninguna posibilidad de que allí la representación sindical pudiera hablar, meros convidados de piedra. Y no, estamos todavía, hoy estamos en democracia y tenemos unos derechos y unos derechos que defender. Eso es lo que pasó y estamos, vamos, yo creo que ahí lo haya pensado. A mí lo que nosotros más nos molestó también es así, aparte de este comportamiento, es la nota de prensa con un intento, pues no sé quién lo habrá asesorado, un intento feo de manipular lo que allí fue y de manipular a la opinión pública contra su representación sindical. Eso es lo que pasa.
2: Pues, Lari, no cambian las cosas para la clase trabajadora. Esto de el paso del tiempo lo que le da es, pues eso, más cancha a los grandes poderes económicos que hacen lo que les da la gana prácticamente.
3: Mira, César, yo, vamos, refiriéndome a la administración pública, me he encontrado de todos los colores y de toda condición ante las mesas. Hay gente que son verdaderamente respetuosos y se ajustan a la legalidad vigente y son respetuosísimos con la representación sindical. Eso no quiere decir que digan ni nosotros vamos a decir amén, amén y ciguana nunca, pero ni ellos tampoco. Es la negociación. El tú das, yo doy, yo cedo, tú cedes, es lo que se llama negociación. Negociación en la que todos salgamos ganando, ni todo lo que diga yo, ni todo lo que digas tú. Entonces yo me he encontrado con todo tipo de personas que realmente, y de colores, son respetuosos en las mesas de negociación y otras personas que no son menos. Pero esto ya he llegado a el comportamiento de hacernos callar, de no darnos la palabra, de no poder hablar, pues ya raya...
2: franquismo.
3: Yo pienso que bueno, que tenía un mal día. Yo soy optimista siempre, tú me conoces, César. Y que nos llamará y nos sentaremos y podremos haber una negociación de buena fe, ni lo tuyo ni lo mío, y podemos seguir para adelante por el bien de los trabajadores y trabajadoras de la administración de Santiago del Teide y por sus administrados, que todos sabemos que una buena empresa donde los trabajadores y trabajadoras estén a gusto, el rendimiento es mejor y la salud física y mental de esos trabajadores y trabajadoras se mejora. Cuando se está con el látigo y la desconfianza y el estrés continuo, no del trabajo, sino del ambiente laboral, se nota en física y mentalmente. Por eso abogamos por reconsiderar, olvidaríamos el artículo de prensa y reconsiderar lo que aquí en adelante deben de ser unas mesas negociadoras. Ya te digo, en la administración pública he estado en muchos ayuntamientos y hay de todo en la viña del Señor.
2: Pues así es, así
3: igual
2: es.
3: Igual te digo en muchos, algunos empresarios, incluso hoteleros. Hay verdaderos dictadores, acosadores, como tenemos caso en un hotel concreto del Puerto de la Cruz, donde hacemos cada cierto tiempo concentraciones, y hay también empresarios de la hostelería que son respetuosos con la legalidad. Siempre todos tratamos de barrer para casa, eso es lógico, pero un mínimo de respeto a la representación sindical y a la legalidad vigente y a los trabajadores y las trabajadoras que no les pertenecen, que tienen su dignidad, que tienen sus derechos y por encima de todo hay que respetar.
2: Pues sí, desde luego, Candelaria. Lali, mira, hace como, yo no sé si fue 3 días por la noche y tal, no voy a decir el lugar, ¿no?, ni la ciudad, tal, ¿no? Pero estaba una persona, una joven, pues cerca de un grupo de taxis y cantando una canción de acoso, ¿no?, que manifiestamente hablaba de que estaba acusando a uno de los taxistas de haber sido un acosador. ¿Se produce con frecuencia o hay casos donde se pasan algunos taxistas?
3: No lo sé, César. El colectivo del taxi, al que me merece, como cualquier colectivo de trabajadores, el mayor de los respetos, pero sí, siempre en todos los colectivos hay, haberlos haylos. Y lo que yo aconsejo es que se tome la matrícula y el número o el número de licencia del taxi.
2: Exacto, y se denuncie, ¿verdad?
3: Y se grabe, claro. Que todos llevamos móviles, se graben las insinuaciones, si son de palabra o se saque fotografía. Pero todos tenemos un arriba, todos los taxis llevan el número de licencia y se ponga y se denuncia. Esto es lo que hay que hacer, porque no se puede ensuciar el nombre de todo un colectivo de trabajadores y de trabajadoras porque por estos garbanzos negros, realmente que hay que erradicar y sacarlos de cualquier colectivo de trabajadores. Yo en el sector del taxi tengo muchísima confianza. A mi hija cuando va de carnavales a Santa Cruz, le digo a la vuelta, coger un taxi, coge, mándame por el número de teléfono el número de licencia y ven hablando conmigo. Y hasta la fecha, trato exquisito y con toda la seguridad del mundo. Pero hay que también tomar medidas, es lo que nos pasa a las mujeres. Tenemos que estar siempre alerta ante los acosadores y ante la violencia contra las mujeres, siempre alerta. Eso es un desgaste para las mujeres, un desgaste mental muy grande, pero nacemos, la vida nos demuestra que no podemos bajar la guardia porque hay ratas, hay víboras babosas que todavía se arrastran por ahí. Y por lo visto parece que no tiene ni madre, ni hermana, ni hay mujeres en su familia. Te digo, no se puede criminalizar a un colectivo además que yo aprecio mucho, en el que tengo mucha confianza y mucha gente conocida, pero sí hay que denunciar aquellos casos en que ensucian la buena labor de confianza de la ciudadanía en esos colectivos.
2: Pues Lali Gil, formidable, totalmente de acuerdo con el procedimiento de abordar temas como este que planteas. Lali, un abrazo, hasta luego.
3: Bueno,
2: próxima vez, que espero que hayamos avanzado en esto de la sociedad igualitaria.
3: Avanzamos. Hay muchos intentos de retroceder. Están muy enfadados los acomplejados, personas que no sé, que tendrían que hacérselo mirar, que deberían pedir ayuda psicológica, porque son gente que son, pues, ante las nuevas situaciones sociedades que avanzan en igualdad, y en vez de estar felices y contentos, no saben cómo abarcar estas nuevas realidades, y es un problema, y cómo la abarcan. Todo nuevo les crea inseguridades, y a muchos hombres todo lo nuevo le crea inseguridades, y nosotras seguimos avanzando. Puede que haya retrocesos en la historia, tú lo sabes perfectamente, que han habido momentos de parálisis, momentos incluso de retroceso, pero vamos a seguir avanzando por una sociedad cada vez más igualitaria para mujeres y hombres, para hombres y para mujeres, en el que todos nos sintamos ciudadanos y ciudadanas de primera, donde haya un respeto mutuo, sea la clave para convivir.
2: Pues formidable, formidable. Hasta luego, bueno, Lali Gil.
3: Saludos y para atrás, y para atrás, ni para coger impulso.
2: Y buen avance en el barrio, en el barrio que todos sabemos bien que se lleva y se manifiesta y se escribe.
3: Este barrio es mucho, César.
2: Un abrazo muy fuerte, Lali.
3: Un beso, mi
2: hasta
3: niño.
2: Luego, igualmente.
3: Adiós.

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1: Gran Canaria se moja contra el genocidio en Gaza con dos jornadas de nado solidario. La iniciativa tendrá lugar el sábado 22 de agosto en Arinaga a las 11 de la mañana y el 29 de agosto en Las Canteras. Mañana tendrá lugar a las 11 de la mañana en Arinaga esta iniciativa que invita a la ciudadanía a participar en el agua como prefieras, nadando, buceando, surfeando. La organización invita a las personas participantes a acudir con banderas, cufillas, flotadores, sombrillas o ropa de playa con los colores de la bandera palestina, rojo, negro, blanco y verde. También mañana, 22 de agosto, a las 12 del mediodía, en el puerto de La Cruz, junto al mural de Palestina, que se encuentra en Playa Jardín, concentración de apoyo a Palestina, no a la complicidad del Gobierno de Canarias, del Cabildo de Tenerife y del Ayuntamiento portuense con el genocidio del pueblo palestino. Boicot a Israel. Esta convocatoria tendrá lugar por el motivo del Campeonato del Mundo de Waterpolo Femenino que se está celebrando en el Centro Insular de Deportes Acuáticos de Tenerife, donde la participación del Estado israelí pasará inadvertido para muchos si no asistimos a esta convocatoria. La regularización de personas migrantes aflora más de 11.000 empleos en Canarias que estaban en la economía sumergida. 6 de cada 10 nuevas afiliaciones registradas durante el último año responden a este proceso que incorpora al sistema de protección social a personas que desarrollaban una actividad laboral, pero fuera de los registros oficiales. El viceconsejero de Hacienda del Gobierno de Canarias, Gabriel Mejía Martínez, sí declaró en 2024 su vinculación con varias empresas privadas familiares y esta declaración, no obstante, aunque no aparece en el portal de transparencia del Gobierno de Canarias, fue presentada por Mejías ante el Ejecutivo Regional. Canarias supera el 1 millón de turistas en julio y roza los 6.800.000 pernoctaciones. Basilio Valladares, catedrático de parasitología y profesor emérito de la Universidad de La Laguna, pide tranquilidad ante los positivos del virus del Nilo en caballos y recuerda que no hay casos humanos detectados en las islas y existen protocolos para controlar la población de mosquitos. La justicia ve discriminación indirecta de género en la estatura exigida por guaguas municipales. La sentencia recoge que la entidad añadió al proceso selectivo para la lista de reserva un criterio interno de altura mínima no previsto en las bases ni regulado legalmente, que afecta sobre todo a mujeres y las obliga a superar pruebas físicas adicionales no exigidas al resto de aspirantes. La fiscal de Sala de Menores, Teresa Gisbert, rechaza la propuesta del Partido Popular de retornar a los menores de Ceuta. No tiene sentido, afirma la fiscal. Afirma que los menores entrevistados hasta la fecha no quieren volver a Marruecos, sino ir a la península ibérica. Por otro lado, la presidenta de los epidemiólogos, María Joao Forjas, afirma: los migrantes no traen enfermedades, las contraen aquí por las malas condiciones en las que están. María Joao Forjas califica la crisis de Ceuta de humanitaria. Cuando llegan, sus problemas de salud tienen que ver con deshidratación y malnutrición, a veces con heridas y con problemas de salud mental por el gran estrés postraumático que sufren. Ninguna de estas condiciones es contagiosa. Hacienda mantiene abiertas 35 investigaciones por el fraude en hidrocarburos tras el caso Aldama. El fisco se fijó el sector de los hidrocarburos como una de sus prioridades inspectoras para este año. Las compañías morosas con la agencia tributaria tienen una deuda que supera los 1.000 millones de euros.

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Es decir, que para los hombres yo tengo 61 años, pero para Dios tengo 44. Y tal vez con un poco de suerte el año que viene cumpla 34. Y al otro año 24. Y al otro año 14. Y al otro año 4. Es decir, voy a volver a ser un niño para que el Señor me reciba en su seno.

guitarra japonesa y mi canción es pampeana. Bueno, acá hay una pequeña mentira. Mis botas no son tejanas, pero era lo único que me rimaba con pampeana.

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1: Gran Canaria se moja contra el genocidio en Gaza con dos jornadas de nado solidario. La iniciativa tendrá lugar el sábado 22 de agosto en Arinaga a las 11 de la mañana y el 29 de agosto en Las Canteras. Mañana tendrá lugar a las 11 de la mañana en Arinaga esta iniciativa que invita a la ciudadanía a participar en el agua como prefieras, nadando, buceando, surfeando. La organización invita a las personas participantes a acudir con banderas, cufillas, flotadores, sombrillas o ropa de playa con los colores de la bandera palestina: rojo, negro, blanco y verde. También mañana, 22 de agosto, a las 12 del mediodía, en el puerto de La Cruz, junto al mural de Palestina, que se encuentra en Playa Jardín, concentración de apoyo a Palestina, no a la complicidad del gobierno de Canarias, del Cabildo de Tenerife y del Ayuntamiento portuense con el genocidio del pueblo palestino. Boicot a Israel. Esta convocatoria tendrá lugar por el motivo del Campeonato del Mundo de Waterpolo Femenino que se está celebrando en el Centro Insular de Deportes Acuáticos de Tenerife, donde la participación del Estado israelí pasará inadvertido para muchos si no asistimos a esta convocatoria. La regularización de personas migrantes aflora más de 11.000 empleos en Canarias que estaban en la economía sumergida. 6 de cada 10 nuevas afiliaciones registradas durante el último año responden a este proceso que incorpora al sistema de protección social a personas que desarrollaban una actividad laboral, pero fuera de los registros oficiales. El viceconsejero de Hacienda del Gobierno de Canarias, Gabriel Mejía Martínez, sí declaró en 2024 su vinculación con varias empresas privadas familiares y esta declaración, no obstante, aunque no aparece en el portal de transparencia del Gobierno de Canarias, fue presentada por Mejías ante el Ejecutivo Regional. Canarias supera el millón de turistas en julio y roza los 6.800.000 pernoctaciones. Basilio Valladares, catedrático de parasitología y profesor emérito de la Universidad de La Laguna, pide tranquilidad ante los positivos del virus del Nilo en caballos y recuerda que no hay casos humanos detectados en las islas y existen protocolos para controlar la población de mosquitos. La justicia ve discriminación indirecta de género en la estatura exigida por guaguas municipales. La sentencia recoge que la entidad añadió al proceso selectivo para la lista de reserva un criterio interno de altura mínima no previsto en las bases ni regulado legalmente, que afecta sobre todo a mujeres y las obliga a superar pruebas físicas adicionales no exigidas al resto de aspirantes. La fiscal de Sala de Menores, Teresa Gisbert, rechaza la propuesta del Partido Popular de retornar a los menores de Ceuta. No tiene sentido, afirma la fiscal. Afirma que los menores entrevistados hasta la fecha no quieren volver a Marruecos, sino ir a la península ibérica. Por otro lado, la presidenta de los epidemiólogos, María Joao Forjas, afirma: los migrantes no traen enfermedades, las contraen aquí por las malas condiciones en las que están. María Joao Forjas califica la crisis de Ceuta de humanitaria. Cuando llegan, sus problemas de salud tienen que ver con deshidratación y malnutrición, a veces con heridas y con problemas de salud mental por el gran estrés postraumático que sufren. Ninguna de estas condiciones es contagiosa. Hacienda mantiene abiertas 35 investigaciones por el fraude en hidrocarburos tras el caso Aldama. El fisco se fijó el sector de los hidrocarburos como una de sus prioridades inspectoras para este año. Las compañías morosas con la agencia tributaria tienen una deuda que supera los 1.000 millones de euros.
2: Bueno, nos vamos con Meme Sosa, que creo que está en su pueblito, en su ciudad natal, llamar pueblito, ¿eh? A su ciudad natal sería un pecado. Hola, Meme.
3: Hola, César.
2: ¿Está de verdad en tu ciudad natal?
3: No, yo estoy en mi ciudad de acogida, que es La Laguna, que ya llevo más tiempo aquí que en el lugar donde nací. César, vamos a hablar de historias, de libros importantísimos, y uno de ellos es, pues, Historia de una maestra, de Josefina Aldecoa. Es una novela precursora de la memoria histórica, un referente de la educación. Y si te parece correcto, pues yo voy a leer la introducción, que no tiene desperdicio.
2: Muy bien, lo que veas conveniente para estimular a la lectura. Y Aldecoa es un apellido histórico en la literatura.
3: Dice, he releído con estupor en medio de una pandemia este libro crucial, Historia de una maestra, de Josefina Aldecoa. Lo leí por primera vez hace unos cuantos años, cuando yo aún veía el mundo de otra manera, con menos agonía quizás, pero también con menos comprensión. Dice, no me di cuenta entonces de que es un libro que por encima de todo habla de futuro. Se publicó por primera vez en 1990 y yo llegué a él 20 años más tarde, no importa el tiempo. Su lectura me pareció necesaria entonces y hoy aún me lo parece más, si cabe, porque da cuenta de realidades valiosísimas desde un punto de vista único, el de la mujer visionaria, la que sobrevuela los tiempos, la que a pesar de su contexto y absolutamente dentro de él, se pregunta con exactitud por cada grieta, las recorre todas con ojos calmos y no deja ninguna por nombrar. Esto ya supone un valor de ancha magnitud. Las grietas siempre serán las mismas, reducidas quizás en tamaño, ensanchadas otras, con redes que amortigüen de pared a pared o con campos sembrados por encima para disimularlas. Calladas, anestesiadas, cambiadas de lugar, las grietas siguen siendo las mismas, a grandes rasgos. Verlas desde antes, como las vio la autora, es verlas de verdad, es haberlas mirado. No hay vuelta atrás para esa rebelión. En aquella primera lectura, dice, no calculé el calibre de profundidad, no asumí todos los riesgos. Sí fui consciente ya de uno de los éxitos literarios de este libro. En éxito rotundo de comunicación, en Historia de una maestra, Aldecoa da cuenta de un testimonio que no le pertenece o no del todo. Los recuerdos de una madre. La madre de Josefina fue maestra en la República. No aportan más que una parte del yo. Los recuerdos de una infancia propia, casi lo mismo. Pero la parte del yo que a Aldecoa le faltaba para convertir este libro en testimonio, la arma desde la ficción. Entonces, esta es finalmente una historia de ficción que hoy, 30 años después de su publicación, y casi 100 años después del momento en el que está ambientada, se lee como un testimonio rebosante de verdad. También mañana se leerá así, no tengo duda, no hay más remedio. Como una pura voz viva que cuenta sus recuerdos como un libro de historia al que nadie cuestiona la veracidad. No hay más éxito que ese para una narración. que solo aporte verdad por encima de las arquitecturas narrativas, más allá de los géneros y, por supuesto, de los tiempos. Lo insólito de las grietas mostradas aquí es que han atravesado el tiempo, la realidad y la verdad, casi intacta. Es iluminador y descorazonador a partes iguales. Desde el centro de una pandemia, ya mordido y descabalado el siglo XXI, hoy leo a Josefina Aldecoa y nos encuentro en cada oquedad que ella me muestra. Esa democracia inflada de deseos y agónica me resulta un símbolo demasiado cercano. Historia de una maestra es la historia de una mujer y las de mil mujeres. Puede ser la historia de todas las mujeres. Las imágenes de este libro podrán aparecer en sepia, desgastadas y desvaídas, y serán actuales en su esqueleto. Cuando Josefina acabó de escribir este libro en 1989, tenía conciencia de que estaba escribiendo un libro feminista, brillante y limpiamente feminista. Más allá del movimiento y del término, es la conciencia lo único que importa, la conciencia y la mirada. La protagonista de este libro, Gabriela, una mujer privilegiada con estudios, maestra, sí, con un padre que la apoya en sus sueños y decisiones y con la posibilidad de una carrera y de una vida elegida. Algo insólito para la época en la que transcurre la historia. Muestra una conciencia tan clara, ajusta con tanta honestidad los límites, las concesiones y, lo más importante, las contradicciones, que el resultado es un tesoro absolutamente feminista, ni siquiera un manifiesto. Por supuesto, no una pelea, no. Así hace Aldecoa las cosas. Solo el agua que enseña lo que hay, lo injusto, lo justo, el camino posible, la renuncia, la posibilidad. Las mujeres del libro de Aldecoa están empoderadas a pesar de todo. No está de más ese a pesar de todo, porque si hay necesidad de empoderamiento es porque existe un pesar. Y lo sorprendente en estos personajes y en esa narración es que Josefina no necesita acudir a la rebeldía ni tampoco a la tragedia. No hay más rebeldía que vivir acorde con una misma en medio de la vida, sea cual sea la tragedia que llueva. La protagonista goza de privilegios y sus privilegios son llevar a cabo su propia vida en libertad, dedicarse a un sueño, como ella lo llama. Dedicarse a la enseñanza, pero con claridad y calma nos muestra sus yugos, el pacífico y entregado sometimiento a lo que se espera de ella, a su padre, a la patria incluso, el matrimonio en paz, alejado de las pasiones, pero a tiempo e inevitable, y sobre todo la maternidad, planteada desde un lugar incómodo al principio e irrenunciable en su efectividad. Sin embargo, son otras mujeres con las que Gabriela acaba compartiendo la vida, vecina de esos pueblos abandonados donde ella trabaja, esos pueblos perdidos entre montañas, los que nos dan lecciones, mujeres que no tienen nada y tienen ojos, mujeres sin privilegios que saben cómo son las cosas y cómo deberían de ser, a las que nadie va a arrastrar más allá del barro en el que viven. Regina, Marcelina, ellas son otras mujeres de este libro, las que hoy día resultan duras piedras valiosas a nuestros ojos, mujeres como Aldecoa, visionarias, porque son capaces de ver, sin más, porque miran lo que hay, despojadas de toda convención, de todo imperativo, la pobreza, la soledad, la ignorancia, la justicia. Por debajo de todas esas cosas, las mujeres miran y ven. Podría parecer que hay una leve benevolencia hacia el patriarcado, hacia la patria incluso, entendida como ese bien regalado al que hay que servir. No la hay. La justa realidad se impone siempre, sin grito y sin dejar. Con la misma elegancia con la que describe la luz sobre la tierra, el crujir de las estaciones, Aldecoa enumera una a una las torpes y sucias realidades en las que vivimos los seres humanos. ¿Qué hay más feminista que escribir un libro sobre una maestra? No importa si es una maestra de la República, porque la Gabriela del libro era maestra antes de la República. Fue maestra incluso en la Guinea Ecuatorial, colonia de esa patria que no se molesta en dibujar ese privilegio al que hace mención para la constancia, pero que no le interesa gozar. A Gabriela le pilló la República siendo maestra de escuela. Esa profesión abanderada hoy por hoy sobre todo por mujeres, esa profesión silenciada en la literatura, desplazada en tantos lugares de nuestra actual esfera política y social. Josefina Aldecoa escribió un libro sobre una maestra, en el puro significado de ese sueño. Llegar a donde no hay nada y cuidar, transmitir, educar desde el respeto, desde la empatía para la libertad. Esta podría encuadrarse hoy como un libro nostálgico, puramente histórico en su rememorar. Pero lo fabuloso en él es que no existe la melancolía, ni siquiera con el pasar de los años. Puede que lo más importante sea su carga contextual. La España de historia de una maestra es una España ya vivida y sufrida, pero la España de hoy sigue estando entre sus páginas. El racismo del colonizador en Guinea Ecuatorial en 1928 es el racismo acuciante de hoy en el muelle de Arguineguín, a donde llegan los cayucos, en Canarias, o en los campos de fresas de Huelva, trabajados por invisibles temporeras marroquíes. El dolor de la España ya dividida, a punto de ser sajada por completo antes de la guerra civil. Es el dolor eterno de la lucha de clases, del apoderamiento bicéfalo de la moral, de la falta de empatía en una sociedad que hoy día, en medio, sí, de una pandemia, agoniza en plena globalización, perdida entre eslóganes, atrincherada ante sus crudas diferencias, adormilada en su necesidad. El poder inhumano del capital, representado en la novela de los genuinos personajes de Cosme o de los blancos colonizadores, es el mismo que hoy, hinchado hasta la gula, marca los vientos de un mundo que se alimenta de los débiles a cambio de nada. El abuso sexual que sufre la protagonista, ese momento de estupor y violencia agónico, es el mismo que se repite día a día contra tantos cuerpos de tantas mujeres. Ahora mismo, dentro de un rato, por todas partes de este país nuestro y de cualquier otro. La renuncia a la pasión en pos de la estabilidad, de lo establecido. La renuncia a la vida en pos de la supervivencia. Es la misma que la de tantas realidades apagadas hoy, tantas existencias sometidas. Esos pueblos perdidos, desgajados de un centro urbano centralista donde todo se decide. Ese abandono rural donde el hombre se asfixia en el carbón y la mujer en la piedra de lavar del agua helada del río. ¿Es que acaso no existen ya las realidades perdidas que narra Aldecoa, clavadas en la desigualdad, heridas en la ausencia de oportunidades, perduran aún en nuestro país, no importa si se dan tras la colina o en el extrarradio de las ciudades? Aldecoa habla de lo que existe. Aldecoa nos cuenta nuestra España. Es más, no creo que haya país que se salve de su relato. Nos la cuenta sin rabia, con elegancia y desde la humildad. Porque la rabia tan necesaria ya está en la lucha de todos y todas las que lucharon. Entonces, ayer, ahora mismo y mañana. La lucha, eso sí, con delicioso detalle, ella la cuenta. La lucha cotidiana, mientras afuera el mundo ruge. Con torpe ingenuidad, yo he asistido al insólito hecho de encontrarme aquí con todos los temas, todos los fuegos que hoy se levantan, porque están encendidos desde hace siglos. En este libro he encontrado la conciencia. Parece hablarnos del pasado y en realidad nos interpela. Historia de una maestra cuenta la historia de un sueño. El sueño de una mujer que vive para construir un mundo mejor. una mujer que en 1934, en un recóndito pueblo minero del norte de España, con el rumor de fondo de un país a punto de acabarse, pero situada en una realidad rota desde siempre, despojada de bienestar y privilegio, brinda por el futuro.
2: Muy bien, muy bien, muy bien, muy bien, muy bien. Qué libro tan formidable, Aldecoa, historia de una maestra. Bueno, un abrazo. Hasta luego, Meme.
3: Hasta luego.
2: Adiós.

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1: Gran Canaria se moja contra el genocidio en Gaza con dos jornadas de nado solidario. La iniciativa tendrá lugar el sábado 22 de agosto en Arinaga a las 11 de la mañana y el 29 de agosto en Las Canteras. Mañana tendrá lugar a las 11 de la mañana en Arinaga esta iniciativa que invita a la ciudadanía a participar en el agua como prefieras, nadando, buceando, surfeando. La organización invita a las personas participantes a acudir con banderas, cufillas, flotadores, sombrillas o ropa de playa con los colores de la bandera palestina, rojo, negro, blanco y verde. También mañana, 22 de agosto, a las 12 del mediodía, en el puerto de La Cruz, junto al mural de Palestina, que se encuentra en Playa Jardín, concentración de apoyo a Palestina, no a la complicidad del Gobierno de Canarias, del Cabildo de Tenerife y del Ayuntamiento portuense con el genocidio del pueblo palestino. Boicot a Israel. Esta convocatoria tendrá lugar por el motivo del Campeonato del Mundo de Waterpolo Femenino que se está celebrando en el Centro Insular de Deportes Acuáticos de Tenerife, donde la participación del Estado israelí pasará inadvertido para muchos si no asistimos a esta convocatoria. La regularización de personas migrantes aflora más de 11.000 empleos en Canarias que estaban en la economía sumergida. 6 de cada 10 nuevas afiliaciones registradas durante el último año responden a este proceso que incorpora al sistema de protección social a personas que desarrollaban una actividad laboral, pero fuera de los registros oficiales. El viceconsejero de Hacienda del Gobierno de Canarias, Gabriel Mejía Martínez, sí declaró en 2024 su vinculación con varias empresas privadas familiares y esta declaración, no obstante, aunque no aparece en el portal de transparencia del Gobierno de Canarias, fue presentada por Mejías ante el Ejecutivo Regional. Canarias supera el millón de turistas en julio y roza los 6.800.000 pernoctaciones. Basilio Valladares, catedrático de parasitología y profesor emérito de la Universidad de La Laguna, pide tranquilidad ante los positivos del virus del Nilo en caballos y recuerda que no hay casos humanos detectados en las islas y existen protocolos para controlar la población de mosquitos. La justicia ve discriminación indirecta de género en la estatura exigida por guaguas municipales. La sentencia recoge que la entidad añadió al proceso selectivo para la lista de reserva un criterio interno de altura mínima no previsto en las bases ni regulado legalmente, que afecta sobre todo a mujeres y las obliga a superar pruebas físicas adicionales no exigidas al resto de aspirantes. La fiscal de Sala de Menores, Teresa Gisbert, rechaza la propuesta del Partido Popular de retornar a los menores de Ceuta. No tiene sentido, afirma la fiscal. Afirma que los menores entrevistados hasta la fecha no quieren volver a Marruecos, sino ir a la península ibérica. Por otro lado, la presidenta de los epidemiólogos, María Joao Forjas, afirma: los migrantes no traen enfermedades, las contraen aquí por las malas condiciones en las que están. María Joao Forjas califica la crisis de Ceuta de humanitaria. Cuando llegan, sus problemas de salud tienen que ver con deshidratación y malnutrición, a veces con heridas y con problemas de salud mental por el gran estrés postraumático que sufren. Ninguna de estas condiciones es contagiosa. Hacienda mantiene abiertas 35 investigaciones por el fraude en hidrocarburos tras el caso Aldama. El fisco se fijó el sector de los hidrocarburos como una de sus prioridades inspectoras para este año. Las compañías morosas con la agencia tributaria tienen una deuda que supera los 1.000 millones de euros.
2: Bueno, antes de entrevistar a Julio Cuenca y Pedro Hernández, yo creo que habría que leer ese artículo conjunto que, bueno, que hace unos días, el 11 de agosto, escribieron. Vamos a ver si nos lo lee el artículo, si lo tiene por ahí, a ver si lo encuentra entre la tonga de papeles que parece... Parecen, pues, pues todos esos montones de paja, de esos instrumentos para poner la comidita a los animalitos en los pajeros, bien controladita. Bueno, a ver, encuentras en el pajero de artículos el de Julio Cuenca y Pedro.
1: Hola César, sí, lo tenemos por aquí.
2: A ver, a leer.
1: Beneguera y Arguineguín, la última frontera, la lucha continúa. Julio Cuenca y Pedro Hernández, coautores de este artículo. El barranco de Beneguera y el barranco de Arguineguín representan el mayor conflicto territorial de Gran Canaria de las últimas décadas. Turismo y transición energética, dos temas claves. Morales quiere seguir adelante con los procesos de colonización y destrucción del oeste de Gran Canaria. No son dos actuaciones aisladas, son la expresión de un mismo modelo político que transforma el territorio para ponerlo al servicio de intereses económicos, cada vez más poderosos. Durante más de una década, bajo la presidencia de Antonio Morales al frente del Cabildo Insular de Gran Canaria y del Consejo Insular de Agua, se han impulsado intervenciones que han permitido profundas transformaciones en espacios de extraordinario valor ambiental, paisajístico y cultural. ¿Quiénes han respaldado estas decisiones, ya sea mediante su apoyo o su silencio, deben asumir también su responsabilidad política? Es muy grave que después de 11 años al frente del gobierno del Cabildo, Beneguera continúe sin contar con un plan rector de uso y gestión, PRUC. La ausencia de este instrumento de gestión territorial, esencial para la protección, deja al espacio natural sin una regularización específica que establezca límites claros a las actuaciones que desde el Cabildo han autorizado. Beneguera no se toca, lo diga López San, lo diga Morales, lo diga García Brink, o lo negocien con ecologistas. El mandato de la ciudadanía era y es claro: Beneguera no se toca. Beneguera forma parte de un ciclo exitoso de la ciudadanía canaria en defensa del territorio, junto al mal país de la Corona y playas de Papagayo en Lanzarote, dunas de Corralejo e Isla de Lobos en Fuerteventura, El Rincón en Tenerife y Beneguera en Gran Canaria. ¿Por qué Morales está permitiendo que se toque el barranco de Beneguera? Ninguno de los éxitos de

0: La responsabilidad no alcanza únicamente al Consejo Insular de Aguas. También corresponde al Cabildo de Gran Canaria por autorizar actuaciones sin haber culminado previamente la aprobación del principal instrumento de gestión del espacio protegido, y al Ayuntamiento de Mogán por las decisiones adoptadas. Exigimos, asimismo, que quienes han participado en las reuniones mantenidas al inicio de la legislatura 2015-2019 expliquen con absoluta claridad qué compromisos se alcanzaron con López Sanz respecto al futuro de Beneguera. Si existieron acuerdos que condicionaron el destino de este espacio, la sociedad tiene derecho a conocerlos. Durante años se han denunciado movimientos de tierra, alteraciones del cauce, modificaciones del paisaje, afecciones al patrimonio arqueológico y limitaciones al acceso ciudadano en Beneguera. Estas denuncias requieren una investigación independiente que determine el alcance de las actuaciones realizadas y la correcta aplicación de la legislación ambiental, patrimonial y de costas. Beneguera no es un espacio cualquiera, es un símbolo de la resistencia ciudadana frente a un modelo territorial que amenaza con convertir el patrimonio natural en una mercancía. Ayer, la ciudadanía consiguió impedir un gigantesco proceso de urbanización. Hoy vuelve a enfrentarse a nuevas formas de ocupación y transformación del territorio. Cambian los proyectos, pero permanece la misma lógica: convertir el suelo, el agua y el paisaje en recursos al servicio de intereses económicos cada vez más concentrados. La defensa de Beneguera y del barranco de Arguineguín trasciende en estos dos lugares. Es la defensa de un modelo de Canarias que sitúe el interés general por encima de la especulación, que proteja el patrimonio natural y cultural, que respete los límites ecológicos y que garantice un futuro digno para quienes habitan estas islas. Exigimos la aprobación inmediata del Plan Rector de Uso y Gestión de Beneguera, una investigación pública independiente sobre las actuaciones desarrolladas en Beneguera y Arguineguín, la máxima transparencia sobre todas las decisiones administrativas adoptadas, la protección efectiva del patrimonio natural, arqueológico, hidráulico y paisajístico. Un cambio profundo en la política territorial de Gran Canaria, basado en el interés general y no en la ocupación permanente del territorio. La lucha por Beneguera es hoy la lucha por Gran Canaria. Beneguera debe ser la última frontera. De ahí no se pasa. La defensa de Arguineguín es la defensa de nuestros barrancos, de nuestra agua y de nuestra memoria. Cuando un territorio pierde estos espacios, estos barrancos, pierde también una parte vital de su identidad. Arguineguín y Beneguera son las dos caras de una misma moneda. Su integridad no se cuestiona ni se negocia. El territorio, el agua y la dignidad de nuestra tierra deben estar por encima de cualquier otro interés que no sea el interés general. El bien común, el patrimonio de toda la sociedad canaria, el legado de nuestra descendencia.
1: Pues formidable, formidable. La verdad es que un mogollón de llamadas de diversas islas, de mujeres, de hombres, han acompañado a esta lectura. Y bueno, muchísimas de las llamadas, prácticamente todas, nos pedían que pongamos para comenzar el tema de los granjeros, titulado Beneguera. Mira a ver si lo encuentras por ahí. Fue un disco sensacional con este título. También me parece, creo recordar, pero el último tema era precisamente este, Beneguera. A ver si lo encuentras y lo ponemos como preámbulo.

a la entrevista con Julio Cuenca y con Pedro Hernández, autores del artículo que has leído. Bueno, Julio Cuenca, ya saben, arqueólogo, director científico del Risco Caído en Gran Canaria. Pedro Hernández, ecologista, profesor de la Escuela de Turismo de la Universidad de Las Palmas de Gran Canaria en Lanzarote. Bueno, tantas y tantas cosas que representan ambos.

0: Bueno, nos vamos con Julio Cuenca y Pedro Hernández. Julio, ¿nos escuchas bien?
1: Yo perfectamente, don César.
0: Oh, pues, ¿y usted a mí? Muy bien, muy bien, muy bien. Pues vamos con Pedro Hernández. Pedro, ¿nos escuchas bien?
2: Yo escucho muy bien. ¿Cómo estás?
0: Pues también.
2: Pero, bueno, no, disculpe, yo no escucho a Julio, no tengo retorno de Julio.
0: Ah, es que a lo mejor no lo ha puesto a ver. Bueno, creo que el problema no, que no hay problema. Después nos dice desde que no escuches a Julio de ahora en adelante, nos lo dices para hacer un paréntesis y resolver el problema. Vale. Pues, bueno, vamos con ambos dos. La verdad es que acabamos de leer el artículo conjunto sobre esta cuestión, Beneguera y Arguineguín, la última frontera, la lucha continúa. Pues, Julio, cuéntanos el artículo, motivo, porque, madre mía, ¿qué coño está pasando con Antonio Morales, con el presidente del Cabildo de Gran Canaria, que tantas ilusiones ha despertado siempre desde que estuvo, pues así, siendo alcalde de su pueblo natal? Venga, sobre el artículo, Julio y Pedro, hablen, desarrollen más este tema que, bueno, tiene no connotaciones, pero sí, joder, qué dura lucha de años también con Chira Soria. Venga, Julio, Pedro, tiren para adelante.
1: A ver, yo lo que creo que se debería empezar diciendo es que efectivamente estamos teniendo un problema con Antonio Morales como presidente del Cabildo. Su modelo y proyecto de Ecoisla se ha visto que es un bluff, que no es verdad, que todo esto es un trampantojo para darle de alguna manera encaje al proyecto que él tiene en mente, que no es de él, es un proyecto de los que lo han puesto a él allí, ¿sabes? Un proyecto de los lobbies de la construcción, de los lobbies del turismo y por supuesto del oligopolio energético. Él es un hombre puesto allí por ello, una cosa que no se sabía. Pensábamos que era un político independiente, que venía realmente con ese aura que había creado, de un hombre que defendía el territorio, que venía con unas ideas avanzadas, que era un ecologista convencido, que era un hombre de izquierda, que era nacionalista, que era un hombre pues generoso, que era un hombre participativo, que se apoyaba mucho en la sociedad, en la opinión pública, y todo esto se ha venido abajo. Esta es la realidad de lo que hemos nosotros vivido desde que este hombre asume la presidencia del Cabildo allá por el 2015, lleva ya tres legislaturas y se está viendo realmente quién es. La prueba evidente que es un hombre puesto allí por estos intereses económicos y energéticos y de todo tipo detrás, turístico y demás detrás, es que prácticamente no tiene ni oposición en el Cabildo. O sea, es que no hay oposición. ¿Por qué? Porque la prueba evidente de que este señor realmente no tenía oposición política era porque justamente esa oposición que representaba los intereses del capital y los intereses de la clase empresarial, de los lobbies de la construcción y del turismo, etcétera, en Gran Canaria, era como estaba haciendo las políticas de derecha, las políticas que a ellos les interesaba, realmente la oposición era mínima, ¿no? Entonces, ¿cuál es la prueba más evidente de todo esto? Bueno, pues el Plan Insular de Ordenación, que se aprobó creo que en diciembre del 2024, que ahora ha sido suspendido por el Tribunal Superior de Justicia de Canarias, está en suspenso, pero ese plan contemplaba la creación de 133.000 nuevas camas para Gran Canaria. Tanto casi como lo que hay construido ahora. Entonces, y eso era el plan de Antonio. Entonces, ¿cómo puede estar este señor hablando de la isla y hablando de una isla sostenible y de un tal cuando pretende inyectar o aprobar o promocionar o sentar las bases para que se construyan 133.000 nuevas camas? ¿Ustedes saben lo que significa esa cantidad? Es una barbaridad. Entonces, por lo tanto, el proyecto de Ecoisla es un tinglado que se le ha venido abajo. La sociedad ya no se cree nada de eso, ¿no? No se lo cree. Y a pesar de que ha invertido ingentes sumas de dinero en propaganda para intentar inculcar en la sociedad de Gran Canaria el que el tema de la Ecoisla era un buen proyecto. ¿Entiendes? Y no es verdad. ¿Entiendes? La Ecoisla era la tapadera para lo que venía por detrás, que era justamente eso, colar las 133.000 nuevas camas, colar un tren al norte y otro al sur de la isla, colar la central hidroeléctrica de Tirasoria y una central hidroeléctrica nueva en el curso medio-bajo del barranco de Tejeda a la aldea, urbanizar el valle de la aldea, urbanizar el valle de Beneguera, o sea, meterle mano a las últimas tierras del litoral que le quedan a Gran Canaria sin urbanizar, que es el oeste de la isla. Este era el plan.
0: Julio, es que estás planteando un plan que en vez de Ecoisla, pues podría llamarse Destroza la Isla.
1: Claro, que esa era la realidad, le podíamos buscar cualquier calificativo, pero realmente lo de la Ecoisla es, como decimos nosotros, una mentira envuelta en trapo. ¿Entiendes? Eso es lo que es la acogida de este señor. Y mira que se ha invertido, pues insisto, lleva del 2015 en el gobierno del Cabildo, manejando presupuestos enormes. Tiene un presupuesto el Cabildo de Gran Canaria cercano a los 1.000 millones de euros. ¿Entiendes? Y ahora, por ejemplo, pues se ha lanzado con otra idea de esta demencial, que es cubrir el estadio de Gran Canaria, ¿entiendes? Con una cúpula que le llama la nube, que estamos hablando de casi 340 millones de euros, cuando aquí hay unas necesidades del carajo desde el punto de vista sanitario.
0: Mira, y ha afirmado, frente a razones muy justificadas de otro tipo, de emplear el dinero en otras cosas más necesarias, más esenciales, pues que se hará sí o sí.
1: Claro, eso es, o sea, que está en ese plan. Y luego lo que es el tema del debate público, de conocer la opinión pública, eso él nunca lo ha aceptado. Este es un hombre que viene de gobernar de manera feudal, el municipio de Agüime durante 30 años, ¿entiendes? Y entonces ahí nadie le tosía detrás de la oreja, como se dice actualmente, y ha venido a hacer lo mismo en el Cabildo, que es el gobierno de una isla que tiene casi 1 millón de habitantes, y lo está haciendo en el mismo plan. No aceptó el debate cuando nosotros le planteamos el debate, Vieites y yo, firmado por otras 70 personas del mundo académico, del mundo de la cultura, del mundo del arte, del mundo de tal, se le pidió que se abriera un debate público para debatir el tema de Tirasoria, se negó y se le planteó públicamente en la prensa. ¿Entienden? Se negó. O sea, entonces, como he dicho yo un montón de veces, hemos dicho nosotros los compañeros, o sea, tú vas a hacer una cosa como esta central hidroeléctrica en un país como Suiza, un país europeo, tal, y lo mínimo que te piden es que se produzca un referéndum. ¿Entiendes? Para debatir estas condiciones, para que la sociedad tenga la capacidad de expresarse y de decir si sí o si no a ese proyecto, porque al fin y al cabo nos afecta a nosotros. Y como decía algún articulista estos días atrás, oye, el tema este del estadio, es que esos 300 millones de euros, eso es un dinero público, es decir, el dinero del Cabildo es el dinero de todos los ciudadanos de Gran Canaria, no es el dinero de Antonio Morales, ¿entiendes? Entonces, ¿qué es esto de que tú vas a construir una cúpula para cubrir el estadio cuando realmente aquí en Las Palmas llueve muy poco? Y cuando llueve, pues te lleva un chubasquero y Santas Pascuas, y no hace frío. Esto no es aquí, esto no es la península. Y vas a montar una cúpula de esa para un partido del Mundial. ¿Pero qué despilfarro de recursos económicos es esto? Cuando aquí tenemos 40.000 niños pasando necesidades, cuando los mayores no tienen capacidad, no hay capacidad para atender el tema de la dependencia. El tema sanitario está colapsado porque no han creado nuevas, no han hecho ampliaciones y se han creado nuevos puestos de trabajo. Y luego, lo más grave de todo, no se ha hecho vivienda pública. ¿Entiendes? Cuando eso es una cosa absolutamente necesaria, en este momento la gente joven y no tan joven no tiene dónde meterse porque se les está echando de las casas para entregar las casas al turismo, que se están metiendo ya en las ciudades cuando eso tenía que estar súper prohibido. Es decir, el turismo en las zonas turísticas. ¿Cómo es que usted lleva el turismo a las zonas residenciales de los habitantes de ese territorio y los expulsa para hacer negocio con ellos? Y todas estas cosas se están permitiendo. Entonces, ¿qué? Yo, y tengo una cosa que tengo que decir, ahora continuaremos con Beneguera, una cosa que tengo que decir es que, en mi opinión, la isla del archipiélago canario donde mayor sufrimiento hay social es en la isla de Gran Canaria. Hay mucho sufrimiento, ¿sabes? Hay muchas necesidades. La gente no llega a fin de mes. La gente tiene que comprar comida basura porque no tiene capacidad capacidad para alimentarse correctamente. No pueden alimentar a sus hijos correctamente. Les mandan a comer a los colegios. Están deseando que se abran los centros otra vez para que puedan hacer como mínimo dos comidas allí. En fin, ¿esto qué es? Y tú vas y te gastas 280, que van a ser 300 y pico millones de euros en montarle una cúpula a un estadio para que se vea un partido mundial. ¿Sabes? Entonces, es que son cosas que tú no te caben en la cabeza, ¿no? Y luego, lo otro, es decir, el tema de Beneguer, ¿qué es lo que ha pasado Beneguer? Ahora Pedro podrá ampliar quizás mejor los datos. Esta noticia es que ha sacado el gobierno de Canarias ahora, de que por culpa de Román Rodríguez, no es que yo esté defendiendo a Román Rodríguez, en el gobierno de Román Rodríguez 2001-2004, o 1999-2003, no recuerdo exactamente cuándo fue ese periodo, que sacó la ley de la moratoria justamente para evitar, para frenar un poco el desarrollo urbanístico de las islas, para darle un respiro al territorio, para intentar ver que cuáles eran las verdaderas necesidades. Y eso se logró parar, por ejemplo, 20.000 camas que habían previsto en Beneguera y otras no sé cuántas en un montón de sitios, ¿no? Bueno, pues ahora pues resulta que están el gobierno de Fernando Clavijo denunciando o señalando al gobierno de este hombre de Román Rodríguez de que él es el culpable por no haber hecho la moratoria bien y que ahora se está pagando, se tiene que pagar pues casi 500 millones de euros, no solamente 500 millones de euros, sino además permitir que estos empresarios, esas parcelas que le quedaron paralizadas donde querían urbanizar, se les permite urbanizar en este momento.
0: Pues mira, profundiza más sobre este tema de los empresarios, Lópezán y varios.
1: Hombre, porque bueno, la prensa estos días, yo creo que también Pedro tiene algo previsto para desarrollar sobre esto, es decir, la prensa está diciendo que el Tribunal Superior de Justicia Canaria le ha dado la razón a los empresarios que han sabido llevar este litigio hasta las últimas consecuencias porque tienen dinero para hacerlo, el ciudadano de a pie no lo puede hacer. Ellos son los que pueden estar, llevan un montón de años en los juzgados peleando por este tema y Lópezán, por ejemplo, se va a llevar una mordida de 300 millones de euros.
0: Joder.
1: En concepto de indemnización por lucro cesante.
0: Joder.
1: Están diciendo los tíos cuando el dinero ya le sale por la oreja. Entonces tú dices, bueno, pero ¿esto qué es? ¿Sabes? Entonces, al final, bueno, pues tenemos lo que tenemos, ¿no? Entonces, el caso de Beneguera. El caso de Beneguera, pues Lópezán compra Beneguera en el 2015. Ojo con lo que estoy diciendo, que no fue hace mucho tiempo, porque esto antes era de Banesto, era de una empresa bancaria, Banesto, Beneguera Costa Canaria se llamaba. Esto lo compra en el 2015, pero antes negocia con Antonio Morales y con los ecologistas de Benmajé, que están de alguna manera en la órbita de Antonio Morales, negocia que se les va a permitir hacer lo que ellos querían hacer allí. ¿Entiendes? Y por eso Lópezán compra, porque Lópezán no va a comprar esa propiedad inmensa de Beneguera, Tabaibales y demás, para jugar al chamizo ecologista, como decimos nosotros, para plantar cuatro pinos. No. Él compró aquello, al principio se le permite o se acordó que todas las edificaciones que ya existían en la propiedad, que eran unas 150, se pudieran transformar en villas de altísimo standing, pero esas 150.000 villas, esas 150 millas son el principio del fin, porque realmente detrás vendrá otro plan parcial y cuando nos demos cuenta nos hemos comido Benegueras, los secos, Tabaibales. Entonces, nosotros lo que estamos diciendo es que el límite tiene que estar ahí en Arguiniguín, Beneguera, en Arguiniguín, Mogán. Ahí tiene que estar el límite y no se puede permitir seguir avanzando hacia el oeste de Gran Canaria porque después viene Tazarte, Tazartico y la aldea. Y ya la aldea ya hay previsto 1.500 camas en el Valle de la Aldea, porque no han sabido decir, no, la aldea, que es un valle extraordinario, lo vamos a conservar como la gran despensa de Gran Canaria para que sea un sitio de agricultura kilómetro cero. No, van a seguir a repetir el mismo modelo que viene destruyendo todo el litoral de todo el archipiélago, porque van a decir, no, a construir aquí y a construir en Beneguera. Entonces, y al final cuando se cierre ese anillo de antropización del litoral de Gran Canaria, ¿qué le queda a la isla? Le queda el interior, que es magnífico, extraordinario, y está despoblado casi, pero el motor de la economía de la isla, o de este monocultivo colonial que tenemos, que es el turismo, realmente lo van a destrozar, está todo pensado para que siga viniendo, si tenemos 18 millones de turistas que llegan al año a las Islas Canarias, pues que vengan pues el doble si es posible, y para eso van a construir más hoteles, más apartamentos, más no sé qué, más bungalows, más de todo, ¿no? ¿Ves? Y esta es la batalla que nosotros estamos librando.
0: Mira, una cosita más, una última cosita, antes de pasar con Pedro. el escándalo de los 500 millones de clavijos y los hoteleros, que manteniendo además derechos de edificación, que ya estás apuntando el tema. Matiza más, por favor, porque esto es un destrozo.
1: Bueno, esto quizás Pedro te pueda, que está más metido.
0: Vale, en pues lo pasamos, pasamos con Pedro entonces, Julio. Venga, Pedro, ¿nos escuchas?
2: Bien.
0: Venga, tira para adelante el enfoque, energía, turismo y tantas cosas.
2: Bueno, muchas gracias. Y
0: a ti, a ustedes.
2: Y bueno, yo creo que estamos en un momento complejo. A los administradores de la colonia se les ha escapado. Los problemas están creciendo demasiado, ¿no? El último gran problema es dedicar 500 millones públicos para entregárselos a esta gente que tiene una losa, una hipoteca en Canarias de los últimos 40 y pico de años, ¿no? De todo el suelo que el franquismo clasificó y que los administradores de la colonia, la comunidad autónoma, nunca quisieron quitar del mercado, ¿no? Ni lo quitaron del mercado en el año 87, ni lo quitaron con la ley de ordenación del territorio del 99, quitaron unos poquitos, porque esa es la pregunta que habría que hacerle. Román tiene razón en algunas cosas de lo que está diciendo estos días, pero habría que preguntarle por qué con la ley de medidas urgentes del 18 de julio del año 2001, en medio del debate de la moratoria de Canarias, que había empezado por Lanzarote en mayo del año 2008, la del 2001, ¿por qué no quitó todos esos suelos del mercado? Porque si él viene diciendo ahora que su argumentario, que la responsabilidad patrimonial que está diciéndole Clavijo se corresponde con la ley de Paulino del año 2009 y no tiene nada que ver con la ley de las medidas urgentes y la ley de directrices, porque los tribunales ahí dijeron que no tenían derechos indemnizatorios, lucro cesante. Si eso fue así, ¿por qué en el año 2001-2003 no quitó del mercado toda esa losa que ha continuado hacia adelante el crecimiento urbano turístico del borde costero y ahora mismo tenemos los déficits que tenemos y las movilizaciones ciudadanas que tenemos desde abril del año 24 de nuevo renovadas? Es una pregunta que a nuestro juicio nos parece que es muy importante. Si él reconoce, y efectivamente en términos jurídicos se reconoce, que el gobierno de Canarias, que tiene competencia en materia de ordenación del territorio y puede ordenar el territorio como quiera, podía quitar del mercado todos esos planes parciales los que quitó y los tribunales no les han dado derechos indemnizatorios a estos señores que ahora están invocando 1.000 millones y que el gobierno les va a dar 500 millones, la pregunta es, ¿a qué intereses inmobiliarios obedecían haber quitado del mercado esa losa? Eso es muy importante, eso es una cuestión que hay que abrir un debate en profundidad en la sociedad canaria, pero hay que abrirlo con todos los partidos políticos, con la sociedad canaria, con los técnicos en los ayuntamientos, en el Cabildo, en el Gobierno de Canarias, qué papel están jugando, al servicio de quién está jugando esta gente, si están al servicio del interés general y de la sociedad canaria y del territorio de Canarias, o están al servicio de los señores del dinero que van con maletines a los despachos oficiales. Eso es muy importante, que la sociedad canaria ahora, que tengamos esta oportunidad una vez que se ha descubierto y han tenido que decir que les van a regalar 500 millones. Porque la pregunta que hay que hacer, y esos 500 millones más los 300 de Antonio Morales, para lo que comentaba Julio, del techo del Estadio de Gran Canaria, esos 800 y pico millones de euros, ¿por qué no se dedican a construir viviendas? ¿Por qué no se dedican a construir residencias para toda la dependencia que saben que viene cada vez más? Porque los niños y las niñas del boom, del baby boom de los años 60, ya estamos entrando en una fase de semidependencia, de dependencia, y necesitamos cuidados y ayudas. ¿Por qué eso no se hace para poder sacar a las más de 800 personas que están contadas de alta en los hospitales y las familias no pueden mantenerlos en sus casas y están ocupando camas hospitalarias? ¿Por qué esos 800 millones, Antonio Morales, no invierte esos 300 en esas cosas? ¿Por qué no se invierten ese dinero en el borde costero que está hecho una mierda? Es una expresión que digo así claramente, porque está hecho una mierda y tanto los turistas como los ciudadanos nos estamos bañando revolcados en mierda, que cuesta mucho dinero todo lo que son los sistemas de canalizaciones y de depuración de agua para que la mierda no esté yendo al borde costero a las playas donde tradicionalmente nos hemos bañado? ¿Por qué no se hace eso? Si es que hay dinero suficiente, digo, hay necesidades suficientes para invertirlo. Y ahora hay que preguntar a los señores hoteleros, ¿se han beneficiado del bien común y ahora se van a beneficiar de 500 millones que Fernando Clavijo les va a regalar? Y además, lo escandaloso de todo esto es que mantienen los derechos urbanísticos. Derechos urbanísticos que vienen desde la época del franquismo, que la comunidad autónoma en la época de Saavedra no quiso quitarlos del medio esos suelos, que tampoco quiso Román Rodríguez entre el 99 y 2003, y que luego Paulino se los volvió a activar en el año 2009, después de la primera crisis urbano-turística del año 2008, la crisis aquella mundial económica financiera. ¿Por qué? Y una de las cosas es que nosotros tenemos que conocer los rostros, la cara, nombres y apellidos de quienes votaron a favor en el Parlamento de Canarias de esas leyes que reactivaban los derechos urbanísticos. Nombres y apellidos, ¿dónde están? ¿A qué se dedican y cómo se modificó su patrimonio después de haber votado esas, si se llega a modificar, después de haber votado esas leyes? Al igual que necesitamos saber también nombres y apellidos de los que en el 2005 votaron a favor de la introducción del artículo 6b para robar el suelo, regalar el viento y el sol al oligopolio energético. Que a partir de esa fecha todos los proyectos de grandes parques eólicos y fotovoltaicos se han regalado. ¿Qué quiere decir todo esto? Que los administradores de la colonia en los últimos 40 años, pero sobre todo a partir del año 2005 para acá, se les ha escapado de las manos. Porque han convertido esto en una sociedad empobrecida, con 18 millones de turistas entrando y saliendo por los aeropuertos de los puertos de Canarias, y con unos déficits tremendos en vivienda, en sanidad, en educación, las universidades canarias en una situación paupérrima total, los profesores y profesoras en una situación paupérrima, que donde está el nuevo precariado moderno en Canarias, con los jóvenes canarios mejores formados huyendo de Canarias, y con los ciudadanos y las ciudadanas que tienen que dejarse el dinero de sus salarios para poder pagar, tener un techo. Esto no puede ser. ¿Cuál va a ser lo siguiente? ¿Qué será lo siguiente?
0: Pues mira, si a esto lo llaman ecoisla, no lo siguiente, lo que está ya mierda, isla.
2: Ya, es que eso... Pero aquí hay toda una cantinela que llevan 30 años... 30 y pico de años, del año 92.
0: Mira, y una cosa, Pedro, no dejes de tratarlo, Julio lo apuntó ya, y vamos, porque idea común. Tiene que haber una votación, ¿no? Un referéndum, tiene que haber algo que permita expresarse a los ciudadanos, no puede ser así.
2: Ya, pero es que, mire, los estudiantes me preguntan, profesor, ¿qué es eso del desarrollo sostenible? Porque parece una palabra exotérica, ¿no? Y siempre les explico, yo lo he dicho ya en alguna ocasión, siempre les explico que básicamente el desarrollo sostenible son tres bloques de cosas, ¿no? Una cuestión es cómo trata una sociedad el agua, los residuos, el transporte y la energía. Si sabemos cómo se está tratando eso, si eso va en una buena dirección, pues esa sociedad puede caminar en el desarrollo sostenible. Si luego la otra cuestión que les digo es si una sociedad es redistributiva desde el punto de vista de las actividades económicas y redistributiva desde el punto de vista de la base productiva, es decir, que hay mucho más allá que una actividad que sea diversa y plural desde el punto de vista económico para no depender de un solo sector, podríamos decir que está caminando. Y la tercera cuestión es quién toma las decisiones. ¿Quién ha estado tomando las decisiones en Canarias en los últimos 30 y pico de años, desde el año 92, que empezaron con la matraquilla del desarrollo sostenible? La toman en una mesa de dos, los empleados del capital, gente como Antonio Morales, y los señores del gran capital que les traen la agenda ya decidida, ¿no? Y si eso no es una mesa donde existan más agentes, existan los ciudadanos en sus diversas y plurales formas de organizarse, tanto sean los vecinos y vecinas, los sindicatos, la gente cualificada que trabaja por otro modelo de sociedad, lo que sea, ¿no? Y si no está también el mundo del conocimiento, que esté por otras cosas, no que estén, digamos, al servicio de los señores del capital, si eso no hay una codecisión, lo que Julio explicaba cuando le plantearon, ¿quién ha decidido eso de que el modelo de transición energética en Canarias son grandes parques eólicos y fotovoltaicos y ocupar las obras públicas hidráulicas de Gran Canaria, por ejemplo, para entregárselas al oligopolio energético y a la multinacional Red Eléctrica? ¿Quién lo ha decidido? Es un tema de Antonio Morales.
0: Mira, en el año, permíteme, Pedro, recuerdo simplemente porque tengo aquí, vamos, dos ejemplares de un libro que tenemos, vamos, a alto nivel de consideración, un libro esencial de Roque Calero Pérez, Los cimientos de un mundo sostenible, bases generales para la confección de planes estratégicos de desarrollo sostenible integral. Ya él lo hemos entrevistado y tiene ya más avances, ¿no? Y pero claro, está el gobierno pues dejando que todos estos avances, vamos, le llegan al gobierno y los meten en gavetas.
2: Estos señores, si tuvieran un poco de responsabilidad y de respeto, pues dirían, los grandes proyectos estratégicos de cualquier sociedad tienen que ser sometidos al veredicto de la ciudadanía, y además proyectos que van mucho más allá de una legislatura. Usted no,
0: y que vayan a Suiza, coño, que hacen referéndum permanentemente.
2: Es que lo peor que puede haber es que estos señores no pueden hipotecar el futuro de ninguna sociedad. Primero, el futuro con esos 300 y pico millones, 380, no sé cuántos miles de millones. El futuro para el Estadio de Gran Canaria. El futuro de una sociedad con el modelo energético. El futuro de una sociedad con un modelo de seguir aumentando la turistificación, ¿no? Y eso, la sociedad canaria, esto hay que ubicarlo, digamos, en el contexto histórico en el que se produce lo del barranco de Arguineguín. Fue en un contexto de finales de los años 80, donde la sociedad canaria se movió y entendió ya los primeros efectos de la hiperturistización, y ahí aparecieron un conjunto de luchas en todo el archipiélago que pensábamos que habían quedado selladas, que eran victorias de la ciudadanía. La lucha del Malpaís de la Corona, las playas de Papagayo, la isla de Lobo, las dunas de Corralejo, el rincón en Tenerife, como antes cuando Deyanira leyó el texto, o Beneguera, eso estaba fuera del mercado inmobiliario, fuera del crecimiento turístico. ¿Y eso por qué no lo respeta? Y entonces, ¿qué es lo que hay que hacer en Beneguera? Pues poner en marcha el plan rector de uso y gestión del parque rural del Nublo, porque está la trama territorial de esa parte de Gran Canaria, del barranco de Beneguera, está dentro del parque rural, hacer el plan rector de uso y gestión, y ese plan rector va a decir que impide cualquier actuación urbanística que se modifique o para usos que no tengan nada que ver con los valores tradicionales de ese barranco. ¿Por qué este señor que lleva ya 11 años gobernando el Cabildo de Gran Canaria, el responsable de hacer los instrumentos de ordenación territorial de cada uno de los espacios naturales, no lo ha hecho? ¿Por qué? Para facilitar los negocietes, tal y reitero, tal y como ha señalado Julio, que en el año 2015, una vez que López Sanz compra, o antes, o ya lo habían negociado, compró Beneguera, y esas negociaciones tenemos que saber, tenemos la obligación, los ciudadanos que vivimos en estas islas, tenemos la necesidad y la obligación de quienes contrayeron, por qué se reunieron con López Sanz, cuál era el contenido de la agenda. Eso es muy importante, las agendas públicas de estos señores, de lo que deciden en los despachos públicos, se tienen que saber. ¿Por qué no sabemos qué decisiones adoptaron cuando aparece una foto pública publicada en la prensa donde estaba reunido Juan Mabrito, el consejero de Podemos, tres dirigentes de la BMG, el tal uruguayo, el Eugenio Reyes y el otro, el tal Robaina, más Antonio Morales? ¿Qué acordaron en esa reunión en el año 2015 con López Sanz? Es lo que acordaron, es lo que ahora estamos viendo, un puente impresionante en la desembocadura del barranco, todas las intervenciones de carácter agrícola, todas esas viviendas de los antiguos aparceros del barranco de Beneguera, previstas como grandes villas de desarrollo turístico, eso es lo que decidieron. ¿Por qué no conocemos públicamente qué es lo que acordaron ahí? Eso se tiene que saber. No puede haber reuniones secretas de los grandes señores del dinero con estos señores que toman decisiones y que hipotecan el futuro de cualquier sociedad. Y si eso no está claro, que las batallas de finales de los 80 y principios de los 90 en Canarias era sellar parte del territorio, protegerlo para las generaciones futuras. Si eso no les quedó claro a estos señores, tenemos un gravísimo problema, que ahora estamos viendo como estos administradores de la colonia son incapaces de resolver los gravísimos problemas globales que tenemos, ¿no?
0: Julio, cuenta, complementa.
3: Pues nada, yo que vamos a ver, yo creo que el panorama es... A ver,
2: perdón un momento, Julio. A mí me parece muy importante lo que hemos hablado, que cuentes cómo fue, porque tú fuiste el gran protagonista de los inicios de la batalla para salvar el barranco de Arguiniguín, de la propuesta especulativa inmobiliaria que inicialmente tenía Banesto. Tú eras el responsable del Museo Canario y ahí iniciaron, a partir de los valores patrimoniales arqueológicos que contenía ese barranco, porque yo creo que la sociedad canaria necesita conocer los inicios de esa batalla, si consideran, ¿no?
3: Bueno, vamos a ver, no es Arguiniguín, te referías a